0: 2022 aprendimos algo muy importante. Las casualidades no existen.
1: Hay un equipo que comenzó con derrota un mundial y terminó consagrándose campeón.
0: Aprendimos a mirar las señales.
1: Países Bajos va a jugar su séptima larga en la historia de los mundiales. Nunca ganó. 3 derrotas, 3 veces lo definió desde los 12 pasos. Argentina jugó 9 alargues. Este es el 10º. Perdió una vez.
0: A creer.
2: Marquinhos.
1: La única vez que Brasil había perdido una tanda de penales en Copa del Mundo. México, 1986.
0: A creer.
1: En la historia de la Copa del Mundo, solamente hay 3 ediciones donde 2 jugadores de Argentina marcaron al menos 4 goles. En el 78, en el 86, en el 2022, Lionel Messi llegó ayer a su 5º gol y la araña que pica, Julián, llegó a 4. Elijo creer.
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0: 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El último partido de primera oficial antes de lo que va a ser el Mundial, que será transmisión obviamente en la 103.1 y en Sarandí, en una noche fresca, en la cancha de Arsenal, Barraca Central y Huracán, a un par de cuadras, una cancha de la otra, cerquita uno del otro. El Guapo y el Quemero en la cancha de Arsenal dirimen cuál va a ser el rival de Estudiante de La Plata, que goleó, que eliminó a Rosario Central y que espera o por Barracas o por Huracán. Huracán blanquirrojo como toda la vida, los árbitros de celeste y de negro, Barraca Central, y en el aire de la radio Matías Cuaranta. Hola, Mati.
1: Pablo Sager, qué placer saludarte mientras vemos ya que los protagonistas están en el verde césped y empieza el saludo entre los futbolistas, entre los capitanes y el árbitro. Dos equipos que quizás tienen obligaciones diferentes. Huracán, obligado quizás a ganar en esta fase, en esta zona, pensando ya en lo que van a ser los octavos de final. Obligado por la responsabilidad de ser un equipo que quiere reencontrarse con un título, que ya ha tenido varias pálidas en este último tiempo, derrotas en finales, en momentos clave del campeonato. Y del otro lado, Barraca Central, que no viene teniendo una buena temporada, eliminado de manera prematura en la Copa Sudamericana, sin posibilidad de pelear en el torneo y con la necesidad de reformularse, claro está, bajo la conducción técnica del gallego Insúa. Un partido que promete que Huracán tendrá que ser el favorito, y un Barraca Central que veremos si encuentra a partir de la defensa y del contragolpe la posibilidad de tumbar al Quemero.
0: Muy bien, esperando por el inicio del juego, ya me voy a ir con Leandro Paz. Abrazo grande, Walter Berg, querido.
2: Compañero, ¿cómo están todos? 14 grados 4 la temperatura a esta hora, cielo cubierto en Buenos Aires. 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
0: Ya lo voy a saludar a Leandro Paz, se nos va a venir el partido, se va a venir el primer tiempo, va a mover el conjunto quemero, el árbitro será Zunino. Hola, Paz, abrazo grande.
3: Hola, relator, muy buena noche para ustedes. Matías, ¿cómo anda? Le dijeron a los jugadores que se muevan un poquito, que venda Walter, que se muevan mientras tanto, dijo el árbitro del partido, que va a estar acompañado por Juan Mamani, Maximiliano Castelli e Ignacio Cuichi. Cuando quieran los 11 de cada lado, de negro, Barracas, de blanco, Huracán.
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0: Noche fresca en Sarandí, va a arrancar el partido, va a mover el globo. Barraca Central va a atacar hacia el arco de las vías del Roca. Para el otro lado lo hará Huracán. ¿Tenemos tiempo? No, el árbitro ya va a dar la orden. Arranca el primer tiempo, último partido oficial antes del Mundial.
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0: Con Walter Berse en la voz comercial, Kalinger se mandó al área en los primeros segundos, cerró por el fondo Fernando Tobio cuando iba a presionar la Perla Ramírez, también cruzó desde el sector izquierdo Nicolás Caprari, la mandó al córner. Ya voy a ir con las formaciones, con los 22 protagonistas. Tiro de esquina por la izquierda, le va a pegar Oscar Romero, que clavó un golazo de tiro libre en la eliminación en 32avos frente a Olimpo. Viene Oscar Romero, va el paraguayo, va el zurdo. Centro cerradito, sacaba en la altura Nicolás Capraro. Para la contra ahora de Barraca Central, cuerpo a cuerpo en la vuelta con César Ibáñez. Con esta presentación, Esteban Sassi. Hola, Esteban, querido, abrazo grande.
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5: Abrazo grande, muchachos. Barracas y Huracán van por el cuadro donde está esperando Estudiantes de La Plata en octavos de final. Y el dato para los hinchas de Barracas, 9 partidos dirigió Rubén Darío Insúa contra Huracán, contando San Lorenzo y contando Barracas. no perdió nunca. Ganó 4, empató 5.
0: Mirá vos, Bruguera toca hacia atrás, la limpia hacia la derecha, Dardo Miloc. Agarra la pelota por izquierda, por derecha Tomás Porra. Toca hacia atrás para que Capraro envíe para Fernando Tobio. La domina Tobio, levanta la cabeza y lo tiene De Martini por la izquierda. Esa línea de tres que pone el gallego Insúa. Prefiere a la derecha para Capraro, que quería tocar rápidamente para Damián Martínez. Se entendieron, lateral por izquierda, Insúa con la clásica campera de... No es campera de jean, de cuero negra.
1: Bien rockero.
0: Bien rockero. Las chapas al viento. Lateral por la izquierda lo hizo Ibáñez. Ahora sí, con esta presentación, así forma Barraca.
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3: Con la 30, Marcelo Miño. La 2 para Nicolás Capraro. 32, Fernando Tobio. 31, Nicolás De Martín. 4, Martínez.
0: Cuando venía el centro de Martínez al área... Al área, la presiona por derecha Dardo Miloc, quería cortarla. Va a salir por derecha Blondel, levanta la cabeza Lucas. Toca para Ignacio Campo, la domina el oriundo de José Cepaz, el de la cantera del bicho, de Huracán. Toca al medio para Waller, levanta la cabeza, cortito para Oscar Romero. A la izquierda lo tiene a César Ibáñez, prefiere al medio. Toca Waller, otra vez a la zurda para César Ibáñez. El oriundo de Fiorito vuelve a tocar para atrás, inicia nuevamente la acción. El número 35 sale Palazzo, el juvenil, el de la cantera. De el globo, tocando para Fabio Pereira y este para Ignacio Campo, tocaba Blondel, la pelota a la derecha, se viene Huracán, cierra abajo con los pies para delante de Martini y sale hasta la mitad del terreno, sale Barraca.
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0: Bruguera para el Toro Morales al área, la dejan pasar, le pega Bruguera, sale Palazzo, justito en la línea de sentencia, marcó y la revolean hacia la mitad del terreno donde cargaba Miloc. De milagro se salvó Huracán, muy buena maniobra del conjunto de Barracas, centro de Morales, se abrió de piernas Porra, quedó Bruguera y en la línea sacó el defensor del globo, 40.
1: En un contragolpe rápido por la izquierda entendió Morales que tenía que salir de la zona del doble 9, de meterse por la izquierda, de gambetear, de buscar un espacio, de tirar el centro y de encontrarlo a Bruguera, que con la derecha, sobre el palo derecho, le pega al arco, pero llega a impactar en la humanidad de Pereira. Se salvó Huracán en esta, está quedando mal parado ya en pocos minutos, en varias oportunidades, quedó complicado atrás.
0: Oscar Romero recibe la pelota en el anillo central, en el vierte de Julio Humberto Grondona, toca a la izquierda para que Kalinger devuelva nuevamente para Ibáñez. Ibáñez al medio para el paraguayo Romero. Romero abre a la derecha, va a venir el centro de Ocampo. Centro, igualmente le queda Cortés. Entra el colombiano, centro raso al punto del penal. No llegaba, no llegaba Romero, tampoco Waller. La pelota va por izquierda, la domina Ibáñez. Es Palazzo que va a la posición del lateral izquierdo. El segundo marcador central del Quemero. Va tocando para Romero. Tres cuartos de campo, flanco izquierdo. La cambian de frente hacia la derecha. Para Ignacio Campo va el 34, el lateral derecho, descargó con Blondel, Blondel de vuelta para Ignacio Campo, retrotrae la acción, Huracán tocando la pelota hacia el medio, maneja la pelota, el equipo Quemero intenta subir, Huracán falta, saliendo de la mitad del terreno lo bajaron al paraguayo Oscar Romero, nacido en Asunción, ahora sí Leandro Paz. Así, así forma Barraca.
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3: Mientras el árbitro se reúne en la mitad de la cancha con algunos jugadores de Barracas, Marcelo Miño es el arquero con la 30, con la 2 Capraro, con la 32 Tobio, 31 De Martini, 4 Damián Martínez, 5 Dardo Miloc, el capitán con la 10 Iván Tapia, el 8 Tomás Porra, 6 Rodrigo Insúa y arriba el doble 9, el 9 Gonzalo Morales y el 7 Facundo Bruguera, los 11 de Insúa, 27 de mayo, 3-0 por Copa Sudamericana, el último partido que disputó el conjunto barranqueño.
0: Salió último en su grupo, no clasificó tampoco para los playoffs de la apertura, un semestre para el olvido.
1: Sí,
0: ¿no?
1: Para malos resultados, para el olvido, manteniendo la base de la temporada anterior, porque se repiten todos los apellidos, y no ha dado la tecla, no ha dado la talla al equipo de Rubén Darío Insúa por el certamen internacional.
0: Ya voy a ir en un ratito después de este tiro libre de Huracán que tiene Oscar Romero para la formación del Quemero, que mete cambios respecto al último partido en cuartos, la derrota 1-0 de visitante frente a Argentino Junior, levanta centro Romero arriba. Controla Marcelo Miño, así va el Quemero.
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3: 12 de mayo, aquel partido que mencionaba, el 0-1 contra Argentino Junior. 6 cambios con respecto a ese equipo. Sebastián Mesa tiene la 32, Ignacio Campo la 34, 6, Fabio Pereira, que es el capitán, 35, Máximo Palazzo, 25, César Ibáñez. Mitad de campo para Lucas Blondel con la 2, Facundo Walder con la 15, con la 10, Oscar Romero. La 52, Facundo Kalinger, 7, Oscar Cortés. La 11, Eric Ramírez, los 11 de Martínez, que está al costadito de la línea de cal con esta indumentaria deportiva en un color medio rosa chicle, un rojo gastado, relator.
0: Sí, es un color magenta, para ser más preciso. Toca Ignacio Campo por derecha, descargó para Blondel, Blondel devuelve para Campo, maneja la pelota el conjunto quemero, por el sector izquierdo la quieren poner para el colombiano Cortés, pica y se va la pelota, saque de arco desde el arco que da hacia el Río de la Plata aquí en Sarandí, saque de arco será para Barraca Central, estimado Matías. 47 minutos del primer tiempo, 0-0.
1: Con una desventaja clara para este partido por parte de Huracán, no cuenta con su arquero, con su figura, con el que lo hizo soñar en los playoffs, en la victoria heroica frente a Boca en la Bombonera, donde fue la figura, está con la selección de Ecuador, al igual que Caicedo. Huracán hoy distinto, Blondel se mantiene estacionado sobre la derecha, Romero, que no tiene mundial, va hacia la izquierda, Kalinger y Waller en el doble 5, y el doble 9 con Cortés y Ramírez. Cortés sale mucho, Ramírez más estacionado de 9, del otro lado Barraca Central con una línea de 5 muy definida, Martínez, Capraro, Tobio, de Martínez, de Martini a Insúa, Tapia, Miloc y Porra en el tridente de la mitad de la cancha, y Morales y Brora de doble 9.
0: Domina Marcelo Miño desde el punto del penal, saca hacia la mitad del terreno donde en la altura salía Waller para cortar, rechaza nuevamente Fernando Tobio a la mitad del terreno, revoleaba Waller de vuelta, toca a la izquierda para que trepe César Ibáñez, se viene el oriundo de Fiorito, rebotaba en Damián Martínez que bajaba el lateral derecho y se va justito cerca de Martínez, el técnico de Huracán, que le da la pelota a Ibáñez. Ibáñez la toca hacia atrás para Palazzo. Palazzo toca, envía hacia adelante para que la reciba Ibáñez. La quiere por izquierda Kalinger. Intentaba mandar Ibáñez el centro. David Martínez en el ex Independiente. Lateral por izquierda será para el quemero. 8 minutos, primer tiempo en la cancha de Arsenal. Huracán y Barracas dirimen quién va a ser el que va a enfrentar a Estudiantes de La Plata, que viene de eliminar a Rosario Central, y en el camino esperan Platense e Instituto. Lateral por izquierda será para el quemero.
1: Hasta ahora, lo que imaginábamos en la previa, Huracán protagonista, teniendo la pelota, atacando sobre la zona de Barracas, Barracas completamente replegado hacia atrás, incluso por momentos Miloc se mete entre los 5 defensores y arma esta línea de 6. Se hunde en el arco de Miño y trata de defender y salir de contragolpe por los costados.
0: Pelota al área, no pudo ir la perla. Ramírez ataca a Ibáñez nuevamente. Se cae el futbolista de Barraca Central, Martínez. Le cobra falta a Ibáñez, tiro libre. Será para Barraca Central, flanco derecho entre el córner y el área. Salida defensiva. Será para el Guapo, el equipo fundado en 1904.
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0: El gusto de compartir el aire con Walter Berce en esta noche. Camino al Mundial, ya se nos viene 9 días y arranca ni más ni menos que el Mundial. Parece que fue ayer el de Qatar.
1: 103 más 1.
0: 103 partidos para soñar, uno para la gloria, sí, mi viejo. Mira vos qué casualidad. La pelota por el sector derecho, se viene Ignacio Campos, cruza la mitad del terreno y la domina Blondel, el suizo argentino. Levanta la cabeza Blondel, se frena, toca hacia atrás, maneja la pelota nuevamente Huracán a lo ancho del terreno para que la pida por el medio Ibáñez. Se mandó Kalinger devolvió otra vez hacia el sector derecho para que Blondel limpie hacia atrás para Ignacio Campos. Ignacio Campos toca para el Payo Pereira, el Payo Pereira vuelve a tocar a la derecha para Ignacio Campos, levanta la cabeza, lo tiene Blondel por derecha. A ver qué hace el volante de Huracán, repliega línea Barraca, vestido de negro, de blanco y rojo Huracán, una camiseta muy parecida a la del Ajax. Va intentando salir Palazzo, lo consigue bien, abre para Ibáñez, Cortés se ofrece como extremo por la izquierda. La perla Ramírez está también merodeando el área, tocó Romero, la pelota tocaron para Oscar Romero, se viene Oscar Romero, lo tiene Blondel por el medio, Cortés también quiere mandar el taco, caía Ibáñez, el árbitro dice que no hay falta, revolea y saca de Martini para Bruera, Bruera va tocando hacia la izquierda para que intente salir Rodrigo Insúa, pegado a la raya caliza izquierda, devuelve para Bruera, a la izquierda lo tiene a Porras, a la derecha Morales, le pega al arco, hay un desvío, rebotaba en Fernando Tobio, no llegaba Tomás Porra, le dice algo Porra a Bruera porque tenía pase, a un lado Porra y al otro lado el Toro Morales, insiste Porra, va el surgido en San Lorenzo, el nacido en las grutas, toca a la derecha para que venga el Toro Morales, el ex Boca Unión, levanta con zurda buscándola Bruera, saca bien parado el Payo Pereira, la mandaba hacia tres cuartos de campo, casi hasta la mitad del campo, intentó pero no llegó, va a venir el centro de Morales, vuelve a sacar de cabeza Palazzo, presionaba a Bruera, después termina cediéndole la pelota a la derecha para que salga Blondel, levanta la cabeza, lo ve abierto a la derecha a Cortés, la domina el colombiano, toca nuevamente hacia atrás, empieza nuevamente con la pelota en la mitad del terreno Huracán.
1: La tiene muy fácil Huracán porque tiene pocas ideas para atacar. Barracas rápidamente busca la jugada por el costado con Martínez o con Insúa y el centro hacia la nada misma, porque Pereira y Palazzo están bien centrados a la hora de despejar, y después vuelve a hacer en tenencia a Huracán, que no tiene ningún jugador que trate de encontrar ese pase en la entrelínea. Quizás Oscar Romero, que ahora se está cerrando un poco más porque le libera el carril a izquierdo a Ibáñez, pero Blondel es más de vértigo, el doble 5 tiende a esa misma función, Ramírez es de 9 y Cortés, que se tira mucho también por la izquierda, pero le falta ese jugador creativo, ese distinto.
0: Maneja la pelota el quemero de Parque de los Patricios, 12 minutos, la perdía en la mitad del terreno Romero y se viene ahora el Toro Morales, Bruera por izquierda, Porras también, se viene el Toro Morales, la pone para Porra, la quiere Bruera, entra el número 8 al área, va el zurdo al medio para Morales, con el pie Mesa, el arquero Mesa vestido de rosa, tremendo, le tapó el remate a Morales, afuera el globo.
1: Retrocede mal Huracán, le cuesta mucho cuando pierde la pelota y Barracas lo aprovecha. Otra vez Morales, movedizo por la derecha, el pase hacia la izquierda, el remate al arco y con el pie la termina sacando el Mono Mesa. Era el primero del Guapo, que no tiene la pelota, pero es más punzante en ataque.
0: 12 minutos, primer tiempo, 0-0, voy con vos, Leandro.
3: Bueno, el piso Kalinger, el piso también Martínez, Damián Martínez, chocaron la cabeza. Los jugadores, me parece que tiene un corte, de hecho el número 4 del conjunto barranqueño, por eso entraron rápidamente los médicos, enseguida el árbitro se dio cuenta de la situación y dio la orden para que el momento en el piso, Mientras tanto aprovecha Insúa para hablar con algunos de sus jugadores, y del otro lado Martínez no llamó a nadie, me llamó la atención porque recién largó un insulto al cielo cuando el Mono Mesa se quedó con esa pelota que podría haber sido el primero del conjunto barranqueño. Fíjate el Mono Mesa, Pablo.
0: Sí, totalmente. Ahí Kalinger ya está sentado. La pelota que perdió hace un ratito Romero en la mitad de la cancha.
1: Sí, con un poco me dio la impresión de infracción de Miloc. Ya van dos seguidas que Zunino no observó falta de los jugadores de Barracas sobre los de Huracán. A prestar atención con eso porque hubo tanta suspicacia en la previa del partido por los últimos antecedentes que involucraron a estos dos equipos. Y Miloc recuperó la pelota en la mitad de la cancha y se encontró en tres cuartos con una chance fantástica a través de Bruera y de Morales. Bruera que volvió a tener un mano a mano, pero esta vez el Mono Mesa atento en el centro del arco, la terminó sacando con el pie.
0: Bueno, partido detenido, están atendiendo tanto a Martínez como a Kalinger, el árbitro va a dar un bote a tierra. Tenemos 14 minutos, primer tiempo en la cancha de Arsenal, de negro, Barraca 0, de blanco y rojo 0, Huracán.
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0: Habrá un bote a tierra, se va a acercar para dominarla Nicolás Capraro. El zaguero central de Barracas, central tocando para el Toro Morales, perdía Morales con Ibáñez, le vuelve a quedar a Capraro. Capraro la va a poner para Porra, como un extremo derecho le quiere tirar un caño a Kalinger, no podía, a Palazzo digo, revolea y saca ahora sí Kalinger rápidamente para que se venga el número 7, la quería tocar Ramírez para Cortés, Cortés la va a devolver para Ramírez, se la lleva el 7, cortaba Dardo Miloc, traba Miloc, no podía Blondel, trababa también con De Martini, ganaba el de Barraca central, pelotazo largo para Insúa, también para Bruera, caía el número 7, piden infracción. Se toma el rostro Bruera, acostado mirando el cielo, tomándose la cara, reclaman falta de Waller. Mientras los técnicos dan indicaciones, partido parejo, disputado, trabado, viene de eliminar a Temperley por penales. Barraca Central en 32avos lo ganaba Temperley 2-0, lo empató Barracas y en los penales ganó el Guapo y viene de eliminar a Olimpo Huracán 2-1 con un gol de tiro libre de Oscar Romero y un golazo de afuera de Blondel en la cancha. Estudiantes de Caseros, espera Estudiantes, sale Huracán por el sector derecho.
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0: Palazzo va tocando para Oscar Romero, se viene el número 10, levanta la cabeza, toca cortito hacia la derecha para Kalinger, se viene Kalinger, le devuelve para Romero, entra el zurdo, se la lleva casi trastabillándose, tocaba Ibáñez al sector izquierdo, pero termina mordiendo y sale Tobio, Tobio hacia atrás para que la revolee Capraro, hacia la mitad del terreno donde estaba Bruguera luchando con Waller, se iban entrelazando, entonces sale Palazzo para el arquero Mesa, que le tapó una con el pie derecho a Morales, era el primero del Guapo, de blanco, sale Huracán por el sector izquierdo, 16, casi 17, 40, 0 a 0.
1: La función de Romero es jugar bien de enganche, viene en el centro con la 10 en la espalda y manejando los hilos del ataque del Globo.
0: Se viene Cortés, quiere rematar, trababa Miloc, le queda Insúa, que la saca para Porra, caía Porra, infracción en contra del número 8, que queda hecho un ovillo negro con números dorados, sponsor sí. Del mismo tono, tiro libre para Barraca, Lean.
3: Hablaba Mati de la suspicacia o lo que se generaba el morbo del choque entre Huracán y Barracas por aquel empate 0-0 del año pasado, que lo dejó sin nada a Huracán, ¿no? Porque para meterse entre los ocho y no pudo, y Barracas sí se quedó entre los ocho el torneo clausura del año pasado. De Tunino, obviamente, lo primero que miraron cuando salió el árbitro del partido. Cuatro veces dirigió a Barracas, perdió un partido, perdió dos y empató uno. A Huracán lo dirigió cinco veces. La última vez fue el año pasado, justamente en el partido que queda eliminado por Copa Argentina contra Lanús, 2-0. Ese partido igual Huracán lo fue muy mal.
0: Pelota al área de Huracán, pica en el punto del penal, la controla Mesa en el área chica, caía el Payo Pereira, lo mira el árbitro porque entiende que Bruguera le había pegado un golpe. Habrá salida, será para Huracán, 40, partido friccionado, de mucho músculo.
1: Sí, sí, los dos tratan de tener la pelota, menos Barracas de todas maneras, porque cuando la pierde retrocede rápido hacia atrás, arma esa línea de 5 que parece inquebrantable, y Huracán tiene la posesión de la pelota, tiene la tenencia, pero no el dominio del partido, porque las más claras fueron de Barracas hasta ahora. Con el remate de Aurora en dos oportunidades.
0: Maneja la pelota Huracán de Parque de los Patricios. Giraba en la mitad del terreno el zurdo Kalinger. Tocando para que la pida por izquierda el futbolista Palazzo. Palazzo abre para el Payo Pereira. El entrerriano, el zaguero central de Huracán, cruzó 20 metros a campo rival. Amagó ir hacia adelante, se frenó y después mandó un pase profundo para Cortés, que manda centro de primera buscando la Ramírez. Rebotaba en Tobio, se va el tiro de esquina, flanco derecho, cuarto de círculo diestro, tiro de esquina para Huracán, 18 minutos, va por el primero el Quimero.
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0: Le va a pegar el zurdo Oscar Romero, flanco derecho, en el área la Perla Ramírez, está Kalinger, está Blondel, llega el Payo Pereira, espera Palazzo, toma carrera hasta el alambre. Desde la diestra el zurdo Romero se va a cerrar al punto del penal. A la carrera van los futbolistas de Huracán. Hay un hombre caído, despeja en el primer poste Tobio. Sale hacia adelante, saca Waller hacia atrás. Habrá salida nuevamente para Huracán por la derecha.
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0: Traban todos, se caen todos, se tiran a trabar con la cabeza. El árbitro no cobra nada. Y ahora sale el Toro Morales. Abre la pelota hacia la derecha para que vaya Martínez. El ex Independiente la vuelve a poner para Morales. Bruguera a la derecha. Porra pisando la medialuna. Va Bruguera. La cambia de frente para Insúa. Entra al área por izquierda. Viene Insúa, le queda al zurdo. Le va a quedar a Morales de zurdo. Abajo, débil remate, como pidiendo permiso, se estiraba Mesa. La pelota igualmente se fue a medio metro a la derecha del arco de Huracán. Saque de arco Quimero, 40.
1: Hay un buen partido del Toro Morales, del surgido de las divisiones inferiores de Boca hasta ahora, porque se tira hacia atrás y sabe, lee bien las jugadas, por dónde tiene que ir el pase, hacia dónde hay que orientar el ataque, a sabiendas de cómo está parado Huracán. Por momentos parece un enganche directamente Morales, más que un acompañante del 9, pero la finaliza él porque descarga hacia la izquierda, espera el pase hacia atrás a sabiendas de que va a haber una pared y el remate al arco pasa sobre el costado izquierdo del Mono Mesa.
0: 20 minutos, casi 21 del primer tiempo, 0-0 igual en Barraca Central y Huracán. 16avo de Copa Argentina, va a venir el centro buscando la Perla Ramírez, se mandaba Blondel, también el futbolista Ignacio Campo, trababa por izquierda Insúa, quería salir Barraca Central, la pelota da en el hombre de Huracán, tras el despeje de Insúa y se va al saque de portería, saque de arco será para Barraca Central. Marcelo Miño, vestido de celeste, muy tranquilo, va a buscar la pelota. Leandro, querido, voy con vos, ¿qué nos contás?
3: Hablaban de los cambios en Huracán, obviamente los más resaltantes son los los seleccionados a Ecuador. En total son 6 las variantes con aquel partido contra Argentino Junior, que fue el 12 de mayo. Hubo un descanso en el medio, licencia, y se volvieron a juntar para entrenar pensando en este partido que será el último del año.
1: Un partido...
3: Los otros que se metieron fueron Campo, Pereira, que estaba suspendido en aquel partido por haber sido expulsado contra Boca, Palazzo, que volvió a la titularidad, Romero, que vuelve a jugar de titular, y Oscar Cortés, que había sido suplente en aquel partido contra Argentinos.
1: Un partido que le costó horrores a Huracán en la cancha de Argentinos, no asumió el protagonismo después de haberle ganado a Boca en la Bombonera, esperó mucho tiempo atrás, especuló quizás con el resultado, forzó la posibilidad de ir a los penales, pero se encontró con un Argentinos que desde el primer minuto tuvo el convencimiento de ir a ganarlo y lo encontró.
0: Domina por izquierda Palazzo, va el segundo marcador central ya profundizando en campo de Barraca Central, falta en contra de Kalinger, el árbitro dice que no, trabó con todo Milok y ahora sale por la izquierda buscándolo a Tomás Porra, bajaba Ibáñez, bajaba a campo, digo, el otro lateral. A mí el cambio que me hizo ruido es el de sacar al Colo Gil.
1: Sí, bueno, es que no venía jugando en el torneo y en los últimos partidos se metió, está discutido por Diego Martínez, que es otro Diego Martínez además, ¿eh? Yo lo veo, salvo en este partido, que sí tiene más la pelota porque el rival se la cede, un Diego Martínez más cauteloso, más ordenado con su equipo, no va
3: expeditivo según el rival.
1: Sí, elige los partidos, quizás ya no es el Diego Martínez de antes que era protagonista en todas las canchas.
0: Bueno, no sé qué le cobraron a Capraro, si mano o falta, porque estaban las dos, primero la mano y después la falta. Habrá tiro libre, será para Huracán, más cerca de la mitad del terreno, un

0: sector izquierdo para que Ignacio Campo, el lateral por la derecha de Huracán, la mande profunda hacia la izquierda para que Cortés la intente bajar con el pecho tras que se la cedió Ibáñez. Cortó Capraro, lateral ofensivo será para Huracán, 40.
1: Se lucha mucho, se juega poco, no encuentra los caminos. Huracán no logra asociarse con los del medio. Romero se centraliza, Blondel por momentos aparece en esa zona con los laterales subidos, con Campo y con Ibáñez, pero hasta ahora Cortés y Ramírez no entraron en juego, a diferencia de Morales y Urrera en Barracas.
0: El lateral al área la mandan para Calinger, la rebotaba mal Cortés y sale casi que una contra para que vaya Bruguera. Igualmente estuvo rápido el Payo Pereira volviendo y tocando para Mesa. Mesa devuelve y va a tocar para Romero, va al zurdo, va el paraguayo, levanta la cabeza, lo tiene a Ibáñez, a Ocampo por derecha y también centralizado Waller. Ataca Huracán, flanco izquierdo, la pone para Ramírez, Ramírez devuelve para Romero, Romero levanta la cabeza, el número 10, tres cuartos de campo, flanco izquierdo, muy buena pelota filtrada para que venga la perla, Ramírez, centro raso, buscándolo a Cortés, el rebote en Capraro, devuelve a quedar Romero, a la perla Ramírez para intentar mandar de nuevo el centro que fue derecho a la bolsa de Marcelo Miño. 24 minutos, primer tiempo, 0-0.
1: Mucho enojo de los compañeros de Ramírez, de los futbolistas de Huracán, porque había un pase genial de Romero. Ramírez ya había encontrado el córner, pero quiso seguir la jugada cuando había muchos hombres de Barraca encima.
0: La pelota al área para Cortés, sale Miño en la boca del área chica, después choca con Cortés, queda sentido el arquero de Barraca Central cuando en la popular del Guapo prenden bengalas. El humo que empieza a sobrevolar el área de Huracán, donde está golpeado a la altura de la oreja derecha, Aleán.
2: Sí, es la de Huracán. Misma bandera, mismos colores, obviamente, de una y otra cabecera. Hacia la estación Sarandí es donde están los hinchas de Barracas. Y enfrente, la que da hacia la autopista, podemos decir, es la cabecera en la que están los hinchas de Huracán, que recién prendieron bengalas. Están los bombos luminosos y obviamente la bandera los mismos colores que la de Barraca, mientras lo atienden a un jugador de Barraca Central.
1: Hay que tener cuidado porque cayó un petardo sí. De la zona sí, de Huracán escuchó, ¿no? Y sí, le explotó a Miño en el momento de la jugada, por eso pedía atención y se tomaba el oído derecho, pero no sé si tiene que ver con eso, con el golpe. Lo cierto es que reclamaba, me parece, Lean, la posibilidad de frenar el partido porque le explotó cerca el petardo.
2: Sí, por eso el árbitro enseguida paró el partido, fue corriendo hacia el sector del arquero. Yo entendí que había sido por el choque, pero no, sí. el mismo momento en el que choca con el jugador de Huracán, explota el petardo ahí cerca de él.
3: Cuando retrocede el arquero se ve clarito en la imagen de la tele cómo cae el petardo y explota y lo aturde al arquero de Barracas.
0: Y después viene la jugada donde choca con Cortés, pero está claro que está aturdido por la bomba de estruendo. Tenemos tiempo, Walter, la tiene el arquero de Barracas, 26 minutos, primer tiempo, 0-0.
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1: Me cuesta entender qué es lo que hace en estos casos el operativo de seguridad para que los hinchas tan fácilmente ingresen a este tipo de proyectiles, y no solamente que ingresen los proyectiles, sino que lo tiren al campo de juego con el peligro de lesionar a un jugador, en este caso a Marcelo Miño, que le están analizando la oreja derecha. Lo vemos al cuerpo médico de Barracas, estando cerca, todavía no se reanuda el partido, pero digo, hay cosas ya en pleno siglo XXI que son increíbles, ¿no? Cómo permiten que entren este tipo de objetos al campo de juego, directamente a las tribunas, y que después de la tribuna lo arrojen al campo de juego, verdaderamente bochornoso. Sí,
0: totalmente. Cuando ya Miño parece repuesto, habla con el árbitro Zunino, que le va a dejar la pelota sobre su pie derecho. Va a salir el portero del Guapo, levanta la cabeza, algo aturdido, se patina Miño cuando le pega la pelota. Igualmente va para que la peine Bruguera, por atrás le aparecía Porra, no la podía peinar Bruguera. También aparecía Morales, que siempre están atentos, tanto Porra como Morales, a obtener alguna sobra de la jugada que deje Bruguera. Habrá salida por derecha, será para Huracán de Parque de los Patricios.
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0: Ignacio Campo, el lateral por la derecha del globo, manda la pelota más allá de la mitad de la cancha, donde en segunda instancia saca, intenta sacar Insúa, le va a quedar a Tapia. Tapia la quiere poner profunda para que vaya Porra, no se entendieron. Saque lateral otra vez para Huracán, 28 minutos, primer tiempo, no se sacan ventajas. Recordemos que con este resultado, si hay empate, hay penales. Ni más ni menos que penales, sin alargue, claro está, pero hay penales.

0: espera Estudiante de La Plata en 16avos. Y en octavos esperan o Platense o Instituto. No la puede bajar Bruera. Tocaba hacia atrás y la regala para Blondel. Blondel la quería abrir a la derecha para que vaya a presionar Cortés. La saca Insúa buscando la porra. Saca el Payo Pereira. El entrerriano la deja cortita para Blondel. Blondel después la pone al medio mal. Y después sale ahora el Toro Morales. Toca para Bruera. Bruera para Porra. Entra al área por izquierda. Ya al punto del penal va Bruera. Al segundo poste espera Porra. Va a venir el centro. Hay un desvío. Y se va hacia el otro lateral por la derecha. Será ofensivo. Será para Barraca Central, que es más peligroso que Huracán cuando sale de contra.
1: Genera más peligro, pero por una cuestión simple. Cuando ataca Barraca Central se encuentra con poca gente de Huracán, porque Huracán está volcado en ataque, retrocede mal, ocupa mal los espacios en las transiciones defensivas y lo aprovecha hasta ahora inteligentemente tanto Morales como Bruera.
0: La va a impulsar con las manos, la va a enviar al área Damián Martínez, el surgido en la cantera de San Lorenzo de Almagro, con un paso por Independiente Rivadavia. En el área espera Bruera, está Porra, también está el Toro Morales, viene Martínez, lo buscan a Bruera, la bajó con el pecho y después se la dejó a Romero, que le envió larga para Cortés, pero cierra antes Tobio, saca hacia atrás, era Caparalo, Caparalo corta y toca cortito con Tobio. Tobio la abre hacia la izquierda para De Martini. El número 31 de Barraca llegando a la mitad con zurda. La manda profunda para Insúa. Sacaba campo de cabeza. Bajaba. Intentaba salir Blondel. La pelota para Romero. Cae Waller. El doble 5 que tiene con Romero, que van alternando. Cuando sube uno, baja el otro. Habrá salida para Huracán. Ya tenemos 30 de la primera parte. El partido 0-0, no se sacan ventajas.
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0: Se nos viene el Mundial a 9 días de la Copa del Mundo. Intenta salir Kalinger. Trababa abajo con De Martín. Igualmente le queda para que venga la Perla Ramírez por el medio. Trababa Kalinger. Gana Kalinger. El juvenil, el pampeano, el oriundo de Santa Rosa. Toca con el paraguayo Romero, que la quiere filtrar para Cortés. Agradece Cortés. Pero Oscar Romero no había ni siquiera picado para marcarle la diagonal o el pase. Se lo imaginó solamente el paraguayo, más allá que el colombiano quedó clavado.
1: Sí, llega a tres cuartos de cancha Huracán y se queda sin recursos. No es inteligente y está por momentos apurado para definir en la jugada. Ya te digo, a falta de que todavía no haya terminado el primer tiempo, que pida a gritos el ingreso del Colo Gil. Hasta ahora, Huracán, que tuvo alguna oportunidad, no pateó el arco.
0: El fin de semana será fin de semana de transmisiones de amistosos internacionales, en el cual también estará la Argentina. Transmitiremos Ascenso, Morón, Almirante Brown el domingo. ¡Qué partido!
1: ¡Partidazo!
0: Se me hace agua la boca ya.
3: Lateral ahí vamos por izquierda. A estar, el relator, ¿eh?
0: Vamos a estar, mi viejo, sí señor. Lateral por izquierda.
1: Morón, el puntero
0: Morón, claro,
1: de la zona.
0: Que mejor está jugando, sí, en la B Nacional. Sí,
1: pero hay muchos perseguidores que están cerca.
0: El Ascenso no para durante el Mundial.
1: No,
0: hay
1: señor.
0: Un receso de un par de una semana, ¿no?
4: De hecho, Gimnasia de Jujuy, Chicago, está programado el partido que debió jugarse el fin de semana, que jugó Gimnasia de Jujuy Copa Argentina, para el 17 de junio.
0: Mirá, habrá lateral por izquierda, será para Barracas.
3: La Liga Chilena.
0: ¿Cómo? Se te cortó, mi viejo. No te escuchaba.
3: Es como la Liga Chilena, digo.
0: Ah, pero ellos no van a frenar si no están en el Mundial. Claro. ¿Para qué van a frenar?
1: Igual pueden ver por Digo los 104 partidos.
0: Claro, claro. Ahora, saque de arco será para Barraca Central. ¿Está bien si digo o soy un loquito que merece estar ganando Barracas el partido?
1: Para mí el empate le sienta bien, pero si tenemos que quedarnos en chances creadas por los dos, y fue más peligroso Barracas. O sea, si estuviese ganando 1-0, sí, claro, Barracas, quizás no hubiera tanta objeción, pero no sé si hizo tanto mérito para ganarlo tampoco.
0: Había sacado Ibáñez, había offside el Toro Morales, salida para Huracán, 32 minutos de esta primera parte, 0-0, igualan Barraca Central y Huracán, de negro Barraca Central, de rojo y blanco Huracán, como toda la vida. 0-0 en la cancha de Arsenal.
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0: Campo para Romero. Se le acerca Waller. También por izquierda Palazzo. Romero amaga a salir para Palazzo y toca hacia la derecha para el Payo Pereira. El primer marcador central del Quemero cruzó ya 15 metros a campo rival y tocó para Romero. Romero la quiere poner para Cortés. Entraba Ibáñez, mira, sorprendiendo el lateral izquierdo en la posición del colombiano. controló Miño. Miño tocó para Morales, salió a presionar Palazzo, cayó Morales, trababa Martínez, va el número 4 de Barraca Central, pierde la pelota, tocaban hacia la izquierda para Kalinger. Kalinger envía la pelota para Cortés, el número 7 bajó casi hasta tres cuartos de campo, hacia atrás para Palazzo, el número 35 toca para el Payo Pereira, y el Payo Pereira toca para Blondel. Blondel no puede filtrar la pelota porque interceptaba en la mitad del terreno Milok, igualmente pasó remate de afuera. Le pega Blondel, le pega el hijo de Jean-Yves Blondel, extenista profesional suizo, saque de arco. Buen será intento. Para Barraca Central.
1: Buen intento de Blondel, porque lo pedía ya el partido, decíamos, Huracán no patea el arco, no patea el arco y no crea situaciones de gol, por lo menos inquietarlo a Marcelo Miño, el arquero de Barracas. Recién Blondel recibió sobre la zona de Waller, del doble 5, se metió por dentro, hizo una gambeta, llevó al espacio y cuando lo tenía encima a De Martini, probó al arco, se le fue lejos, pero esto tiene que hacer Huracán.
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0: Ahí estaremos por Dispo Radio el mismo domingo, donde juega Argentina el primer amistoso previo al Mundial. Ni más ni menos, la Escalonetti será transmisión de Dispo Radio. Habrá el sábado juega Argentina, el sábado, perdón, me pasé un día. Hay problema en el tiempo y espacio, y eso que no arrancó el Mundial. Cuando arranque el Mundial no hay línea de tiempo que valga,
1: te
0: ¿no?
1: Quiero ver con Furlanich y Bonsante ese partido.
0: Sí, señor. Te lo relata Furra, la pelota a la derecha, la va dominando Ignacio Campos, se frena, toca para Waller. Waller levanta la cabeza, lo ve trepar a campo, pero prefiere cambiarle la orientación al sentido del balón. Va tocando para Palazzo, el zaguero central toca para Oscar Romero, orillando el anillo central desde la izquierda, cambió el zurdo a la diestra para que Campo la baje para Blondel, la baja Blondel, toca para Campo, ya picando al área, espera Ramírez, también por el medio Kalinger, pero va hacia atrás para el Payo Pereira, el zaguero central entrerriano va a tocar nuevamente para Campo, se frena el 34 por derecha y en tres cuartos se le acercaba Romero, Romero toca hacia atrás para Waller, Waller toca a la izquierda del disco central para Palazzo, el zurdo. Hay algunos tramos del campo donde no pueden afirmarse bien, se patinan, levanta arena, saca Waller hacia la derecha para el Payo Pereira. El entrerriano deja para Oscar Romero, todavía en campo de Huracán, ahí cruzó unos pasitos en la mitad de la cancha, bien por el pupo del Julio Humberto Grondona. La pelota la quería filtrar Blondel hacia adelante, pero cerraba bien Tobio. No puede salir ahora Barracas, maneja la pelota el quemero de Parque de los Patricios, 35 minutos. Va Blondel, la pone hacia la derecha para Kalinger, se frena Kalinger, toca para Campo, va el lateral por la derecha, la quiere filtrar por abajo con zurda, cortaba Tapia, y Tapia toca a la izquierda para Porras, Porras devuelve para Milok, Milok la deja cortita para Kalinger, se viene Kalinger, pegadito a la izquierda lo tiene Romero, prefiere resetear el juego, enviarlo hacia atrás para que salga el quemero por la mitad.
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1: Cambiaron algunas funciones, ahora Blondel y Romero están más en el centro, Kalinger va por la derecha, Ibáñez que se trepa como volante. Lo que pasa es que está tan atrás Barraca Central, pasan los 10 jugadores la mitad de la cancha.
0: Recibe Romero, amagó a pegar desde lejos, enganchó para la derecha, quiso filtrar el pase, sacaba Tobio, el árbitro igualmente levanta el banderín por un offside de la Perla Ramírez cuando intentó en ese amago de pegarle lejos, giró, le quedó para la derecha a Romero, la quiso filtrar con derecha y estaba adelantado el hombre quemero. Saque indirecto será para Barraca Central, 36-0-0, Siriandro.
3: Hablaba del campo de juego, todo mayo, solamente dos partidos se jugaron acá, porque Arsenal jugó cuatro partidos de visitante, dos de ellos fueron consecutivos.
0: Le va a quedar a Martínez. ¡Mesa, mesa, mesa, mesa, mesa! Una volea bárbara de Damián Martínez, a 5 metros de la medialuna, lo vio adelantado a Mesa. Le pegó Martínez como Pavar en el Mundial de Rusia 2018 y voló hacia la línea de sentencia vestido de rosa. Mesa el mono, Mesa con mano derecha, mano cambiada, la manda al córner, tiro de esquina para Barraca.
1: Tapadón del mono Mesa, gran jugada de Damián Martínez que tiene muchas de estas jugadas, lo ha hecho en Rosario Central al estilo Negro Ibarra, al estilo Blondel cuando jugaba de lateral, zapatazo de afuera. Sin contexto y un tapadón en el palo izquierdo de Mesa.
0: Viene el córner de Tapia, 37 minutos, cabezazo en la línea, Mesa, rebote. ¡Bruera! No. Está levantando el brazo Zunino, falta en ataque contra el arquero, cobraron. Cuando la pelota en la línea fue el mono Mesa a trabar con Bruera. Insúa le protesta, anulan el gol de Bruera. No entiendo bien cuál es la seña del árbitro, pero tras el cabezazo.
3: Línea lo anuló, ¿eh?
0: Ah, línea, levantó el.
1: Posición adelantada.
0: Offside de Bruera
1: en una jugada que nace de un centro de Tapia. Siempre el dicho, dos cabezazos en el área es gol. Acá casi, porque fueron dos cabezazos, uno a la tapa Mesa. Y cuando se mete por dentro Bruera para terminar de empujar la pelota, al estilo Julián Álvarez con Croacia, entrando con pelota y todo al arco, había una posición ligeramente adelantada, por lo cual viene en línea en este caso, que lo detectó rápido, sobre todo por lo que hablábamos en el principio de las suspicacias. Se salvó Huracán e insistimos con lo mismo. Llega poco Barracas, pero cuando llega genera mucho peligro, a pesar de que Huracán es el que tiene la pelota.
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0: Se viene Morales, va el toro, flanco derecho, la quiere filtrar a la derecha para Tapia, sacaba Ibáñez. Hacia el lateral derecho, hacia rápido Martínez para Tapia. La frena Tapia a la altura del área, pero contra la raza caliza derecha, quiere mandar el centro. Rebotaba en Romero. Le va a quedar a Tapia, va a apurar el lateral. Toca cortito para que intente Tomás Porra. Va el zurdo, mete Caño. Pasa Porra, cae, después falta. Sí, señor. Tiro libre para Barraca Central. La falta fue de Oscar Romero. Tiro libre para Barraca.
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1: Buena jugada sobre la derecha de Porra, el ex San Lorenzo, que con el borde externo del pie tira un caño espectacular a Kalinger para pasar, lo terminan bajando para cobrar la falta. Y ahora me parece que sí voy más en la lógica del relator, de Pablo Sager, que a pesar de que llegó poco Barracas, generó muchas situaciones y a esta altura me parece que lo merece ganar.
0: Y le va a pegar Tapia, 40 minutos, primer tiempo, hacia el arco del viaducto, hacia el arco de las vías del Roca. Le va a pegar Tapia, pie derecho, más pegado a la raya caliza diestra que al área, a la altura de la mitad del área. Va a venir el remate del número 10. 1, 2, 3, 4 hombres de Barracas esperando el centro. Viene el centro, se pasa a Bruera y un rebote y se va el saque de arco. Saque de arco será para el quemero de Parque de los Patricios, que no la pasa bien con Barraca.
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3: Casi,
0: sí.
3: Después de ese tiro de esquina, Tobio se dio vuelta y le pidió el cambio a Insúa, ¿eh? Me parece que le tiró al central. Vamos a ver quién se viene, pero pidió el cambio el ex Boca.
0: Bueno, veremos si aguantan al entretiempo para no consumir una ventana. Quedan 4 minutos más la adición, un partido que estuvo parado muy pocas veces, que no tuvo muchas interrupciones. Va dominando Palazzo, se frena, era Waller, tocando cortita la pelota para Palazzo. Palazzo va a devolver para Waller, no. Envía la pelota larga más allá de la mitad de la cancha, buscándole a la perla Ramírez. El que marcaba era Capraro. Habrá salida, será para Barraca Central porque rozó en el hombre de Huracán. Saque de manos por la derecha, será para Barraca, vestido de negro.
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0: Bueno, caído
3: Miño ahora.
0: Miño, sí. Y Tobio va elongando, hace 3-4 pasos y elonga su pierna izquierda. Caído Miño. Veremos qué. Si es una.
3: Mirá, los médicos que ingresaron para atender a Miño van hablando con Tobio hasta la posición de Miño.
0: Claro, exactamente. Se tira a Miño para que atiendan a Tobio. Aunque se acercan los médicos a Miño, ¿eh?
1: Sí, se acercan el posterior de la pierna derecha, me parece que es, ¿eh? Del surgido en las divisiones inferiores de Ferrocarril Oeste.
0: Mirá vos, buenos datos. Sale en 42 minutos. Siempre tira datos de Ferro 40.
1: Bueno, siempre. ¿Los prepara? No, lo que uno tiene. Lo que uno tiene.
4: Domingo 4 de la tarde en Resistencia 40.
1: Sí.
4: Wenceslao Meneses. Forever que está en situación.
1: Árbitro de B Metropolitana.
4: Sí, es Forever que está en situación crítica en zona de descenso.
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4: Te digo que hay partidos del fin de ese domingo, Pablo. Tenés Morón, Almirante Brown de un lado. Y tenés ese domingo 3:30 un Chacarita Temperley en San Martín.
0: No, tremendo. Después en el segundo tiempo,
1: Gramuglia y Prado van juntos a ese partido.
0: De la mano van. Después en el segundo tiempo,
3: va a estar picante, tirar para arriba, ¿no?
0: Sí. Repasamos las tablas de la B Nacional, mi viejo, porque la B Nacional está cada vez más caliente, falta un montón, ¿no? Pero hay equipos que, bueno, no digo que se cortan solo, pero son grandes candidatos al ascenso, aunque falta un montón y estoy pecando de ansioso. Va a salir por la derecha Huracán de Parque de los Patricios, se frena campo, lo tiene a la derecha Blondel, prefiere tocar para Waller, Waller retrasa para Mesa, el mono Mesa que tapó dos pelotas bárbaras, una con el pie y otra con mano derecha cambiada, si no, Barraca Central estaría ganando. La pelota para Romero, Romero la filtra para la Perla Ramírez, la frena con pie derecho, iba tocando hacia la izquierda, era Cortés quien quería mandarse profundo, no se entendió con Ibáñez, salida por derecha, será para Barraca Central. 44 minutos del primer tiempo, 0-0 en Copa Argentina.
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0: El Toro Morales la pone para Insúa, llegando al área por izquierda, entra al área Insúa. Nos animó a pegar, la quiso filtrar para Porras y para Bruera, y ahora la contra de Huracán. Atención que se viene el quemero, se va a venir Blondel, levanta la cabeza, lo tiene hacia la izquierda Cortés, pelota muy buena para Cortés, entra al área Cortés, pide la devolución, rebotado otra vez para Cortés, cae Cortés en la puerta del área, el árbitro no marca falta, no marca nada, que siga, dice, la revolea y la saca Capraro, larga pelota para el Toro Morales a la altura del vértice derecho del área grande, un poco más hacia la derecha, ahí va Morales, entra al área, toca hacia atrás, la deja Tapia para Porra, gira Porra, va el zurdo por bajo, remata y controla Mesa, un débil remate del nacido en las grutas Río Negro, al noreste de la Patagonia Argentina, saque de arco, será para Huracán.
1: Contragolpea muy bien Barraca Central, es peligroso, otra vez en el giro Gonzalo Morales por la derecha, tocando hacia atrás con Porra. Parece que estiraron mucho la jugada para ser más incisivo por ese costado y probar al arco, pero Porra después hace un giro sobre su eje, le pega con la pierna izquierda y va sobre el mismo palo de Mesa, que la tapa sin inconveniente, que a esta altura podemos decir que Mesa es una de las figuras del partido.
0: Blondel para campo, viene el centro para Blondel, saca en la altura Tobio. ¿Viste cuánto adicionaron, Leandro?
3: Tres más, relator.
0: Domina Cortés, hasta el 48, vamos entonces, la pelota para campo, campo se frena, lo tiene Blondel, maneja la pelota Romero, ahora va el zurdo, baja Bruera para presionar, quería ponerla para que se mande Kalinger, no podía Kalinger, sacaba Insúa, marcaba Porra, Porra para Bruera, la dejó pasar de memoria, igualmente estaba Tapia, pero llegó exigido, la pelota de Romero buscándolo a la Perla Ramírez. La Perla Ramírez estaba a la izquierda de la medialuna, Cortés a la derecha de la medialuna. La pelota fue entre medio de los dos, derecho a donde estaba Marcelo Miño.
1: Sí, a contramano del partido, la delantera de Huracán, tanto Ramírez como Cortés, y desordenado por momentos. Porque Blondel aparece por el centro, después por la derecha, y nunca se termina de entender la función. Lo mismo que Romero, va a tener que cambiar mucho, Diego Martínez, en el entretiempo.
0: Maneja la pelota Barraca Central, flanco izquierdo, se viene el nacido en Rafael Calzada, va de Martini, tocando la pelota ahora el equipo de Barraca Central hacia la derecha para Capraro, se frena Capraro, va tocando para Porra, el número 8 que bajó a buscarla como enganche, abre la pelota hacia la derecha para Capraro, Capraro otra vez hacia la diestra para que se mande Tapia, el árbitro dice que no hay falta, caía Martínez, traba y gana muy bien Porra, el número 8, tira un caño, quiere escapar, cerraba el camino por izquierda, Palazzo vuelve a tocar hacia la zurda para Ibáñez, remata de zurda el lateral izquierdo de el quemero, quedó para Tapia, Tapia la pone al área para que intente ir Morales, revolea y saca campo, el lateral derecho de la cama se allá de la mitad de la cancha, no podía la Perla Ramírez, tampoco pudo Cortés, offside, había del ex Gimnasia de la Plata, tiro libre indirecto a 30 segundos del final del primer tiempo, 0-0 en la cancha de Arsenal.
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0: A 9 días del arranque de la Copa del Mundo, Argentina va por el bicampeonato y será transmisión de D-Sports como los 104 partidos todos, desde principio hasta el final, ¿cuándo? El árbitro Zunino marca el cielo de Sarandí, el vientre de la cancha de Arsenal, y marca el final de los primeros 45 minutos de este último partido del semestre del fútbol argentino de la primera división. Se terminó la primera parte. Barraca 0, Huracán 0 por ahora, penales.
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1: Hasta ahora el que mereció fue Barracas, que tuvo menos la pelota, pero sí fue el dueño del vértigo del partido a través de Morales y de Bruera. Muy poco de Huracán, apenas un remate de Blondel, mucho para trabajar en el entretiempo Diego Martínez y Rubén Darío Insúa lamentándose probablemente que tuvo 4 o 5 chances que su equipo no pudo capitalizar. A los vestuarios los dos.
3: A los vestuarios y sin amonestados, ambos equipos, Durán, Vera, Nervo, Carrizo, Lecano, Ojeda, Peralta, Gil, Sanz, Martínez, Sequeira y Luciano Jiménez, los suplentes que tiene Huracán, enfrente Spindola, Rack, Schaffer, Campi, Puig, Arce, Bogarín, Maroni, Duarte, Briasco, Candia e Iván Guaraz, los suplentes de Rubén Darío Insúa. Ambos equipos ya se metieron a los vestuarios.
0: Muy bien, hacemos una pausa en 10 por radio a las 10 de la noche. Igualan 0-0 Barracas y Huracán. Pausa y a la vuelta lo explica, lo comenta Matías 40 en la 103.1.
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1: Entretiempo en la cancha de Arsenal. Están empatando 0-0 Huracán y Barraca Central por los 16avos de final de la Copa Argentina. El ganador de este duelo se va a medir con Estudiantes, que viene jugando muy bien con respecto a lo que fue la última victoria holgada frente a Rosario Central. Hasta ahora, si hay que hacer un balance de este primer tiempo, es que hubo un equipo que dentro de su conservadurismo tuvo la picardía de atacar al adversario y por cuestiones azarosas no lo está ganando este partido. Por detalles, que es Barraca Central. El Guapo, que defendió a rajatabla, respeta la línea de 5 imperturbable de Rubén Darío Insúa, como ya a esta altura un lema, como una forma de ser, como una bandera, esa línea de 5 o si se quiere de 3 con volantes más adelantados, pero siempre en esencia son 5 los que están en la línea defensiva, con Tapia, Miloc y Porra en la mitad de la cancha y Morales y Bruera flotando en el ataque. Morales por momentos dio la impresión de ser más volante que delantero y todo el ataque, todo el peligro, todo el vértigo pasó por su zona, por sus pies, por izquierda, por derecha, fue el jugador más claro, más peligroso de esta primera parte. Un Barraca Central que el plan de juego lo tuvo claro, que fue cederle la pelota a un Huracán que hasta ahora tiene jugadores muy verticales pero que no se encuentran con el arco rival. Mucha presencia de Blondel y de Romero, pero la presencia no hace o no lo traduce en buen funcionamiento, porque tuvo mucho la pelota, pero la tuvo mal y no generó situaciones, y encima cuando perdió la pelota no fue claro para defender, para ocupar espacios en defensa, quedaba muchas veces mano a mano, 3 contra 3, con la presencia de Campo, de Palazzo y de Pereira, y sufrió verdaderamente. Es más, uno podría decir que la principal carencia que iba a tener Huracán para este partido estaba en el arco, porque su figura, que es Galíndez, está en la selección de Ecuador. Pero por Mesa no está perdiendo este partido, que tuvo tres o cuatro tapadas importantes para mantener con vida a un Huracán que no encontró nunca los caminos, que tuvo apenas en 30 minutos un remate de Blondel lejos, que ni siquiera inquietó a Marcelo Minio. Hay que decirlo, lo que más inquietó o perturbó al propio Minio fue un petardo que tiraron desde una tribuna, porque si es por el peligro de Huracán, no hubo situaciones de riesgo. Sobre el final del primer tiempo, se encontró Damián Martínez, el futbolista del Guapo, el carrilero por la derecha, un remate, un zapatazo que se le metía en el ángulo al Mono Mesa, esos goles que son de otro partido. La terminó tapando, quedó en la foto, y a la jugada siguiente, el típico centro que tiene dos cabezazos en el área. Normalmente la frase dice que dos cabezazos son gol. Acá la tapa Mesa y hubo una chance de un gol de Bruera que termina entrando con pelota y todo en el arco, pero estaba en posición adelantada. Terminaba cabeceando Tobio y estaba un pasito adelante el futbolista Bruera, que había encontrado la pelota para rematar y entrar con pelota y todo y encontrar lo que hubiese sido el primer gol. No se terminó dando de esa manera. Y en el final otra de Tomás Porra con un remate que también fue al palo izquierdo, pero que la tapó el Mono Mesa. Por Mesa, Huracán sigue empatando 0-0 y sigue con vida. Si sigue jugando como en el primer tiempo, va a tener serias chances de perderlo. Veremos qué hace Diego Martínez. Se cae de maduro que el Colo Gil seguramente ingrese y sume minutos. Veremos si se mete Tahiel Peralta. Bueno, tiene jugadores para pensar en algo mejor. Tiene al Messi Bizanz. Va a tener que cambiar porque fue muy flojo lo de Huracán. Y con poco, con orden y con cierto criterio para atacar en el contragolpe, Barraca Central estuvo más cerca que ganarlo que del Globo.
2: Las 10 de la noche, 4 minutos en la República Argentina. Bienvenidos a todos los que se suman en esta nueva hora al aire de D-Sports Radio. 14 grados 6 y la temperatura a esta hora sobre Buenos Aires. Un cielo que está gris, mayormente nublado, y así va a estar y va a continuar durante toda la semana. Lo bueno, ascenso leve de temperatura. Mañana miércoles, mínima 12, máxima 18 grados. Neblinas matinales, una humedad insoportable. Mucha neblina a la mañana durante las primeras horas. Luego, cielo parcialmente nublado con 18 grados de temperatura máxima. El jueves, mínima 14 grados. Neblinas matinales, cielo mayormente nublado, 17 grados la máxima. El viernes será el día más caluroso de la semana. ¿Escuchaste bien? 14 de mínima y 20 grados de máxima, con cielo mayormente nublado y vientos del este. Y así el sábado, el domingo, quizá el sábado y domingo, señor Sassi, podemos tener lluvias. El sábado a la noche, domingo durante todo el día, probabilidad de algunas precipitaciones con 16 grados de temperatura máxima.
4: Mamita querida. Se está terminando la práctica del seleccionado argentino, esperando si hay algún tipo de novedad respecto de otra formación que haya colocado Leonel Scaloni, pensando en lo que va a ser el amistoso del próximo sábado frente a Honduras, por el momento con Nicolás Capaldo como lateral por derecha.
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4: A propósito, Facundo Torres, el jugador del Austin, delantero, sería quien reemplace a Georgian de Arrascaeta, que sufrió un desgarro y está más afuera que adentro de la Copa del Mundo en la selección uruguaya.
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4: Christoph Baumgartner, que es el delantero del Leipzig, que fue una de las grandes figuras de la última Bundesliga, se queda fuera de la Copa del Mundo. Jugador de la selección de Austria, que ayer se lesionó en el precalentamiento del amistoso frente a Túnez, ya se queda fuera. Importante baja para uno de los futbolistas que tiene uno de los rivales de Argentina en la Copa del Mundo.
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4: Amistosos mundialistas, hoy Bélgica ganó en territorio croata 2-0 al equipo de Luka Modric con los goles de Tielemans y de Romelu Lukaku. En Rabat, Marruecos goleó 4-0 a Madagascar. En Cardiff, Gales y Ghana empataron 1-1. Están jugando en Fort Lauderdale la victoria de Haití, que será uno de los rivales de Brasil en el Mundial, frente a Nueva Zelanda, por un tanto contra cero.
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4: Algunas cuestiones que tienen que ver con el fútbol argentino se va a definir en las próximas horas. Hay un tema con el dinero a pagarle en el caso de que se decida el despido de Jorge Almirón, que no seguiría siendo el técnico de Rosario Central. La cuestión es puramente económica, pero hay más de un directivo que está pensando en despedir al ex entrenador de Boca.
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4: En el ascenso se completó la fecha 18 de la B Metro. Ganó Deportivo Merlo en el Parque San Martín 2-1 a Deportivo La Ferrer.
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4: A propósito, relator, a pedido del relator, zona A de la B Nacional, Morón 28, Bolívar 26, Los Andes, Colón, Ferro 25, Madryn 23, Godoy Cruz 22, Almirante 20, hasta ahí los 8. Zona de descenso, 9 para Chaco Forever, 14 para Central Norte, Albois, Acasuso, San Telmo, Racing de Córdoba, prendiendo velas en la zona B, Atlanta, Gimnasia de Jujuy, Atlanta, Gimnasia de Jujuy 27, Midland, Tristán Suárez 25, Rafaela 22, Maipú, San Martín de Tucumán 21, San Martín de San Juan 20, en descenso, Almagro 15, Güemes 16, Agropecuario, Colegiales, Gimnasia y Tiro, Quilmes, Patronato, Chacarita y Chicago, todos comprometidos.
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4: Y a propósito de la Copa Argentina, recordar lo que es hasta ahora el cuadro, ya con algunos cruces confirmados de octavos. Banfield jugará contra Midland y Atlético Tucumán contra Independiente. Además, por el lado de Huracán y Barracas, cuyo ganador recibirá Estudiantes, están también ya con el cruce confirmado de octavos, Platense frente, Dios mío, a Instituto de Córdoba.
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4: Recordamos también que el próximo fin de semana vuelve la Fórmula 1. Gran Premio de Mónaco, viernes 8:30 de la mañana, la primera sesión de libres.
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4: Uno de los que estará en la Copa del Mundo es Denzel Dumfries, el lateral derecho de Países Bajos. A esta hora de la madrugada en Europa se da por cerrado el acuerdo para que sea nuevo defensor del Real Madrid la próxima temporada.
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4: A propósito de Países Bajos, mañana un atractivo partido, sobre todo porque va a jugar frente a Argelia, uno de los rivales argentinos en el próximo Mundial.
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4: Nos vamos otra vez para el viaducto. Se viene el segundo tiempo. Huracán y Barracas empatando 0-0. Recordamos, dos veces a octavos de final llegó Barracas Central en su historial en Copa Argentina. Huracán, recordamos, fue campeón en la edición 13-14 frente a Rosario Central.
0: Muy bien, volvemos a Sarandí cuando ya están los árbitros dentro del campo de juego. Barraca Central ganó uno, solamente uno, de los últimos 12 partidos. 5 partidos perdidos, 6 empatados. Lleva 8 sin ganar, 4 derrotas seguidas. No es alentador para nada el presente de Barraca Central. Y Huracán, de los últimos 5, solamente ganó uno. El 3-2 con Boca, 2 empatados, 2 perdidos, 1 ganado. Es decir que ninguno de los dos panoramas son alentadores, ¿no?
1: Todo desalentador. Dos equipos que terminaron mal el semestre y que necesitan cuanto antes reencontrarse con una buena victoria. Hasta ahora estuvo más cerca Barracas que Huracán.
0: Huracán va a arrancar el torneo clausura una vez que pase el Mundial. El fin de semana del 26 de julio frente a Banfield de local. Cuando ingresa Rack, el zaguero central de Barracas. Y Barracas Central va ni más ni menos que a visitar a River en la primera fecha, cuando se mete Maroni también en el conjunto de Barraca Central. El árbitro Zunino dará la orden para el inicio del segundo tiempo. Moverá el quemero que va a atacar hacia el arco que da hacia el Río de la Plata. Y Barraca Central, perdón, Huracán va a atacar hacia el arco del viaducto y Barraca Central lo hará hacia el arco del Río de la Plata. Señoras y señores, arranca el segundo tiempo en Depor Radio.
5: El árbitro da la orden. Arranca el segundo tiempo de
2: Barraca Central Huracán.
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2: Y vos lo seguís disfrutando junto a los comentarios de Matías 40 y los relatos de Pablo Sacher.
0: La voz comercial de Walter Ver. Se viene Barraca Central, centro al corazón del área chica, la revolea y la saca Palazzo. Cuando cerraba también el lateral diestro campo en la posición del primer marcador central, una llegada profunda de Barraca Central para que despeje el peligro Huracán. El lateral lo hace rápidamente Capraro. Intenta venirse Barraca Central. Viene la pelota al área para Bruera. Ahí está el arquero Mesa al córner. El arquero Mesa al córner cuando Maroni la tuvo abajo y a la izquierda. Tiro de esquina. Tiro de esquina será para Barraca Central.
1: En la primera que tuvo Maroni estaba habilitado, todo legal en la jugada, de un lateral sobre el sector derecho, un centro pasado de Martínez, no lo encuentran a Maroni, Campo le da la espalda y termina rematando en el primer palo y Mesa, que se hace gigante nuevamente, se salva otra vez Huracán.
0: Primeros 2 minutos del segundo tiempo, viene Insúa, levanta centro al vértice izquierdo del área chica donde despejaba y sacaba Campo para que venga la contra de Oscar Romero, de Cortés, que la quería tocar al medio para que intente salir Oscar Romero, presionado por Miloc, sigue Oscar Romero, cruzó el anillo central en campo de Barraca, va dominando la pelota hacia la derecha para Campo, Campo toca todavía más a la derecha para que el colombiano Cortés devuelva para el número 10, se viene Oscar Romero en la posición como le indica su dorsal de la del 10, toca para Campo, se viene el lateral derecho, el nacido en José Cepaz, toca nuevamente hacia atrás para que reinicie la jugada Waller, el uruguayo toca al medio para que el entrerriano Payo Pereira no sepa para dónde ir. Voy para la derecha, no tiene pase. Va para la izquierda, no tiene pase. Queda perfilado para adelante para que Oscar Romero quiera filtrarla para la perra Ramírez. Se viene Blondel. Toca a la derecha para Campo. Campo devuelve para que juegue Kalinger. Kalinger para Waller. Waller para Oscar Romero. Ya Kalinger pica el área. Lo mismo Blondel. La pelota profunda. No llegó ni Cortés ni Ramírez. A la derecha del área chica Marcelo Miño. Saque de arco para Barraca.
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3: Dos variantes en Barracas, ¿eh?
0: La presentamos.
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3: Se retiró nomás Tobio y se retiró Tapia también, el 10 de capitán. Ingresó con la 15 Jonathan Rack y con la 33 Gonzalo Maroni.
1: Posición por posición. Maroni para darle más despliegue. Tapia no lo hemos nombrado poco al futbolista que tiene la 10 en su espalda. Un discreto primer tiempo. Fue más movedizo Porra y Maroni que ya, y bien ingresó en el segundo tiempo. Tuvo una chance en el segundo palo. Un buen remate que contuvo Mesa.
0: Y Rack, que también ingresó hace un ratito, le pegó en la paralítica. a la Perla Ramírez saliendo del disco central, tiro libre para Huracán, lo hacen rápido, quería escapar por izquierda Cortés, le va a quedar el balón a Ibáñez, manda centro Ibáñez, pica en la puerta del área, la revolea y la saca Capraro al lateral por izquierda, será para Huracán de Parque de los Patricios. Tenemos casi 3 minutos y medio de este segundo tiempo, 0-0 el partido, de blanco y rojo Huracán, de negro Barracas, hacia el arco del ferrocarril Roca, hacia el viaducto, ataca el Quemero, la pelota hacia la calle Luna, imaginariamente en el Ducó, esa calle Luna que te lleva a la cancha de Barracas.
1: Claro, estás ahí nomás, como conector.
0: A un par de cuadras, se viene Barracas Central, intenta salir por el sector derecho, Capraro la puso bien a la derecha, ya pica Insúa por el sector izquierdo, no pudo mandarse Maroni. Tampoco por la derecha el Toro Morales, va a salir por izquierda el equipo de Huracán, va el de Parque de los Patricios, gira y va a salir por izquierda Cortés, maneja la pelota, falta, el árbitro dice que no, ahora sí la cobró con delay Zunino, tiro libre por izquierda, lo llama al hombre de Barraca Central, lo advierte por la falta Damián Martínez, se van hablando el árbitro y el futbolista vestido de negro, el de Barracas, tiro libre para Huracán.
1: Innecesario el empujón, pero porque ya la jugada tenía otra trayectoria, se movía por otro sector y le tiró un empujón sobre la izquierda que casi lo termina mandando, creo que era Ibáñez, acerca de los carteles de publicidad.
0: Manejaba la pelota Blondel, Blondel la pone cortita para Romero, Romero para Waller. El uruguayo va descargando hacia la derecha para que intente mandarse campo, campo otra vez para Waller. Waller cortito para el Payo Pereira, el Payo Pereira para Palazzo. Va Palazzo, el bonaerense de la cantera de Huracán, tocando para la Perla Ramírez. El ex Gimnasia va a tocar a la izquierda y va a descargar para que se mande Ibáñez. Ibáñez para Blondel, Blondel deja atrás para Romero, Romero para el Payo Pereira, a la derecha del disco central, orillando el círculo central, maneja el Payo Pereira, toca para Palazzo, va el zaguero central, la pide solo por derecha Waller, a ver si lo ven, el Payo Pereira lo vio con campo y espacio, por la mitad del terreno, flanco derecho, maneja la pelota Romero, devuelve para Waller, primeros 5 minutos del segundo tiempo, 0-0, sale lejos para cortar Miloc con falta en contra de Kalinger. Tiro libre, Miloc se para mí Miloc salió corriendo porque creyó que le iban a amonestar.
1: Sí,
0: el árbitro no sacó la tarjeta.
1: Tuvo varias en el primer tiempo, Miloc corta con mucha intensidad en la jugada.
0: Hicieron rápido el tiro libre, pero Zunino dice que no habían dado la orden cuando apuraba Oscar Romero para pegarle con derecha a Blondel, con zurda Romero, la pelota entre el anillo central y la media luna, equidistante casi, está lejos para pegarle al arco. Llega Kalinger a la media luna, Payo Pereira y Palazzo, uno de un lado, otro del otro. La Perla Ramírez también dentro del área, la toca cortita Romero para Blondel, le amaga pegarle Blondel, lo esperaba Insúa, tocó para Waller, la eleva Waller, flanco izquierdo, de cabeza la mete el Payo Pereira, revolea y saca Rack rápidamente para la contra ahora, ya va a picar el Toro Morales, se viene Morales, la quiere Bruguera por el medio, tocó Maroni a la derecha para Porra, Morales por izquierda, la filtra Porra para Maroni, Maroni devuelve para Porra, le pega el surgido en San Lorenzo, le pega mal, saque de arco, será para Huracán, voy con vos Leandro.
3: Esperemos no se repita resultado, pero las últimas dos veces que se vieron fueron empates, de 1-1 y 0-0. Acá obviamente 1-2 va a quedar eliminado. En esta misma cancha, Barracas levantó un 2-0, fue el que jugaba contra Temperley y en el entretiempo se fue perdiendo 2-0, pasó 2-2 y después lo ganó por penales.
0: Blondel envió para Kalinger, va el zurdo, quiere mandar centro para el confín izquierdo del terreno. Marcaba Capraro, le robó la cartera y salió bien la Perla Ramírez. La pelota al área la quisieron poner para Cortés, sacó, la revolvió Rack. Era de Martini, Nicolás de Martini, a la espalda de Rack, la sacó derecho al lateral, casi contra el córner izquierdo. Vendrá Huracán de Parque de los Patricios, lo va a tomar César Ibáñez, el oriundo de Fiorito, enviará la pelota al área donde espera Kalinger, donde está la Perla Ramírez, donde está el colombiano Cortés, donde llega Blondel también en la posición del número 9. Se seca las manos con la camiseta Ibáñez. 7 minutos del segundo tiempo, 0-0. El árbitro da la orden, este en el Mundial va sí, a cambiar.
1: Iba a decir exactamente lo mismo, acá hubiese sido lateral para Barracas Central.
0: Claro, porque demoró más de 5 segundos, ¿no? La pelota al área no llegaba.
1: Como 20.
0: Claro, Encima, ¿para qué? Para regalar la pelota y que sea contra de Barraca Central. Y se viene ahora y suba, la pide por izquierda. Se frena a Maroni. El 33 levantó la cabeza con panorama. La cambió de frente para el Toro Morales. Encara Morales, Bruguera, muy buena. La abre a la derecha para Martínez. Se viene el número 4, devuelve para Bruguera, corta. Y va a salir por izquierda Ibáñez, levanta la cabeza, va a salir Huracán.
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1: Hace tediosos los ataques Huracán, le cuesta mucho. Cuando tiene la pelota es pesado el equipo, no fluye, no se encuentra, no hay paredes, no hay triangulaciones. No hay nada, te digo, si entraban dos pelotas de gol de Barracas estaríamos hablando de un partido sacatécnico, pero es fútbol y está 0-0.
0: Waller para Romero, Romero para Blondel, para Cortés, digo, ahora la agarra Blondel, le pega de afuera al alambre donde está la gente de Barracas Central. Saque de arco, voy con vos, Leandro.
3: El mal centro de Martínez, le dio vuelta a Insúa y lo llamó Alberto Briasco. Se va a venir otra variante en el conjunto barranqueño.
4: Tiene para anotar.
0: A ver, tengo.
4: Tenemos Rulli, Capaldo, Lisandro, Otamendi, Tagliafico, De Paul, Alexis, Senso, Giuliano, Simeone, Lautaro y Almada. El equipo que estuvo probando hace un rato Scaloni.
1: Qué sorpresivo lo de Capaldo, que esté en el equipo titular, aún no estando en la lista. Yo entiendo que no forman parte de la nómina, pero es una señal para los que no estén bien físicamente, y hay un cambio nomás, Lean.
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3: Ingresó con la 11 Norberto y Beto Briasco, se retiró el número 9, Gonzalo Morales.
0: Cortés va a tocar hacia la derecha para Campo, Campo la quiere poner para Blondel, Blondel la rebota hacia atrás para Waller. Va el uruguayo, deja para Romero, Oscar Romero la filtra a la puerta del área por la derecha, Kalinger tocó para Blondel, recibe de Cortés, la quiere rebotar Kalinger para la perla Ramírez, pero le sale al corazón del área chica de donde domina Marcelo Minia. Esta formación que da Esteban Sassi para jugar con Honduras el sábado de la noche, con relato de Furla, un comentario de Bonsante, hace pensar que está en una pierna Montiel.
1: Sí, y que Molina se está recuperando.
4: La idea es que ninguno de los que está con alguna molestia sea ni siquiera arriesgado en ninguno de los dos partidos.
0: Mientras tanto hay falta de Payo Pereira contra Bruguera, duelo de titanes. Tiro libre para Barraca Central, para pegarle Maroni con derecha. Con zurda Insúa, la pelota un poco más cerca del anillo central que de la media luna, pero casi parejito, una distancia de otra. Le va a pegar de zurda Insúa, el capitán, el hijo de Rubén Darío. A la derecha del área está Capraro, a la izquierda del área de Martini. Ahora todos los futbolistas de Barracas pasan de la media luna hacia la derecha. Le va a pegar Insúa. Viene el centro de Insúa a la puerta del área, saca Waller de cabeza, le queda a Cortés, sale el colombiano, casi 12 minutos. Había falta en contra de Cortés, el árbitro dice que no, y siga, y va Maroni, manda centro para Bruguera, no llegaba el toro, no llegaba el futbolista Briasco, va a trabar por derecha, falta después el hombre de la selección de Armenia, de la absoluta. De Armenia, el nacido Marcos Paz, falta de Briasco, tiro libre, será salida para Huracán de Parque de los Patricios, casi 12 minutos del segundo tiempo. Insisto, no por lo hecho en la segunda parte, sino por la primera, Barraca Central merece estar ganando este partido.
1: Sí, de hecho en el arranque de este segundo tiempo tuvo la chance con el ingresado Maroni, con un remate al arco y un tapadón de Mesa, que a esta altura es una de las figuras. Huracán sigue con la misma tónica del primer tiempo, inconexo, inseguro, sin confianza y encima retrocediendo mal y permitiendo que Barracas, con tres o cuatro toques, llegue con facilidad al arco de Mesa.
0: Uy, medio exigida la salida del Payo Pereira, medio no, exigida del todo, y roba Maroni, se mete Bruguera para adentro del área, va Bruguera por izquierda, cierra Payo Pereira, gana Bruguera, baja Campo y se va la pelota al córner. Era Waller quien quedó fastidioso porque no pudo salir bien. Y salió la contra de Barraca Central, tiro de esquina, flanco izquierdo, será para el Guapo.
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0: Hay tiro de esquina para Barracas, flanco zurdo, Casi 13 minutos del segundo tiempo. Le va a pegar Insúa desde la izquierda. 1, 2, 3, 4, 5, 6 futbolistas de Barraca dentro del área. Entre ellos Bruguera. Va a venir el centro de Insúa arriba. Saltaba con todo Bruguera. Tremendo Bruguera. Cada pelota que va al aire del área parece que la gana con una suficiencia, con una facilidad tremenda.
1: Sí, generó mucho en este partido. Me sorprendió el cambio de Insúa, que la sacó a Morales, que había tenido un buen primer tiempo. Uno entiende que es por cansancio y porque va a encontrar quizás situaciones de riesgo por la izquierda y Briasco puede explotar los costados, pero hay un muy buen partido de Bruguera ganando por arriba y generando chance de gol.
0: Maneja la pelota el Quemero, va Waller. Casi 13 minutos pasaditos de este segundo tiempo. Lo están empatando 0-0, Barraca de negro, Huracán de blanco y rojo. Con este resultado hay penales. La recibe y la quería filtrar hacia adelante Kalinger. Podía llegar Cortés, revolea Insúa. Cortaba el Payo Pereira en altura. Le va a quedar a Oscar Romero. Levanta la cabeza Oscar. La quiere filtrar para Cortés. Cortés para Oscar. Oscar de primera para Blondel. Blondel también de primera para que intente ir Cortés. No podía llegar el colombiano. Marca abajo y sale con todo. En la mitad del campo Milo, que después toca para Maroni. Maroni abre a la derecha para Martínez. Martínez la quiere poner hacia adelante para que caiga Porras. Falta. Tiro libre. Tiro libre será para el conjunto de Barracas. Quedó dolorido el Norby Briasco. Voy con vos, Leandro. ¿Qué cuentan por los bancos? Nada. No dicen nada en los bancos de suplentes. Tiro libre será para Barracas Central. Camino a las 10:30 de la noche en la República Argentina. Tenemos tiempo, Sassi.
4: 3:30 de la mañana en Barcelona. La tapa de Mundo Deportivo. Las razones de Julián. Sin ser un 9 al uso en el Barça, hay consenso total de que la araña es la mejor opción posible en el mercado actual. Agrego, ayer se enojó el presidente del Atlético diciendo que no había ningún tipo de oferta, que la cláusula era millonaria y que de ninguna manera el Atlético le iba a vender jugadores a un competidor. Mundo Deportivo publica la foto de Julián con la camiseta de Atlético y dice: las razones de Julián, la opción del Barcelona.
0: Mira vos, va a ser la novela de este mercado de pase. Viene el centro para Bruguera. En la altura va Briasco, la saca Mesa como puede. Por derecha viene Martínez, tiene que bajar Kalinger, cae Mesa y el árbitro marca falta en ataque de Bruguera contra Mesa, vestido de color salmón. El portero de Huracán, 10:30 de la noche, 15 minutos y fracción. 0-0 en la cancha de Arsenal.
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0: Toca campo hacia atrás para que salga Waller. De zurda la manda profunda para la Perla Ramírez. Despejaba Rack. Le queda Maroni, Maroni toca para Insúa, traba Insúa, ganaba bien la pelota Blondel, cuerpo a cuerpo con Insúa, Blondel para campo, le pegó en los tacos la pelota, casi se va al lateral, pero justito, zafó y la mandó para que Waller, la toca al medio para Romero, Romero toca para Nervo, levanta Nervo la pelota, no, toca cortito para Romero, mitad de campo, a la derecha del anillo central, encara hacia el pupo de Julio Humberto Grandona, no lo persigue Bruero, mejor dicho, lo persigue, pero no lo marca, presionaba también Briasco, toca hacia atrás para que salga Palacho, Palacho para Ibáñez, Ibáñez para Romero, va el paraguayo, va Oscar, toca cortito para la Perla Ramírez, lo primerió bien Rack y sacó igualmente el quite de Rack, dio en Romero, pero pierde la pelota con Bruguera y encara a Bruguera, lo tiene a Briasco por derecha, pelota profunda hacia la derecha, se viene Barraca Central, manda centro, corta Palacho al córner, el centro de Briasco lo cortó Palacho al córner, tiro de esquina. Tiro de esquina para Barraca Central.
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0: Ya voy con los cambios, Lean, después del córner. Habrá tiro de esquina para Barraca Central al tranquito. Cancino va Insúa. Bruguera dentro del área. Espera Briasco. Llegan Rack, Capraro y De Martini. Habrá tiro de esquina. Será para Barraca Central, que en el ping-pong del partido merece más. Viene Insúa, manda centro, primer poste, sacaba hacia adelante Ibáñez. El rebote la mandan al área chica y domina en bolsa Sebastián Mesa. No llegó Capraro, Saque de arco para Huracán. Presentamos los cambios.
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3: Se retiraron el 6 y el 7. Fabio Pereira y Oscar Cortés ingresaron con la 21. Hugo Nervo y con la 17 Juan Vizán.
1: Pereira de muy flojo partido, al igual que Cortés. A contramano del partido, el delantero, el acompañante de Ramírez, por eso el ingreso de Bizanz, que le generó un lío terrible a Boca en la Bombonera. Veremos si lo puede traducir acá en la cancha de Arsenal contra Barracas. Barracas que sigue mereciendo ganar este partido.
0: Waller toca hacia atrás para Nervo. El número 21 va para Máximo Palazzo. Palazzo toca para Romero. Romero devuelve para Palazzo. Se cierra Barracas central en el

0: Sale por la orilla izquierda, sale Barraca Central por el medio.
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2: Los cambios lo empeoraron a Barraca, sea a pesar de que sigue insistiendo con Briasco, pero perdió claridad.
0: ¡Viene el remate de Porra! ¡Martínez! ¡Gol!

0: había avisado Martínez en el primer tiempo. Mesa le dijo que no y capturó una pelota en tres cuartos de campo por la derecha y antes de llegar al área sacó un remate que se le coló arriba y a la izquierda de Mesa. No sé si hubo un desvío antes en el remate de Martínez, pero arriba y a la izquierda nada pudo hacer Mesa. Martínez con un remate de afuera sin que nada pueda hacer Mesa. Señoras y señores, 20 de la segunda parte, Barracas 1, golazo de Damián Martínez, Huracán 0.
1: Un gol de otro partido, pero un gol cuando decíamos que estaba bajando las revoluciones Barracas, que los cambios no hicieron mella en el funcionamiento de Insúa. Otra vez Martínez, optimista por el costado derecho, sin pensarlo. Y con todo el espacio que le dio Huracán, en tres cuartos de cancha, un poco más hacia atrás, sobre la derecha, se la frena el Beto Briasco, que hasta ahora no entró en partido y está siendo menos que lo que venía generando Morales en la primera parte. Le pegó un zapatazo Martínez desde afuera, no hay ningún cambio de dirección ni nada, se va bajando abruptamente la pelota, pega en el travesaño y entra. No pudo hacer nada el arquero de Huracán, el Mono Mesa, que venía siendo la figura, y cuando peor atacaba Barracas en este último tramo encontró un golazo, un zapatazo descomunal de Martínez para ponerse en ventaja. Lo merecía, es cierto, por los méritos de la primera parte, y ahora Huracán obligado a ir a empatarlo en el medio con cambios también. Lo tiene que ir a buscar el equipo de Diego Martínez, que no encuentra los caminos, decíamos. Da la impresión que por la impericia de Barracas no es un partido sacatécnico. Bueno, ahora lo está perdiendo. La verdad que Huracán no está rindiendo la cancha.
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3: Y enseguida movió el banco Diego Martínez después del gol recibido por Barracas Central a Huracán. Se fue el 10 y el 52. Se terminó el partido para Romero y también para Kalinger. Ingresó con el 8 Leo Gil, el Colo. Y también ingresó con la 23 y el Peralta, el ex número 10, el que le dio el dorsal a Romero cuando llegó al club.
0: Exactamente, ahora utiliza la 23. Recién el Meji Bizanz quiso mandar un centro, pero fue débil y la revolvió hacia adelante de Martín y vuelve la pelota al área offside. Está en offside, sí señor. La Perla Ramírez cuando la recibió en la boca del área chica. Tiro indirecto en 23 minutos para Barraca Central. Un golazo. La parábola que hizo la pelota,
1: impresionante,
0: fue tremenda. En un momento hasta me hizo dudar si no hubo un desvío en el hombre de Huracán, que tuvo afán de ir a buscarlo, un desvío, pero no, fue una parábola que le dio el buen remate de Martínez.
1: Me hizo acordar, por la forma en cómo va la pelota, el gol de Mastantuono contra Boca en el Superclásico, pero no por el... Porque claro, acá es una jugada de movimiento, el otro fue un tiro libre, pero cómo baja la pelota con una violencia y se mete en el travesaño, pega y entra, un gol impresionante. Mesa que estaba enojado, pero bueno, no pudo hacer nada porque la verdad es un gol de otro partido.
0: Y va por más Maroni. Maroni a la puerta del área le quiere pegar de afuera a Briasco. Trabó justito el futbolista Nervo. Quiere salir por izquierda Ibáñez. El árbitro marca infracción en ataque. Salida por izquierda, lo tocaron a Tayel Peralta y lo amonestan a Bruguera. Amonestado Bruguera, lo presentamos.
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3: Es el primero en el partido, el número 7 del conjunto que está ganando 1-0 de Barracas, Bruguera, Facundo Bruguera.
4: Damián Martínez, ahí estábamos repasando con Lea, le había convertido jugando para Barracas un gol a Estudiante de Río Cuarto. Victoria de Barracas 2-1 en el Candini.
0: Y va Huracán por la derecha, Daven Insúa, tres cuartos de campo, flanco diestro, ataca el Quemero, 24 minutos de esta segunda parte, gana bien Barracas Central 1-0, golazo hace un ratito en el minuto 20 de Damián Martínez. Se frena por el centro del Colo Gil, toca para Waller lo tiene.

0: Está ahí el Peralta para derecha, descarga nuevamente para Waller, va el uruguayo, levanta la cabeza, lo tiene el Colo Gil por izquierda, está atacando con 1, 2, 3, 4, 5, 6 futbolistas Huracán, la pelota para Waller, la van a cambiar, la van a meter al área, no, Waller corre, paralelo al anillo central, va tocando para Nervo, levanta la cabeza Nervo, abre nuevamente para Waller, flanco derecho, no lo presionan, toca para Almeji Bizanz, va a venir Bizanz, por delante le pasa a Tayel Peralta, Bizanz descarga al medio para Waller, en la posición del número 8, con zurda levanta buscándolo a la Perla Ramírez, entra para Ibáñez, le pegó de zurda, por arriba del horizontal, el oriundo de Villa Fiorito, el lateral izquierdo de Huracán, salte de arco para Barraca, sí, Leandro.
1: Esa victoria, ese gol, mejor dicho, contra el Estudiantes de Río Cuarto, que significó la victoria de Barracas 2-1 de visitante, fue la última victoria de Barracas Central. Fue allá por el 11 de abril. Después de ahí, 4 empates y 4 derrotas del conjunto barranqueño.
0: A todo esto, 25 minutos del segundo tiempo. Saque de arco para Marcelo Miño. Gana Barraca Central vestido de negro 1-0.
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0: Nuevo cambio en Huracán, lo presentamos.
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1: Leonardo Sequeira, la cancha quema las naves, el técnico se retira a Blondel.
3: Sequeira, que jugó mucho con Kudelka, por momentos de volante, a veces de 9, con muchas posiciones en la cancha, después perdió el puesto, manotazos de ahogado de Diego Martínez, que trata de encontrarle la vuelta, un equipo que no reacciona en cancha, sigue atacando Barracas a cuentagotas, intenta, se aproxima al globo con algún ataque por la izquierda, pero un partido para el olvido.
0: Ya metió los 5 cambios Martínez, metió 3 cambios Barracas Central, lateral por izquierda, lo va a tomar Insúa, cruzando justamente frente a Martínez, hizo rápido Insúa, toca para Maroni, la pisa Maroni, Maroni toca al medio para que vaya Bruguera, engancha Bruguera, mete Caño y va como una tromba hacia adelante, no lo pueden bajar entre 3, ahí sí, justito, llegó para marcar campo, iba a salir por el andarivel derecho, era Waller quien marcaba y tocaba de primera para el Colo Gil la va a poner para Tayel Peralta, revolea y saca de Martini, uy, qué bárbaro, qué tuvo que metió Maroni, después le hacen falta. Y va con la tarjeta en la mano Zunino. ¡Qué caño que metió Maroni! Va caminando Zunino buscándolo a Waller. Lo tenés que echar, le gritan del banco. Presentamos el amonestado en el quemero.
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1: Es el primero en Huracán, el número 15, Facundo Waller. Claro, le pedían tarjeta roja a los de Barracas Central.
3: Sobre el costado izquierdo fue muy rápida la jugada. Le tiró un caño hermoso sobre esa zona, para mí no es para tarjeta roja, he visto una repetición de la jugada porque lo impacta más con la derecha que con la izquierda, a pesar de que le va con una firmeza Waller, que si le enganchaba el tobillo derecho, ahí sí era para tarjeta roja, pero tiene un caño espectacular sobre esa zona y bueno, se empiezan a ganar en confianza, a crecer futbolísticamente muchos de esos jugadores, y Maroni, lo sabemos, es un futbolista, en la jerga se diría ciclotímico, cuando tiene viento a su favor, es un futbolista que crece, que tira caños, que se agiganta con el contexto y se va perdiendo, todo lo contrario.
0: Hay tiro libre, será para Barraca Central, vestido de negro, va el 33 Maroni, botines blancos cruzando la mitad de la cancha, 15 metros por la izquierda, 1, 2, 3, 4, 5 hombres de Barracas van a buscar a la puerta del área, viene el centro de Maroni, la peinaba Bruguera, es una fiera que gana todo desde arriba. La media luna la fue a peinar buscando la descarga para alguno de los compañeros, pero le queda a Mesa, vestido de salmón, va tocando para Nervo, levanta la cabeza Nervo, lo tiene Waller por derecha, el Colo Gil se acerca, también Tayel Peralta para buscar a domicilio, tocaban para Ibáñez, Ibáñez para el Colo Gil la quería mandar para Ramírez, se va cayendo Ramírez y ahora va la contra, se viene la contra de Barraca Central, va por el sector derecho Martínez, el autor del único gol y golazo del partido, viene el centro de Martínez para Maroni, sacaba y revoleaba Nervo hacia el lateral por la derecha, será con las manos, será para Barracas, que va por el segundo.
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0: 29 minutos, segundo tiempo, desde el minuto 20 está ganando Barraca Central con un golazo de Martínez, de número 4 para el sector derecho, que había avisado el primer tiempo con un remate de afuera.
3: Un zapatazo también de afuera, en la misma dirección. Lo que pasa que Mesa la tapó a mano cambiada sobre el palo izquierdo. Acá no pudo hacer nada, fue un golazo.
0: zurdazo de Insúa profundo al área de Huracán para que llegue Bruera y despejaron al sector derecho donde no pudo Ibáñez. Y se viene Briasco, Briasco para Bruera, gira al medio, se la quiere llevar Porra, no puede Porra, le rebotó y va a salir Waller ahora, tocando cortito para Ibáñez, Ibáñez para Waller, para el Colo Gil, digo, levanta la cabeza el Colo Gil y lo tiene a Tayel Peralta para el medio, a la Perla Ramírez llegando al área, a la diestra lo tiene al Messi Bizanz, va tocando para Tayel Peralta el Colo Gil, abre para Waller, Waller lo tiene a la derecha a campo, prefiere pegarle al arco, daba en la nuca de Milok y de carambola el rebote, le queda a la derecha al hombre de Huracán, se mandaba a campo, le queda a Sequeira, centro raso hacia atrás de Sequeira y en el corazón del área la revolea Capraro al lateral, casi al córner por derecha, será para Huracán.
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3: Buen ingreso de Sequeira, recién en el segundo tiempo, obligando, generando en el área de Barraca Central.
0: Va Ignacio Campo, el oriundo de José Cepaz, para hacer el lateral. Tocaba para Waller, Waller deja a la izquierda del terreno para que envíen un centro al área donde saca Capraro. Capraro otra vez envió para que vaya Briasco. Cortaba por la zurda Ibáñez. Ibáñez pone profundo hacia el sector izquierdo para que nuevamente descarguen al medio para Waller. Va a venir el centro profundo al área. Chica saca a Insúa. La peina hacia atrás. Remate de afuera de Bizanz. Por arriba del horizontal del árbitro. Córner. Tiro de esquina. Será para Huracán, casi marca saque del arco Zunino, pero el remate, ¿sabes que yo no sé si la toca el arquero o no? O se fa derecho por arriba del horizontal, 40.
3: Me da la misma impresión de Minio, que tuvo una reacción. Me parece que llega, pero si es rosa, no llega a impactar de lleno, pero un buen remate de Bizanz. Entraron bien todos los suplentes en Huracán.
0: Y va el Colo Gil desde la derecha hacia el arco del viaducto, hacia las vías del Roca. Viene el Colo Gil, centro al primer poste de taco. La quería meterse Queira, salía como podía Minio, le vuelve a quedar al Colo Gil. El árbitro marca infracción en contra del portero. Desde el pórtico saldrá Barraca Central, quedó sentido Minio, Silean.
1: Minio, que había sido apuntado en el partido contra Banfield, ¿se acuerda? Que lo pierde sobre la hora, Barraca se queda fuera de los 8 en su zona por ese gol centro desde la derecha, cuando sale a cortarlo se le mete la pelota.
0: Yo no entiendo la falta de Minio, en contra de Minio. Me da la sensación que choca con su compañero, pero bueno.
3: Sí, me da la misma sensación, el árbitro estaba bien ubicado, un Huracán que con los cambios mejoró un poco, recién era el centro del Colo Gil que no pudo darle altura, pero sí tuvo vértigo la jugada. Y Barracas, que ya empieza a enamorarse del resultado, ataca a cuentagotas, trata de ocupar todos los espacios en defensa, profundiza su línea de 5 y Huracán obligado a de mínima empatar este partido.
0: Tenemos 33 minutos, segundo tiempo, 1-0 gana Barraca, vestido de negro y va Huracán. Sequeira le quedó en el taco, igualmente gira y el Colo Gil la va a poner a la izquierda para que venga el Messi Bizanz, que cambió de frente de sector, estaba por derecha y pasó a la izquierda y va para Ibáñez, centro raso de Ibáñez para el Colo Gil, por abajo, arrastrón fue el centro, tiro de esquina para el Quemero, la sacó justito Capraro, tiro de esquina, flanco izquierdo, será para el Globo.
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0: Le va a pegar desde la izquierda el Colo Gil. Sequeira en el área. También llega Palazzo. Espera la Perla Ramírez. Va a venir el centro. Espera Nervo. También viene el centro. Primer poste. Nadie la podía sacar. La despejó como pudo Capraro. Le había quedado el Colo Gil. La vuelven a cargar al área. La bolsa de Minio, que se tira cuerpo a tierra sobre la margen izquierda de su área chica, con los pectorales aprisiona la pelota contra el campo de juego. Saque de arco para Barracas. Leandro, voy con vos.
1: Bueno, este es el partido número 24 en el semestre para Barracas Central. ¿Sabe cuántos partidos ganó Barracas contando este?
0: ¿Cuántos, mi viejo?
1: 6 nada más. Empató 10 y perdió 8 partidos. Por mucho menos que esto, mañana van a anunciar la salida de Almirón de Central.
0: Sí, bueno, es lo que hablábamos cuando arrancaba el segundo tiempo. Ganó solo uno de los últimos 12 Barracas. Es muy poco para un equipo que quedó último en su grupo de la Sudamericana y que no clasificó siquiera para los playoffs de la apertura. Mano de campo. Si algo le faltaba a Huracán, era esto, ¿no?
3: Es inadmisible lo de campo. ¿Cómo frena la pelota con el brazo cuando tenía tiempo, espacio, lugar para controlarla con el pecho, como se le iba un poco larga, quiso ampliar el volumen, una ingenuidad del lateral derecho. Y ya en el primer tiempo le pasó a Ibáñez, que quiso frenar la pelota con la suela, pisándola en lugar de poner el borde interno, ¿no? Cosas que te enseñan en ni siquiera en divisiones inferiores, en Babi Fútbol. Bueno, cuestiones que le está pasando hoy a Huracán, un partido para el olvido.
0: Bueno, cambio en Barracas, un zaguero central más para cerrar el partido, lo presentamos.
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1: Se mete a la cancha con la 14 Kevin Schaper, se retira el autor del gol, número 4, Damián Martínez.
0: A la cancha el nacido en Ramona, provincia de Santa Fe, a 50 kilómetros al oeste de Rafaela. Inferiores, justamente en la crema para Schaper. Un zaguero central más, ¿no?
3: Sí, un zaguero central que fue titular mucho tiempo. Ahora le tocó ir al banco. Uno entiende que va a estar como central. Veremos quién se mete por la derecha. Capraro ha jugado en alguna oportunidad de carrilero.
0: Waller toca para la Perla Ramírez. La Perla Ramírez de primera. Hacia la izquierda para el Luigi Bizanz. Sequeira dentro del área. También espera a Tayel Peralta. Viene el centro para la Perla Ramírez. No pudo cabecear. La sacó Rack. Insiste nuevamente el Messi Bizanz, manda centro de zurda, la bolsa a las manos de Minio, que controla el balón. Tenemos 35 minutos y un poquito más, casi 36. 1-0 gana Barracas. Sí, Leandro Paz.
1: La cara, la postura de Martínez, el técnico de Gran, deja bastante que desear, ¿eh? Micho diría, eso no es postura de ganador, ¿no?
3: Claro. Sí. Lenguaje corporal de convencimiento.
0: Lenguaje corporal, sí. Mamita.
3: Pero tenía razón de algunas cosas de Michelis, ¿eh? Con el tiempo hay cosas que se ven.
0: Algunas sí, pero sabe que falló en lo más importante, que es el factor humano.
1: Habló Craneviter, ¿no? De eso, sí. En la radio.
0: Exactamente.
3: Puede pasar.
0: Exactamente. Sí. En cualquier ámbito de la vida, lo más importante es el factor humano. Aunque a veces parece que no. De zurda, la revolea y la saca el futbolista Rack hacia la mitad del terreno, maneja la pelota Maroni. Maroni va a enviar hacia adelante para que vaya a trabar Bruguera. Le queda por el sector derecho a Campo. Campo toca para el Colo Gil. El Colo Gil vuelve a tocar hacia la derecha para Tayel Peralta. Recibe Tayel Peralta, toca hacia atrás al Huracán.
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0: Tal vez haya equipos que hayan salido campeón con un vestuario roto.
3: Muchísimos.
0: ¿Tantos?
3: Sí, hay muchos. El Vélez campeón de Quinteros, había una división fuerte en ese vestuario, por ejemplo. El Argentino Junior, campeón de la Libertadores, tenía divisiones en el vestuario, pelea entre el plantel y el técnico.
1: Son los menos, por eso son recordados. El Vélez, Boca y no sé cuántos más, ¿eh?
0: Adiós ahí de Ramírez, cuando el Colo Gil lo intentaba buscar. ¿Puede haber algún problema con la continuidad de Martínez en Huracán?
3: A mí me da la impresión que sí. Yo siento que sí, por esta forma de jugar en este partido, lo poco convincente que viene siendo su equipo en este torneo, que de hecho entró por la ventana a los playoffs. Está bien, le ganó a Boca en la Bombonera, pero no sé qué tanto mérito hizo para ganarlo. No parece un equipo de Diego Martínez, ¿eh?
0: Le pega Nervo, buscando a la izquierda a Ibáñez. Se va muy largo, salida para Barracas, último tramo del juego, 38 minutos, el partido lo gana Barracas Central 1-0 y con este resultado se enfrentarán en 16avos con Estudiantes de La Plata, que eliminó a Rosario Central, que tiene también a su técnico mirado de reojo.
3: Sí,
0: ¿no?
3: Ahí, tecleando.
0: Y eso que pasó a la siguiente fase de la Libertadores, Leandro.
1: Sí, yo tengo entendido que mañana puede haber un anuncio al respecto, ¿eh?
0: Mirá. ¿No ir a Boca, Almirón?
3: No.
0: ¿Otra
3: creo,
0: vez?
3: No creo.
1: ¿Racing?
3: Racing me parece que está convencido de que lo puede sacar a Nico Díez de Argentino Junior.
0: ¿Está fuerte el rumor que Boca lo quiere a Costa? O
3: no, lo escuché a Nacho Genovart en Doble Amarilla, que hubo un llamado. No me consta a mí, pero es la información de un colega y lo respeto. El querido Nacho Genovart. Sí tengo el avance fuerte de Argentino Junior, en realidad de Racing, sobre Nico Díez, que hoy tiene contrato hasta diciembre de 2027 con Argentino Junior, así que tiene una cláusula de salida de $200,000, o sea, muy fácil para Racing poner la plata y quedárselo, pero el técnico quiere que haya un acuerdo de ambas partes, que no sé si se va a dar. Malaspina quiere que se quede.
4: Hoy hubo una reunión a la tardecita No hubo acuerdo por ahora, pero por lo menos se reunieron los dirigentes de los dos clubes, porque la calentura de Maraspina era porque el representante llamó, no un dirigente de Racing.
0: Mirá, mientras contamos estas idas y vueltas de los entrenadores, la pelota estaba quieta y ahí recién se reinicia el juego. La va dominando Waller. Waller toca a la izquierda para Ibáñez. Ibáñez para que maneje la pelota el Colo Gil. El Colo Gil recibe en la mitad del terreno, flanco izquierdo, levanta la cabeza. La pide Sequeira por el medio. También Waller va la pelota para que salga Maximiliano Palazzo. Palazzo para el Colo Gil, apunta al arco, le pega el Colo Gil, pica y se va. Pica y se va. Saque de meta será para Barraca Central. Camino al minuto 40 de esta segunda parte. Gana Barracas 1-0.
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3: Recién con vergüenza deportiva fue lo del Colo Gil, que pasando un poco la mitad de la cancha le quiso pegar al arco, probar, inquietarlo a Minio. Porque Huracán cuando tiene la pelota no es claro, la pierde muy fácil, está nervioso, lo está superando el contexto. Uy.
0: La pelota la va a robar ahora, se viene el Barraca Central, no pudo Maroni, la sacó bien Mesa y ahora la contra Huracán, a ver si puede el Quemero, la tomó Tayel Peralta, la pone para el Colo Gil, Sequeira por izquierda, viene el Colo Gil, la pincha muy bien, llega Sequeira, la frena en el Messi Bizanz, gira por izquierda, por afuera del área, sigue el Messi Bizanz, lo va a perseguir Capraro, pelota filtrada para Sequeira, entra al área, Sequeira, cae Capraro, quiere marcar, también por derecha Schappert, a ver qué hace. Sequeira, la pone para Waller, no puede Waller, marca Bruguera, la pelota a la derecha para que salga Barracas.
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0: En un ratito, Leo Rieta y Silvio Maverino para D-Sport Show analizando todo lo que deje este partido, pero sobre todo, todo lo que se va a venir entre amistosos internacionales, el Mundial, como solo el Mavellet te puede informar. Silvio Maverino, que en este momento debe estar alimentando la salamandra, tecleando en la bici fija, haciendo de todo el hombre orquesta, y escuchando la radio, por supuesto. ¿No?
3: Siempre atento.
0: Como un búho. Saca de cabeza Insúa, la deja cortita para el Colo Gil, el Colo Gil la quiere poner profunda para que intente escapar el Messi Bizanz, vuelve Insúa rápidamente, marca y sale bien por izquierda de Martini para Insúa, roba campo, va a venir el centro del lateral por la derecha buscándolo a la Perla Ramírez, pero despejaba y sacaba Schappert. Va a salir Barracas, igualmente le va a quedar a Sequeira, arremete Sequeira, saca a Rack a la puerta del área, no puede Tayel Peralta, la saca hacia la izquierda para Maroni, no llega Maroni. Lateral para la derecha, será para Huracán, gana Barracas 1-0.
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3: Gran actor Silvio Maverino además.
0: Sí,
3: buena venta en la promoción.
0: Muy bien. Actuó muy bien.
3: Se comió
0: muy
3: el personaje,
0: bien.
3: Pero
0: muy bien.
3: Derecho.
0: El Martín Fierro es la mejor actuación, ¿eh? Maverino, un gran actor, un gran humeante.
3: Exacto, ¿no? Con el tema de los ojos pochinos está full, ¿eh?
0: Qué loco. Va la pelota profunda, muy profunda, muy profunda y sin precisión para ninguno de los futbolistas de Huracán. Saque de arco será para Barracas. A todo esto ya tenemos casi tiempo cumplido.
3: Sí, recién Tayel Peralta exigía que había una infracción sobre él por parte de Insúa, el hijo del gallego. No había nada. Exagera el futbolista de las divisiones inferiores, que es difícil para él de arrancar siendo titular y dándole la 10 a ser suplente y usar otro dorsal. Bueno, no debe ser fácil estar en la cabeza de ese futbolista, como la de todos los futbolistas de Huracán, que hoy han tenido un partido olvidable y que encima se están quedando afuera de la Copa Argentina de manera prematura.
0: Saluda Mavigol, que esté en sintonía, ahí reporta. Pelota larga desde el fondo de Huracán para que envíe Nervo orillando el anillo central, va hacia la izquierda, se viene el Colo Gil cruzando la mitad del terreno, lo tiene a Tayel Peralta por la derecha, a Waller también por la derecha, se frena el Colo Gil, toca para Nervo, tendrá que tocar para Tayel Peralta, abierto a la derecha, la recibe Waller, le marca el pase Bizanz, también Sequeira, muy buena de primera el Colo Gil, le vuelven para el Colo Gil, le pega el remate, saca Minio, centro otra vez al área, otra vez Minio, queda viva la pelota, no llega Sequeira, la dejan para el Colo Gil, atención, gira y la pierde, y ahora Bruguera, marcó y tocó a la derecha, se va a venir Barracas para la contra, va Bruguera, trababa Nervo abajo, el remate le queda a Milok, que toca a la izquierda para Maroni, y se va Maroni por la zurda abajo, Tayel Peralta marca todo, pelota sin falta, sale Huracán, flanco diestro.
3: Bien recién Peralta, recuperando como un defensor, y Huracán con lo que le queda intenta a través del Colo Gil.
0: Pelota larga para la Perla Ramírez, pica y domina el arquero Minio, que recién tuvo dos tapadas bárbaras. Saque de arco, saque de arco para Barraca Central, viste cuánto adicionaron, lean.
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0: 4 minutos más, iremos hasta los 49. Maneja la pelota el Colo Gil, toca para Tayel Peralta. Viene Tayel Peralta, la filtra. Tenía Sequeira de un lado, a Ramírez del otro. Se fue derecho al saque de arco.
3: Sí, porque pensó que iba a filtrarse Sequeira y por eso buscó el pase por dentro, pero estaba estacionado sobre la izquierda, sobre la banda, para buscar un centro. Y se desespera ahora el banco de Huracán, porque hace tiempo Barracas se está ganando.
1: Se va a venir la última variante en Barracas, pero si faltaba un defensor más, por la duda, ¿no?
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1: La 37, Gastón Campi, a la cancha, se retira el 7, amonestado Facundo Bruguera.
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4: A esta altura de los acontecimientos es noticia 40 en la noche, casi medianoche ya de la Argentina. Goleada de Haití parcial a Nueva Zelanda, 3-0.
3: Mirá. Pobre Tim Payne.
0: Está jugando el hombre viral. Bueno, se mete Campi, 5 zagueros centrales.
3: Impresionante. Bueno, Barracas va a defender los centros, las jugadas cruzadas. Todos defensores en esencia. Quedan para el ataque Porra, Milok, Maroni y Briasco. El resto a defender.
0: Capraro, Schaper, Rack, De Martini y Campi. Los 5 zagueros centrales. Para armar un muro de hormigón, ya no es un ladrillo más, es un encofrado más que le meten.
3: Una muralla.
0: Una muralla, claro, la muralla china, la muralla del guapo. La pelota va para Bizanz, lo va a enfrentar a Schappert. Se viene Bizanz, va el Messi, va a tocar hacia atrás para Ivani. No, quedó cortita la pelota y se viene la contra. Una contra tímida con Porra, que no se animó a ir. Milok tocó cortito a la derecha para Porra. Porra hacia atrás para Schappert. La va a sacar Schappert. El rebote del remate le queda a Porra, que la revolea hacia la mitad del terreno. La va a dominar Nervo.
3: Todos atrás. Todos atrás. Central, Nadie pasa a la mitad de la cancha. Todos pegaditos. 6-4-0 directamente.
0: Pelota a la derecha para que se mande campo. Campo para Waller. Domina el uruguayo. Va a tocar para el Colo Gil. Va a mandar el centro. No. Se frena y toca para Nervo. Se va a venir el número 21 de Huracán. Manda un centro a la izquierda buscándolo a Millán. A Bizanz, digo, no llegaba la Perla Ramírez, viene el centro otra vez al área, la saca Insúa, no encontraba la pelota Insúa, la despejó a la media luna, de media vuelta la saca Milok, lejos, a la mitad del terreno, tenemos 47
1: señora. Y Insúa dentro de la cancha, pidiendo la hora.
0: Sí, ya tenemos tiempo cumplido, casi 48, casi de 49, va a venir el centro frontal de Waller, le abre hacia la izquierda para Ibáñez. Va a venir el centro de Ibáñez, no, se frena, descarga hacia atrás, va a venir el centro, no lo mandan nunca, va Waller, pero manda al área, querido, que tenía a todos los compañeros, va a venir el centro, otra vez a la izquierda para Waller, va a mandar el centro al uruguayo, no lo mandan nunca, ahí viene el centro de Ibáñez, la saca, como puede Schappert, al lateral ofensivo será para el Quemero, se termina el partido, ya tenemos 49, el tiempo cumplido, viene el centro al área, de cabeza, la sacaba Campi, otra vez a la mitad del terreno, maneja la pelota el Colo Gil hacia la izquierda, señoras y señores, no hay tiempo para más, el árbitro Zunino marca el cielo de Sarandí, el vientre del Julio Humberto Grondona y dice que con un golazo de Damián Martínez en el minuto 20 del complemento, Barracas eliminó Huracán. Barracas 1, Huracán 0, 16avos de final. Señoras y señores, pasó Barracas y enfrentará Estudiantes de La Plata.
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3: Una victoria fundamental. No sé si será un renacer para Barracas, pero un alivio después de tantas penumbras, después de quedar afuera en la Copa Sudamericana de forma prematura con la ilusión que había, afuera del torneo, sin chances de pelear, se había preparado para otra cosa y por un zapatazo, un zapallazo de Martínez que entró en el ángulo del arco de Mesa, que era una de las figuras, o fue la figura de Huracán a pesar de la derrota, encontró un triunfo clave que lo deposita en los octavos, se enfrentará a Estudiantes de La Plata, termina la historia para Huracán en la Copa Argentina y veremos qué sigue del futuro de Diego Martínez. Yo me atrevo a decir, estas derrotas son las que duelen, son las que marcan, son las que te hacen replantear cuestiones. Ya venía cuestionado Diego Martínez y con esta derrota yo creo que lo único que hace esto es profundizar la herida.
1: Vos sabés que se juntó el plantel de Huracán y estaban por ir a saludar a los hinchas, pero bajó una silbatina importante que enseguida rumbearon hacia el sector donde se infló la manga para los jugadores de Huracán. Por el lado de Barracas, todos a saludar a sus hinchas y algunos de los jugadores a regalarles las camisetas de lo que fue esta victoria. Continúa en Copa Argentina, el Guapo se retira a Huracán, será un Barracán ya de nuevo, veremos si ambos con los mismos técnicos.
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0: Abrazo grande, Leandro. Buen laburo, como siempre. Buena vuelta.
1: Muchas gracias, relator. Hasta la próxima.
0: Hasta la próxima. Leandro, querido. Esteban Sassi, lo último que te vaya quedando en el tintero.
4: La racha increíble de Rubén Darío Insúa, digno representante de la historia azulgrana, diría algún fanático, contando todo su ciclo como entrenador entre San Lorenzo y Barracas. 10 partidos dirigidos contra Huracán. 5 victorias, 5 empates.
0: Qué bárbaro. Abrazo grande, Sassi, como siempre, un gustazo.
4: Buen regreso, muchachos.
0: Lo mismo, Walter, querido, abrazo fuerte, esos que crujen costillas, mi viejo.
2: Un placer, compañeros, buenas noches a todos.
0: Abrazo grande, Walter, querido, la puesta en el aire de J. Castro, la producción de Gustavo Pesucci. Se preparan Leo Oriete y Silvio Maverino, 40, querido, ha sido un placer.
3: Pablo Ságer, un placer como siempre y hasta la próxima.
0: Hasta la próxima, 40, querido, aquí ha ganado Barracas Central 1-0 con un golazo de afuera del área de Damián Martínez, eliminó al Quemero y espera el pinche de La Plata. ¡Chau!

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1: Hay un equipo que comenzó con derrota en mundial y terminó consagrándose campeón.
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1: Países Bajos va a jugar su séptima larga en la historia de los mundiales. Nunca ganó. Tres derrotas, tres veces lo definió desde los 12 pasos. Argentina jugó 9 alargues. Este es el décimo. Perdió una vez.
0: A creer.
2: Marquinhos.
1: La única vez que Brasil había perdido una tanda de penales en Copa del Mundo. México, 1986.
0: A creer.
1: En la historia de la Copa del Mundo, solamente hay 3 ediciones donde 2 jugadores de Argentina marcaron al menos 4 goles. En el 78, en el 86, en el 2022, Lionel Messi llegó ayer a su 5º gol y la araña que pica, Julián, llegó a 4. Elijo creer.
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9: Muy buenas noches, pero qué placer saludarlos. 23:10, aquí estamos comenzando esta edición de día martes 2 de junio. De D-Sports Show hasta las 0:30 los vamos a estar acompañando. Después del gran relato de Pablo Sager, abrazo grande relator. Gran comentario de Mati 40, lo mismo para el hombre de caballito. El triunfo de Barraca Central, abrazo Lea Paz que estuvo en zona baja, zona de vestuarios, que en un rato nos puede traer alguna novedad, sobre todo si Diego Martínez llega a hacer algún anuncio. No estoy diciendo que se va a ir Diego Martínez, pero el sicario, con buen olfato periodístico, hablaba que esta derrota del Globo y eliminación 0-1 frente a Barraca Central en Copa Argentina podría tener olor a despedida. El querido Esteban Sassi en Estudios Centrales, la gran transmisión de Dispo Radio y la clasificación del guapo de Rubén Darío Insúa frente a Huracán. El gallego Insúa, que lo decía Sassi en el final de la transmisión, aumenta su gran registro y su gran paternidad frente al Globo. 10 partidos como técnico, 5 victorias, la última la de hoy, 5 empates, no ha perdido. Muchos, la mayoría, con San Lorenzo en el Clásico y los últimos 4 dirigiendo a Barraca Central. 23-12 está J. Castro en la puesta en el aire. Lo tenemos a el querido Facundo Yonto en la producción, Lucas Suárez también en la mesa técnica y el querido Golden Boy de Berazategui con todos ustedes, Leo Orieta. ¿Cómo va, Leo? Bienvenido.
4: ¿Cómo va, Mabe? Abrazo grande, buenas noches. Bueno, la Copa Argentina, el último partido del fútbol argentino, hasta después de la Copa del Mundo, ya con un Barracas que clasificó a la siguiente instancia y con mucho fútbol internacional, los amistosos internacionales, los últimos antes de que comience la Copa del Mundo, y con uno en vivo, la victoria de Haití, Mabe, cuando quiera la vamos a ir repasando.
9: Claro que sí, porque fue reemplazado en el entretiempo el hombre viral, Tim Payne, que por ahora queda en eso, ¿no? En un hombre
4: pasa
9: viral.
4: Nada.
9: Porque no pasa naranja con el neozelandés. Haití está goleando y Nueva Zelanda me parece que es uno de los candidatos a recibir una de las mayores goleadas en la historia de las Copas del Mundo si no levantan. Y no creo que pueda mejorar mucho el equipo a 9 días de la Copa del Mundo. El gol lo hizo Damián Martínez, estaba revisando, pasado en San Lorenzo obviamente. Jugó un clásico con San Lorenzo frente a Huracán, 3-0 el 18 de abril de 2010. Bueno, jugó ese clásico y lo ganó Damián Martínez jugando como lateral por la derecha hace 16 años con el Ciclón. Hoy partido, entendemos, especial para él porque enfrentó a Huracán, está bien que con otra camiseta, la de Barraca Central. Autor del gol, está hablando con Cata Barbot, nuestra compañera. Lo vamos a escuchar a Damián Martínez, el hombre gol en Sarandí.
5: El relator dice que te equivocaste, que le pifiaste.
10: No, le pegué al arco, me saca mérito. El primer tiempo tuve una, bueno, gracias a Dios el segundo tiempo pudo entrar. La verdad que muy contento por el grupo, creo que hizo un esfuerzo grande y nos merecíamos pasar.
5: ¿Cuánto necesitaban esta victoria? Eran 8 partidos ya sin poder sumar de a 3, vinieron de una eliminación dura en Copa Sudamericana. ¿Esto es un envión para cerrar el semestre de otra manera?
10: Sí, la verdad que sí, muchas veces nos sacan mucho mérito, nosotros trabajamos día a día, semana a semana, por ahí no se dan a veces los resultados, pero bueno, todos los días ponemos garra, corazón y hoy, gracias a Dios, pudimos ganar, se lo dedico a mi familia que me está apoyando, pude venir, a mis hijos, a mi señora, y nada, muy feliz por el paso.
5: En el primer tiempo intentaste, desde media distancia, no se pudo, pasó cerquita, ¿eso se entrena en la semana? ¿Es una jugada que la tenés? ¿Cómo o la ves y lo sentís en el momento?
10: No, por ahí vi que no había tanta gente en el área y bueno, me dejaron un espacio y traté de patear, bueno, salió ahí, salió un golazo, así que muy feliz.
5: La última, no sé si sabías, pero sos el segundo jugador que más partidos, que más ediciones jugó de Copa Argentina, 13 de 14, y hoy convertiste el primer gol en esta competencia. ¿Qué tiene de especial este gol y también el torneo en sí?
10: No, un reconocimiento de la trayectoria, del día a día. O sea, estoy muy feliz de disputar este torneo. La verdad que es muy parejo, siempre tenés partidos muy duros y por suerte, gracias a Dios, pudimos pasar.
5: Muchas gracias, la figura del partido.
10: Gracias a usted.
9: Bueno, ahí está Damián Martínez, el buen dato que le marcaba Cata Barbot. Claro, muchos del otro lado se preguntarán si Damián Martínez es el segundo que más ediciones jugó de la Copa Argentina con Buen Tino y Gargamusa. ¿Se acuerda aquel programa, Leo? Bueno, usted
4: TBR.
9: Se
4: podrá
9: Claro, TBR, con el amigo Gianola, Morgado. Bueno, usted con Buen Tino se podría preguntar quién es el que estuvo en todas las ediciones. Bueno, el único jugador que estuvo en todas las ediciones de la Copa Argentina es Lucas Gamba.
4: Mira.
9: Ininterrumpidamente, Marcelo Roberto Benedetto, te lo cuento a vos también.
4: De la era moderna, se puede decir, ¿no, Mabe?
9: Bueno, la Copa Argentina
4: claro.
9: es de la 2011-2012, porque la que se jugó en el 69 y en el 70 era la Copa de la Argentina, era otra copa. Creo que usted no estaba con nosotros todavía, estaba en gestión doble amarilla, por eso no estaba entereado, mi querido Leo.
4: Es bueno saberlo.
9: La Copa Argentina 2011-2012, ahí se creó este torneo, no confundir con la Copa de la Argentina, que en el 69 ganó Boca, y que en el 70 se discontinuó, no se jugó la final entre San Lorenzo y Vélez, que por ahora está pendiente y no creo que se juegue nunca, ¿no? Claro está. Bueno, Lucas Gamba jugó con Deportivo Maipú, con Unión, con Huracán, con Central Córdoba, bueno, con el propio Barraca Central, todas las ediciones de la Copa Argentina, el que lo sigue es Damián Martínez. ¿Con quién va Barracas en la próxima ronda, Leo?
4: Contra Estudiantes de La Plata, que eliminó el fin de semana a Rosario Central contundentemente 3-0.
9: Bueno, impecable. Recién decía Leo que es el último partido del semestre, hablando de equipos de primera división.
4: Claro.
9: Si bien estamos hablando de Copa Argentina, que es el torneo más federal, que juegan equipos de todas las categorías, bueno, equipos de primera división le bajaron el telón hasta después del Mundial. No volveremos a tener actividad. Obviamente sigue el ascenso, por ejemplo, con un partido que acaba de terminar hace un rato en la B Metropolitana, Leo.
4: Así es, también se jugó por la B Metropolitana lo que fue la victoria de Deportivo Merlo 2-1 contra la Ferrere.
9: Bueno, me dice el sicario Lea Paz que Gamba estaba en la tribuna, el hoy integrante del plantel de Barraca Central, y que de hecho fue reconocido antes del partido. Leía en redes sociales que también los buenos amigos de Copa Argentina, un abrazo grande para Leo Gallego y toda la banda que también trabaja ahí en torneos con la organización del evento, le entregaron a Lucas Gamba el libro de la historia de la Copa Argentina, precisamente por tener este récord. Así que gracias, sicario, por estar atento como siempre. Actualizame qué está pasando con Haití y Nueva Zelanda, que aunque muchos no lo puedan creer, como se extendió de 32 a 48 el Mundial Extra Large, el más grande de la historia, los dos equipos van a estar en la Copa del Mundo, pero entiendo serán dos de los más débiles de la competencia. ¿Qué está pasando en este amistoso, Leo?
4: 37 del segundo tiempo en Miami. Haití está goleando 3-0 a Nueva Zelanda. Haití, recordemos que va a estar en el grupo de Brasil, mientras que Nueva Zelanda va a integrar el grupo junto a Irán, Egipto y Bélgica.
9: Bueno, Tim Payne observaba, fue titular, pero salió en el entretiempo, Leo.
4: Salió en el entretiempo, así es. No sé si pudo ver en redes sociales que había cartelitos para cantarle algunas canciones, ¿no?, al jugador de Nueva Zelanda que sí. Se hizo viral en los últimos días.
9: Bueno, la canción desde la Argentina que fue viral, y además la esposa de Tim Payne también fue viral porque se filmó ella en primer plano cantando esa canción. Bueno, por ahora muchas redes sociales, pero futbolísticamente poco, ¿no?, para el bueno de Tim Payne.
4: Ya de canje puede vivir, por lo menos.
9: Bueno, claro que sí, porque ha superado los 4 palos en Instagram, ¿no?, de seguidores. Con respecto a lo que está pasando y lo que pasó hace un rato, tenemos ya finalistas confirmados de la Liga Nacional de Baloncesto, porque Gimnasia de Comodoro Rivadavia se instaló en la gran final, va a definir el título ante Quimsa. Quimsa, que ya estaba ubicado en el partido decisivo, esperaba rival. Hoy ganó Gimnasia de Comodoro Rivadavia, el gigante de la Patagonia, campeón por única vez en 2006, le ganó a Ferro 88 a 54 en el quinto y definitivo juego para sellar la llave 3-2. De esta manera, los dos mejores equipos, mirá cómo pica la pelota, está en todo el querido Jota, los dos mejores equipos de la temporada regular comenzarán a disputar la corona el próximo sábado, el primer partido en Santiago del Estero, una serie que será al mejor de 7, al igual que las finales de la NBA. Gimnasia de Comodoro Rivadavia va a enfrentar a Quimsa para definir al campeón de la Liga Nacional. Acaba de ganar Barracas 1-0 frente a Huracán, y está jugando Haití frente a Nueva Zelanda, lo que tenemos deportivamente hablando a esta hora en vivo y en directo. Pero claro, el foco, 23-19, y apenas a 9 días del comienzo de la Copa del Mundo. El próximo sábado va a jugar la Argentina el primero de sus 2 amistosos previo al comienzo oficial del Mundial. El foco está en Kansas, porque hoy tuvimos un nuevo entrenamiento del equipo argentino con el Cuti Romero entrenándose, ya lo veíamos ayer, a la par de sus compañeros, y que tiene muchas chances de estar disponible en el debut de la selección argentina. Mañana 17:30, hora de Kansas, 2 horas más de Buenos Aires, es decir, mañana 19:30, hora de la Argentina, tendremos el tercer entrenamiento en suelo norteamericano del equipo que dirige Lionel Scaloni. Hoy paró un equipo, lo contó Nani durante toda la programación. Scaloni recupera soldados en el comienzo de los entrenamientos y ya piensa en el amistoso del fin de semana frente a Honduras. Se sumaron Julián Álvarez y, lo dicho, el Cuti Romero a la par del grupo. Igualmente no van a ser arriesgados en el amistoso del sábado, que será transmisión de Dispo Radio. El que sí tendría su debut marcando el lateral derecho es Nicolás Capaldo. Capaldo, que no está en la nómina de 26, pero si alguno de los laterales se manca, léase Nahuel Molina o Gonzalo Montiel, es el primero que está expectante para ser modificado. Recordamos que tiene, desde lo reglamentario, Scaloni y cualquiera de los técnicos de la Copa del Mundo hasta 24 horas antes del debut para hacer una modificación por lesión. El equipo que hoy probó Lionel Scaloni, que se perfila para jugar el sábado, Rulli en el arco. El Dibu Martínez hoy llevó tranquilidad, porque fue viral también, sí, hace señor, unas horas, Leo, cuando hinchas de la Argentina en Kansas le preguntaron: ¿cómo estás, Dibu? Y el Dibu dijo: tranquilo, muchachos, que llego bien al Mundial. Rulli en el arco, Capaldo, Otamendi, Lisandro Martínez y Tagliafico, De Paul, McAllister, Enzo Fernández, Simeone, Lautaro Martínez y Thiago Almada. El 11 que hoy paró Lionel Scaloni. Hablando de Rulli, hoy también comunicó la Liga AM, la Liga 1 de Francia,
11: que una atajada de Jerónimo Rulli en la fecha 9, en una derrota del Olympique de Marsella como visitante ante Lens, fue elegida la mejor atajada de la temporada 25-26. Vamos a comenzar 23-22 a escuchar la palabra del míster, de Lionel Scaloni. Habló con los colegas de El Diario Lee y hemos seleccionado 11 frases con el sello de Dispor Show, con la mejor edición del querido Facu Yonto, con J. Castro, con Lucas Suárez, para resumir lo más importante que dijo el entrenador argentino a 9 días de la Copa del Mundo. Primera respuesta de Scaloni. La pregunta, ¿cómo se gestiona a una estrella como Lionel Messi?
12: La gestión de estrellas, ¿no? O sea, hay una cosa puntual que es tu lugar en los grupos, como contabas, cómo eras vos en los grupos como jugador. ¿Cuánto te ayudó en la gestión de Messi? En la gestión de Messi en selección. Porque tuviste que llamarlo para que viniera.
13: Bueno, yo también, es verdad que al haber sido compañero, son cosas que te juegan a favor, porque al final lo conociste en nuestro aspecto, no solo del otro lado. Porque del otro lado, al final, una distancia tenés que marcar, porque el cuerpo técnico y jugador siempre hay una distancia, pero haber conocido el día a día con él, haber compartido vestuario, eso te da una cierta ventaja. Y después también ser natural, es que al final volvemos a lo mismo. Hay momentos y momentos para hablar, tanto con él como cualquier otro jugador, y siempre con la verdad por delante. Yo creo que es importante ser sincero, que ellos sean sinceros con nosotros. Es fundamental, y no solo hablar de fútbol, que la vida de ellos pasa por un montón de cosas y no solo por la pelota. Tienen problemas como todos nosotros. Y yo creo que es importante hablar de lo que sea. A lo mejor incluso sentarse a tomar unos mates, como lo hemos hecho con un montón de chicos, con él también, y hablar de la vida. Creo que es importante ese descargo de atención de la pelota solo.
11: Primera parte de Lionel Scaloni. Siempre es bueno y es rico escuchar al técnico de la selección argentina hablando más allá de lo estrictamente futbolístico. En esta reflexión habla del rol que tienen los futbolistas en la sociedad. Escúchalo.
14: ¿Entendés que tu equipo tiene esto?
13: Sí, nosotros siempre hablamos que ellos, y creo que también lo ha dicho Luis Enrique en un par de veces, ellos son solo jugadores de fútbol, no son más que eso. Y yo soy solo entrenador y no soy más que eso. No por ganar, podés tomar la decisión que quiera, y no son más importantes que nadie dentro del país. Seguís siendo jugador de fútbol que le trae alegría a la gente. Confundir eso sería un error. Y es verdad que hay momentos en los cuales vos estás desbordado, vos podés tener un desliz y eso está recontra permitido, porque estos chicos, sobre todo con todo lo que la responsabilidad que llevan, pero siempre conservar la cabeza sabiendo de que no son más que nadie, no por ganar. Y de la misma manera cuando perdés, bueno, perdiste y no soy el peor del mundo. O sea, ese equilibrio yo creo que es importante. Hacerse mala sangre si perdés, sí, sin ningún problema, la vida sigue. Y si el que te está mirando cuando ganás tiene un equilibrio y cuando perdés también, yo creo que es un ejemplo, y es lo que intentamos hacerle entender a ellos. Creo que lo han entendido, lo llevan muy bien, y es importante que sea el reflejo de toda una sociedad. Al final son chicos que lo ve todo el mundo.
11: El mensaje de Lionel Scaloni charlando con los colegas del diario Le. También lo consultaron acerca de la gestión del éxito. A ver qué respondió.
13: Hay manera de liderar un grupo, de llevar adelante un grupo. La nuestra es así, y es verdad que en una selección es mucho más fácil que en un club, porque eso es así. O sea, acá vienen todos con una predisposición absoluta, máxima. Rara vez uno se puede enojar porque no juega, y si se enoja son 5 minutos, porque después está a disposición del equipo. En un club lo tenés todos los días. Bueno, es otra gestión, sin duda. Es verdad que siendo uno más de ellos comprenden un montón de situaciones, e intentar siempre hablar con ellos, no dar el brazo a torcer, no decir, bueno, ya está, no lo entendió, no, bueno, intentar hablar, intentar explicarles los motivos, y sobre todo que los motivos son siempre los mismos. Por delante está el equipo, más allá de cualquier cosa que uno pueda pensar, que tiene un problema personal conmigo, no, el equipo por adelante. Y eso es una línea que nos ha llevado del primer día hasta hoy, a que ellos sepan que si no juegan es porque el entrenador pensó que era lo mejor para el equipo. No hay nada detrás. Yo he estado en grupos, he estado en diferentes equipos de fútbol donde pensabas que el entrenador no me pone porque tiene algo conmigo, y la realidad es que el entrenador no te pone porque piensa que el equipo va a jugar mejor de otra manera, pero es importante hacérselo entender al jugador, ¿no?
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11: Abrazo grande para mi amigo Cristian Marcantonio, que nos está escuchando mientras sintoniza a Scaloni. Pudo dormir a su hija, a la pequeña Cata, que el próximo 8 de julio cumple 2 años. Así que abrazo grande para Cristian. Más de Lionel Scaloni. Se refirió a la 6ª Copa del Mundo que jugará Lionel Messi, el capitán, el campeón del mundo. Tiene ese privilegio, Lionel Scaloni, ser el entrenador en lo que entendemos será la última Copa del Mundo del Rosarino. A ver qué dijo.
12: ¿Cómo fue esa vez, la primera vez que lo llamaste para decirle?
13: Siempre la contamos en Alcudia con Pablo para decirle que íbamos a agarrar de interino. Él se sorprendió, se reía, de tan loco y bueno, que sea lo mejor. Sabíamos que él no iba a venir esos partidos. Ya después cuando empezaron a pasar esos partidos y que nos confirmaron, sí que lo llamamos para decirle que queríamos que vuelva. Él siempre diciendo, pero no sé, no lo tengo muy claro. Y al final se desvíe por la selección. Nosotros sabíamos que si lográbamos tocar esa fibra iba a volver y bueno, volvió y intentamos que esté contento, sobre todo porque era un momento donde había una reestructuración y había muchos chicos que no lo conocían.
12: ¿Cómo lo sacas del póster ahí?
13: Hablando con los demás y entendiendo que es verdad que yo no sé si es la generación de ahora o lo que sea, yo me siento identificado porque yo también era así, era nuestro vertido, era yo el que iba a hablar y tal, pero la generación de ahora es bastante más echada para adelante, no tienen problema de sentarse a hablar, pedir una foto, de lo que sea. Él va a jugar hasta que él quiera, porque ya lo sabemos lo que es, y no extraña que juegue su 6º mundial. ¿Cómo va a extrañar? Y lo que extraña es que haya ganado solo 4 títulos en la selección. Tuvo a nada de ganar 2 Copa América más y un mundial. A nada. Es que yo creo que totalmente inmerecido, tendría que haberla ganado. Entonces, la línea es muy fina, decir, hubiera sido algo histórico. Pero ha demostrado una gana de querer estar increíble, un ejemplo a los chicos que lo ven y decir, mirá, lo sigue intentando, quiere estar, eso es el mejor ejemplo que tenemos. Con respecto a lo que me decís, no ha cambiado mucho, él sigue siendo el mismo, sigue siendo competitivo, va a jugar su 6º mundial y tiene las mismas ganas, no creo que ha cambiado, es lo que uno quiere para su futbolista, el ejemplo que quiere dar para su futbolista. Mirá, no es lo que gana, no es cómo jugás, sino es cómo te tomás las cosas, y eso es lo que intentamos hacerle entender a los chicos. Ya se dan cuenta a verlo.
11: La palabra de Lionel Scaloni hablando de Lionel Messi, que va a jugar su 6ª Copa del Mundo y que viene de jugar hace poco menos de 4 años el mejor mundial de su carrera, no solamente porque coronó, sino porque las estadísticas así lo indican. Había marcado en Copas del Mundo entre 2006 y 2018, Lionel Messi 6 goles. Bueno, en Qatar hizo 7, o sea, en una edición de la Copa del Mundo hizo más goles que en las 4 anteriores. No había hecho nunca un gol en ediciones o en eliminaciones mata-mata, en la fase knockout de una Copa del Mundo. De los 7 goles, en Qatar 5 fueron a partir de octavos, ni hablar los 2 de la final. 3 asistencias, mundial récord para Messi en esta faceta, 32 remates al arco, es el mundial en el que más remató, y además en el mundial que más faltas le cometieron a Messi, 22, hoy se viralizó porque es aniversario del comienzo del Mundial de México 86, la cantidad de faltas que le hicieron a Diego Armando Maradona en ese mundial. Bueno, el Mundial de Qatar marcó el mundial que más faltas recibió Messi en una Copa del Mundo. En 2006 había jugado poco, apenas 3 partidos, le hicieron 4 faltas. En 2010, 15. En 2014, 18. En el 2018 le hicieron 16 faltas y le hicieron 22 faltas en el 2022. Viene de disputar Messi el mejor mundial de su carrera. Esperemos que pueda repetir apenas dentro de 9 días, cuando comience la Copa del Mundo 2026. Más de Scaloni en este caso, reflexionando sobre la preocupación que tiene el futbolero argentino por la cantidad de lesiones del plantel nacional de cara al debut.
13: Muy difícil llegar al 100%, pero bueno, estamos bien. Imagino que todas las selecciones estarán de la misma manera, preocupados por el inicio del Mundial, porque lleguen la mayoría bien, porque estén lo mejor posible, digamos. Es muy difícil llegar al 100%, pero bueno, al máximo de sus posibilidades, y creo que la mayoría están de la misma manera.
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11: Bueno, si bien cuando la selección argentina difundió la lista oficial de 26 convocados por Scaloni para la Copa del Mundo, esa información ya vino con los dorsales. Hoy, al hacer oficial la FIFA, la lista de las 48 selecciones también volvió a viralizarse el dorsal que llevará cada uno de los integrantes de la escaloneta. El 1, Juan Musso. El 2, Valerdi. El 3, Tagliafico. 4, Montiel. 5, Paredes. 6, Lisandro Martínez. El 7, Rodrigo De Paul. El 8, Valentín Barco. El 9, Julián Álvarez. El 10, para Leo Messi. El 11, Gio Lo Celso. Gio Lo Celso, que tiene una particularidad. Estuvo en el Mundial de Rusia 2018. Sí. No sumó minutos. Fue uno de los pocos que no jugó en ese Mundial. Se perdió por lesión Qatar. Y buscará jugar su primer partido en un Mundial en 2026. Va a jugar con la camiseta número 11. La 12 para Rulli. 13, Cuti Romero. 14, Ezequiel Palacios. 15, Nico González. Otro que debutará en un Mundial. Se perdió por lesión el pasado. 16, Thiago Almada. 17, Juliano Simeone. 18, Nico Paz. 19, Nico Otamendi. 20, McAllister. 21, el Flaco López. 22, como siempre, Lautaro Martínez. El 23, Emiliano Martínez. Uno de los elijo creer,

0: y también se va a referir en este tramo a la ausencia de Di María y próximamente a la de Otamendi, porque Otamendi ya anunció que después del Mundial deja la selección.
1: Nombraste recién un 60%, más o menos son los mismos. ¿No se deja renovar? ¿Qué es lo que tiene este espíritu de esta selección que hace que buena o una buena parte de los campeones del mundo sigan?
2: Pero lo que no, si no, no hubo o no hay, o los que siguen es porque han demostrado querer estar, no porque no lo hayamos intentado. Hemos intentado traer un montón de jugadores y al final los que siguen estando es porque lo merecen y porque están vigentes, esa es la realidad. Y los que no están, por diferente motivo, o bueno, Fideo que merece. Efectivamente dejó de venir porque su carrera ha sido un cuento de hada. Creo que el resto forma el proceso normal. Ota ya dijo que después el mundial se va. Reemplazar a esos jugadores es imposible. ¿Cómo hace para reemplazar a Di María? ¿Cómo hace para reemplazar también cuando no esté? Imposible. Tenés que intentar, desde otro aspecto, buscar otro tipo de jugadores, otra manera de jugar, pero son imposibles de reemplazar. Y eso es a lo que habrá que hacer en un futuro. Pero yo creo que los que están es que lo merecen.
0: De los 26 campeones del mundo de Qatar, repiten 17. Esto es récord en la historia de las Copas del Mundo para una selección argentina. Nunca habían repetido tantos, ni en cantidad, 17 de 26, ni en porcentaje. 65,38% de la lista de 2022 estará en la lista de 2026. Se supera de esta manera los 13 de 22 que repitieron entre el 98 y el 2002. En ese caso, y además con otro entrenador, porque Passarella era el técnico en Francia y Bielsa fue el técnico en Corea-Japón. En aquella oportunidad, 4 años después, se repitió el 59% de la lista. Sobre el rol que tendrán los campeones del mundo en Estados Unidos, Canadá y México 2026, reflexiona de esta manera Scaloni.
3: ¿Es una presión ir a defender el título de campeón del mundo o es cómo lo percibís vos?
2: Bueno, a ver, al final Hernán, vos sabés bien que cada vez que Argentina va a jugar un mundial siempre es protagonista, entonces no va a cambiar, no sé, yo ahora que me dijiste que voy a estar en 4 mundiales, el 2006 la expectativa era enorme también y paso, sí. Y bueno, no se consiguió el objetivo, pero para mí fue una selección increíble que marcó una época en ese mundial, que jugó bien, que todo el mundo la da, y después no se ganó, pero pasa nada. Entonces se fue como protagonista y Argentina seguirá siendo protagonista. Después la pelota puede entrar o no puede entrar. El tema es saber a lo que vamos, saber que respetar nuestra tradición, respetar nuestra cultura y después la cancha dirá lo que tenga que decir. Pero que siempre Argentina es una de las que anima al mundial, eso es más que evidente.
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0: Excelente, claro que sí. Estamos a 5 pantallas en este estudio número 3 de Dispo Radio, mi querido Leo Orieta. Atención, se viralizó que cada equipo, por ceder un jugador a la Copa del Mundo, va a recibir $11,000, ¿correcto, Leo?
4: Sí.
0: Bueno, no es tan así, diría un amigo. El popular Claudio Slotnik, hombre que maneja los temas de la economía como pocos. Le mando un abrazo grande. No es tan así, diría Slotnik. A ver, FIFA anunció en 2025 que entregará una cifra récord de $355 millones a clubes de todo el mundo a través de un programa de beneficios para clubes vinculado a la Copa del Mundo de 2026. Este anuncio lo hizo FIFA el año pasado. Por primera vez, a las instituciones no solo se les pagará por ceder jugadores para el Mundial, sino también para quienes disputaron el repechaje. La medida forma parte de un nuevo acuerdo entre la FIFA y la Asociación Europea de Clubes, firmado en marzo del 23 con el objetivo de que el sistema sea más justo e inclusivo. En la Copa del Mundo de 2022, y de acá nace esa cifra de $11,000, en la Copa del 22 celebrada en Qatar, FIFA distribuyó $209 millones entre 440 clubes de 51 asociaciones miembros de la FIFA de las 6 confederaciones. Se seleccionaron 837 jugadores de entre todos los equipos, quienes en conjunto sumaron 19.086 días de participación.

0: en la Copa del Mundo de Qatar. El monto total, dividido la cantidad de jornadas, dieron como resultado, en Qatar 2022, los famosos $11,000 por día para cada uno de los equipos que se dieron jugadores. Sin embargo, en el Mundial 2026, el premio aumentó de manera considerable. Van a participar 16 seleccionados más, de 32 pasamos a 48. Se sumaron al reparto quienes fueron parte del repechaje y podrían incorporarse más nombres en caso de cambios en las listas definitivas. Por lo que tomar como cierta la cifra de la última edición es un error por donde se lo mire. $11,000 por día a cada uno de los clubes que se dieron jugadores para Qatar fue lo que ocurrió en 2022. Otra cuestión a tener en cuenta es que el dinero por ceder a un futbolista no lo percibirá únicamente el club en el que está fichado. El beneficio, aclara la FIFA, también incluye a las instituciones de las que formó parte en las dos últimas temporadas. Es decir, si Leo Orieta estuvo en Dispor Radio Fútbol Club en el 2026, pero 2025-2024 estuvo en otro equipo, hay que repartir la plata entre los tres, ¿se entiende? Por ejemplo, River no va a cobrar el 100% correspondiente a Kendry Páez, quien llegó este año a Núñez, y va a recibir una parte del pago por Matías Galarza Fonda, cedido en febrero a la MLS, ¿correcto? Vale destacar como antecedente que FIFA, en Qatar 2022, demoró cerca de 5 meses en calcular e informar la cifra final por cada día y por cada jugador. Los $11,000, tomémoslo como referencia, ocurrió en 2022, pero hay varias modificaciones que hizo la FIFA y habrá que esperar unos meses después que termine el Mundial para saber cuánto le corresponde a cada equipo por haber cedido futbolistas. 23-41, ¿terminó el amistoso de Haití-Nueva Zelanda, Leo?
1: Terminó, así es, y hay victoria y goleada de Haití que va a estar en el grupo de Brasil. Le ganó 4-0 a Nueva Zelanda, tremendo en Miami lo de Haití, que va a estar debutando en la Copa del Mundo el 13 de junio contra Escocia, la segunda fecha contra Brasil, y cierra con Marruecos su participación en el grupo, mientras que Nueva Zelanda va a estar en el grupo G, debuta el 15 de junio contra Irán, luego contra Egipto y cierra contra Bélgica.
0: Perfecto, vamos a meternos en la segunda parte de la charla de Lionel Scaloni con los amigos del diario Le, en este caso con lo más privado, con lo más personal, más allá del fútbol. Es un ser humano como todos nosotros. Hace lo primero y lo segundo Scaloni también, mi querido Leo. Y según contó en la entrevista, es de lágrimas fácil el técnico de la escaloneta. Escúchalo.
2: Cada vez que haces una charla o te despedís de los chicos, en cada fecha, te emocionás. En la charla técnica pre-final, te emocionás. Eso es parte de lo bien que sentís en el grupo, como sos vos. Te vas a emocionar ahora de nuevo cuando arranques.
3: Sí, a ver, soy de lágrima fácil, eso sí es verdad. O sea, soy aunque se vea así, soy bastante emocional. Y si le sumás a eso a gente que conocés, que querés, que los apreciás, eso es una bomba de tiempo, en algún momento explotás y en momentos muy puntuales, bueno, de hecho no he podido seguir un montón de charlas técnicas, no tuve que seguir los chicos del cuerpo técnico porque no me daba el alma para seguir.
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0: Bueno, una vez que se consagró campeón del mundo, ya lo dijo Bilardo, ¿no? Y cada vez que habla un campeón del 86, recuerda lo mismo. Sean campeones del mundo que la gente se los va a recordar toda la vida. Y ser campeón del mundo no solamente está ligado a la gloria deportiva, sino también a la gloria económica, sobre todo en estos tiempos. Obviamente no se gana lo mismo en el 86 o no se ganó lo mismo en el 86 que lo que se gana en el 2026. Para no hablar de cifras que suena antipático, alguna vez el cabezón Ruggeri contó lo mismo el Goico, lo que recibieron de premio en el 90 por haber llegado a la final y lo que recibieron de premio los campeones del 86. Hoy no solamente es el premio que te puede dar la FIFA, la propia Asociación del Fútbol Argentino, sino las otras ventanas que se abren, ¿no? Porque las empresas lo buscan. El más buscado, queda claro, es Messi. Después aparecen el Dibu Martínez, por ejemplo.
1: No, y el traspaso también a un club más importante, más
0: bueno,
1: de Stem.
0: Está bien, correcto. Pero quería enfocarme en esto de la actuación. Porque si a vos te busca una marca, al primero que va a buscar es a Messi. Pero claro, contratar a Messi no es para cualquiera. Después aparece la segunda línea, y en esa segunda línea, donde puede estar el Dibu Martínez, por ejemplo, también aparece Lionel Scaloni. Ha hecho varias publicidades
4: tremendo.
0: El técnico de la selección argentina. Por eso hoy le preguntaron sobre sus dotes de actor. ¿Cómo se ve como actor Scaloni? A ver.
5: Como actor, ¿cómo vas?
3: Horrible, no, dura una sesión de que tiene que durar una hora y media o dos, duran cinco, seis, siete horas.
2: ¿Quién te critica más?
3: ¿Quién me critica? No, porque...
2: Internamente, ¿no? ¿Quién te critica más?
3: No viene mi familia, pero la hago sola, entonces no me ven, porque si no se morirían de la risa. Y el problema de las S, que me ponen cosas con S y yo le digo, escúchame, no. Bueno, decirla natural. Oiga, cuando la quiero intentar ponerla, no me sale, me trabo, entonces...
2: ¿Me querés natural o no me querés natural?
3: Claro, y entonces... Le digo, entonces decila como sea. Pero sí, es verdad que, bueno, esto fue uno de los aspectos que hablábamos, que después del Mundial te vienen un montón de cosas, y pero bueno, con naturalidad y creo que lo sacamos bien, vamos adelante. Y con respecto a Mirta, bien.
5: Eso te decía, ¿cómo fue el encuentro?
3: No, increíble. La verdad que conocerla, yo creo que cualquier argentino quisiera conocer, y yo la he tenido ahí. Espectacular, fue un momento muy, muy lindo y muy emotivo haber podido hacer algo con ella.
0: Bueno, esto por el aviso que filmó con la Chiqui Legrand. Atención que estuvo muy activo Fernando Sis, como siempre, en Cómo te va, con información de futbolistas de la escaloneta.
1: Hoy estuvo terrible, ¿eh?
0: Como siempre, ¿no?
1: Terrible.
0: El hombre de las bombas. Bueno, contó Fernando Sis que pluma que Alexis McAllister tiene grandes chances de ser nuevo refuerzo del Real Madrid. Si Florentino Pérez gana las elecciones, desde el merengue entienden que su año flojo en el Liverpool fue de la mano con el mal presente del club. Creen que puede jugar cuatro veces mejor de lo que jugó esta temporada en la Casa Blanca. Así que habrá que esperar las elecciones. Si revalida Florentino Pérez, el Real, según Fernando Sis, va por Alexis McAllister. Y además contó que con la llegada de Xavi Alonso al Chelsea, Ezequiel Palacios podría recalar en el club de Inglaterra. El español Xavi Alonso dirigió a el tucumano ex River en el Bayer Leverkusen. De hecho, fueron campeones de la Bundesliga.
1: Sí,
0: ya lo había tenido en carpeta para el Real Madrid. Así que veremos cuál es el futuro después de la Copa del Mundo, tanto de Ezequiel Palacios como de Alexis McAllister. Y otro de los que está, obviamente, a la espera de un posible traspaso es Julián Álvarez. Se habla mucho del futuro de la Araña, Barcelona, algunos hablan de que puede ir al PSG de Luis Enrique. Veremos cuál es el futuro de los jugadores de escaloneta luego de la Copa del Mundo. Más de Scaloni, habló sobre la imagen viral en la puerta de su casa en Pujato, en Navidad. A ver qué contó.
3: Bueno, viste, hoy el tema está las redes sociales, se hace...
5: No, pero olvídate de las redes sociales, la imagen esa es...
6: En la naturalidad pura.
5: La naturalidad pura, vos estás
3: en
5: tu pueblo...
3: Bueno, pero el que vive en un pueblo sabe que eso es lo que hay.
5: Bueno, pero
3: no es que... O sea, el pueblo, vos estás sentado ahí afuera, pasa la gente, te saluda, es una parada obligada porque pasa la caravana por adelante en mi casa. No, es que no entiendo por qué tendría que cambiar, esa es la realidad. Cuando pasó lo de después del Mundial, ¿por qué yo tendría que haber cambiado? No, intenté seguir siendo el mismo y creo que fue mejor, porque si me refugiaba y no iba a ser todavía peor de lo que pasó. Entonces, siendo lo que soy, después del Mundial venían a casa, venía gente, hacían cola y yo salía a firmar. En mi casa, en una casa de pueblo que no tienen cero seguridad, estás ahí, ¿vale? Toca la puerta, se asoman por la cortina para decir estoy y es así. Entonces, bueno, resumo un poco lo que somos como familia, y creo que al argentino un poco lo identifica, al final creo que somos así, ¿no?
0: Bueno, hace un rato escuchábamos a Lionel Scaloni hablando de la preocupación por la cantidad de lesionados que tiene el combinado campeón del mundo. No solamente hay lesiones en la Argentina, Austria perdió un jugador clave para el Mundial, Leo.
1: Sí, señor, una baja de lo que va a ser, se confirmó, mejor dicho, en el día de hoy. Recordemos que ayer jugó el amistoso ante Túnez, ganó 1-0 en la entrada en calor. Christoph Baumgartner, el media punta del Leipzig que juega allí en la Bundesliga, finalmente se confirmó que tiene un desgarro en el muslo derecho, por lo cual se va a perder la Copa del Mundo. Una buena y una mala tuvo Austria, porque también había salido en el entretiempo Alaba, el jugador de Real Madrid, que ahora quedó libre. Finalmente, hoy se confirmó que era solamente una contractura, así que por ese lado están un poco más tranquilos, pero lamentan la baja de Baumgartner, que no va a poder estar en la Copa del Mundo.
0: Claro que sí, uno de los hombres más conocidos que tiene el plantel austríaco. Cierro la entrevista de los amigos del diario Le con Lionel Scaloni, hablando Scaloni de su papá, atención a la confesión que hizo sobre su padre, algo que decía el padre de Scaloni que se terminó cumpliendo.
3: Nada, mi papá es un tipo que no le tiene miedo a nada, a cero, nunca le ha tenido miedo a nada. Entonces, no sé, él no sé si hace unos 10, 12, 15 años dice, Leo, alguna vez va a entrenar a la selección argentina. Y yo todavía, yo creo que era, estaba dirigiendo en Mallorca a los chiquitos de un equipo ahí. Y en esa época ya él decía, nunca le tuvo miedo a nada y yo un poco de eso heredé de él al final, sobre todo porque creo que me sentía, no digo preparado para conseguir esto que después, años después, pero sí para afrontar la situación y hacerlo con total responsabilidad, naturalidad.
4: No somos muchos, no somos pocos.
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0: Claro que sí, 104, 103 más 1, estamos a 9 días. Y a minutos de ingresar en el menos 8, 23:50, últimos 10 minutos del 2 de junio. Ya cuando entremos en el 3 de junio, quedarán apenas 8 días para el comienzo de la Copa del Mundo. Y a esta altura, la manija, Urieta, es total.
1: Sí,
0: reiteramos,
1: señor,
0: que ganó Haití 4-0 a Nueva Zelanda, pero tuvimos otros amistosos internacionales hoy previo a la Copa, Leo.
1: Sí, señor, 4-0 hace minutos ganó Haití ante Nueva Zelanda en Miami. También hubo más amistosos internacionales, uno que prácticamente podría ser de instancias eliminatorias en esta Copa del Mundo, Croacia ante Bélgica. En la despedida de Croacia en su país, cayó 2-0 contra Bélgica, goles de Tielemans y Lukaku sobre la hora para el conjunto belga, que superó a la Croacia de Luka Modric y compañía. Además, Marruecos goleó 4-0 a Madagascar. Georgia y Rumania, también un partido amistoso internacional que hubo empate 1-1, y Gales lo empató sobre la hora contra Ghana 1-1.
0: Bueno, nuestra adelantada en Kansas, Nani Senra, hoy, y esto hablando de la locura, de lo manija que estamos, Leo, entrevistó a 2 ciclistas que hicieron 17.000 kilómetros, como escucha, 17.000 kilómetros en bicicleta para ver a la Argentina en el Mundial en Estados Unidos. Escuchá.
6: No sé cuánto tiempo nos llevó.
7: 9 meses y medio, 17.000 kilómetros y 4.800 metros de altura, ya por Bolivia, Perú.
8: ¿No puede contar rápidamente qué escalas fueron haciendo o cómo fue?
7: Salimos de Gualeguaychú, pasamos para la República Oriental del Uruguay, subimos por el Uruguay, tocamos tierra brasilera unos 4 días y entramos a Posada para entrar a Encarnación y atravesamos todo Colombia, todo Paraguay, perdón.
8: ¿Eso en cuánto tiempo?
7: Un mes. Atravesamos todo Paraguay, entramos a Bolivia, Salar de Uyuni, La Paz, y nos fuimos por...
8: ¡Ay, La Paz! Pero me muero en La Paz andando en bicicleta.
7: Y hay que subir.
8: No.
7: Es tiempo, se sube. Despacio, pero se sube. Es tiempo y sacrificio.
8: Bueno, ¿y después La Paz?
7: Nos fuimos para Desaguadero, que es la frontera con Perú. Íbamos a ir a Cusco, pero como ya conocemos, en 2019 ya fuimos. Nos fuimos para el mar, evitando las montañas. Hicimos mar, Lima, norte de Perú, atravesamos todo Ecuador, Colombia, en Colombia pasamos la fiesta. En Cali escuchamos el sorteo de la selección argentina.
8: Qué lindo todo.
7: Grupo, y ahí supimos a dónde íbamos, porque salimos sin saber dónde teníamos que llegar. No sabíamos si era México, si era Estados Unidos o Vancouver. Salimos con el tiempo suficiente como para llegar a Vancouver, que es lo más lejos. En Cali sabíamos que teníamos que venir hasta Kansas, pero seguimos con un ritmo importante. Pasamos las fiestas de Navidad y fin de año en Cartagena de India.
8: A unos tontos para elegir, ¿eh?
7: Y bueno, vamos a pasarla bien. Y ahí, lo único que hicimos en avión fue pasar el tapón de Darién, que es la selva, en avión desde Cartagena hasta Panamá. Luego hicimos todo Centroamérica, Panamá, Nicaragua, Honduras, El Salvador, Guatemala, y nos fuimos a conocer Belice. Y entramos a...
8: ¡Qué maravilla!
7: Entramos, sí, las playas hermosas.
0: Bueno, impresionante, ¿no? 17.000 kilómetros en bicicleta para llegar a Estados Unidos y estar presentes alentando a la escaloneta. Uno que está preocupado es mi amigo Georgian de Arrascaeta. Mi querido Urieta, ya se había roto la clavícula en el partido de Copa Libertadores de América, llegaba machucado y hoy se encendieron las alarmas por una lesión muscular del hombre del Flamengo.
1: Increíble, así es, con Georgian de Rascaeta, el 10 de Flamengo, que como bien decía Mario, ya tiene el problema de clavícula, estaba recuperado, pero hoy sintió una molestia en el entrenamiento, un dolor en uno de sus gemelos. Le van a hacer estudios y habrá que ver si se confirma que hay un desgarro en uno de sus gemelos. Prácticamente se va a perder toda la fase de grupos y habrá que ver si Uruguay clasifica, ¿no? Pero descartado se podría llegar a decir si se confirma el desgarro de la Copa del Mundo.
0: Bueno, usted sabe que hoy dio la lista de las 48 selecciones de manera oficial, la página de la FIFA. Ya están subidas a la portada del gráfico web las curiosidades, los rayos X de todos los futbolistas. Mañana probablemente tengamos un informe más extendido. Hoy no lo hicimos porque veníamos de Copa Argentina y, entre comillas, corríamos el riesgo de que se fuera la serie a la tanda de penales y se demorara el comienzo del partido. Pero hablando de Arrascaeta, va a ser, si es que no es baja, en la selección uruguaya, la camiseta con más caracteres, el 10 de Uruguay. En la camiseta, porque esto comunicó también la FIFA, el nombre completo de cada jugador y cómo va a aparecer la identificación en la camiseta. En de Arrascaeta aparece la G de su nombre, Georgian, un punto, el DE, y después Arrascaeta, G.D. Arrascaeta. Todo esto, los caracteres suman 16. Es el nombre más extenso que va a aparecer en una camiseta de la Copa del Mundo. De Uruguay a Brasil, ¿qué pasa con la Canariña? ¿Ya está el equipo de Carleto en Estados Unidos?
1: Ya está en Nueva York, así es, Brasil, que tuvo un bautismo en su salida a Brasil y en su llegada a Brasil, ¿no? Con el avión que fue bautizado, tenía agua, ¿no? Que le tiraban cuando salía el avión y cuando llegó a tierra estadounidense. Así que con Neymar y compañía ya está en Brasil, que el sábado va a estar jugando en Estados Unidos, mejor dicho, está Brasil, que el sábado va a estar jugando un amistoso contra Egipto.
0: Claro, recordamos que tiene la maldición del gato, ¿no? Hoy lo escuchaba a Dani Retamoso, experto en la materia, me enteré, el popular Daniel Fernando, no, porque hablaba con propiedad sobre la maldición del gato. ¿Se acuerda el colaborador de Tité
1: en Qatar,
0: del Mundial de Qatar en 2022, que tiró un gato? Y bueno, desde ese momento el fútbol brasileño se vino a pique. Bueno, veremos si con esta bendición puede llegar a la sexta. Ojalá que no, porque esperamos el bicampeonato. Australia tiene una baja por lesión. Leo, ¿qué pasa con el equipo de Oceanía? Que recordamos se clasifica por Asia a la Copa del Mundo.
1: Sí, señor. Austria también, como bien decíamos, Burgander, que se había lesionado en el amistoso previo justo contra Túnez.
0: Ah, claro, usted me puso Australia. Bien, correcto.
1: Ah, voy a empezar.
0: Bien, saludos a Walter. Le mando un abrazo al hombre de caballito. Bueno, vamos a escuchar a Di María, porque habló con el querido Asco Martín, nuestro crédito en Disports. Gran abrazo a Cristian, que va a estar haciendo un gran laburo, como siempre, en cada una de las ediciones de la Copa del Mundo. Entrevistó a Fideo Di María. Este es un avance de lo que próximamente podremos ver en la pantalla de Disports. Di María sobre la comparación entre Messi y Cristiano Ronaldo.
9: Dice, era trabajo puro, constante, día a día, esforzándose al máximo para poder, lo dije siempre, igualar a Leo, que era todo todo natural, todo que magia que le dio el de arriba, y creo que el otro era todo más el trabajo constante para poder equiparar e intentar también por momentos, por eso ganó también tantos balones de oro, poder pasarlo, pero Chris, creo que en lo que es el trabajo, una cosa increíble. Para mí son los dos mejores de la historia en esta época, ¿no? Después obviamente que está Diego ahí también, pero entre ellos dos creo que no hay, la diferencia es lo que ganó uno y el otro, la diferencia es que para mí Leo es más que Cristiano, porque tiene todo lo que es natural, no tiene nada que sea de laburar constantemente para poder equiparar o igualar o como quiera llamarlo a otro. Entonces, nada, con los dos tuve la mejor relación, con los dos lo asistí un montón a los dos, nada, tener esa posibilidad fue algo único y nada, creo que es lo mejor que me pudo haber pasado, haber podido jugar con dos personas que estuvieron durante los últimos 20 años peleando un balón de oro.
0: La palabra de Fideo Di María hablando de Messi y de Cristiano Ronaldo. Bueno, precisamente con respecto a esta comparación, hoy fue viral un testimonio de Diego Lugano. Claro, se hace viral todo lo que diga Diego Lugano, porque en Argentina lo tienen apuntado desde que dijo que le regalaron penales, ¿no? en la Copa del Mundo de Qatar. Diego Lugano, sobre la selección portuguesa, que la catalogó como una de las favoritas para conquistar la Copa del Mundo. Palabras más, palabras menos, Lugano la pone a la Portugal de Cristiano como favorita porque dice, como pasó con Messi en 2022, que también le van a dar muchos penales. Escuchá al ex defensor uruguayo.
10: Acho que Brasil, lo he falado mucho, es un time sudamericano que tiene más expectativa para llegar longe y va a ir de menos a más. Sin duda.
11: Os outros favoritos, você está com o resto da galera, França, Espanha
10: e Portugal.
11: Portugal,
10: porque,
11: pouquinho
10: porque Cristiano
11: abaixo.
10: Vai ter dois pênaltis a favor, como teve Messi em Qatar.
12: Isso é verdade. Eu não duvido nem um pouco disso.
10: A realidade. Sim. Além disso, Portugal tem...
11: Os pênaltis dessa vez vão ser
10: para quem? Mas é uma seleção que tem qualidade.
11: Fazer o Cristiano Ronaldo campeão do mundo.
10: E vai na energia, energia favorável, para não gerar polêmica.
11: Para que ele...
0: Bueno, polémico, para no generar polémica, pero la polémica ya está generada. Además de los dorsales de España ayer, que se conoció el número de Lamine Yamal, hoy dio a conocer Inglaterra sus dorsales para la Copa del Mundo. Jude Bellingham va a utilizar el emblemático número 10, una camiseta que en este siglo para Inglaterra la usaron Michael Owen en 2002 y 2006, Wayne Rooney en 2010 y 2014 y Raheem Sterling hizo lo propio en 2018 y 2022. Jude Bellingham será el dorsal 10 de Inglaterra en esta Copa del Mundo. Cerramos este tramo, Leo, después de la medianoche. El tenis con Dani Miche, vamos a ir a Roland Garros. Vamos a tener todo el polideportivo, más del fútbol de ascenso y todas las novedades de la Liga Profesional. Porque hoy, por ejemplo, Boca confirmó que se iba Claudio Úbeda. Si bien era un secreto a voces, ya es oficial la partida del Sifón. Pero cierro con otra polémica. Ya es polémico lo de las cuatro estrellas de Uruguay. En Uruguay juegan con cuatro estrellas, la del 24, la del 28, la del 30 y la del 50. Bueno, si cuatro estrellas es polémico, imagínate cinco.
1: Se fue largo, ¿no?
0: La Asociación Uruguaya de Fútbol difundió un video con la lista de los 26 convocados por Bielsa. Y un detalle llamó rápidamente la atención de los hinchas. En una de las imágenes, correspondiente a la camiseta de Brian Rodríguez, el volante convocado por Bielsa, apareció lo que parecía ser una quinta estrella sobre el escudo de la celeste. Eso fue viral rápidamente. Bueno, el director de ese video que compartió la Asociación Uruguaya de Fútbol es Diego Robino. Alguno dirá Robinho, ¿no? Por poner cinco estrellas. Bueno, Diego Robino explicó ¿por qué cinco estrellas? Escúchalo.
13: Miren acá el escudo que se ve a contraluz que tiene cuatro estrellas. ¿Estoy yendo bien, Diego?
14: Está notable lo que...
13: Mostrame la siguiente imagen. Arriba de Brian Rodríguez, ¿cuántas estrellas hay en ese escudo?
14: Porque estuvimos mal.
13: Estuvieron muy pillos.
14: Es espectacular.
13: Muy pillos.
14: La vendo de dos maneras. ¿La posta o la poética? La poética. Muchachos, esto...
15: Vamos por la quinta.
14: Y si no lo creemos nosotros, no lo cree nadie, vamos. La otra que es un punto de traqueo que no borramos. Y la realidad es esa, que eso esto no tiene nombre, estas camisetas. Esa camiseta está puesta postproducción y eso es un tracking point, que es lo que le ponemos a la gente postproducción para que una camiseta que se mueve en el aire tenga un punto donde la máquina reconoce que tiene que pegarse a ese movimiento y a esa espacialidad para poder tener el pegue físico de ponerlo ahí. Eso es un tracking point que no se borró. Y cuando ayer empezó a aparecer, yo...
16: Me vuelvo loco, porque la gente está en esa.
13: Vos es estar en la cuenta, vos contás la poética.
16: No, anterior es la cuarta. En la empleada fue el 4. Y vamos a la quinta, yo ya estoy erizado.
14: Sí, porque, te digo,
16: porque ahí hay el anuncio de futbología.
14: Que así es milagroso.
16: Exacto. Obvio,
14: claro, la quinta es esta.
16: No es intencionado.
14: No se habla, paso a paso.
16: No se dice.
14: ¿Cómo vamos a decir?
13: Me gusta por el lugar que fue.
16: Es la casualidad.
14: Ahora dámelo.
17: Es místico. Claro.
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0: 06 minutos, ya estamos en un nuevo día. ¿Cómo va, Dani? Bienvenido.
26: Abrazo grande, Silvio. Nos otro. Habíamos instalado en la tribuna de prensa para disfrutar un partido que pensábamos iba a ser parejo y largo. Hablo de Jakub Mensik y Joao Fonseca por los cuartos de final aquí en Roland Garros, el partido de la noche, y fue un partidito así chiquito. Le quedó enorme a Fonseca después de sus triunfos ante Djokovic y ante Casper Ruud. Creí que hoy, no sé si ganaba, porque Jakub Mensik es un jugador con mucho poder, saca muy bien, tiene todos los tiros, estaba bien físicamente, yo pensé que por ahí estaba tocada. Pensar que le ganó de milagro a Mariano Navone, lo sacaron en camilla 15-3 en el match tiebreak, 4 sets después contra el duro Alex de Minaud, 5 sets contra André Rublev, y bueno, hoy como si nada, fue una exhibición de tenis de Jakub Mensik, saques, palo de derecha, palo de revés, va a la red, tiene mucho toque, un jugador con un físico imponente, jugadorazo, el campeón de Miami del año pasado. Le ganó a Joao Fonseca 2 horas 44, 6-4, 6-3, 7-6, tuvo alguna chance Fonseca en ventaja de 5-3 en el tercero, sacó 5-4, 40-30, tuvo un set point, después levantó 6 match points cuando sacó 5-6, pero el tiebreak lo pasaron por arriba. Muy buen triunfo de Mensik. El viernes va a jugar contra Sasha Zverev, el alemán, le ganó 7-6 después de estar 5-2 abajo en el primer set, 6-1, 6-3 a Rafa Jodar. Será la quinta semi en París para el tenista alemán, que perdió la final, recordamos, en 2024 contra Alcaraz. Ya jugó 3 finales de Grand Slam, había perdido en 2020, un partido ganado en la pandemia en el US Open contra Dominic Thiem, y perdió el año pasado contra Jannik Sinner en Australia. ¿Se le dará al principito alemán? Bueno, veremos. Las chicas, Mirra Andrieva le ganó a Solana Sistea, va a jugar una de las semifinales contra Marta Kostyuk, que en duelo de ucranianas le ganó a Elina Svitolina. Mañana van a jugar Ana Kaniskaya, una rusa de 24 del mundo, contra Maya Chaulinska, una polaca de 24 años, 114 del mundo, ya ganó 7 partidos, porque tuvo que pasar la clasificación, y después la número 1 del mundo, Arina Sabalenka, Azarenka contra Diana Schneider. Será turno mañana también de los varones, de los dos cuartos de final que quedan, los Matteo Berrettini, Matteo Arnaldi por un lado y Flavio Cobolli contra el canadiense Félix Auger-Aliassime, que calladito está por primera vez en los cuartos de final de Roland Garros. Los argentinos, ganó Gusti Fernández, está en cuarto de final de tenis adaptado sobre silla de ruedas, y mañana por los cuartos de final de dobles, Horacio Ceballos junto a Marcel Granollers, que define el título, van contra Nice y Roger Vasselin, todo aquí en París. Abrazo grande, la seguimos mañana.
0: Abrazo grande.
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0: 12 de la noche, 9 minutos. Recordamos que ya eliminó Barraca Central 1-0 a Huracán. Habló hace un rato Diego Martínez, no habló sobre su continuidad. Veremos si hay alguna novedad en las próximas horas. Rubén Darío Insúa, el técnico ganador, aumentando su marca frente al conjunto quemero. 10 veces lo enfrentó como técnico, le ganó 5. La quinta fue en el día de hoy y empató los 5 restantes, nunca perdió. Otra novedad de impacto de esta noche, Gimnasia de Comodoro Rivadavia se instaló en la final de la Liga Nacional. Va a definir el título ante Quinza, el gigante de la Patagonia. Le ganó a Ferro 88-54 en el quinto punto. Se quedó con la serie de semifinales 3-2. Y ahora va a enfrentar a partir del sábado en Santiago del Estero a Quinza para ver quién se queda con el título de Liga Nacional. Novedades de la Liga Profesional, Orieta, de los equipos que están de vacaciones,
1: señor,
0: pero que siguen generando contenido. Por ejemplo, hoy Boca hizo oficial la salida de Claudio Úbeda. El Club Atlético Boca informa que Claudio Úbeda ha dejado de ser el entrenador del primer equipo. Agradecemos a Claudio y a su cuerpo técnico el profesionalismo y el trabajo realizado durante su etapa en el club y le deseamos el mayor de los éxitos en su próximo desafío. ¿Quién será el próximo técnico de Boca? Creo que hasta ahora solo Riquelme lo puede llegar a saber. No digo que lo sepa. Creo que él es el único que puede llegar a saber quién al menos tiene en mente. Uno de los nombres que siempre se baraja es el de Ricardo Gareca. El amigo Alexis Dacier, a quien le mando un abrazo grande, querido colega Alexis, le preguntó al Tigre si te llama Román, hizo la gran Pollo Viñolo.
1: Claro.
0: Y si te llama Román, Ricardo, a ver qué contestó el Tigre.
26: Siempre, viste, Boca, si llegara a hablarme, yo no he tenido ninguna propuesta ni nada. Por supuesto, uno lo escucharía, pero bueno, en estos momentos tengo un contrato con, hago un programa La Sustancia en Perú. En la selección de Chile ya no estoy más, me fui el año pasado, así que ahora no estoy trabajando en ningún lugar. Solamente estoy trabajando en un programa de streaming allá en Perú. Entonces voy y vengo.
0: Bueno, por ahora, streameando, ¿no? El Tigre Gareca, me parece que al Tigre le pasó ya el tiempo de dirigir al Cereice. Lamentablemente, en su momento, cuando estaba en el pico máximo de su carrera, bueno, todos saben, o no todos, pero siempre está bueno recordarlo, lo que fue aquel paso compartido con Ruggeri de Boca a River, todo el conflicto y la supuesta promesa de el nieto del abuelo a el abuelo, ex jefe de la barra de Boca, de que ni Gareca ni Ruggeri nunca iban a volver a Boca, ni como jugador ni como entrenador. Bueno, lo cierto es que Gareca, por lo menos ahora, no aparece en el radar. El que sí aparece, y esto fue informado en Cómo Te Va, es el tornado Diego Alonso, que fue el técnico de Uruguay en Qatar.
1: Claro.
0: Bueno, uno de los nombres en carpeta para reemplazar al Sifón. El Cereice no se va a apresurar para tomar la decisión, ya que buscan hacer un análisis de la situación. La danza de nombres que se viene, imagínate, ¿no, Leo?
1: Hay bueno, tiempo, ¿no? De acá hasta que comience todo.
0: No sé si tanto tiempo, porque Boca tiene que volver y lo más prolijo sería con nuevo técnico. Bueno, con respecto al arquero, también hoy en Cómo Te Va contaron que Álvaro Montero, el arquero colombiano de Vélez, que va a estar en la Copa del Mundo, es uno de los apuntados. Las negociaciones apenas están en etapa de sondeos, pero desde Vélez le podrían dar el aval al colombiano para salir en este mercado de pases. Hablando de colombianos y de mercado de pases, Con los colegas de ESPN Colombia habló Miguel Borja sobre el pase frustrado a Boca. ¿Fue solamente una broma de su hermano o hubo algo certero? A ver qué dijo el colibrí.
3: No, fue real. Yo creo que tuve conversaciones con directivos, con el Chelo. Creo que eso es algo también lo que acabo de decir, ¿no? Las puertas cuando se le abren a uno es producto del trabajo, ¿no? Eso que se hizo en Argentina, los goles que se marcaron, los títulos, eso es algo que es bonito, ¿no? Y bueno, creo que me llevo también ese orgullo, ¿no? Es decir que esas grandes instituciones me tocaron la puerta. Estuve cerca, sí. Lo dijo también mi hermano me dijo, estuve cerca de ponerte en Boca.
4: Fue este hermano allá atrás el que te dio, ¿no?
3: Fue bonito. Oye. El hermano que hinche de Boca, él fue el que después dijo eso. Bueno, estuve a punto de ponerte en Boca.
0: Bueno, muy simpático, como siempre, el colibrí. Lo cierto es que el pase quedó en eso, una posibilidad simplemente. El querido Fernando Siís, decíamos que estuvo muy activo hoy en Cómo Te Va. Ya decíamos de la novedad que contó del futuro de Alexis McAllister, que podría dejar al Liverpool para fichar por el Real Madrid. Lo mismo Ezequiel Palacios, que de el Bayer Leverkusen, de las aspirinas de la Bundesliga, podría pasar al Chelsea, donde Xavi Alonso va a ser el nuevo entrenador. Y también contó Fernando Siís que River inició gestiones para que Franco Mastantuono vuelva a jugar al millonario si el Real Madrid decide no contar con él en el próximo semestre. Ni el Real ni el jugador cerraron las puertas a esta operación, que sería un préstamo. Además, Germán Balcarce, en No Veo la Hora, contó que River está dispuesto a hacer un esfuerzo económico para comprar el pase de Thiago Almada y también para pagar su salario. El gran problema para River está en el rendimiento que el futbolista puede tener en la Copa del Mundo y en la vidriera, que da una competencia de tal importancia. Si la rompe Thiago Almada en la Copa del Mundo, el precio se va a ir por las nubes, ¿no? Bueno, hablando de futbolistas que están en la óptica o en el radar de la selección argentina, ¿usted sabe quién es el oso, Leo?
1: Sí, señor, jugador del Sevilla.
0: Correcto, Joaquín Martínez Gauna. El oso es uno de los europibes, es lateral, juega en el Sevilla. Y Scaloni hace un par de meses lo mencionó como uno de los jugadores que estaban siguiendo. Habló de varios futbolistas que no nacieron en la Argentina, pero que sus padres son argentinos y que ellos obviamente quieren jugar en la selección del país del que se sienten parte. Bueno, me siento argentino. Esto dijo el oso Joaquín Martínez Gauna, hablando hoy con Marcelo Benedetto. En realidad no estuvo el vehículo, que está viajando a Estados Unidos, pero estuvo todo el equipo con Fernando Siís, con Mati Cuaranta, con Barry Fritzler, con el querido Martín Reich, bueno, toda la banda de Cómo Te Va. Hablaron con el oso Joaquín Martínez Gauna, que dijo, me siento argentino, escúchalo.
5: Sí, a ver, son jugadores que de muy alto nivel, en el que obviamente están ahí por algo, y la verdad que ahora este Mundial hay que apoyarlos como un aficionado más y con muchas ganas de verlos y con una ilusión tremenda de sacar algo muy importante en este Mundial. Obviamente acá en España se ven con mucha ilusión. A ver, yo obviamente como yo me siento un argentino y para mí mi sueño es ser argentino. Uh-huh. Obviamente eso no niega de que también me sienta español. Porque claro, España me lo ha dado todo, ¿entendés? Uh-huh, claro. Entonces, acá están muy ilusionados. La verdad que tienen una selección increíble, con jugadores top mundiales. Y la verdad que como no hay que negar que tiene una selección y candidata a ganar el Mundial. Una selección increíble. Y eso, la gente está muy confiada y la verdad que tienen todas las papeletas. Es una selección que opta por ganar el Mundial y muy importante. Así que la verdad que están muy ilusionados.
0: Más de El Oso, Joaquín Martínez Gauna, este lateral de el Sevilla de España, que hace unos meses mencionó en una conferencia de prensa Lionel Scaloni. Habló sobre Messi y también contó que va a venir a la Argentina de visita en los próximos días a ver a la familia después de muchos años. Más del Oso, Martínez Gauna.
6: A ver, sí, a ver, no vamos a dudar de que mi ídolo es el Messi, no, eso no hay duda para cualquier argentino, es Messi y eso, identificarme con un jugador, la verdad que me cuesta identificarme con un jugador como tal, porque siento que soy un jugador un poco diferente,
7: sí.
6: En lo que, bueno, sí, hay
7: versátil.
6: Muchos jugadores que me pudieran parecer, pero me cuesta identificarme con un jugador, la verdad, yo soy un jugador bastante potente, como ya te dije antes, polivalente, con muy buen pie, con mucha garra, muy competitivo, que eso, y me cuesta con identificarme. Soy un jugador muy, muy dinámico y eso.
0: Bueno, ahí escuchamos al querido Martín Reich, a quien le mandamos un abrazo grande, en sintonía como siempre, después de hacer el éxito de cada noche en la pantalla de D-Sports con el querido Juli Fernández, que en las próximas horas ya estarán viajando rumbo a los Estados Unidos. Más de Joaquín Martínez Gauna, el futbolista del Sevilla, y su deseo de jugar en la selección argentina.
6: Un momento, la verdad que muy, muy, muy emotivo, de mucha ilusión, muy contento, la verdad, y la verdad que muy feliz. Es un sueño que uno ya buscando de siempre. Yo tenía claro de que donde yo quería jugar, si era un futuro muy lejano, era la selección argentina. Mi padre está, mi familia es argentina, me inculcaron eso desde chiquito, y tenía claro eso. En cuanto salió eso, pues la verdad que fue una sensación muy, muy bonita de mirar atrás y ver todo lo que ha pasado y llegar hasta ese momento que una persona como Scaloni te menciona así, para estar muy contento, la verdad. Pero bueno, toca seguir, ese sueño está ahí y a seguir trabajando, no queda otra para que eso llegue algún día, y con el sueño de un niño pequeño de que eso algún día llegue.
0: Bueno, usted sabe que somos líderes en colegas a esta hora, también el querido Juli Fernández en sintonía. Abrazo grande, relator, y a romperla como siempre en lo que se viene próximamente. Bueno, Joaquín Martínez Gauna habló de sus padres, porque obviamente él nació en España, pero sus padres nacieron en la Argentina. ¿Cómo llegaron a la madre patria? Lo cuenta Martínez Gauna en primera persona.
6: Y bueno, viene todo de mis padres. Ellos se vinieron, si no recuerdo mal, uno o dos años antes de que yo naciera. Se vinieron para España y nací acá. Y bueno, como mis padres se buscaron el trabajo acá en España y ahí caí yo. Y nada, y me crié acá en Torrevieja. Y pues, como mi padre ya saben, está muy metido en el mundo del fútbol. Y pues me enganchó ahí, me metió por ahí. Y de ahí hasta ahora. Salió todo bien, gracias a Dios. Soy un jugador bastante polivalente, en el que se adapta a cualquier posición. Con tal de jugar al fútbol, eso, me da igual en qué posición jugar. Me adapto muy bien a cualquier posición, pero sí, la explosión, así por así decirlo, en el fútbol profesional ha sido lateral izquierdo, carrilero, y bueno, esa realmente es mi posición en la que me veo en futuro. Es verdad que puedo jugar en varias posiciones, más de extremo, con un lateral más abajo, y carrilero, y que en eso, yo, a mí me gusta jugar en cualquier posición, como ya te he dicho, me adapto a cualquier cosa, pero bueno, como ya saben, la explosión del fútbol profesional fue de carrilero y en la que hoy en día se podría decir que es mi posición.
0: Bueno, por último, el oso Joaquín Martínez, uno de los europibes, seguido de cerca por Lionel Scaloni, afirmó que tiene un sueño, además de soñar con jugar en la selección argentina, sueña con jugar en uno de los equipos más importantes que tiene el país. A ver cuál es.
6: Porque mi papá me lo inculcó de esta forma, y mi sueño obviamente es jugar en River algún día. Es lo más grande, no, desde chiquito nos levantamos a las 4 de la mañana para ver una final, un partido, un clásico. Con mi papá nos levantaban y como locos lo vivíamos, y eso para mí no es otro sueño, como te digo, también viene de mi abuelo, de parte de mi padre, de papá, por cuestiones que pasaron no pude
7: pude estar en la final del Bernabéu,
22: que
7: mi padre y mi hermano fueron. Es algo que me hubiera gustado mucho vivir, pero bueno, esto no hay opción. Es un sueño también que algún día, para mí, uno de los mayores, hay muchos sueños obviamente que uno tiene,
1: sí.
7: Esos objetivos que uno tiene, pero uno de esos, para mí es más grande, obviamente, jugar en la selección argentina, y luego también, que algún día se puede dar, uno nunca sabe lo que puede pasar y lo que va en la vida, pero si algún día me gustaría jugar en el Monumental.
0: Bueno, ahí escuchamos también a Barbie Fritzler, no sé si la había nombrado hoy en esa nutrida y prestigiosa mesa de Cómo te va. Un beso grande para todos. Y además está Anita, usted sabe que Anita no falta nunca, Leo,
1: sí,
0: al
1: señor.
0: Programa de Marcelo Benedetto, fanática de River, la querida Anita, a quien le mandamos también un gran saludo. Con respecto a Newell's, la Lepra informó hoy que se firmó la rescisión por mutuo acuerdo del contrato que unía a Gabriel Rizzo Patrón con la institución. En San Lorenzo, hoy contó Fonito Orellano, no veo la hora, que tras una reunión quedó definido que Gustavo Álvarez seguirá dirigiendo al Ciclón en el segundo semestre de este 2026. Pidió entre 4 y 5 refuerzos. Además, San Lorenzo comunicó hace un rato a través de redes sociales que la Junta Electoral del club realizó el acta de cierre de comicios y asignación de cargos de la comisión directiva tras las elecciones del sábado que consagraron a Marcelo Culota como nuevo presidente electo. En Independiente, atención a una noticia que publicó el sitio 0221 de La Plata. Nicolás Garrido, jugador de 20 años de la reserva de Independiente, fue denunciado por violencia de género ante la Oficina de Violencia Doméstica de la Corte Suprema. La acusación la realizó una expareja, una joven de 21 años, de la ciudad de La Plata. Atención, Riestra, que borró un posteo. ¿Viste que había anunciado?
1: Y llamó la atención.
0: Bueno, había anunciado que Carlos Quintana era refuerzo del equipo del Bajo Flores. Bueno, el pase, hoy hablé con Valentín Torres Erwell, que es el prensa de Deportivo Riestra.
1: El pibe Hilos.
0: Correcto. No sé si sigue con los hilos.
1: No, ya no tiene tiempo ahora.
0: Claro, se quedó sin hilo en el carrete. Le mandamos un abrazo grande. Está con el Speed ahora, ¿no, Valentín? Abrazo grande. Me dice que el pase no se cayó, que hubo un tema administrativo que aún no terminó de resolver unos puntos de su salida con Central y por eso borraron el posteo, pero no es que se ha caído el pase. Es que mañana podría haber alguna novedad con el futuro de Jorge Almirón. Entonces, como alguno puso en duda, veremos si mañana se concreta. Hoy el sicario, que estaba descontrolado en la transmisión de Barracas Huracán, dijo que mañana podrían cesar Almirón en Rosario Central. Como esta noticia está instalada en Central, muchos dijeron, Quintana se fue porque no lo ponía Almirón. Se fue tirándole munición gruesa. Riestra borra el posteo. ¿Será que se va Almirón y vuelve Quintana? Bueno, según la gente de Riestra, el pase está cerrado, no hay chance de que se caiga, pero lo borraron por una cuestión de prudencia porque hay algunas cuestiones que resolver. Vamos a escuchar dos frases de Malespina cerrando nuestro programa. Habló con el medio partidario Me Gusta Más Argentinos, confirmó que sigue Nico Díez y después le pegó una piña al mentón a Chiquito Romero. Lo primero, según Malespina, más allá del interés de Racing, Nico Díez se queda en la Paternal, escucha.
8: Nico Díez va a continuar porque tiene contrato hasta diciembre de 2027 y conozco cómo se maneja. Yo tengo una relación de muchos años con él, más allá del fútbol, y me costó como amigo traerlo a argentino con él, con un contrato vigente. De ese lugar estoy muy tranquilo. Después, lo que quiera hacer Racing, el tema de Racing, no creo que, conociendo al presidente, que venga a hacer nada raro. Pero igual, más allá de si lo hace o no lo hace, estoy muy tranquilo con cómo se maneja nuestro técnico. Nosotros con el plantel creo que estamos un mes abajo, como lo estuvimos toda la vida, porque siempre se va pagando así. Por nuestras finanzas, nosotros pagamos los sueldos, después las primas, que lo más pesados, son 4 primas al año, o sea, se paga una por trimestre. Ellos se fueron con marzo, que nos han dado una pequeña financiación, han aceptado todo el plantel y el cuerpo técnico cobrarlo de esa manera, y ahora cuando vuelvan y el mercado pase, pagaremos junio, que todavía no llegó. Así que son temas que se instalan también para hacer daño o para forzar una situación, que tenemos que estar tranquilos.
0: Bueno, veremos qué es lo que ocurre con Nico Díez. Hay quienes dicen que el técnico tiene muchas ganas de dirigir a Racing, pero no quiere irse de mala forma de Argentinos Juniors. Por lo que dijo Malespina, no hay chances de que Argentinos acepte que el entrenador cambie de vereda. Y Malespina está convencido de las formas que tiene de actuar Nicolás Díez. Con respecto a Racing, hoy comunicó la academia que Adrián Fernández fue operado esta mañana con éxito del quinto metatarsiano del pie izquierdo. Además, la Academia y Santos Laguna acordaron la venta del defensor Pardo por una cifra cercana a los 2 millones de dólares. Había llegado desde Unión por 1,3 millones de dólares. Esto lo contó Achita Ludueña en Cómo te va. Malespina habló de Chiquito Romero. Fuertes declaraciones del presidente de Argentinos sobre el ex integrante de la selección. Chiquito Romero me defraudó.
9: Yo tuve una charla con el Chiquito antes de firmar, que la verdad que me siento defraudado, porque él me ha dicho que estaba al 100 y no pudo estar al 100, y es de lo que me arrepiento de haber creído. Le di la posibilidad que me lo diga en la cara antes de firmar, y me mintió. Y se lo dije cuando se fue, porque nunca pude entrenar al 100% como me había dicho que estaba. En Boca supuestamente había un tema de otra índole, por lo cual no jugaba. Y después, como todo, uno no es que no averigua nada. Sabíamos cómo estaba, pero bueno, obviamente que cuando uno le preguntás a la persona en la cara y te miente, es muy difícil. Era un arquero que entendíamos que nos iba a servir. Después, fútbol, cometió el error que cometió, después vas a los penales y decís, bueno, acá es la historia perfecta y tampoco se te da. Si tendría que volver a ese momento, yo no sé si no volvería a buscar un arquero de experiencia. Seguramente por todo lo que dije, entendiendo que no podía entrenar al 100% como necesitaba el club, hubiese ido a buscar otro nombre o no, porque no había tanto, ¿no? Y hubiese atajado Siri.
0: Bueno, ya en el final de nuestro programa, hoy se jugó la final de ida en Colombia, fue para Junior, el Tiburón goleó 3-0 Atlético Nacional en Barranquilla en el primer partido de la final, la vuelta será el 8 de junio en el Atanasio Girardot. Hablando de Colombia, Independiente Medellín hoy le ganó al Cúcuta, cuarta fecha del grupo C de la Copa Colombia, con un gol de Fran Fabra, el primero desde su regreso al DIM. Del fútbol internacional, lo más destacado, el Mónaco quiere a un técnico brasileño, Leo.
1: Sí, señora, Felipe Luis, que todavía no tiene la licencia de UEFA, pero está dispuesto Mónaco a contratarlo y a pagar la multa que le va a imponer FIFA o UEFA en ese caso.
0: Bueno, hoy fue viral Ansu Fati, que va a lanzar su primer tema musical, y además, si gana Florentino las elecciones en el Real Madrid, ya está puesto el primer refuerzo, que no va a ser que Alexis McAllister, que es una de las posibilidades que contó Fernando Cis, pero hay otro nombre que, en caso de que gane Florentino, se va a vestir de blanco.
1: Sí, señor, y dos, porque en las últimas horas se sumó uno más. El primero es Konaté, que quedó libre del Liverpool, y el otro es Dumfries, el hombre de los Países Bajos, que es compañero de Lautaro Martínez en Inter, pagaría la cláusula de 20 millones de euros.
0: Bueno, tras el sondeo a Pep Guardiola, el Inter Miami hoy tomó la decisión de que Guillermo Hoyos continúe siendo el técnico del Inter Miami después del Mundial. El diario Daily Mirror en las últimas horas había publicado que David Beckham se comunicó con Guardiola, que le ofreció hacerse cargo del Inter Miami. Guardiola agradeció, dijo que no, por eso Guillermo Hoyos sigue en el cargo. Hoy habló el Pelado Almeida en Monterrey. Esteban Andrada se va a quedar, regresa con esa sanción que va a acarrear de la segunda de España, pero se va a quedar en el equipo mexicano. Tiene nuevo técnico el Ajax de Holanda, el español Michel, que dejó el Girona y que va a dirigir al equipo neerlandés. Lo último, 0:30, nos vamos. B Nacional, ¿a quién presentó Nueva Chicago en el día de hoy, Leo?
1: A su técnico Germán Lanaro, hoy lo presentó en Sociedad, que ya algunos días había dado sus entrenamientos en Nueva Chicago.
0: ¿Qué partido cerró la fecha 18 de la B Metro?
1: La victoria de Deportivo Merlo 2-1 contra la Ferrere.
0: Bueno, y en el Federal, ¿qué pasó con Deportivo Rincón?
1: Bueno, despidió a su entrenador. Pablo Castro llamó la atención después del empate contra Fundación Amigos por el Deporte en el último fin de semana. Tomó la decisión de despedir a su entrenador Pablo Castro. Llama la atención porque está sexto en zona de clasificación y viene de ganar 2 y empatar 2 partidos.
0: Bueno, Argentina venció a Brasil en la FIBA AmeriCup Sub-18. Y además la selección A de vóley, dirigida por Horacio Di Leo, venció 3-1 a Venezuela. Tercer amistoso ante ellos, Germán Gómez fue el goleador, pero el cumpleañero, Luciano De Checo, se llevó el MVP. El sábado se cierran los amistosos frente a Bulgaria. Lo que se cierra es esta edición de Dispor Show, como siempre, a través de Dispor Radio, después de lo que fue la clasificación de Barraca Central frente a Huracán, ganando 1-0. Y en lo que será mañana, el día menos 8 para el comienzo de la Copa del Mundo. Mañana a las 23 con otro gran programa, con un resumen completo de una jornada que tendrá mucha info. ¿Le parece, Leo? Lo espero mañana.
1: Acá estaremos, más abrazo grande.
0: Gracias al Golden Boy de Berazategui, Leo Orieta. Abrazo grande, J. Castro en la puesta en el aire. Lucas Suárez, nuestros brillantes operadores. El Ricardo Cielinque de la producción. El querido Facundo Yonto. Y gracias a ustedes, como siempre, por acompañarnos a través de Dispor Radio 103.1, el sonido del deporte. Como les digo siempre, recuerden que nací para ser campeones del mundo. Chau.
20: En el 2022 aprendimos algo muy importante: las casas.
10: casualidades no existen.
11: Hay un equipo que comenzó con derrota un mundial y terminó consagrándose campeón.
10: Aprendimos a mirar las señales.
11: Países Bajos va a jugar su séptima larga en la historia de los mundiales. Nunca ganó. Tres derrotas, tres veces lo definió desde los 12 pasos. Argentina jugó 9 alargues. Este es el décimo. Perdió una vez.
10: A creer.
12: Marquinhos. ¡Balón afuera! ¡Afuera Brasil! ¡Afuera de la Copa del Mundo!
11: La única vez que Brasil había perdido una tanda de penales en Copa del Mundo. No, México, fue. 1986.
10: A creer.
11: En la historia de la Copa del Mundo, solamente hay 3 ediciones donde 2 jugadores de Argentina marcaron al menos 4 goles. En el 78, en el 86, en el 2022, Lionel Messi llegó ayer a su 5º gol y la araña que pica Julián llegó a 4. Elijo creer.
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1: Jorge, ¿cómo andás? Te mando un abrazo. Daniel Retamos Osoy, ¿cómo estás?
2: ¿Qué tal, Daniel? ¿Cómo te va? Buenas tardes, ¿todo bien?
1: Bien, gracias por atendernos. Feliz día primero.
2: No, por favor. Bueno, gracias. Igual yo quiero, quiero aclarar algo porque, si bien yo soy bombero, yo pertenezco a policía, que es de la provincia de Buenos Aires, que es el día 6 de septiembre, pero claramente la labor es la misma y obviamente la dedicación es la misma, así que muy feliz día a todos los bomberos voluntarios.
1: Ajá, muy bien. ¿Y cuál sería la diferencia en la actividad, si es que hay alguna?
3: Es la jurisdicción.
1: Ah, jurisdicción, claro. Pero...
2: La jurisdicción y bueno, particularmente que el bombero de policía está rentado, es policía, tiene el poder policial, digamos, armamento y a su vez cobra un sueldo. Y el bombero voluntario lo hace, digamos, desde otro lugar, con mayor vocación, no digo, pero sí con un servicio de vocación, tal vez, porque no es rentado.
1: ¿Pero la actividad es la misma?
2: Pero la actividad es la misma, sí.
1: Ah, claro, ok. ¿Pero sigue siendo así, Jorge? ¿Sigue siendo voluntario el bombero? Sí,
2: porque hay muchas ciudades, por ejemplo, a ver, yo soy de Tandil. Sí. Tandil como ciudad tiene los bomberos de policía, pero las localidades de alrededor del partido de Tandil, no sé, caso María Ignacia Vela, que es una localidad chiquitita que
1: claro,
2: está
1: a 70 kilómetros de
2: Tandil, tiene bomberos voluntarios. Usted,
1: exacto.
2: En muchas situaciones se trabaja juntos porque por cuestiones, no sé, Tandil, algo que más los aqueja, digamos, es los incendios tipo, no digo forestales grandes de bosque, sino de sierra y eso,
1: claro.
2: Y muchas veces el trabajo es mancomunado entre lo que es voluntarios y de policía.
1: Claro.
2: Bueno, el trabajo es el mismo.
1: ¿Por qué bombero, Jorge?
2: Fue medio casualidad también, era una época que era demasiado chico y mi papá pertenecía a una asociación civil que ayudaba al cuartel de bomberos en Tandil y él me comentó de la posibilidad de ingresar. Hacía muchos años que no ingresaba gente al cuartel, nada, hice el curso, que claramente es un curso de policía, pero con la prerrogativa de que iba a entrar al cuartel de bomberos. Entonces, nada, fue por ahí y después lo terminé realmente amando y queriendo mucho porque se genera una camaradería y una convivencia dentro del cuartel y la labor misma también, que tiene muchos momentos gratificantes, me llevó a quererla mucho.
4: Jorge, ¿y eso lo fuiste combinando mucho cuando comenzaste a dirigir?
2: Sí, en un momento sí, se me superpuso bastante y bueno, en algún momento tuve que tomar licencias también de tal vez de un año sin goce de sueldo por los viajes y todo eso, más que nada cuando ya me tocó ser árbitro internacional, pero sí, hubo momentos que hacía las dos cosas y que en algún momento también lo dije, que la adrenalina que se generaba era similar en una salida, en una emergencia, la adrenalina de un partido, entonces... Le encontraba bastantes puntos en común a ambas actividades.
4: Sí, que debe ser más jodido, supongo, si la puteada o el enfrentar las llamas, ¿no? Digo, la puteada en la cancha, porque yo he escuchado de gente que sabía de tu profesión como bombero y que te lo manifestaban, lo habrás escuchado mil veces vos.
2: Sí, claro, manifestaciones varias he tenido.
1: Claro, eso es lo que menos te dicen. Claro,
4: ¿no? Sí, no, el bombero, porque claro, pero hijo, claro,
5: le gritan bombero, gira y dice sí, decime.
1: Eso
5: sí.
1: Es lo que menos te puedo decir. ¿Estuviste?
2: Las manifestaciones son variadas, pero
1: claro. Bien, sí. Jorge, ¿estuviste en incendios así grosos? ¿Tuviste que ir a, recordás uno muy, muy heavy?
2: Particularmente en Tandil, sí, tuve uno, me acuerdo, de un taller mecánico que era con... De vehículos de competición adentro.
1: Ah, la mierda.
2: Y había mucho había combustible, nada. Me recuerdo andar por los techos de ese taller y sentir las detonaciones adentro porque había llantas con neumáticos inflados y explotaban y hacía saltar todo, pero bueno, nada.
1: ¿Ahí corre peligro tu vida?
2: Sí, pero vos sabés que en ese momento, por eso digo la adrenalina, en ese momento
1: no,
2: uno
1: sentís,
2: no piensa,
1: sentís el miedo.
2: No. En ese momento uno no, porque actúa casi de manera inconsciente. Es lo mismo que un accidente. A mí me ha tocado estar en accidentes donde hay que sacar personas que tal vez después me he enterado que han fallado.

0: enloquecido. Y en ese momento la adrenalina es tan grande de querer sacar a esa persona para que se lo puedan llevar al hospital o rescatarlo, que uno saca fuerza donde no tiene. Manipular una tijera neumática que
1: Claro.
0: son para cortar vehículos, si uno la agarra normalmente así, digamos en frío o para una práctica, es una herramienta muy pesada. Y en
1: Claro.
0: ese momento me acuerdo de un accidente particular donde había que cortar un techo y una puerta para sacar a alguien que estaba atrapado. Uno la manipulaba como si fuera la tijerita esa, viste, que llevábamos a la escuela, que se plegaba,
1: Claro.
0: bueno, tal cual. Nada, porque genera una adrenalina el hecho de querer ayudar, que te lleva a sacar fuerza de donde uno no tiene, y tal vez no ser consciente tampoco del peligro que uno afronta. Pero bueno, está bueno, pero uno también pone en riesgo mucho de lo suyo.
1: Y ahí, Jorge, ¿cómo te diste cuenta que alguna persona después falleció en algún incidente, en algún accidente que tuviste? ¿También después te diste cuenta que salvaste la vida de alguien?
0: Sí, ha pasado muchas veces y eso también es una satisfacción. Sí, porque más que nada en ciudades chicas donde uno se va enterando las noticias, después corre la noticia de si esa persona como perdió la vida o sigue vivo. Sí, claro, es una satisfacción saber de que tal vez el hecho de poder haber ayudado a tiempo sirvió para salvar la vida de esa persona.
1: Y tenés que abstraerte de eso, especialmente cuando alguien fallece. Quiero decir,
2: Como el
1: no sé,
2: médico, digamos,
1: terapia,
2: claro.
1: esas cosas para decir, bueno, mi vida va por otro lado, yo me dedico a esto, forma parte de mi laburo para, no sé, el día que te enterás que alguien falleció en un evento donde vos estuviste, después poder seguir, no digo sin que te afecte, porque es lógico que algo te va a afectar, pero por lo menos que no sea tan profundo ese momento para que después puedas vos seguir en tu vida cotidiana, en definitiva, que es bueno, tus otros laburos, no
0: Sí,
1: sé, tu familia, etcétera.
0: la familia, sí, tal cual. Particularmente nunca necesité una ayuda así, digamos, y tampoco me ha tocado a ver, he tenido compañeros donde tal vez me comentaban accidentes donde tal vez había niños, y cuando uno tiene hijos, proyecta, y entonces ahí es más duro. Tal vez con una persona adulta no choca tanto como cuando hay chicos. A mí particularmente, y gracias a Dios, nunca me tocó un accidente con chicos. Entonces no he tenido ese tipo de eventos o de sensaciones. Pero
1: Claro.
0: bueno, con compañeros que tal vez les ha tocado, sí, me han contado la dureza de vivir ese momento, de tal vez tener que sacar un chiquito
1: Oh,
0: sin vida o
1: terrible.
0: ayudar un bebé o una persona un chiquito que estaba atrapado en un accidente. Pero bueno, nada, son situaciones que obviamente uno tiene que convivir con ellas. También, como te dije, es servicio, tiene sus momentos como dijimos, tal vez feos, pero también tiene muchas cosas gratificantes que son las de brindar un servicio y de ayudar.
1: Lógico,
0: Pero
1: porque
0: bueno,
1: aparte.
0: nada, sí, yo siempre decía que
1: Sí.
0: tal vez a mí me decían, no, y estás esperando que pase algo. No,
1: No.
0: para mí las mejores guardias son las que no pasa nada, porque quiere decir que nadie necesitó que, ni nadie sufrió una desgracia, y nadie necesitó de un servicio como puede ser el de bomberos.
1: Ajá.
0: Entonces, para mí ese es lo mejor.
2: ¿Y eso te curtió, digamos, para después dirigir? ¿O no tiene nada que ver? ¿Te curtió de alguna manera? Decir la personalidad, porque hay que tener ahí hay que tener agallas de verdad.
0: Sí, no, tampoco es que uno es superhéroe, pero digo, sí, se curten muchas cosas, sí, uno tal vez es más frío para algunas situaciones, para afrontar di diferentes situaciones de la vida, porque si uno pone en comparación lo que le puede pasar a uno en su vida particular y lo compara con situaciones vividas, tal vez se da cuenta la pequeñez de lo que uno se queja. Entonces, ahí tal vez uno lo curte en una personalidad o en una forma de pensar que hace que las cosas sean un poquito más llevaderas.
1: Claro, en realidad yo a eso iba a ir con lo que contabas de los chiquitos o un accidente que puede haber algún menor de edad involucrado, que después cuando vas al ámbito futbolístico y hay un penal que no se cobró o un fallo y se arma un escándalo alrededor de eso, no sé si lo banaliza, pero sí que lo pasa a un segundo o tercer orden cuando, no sé, incluso nosotros los periodistas estamos todo el día hablando de algún fallo arbitral equivocado o favorecer o perjudicar a determinado equipo. Cuando estás cerca de aquello otro, ¿no?
0: Y claro, a ver, por eso digo, uno pone en retrospectiva cada cosa y le das el valor que corresponde a cada cosa. Ahora, yo también entiendo cuando tal vez a ustedes como periodistas les toca hablar de situaciones, porque es su trabajo y tampoco me lo tomo personal cuando uno se equivoca o cuando hay una crítica, porque digamos, también aprendí a curtirme de eso y entender que también es el medio donde uno se maneja y entender que es parte del juego y que son las reglas del juego. Y nada, tampoco es que me duele o me afecta o me pone mal pensar que alguien esté criticándome por una situación que tal vez es menor a cualquier otra situación que le puede pasar a alguien en la vida.
1: Total,
0: nada, entiendo los ámbitos y cada cosa en su lugar.
1: Exacto.
0: Pero sí, claramente a uno también lo ayuda a valorar mejor cada situación de la vida y ponerla en perspectiva para lo que realmente corresponde.
1: Exacto, son cosas que no son comparables, es más, no se cruzan, son trabajos diferentes.
0: Tal cual, por eso, son ámbitos diferentes y uno entiende cada cosa.
3: Y Jorge, ¿y anécdotas lindas de gratificantes más allá de...?
1: Un ratito que bajaste, que al par, algo, sí,
3: o alguna historia graciosa, porque también te debe pasar alguna cuestión divertida, digo, algo que no sea tan extremo como lo más importante que puede ser la función de un bombero, que es la que estás relatando, de salvar vidas.
0: No, graciosa no, pero la que decís vos, hay situaciones dentro de las tareas del bombero que son esas de ir a bajar un animalito de un techo, bajar un animalito de un árbol, pero también es lindo, por ejemplo, en caso de los chicos hay mucha fascinación con el tema de los bomberos. Pues la gente no asocia bomberos con policía.
2: No, hay una admiración, ¿no?
0: Claro, entonces, en el caso de los chicos tiene una fascinación por lo que es el bombero, el camión de bomberos y nada. Y cuando por ahí en el cuartel nos tocaba recibir chiquitos que venían de un jardín de infantes a hacer una recorrida para conocerla, eso es... porque ellos sí, como decía hoy el profe, te ven como un superhéroe. Sin capa, entonces nada, eso es gratificante.
2: Sí, eso es verdad. Vamos a llevarlo a... Le quiero hacer unas preguntas de actualidad, ¿puede ser?
1: Sí, claro.
2: Jorge, sí, ¿cómo ves estas nuevas reglas que se están implementando, que se van a poner en marcha en el Mundial?
3: Viste, en amistoso ya están. En amistoso
2: ayer lo veíamos en el amistoso, claro, de entre Suecia y Noruega, del tema del lateral y demás.
0: Mira, yo creo que todas estas nuevas modificaciones apuntan a dar transparencia en situaciones que antes quedaban como en un gris y que tal vez se estaban llevando a cabo, como el tema de tratar de dar información para qué lado era un lateral o si un tiro de esquina estaba bien o mal cobrado, porque ningún árbitro quiere que de un tiro de esquina mal cobrado venga un gol, y claramente todos recuerdan aquel pitanazo y queda ese estigma, viste, del error. Y después hay muchas de estas modificaciones que son para agilizar el juego y para evitar lo que tanto se pregona y se pide, que es mayor tiempo de juego neto. No me parece mal. Me parece que, como pasó con la regla de los 8 segundos con el arquero, vos fíjate que hoy los arqueros, cuando son, no saques de meta, que son desde el área de meta, no, pero cuando son balón en juego, hoy agilizan mucho más el juego. Cuando antes la tomaban, se tiraban al piso, se tomaban capaz que entre 5 y 10 segundos más estando en el piso hasta que se levantaban y salían para poner el balón en juego. Ese tema agilizó el tema de las reanudaciones con los arqueros con el balón en la mano. Yo creo que el tema de las sustituciones, que también era otro problema, el jugador que no quiere salir rápido, el jugador que camina, el jugador que para y se desata los cordones, se saca las canilleras, bueno.
2: Hay que hacer algo con lo del arquero, Hay que hacer algo con lo del arquero.
0: El arquero todavía falta algunas cositas más, pero bueno, yo creo que la de los 8 segundos, terminar en un tiro de esquina, agilizó bastante.
3: Sí, algo le pasó, se volvieron muy frágiles los arqueros, cada tajada son 5 minutos para que los atiendan, se
0: recuperen. Sí, bueno, y todavía tienen algunas más, que son la de, no sé, se lesiona un compañero o un compañero tiene sangre, se tira el arquero al piso para que lo puedan atender y no quedarse con uno menos.
4: Si mi equipo gana con lo justo, yo lo banco.
0: Claro. Sí, no, por eso, uno entiende también esas cosas y trata de mediar entre lo que se puede y lo que no se puede y lo que uno puede permitir un poquito más. Claramente, después el tema es que muchas veces después nos caen a nosotros como árbitros en cuanto al tiempo neto, y mayormente las pérdidas de tiempo no son por cuestiones arbitrales, sino son de los jugadores, claramente.
1: Total, y aparte los argentinos son unos plomos, los jugadores argentinos son bravos. Y los técnicos. Yo tengo la solución para los arqueros. El arquero suplente, siempre atrás del arco, ya tiene que estar listo para atajar. Cuando le pasa algo, Humble, cuando Humble. Pasa algo, listo, correte, no hay problema, seguimos jugando. Sale el arquero, se tira afuera.
0: Mira, vos sabés que hablando con un exárbitro como Alejandro Toya, que te lo debes conocer.
2: Toya, claro.
0: Alejandro decía, Alejandro siempre, cuando tenemos la posibilidad de charlar, él siempre dice, para mí la solución a la lesión del arquero esa recurrente es el cambio temporal.
1: Claro.
0: Listo, cambio temporal. El arquero ahí, como decía, no sé si atrae largo, pero en algún lugar donde pueda estar predispuesto para entrar.
1: Listo,
0: cambio
1: ya está
0: temporal,
1: listo.
0: Entra el arquero,
1: no tiene ni que calentar listo. Nada. Adentro, ya está.
0: Claro,
1: se lastimó.
0: Y entonces, claro, listo. Se lastimó camilla afuera
1: y entra, el arquero. Y no te lo cuento como cambio, nada. Es más, si después quiere entrar de vuelta el arquero titular, no tengo problema. Que entre de vuelta el arquero titular. No te lo cuento como un cambio. Que
0: por eso,
1: entre...
0: por eso, como sí. hay deportes que se
1: como permiten
0: cambio temporal. Entonces, claro,
3: sí,
0: cambio temporal por el arquero.
1: Exacto. Bueno, así Jorge.
2: Jorge, quiero aprovechar la última del tema, porque en el último tiempo estás en el VAR únicamente. Digo, ¿qué se puede mejorar desde el VAR? Porque a veces nosotros discutimos que se toman demasiado tiempo, por ahí la imagen no es la mejor. Digo, ¿qué cosas ves desde ahí estando ahora en el VAR que se puedan mejorar?
0: Claramente uno busca la eficiencia y mayor rapidez para definir situaciones. Hay situaciones que son pesadas o que llevan un poquito más de análisis, pero en el fútbol argentino también contamos con una cantidad de cámaras que no son tantas como tal vez nos toquen con Conmebol, que
2: falta más tecnología ahí.
0: No sé si es más tecnología, tal vez más cámaras. Para tener más ángulos para definir más rápido algunas situaciones que por algunos ángulos o imágenes no nos permite definir tan rápido.
1: Está pero claro.
0: Bueno, yo creo que es tiempo.
1: Y ahora sí la última. ¿Con las manos se puede hacer algo?
0: Mirá, las manos... cuando se hizo el cambio de sacar del reglamento lo de la intencionalidad o no intencionalidad... para mí se aclaró, ¿por qué? Porque la intencionalidad es algo que es subjetivo. Uh-huh. Yo puedo decir que alguien tiene intención de algo y es una opinión mía y tal vez yo estoy equivocado. Entonces, con la mano se dieron parámetros para sancionar la mano, una mano que amplía volumen, el movimiento adicional, la mano que antinatural, después, claramente dependerá de cómo el árbitro la ve en la cancha. El ángulo que tiene para poder verlo, son milésimas de segundo y muchas veces una milésima, mira, me remonto a la última de la final entre Belgrano y River, la mano es sancionable por el movimiento adicional, no por su posición que yo considero que es natural, pero claro, el movimiento adicional hace que esa mano se transforme en sancionable. Y el ángulo de Yael lo que le permite ver en esa milésima segundo, sí un movimiento, pero él ve la mano por detrás, que la mano por detrás es posterior al toque del movimiento adicional. Entonces, son fracciones de segundo que te cambian la situación. El VAR sirve para corregir esas cosas. También hablamos de los ángulos y todo eso.
1: Siempre me pregunto, Jorge, pero esto siempre para aprender, porque bueno, yo off the record siempre hablo con árbitros y exárbitros para entender interpretaciones, especialmente de las manos, y especialmente cuando me toca comentar partidos, y es... Si ampliación de la mano versus movimiento natural, ¿quién gana? ¿Me seguís en la decisión de penal o no penal? Porque yo puedo tener una ampliación de volumen en un movimiento natural. Digamos, las dos acepciones pueden convivir en una misma en una misma mano. Entonces digo, ¿me vas a cobrar o no me vas a cobrar ese penal? Porque yo tengo amplio volumen, sí, lo amplio el volumen. Pero está en un movimiento natural en una jugada donde yo... O sea, siempre y cuando no sea una exageración, ¿no? En esa ampliación de volumen, que yo por ahí no estoy como Jesucristo, ¿no? En una cruz. Exacto. Entonces yo digo, ¿quién gana en esas dos versiones? ¿El movimiento natural o la ampliación de volumen?
0: La mano sancional es por la ampliación de volumen, pero hay muchos movimientos naturales, como vos decís, por ejemplo, en el salto a cabecear, que muchas veces los brazos, por el tema del impulso, son... abiertos o como el codo abriendo como para tomar impulso, entonces cuando estás en el aire es como que abren los codos. Bueno, ahí es una interpretación de si realmente, porque como todas estas discusiones, los jugadores entrenan todas estas cosas, ¿está? O sea, saben cómo poner la mano para ver si se las cobran o no se las cobran, y también ellos buscan el límite para tratar de ocupar espacios y que no se las sancionen, nada. Como te dije, milésimas de segundo y tal vez lo que el árbitro puede ver en el momento y después con el VAR lo que se puede corroborar y ver qué incidencia o qué efecto tiene esa mano en la trayectoria del balón y en la incidencia dentro del juego, la influencia que puede tener. Hay un montón de situaciones que se analizan y que no siempre se resuelven de la misma manera, porque claramente no todos pensamos o resolvemos. La regla de juego no son tipificaciones de delitos, son reglas que son interpretativas. Entonces, de acuerdo al entendimiento que tenemos de fútbol cada uno, cómo lo siente el fútbol cada uno, tal vez le puede dar un matiz diferente a otro. O sea, cuando a mí me hablan de criterios arbitrales, yo no comparto, porque los criterios son muy personales, ¿no? Uh-huh. Y unificar criterios es imposible. Lo que hay que unificar son procedimientos para que los árbitros traten de cobrar lo más parecido las jugadas, que no son todas iguales tampoco, porque cada... A ver, puede haber jugadas parecidas, pero no iguales. Entonces, nada. Lo que hay que unificar son los procedimientos para tratar de llegar a situaciones o a definiciones parecidas.
1: Ajá. ¿Y entonces quién ganó? ¿La apertura del volumen
0: ¿Es
1: la subjetividad? ¿Vuelve la subjetividad?
0: Para mí no es una cuestión subjetiva. Para mí es una cuestión interpretativa. Que sí tiene que ver con subjetividad también, pero que tiene que ver con entendimiento de juego. Ajá. La mano sancionable es la que amplía volumen. El movimiento natural... Por sí mismo no debe ser sancionado.
1: El movimiento pero natural amplía volumen, ¿no?
0: Sí, pero hay movimientos por eso, pero por eso también tiene que, por eso hablaba del entendimiento de juego, sí, sí. Y ahí el árbitro ya tiene que entender de juego, y tiene que entender de dinámica física. De movimiento, claro. Entonces, bueno, hay un montón de situaciones que tal vez no son... Por eso siempre que digo que dirigir no es saber el reglamento. El reglamento lo puede saber cualquier persona, cualquier... Uh-huh. Ser humano sobre la faz de la tierra, porque lo lees, creo que en una hora lo lees el reglamento.
1: Sí, sí, está claro.
0: Después el dirigir es otra cosa, y el saber interpretar y el saber administrar justicia dentro de un partido de juego de acuerdo a lo que el juego demanda, porque no todos los partidos son iguales. Un partido se juega por la punta, otro partido juega por descenso, uno maneja sentimientos, maneja estados de ánimo, y no todos los partidos se dirigen igual. Uh-huh. Entonces muchas veces que la gente entienda eso, yo entiendo la legalidad y el reglamento para llevar a hacer justicia, pero no todos los partidos se dirigen igual. Hay mucha subjetividad en cada partido de acuerdo a lo que se juega en cada partido. Ajá. No sé si soy claro.
1: Totalmente. Y súper interesante las dos versiones, la del bombero y la del árbitro, para entender...
2: Y destacar sí. Porque Jorge, más allá de que salió por una cuestión del Día del Bombero, es uno de los pocos, por no diría, casi no hablan los árbitros.
1: Ajá.
2: No sé por qué motivo, y está bueno que salga.
1: Está
2: bueno que el árbitro explique estas cosas, pero no sé si es una cuestión de falta de comunicación, por ahí Jorge no necesita autorización desde algún lugar, pero no hablan los árbitros, ni los consagrados, ni los tan consagrados.
1: No, y en este caso, insisto, Jorge, gracias por las dos charlas, porque lo otro estuvo bueno también, no, en el Día del Bombero, y esto también, lógicamente, nos aclara a nosotros que somos los que... En cierto punto somos lo que primero comentamos, pero también yo creo que hay que educar mucho al público y a los jugadores, ¿no? De cuestiones reglamentarias, especialmente esto de la mano, que a veces se pide cualquier cosa y los jugadores piden cualquier cosa, los técnicos piden cualquier cosa, algunos periodistas también piden cualquier cosa. Sí, y entonces no, hay que educar un poco también para que se pidan menos cualquier cosa, ¿no?
0: Sí, bueno, a mí siempre me interesa poder hablar y tratar de explicar situaciones, o cuando me lo requieren, trato de hablar. No me gusta tal vez hablar de situaciones de compañeros, porque eso medio ponerse en el juez de compañeros no me interesa, pero sí cuando son charlas así, futboleras, o de reglamento, de tratar de entender situaciones, sí, me gusta, y me parece, coincido con vos, que no es un tema de... yo entiendo que todos buscan agua para su molino, pero bueno, el entender también te lleva a disfrutar un poquito más del juego y a entenderlo un poquito mejor, y está bueno. Así que nada, siempre es bienvenido poder hablar cuando se solicita.
1: Un abrazo, Jorge, de vuelta, gracias.
0: No, por favor, gracias a ustedes. Le mando un abrazo grande.
1: Abrazo, ahí estaba Jorge Baliño, bombero y árbitro. Sí.
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15: Atento relator, la final entre Argentina y Francia se va a jugar el próximo domingo 18 de diciembre de 2022. Hizo la cuenta, la suma de 18 más 12 más 2 más 0 más 2 más 2, 18 del 12 de 2022, da como resultado 36. ¿Cuántos años lleva Argentina sin ganar la Copa del Mundo? Me vuelvo loco, 36, elijo creer.
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17: Le voy a preguntar a él en qué anda. 22 años tiene Joaquín Martínez Gauna, el oso, sí, el oso Gauna, jugador del Sevilla, que nos dijeron, bueno, Francisco, que maneja Info de Selección en su momento, que Scaloni había puesto ojos en él. Joaquín, querido, bienvenido, un placer, un gustazo hablar con vos. ¿Cómo va?
18: Hola, muy buenas, ¿qué tal? Igualmente.
17: ¿Cómo estás? ¿Estás en Sevilla?
18: No, ahora mismo estoy acá en Torrevieja, en Alicante, donde somos nosotros. Y bueno, ya descansando, terminó la temporada, desconectando con la familia y disfrutando de casa, de los amigos y sobre todo de la familia, obviamente.
17: Muy bien, Martín, un placer. ¿Y cómo es tu, el que no conoce tu historia, digo, tu ligazón o tu conexión con nosotros, con Argentina?
18: Y bueno, viene todo de mis padres. Ellos se vinieron, si no recuerdo mal, 1 o 2 años antes de que yo naciera. Se vinieron para España y nací acá. Y bueno, como mis padres se buscaron el trabajo acá en España, y ahí caí yo. Y nada, y me crié acá en Torrevieja. Y pues, como mi padre ya saben... está muy metido en el mundo del fútbol y pues me enganchó ahí, me metió por ahí y de ahí hasta ahora. Salió todo bien, gracias a Dios.
13: Joaquín, para quien no te tiene tan visto aquí en Argentina, ¿cómo definimos tu posición dentro de la cancha? Porque obviamente salta la noticia en la búsqueda de Scaloni por un lateral izquierdo, por un 3. Pero tengo entendido que vos podés hacer toda la banda, también incluso como mediocampista a veces, o carrilero.
18: Sí, como vos dijiste, bueno, Soy un jugador bastante polivalente, en el que se adapta a cualquier posición. Con tal de jugar al fútbol, eso, me da igual en qué posición jugar. Me adapto muy bien a cualquier posición. Pero sí, la explosión, así por así decirlo, en el fútbol profesional ha sido de lateral izquierdo, carrilero. Y bueno, esa realmente mi posición en la que me veo en futuro. Es verdad que puedo jugar en varias posiciones, más de extremo, con un lateral más abajo, y de carrilero. Así que en eso, yo, a mí me gusta jugar en cualquier posición, como ya te he dicho. Me adapto a cualquier cosa, pero como ya saben, en la explosión del fútbol profesional fue de carrilero, y en la que hoy en día se podría decir que es mi posición.
13: ¿Cómo fue, Joaquín, ese momento en el que te enteraste, o llegó a tus oídos, o cómo pasó que Scaloni y su cuerpo técnico te estaban mirando para tenerte en cuenta, y después, bueno, que dijo públicamente que eras seleccionable?
18: Fue un momento, la verdad, que muy, muy, muy emotivo, de mucha ilusión, muy contento, la verdad, y la verdad que muy feliz. Es un sueño que uno lleva buscando desde siempre. Yo tenía claro de que donde yo quería jugar, si era un futuro muy lejano, era la selección argentina. Mi padre, toda mi familia es argentina, me inculcaron eso desde chiquito, y tenía claro eso. Y en cuanto salió eso, pues la verdad que fue una sensación muy, muy bonita de mirar atrás y ver todo lo que ha pasado y llegar hasta ese momento que una persona como Scaloni te menciona así, para estar muy contento, la verdad. Pero bueno, toca seguir, ese sueño está ahí, y a seguir trabajando, no queda otra para que eso llegue algún día, y con el sueño de un niño pequeño de que eso algún día llegue.
19: Para recordar justamente lo que te decía Barbie, lo que recordabas vos, vamos a escuchar lo que decía Lionel Scaloni cuando en la última conferencia de prensa ante los amistosos le preguntaban por vos.
20: Bueno, es seleccionable. Lo hemos visto, sí, hemos visto varios partidos. Ha jugado muy bien contra el Betis, ha entrado bien, el Clásico, y forma parte de una lista que seguimos. En base al rendimiento ya veremos, pero sí que lo hemos visto.
19: Con respecto a esto, obviamente lo que te preguntaba Barbie, ¿cuándo o desde cuándo vos ya tomaste la decisión, con tu familia, como decís vos, que los colores celeste y blanco, si alguna vez jugabas en la selección, iban a ser los tuyos?
18: Eso era de pequeño, lo tenía muy claro. Eso no fue ahora más de mayor ni nada. Eso,
13: nunca fue duda.
18: Eso no fue duda nunca, eso lo tenía muy claro de chiquito. Es lo que yo quería, con lo que sueño siempre. Para mí, tocar la selección, no hay cosa más grande que esa, y la verdad que ojalá se dé algún día. Yo trabajo día a día para que ese momento llegue algún día. Como ya te he dicho, para mí no hay nada más en el fútbol, en lo personal, que tocar la selección argentina y jugar con ella, y para mí eso, no había duda en eso. No había, como te digo, no había duda, eso lo tenía muy claro de chiquito, y lo tenía muy claro, que eso también es importante.
17: Mirá qué título, con Joaquín Oso Gaun hablamos, sí, 22 años en el Sevilla, uh-huh. Seguido por Scaloni, con un acento español notorio.
21: Sí.
17: Joaquín, te presento a Fabián Cubero. Del otro lateral jugaba Fabi a veces, ¿no?
21: Sí,
17: del derecho. O de volante central.
21: Exacto. ¿Cómo estás, Joaquín?
18: ¿Qué tal? ¿Cómo estamos? Encantado.
21: Igualmente. ¿Tuviste en algún momento algún rumor o algún pedido de parte de las selecciones juveniles de España, de la mayor?
18: No, de selección española y eso, de chiquito, en inferiores, no, nunca tuve ningún llamado así como tal, nunca se acercaron, pero eso, nunca se dio el caso, nunca se dio.
19: Y recién, Scaloni, obviamente esta declaración fue en la previa, en la antesala del Clásico Andaluz, el Clásico Sevillano que disputaste, que en gran nivel. ¿Cómo vivís vos esto de estar tan identificado, tan joven, en tu club?
18: ¿Cómo? Perdona la pregunta.
19: ¿Cómo sentís vos esto de estar tan identificado, tan joven, en un club de tanta exigencia como uno de los dos grandes de la ciudad de Sevilla?
18: Y bueno, con total normalidad. Yo soy una persona muy tranquila, muy serena, que se toma todos los momentos que le van pasando por la vida con total normalidad, con tranquilidad. Que bueno, que eso es lo que me lleva al final a sacar el rendimiento que últimamente estuve sacando. Para que no se vayan las, por así decirlo, como te digo, no vengan los nervios, no vengan las inquietudes y tomar todo con normalidad y con tranquilidad y en la forma con la que pienso que hay que llevar las cosas para actuar de la forma que pues, últimamente estoy actuando, jugando en el campo. Así que eso, yo me lo tomo con mucha normalidad, tranquilidad y es lo que pienso que es lo mejor, la mejor forma de llevarlo, la verdad.
13: Joaquín, más allá de que ahora vas a seguir trabajando para ver si en algún momento se puede concretar ese sueño de la selección argentina, teniendo esta identificación, ¿te gustaría, no para allá, pero en el futuro, quizás, quién sabe, jugar en algún equipo del fútbol argentino o en algún club?
18: Este es otro sueño también que viene de chiquito. Eso no había opción, es eso y no hay más porque mi papá me lo inculcó de esta forma y mi sueño obviamente es jugar en River algún día. Para mí es lo más grande, no, desde chiquito nos levantamos a las 4 de la mañana para ver una final, un partido, un clásico, con mi papá nos levantaban y como loco lo vivíamos y eso para mí no es otro sueño, como te digo, también viene de mis abuelos, de mi abuelo de parte de mi padre, de papá, por cuestiones que pasaron no pude estar en la final del Bernabéu que mi padre y mi hermano fueron. Es algo que me hubiera gustado mucho vivir, pero bueno, eso no hay opción. Es un sueño también que algún día, para mí, uno de los mayores, hay muchos sueños obviamente que uno tiene.
17: Sí.
18: Esos objetivos que uno tiene, pero uno de esos sería, como te digo, para mí el más grande obviamente es jugar en la selección argentina y luego también, si algún día se puede dar, uno nunca sabe lo que puede pasar y lo que se puede llevar en la vida, pero si algún día me gustaría jugar en el Monumental. Como
17: mirá qué lindo, bueno, tenés 22 años, Joaquín, todo se puede, y te pregunto por jugadores argentinos, no sé si mirabas de más chico de River, de selección argentina, mismo de esta escaloneta de ahora, de que va al Mundial. ¿Te identificás con alguno o tenías algún tipo de póster de alguno de ellos?
18: A ver, no vamos a dudar de que mi ídolo es el Messi, no, eso no hay duda para cualquier argentino, es Messi y eso, identificarme con un jugador, la verdad que me cuesta identificarme con un jugador como tal, porque siento que soy un jugador un poco... diferente,
17: sí.
18: Hay versátil. Muchos jugadores que me pudieran parecer, pero me cuesta identificarme con un jugador, la verdad. Soy un jugador bastante potente, como ya te dije antes, polivalente, con muy buen pie, con mucha garra, muy competitivo, que eso, y me cuesta con identificarme, soy un jugador que eso... muy muy dinámico y eso.
19: En esto de las ilusiones que nos contabas de jugar con la selección, de en algún momento volver o jugar en el fútbol argentino y poder jugar en River, ¿has compartido equipo y plantel con Gattoni? ¿Lo has hablado con él?
18: Sí, yo lo he hablado con él. Un muy buen amigo, llevo muy buena relación con él. Y la verdad que bien, sí, eso lo hablé con él y la verdad que él lo sabe. Para mí eso es un sueño, algún día tocar River.
13: Y Almeida, Joaquín, ¿cómo fue tenerlo de entrenador? Si tuviste charlas con él, ¿cómo pegó también su salida en el momento en el que estaban?
18: Matías, la verdad que lo tengo como si fuera yo literalmente como un padre. A mí fue el que me hizo debutar en la primera. Estoy súper agradecido, la verdad, a él y a todo su staff técnico, su cuerpo técnico, el trato que me dieron. La verdad que fue duro su salida. A mí lo personal me dolió bastante. Pero bueno, así es el fútbol, las cosas van y vienen. Y bueno, con Matías una relación excepcional, he aprendido muchísimo con él, y la verdad que es un orgullo haber sido jugador suyo, y la verdad que le deseo lo mejor en su etapa nuevas, y ojalá le vaya muy bien.
19: ¿Vas a venir a Argentina? ¿Cómo es cuánto conoces de tu país, en realidad?
17: Claro.
19: Si tenés pensado venir en el corto plazo.
18: Sí, a ver, ahora el jueves tiro para allá con mi hermano. Vamos a visitar a la familia después de tanto tiempo, porque por distintos motivos nunca se pudo dar, porque siempre cuando mis papás se vinieron para acá, prácticamente cuando nosotros nacimos, íbamos prácticamente todos los años para Argentina a visitar a la familia, pero con el tema del fútbol, las pretemporadas se acortaban tal y demás, era muy complicado ir, y también económicamente nos costaba bastante.
19: Sí.
18: Entonces nunca se podía dar. Si no recuerdo, llevamos 11, 12 años sin ir, de ir todos los años a después de 11 o 12 años sin ir. Y ahora, pues bueno, vamos a ir para allá el 4, vamos para allá a visitar a la familia con muchas ganas y con ganas de ver a Argentina después de tanto tiempo, la verdad.
19: ¿Cómo es el viaje? ¿Vas a recorrer algo más o solo visitar a la familia?
18: No, sí, llegamos a Asunción el jueves, si no recuerdo mal. Y nos recogen ahí la familia, vamos a estar en Reconquista
17: el de Batistuta,
18: ¿o no? Sí, ahí nuestra familia.
17: Ah, mira.
18: Y de ahí vamos, luego vamos a estar una semanita ahí con la familia, visitando todos los primos, los abuelos, los tíos, todo.
17: Qué lindo.
18: Y de ahí vamos a ir a Buenos Aires a visitar también, que siempre visitamos con nuestros padres, con... de chiquito, y queremos visitarlo, que vamos a ir con mi hermano, visitarlo así un poco más de chaval y disfrutar un poquito más de lo que es Argentina.
21: Bien,
18: y Buenos Aires.
21: Cuando están ahí con tu familia, ¿se le escapa alguna putadita en nuestro idioma argentino, no? ¿A tus viejos?
18: Claro.
21: ¿Sí?
18: Sí,
21: claro, ¿el boludo se escucha, no? ¿De fondo?
18: Mucho, claro. Y pelotudo también, todo.
19: Y mucho asado.
13: La comida, claro. Oh.
19: ¿Sos buen asador?
18: No, yo no, la verdad que no. Mi padre hace muy buen asado, muy, muy buen asado. Y bueno, mi hermano más o menos le tira también, se defiende.
19: Bueno, hay que acercarse a la parrilla ahora cuando vengas, tenés que pedirle.
18: Sí, para mí el Messi del asado es mi abuelo, de parte de mi padre, eso no sé qué tiene, si una varita mágica o qué tiene que son los asados, son un espectáculo. Ahora lo vamos a ir a disfrutar.
17: Y Joaquín, ¿de dónde viene Oso, el apodo Gauna, pero Oso?
18: Y bueno, a mi papá en Argentina le llamaban todos sus amigos Oso. ¿Por qué? Eso ya no me lo preguntes, porque no lo sé.
17: Quedó.
18: Es algo que nunca voy a saber.
17: Dios.
18: Pero a mi padre le llamaban Oso. Y bueno, y acá en el club donde empezamos de chiquitos, habían dos Joaquines en el mismo equipo y siempre nos damos vuelta, siempre nos llamamos Joaquín y los dos nos damos vuelta, y un momento que nos cansamos,
17: claro.
18: Porque era no nos cansamos, y en un entretiempo de un partido mi papá le dio por eso, porque ya casi en una jugada casi que no meten gol, y en un entretiempo de un partido mi padre se le ocurrió la magnífica idea de decirle a todos los compañeros y cambiar qué hacemos, qué solución buscamos para
17: que Joaquín
18: no pase más. Sí, y se le ocurrió la idea de llamarme a eso, porque le llamaban eso.
19: Menos mal que lo Fosito, porque hubiera sido, ¿no?
18: Sí, y a mí al principio no me gustaba, la verdad,
19: claro.
18: Imagínate, que de chiquito con 7 añitos, 8 añitos, me dijeran oso.
13: Claro, oso, osito. Claro. No soy un oso.
18: Todos los todos los compañeros se me empezaron a reír, y no me gustaba, y bueno, y con la tontería, claro, el mismo equipo hicimos muchos amigos y se me quedó.
21: Bien.
18: Y bueno,
21: bien.
18: Y con el tiempo le fui cogiendo el gusto, es un nombre, un apodo un poco atípico que llama la atención.
21: Sí.
18: Y la verdad que se le fue cogiendo el gusto y ahora pues hoy en día la verdad que muy feliz de tener ese nombre también por parte de mi padre que viene de él, así que me gusta, la verdad, me gusta.
21: Bien ahí, ya que dejamos hablar un poquito de fútbol, ¿novia? ¿Tenés alguna novia española por ahí?
18: Sí, yo mi época, ahora hago mi cuarta temporada acá en Sevilla, pero sí. Pero tuve 4 años en Málaga, la conocí allí, se llama Marta, y ya llevamos para 7 años, vamos a ser, desde los 16 años llevo con ella. Una chica muy buena, la verdad, que me acompaña mucho y la verdad que muy buena chica.
17: Y,
18: muy bien.
17: ¿Y entiende Marta tu pasión, tu amor por Argentina?
18: Obviamente, sí. La tiene que entender. O es eso o no hay. Es eso o nada.
19: ¿Y no viene a conocer Argentina, Marta?
17: ¿O sí?
19: Es con el hermano.
18: No hay opción.
17: ¿Con Gabriel?
18: No, porque ella estudia y ahora acá en España se le viene la época de los exámenes, ella estudia enfermería y está full, es imposible, no puede. Y claro, ella tiene que hacer sus cosas, ella se vale por sí sola, que es algo que es muy importante.
21: Claro.
18: Y bueno, ya habrá momentos, si Dios quiere, y va a venir a Argentina a visitarlo.
21: Ahí después le vamos a decir a Mariano que te pase el tema, acá hay un tema con el nombre de Marta. Después le vamos a decir a Mariano que te la pase.
17: Sergio Bonal, decís.
21: Sí.
17: Y ellos tienen también a Marta Sánchez colgando en tus manos. Joaquín El Oso Gauna, estamos hablando, un pibe bárbaro de 22 años, con historia en Sevilla, pero que fue sondeado por Scaloni y que su sueño es jugar en Argentina, jugar en River. De esta selección, por lo que decís, y pienso en tu versatilidad y aquella banda izquierda, por ahí se podrían acercar los puestos o de Nico González o de Valentín Barcos, digo, de los que hay hoy.
18: Sí, a ver, son jugadores que de muy alto nivel, en el que obviamente están ahí por algo y la verdad que ahora este Mundial hay que apoyarlos como un aficionado más y con muchas ganas de verlos y con una ilusión tremenda de sacar algo muy importante en este Mundial.
19: Te vamos a aprovechar, ya que sos de muchos años jugando la Liga, para conocer uno de los grandes candidatos que tiene este Mundial, que es España. ¿Cómo la ves a España o cómo se ven allí en España a 9 días de que comience la Copa del Mundo?
18: Obviamente acá en España se ven con mucha ilusión. A ver, yo obviamente como yo me siento un argentino y para mí mi sueño es ser argentino. Uh-huh. Pero obviamente eso no niega de que también me sienta español porque
19: claro.
18: España me lo ha dado todo, ¿me uh-huh. entendés? Y claro. Entonces, acá están muy ilusionados. La verdad que tienen una selección increíble, con jugadores top mundiales. Y la verdad que como no hay que negar que tiene una selección y candidata a ganar el Mundial. Una selección increíble. Y eso, la gente está muy confiada y la verdad que tienen todas las papeletas. Es una selección que opta por ganar el Mundial y muy importante. Así que eso, la verdad que están muy ilusionados.
17: ¿Y te tocó marcar o enfrentarte con, pero por esa banda, calculo que a veces viene con Lamine Yamal?
18: Sí, bueno, con Lamine tuve, 20 minutos, tampoco fue mucho y el resultado también no fue muy bueno para nosotros, pero sí, tuve ahí, no sé si 10, 15 minutos que jugué contra él. Muy buen jugador también,
17: claro,
18: obviamente.
17: Un poco impredecible debe ser. Bueno, me encanta esta charla con Joaquín El Oso Gauna, conociéndolo un poco. Con sus ganas de venir para estos lados, para Reconquista, para la tierra de Bati, y para tener en cuenta si ya Lionel Scaloni y cuerpo técnico lo vienen siguiendo, con 22 años nunca se sabe tu futuro que puede parar. Joaquín, un gustazo para nosotros y gracias por tu tiempo también y por prestarte a charlar.
18: Igualmente, encantado de conocerlos y también súper encantado haber charlado un ratito con ustedes. Nada, muchísimas gracias a ustedes también.
21: Grande, Joaquín. Bien, no te olvides llevarte alfajores cuando vengas, ¿eh?
18: Eso no se preocupen. Que
3: bien, media luna, sanguchitos de miga, hay un largo listado.
18: Todo. Tranquilo.
17: Bueno, abrazo grande y buen disfrute, buenas vacaciones.
18: Igualmente, adiós, muchas gracias.
17: Abrazo. A vos, muy bien la producción con Joaquín Oso Gauna, de 22 años, en Sevilla, proyecto de selección, si le puso el ojo Caroni, por algo es.
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17: ¿Vieron que ayer Bielsa dijo que...
18: Sí.
17: Yo estuve en mi país, en Argentina, y acá escucho lo mismo, en Uruguay. Se ve que los rioplatenses pensamos de la misma forma. Y básicamente lo que sucede, ¿ellos siguen jugando? Fíjate, hace nada.
19: Ayer jugaron, claro.
20: Ayer jugó Peñarol y perdió.
17: Claro, bueno. Entonces, viste, entre fútbol.
21: Hoy es la final en Colombia, por ejemplo.
17: Hoy la torneo. Postobó. Y entre final de Champions, que nuestros equipos, ellos tuvieron copas internacionales, ¿no? Los hinchas del City Torque, ¿cuántos son? Bueno, no tantos, pero estuvieron... Muy contentos la semana pasada porque terminamos primero de grupo, ni hablarlo de Nacional y Peñarol, diciendo, Entonces se ve que en Uruguay pasa lo mismo.
18: Exacto.
17: Yo creo igual que es un tema así más de época. No miramos mucho más a lo que va a pasar dentro de 10, 15 días. Hay tanta urgencia. Sí. Y dame, el futuro... Sí. El futuro es pasado mañana.
19: Claro.
17: Por ahora estamos llenos de presente. Ahora se nos despejó el panorama porque no hay mucha competencia deportiva, no hay. Deportiva, futbolística, quiero decir. Roland Garros existe fuerte. Y ahí lo tenés. Eso que están viendo ustedes allá.
18: Sí.
17: Ahí está, mírenlo.
18: Mirá.
17: Se llama Mundial.
18: Mirá que
17: es un lindo invento.
18: Pero le ha sacado.
17: La verdad que el que lo pensó, la pensó bien. Sí.
18: Ayer lo vi que le ha sacado casi una carcajada a Bielsa.
17: ¿Quién?
18: Lo vi. En la conferencia se terminó tan bien.
17: Claro,
19: está grande.
18: Pero estaba con una sonrisa que veía en años.
17: Claro, sí. No sé en qué momento, pero seguramente. Bueno, él, empecé a decir, no conté. Él dijo, en mi país, acá se dice, no hay clima mundialista. ¿Y cómo no va a haber, dice, con todo lo que significa el fútbol, que hay un, que este es el sueño? Y después dijo, Berizzo, lo nombró así Berizzo, ni Toto ni Eduardo, cuando él asumió la selección argentina, dijo, ¿qué tal es la selección argentina? No, espectacular. Pero cuando salí del predio de Seiza rumbo al Monumental, te ponen una piedra de 1000 kilos en la mochila. Ah, espectacular. Entonces, con la presión que hay jugando para el pueblo y demás. Bueno, ya hablaremos de ello, pero a nosotros nos ocupa más los argentinos. Igual, en unos minutos nos metemos en nuestros equipos porque hay novedades, ¿no? Es como que... Sobre todo los grandes no quieren soltar.
21: Hay un partido de Copa Argentina encima.
17: Hoy hay Copa Argentina, correcto.
21: O sea, sí. También tenemos nuestra actividad local medio de despedida.
18: Claro,
17: sí. Exacto. Hoy juegan en...
21: Hoy juegan en Arsenal.
17: Arsenal.
21: Sí. Huracán y Barracas Central.
17: Claro, porque bueno, ya se sabía que hay muchos equipos que dijeron que no querían jugar y bueno, claro. Otros evidentemente no les dieron esa chance.
18: Mm-hmm.
17: ¿Qué jugador tiene en la selección Racing, por ejemplo?
21: No, Racing no tiene.
17: Ah,
21: no,
17: mira vos.
21: Hay 19 futbolistas.
17: Ah, porque Huracán tiene dos.
21: De nuestro medio en el que van a jugar el Mundial. Huracán tiene dos. Detrás de River es el club con más convocados.
17: Sí, pero son importantes los de Huracán como para hacerlos jugar hoy. Pero bueno, debe que ser. No debe haber querido Huracán. No creo que haya sido otra cosa.
18: Independiente lo mismo.
21: También dos. Claro,
17: tiene dos. Independiente.
18: Claro.
17: Sí. No, River tiene. Bueno, podría haber tenido.
21: Si sumamos Otamendi son 7, sino Otamendi 6.
17: Y todavía no se lo puede sumar. Se lo tendría que sumar el primero de julio, ¿no?
19: Claro.
17: Mm-hmm. Yo vi en la prelista de Colombia, vi un nombre, que vi una procedencia que nunca la había visto para un jugador de fútbol. Desempleado, decía.
21: Ah, bueno.
17: Porque Durán no tenía club en ese momento.
19: El Tata Brown.
21: Antes era libre.
17: El Tata Brown.
21: Antes le ponía
17: antes
21: libre.
17: Era libre. Claro. Sí. Diego jugó sin club, porque él cuando va a Australia...
18: Exacto.
17: En el final del 93 él estaba en Newell, pero ya en enero estaba.
18: Ya se había ido de Newell.
17: Ya se había ido.
18: Sí, sí.
17: Qué bestia.
18: Hubo libre.
17: Qué bestia para ir a jugar un mundial. Pensar que ahora decimos, che, ¿cómo llegará de ritmo?
18: Claro.
17: Tal que hace 17 días no juega.
18: Y el otro lo llamaron.
17: El otro había estado con Lito Pinto haciendo puntería.
18: Sí.
17: Tarantini antes, claro.
19: Hace 40 años arrancaba el Mundial del 86 para Argentina.
17: Correcto, sí, uh-huh. sí, con un equipo rival que fue, si algún pibe nos escucha a esta hora, yendo a la facultad, haciendo algún reparto, laburando, ¿por qué no habiendo no ido al colegio y quiere ver cómo se jugaba en otras décadas al fútbol, que ponga ese partido? Porque es así. El Mundial 86 sirve para ver verdaderamente cómo... Yo hace poco les decía que se había, o contaba sobre esa jugada que se viralizó, no sé por qué se viralizó, un desborde de Diego en la cancha de Colón, que pasa uno, el segundo le tira un trancazo, nosotros nos estaríamos levantando todavía, uh-huh. y él se levanta a la vertical perfecta cuando uh-huh. el rival estaba todavía tirado en el suelo, le llega un tercero y la toca típica, como digo, la toca cortita para después sacar el centro, porque él, entre otras cosas, tenía un tobillo impresionante,
18: claro.
17: Así le quedó luego.
18: Sí.
17: El centro cae en el segundo palo perfecto, Pichi Escudero adentro, gol, de Boca. Bueno, ese día ya en Argentina lo sacudían fuerte, pero esa vez, porque más se recuerda Camerún en el inicio del 90, y yo iría más a Corea, inicio del 86. Sí, ahí también, como repartió él también, ¿no? Como él pegó la patada de las patadas de su vida,
18: Esa, que hay más esa famoso, del 90. Claro,
17: hay más imágenes
18: del
17: 90,
18: más fotos del pero, 90 que de los del tobillo.
17: Sí, pero quedó, pero fue más para Cani, porque en la velocidad el primero no lo podía parar y el segundo ya lo partía. En cambio, contra Corea, una locura. Y bueno, Gastón me decía en el pase que ellos pusieron un fragmento del relato de Víctor Hugo y Víctor Hugo ya hablaba de Diego como el mejor del Mundial.
19: Sí.
17: Que era todo a ver, dicho, las cosas hay que analizarlas por contexto, en el contexto, ¿no? ¿Por qué Bilardo fue un adelantado? Porque hizo cosas que en ese momento no hacía nadie y que hoy nos parece normal. ¿Por qué Menotti fue un adelantado en la selección argentina? Porque planteó un tema de prioridad. Exacto. Para la selección que en ese momento no lo era y hoy nos parece absolutamente normal. Pero hay que ver lo que se hacía. Bueno, con los narradores en este caso, con los comunicadores pasa exactamente lo mismo. Mirar antes, establecer antes, sentenciar antes algo que para todos es normal. El comienzo de Héroe, le decía Gastón, ponen en los mismos escalones a Rummenigge, Hugo Sánchez, Elkjær Larsen, Laudrup, Francescoli, Butragueño y Diego. Y Sócrates, creo, ¿no? Decía él. Diego. Eran ellas las figuras, todavía no estaba claro el reinado. Había habido como una especie de transición desde la salida de Pelé, que había pasado ya un tiempo. ¿Cómo haríamos el arranque de Héroes 26 sin saber el final? ¿Cuántos candidatos a rey pondríamos? Lo pondríamos a Messi, naturalmente por lo que fue. Lo pondríamos a Cristiano, naturalmente por lo que fue. Lo pondríamos a Mbappé. Lo pondríamos a Lamín.
19: Claro.
17: Lo pondríamos a Vinicius, sí. Sí, Neymar, Vinicius, quizá los dos.
18: Claro.
17: Sí.
18: Mirá si Neymar...
17: Harry Kane lo pondría.
19: Sí.
0: Haaland no corre porque su selección no es candidata.
17: Bueno, ahí ellos pusieron a Hugo Sánchez, digamos, porque era más por anfitrión. Claro. Ponele. Sí. A ver, los goles son más importantes del fútbol, pero yo creo que para... Yo estoy convencido, lo estoy diciendo últimamente, con respecto a Mbappé y la diferencia que hubo con Messi y cada aspirante, donde también lo pondría en algún momento a Cristiano, que para ser el mejor del mundo tenés que ser desde la exhibición algo extraordinario, algo notable, desde la individualidad algo brillante, efectivo y estético, las dos cosas, pero también tenés que tener sentido colectivo. Sin sentido colectivo no sos el mejor del mundo.
18: Uh-huh.
17: Para mí a Mbappé le falta ese sentido colectivo. Quizá a veces lo hace un poquito más
18: y
17: en Francia.
18: Y a Cristiano también.
17: Claro. Fue un goleador impresionante.
18: Sí, claro, pero Cristiano...
17: Quizás el mejor goleador de la historia del fútbol mundial, independientemente de la cantidad, ¿no?
18: Sí.
17: Porque la cantidad lo pone solo ahí arriba.
18: Sí.
17: Pero más allá de la cantidad, quizás haya sido el mejor goleador.
18: Sí,
17: porque
18: seguro.
17: Ha tenido cabezazo, remate de derecha, remate de izquierda, Chile, sí, cualquier cosa. Media distancia.
18: Sí. El egocentrismo de Cristiano, uno lo puede ver en la manera de festejar los goles.
17: Claro, irse solo. Sí,
18: siempre.
17: Pero yo digo en el juego, ¿no? El juego. Después están las características. Los compañeros Cristiano, Higuaín, aquellos que han tenido, y María, aquellos argentinos que han estado con los dos, los ponen muy arriba los dos, digamos. En ningún momento dicen que él es un egoísta. Yo digo más que nada mejorar al compañero. El mejor del mundo mejora
18: claro.
17: Al que esté al lado, porque le da un mejor pase, porque controla mejor lo que le dieron, porque piensa cómo construir una jugada. Y en ese sentido, bueno, el Mundial puede pararnos algo. Lo que está claro es que en esta época, así quizás como... Bueno, Diego ya había pasado por Barcelona, ya era el jugador del Napoli, ¿no? Pero había como un poquito más de margen para la sorpresa, porque era un fútbol no mediático. En este Mundial, ¿cuánta sorpresa podemos llegar a tener por un futbolista? Quizás nos pueda sorprender alguna selección. Pero no sé si algún jugador dice, che, ¿cómo la rompe tal?
19: Sí.
17: Al contrario, yo imagino más, recordando últimos mundiales, que podemos tener alguna decepción individual, porque lo vemos jugar en su equipo, en la Champions, y anda un fenómeno, y de repente en el mundial cuesta encontrarlo, por distintas razones, por temperamento, porque es más fácil en el equipo que en la selección.
18: Bueno, ahí entraría... Quizás me estoy anticipando, pero Yamal, por ejemplo.
17: Sí, para mí Yamal y Yoval está en otro nivel.
18: Está bien, pero Yamal yo no sé. Yo lo quiero ver en la selección en un mundial.
17: Bueno.
18: Indirectamente...
17: En la selección ya
19: en una Eurocopa.
18: Sí, pero está bien. Pero indirectamente de lo que está, obviamente, que es un excelente futbolista, ya consagrado y demás, pero lo quiero ver en un mundial. Uh-huh. Bueno. Quiero poner sí, un punto.
0: Si Yamal hace 8 goles en un mundial, es determinante para España.
18: Bueno,
0: consolidará
17: candidato a rey.
0: Sí.
17: Candidato a rey.
0: Bueno, yo te iba a preguntar.
17: Ya es candidato a rey.
0: A principios de la década del 90 apareció Matías Sammer, que era un defensor impresionante. Volante en una defensa. Época todavía no había aparecido Ronaldo, no había brillado Baggio. Y el debate en ese momento era si un defensor puede ser el mejor jugador del mundo.
17: Sí.
0: ¿Hay lugar para eso?
17: Para mí no. Un defensor
0: fantasía.
17: Puede ser el mejor defensor del mundo, como mucho.
19: Un lateral sí puede meterse en la pelea. Porque hoy en día el lateral es casi un extremo.
18: Se manda más al ataque.
17: Acá una vez me acuerdo de una discusión por el Balón de Oro, Kili Prado dijo, propuso a Dani Carvajal para hacer. Claro. Bueno, ese día le descontaron el sueldo. Pero más allá de eso, no sé si tan. Tiene que ser una cosa.
21: La cara de Holanda de Países Bajos es Van Dijk. Sí. Bueno, es el futbolista más reconocido de lo que, una selección.
17: Claro, lo que pasa es que, candidato a mejor defensor del mundo.
18: Por eso, porque hoy, con el fútbol cambiado que hay, quizás antes un defensor tenía más incidencia en el equipo. Claro. Por otra forma de juego.
17: Claro.
18: Vos me decís, no sé, Beckenbauer, por ejemplo.
17: Sí, sí.
18: Uno de los grandes futbolistas de la historia. Y vos me decís, y bueno, en algún momento quizás pudo haber sido más determinante para el equipo. Hoy un defensor no es tan determinante para el equipo.
19: Puyol era una bestia.
18: Más allá de cumplir bien su función, digo, ¿no?
17: Sí, entiendo.
19: El Balón de Oro 2010 era Xavi Iniesta, no era Puyol.
17: Claro.
19: Y era una bestia claro. que jugaba.
18: Claro. ¿Cuánto dijimos que el valor que tuvo, por ejemplo, Pasarella en el 78?
17: Bueno, él era...
18: Y era...
17: Ni hablar, me parece que el valor de Kempe en la final fue extraordinario, pero podría haber sido...
18: Y viste...
17: Ya lo he dicho aquí, pero yo recomiendo absolutamente ver los partidos pasados en el Mundial 78. Nos simplifica análisis cuando decimos, no, esto no lo vimos nunca.
18: No.
17: Mentira. Mira, lo vimos hace 50 años. Lo que pasa es que con otra velocidad, es cierto.
18: Exacto.
17: Claro. Pero haciendo exactamente lo mismo. Anticipando, liderando.
18: Cabezazo en dos áreas.
17: Tocando, yendo a buscar. Por eso a algunos se le ocurrió ese gol de Martínez Cuarta reciente, que tuvo algo, ¿no? Lo pasé la falla de Infran. Tuvo algo pasareliano. Ahí vamos con Joaquín, ahí vamos con nuestros compañeros allá en Estados Unidos, y repito que en un ratito nos metemos en los equipos, porque entre el técnico de Boca y el desarme que planea Di Carlo, el jefe, bueno, no sé qué es el dueño de River, no, el presidente, bueno, no sé, Stefano Di Carlo, porque sonó que estaban por echar gente, y bueno, el fútbol tiene otras cosas, ¿eh? El fútbol no es una empresa. Ahora vamos a hablar de ellos. Pero Luca Beltramo me dice, mira, el ranking de Faust recibido en mundiales, a propósito de cómo lo molieron los coreanos.
18: A ver.
17: A Diego. A Messi le dice, claro, mira cómo cambió el fútbol, ¿no? Messi, que en algunos partidos le pegaron mucho a Australia, por ejemplo. En total en Qatar lo bajaron 22, le hicieron 22 Fouls. Y habiendo jugado dos partidos 120 minutos.
19: Sí.
17: ¿No? Y habiendo jugado todos los minutos, que eso es algo extraordinario de Messi, ¿no? Que pasó de largo, pero a los 35 años él jugó todos los minutos del Mundial. Quinto en ese ranking, la historia, Ardiles, 32 recibió en el Mundial 78. Cuarto, y pensar que la ligó por el único que dio él, Ortega, con 33 en el 98. Le hicieron 33, hizo uno y... Y se recuerda el cabezazo, pobre burro. Tercero.
18: No sabía pegar.
17: Está Diego, porque en el 82 le pegaron 36 veces, menos partidos jugó. 36 veces. Segundo, ¿saben quién está? Diego.
18: Diego, claro.
17: Porque en el 90 le hicieron 50 fouls. Y primero, ¿saben quién está? Está Diego también.
18: Diego.
17: Porque en el 86 le hicieron 53 fouls.
19: Pero bueno.
17: Y los fouls, aparte, yo tengo... Si yo cierro los ojos, veo a Diego cayéndose con los dos brazos así abiertos.
18: Pechita.
17: Qué hombre hermoso, ¿eh?
19: En ese partido 11 con Corea. 11.
17: Sí.
19: 11 con Corea.
17: Terrible.
19: Y dos amarillas.
17: Dos amarillas.
19: Y vos ves la falta de ese momento.
17: Claro.
19: Alguna vez Diego, al jugador que después fue técnico de Corea.
17: Claro.
19: Que lo enfrentó en 2010, creo que era Kun Mu-ju o algo así. Dijo que era
17: Kung
19: Fu.
17: Nadie te va a...
19: No. Él dijo, yo lo veía y era Kung Fu.
17: Espectacular.
21: No, y mirando las faltas de ese momento con el arbitraje de hoy.
17: No era. No. Sí, con VAR, con tantas cosas. Obviamente que el fútbol ha cambiado absolutamente. Sí, no estaba la idea. Era la idea de. Vamos.
21: La roja era como el castigo a alguien que se había, ¿no?, desalineado, pero claro, el resto de las faltas pasaban.
17: Sí.
18: Obvio.
17: Bueno, aquí obvio, una temperatura para para no llegar a los 15.
21: Hoy llegamos a 15, sí.
17: Ah, pero arañando.
21: Ahora estamos en 12 grados, dos décimas en esta mañana de martes. Hoy vamos a tener más sol. O diría que hoy vamos a tener sol, porque ayer casi no lo tuvimos.
19: Se lo robaron.
21: Así que hoy, mañana, aprovechar el poquito sol que tengamos, porque después jueves y viernes se vuelve a nublar en Buenos Aires. Y se empiezan a armar algunas lluvias hacia el fin de semana.
17: ¿Saben dónde está el sol? ¿Dónde quedó el sol? En la cara de Joaquín Bruno.
21: Que ya se están escuchando quejas desde allá.
17: No, por favor.
21: Vale, fuerte calor, de muchos...
18: No. Los lentes nuevos que se compró, los lentes...
17: No, pero oscuros, está, ¿no? Es un morrón, directamente. Es un morrón. Y claro...
21: Debe ser la primera vez que viaja.
17: Y del cuello... No conocía los aviones. Hola, Joaco. Buen día, ¿cómo va?
1: ¿Cómo andan? ¿Cómo andan, Ariel? Hola, Fer, hola, Héctor, hola, Juanma, hola, Martín, ¿cómo están ustedes?
17: Bien, muy bien. Acá haciendo un poco de revisionismo porque hoy se cumplen 40 años.
1: Me encantó.
17: Junio y julio nos lleva siempre a distintos momentos, ¿no? Eso es lo bueno. Pero lo bueno también
1: empieza
17: es hacerlo...
1: Empieza las efemérides.
17: Exacto, lo bueno también es hacerlo en la previa de un mundial que nos toca, porque... Porque además con el tiempo fue tan extraordinario todo, ¿no? Con el tiempo entendimos un montón de cosas. Yo le decía en el pase a Gastón, ya cerrándolo, que Messi pasó de no, supuestamente, porque había ganado para el Mundial Sub-20 y los Juegos Olímpicos, supuestamente de no ganar nunca nada con la selección argentina, a ser el que más ganó en la historia. Habría que hacer la cuenta bien, qué le contamos, si le contamos Sub-20 y Sub-23... Porque, por ejemplo, Oscar Ruggeri ganó, hablábamos de, bueno, Mundial naturalmente, Rey Fahd, dos Copa América y
1: Artemio Franchi.
17: Claro.
21: Entonces, era como una finalísima de hoy.
17: Claro, entonces ahí ya tenés cinco, uh-huh, ¿no? Entonces, y Messi ganó, de mayores ganó cuatro, no más.
1: Claro.
17: No llevaba esas cinco. Si le sumás algo de los juveniles, entre comillas, porque Sub-23, ¿qué hacemos? Lo contamos como juvenil, lo contamos como un grupo aparte. Así que está, si queremos sumar solamente mayores, está un título de ser el que más. Uh-huh. Y hasta anteayer no había ganado.
1: Claro.
17: Hasta anteayer no había ganado.
1: Mira vos.
17: ¿No? Es verdad que esta quinta sería un poco difícil. Esta quinta parece... Yo creo que en la previa de todas las que ganó, esta, no sé por qué, nos da la sensación de que es la más difícil.
19: Y
17: más
19: pasa que
17: Qatar, más que las Copa América.
19: Cuatro años pasaron.
17: Pasaron tres años y medio. Sí. No, y además hay selecciones muy fuerte. Y está el tema...
1: Tengo un dato de Scaloni, ¿eh?
17: Ah, me gusta.
1: ¿Qué dijo? Pero que tiene que ver con esto.
17: ¿Qué pasó con el entrenador?
1: No, un dato que me viene como anillo al dedo para seguir con esto que estás planteando, Ariel. Escuchen.
17: A ver.
1: Argentina, España, Francia, Portugal, Inglaterra, Brasil, Colombia, Uruguay, Marruecos y Croacia. Esto públicamente declaró Scaloni en una nota que dio a Diario Le, que él son los 10 candidatos a ganar el Mundial.
21: No, bueno, se acuerda que no los había nombrado, ¿verdad?
18: Está bien.
21: Ahora sí.
17: A ver, pará, vamos de nuevo. ¿Cuál es? Yo leí buena parte de la nota, sí. Tiene lindos conceptos, sobre todo del papá, ¿no? De cómo el papá le decía que fuera para adelante.
18: Ya que estamos, gracias a Olé, que se hizo eco de la nota ayer de Walter Terazo.
17: Ok, así, muy bien.
18: Gracias, bueno, a los chicos de Olé.
17: Muy bien. ¿Cuáles son los 10 o los que dijo?
1: Argentina, España, sí. Francia, Portugal, Inglaterra, Brasil, Colombia, Uruguay, Marruecos y Croacia.
17: ¿Ah? Mira, no nombró Japón.
18: No metió Japón, no. Eso es lo que te iba a decir.
17: Es verdad.
18: Viste, Japón se lo guardó.
17: No, Japón, no, ¿a quién más?
21: Noruega.
17: No,
18: pero metió Marruecos.
1: Sí. Bélgica.
18: Noruega metió.
21: No lo nombró.
18: Bueno,
17: ¿Alemania dijo?
21: Y pero nombró Colombia, chicos.
1: No dijo Alemania.
17: Alemania, ¿sabés por qué lo ponés?
1: Bélgica tampoco.
18: ¿Por historia?
17: Por respeto a la... Sí. Y para no llamar a los demonios, ¿no?
18: A los fantasmas.
17: Y porque una vez, Diego, ya que estamos hoy maradonianos...
18: Claro.
17: Nos dijo, no nos comamos, no comimos mucho.
18: Nos comimos el baile de historia.
17: Y cuatro. Después también dijo, no mató el primer gol. A los cuatro minutos, Diego.
18: Claro.
17: Faltaban 86 más, claro, de cuenta. Y bueno.
18: Pero esto, perdón, ¿por qué lo tienen tan abajo Alemania?
17: Porque no han tenido... Yo lo tengo claro. Bueno, primero que por los dos últimos mundiales.
18: Sí, está bien. Y yo segundo, entiendo que porque se ha alejado de la historia alemana, pero...
17: Esta selección alemana, a ver, tiene tres veremos quiénes son los titulares, ¿no? Va rotando. El otro día jugaron Wirtz, Musiala y Karl, Lennart Karl, que es un pibe que pinta un fenómeno.
1: 18
17: años.
20: Y un Dab
17: arriba, que hizo dos goles y se lesionó en uno.
20: Sí.
17: El 9 no lo tiene, no está muy claro. El 9 de Alemania ya desde hace un tiempo no.
18: Defender
17: no
18: defiende claro. Como.
1: Es cero o el tema de.
17: Claro. Y sí.
18: ¿Sabes por qué te digo? Porque yo también tenía la verdad lo hago un poco más arriba Alemania, pero el partido, la semi de la Champions,
17: sí.
18: Y me asustó un poquito.
17: Ah, vos decís que se define como el Bayern.
20: Sí.
18: Me asustó un poquito.
17: No, creo que no. A ver, el Bayern tampoco que se define habitualmente como ese día,
18: pero
17: ¿no?
18: Te estoy hablando de el potencial.
17: Lo que hace distinto, por ejemplo...
18: En el partido de día, el cachetazo que recibió el Bayern fue tremendo.
17: Sí.
18: El baile, aparte, el equipo
17: fue,
18: que...
17: Bueno, los dos atacaron. Podría haber sido 5-5, 4-4.
18: Pero al principio fue un baile
17: ostentoso. Baile.
18: Bueno.
17: Ahí lo que hace, a diferencia del Bayern, es que a Kimmich lo manda atrás. Pero más que nada lo que le faltó fue estabilidad y continuidad en el buen nivel a algunos de ellos. Y después tuvo lesiones. Musiala lesionado...
18: Uh-huh.
17: Vamos a ver, no sale rápido, para ningún para el fútbol mundial no sale rápido.
18: Alemania no está como candidato, no sé, 4
17: es como que
18: 5.
17: Sale Argentina, Francia, España, más allá del orden,
18: Portugal,
17: y ahí
18: está metiendo
17: Portugal, y ahí te dicen, bueno, siempre Brasil, por historia, siempre Alemania, es como claro. Como el agregado. Como si jugara, como si fuese a jugar Beckenbauer.
20: Sí,
17: ¿no?
20: Pasa que la media es un poco el Bayern Múnich.
17: Sí.
20: Y hoy el Bayern Múnich tiene dos de los cuatro que atacan, los tres que atacan, está Luis Díaz y está Harry Kane.
17: Sí.
20: Entonces,
17: y Olise. Sí.
20: Tres de los cuatro que atacan
18: que
20: son extranjeros.
18: No son alemanes.
20: Claro, en un tiempo era impensado.
17: Uh-huh. Cierto, sí. Bueno, Joaquín, entonces, para Scaloni son esos 10. ¿Qué pasa con nuestros 10? 10, 11, ¿qué pasa con todos esos jugadores tocados?
1: Bueno, ayer hubo una primera práctica en horario vespertino, casi ya en la tardecita, para mitigar un poco los efectos del calor. Como ustedes saben, como ven, está empezando a apretar la temperatura aquí. Lo que hay que contar como buena novedad de ayer es que Nico González ya trabajó definitivamente a la par del resto, que se exigió bien, que trabajó en el campo, que completó todo el escenario planteado por el cuerpo técnico. Lo mismo para Nahuel Molina, que me parece que son dos de los tocados que primero van a dejar las cuestiones físicas detrás y que definitivamente han dejado también un poquito más lejos el proceso de recuperación. Creo que a Julián Álvarez también lo podemos poner en ese lugar, ya pensando en lo que va a ser la doble fecha de amistosos, porque habrá amistosos, porque naturalmente ahora estamos preparando toda la cobertura y todo lo que tiene que ver con los entrenamientos de cara a viajes que no son incómodos, pero que serán viajes al fin, con dos partidos, y me parece que en esos dos partidos el técnico va a sacar conclusiones para saber a quiénes arriesgar en cuanto a lo físico, a quiénes exigir y a quiénes todavía esperar un poquito más. Y en esto de la espera, claramente entra Dibu Martínez,
17: uh-huh.
1: Yo creo que también va a entrar allí Montiel, Cuti Romero, Leandro Paredes y sobre todas las cosas Leo Messi, quien ayer trabajó en un tramo con sus compañeros, sobre todo en la parte que hicieron en el gimnasio, y que después trabajó diferenciado. En la exigencia de campo no estuvo, y esto tiene que ver obviamente con un plan de recuperación total, con vistas quizá, y esto lo dejo en potencial, Ariel, para pensar al 10 en algún momento del amistoso ante Islandia del 9 de junio y definitivamente ya proyectando el debut del 16.
17: O sea, y vos imaginás algo de Messi en algún amistoso, digamos. Lo que pasa que tendría lógica, porque hay que... Está bien, Messi ya conoce a los compañeros, ¿no? Y los compañeros ya lo conocen. Pero bueno, ¿cuánto...? Nunca... Una prueba no le viene mal a nadie. Recordemos además que ha sido un seleccionado que se probó poco últimamente. Mauritania, Zambia. Y Angola antes. Y entonces hay que ir ya a los partidos de eliminatoria, ¿no? Lo dijo Dibu, ¿no? No es que lo estamos diciendo nosotros, dijo Dibu que hubiese faltado un poquito más. Entonces, en la medida de lo posible, jugar como jugar era ideal. Qué lástima esa lesión, porque se lo había visto dosificando y le había venido bien a la selección argentina que Inter Miami quedara fuera de la Conca Champions como quedó. Fíjense que la Conca Champions es el título que ganó el turco Mohamed, es decir, hasta ahora hubiese tenido que seguir jugando si llegaba a la final, que tenía, si pasaba Nashville, después le quedaba América de México y un recorrido que le daba para pensar que iba a ser campeón. Y esa sí iba a ser arduo, ¿eh?
18: Es cierto.
17: Y de repente, en el último partido que estaba jugando, se tocó ahí el isquiotibial. Bueno, por allí lo de los lesionados. ¿Qué más? ¿Qué vas viendo? ¿Cómo es el lugar? ¿Es un lugar que está muy apartado? ¿Es un lugar que ustedes pueden... son entrenamientos que ustedes pueden ver un rato o nada?
1: Nada ayer, nada hoy. Seguramente el miércoles sí, sea el primer entrenamiento a puertas abiertas. Todavía obviamente no hay...
18: 15 minutos.
1: No hay organizado... Sí, 15 minutos. Todavía tengo entendido, Héctor, que no empieza a aplicarse el reglamento FIFA, que vos ya dentro de la competencia de Copa del Mundo tenés que abrir un ratito de tu entrenamiento, que generalmente son esos 15 minutos. Así todo, imagino que el miércoles, todavía esperando el Mundial, y en la previa de los amistosos también será algo así como 15 minutos. Es un lugar extraordinario, el centro de entrenamientos. A mí me contaban que en alguna disyuntiva que se había planteado en el cuerpo técnico y entre los dirigentes de instalar el campamento de la selección en Dallas, este predio de entrenamientos del Sporting Kansas City fue el que terminó inclinando la balanza para que la sede sea aquí, el campamento, como se dice, sea aquí en Kansas City, que además tienen la ventaja de estar en un hotel absolutamente bloqueado para ellos. Y eso también a esta selección argentina le da esa tranquilidad.
17: Bien. Está Nare, la sumamos. Recién nos daba un repaso un poco de cómo está esa decena larga de jugadores. ¿Vos cuál te preocupa más? ¿Te preocupa más para... hablemos del Mundial, ¿no? Que es lo que verdaderamente importa. Los amistosos, recién decía, serían pruebas, que sería bárbaro tener a los jugadores de la selección, pero bueno... ¿Cuál ves de llegada más tarde, Nare? Buen día, ¿cómo va?
2: Buen día, ¿y cómo estás? Abrazo para vos y los compañeros. Hola. Bueno, a ver, para el debut supuestamente van a estar todos. Para el debut frente a Argelia debieran o estarían, mejor dicho, todos los jugadores. Así que no hay ninguno hoy que en especial esté preocupando al cuerpo técnico. No llegué a escuchar qué dijo Juaco, justo me estaba enganchando. Hay jugadores que todavía se están entrenando diferenciado. Uno de ellos es Messi, el otro es Montiel, el otro es Molina. Y tengo entendido que Nico Paz todavía siente algo en la rodilla. Después, obviamente, el Dibu y Paredes no hacen trabajo en campo. Son los que quizás vienen un poquito más de atrás. El Dibu no lo va a hacer. El Dibu no va a hacer trabajo en campo. El Dibu entrenará tren inferior. Y cuando esté para agarrar una pelota, ya directamente lo hará, me parece, dentro de la cancha. Pero como positivo, los avances del Cuti son buenos. Y Nico González ya está entrenándose a la par del grupo, que era uno de los que llegaba medio con acumulación, me parece, ¿no? Muy, muy atravesado por lesiones musculares durante toda la temporada. Y hay que ver qué pasa con los laterales derechos, Ari. Yo creo que más que un nombre... es una posición quizás la que preocupa a Scaloni. Hoy no tiene a ninguno de los dos trabajando con el resto del grupo. Molina y Montiel, los dos, ayer hicieron trabajos diferenciados.
18: Lo que preocupa de Paredes es la cercanía de la lesión con respecto al primer partido. Yo no sé si va a salir como titular, ni mucho menos, o si va a salir como titular. Pero el tema de Paredes es la cercanía de la lesión con respecto a la recuperación para el primer partido, que creo que... me parece que no va a poder llegar según...
17: Sí, lo que pasa es que el Mundial no espera.
18: Claro, este
17: acá
18: es el
17: vos
18: tema.
17: Te perdés el primer partido.
18: Este es el tema.
17: Te juega la rompe, sí, Alexis, chao, de 5 y la veda fue.
18: Y sí.
20: Paredes en sí. Qatar.
17: Paredes en Qatar, eso fue más que nada por niveles.
20: Claro. ¿No? Lautaro.
17: Pero en general no es...
2: Yo no lo tengo descartado, para el primer partido.
4: ¿No lo tenés descartado?
2: No, descartado no. Es cierto que ayer no se entrenó en campo, pero también hay que tener en cuenta que el jugador llegaba muy cargado. Sí. Muy cargado. Nos han comentado también que ya llegaba cargado al partido contra la U Católica. Es decir, el jugador venía de arrastre, lo de Paredes, evidentemente. Sí.
18: Acá contábamos que no había rendido tampoco tan bien en los últimos partidos de Boca, ¿no? Más allá de la referencia que es Paredes para Boca.
2: Llegaba cargado, nos contaron eso. El tema es que obviamente no lo van a tirar ahora al campo a hacer trabajos exigentes, pero yo no lo descarto para el 16. Faltan 2 semanas todavía. Si evoluciona bien, yo creo que puede llegar a estar para el debut. Eso es lo que a nosotros nos dijeron, al menos a mí lo que me dijeron es que tenía chance de llegar al debut. Y quizás si no es para el primer partido, terminará siendo para el segundo. A diferencia de Qatar, hay compañeros, porque uno compara mucho, lo que sucedió con Nico González en ese momento y con Joaquín Correa es que no los podía contar para toda la fase de grupo, que no es lo mismo. Uh-huh. Acá no hay ningún jugador que se perdería tantos partidos. Bueno, lo que pasó con Lo Celso también, que era un futbolista que le decía a Scaloni que estaba para jugar cuartos, pero claro, no podés esperar a un jugador hasta cuartos.
4: Sí. A mí el que más preocupa es Messi.
18: ¡Epa!
4: No, pero porque con su edad y sus recuperaciones, primero por la ascendencia que tiene. Yo creo que, a ver, este equipo contra Argelia puede tener con el doble 9, en el peor de los casos, ¿no? Que Messi no llegue, puede tener de todo. Puede tener movilidad, puede tener dinámica, puede tener... es un equipo que está preparado para sobrellevar su ausencia, pero... Cómo se ha recuperado él de otros problemas musculares es lo que a mí me abre el interrogante. Uh-huh. Por eso decía, qué lástima, justo en el último, ¿no? Bueno, que si no era ahí, si se tenía que lesionar, podía llegar a ser en esta previa.
18: Y acá sabemos que como es Messi, si no se siente bien, si no está bien como quiere él, y en una de esas prefiere esperar.
4: Puede ser.
2: Alguien me dijo, Ari, que ese partido, el último, ese partido no lo tendría que haber jugado.
4: Mirá vos.
2: Porque, bueno, por cuestiones también que a veces se suceden, que tienen que ver con lo anímico, con lo mental. Bueno, eso fue lo que me dijeron a mí. Ese partido estaba para que no lo juegue. Decidió jugarlo igual y, bueno, muchas veces el cuerpo te termina también pasando factura. Uh-huh. Pero ayer hizo trabajo en campo, ¿eh? A mí me dijeron que hizo algún trabajo en campo. Obviamente todavía no se puede exigir, que eso quizás es lo que te preocupe, que estos son tiempos para que se exijan, ¿no? Porque después van bajando las cargas a medida que se acerca el partido.
4: Ayer leí y escuché algo que ustedes están marcando desde hace tiempo, que es que los entrenamientos de la selección previos al Mundial, estos, el de ayer, el de hoy, el de estos días, quizás... El del 5, el del viernes, digamos, ¿no? Estoy más con los números que con los días. No tanto porque sea el del día anterior al amistoso, pero que en esta semana habrá prácticas exigentes para decir, a ver quién se banca esto. ¿Quién se banca esto? En el cuerpo técnico de esta selección, está Aymar, está Ayala, está Samuel. Que fueron parte del último seleccionado que llegó, porque al fin de cuentas en el 2022 no hubo tanto problema en esto. Lo cortaron a tiempo los problemas. Sí. Los problemas los quedaron referenciados en los que se perdieron el Mundial. Lo Celso, Nico González, Joaquín Correa. Después los que fueron, De Paul se lesionó durante.
2: Yo te diría Lautaro, que llegó con un tema en el tobillo.
4: Tobillo, sí, cierto. Y nunca se pudo soltar, ¿no? Pero el peor de lo físico fue en el 2002, donde había una similitud, porque no había, en ese caso no había lesiones, ¿no? En este caso hubo una lesión larga de Cuti Romero, una lesión traumática como la de Dibu Martínez, pero más que nada había jugadores cargados, muchos estaban en la elite, y jugar en la elite obligaba a jugar muchos partidos, a jugar hasta lo último. Y Bielsa, lejos de lo instalado en ese momento... Si algo se reprocha, y creo que así lo comunicó luego, y lo saben los futbolistas, es que se quedó en una mitad de camino. Ni prácticas relax que no exigieran y no complicaran a nadie.
18: Ni
4: entrenamientos a fondo. ¿Por qué no tenía entrenamiento a fondo? Porque tenía absolutamente ganada la base. O sea, tenía establecidísima la base. Casi que no había lugar para entrar a los suplentes. Se decía de memoria. Había alguna duda con el arquero, pero en las tres líneas se sabía cómo formaba la selección argentina. Entonces no quiso forzar a esos titulares. Además que en algunos puestos había una diferencia marcada, ¿no? Entre el que jugaba siempre y el que le venía. Yo creo que pudo haber sido eso una causa, digamos. Es imposible que Ayala no recuerde eso. Es imposible que Ayala, que se desgarró minutos antes de Nigeria, minutos antes de empezar el Mundial, no tenga en la cabeza qué es lo que hay que hacer.
18: Y lo tiene en cuenta.
4: Es imposible sin que para ninguna. Aymar no haya sido traumática esa experiencia. Bueno, forzarlos. Lamentablemente es así. Si alguno queda en el camino, querrá decir que si se lesionó ahora, obviamente que se iba a lesionar después.
2: Van a forzar a los sanos.
4: A los sanos también, claro. Y sí.
2: No, a los sanos.
4: Sí, a ver. Al que no está pudiendo. A Paredes no se lo puede forzar ahora.
18: Lo
4: sacás del Mundial entero.
18: Obvio.
4: Pero al que se está entrenando, y bueno, sí. A Messi tampoco lo vas a forzar. Con Messi, obviamente, habrá una excepción.
2: A los que están diferenciados no los van a forzar porque les están respetando el tiempo de recuperación. No tendría ningún sentido forzar a un jugador que se está recuperando, pero sí es cierto, Ari, que al resto sí, al resto sí lo van a forzar. Y esto que decías de Messi, de Bielsa, me hace pensar en lo que está haciendo Bielsa hoy también con la selección uruguaya, porque él también debe haber aprendido. De hecho, decidió no jugar partidos amistosos por esto.
4: Mirá vos.
18: Y dentro de las preocupaciones,
4: sí.
18: El arquero debe ser una. Digo, sí. Por el lugar donde tiene la lesión, por el tipo de lesión que es y por la importancia que tiene para un arquero las manos.
4: Pero a Joaquín le dijeron, mientras estábamos hablando un
18: pregunto
4: día...
18: Pregunto porque, lo pregunto acá, sí. Si hay que preocuparse. Conociendo la personalidad de Martínez, todo lo que ustedes quieran.
4: ¿Qué te dijeron, Joaquín? ¿Qué te dijo un arquero en ese momento cuando estaba hablando de Dibu Martínez?
5: Me dijo que no es grave, que no hay que preocuparse, que eso se entablilla y se vive tranquilo y que a la hora de atajar pasa, que no hay problema.
4: Porque el alto rendimiento incluye el dolor.
5: Así, ¿eh?
4: El alto rendimiento incluye el dolor. Lo dijo hace poco Aymar. Sí. Siempre te duele algo.
18: Y Goico...
4: El lunes, el martes, el día siguiente a los partidos. Y, te duele algo.
18: Charlarlo de esto con Goico dijo exactamente lo mismo.
4: Dijo lo mismo.
18: La preocupación es de ustedes, no del que atajó y del que está.
4: Del que tiene el dedo roto.
18: Exacto.
4: Nosotros no podríamos levantar este.
18: Por ejemplo,
4: este celular.
2: Yo jugaba al vóley con los dedos. No, pero de verdad lo digo esto. Yo jugué al vóley con el dedo entablillado. De verdad lo digo, ¿eh? He jugado al vóley con un dedo entablillado, con
4: y
2: un dedo fisurado.
4: A los jugadores de vóley siempre se le ve la.
18: Exacto.
2: Bueno, y aparte el impacto con la pelota muchas veces es con la yema del dedo.
4: Claro.
2: Y te duele. Pero no te complica, digamos, no es como lo muscular.
18: Es la terapia del dolor que hacen generalmente.
2: Bueno, no, yo no hacía terapia de nada, Vallito jugaba en Berizzo, pero...
18: No, bueno, pero ¿qué tiene que ver? No, yo te estoy hablando del hombre común, que a veces tiene...
4: Te la bancás para jugar, te la digo.
2: Es eso, te la bancás para jugar.
4: Te la bancás para jugar.
18: Bueno, por eso.
6: Lo que pasa que en una época de redes sociales, donde genera tanto impacto la imagen...
4: Sí.
6: Es fuerte ver al arquero de la selección.
21: Pero ahí hay algo para mí. Para mí Dibu lo quiere mostrar.
4: Un a propósito.
2: No, ayer le cambiaron,
21: Está bien, pero ayer salió caminando y se le veía la mano. El día que sube una foto, se le ve la mano porque tranquilamente la puedo ocultar.
18: Ayer un posteo.
21: Él quiere mostrar.
18: Un día triste, dijo algo así en un posteo.
2: Ayer cambió la venda, Por color piel. No sé si se lo sugirieron o qué, pero el bodote blanco se lo sacó.
4: Claro. Bueno, que no asuste, porque es difícil imaginar un gran mundial de Argentina sin un gran mundial de algunos jugadores, ¿no? Y en ese sentido, Dibu, obvio.
18: Un arquero,
4: después de Messi, fue el jugador más
18: ayer,
4: de ciclo.
18: Estaba viendo el método de Scaloni.
4: Claro.
18: Y todo lo que tuvo que ver este muchacho para...
4: Dibu.
18: Para,
4: sí.
18: Viste que cuando lo ves de otra manera y demás, no puede ser... Lo de la tajada no puede ser.
4: Seguro.
18: El técnico mismo decía, no puede ser.
4: Todo.
18: No puede ser.
4: Bueno, y se ha lesionado Baumgartner, Joaquín, una de las figuras de Austria, ¿no? En todo caso, uno de los que juegan en la elite, en el Leipzig.
5: Exactamente, otro de los tantos de la Bundesliga. Ayer en el partido que Austria terminó ganándole, un poco accidentado el partido, le ganó 1-0 a Túnez, con esa roja para Laima.
1: y esta lesión que tengo entendido lo margina definitivamente del Mundial.
4: Sí.
18: Confirmado.
1: Pierde la figura. Una figura, bueno, la gran figura es Savitzer, pero pierde una de las grandes figuras. Es una buena noticia, lamentablemente, ¿no? Sí.
18: La Federación Austríaca ya lo despidió, digamos, de esta selección.
20: Claro.
21: Es el segundo, Viena, ¿no? Fue partido de
18: exactamente.
20: Es el segundo de esta seguilla, Gilmour de Escocia, que se rompió el otro día.
21: Creo que tuvo que cambiar un jugador también. Dio la nómina y a las 24 horas tuvo que cambiar otro futbolista.
20: ¿Flores? ¿Puede ser?
21: Sí.
20: Marcel Flores.
21: No sé si un cuarto de otra selección también.
20: Ok.
4: Mirá vos.
20: Estos amistosos.
1: Hoy hay un partidazo.
4: Son
20: un peligro.
4: Sí, no, son traicioneros.
20: Claro, y no es una cuestión del rival, porque por más que vos juegues con Brasil, o juegues con Haití, o juegues con Surinam, un salto caes mal y te puede lesionar. Y
21: obvio, ayer Haaland no participó directamente en el amistoso contra Suecia, no sé si por algo, pero estaba ni siquiera en el banco, estaba en la platea.
4: Bueno, habría que ir a vender y a nuestros compañeros. ¿Cuál es el partidazo de hoy?
1: Hoy juegan Croacia-Bélgica. Me parece que es un gran partido para seguir.
4: ¿Cómo no?
1: Para ver. Y lo último que quiero decir yo, dale, de la selección, Ariel, respecto de esta exigencia, yo no terminé de chequear porque llegamos muy tarde y obviamente es muy temprano y están todos descansando. No sé si se quedaron a cenar en el predio de Kansas City ayer, porque tiene el lugar adecuado, pero se fue el plantel a las 5:05 de la tarde, un viaje cortito, 15, 20 minutos, y volvieron a las 21:30.
4: Vigilante, ¿qué hace?
18: ¿Qué te pusiste la gorra ahora?
4: ¿La pareja de alguno de ellos?
1: No, pero digo por la exigencia de la práctica, por la exigencia del trabajo de campo, lo que fue la rutina del gimnasio. La verdad que para hacer un primer entrenamiento con muchos que habían llegado menos de 24 horas antes, me pareció tremendo.
4: Mirá, bueno. ¿Quieren escuchar a Roberto Fabián Ayala?
18: Sí, claro.
4: Siempre un señor.
18: Sí, claro.
4: Siempre un señor. El
18: rato.
4: ¿Ha hablado, qué es, con FIFA?
21: Sí.
2: Con Cristian Martín debe haber hablado.
4: Ah, bueno. Bueno, claro. Cristian lo tiene. No, que no lo pase, en todo caso, más tarde. Primero escuchamos lo que grabó él.
7: Al final no nos podemos quedar con lo hecho. Si el fútbol es lo que viene y bueno. Yo creo un poco son los futbolistas los que transmiten eso y nosotros acompañamos. Esperemos estar bien, a la altura, más o menos el juego no cambiará mucho, pero bueno, sabemos que va a ser un torneo un poquito más largo, hay un partido más, y bueno, el que esté en la parte física bien, yo creo va a tener chances.
4: Bueno, palabras protocolares de llegada a Kansas City, las de Ayala, y así lo escucharemos varias veces. Muchas veces es él el que habla antes de ese ingreso en el vestuario, ¿no? Uh-huh. Cumpliendo la obligación de FIFA. Ayala, que es parte de ese documental del cual hablaba ayer, y cómo él reconoce en algún momento el miedo, ¿no?, del jugador. Me parece totalmente sano decir, sí, la
18: es
4: verdad,
18: cierto.
4: Contra México.
18: Y sí,
4: estábamos cagados.
18: Estábamos cagados. Y es la palabra muy utilizada en ese aspecto.
4: ¿Cómo no lo vas a decir?
18: Estamos, en el método.
4: ¿Cómo no lo vas a...? Huyó para adelante Argentina. Se escapó, se pudo escapar por la puerta de adelante.
18: Y lo que significó el gol de Lío en ese partido, ¿no?
4: Totalmente.
20: Diría Manes, el coraje no es la ausencia de miedo.
4: A ver.
18: Mira.
20: El coraje no es la ausencia de miedo, es ir para adelante con miedo.
4: Muy bien. Y bueno, así fue.
18: Bien, Manes.
4: Así fue.
20: Facundo Manes.
18: Manes.
20: Sí. En esa entrevista con Fantino, en la que quedan...
4: Ah, que la del meme.
20: Esa
4: empiezan
20: frase
4: a mirar ahí.
20: Con la que se quedan mirándose.
4: Se empiezan a mirar medio raro. Nare, los queremos a los dos, Juaco. Los dos. Abrazos grandes, después cualquier cosa seguimos.
21: ¿Quién lleva mejor el calor?
4: No.
2: Hoy hizo calor a la mañana, Hoy me levanté complicada con el calor.
18: ¿Con alarma te levantaste hoy, no?
2: Y sí, Héctor, por supuesto.
18: No, con la alarma del tornado, no. Ayer te estuviste quejando de la alarma del tornado.
4: No, otra vez parece que hay vientos. Ahora ya no, ¿no? ¿Qué se sabe para el próximo día? Tranquilo.
2: Qué graciosos que están,
4: No, pero ¿cómo? Eso es algo que...
2: Les contó Joaquín...
18: A nadie dormida,
2: Joaquín,
18: ni un tornado la levanta.
2: Que ayer hizo una sensación térmica de 40.
21: Por eso se quejaba, Joaco.
4: ¿Acá cuánto hizo, Fer? Tirale con la...
18: Claro, tirale
4: acá,
18: la nuestra.
21: Hoy máxima de 15, tranqui.
4: Al final
18: máxima.
4: De
2: acá. Hermoso.
4: Acá está más
2: lindo. 15. 15, está nada más. Lindo.
20: Pero sin sol.
2: Está confirmada la indumentaria de Argentina también.
21: ¿Te gusta
2: no
21: eso?
2: Sé si
21: no
2: lo, lo,
21: ah, se repite si un poco Qatar. ¿O no? Claro.
4: Y celeste y blanca.
2: Claro. Celeste y blanca los dos primeros.
18: Y contra...
4: Jordania. Austria,
2: Jordania. Jordania la alternativa.
18: Contra Jordania la...
4: La linda alternativa.
18: Me gusta.
4: Dalín. No vamos a hacer publicidad, pero la verdad
21: es que... Dibu sale de naranja. Bueno, Dibu, imaginamos que Dibu. De naranja el primer partido.
4: Claro, que sea Dibu. Sí, todo bien con Muso, ¿no? Y con claro. Rubri, pero que sea Dibu.
21: Aunque los pantaloncitos son oscuros.
4: ¿De Dibu?
21: De la conformación argentina.
18: Está bien.
4: ¿Pero pantalón blanco o...?
21: Azul.
2: Es verdad, es azul el pantalón, es azul. No es blanco.
21: No, igual blanco no tantas veces.
4: Me gusta,
21: ¿blanco? Negro
18: me gusta más.
4: Blanco el 90 contra Brasil. Sí.
21: El negro va a ser en la alternativa.
18: Pantalón oscuro para la oficial argentina, por lo menos para mí es más lindo.
4: ¿Pero cómo está tanto tiempo antes esto? Si antes estaba el día anterior. No tiene nada que hacer. No tiene nada que hacer. Ahí.
18: Pero ahora tenemos todo previsto.
8: Nos aporta Daniel Martini, que está muy atento.
4: Sí.
8: Que en Qatar fue igual. Los dos primeros con la titular, después con la alternativa.
4: Correcto.
20: Arcabulero juega de verde.
4: Qué cabuleros son.
21: Claro, tiene que ver como Arabia Saudita.
20: Claro.
4: Claro.
20: Ah, mira, juega de rojo con las mangas negras.
4: Podemos decir que...
18: Hasta la...
9: En Sudáfrica 2010 fue igual también.
4: Claro. ¿Cómo fue?
9: En Sudáfrica 2010 también fue igual.
4: No fue bien.
9: Así
4: ¿eh?
9: Que nadie lo recuerda.
18: Y hasta la habitación de Messi cambió para...
4: ¿Para qué?
18: Porque viste que no se puede pronunciar el número.
4: ¿Por qué?
18: Dentro de la selección hay un número. El número 4 no se puede pronunciar. Entonces,
20: ¿por qué lo dijiste?
18: La habitación... Bueno, yo no soy de la selección. El número de habitación de Messi en el Mundial anterior fue, ayúdenme chicos, 201. 2 más 1, la tercera. Y ahora el número de habitación de Leo, 202. 2 más 2.
21: No lo diga.
18: No lo diga.
4: ¿Pero qué? ¿Eso lo hicieron ellos? Vi la publicidad de un canal que es con eso. No, todo, ellos también lo hacen así.
18: Todo cábala.
4: ¿Y si ellos cantaban Quiero la tercera?
21: Claro.
18: Bueno,
4: no, yo creo que este equipo fue contra... A ver, está lleno de cábala, ¿no? Los Chucky, los no sé qué, los Palos Santos, eso. Está lleno de supersticiones. Pero hicieron algunas... Fueron contra algunas creencias futboleras, esa de... el domingo hay que ganar, ¿se acuerdan? Terminó la semifinal y ya estaban cantando ellos que había que ganar, poniéndose la vara. En eso hay personalidad. Bueno, chicos, besos, abrazos, chao, Naré.
2: Abrazo.
4: Joaquín, lo mejor, seguimos después. Un saludo.
9: Abrazo cuando quieran.
4: Lo mismo, 10:10 de la mañana, nuestros compañeros ya en Estados Unidos desde el fin de semana en Kansas City.
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23: Voy a saludar a Juan Manuel Fedorco, jugador de Independiente de Avellaneda. Juan, acá Gustavo Kufner, todo el equipo. ¿Cómo andás?
24: Hola Gustavo, buenas noches, ¿cómo están? Saludos a todos ahí en el estudio.
23: Bien, bien, muy bien. ¿Cómo estás vos? ¿En qué momento te encontramos?
24: Bien, tranquilo. La verdad que hace unos días de vacaciones ya, descansando un poco, pero bueno, uno tampoco se logra desconectar al 100% y siempre tiene la cabeza en todo lo que va pasando, más cuando hay un mercado abierto y todos los movimientos que pueden suceder.
23: Claro. Tal cual. ¿Y en qué pensás vos en cuanto al mercado y a lo que pueda pasar?
24: Yo creo que cuando hay un mercado abierto siempre hay posibilidades para todo. Hoy creo que bueno, que estoy en una posición que estoy en un club que quiero estar, que es un privilegio. Entonces lo tomo con mucha calma. Me siento muy, muy cómodo en el club, con el cuerpo técnico, con su idea, con la forma. Entonces creo que hoy me agarro un poquito más acomodado de ese lado y con ganas de que nos vaya bien en Independiente.
23: Bueno, y afianzado, ¿no? También en partidos importantes, en partidos consecutivos.
24: Sí, como lo digo siempre, creo que me tocó volver en un momento que bueno, los centrales Independientes para mi punto de ver el fútbol eran de las mejores duplas de fútbol argentino. Gustavo me llamó cuando yo estaba en México, ya me dijo que quería que vuelva, que iba a estar en la pelea y bueno, traté de jugar los mayores minutos posibles, de tratar de que mis compañeros

0: octavos, pero la realidad es que cuando me fui del club, obviamente cuando uno le llega la propuesta de México, hay muchas cosas por las cuales uno tendría sí fácil, iría, pero yo soy consciente en el club que estoy y que no es fácil salir y volver. Entonces la decisión no fue fácil, terminé aceptando la oferta porque, bueno, en ese momento estaba Pablo Guede en el equipo, que era un entrenador que había estado cerca de ir a Argentinos con él, que yo había estado en Chicago y en Chicago hablaban muy bien de él y uno siempre quiere aprender de los mejores. Creo que en ese sentido no me equivoqué, Pablo me cambió mucho mi forma de jugar, mi forma de pensar. Y bueno, cuando me llamó Gustavo, por ahí en el club que yo estaba, si bien estaba cómodo y venía siendo el capitán y todo, creo que no competíamos y a mi edad yo quería sobre todo competir. Entonces cuando tuve la posibilidad de volver a Independiente no lo dudé ni un poco.
1: Juan Manuel, ¿qué necesita Independiente para cumplir con los objetivos? Porque siempre es como que vamos diciendo, bueno, Independiente tiene este año que ganar la Copa Argentina, este año tiene que la Copa Sudamericana. Cuando no tiene ninguna competencia es como que queda a mitad de camino. ¿Cómo lo viven ustedes internamente esto? El hecho de tener que pelear o ganar algo.
0: Sí, es como vos decís, creo que estamos en un
1: No
0: momento
1: lo
0: del
1: digo en este plantel,
0: club.
1: es hace mucho que viene así la cosa.
0: Sí, justo te iba a responder por ese lado. Como vos decís, creo que obviamente hay una mochila de muchos años que el
1: Exacto.
0: club necesita conseguir algo, entonces creo que todos los procesos, todo lo que el club empieza a caminar, si no termina en un título, está mal. Y construir así creo que es muy difícil. También se entiende que estamos en un club enorme, el más ganador de América, entonces la exigencia es la adecuada y somos conscientes que tenemos que pelear los títulos. Creo que un poco la idea es eso, a ver, competir de verdad, llegar a instancia que estemos cerca de ganarlo, pero si todo el tiempo estamos pensando que cada paso que damos hacia adelante, si no terminan un título va a estar mal, creo que vamos a estar cada vez más lejos. Entonces, obviamente arrancamos todos los campeonatos pensando en ganarlo, pero bueno, después creo que hay que ir formando una idea y algo que nos vas acercando a eso. Creo que por momentos en el primer torneo la tuvimos, hicimos buenos partidos, hicimos un buen partido en el Clásico, un buen partido en la cancha Boca con San Lorenzo cuando el equipo necesitaba ganar para meterse, lo hizo de gran manera, pero no pudimos encontrar una regularidad que nos permita ser competitivo en serio en el campeonato. Entonces, es eso, creo que un poco ser regular, con Unión el último partido cuando el equipo era un partido crucial para nosotros, porque como vos decís, estar en una sola competencia para Independiente toda la segunda parte del año hubiese sido durísimo. Creo que el equipo volvió a responder de gran manera y le ganamos un gran rival. Entonces, es mantener esos buenos niveles que tenemos por momentos en un tiempo mucho más largo.
2: ¿Cuál es el nivel ideal de Fedorco? ¿Cuál fue el mejor Fedorco hasta acá?
0: Y es difícil porque son diferentes. Yo siempre digo, muchas veces uno se termina amoldando a lo que le pide el entrenador. Y siempre cuando uno analiza el juego desde afuera puede tener cada uno su punto de vista, pero nunca sabe el pedido que tiene el jugador en puntual. Con Gustavo me he sentido, la verdad, que bastante cómodo. Como te digo, me tocó competir. A ver, para mí, Seba y Kevin en su máximo nivel, creo que fueron de lo mejor del fútbol argentino.
1: Sí.
0: Entonces, creo que haber tenido los minutos que tuve y terminar habiendo jugado el último partido y hacerlo por méritos míos y mérito de juego, creo que dentro de todo fue un semestre en lo personal bastante bueno, pero a ver, donde me sentí más cómodo es difícil por el lugar que tiene uno. Creo que sí, en Independiente, por ahí este semestre fueron las cosas
1: Sí.
0: bastante regulares, tampoco digo que fue un gran semestre, pero bueno, sí me queda esa duda de poder
1: Claro.
0: mostrar un poco lo que he mostrado en México, pero también, como te digo, es el rol que uno tiene en el equipo.
3: Lo que en Argentina, en el tema de clásicos, lo que pasa para bien o para mal en la vereda de enfrente repercute del otro lado. Te quiero preguntar cuánto crees que influyó la victoria Independiente ante Racing en la caída posterior de Racing, en todo lo que vino negativo de Racing después de la victoria Independiente en el clásico.
0: A ver, primero no soy nadie para hablar de lo que pasa en Racing de mi lugar. Como vos decís, los clásicos son muy influyentes de lo que viene a futuro, tanto para un impulso anímico, para dar la vuelta. Creo que a nosotros en ese momento sí nos dio un impulso, nos acomodamos. armamos un poquito mejor y bueno, después obviamente el semestre de Racing le costaron un poco más las cosas, pero no creo que haya sido por el partido en puntual, creo que son cosas del fútbol, nosotros tenemos que mirar nuestra vereda, porque tío, a ver, si queremos competir y crecer, tenemos que enfocarnos 100% en lo que hacemos nosotros y estar enfocado en Independiente.
4: A propósito de eso, mirar la vereda propia, te tocó vivir en las dos etapas en Independiente, momentos difíciles de decir, bueno, se juega con

0: la presión de la gente, a veces insultos y demás. Pero yo repasaba tu carrera de allá desde Sol de Mayo, claro, Carmen de Patagones, Chicago, Independiente de Chivilcoy. El otro día nos hablábamos con un entrenador, sí, del equipo de Chivilcoy que jugó contra Boca y hablaba de vos, que te había descubierto. Quiero decir, recorrer todas esas canchas, Chicago, cuando llegás y estás curtido para todo y decís, tengo la oportunidad de jugar con una camiseta histórica. Me imagino que esas cosas deben pesar en el temple de cómo bancarte eso, porque decís, estoy aprovechando una oportunidad.
1: Sí, a ver, siempre lo digo un poco jodiendo. Hoy creo que para mí es todo disfrute. Como vos decís, y todo lo que vos nombrás, si te pones a pensarlo, fueron 4 años atrás o 5 años. A mí me cambió la vida muy rápido. Creo que yo soy un agradecido y bueno, mi familia se hizo hincha de Chicago porque yo cuando llegué ahí venía de jugar en equipo que había 1.000, 2.200 personas, claro, en la cancha, y en un año increíble que tuve en Chicago también por la forma de vivirlo el fútbol, claro, que tiene la gente, que se sentía representada, me cambió todo. Entonces yo siempre disfruto todo porque a mí lo que era la presión o el miedo que yo tenía cuando jugaba en el ascenso, por ahí uno que me crié ahí y sé la realidad del fútbol del ascenso, ahí vos jugás todos los años con un contrato de un año y llega fin de año y quedás libre y realmente no te alcanza ni para vivir. Entonces esa era la presión de primero de terminar el año sano, porque no, nadie te aseguraba que si no estaba sano iba a conseguir equipo, después que no iba a tener plata, y hoy creo que disfruto tanto y la presión la siento un poco menos porque lo que me costó, los miedos que yo tenía cuando era un jugador de ascenso, si bien hoy soy otro jugador, valoro muchísimo por ahí la vida que llevo, que puedo llevar y el lugar que ocupo en el fútbol.
2: Juanma, en esa época Independiente Chivilcoy o algún otro equipo del interior de los federales, ¿te tocó tener compañeros que tenían que laburar otra cosa o vos tuviste que laburar otra cosa además del fútbol?
1: Sí, a ver, es lo normal, te diría. Claro. Yo cuando arranqué y firmé mi primer contrato profesional en mi casa, me echaban a la mierda para que estudie. O sea, yo estaba yendo al instituto y jugaba al fútbol. Después, bueno, empecé a dar mis pasos y pedí que me banquen un año a ver si las cosas se me daban o no, y empezó a caminar un poco, pero bueno, por eso creo que como te digo, este tema de valorar un poco la realidad que tengo hoy pasa por esas cosas. Yo tenía compañeros grandes de 35, 36 años que estaban a 1.000, 1.500 kilómetros de sus hijas por un sueldo realmente bajo. Entonces yo dije, si voy a jugar al fútbol, no quiero que mi realidad sea que a los 35 años esté tan lejos de mi hijo por un sueldo de federal. Entonces creo que por ahí me motivó eso los primeros años. Hoy lo disfruto, trabajo muchísimo porque sé que al lugar que por ahí hoy tengo y al lugar que tienen otros, y como te digo, lo valoro y lo disfruto muchísimo.
0: Intuía la respuesta, por eso te pregunté. Pero ahora, yo soy el más viejo acá de la mesa, nadie se anima, se miran todos. Acabo de ver Infierno Rojo y vi el tierno y romántico momento de Juan Manuel Fedorco, que pediste matrimonio. ¿Cómo fue eso?
3: Hace un ratito, ¿no?
0: Hace un ratito.
1: Sí, bueno, justo ahora volvimos de vacaciones, fui con Mancu, que tengo muchísima relación con su familia, con la mía, y bueno, creo que bueno, es parte del camino también. Yo cuando empecé mi relación jugaba Federal A y era un poquito desordenado en el ámbito que no era el profesionalismo. Ajá. Sí, tenía mis condiciones, pero también tenía mi otra faceta, y bueno, creo que el primer año que empecé a convivir fue en Chicago, y bueno, imagínate todo el cambio en estos 3 años de convivencia y todo. Creo que tener la mujer, mi novia al lado, me ordenó muchísimo, me hizo enfocar, y creo que la cabeza del jugador cambia, y siento que es un poco de los dos, y bueno, ahora estamos comprometidos.
0: Qué grande.
3: Muy bien.
0: ¿Carmen de Patagones está ahora o no?
1: Yo soy de Carmen de Patagones, sí, ahora estoy en Buenos Aires.
0: Ah, estás en Buenos Aires.
1: Sí, el jueves ya me voy para Patagones.
3: Ah, ¿te vas para allá? Sí, ¿qué haces en Patagones? ¿Cómo llegás a Patagones? ¿Cómo es un día en Patagones?
1: Bueno, yo soy de un club ahí de Deportivo Patagones que me encanta. Como te digo, yo disfruto mucho el fútbol, estudio la carrera de T, la carrera de dirección deportiva. Me encantaría por ahí volver a mi pueblo el día de mañana y poder hacer que mi club crezca. Entonces me gusta prepararme, y paso muchas horas ahí en el club. Después mi novia es de una bahía, se llama Bahía San Blas, que...
0: Sí, claro.
3: Sí.
0: Gran pesca ahí,
3: De hecho, Patagones está enfrente a Vietnam, o sea, es el límite ahí con Vietnam, ¿no?
1: Claro. Bueno, ahí tenemos el río, pero me suelo ir varios días ahí a la bahía de la que es mi novia. Pesco bastante, me gusta despejarme, soy muy tranquilo, y bueno, la verdad que no hago mucho, yo me entreno y después o estoy en el club o estoy pescando con mis amigos.
3: Muy bien, ¿qué sale? ¿Qué se pesca? ¿Es el río, un tramo del Río Negro, ¿no? ¿O no?
1: No, ahí la bahía tenés el mar.
3: El mar, porque vas a la bahía, vas para el otro lado, claro, el Río Negro que separa Viedma de Patagones.
1: Sí,
3: abajo.
1: En el río no tenemos mucho, la verdad, tenemos carpa y no mucho más, y en el mar ahora, en el frío, podemos tener época de pejerrey bastante grande, algún panzón, así que
0: se pesca bastante. ¿Embarcado? ¿Pescás embarcado?
1: Y me meto en algún botecito, porque ahí de costa por ahí te aburrí, porque no agarras nada.
3: Es
1: que pero si de vez en cuando un bote le metemos.
0: Sí. Si subís toda la costa bonaerense, es hermosa, vas hasta Oriente, donde veraneaba Maradona.
3: Claro.
0: Se pesca de todo. Ahí está la fiesta de la corvina negra, ya te lo dije a vos, Hernán. Tenés que ir, zona de más arriba.
1: No, la verdad que a la gente que le gusta pescar, San Blas es increíble. Más en verano,
2: pescadores, ¿verdad?
1: Ahí agarrá de corvina, pescadilla, tiburón. Uf. La verdad que hay de todo en el mar, así que sobre todo en verano se saca bastante.
3: Bueno, a disfrutar de este tiempo de descanso con la gente querida, que ya se viene seguramente un año con muchas cosas. Juan, un abrazo enorme.
1: Dale, le agradezco el llamado ahí, bueno, buenas noches y que anden bien.
3: Abrazo enorme. Juan Fanuel Fedorco, central de Independiente, se ganó la titularidad, peleó con dos centrales bravos como Valdés y Lo Mónaco y terminó sumando minutos importantes, charlando con nosotros aquí a 15 de las 20 en Puede Pasar.
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19: Charlar con lo que tiene que ver con la periferia del fútbol. Hemos hablado con dirigentes, hemos hablado con videoanalistas, con preparadores físicos, con muchos que están dentro del mundo del fútbol, pero no son quienes patean la pelota. Tenemos conectado del otro lado a Guillermo Fechenbach, que es representante. Eso es algo que hemos hablado con él por privado, pero queremos decirlo también públicamente. Esta nota es con el objetivo de hablar un poco del mito y de la realidad y de la vida del representante en el fútbol argentino, cómo trabaja con la familia de los chicos, cómo trabaja con los jóvenes desde tan pequeños, cómo trabaja con los clubes, cómo es que hace un representante para tratar de ayudar y no para tratar de complicar la carrera de un jugador de fútbol. Esto lo hemos hablado con Guillermo, pero me parece que está bueno también decirlo al aire previo a la nota. Guillermo, aquí Germán Trucci, estoy con Mati Cuaranta, con Tomás Rodríguez Couto. ¿Cómo va eso? Buen domingo.
20: Germán, Mati, Tomás, un gusto saludarlos, escucharlos. Y bueno, este intercambio que me propusieron, que me parece absolutamente sano y que es interesante, obviamente desde el punto de vista de quien habla, después, como en toda profesión, hay muchos representantes, es muy heterogéneo, muy variado, como en el periodismo, como en cualquier profesión, pero intentando obviamente tratar de sacar conclusiones juntos, ¿no?
19: Sí, por supuesto, a nosotros lo que nos gusta es eso, es tratar de entender un poco cómo es que funciona el trabajo de un representante en el día a día. Entiendo que eso ha cambiado a lo largo del tiempo, antes quizás no había tanto representante cuando los jugadores tenían 8 o 9 años, ahora entiendo, Guillermo, eso es un poco más común y ustedes trabajan ya con futbolistas, no solamente menores de edad, sino realmente muy chicos, ¿no? Y ahí hay un trabajo que tienen que hacer en conjunto, no solamente con la familia, sino también con el club.
20: A ver, es cierto lo que vos decís, ha cambiado mucho, hay mayor cantidad de representantes y hay una forma de trabajo que se diferencia mucho a lo que ocurría quizás hace 15, 20 años. Bueno, a mí me tocó jugar en divisiones inferiores, yo soy categoría 86, bastante grande ya, igual tengo algunos ex compañeros que todavía siguen jugando, pero en ese momento hasta edad de reserva, quizás de cuarta, era muy difícil que se acerque un representante o que venga una empresa a querer trabajar con uno. Hoy es cierto, hay chicos que de pronto tienen 9, 10, 11 años y que ya cuentan con propuestas, ya hay representantes que se les acercan. Yo particularmente, y en esto les doy una mirada que es absolutamente personal y que no tiene por qué involucrar a nadie, a mí no me gusta trabajar con chicos de esa edad. Yo creo que no hay mucho, no hay nada en realidad que el representante le pueda aportar más que una solución económica, que puede ser viable, que puede ser positiva, pero yo siento que hasta determinada edad los chicos se tienen que divertir, tienen que disfrutar, me tienen gusta. Que madurar, deben crecer, y después ya hay tiempo para pensar en un jugador que se pueda suponer profesional, que pueda hacer una carrera. Me parece que hay que darle tiempo y que cualquier aparición externa a una edad tan temprana, a mi criterio al menos, es sumamente invasiva.
19: Comparto humildemente el punto de vista, yo creo lo mismo, Guillermo, pero entiendo que hay, como hay distintos estilos de periodistas, hay distintos estilos de representante, y hay quienes sí prefieren, ¿no?, trabajar desde chicos, y ahí ya empieza algo que, creo yo, sabrás mejor vos, es, bueno, le alquilamos un departamentito, le damos una mensualidad, le compramos los botines, y después el chico, lo digo entre muchas comillas, queda un poco preso de esas decisiones que tomó, teniendo 12, 13 o 14, y luego el representante empieza básicamente a manejar la carrera cuando a lo mejor el jugador es muy chico para entender la toma de decisiones de esa edad, ¿no?
20: Es que se contamina el chico y también hay que mirar con mucho recelo cómo se comporta la familia, porque una cosa es la familia laburante que no llega a fin de mes y que necesita un empujón y está fantástico, y otra cosa es la familia que se quiere prender del pibe, que también hay a montones, y eso particularmente es algo de lo que yo me alejo y en lo que prefiero no involucrarme. Después el jugador, yo no lo juzgo, es lo que vos decías también, un chico que a los 11 o 12 años ya se acostumbra a que le den una mensualidad, que le compren el mejor celular, porque también el representante queda preso de su competencia. Claro. Che, me pide un teléfono, si no se lo compro yo, viene otro y se lo compra. Entonces, entrar en esa guerra, primero que es complejo porque la carrera de jugadores juveniles tiene muchos vaivenes, muchas ida y vueltas, desde lo futbolístico, de lo físico, de lo anímico, de lo familiar, y después entrar en una competencia donde el chico también queda preso de eso, porque si a vos, de alguna manera, entre comillas, te educaron de esa forma, después a medida que vas creciendo, tu ambición también crece. Entonces, lo mejor que puede hacer, a mi criterio, una familia que tiene un chico que pretende ser jugador de primera, no importa si es bueno, es malo, es regular o es un fenómeno, es cuidarlo. Y si lo puede ayudar, que lo ayude, y si no llega, a comprar el botín, porque hoy no es barato ser jugador de fútbol, ¿eh? Eso también es bueno aclararlo. Hoy un buen botín cuesta plata, un buen par de zapatillas también, los viajes, las familias hacen mucho sacrificio, pero quizás es mejor buscar esa ayuda, ese empujón que uno necesita en el entorno o en alguien de confianza, que de pronto ya empezar a firmar contratos, empezar a meter al chico en un ámbito que a mí particularmente me parece que a esa edad no le corresponde y no le termina haciendo bien.
0: Guillermo, sin entrar en nombres puntuales de gente que hayas o sigas representando, ¿alguna vez te pasó que un jugador le hayas dicho, mira, preferible que en esta transferencia, en este próximo paso en tu carrera, sea ganar menos plata, pero que ese empujón te permita hacia adelante después quizás proyectar un mejor club?
21: Jugar.
0: Porque hoy claramente hay muchas propuestas que quizás hay jugadores que tienen 19, 20 años y que no se los quiere el Inter Miami o los quieren otros clubes, que está bien, obviamente la propuesta económica debe ser muy seductora, debe ser inalcanzable, pero en materia deportiva después se pierden y es difícil que puedan mantener una buena carrera profesional. ¿Te pasó algún ejemplo parecido?
20: Lo hemos hecho muchas veces y ahí también está la confianza que el jugador pueda tener en el representante y también la buena predisposición del representante de decir, che, pará, acá no ganemos tanto, porque evidentemente si el jugador gana más, nosotros también lo hacemos. O sea, claro, no es que resigna solo el jugador, sino que tiene que resignar uno. Pero yo creo que la gran clave del representante, cuando a mí me dicen sintetizá tu laburo, nosotros tenemos que diseñar carreras deportivas. Después hay un montón de acompañamiento, de apoyo, de cosas que vienen, si se quiere, en un segundo plano. Pero la idea nuestra es pensar una carrera deportiva que sea lo mejor posible para el jugador, porque obviamente si eso ocurre, también nos pasa a nosotros. Y en cuanto a la pregunta que vos me hacías, me permito darte un ejemplo de la realidad, porque él también lo ha contado, entonces no hay ningún problema en que esto lo diga. Es lo de Matko Miljevic. Matko, para este último mercado, tenía propuestas que desde lo económico obviamente eran mejores que la de Racing. No porque Racing le haya hecho un mal contrato, ni mucho menos. De hecho, tanto él como nosotros estamos absolutamente conformes y tranquilos con el trato que le brinda Racing. Pero había ofertas del exterior de clubes que indudablemente podían darle un mejor salario, un mejor pago a la firma, quizás otra calidad de vida. Pero la apuesta de Matko fue deportiva. Consensuada con nosotros, lo charlamos mucho tiempo y entendimos que para apuntar a jugar el Mundial, donde él tiene chance de hacerlo con la selección de Estados Unidos, lo mejor era hacerlo en un club de los más grandes de Argentina, que juegue Copa Internacional, que tenga otra repercusión, y elegimos Racing, donde además también el proyecto de Gustavo Costa, de Sebastián Sage y demás, nos pareció realmente interesante. Pero allí hicimos foco en lo deportivo y no tanto en lo económico, porque Matko tiene 24 años, y si él anda bien, va a tener grandes oportunidades de quizás alcanzar esos valores que hoy decidió no aceptar, si bien insisto que su contrato en Racing no es para jugar, ni mucho menos. Pero también lo tiene que entender el jugador, y no siempre el futbolista tiene claro que el horizonte deportivo va de la mano con el económico. A veces te viene una oferta, te viene un número sobre la mesa y te marea. Bueno, este no fue el caso, lo pudo hacer, y yo soy un convencido de que ha sido la mejor decisión para la carrera de él.
0: A ver, a rasgos generales, Guillermo, ¿qué tan viciado está el círculo del jugador de fútbol hoy en día, ya en 2026? Entiendo que la familia a veces pretende, sobre todo con jugadores muy chicos, con menores de edad, salvarse, entre comillas, económicamente, y lo presionan un poco, y no sé si les interesa tanto la parte deportiva, sino que el chico ya tenga un contrato alto cuando todavía quizás no ha cumplido la mayoría de edad. ¿Qué tan viciado está para ustedes como poder trabajar? También entiendo, y no me hago el sota, que a veces el representante, creo que no es tu caso por lo que nos estás contando, también busca una tajada económica rápido y no le interesa que el club quizás lo haya criado 4, 5, 6 años, y entiendo que eso lo termina no favoreciendo al chico, ¿no?
20: A ver, los representantes somos culpables de muchos de los problemas que ocurren. Yo no me voy a escapar de eso y le voy a echar la culpa a los dirigentes, a los jugadores. Creo que todos somos responsables. Hoy está muy viciado todo, sinceramente, y esto te lo puedo decir yo desde mi rol, te lo puede comentar un dirigente o hasta un propio futbolista. Después, a ver, obviamente cada entorno, cada ámbito de un jugador es diferente. No hay dos jugadores iguales, no hay dos carreras iguales, no hay dos familias iguales. Uh-huh. Ahora, sí es cierto que va muy en crecimiento esto de la familia que se quiere salvar con el hijo, va muy en crecimiento que los representantes, de pronto, hay casos que incluso terminan pagándole más los representantes que los propios clubes, lo cual me parece que es una barbaridad y confunde al jugador.
0: ¿Cómo sería eso? ¿Cobran un sueldo del club, claro, pero también de representantes?
21: Sobre todo los juveniles, ¿no?
20: Claro, chicos que de pronto tienen firmado el primer contrato profesional, que eso es a partir de los 16 años. Bueno, hubo algunos casos que tomaron bastante conocimiento público en los últimos días, que ustedes ya lo sabrán, pero hasta los 16 años el futbolista no puede firmar ningún contrato porque esto está prohibido por FIFA. Okay. A partir de los 16 años puede firmar contrato profesional al valor que se negocia, o sea, puede firmar por el valor mínimo que tiene estipulado, en este caso la AFA para nosotros, hasta el dinero que se arregle. Ahora, muchas veces, ¿qué pasa? El jugador firma por el mínimo, que es lo que suelen proponer los clubes cuando el chico tiene un buen futuro, y el aporte que le hace el representante termina siendo mayor que el del club, lo cual, a mi criterio, por lo menos es algo que no solamente desfasa la situación deportiva, sino que también confunde al jugador.
0: Y, ese aporte está reglamentado en un contrato unilateral representante-jugador, o suele ser de palabra, suele ser, mirá, yo te voy pasando, pero vos mirá que después cuando ganes un contrato mejor me la tenés que devolver, ¿o cómo se maneja?
20: Puede estar firmado, como no, eso depende del acuerdo de las partes. Todo lo que el representante acuerde con el jugador puede plasmarse por escrito, o puede ser de palabra, o puede quedar también en un acuerdo verbal si existe una confianza mutua. Pero independientemente de eso, a lo que yo iba a hacer, a lo siguiente.
0: A ver.
20: Ustedes pueden, de pronto, si les toca ir a algún entrenamiento o después de algún partido, hay chicos que todavía no debutaron en primera, y vos lo ves bajándose un cero kilómetro, colgando cadenas que son de valor dólar alto, con el último modelo de celular, decís, che, esto no está bien. Esto no está bien porque son pibes que todavía no lograron nada. A mí me ha tocado sentarme con jugadores, independientemente de lo que uno le dé o le deje de dar, y decirle, che, cuando tengas 10 palos en el banco, actúa de tal manera, mientras tanto, ganátela. Porque, a ver, y doy un ejemplo sin herir ninguna susceptibilidad. Hay pibes que de pronto tienen un cero kilómetro que vale 14, 15 mil dólares, y después van a la casa de los padres que le llueva adentro. Entonces,
0: claro,
20: no te compres ese auto, o no te hagas regalar ese auto, y andá a regalar la casa a tu viejo, que de última es la familia la que se forzó, la que te empujó, la que te ayudó, la que te apoyó, porque si no te mareás, y te vas al boliche, y te alquilás un departamento caro, y después, porque si se te da, está todo fantástico, ¿eh? Si tu carrera progresa, te vas a Europa, te venden. Ahora, y si no, ¿cómo volvés de eso? ¿Quién se hace cargo de eso? Porque después, el representante que te daba una fortuna desaparece, el amigo que te acompañaba al boliche no está más, y te quedas solo. Claro. Y el golpe puede ser tremendamente duro, porque el chico en ese momento no lo ve, pero después, cuando vas a 200 y te frenan en seco, es complicado. Entonces, yo creo que también hay que hacerle entender al jugador, sobre todo al que todavía no llegó o al que todavía no lo logró, que hay una vida por fuera del fútbol y que tenés que tener sobre la tierra para entender, los pies sobre la tierra para entenderla, si no se te hace realmente bravo.
2: Guillermo, y pues, claro, está buenísimo lo que contás. También está, no sé si hasta, incluso antes de los 16 años, por supuesto, ustedes suelen ayudarlo con botines o con la pensión, con todo eso, y después no todo llega. O sea, ahora estamos viendo a Vinicius tratando de hacer el 2-1 al Rayo Vallecano. No son todos Vinicius. Entonces, la gran mayoría de las historias son de las que no se saben. ¿Hay algún equipo, vos por en tu caso puntual, trabajás con algún otro equipo, no sé si de profesionales, de psicólogo, de chicos que, si, digamos, necesita el chico o no, el hecho de tenerlo siempre a cargo? Porque claro, porque ellos a vos te creen, después llega un momento que le dicen una cosa de afuera y te deja de creer. Y son se hacen complicadas muchas situaciones que vos por ahí, o sea, vos estás preparado por un montón de experiencias, pero por ahí decís, un profesional se puede encargar de un montón de cosas también dentro de tu equipo.
20: A ver, respecto a la psicología, yo creo que todos los seres humanos de la Tierra necesitamos estar inmersos en ese campo, y necesitamos un profesional que nos ayude, que nos guíe, que nos dé una mano. Siempre que el jugador también se deje ayudar, porque vos tenés un jugador que de pronto se lo decís una vez, le insistís y no quiere ir, tampoco lo podés obligar. Pero el psicólogo, a ver, hoy en los clubes ya existe la figura del psicólogo deportivo, incluso desde las categorías juveniles, porque es importante no solamente que le marquen el camino, sino que los chicos se encuentren en un campo de desahogo, quizás con una persona que no sea de su entorno, que no sea de su confianza, donde puedan hablar libremente de sus inseguridades, de sus miedos, de sus situaciones. Para mí, la parte psicológica es fundamental, insisto, siempre que el jugador se preste y se entienda, porque si no lo hace convencido, no te suma nada. Después hay otros campos que también son importantes. Hoy la alimentación en los últimos años también es medida con mucho cuidado, con mucho celo. Si se puede trabajar con un nutricionista o con una nutricionista que pueda preparar un plan de dieta mejor, sobre todo para los chicos que no están inmersos, por ejemplo, los juveniles. Hay muchos que están en una pensión del club y no necesitan que les prepare su dieta, porque ahí ya la tienen perfectamente cumplida. Ahora, el que vive en la casa con la familia, en eso sí está bueno invertir. Invertir en que el jugador coma como corresponde, que haga las cuatro comidas, invertir en que descanse de manera correcta. Pero una cosa es invertir en lo deportivo y en la carrera, y otra cosa es invertir en que le compro el último auto, porque si no viene otro y se lo lleva. Le compro el reloj que me pidió de marketing. A ver, yo siempre digo esto y lo discuto mucho con mi equipo de laburo. Si hay un jugador que nos quiere dejar porque hay otro que le ofrece un auto mejor, que se vaya porque ese jugador no te sirve, porque el día de mañana te va a dejar igual. Hoy lo salvás con un auto, mañana es una nave espacial, después es un helicóptero. Entonces, también hay que entender los valores del jugador y también hay que trabajar con jugadores que entiendan que el futbolista tiene la gran ventaja de que si le va bien, la plata le llueve, en el buen sentido, ¿no?
0: Y en eso, Guillermo, pero me gusta el tema. Sí. En eso de que lo ayudan a que coma mejor, el laburo del representante a veces también es, che, vení, vamos al súper juntos, o voy con tu familia, o hagamos la compra del súper, te muestro qué tenés que comer, qué no tenés que comer, dejá de comer comida chatarra, dejá de comer alfajor todos los días. ¿Es un poco también eso, meterse un poco adentro de la casa del jugador, sobre todo cuando son tan chicos?
20: Es meterse hasta donde te dejen meterte, valga la redundancia, como primera medida. Y en segundo término, también entender que si al jugador le va bien, a uno también le va bien. Que uno no lo hace solamente como un acto de humanidad o de buena leche, sino también porque es parte del progreso y del beneficio que uno puede tener a futuro. Esto yo soy absolutamente sincero, porque tampoco quiero parecer en esta entrevista que soy de pronto un benefactor de los futbolistas. Obviamente uno hace su trabajo y cobra por su laburo, desde ya. Obvio. Pero después sí, claramente uno tiene que tratar de ayudar en todo lo que pueda y hasta donde no llega, por ejemplo, en lo nutricional, yo puedo aconsejar hasta cierto punto, pero después hay gente que se preparó, que estudió, que trabaja de eso, y está bueno que se involucren ellos. Uh-huh. Lo mismo en la parte psicológica. Es decir, yo todo eso lo veo como una inversión y lo veo como una ganancia futuro del jugador juvenil y del jugador profesional también, porque el futbolista profesional, cuando todavía no constituye una familia, cuando quizás está soltero o está ganando sus primeros contratos, muchas veces no se ocupa de lo que es lo que se llama el entrenamiento invisible, de descansar bien, de comer como corresponde, y ahí tenés que buscar cuál es la beta que mejor le quede a cada jugador. En algunos casos aprenden a cocinar, lo hacen bien, se amigan; en otros casos es visitar a un nutricionista que le prepara un plan de dieta, comprarlo con las viandas que vienen al freezer, que eso lo hacen jugadores incluso, te diría, no solamente profesionales, sino de enorme carrera. A ver, al jugador no hay que obligarlo a cocinar, no hay que obligarlo a que se lleve una vianda al club, que la mayoría de los clubes te la dan inclusive. Lo que sí tiene que tener, que tiene que comer bien. Por suerte hay un montón de herramientas, y por suerte, cuando vos tenés dinero a disposición, las herramientas sobran, o sea, ahí no tenés ninguna excusa.
2: Y en vacaciones, ahora que pasaron hace muy poquito, ¿cómo se lidia con eso? Hay permitidos, pero tiene que haber algún límite, pues si no es un descontrol.
20: Bueno, yo en las vacaciones particularmente no me meto. Creo que ahí el jugador tiene que tener su autocontrol, su permitido también, porque, a ver, estamos hablando de personas, no de robots. Obviamente, si estás de vacaciones y te tenés que presentar en una semana y te querés dar un gusto, dátelo. Lo mismo en la semana, qué sé yo, los jugadores, la mayoría de los planteles se juntan una vez por semana a comer un asado, y ahí obviamente se dan un gusto de más. Si quieren tomar una copa de vino, se la toman, está perfecto. Yo creo que es todo su justa medida y en su debido equilibrio. Después, obviamente, el jugador necesita también tener esos permisos, necesita también darse esos gustos para poder sobrellevar el día a día, que no es sencillo, también hay que entender eso. El jugador sacrifica mucho en pos, lógicamente, de hacer una carrera que no deja de ser el sueño que cumplió, para que trabajó, pero hay mucho sacrificio de joven y hay mucho sacrificio también cuando te toca estar en primera, donde la competencia es enorme.
1: Guillermo, ¿alguna vez te tocó mediar entre algún conflicto jugador-entrenador? Viste que muchas veces hasta incluso intervienen las familias cuando, no sé, el entrenador lo pone un jugador en una posición que no le gusta o lo hace estar mucho tiempo en el banco de suplentes. Han existido expresiones muchas veces de familiares que dicen, bueno, el problema no es cómo está el club, sino lo que hace el técnico que no pone a este jugador. ¿Te ha tocado? E incluso también te pregunto si trabajás con alguna agencia de estas nuevas donde quizás el jugador recibe datos puntuales de información, métricas, y en las cuales puede mejorar determinadas actitudes por fuera del club, por fuera del entrenamiento.
20: En cuanto a la primera pregunta, yo particularmente siempre prefiero no involucrarme en un conflicto que puede tener el jugador con el entrenador, salvo que por casualidad uno tenga una buena relación con el entrenador y entonces pueda mediar las partes. Si hablamos de jugadores de primera, que son obviamente profesionales y que tienen ya una carrera realizada, siempre lo mejor es que el jugador se siente con el entrenador, lo resuelva y vean hacia dónde apunta eso. En cuanto a los juveniles, yo creo que si no te toca jugar, tenés que esperar. Por algún motivo el entrenador no te está poniendo, en el peor de los casos, al año siguiente el técnico te cambia. No creo que el representante sea la persona indicada para meterse ahí. Y respecto a la cuestión de los datos, nosotros sí, por supuesto, tenemos gente que se ocupa de las métricas no tanto de lo físico, porque hoy el jugador, es lo que te decía anteriormente, recibe su información de los GPS de entrenamiento de partido ya desde novena división en adelante. Entonces, eso, por suerte, y lo celebro, ya lo hacen los clubes de manera autónoma. Sí, nosotros trabajamos mucho con las estadísticas, trabajamos con otro tipo de valores que son buenos que los jugadores las tengan en cuenta. A mí no me vuelven loco las estadísticas, porque de pronto a vos te dicen, che, tal jugador erró 12 pases en un partido. Bueno, hay que ver cuáles son los pases que erró, si arriesgó, si no arriesgó. O sea, son números que te permiten tener un pantallazo más, no guiarse por eso, porque sería caer en una trampa matemática, y el fútbol es mucho más que matemática. Pero uh-huh. Es información que está bueno procesarla, que está bueno cotejarla con lo que uno ve, con lo que uno escucha, con lo que el mismo jugador aprecia dentro de la cancha, como para tener en cuenta y evaluar, ¿no?
0: Te hago la última, Guillermo, y te agradezco el tiempo. En partidos de octava, de novena, de séptima, de sexta, con chicos tan pequeños, jugadores de fútbol que están recién en la etapa de formación y de desarrollo, entiendo que existe, no sé si es un mito o una realidad, el representante a la casa, ¿no? Los que, a la casa, digo, con Z, los que van a ver a los jugadores y termina el partido y rápido van, les hablan, quieren hablar con la familia, les preguntan si están los padres para hablar con ellos, ¿eso existe o ya no tanto?
20: No, existe absolutamente, cada vez más. Y, claro. Y a ver, como dije antes, hay representantes que tienen unas intenciones que son positivas, otros representantes que quizás... son de los que hablábamos anteriormente. Yo no quiero meter a todos en la misma bolsa, pero sí, la cantidad de representantes que vos te vas a encontrar, si vas a ver un partido, ya no te digo de cuarta, quinta, sexta, de novena incluso, de los chiquitos que recién arrancan, es enorme.
0: Uh-huh. Bueno, Guillermo, te agradezco la claridad, te agradezco la charla, la verdad que está bueno nosotros en este programa que nos gusta hablar un poco de todo, no solamente del fútbol, sino también de la periferia, y creo que la vida del representante es un tema que teníamos pendiente. Entiendo que sos periodista, así que también se nota tu oratoria y tu claridad para hablar del tema. Te agradezco, te mando un abrazo y bueno, te deseo lo mejor en este año.
20: No sé si voy a ser siempre representante, siempre periodista. Ahora, obviamente, sin ejercer, por una cuestión de incompatibilidad, de intereses, creo que claro. Éticamente no sé. Claro, no se puede hacer las dos cosas, pero sí, el periodismo es algo que uno lleva hasta el último día de su vida. Les mando un gran abrazo y, obviamente, les agradezco por haber pensado.
2: Y a meterle con los cuentos, en todo caso.
0: Claro.
2: ¿Eh? Ahí, bajo perfil.
20: Me gusta mucho escribir, sí, sí.
2: Después los publicás, después más tarde.
0: Claro.
20: Lo tengo absolutamente abandonado, pero en algún momento tengo que retomar.
0: Abrazo,
20: agradezco también por eso. Abrazo, chicos.
0: Abrazo, buen domingo. Guillermo Fechenbach, representante.
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2: Vamos, profe. Entreseño, ahí viene. Deje la cartera ahí.
3: ¿Qué lleva ahí adentro, no?
2: Oh, tan pesada. ¿Cuántas figuritas tendrá?
3: Me quedó algo del verano.
4: Mi señorita, para aprender como en el colegio. ¡Buenos días, carajitos y carajitas!
5: ¡Buenos días, señorita Cerecita!
4: ¿Cómo dicen que les va?
2: Muy bien, señor.
3: Le habló
2: en Spanglish recién,
4: sí,
2: Ceci. Cerecita.
4: Cerecita. Bueno, porque...
6: ¿Cómo anda, profesora?
4: Hola, profesora. Hace mucho que no lo veo en persona. Así que lo voy a cruzar. Sí,
3: en el mundial la tenemos que cruzar.
2: En algún momento, supongo.
4: Seguramente, pero bueno, clima mundialista ya se vive en Café Urbano y en un montón de lugares, en el colegio también. Sí. Muchos que van con bandera, con la remera abajo del guardapolvo, con la figus, que le quiero agradecer a un amiguito de Quiquito. Que le hizo llegar unas figuritas a la familia Recondo.
7: Ah.
4: Sí, porque hay amiguitos de pádel que tienen 20 largos, 30 largos, y se ponen a cambiar las figuritas. Y le mando un beso a Bucci, que es el niño que le pasó las figuritas.
2: Qué grande Bucci.
4: Bucci debe estar cerca de los 20, 30. Ese
2: ¿Ya lo llenó?
4: Está cerca, hay otro que lo llenó.
2: Mira,
4: y le quedaron como parando.
2: A nosotros nos faltan, hoy me voy a cortar el pelo. Sí. Entonces le pregunté a Alejo. Alejo, porque el hijo junta figurita. Entonces le digo, pasame la lista de las que te faltan, te paso las que me faltan a mí, a los chicos, a mis hijos, y te las llevo y vos me das las que faltan.
4: Claro.
2: Y de golpe, de las mías le sirven 29 y de las suyas me sirven 47.
4: Ah, hermoso.
2: Y cambiamos 29 por 47. Más las que me trajo el sobrino del aceño. De Bucci, bueno.
4: Ahí está.
2: Bucci. No te digo que llenamos, pero ya nos faltan menos de 80.
7: Sí. Qué locura esto, está buenísimo ahora como es, porque te lo solucionan más rápido los padres.
2: No. Los padres lo que solucionamos no tenés que seguir comprando paquetes.
4: Claro, pero, ¿no? Te solucionás el bolsillo.
2: No, ahora
7: sinergia, no, pero
2: los chicos salen del colegio, no me dicen nunca cómo les fue en el colegio, me cuentan cuántas figuritas consiguieron.
7: Bien.
2: Ese es su plan.
4: Está bueno porque se genera una red real. Y antes no existía eso. Porque...
2: Y es un momento de compartir también. Es un momento de compartir.
4: Es como un compañerismo que da un lindo clima de ayudar. Y esto, como decís vos, Gastoncito, que no es que ser 49 por 49, 22 por 22. No, 29 por 40 y moneda, listo, ya está. Quedamos a mano.
2: Otra cosa, listo.
4: Ahí está.
2: Nos vimos.
4: Así que bueno. Bueno, hoy tenemos varios días para celebrar. Sobre todo un día muy importante porque es una vocación que se hace de manera voluntaria. Así que hoy, 2 de junio, celebramos el Día Nacional del Bombero Voluntario.
2: ¡Muy bien! ¡Qué grande
4: sé
2: los
4: que
2: bomberos!
4: Lo estuvieron nombrando,
2: qué
4: un oyentito. Sí, que bueno, esto surge a través de una desgracia donde vecinos de La Boca, un 2 de junio de 1884... ayudaron ante un incendio, un gran incendio, hicieron que los vecinos se movilizaran. Un inmigrante italiano llamado Tomás Liberti y su hijo organizaron una cadena humana para apagar un incendio y a partir de ahí ese movimiento solidario llevó a la fundación de la primera asociación de bomberos voluntarios.
8: Venga, señora, llama a los bomberos. Necesito que vengan urgente porque mi marido se ha caído en un pozo y le da el agua hasta las rodillas. Pero señora, dice, si le da el agua hasta las rodillas no hay peligro que se ahogue. Sí, dice, pero se ha caído de cabeza.
2: El tono hace mucho el chiste.
4: Sí. El tono hace
7: está el cuartel ese, señor, digamos, el original. Por eso la otra vez que había Día Internacional del Bombero y está el día local. Es este, dos.
2: Tremendo. No, cuando mi amigo Guille Ferrari vivió toda la vida frente al cuartel de bomberos.
7: No, parece el chiste de Chupetón.
2: Frente.
4: ¿Sí? ¿Usted vive cerca del cuartel de bomberos? Sí.
2: al lado del colegio y frente al cuartel de bomberos. Falcón entre Membrillar y Bonorino.
7: Enloquecido, entre la campana y la alarma.
9: Le faltaba vivir al lado de una vía.
2: Y aparte, vivía en planta baja a la calle.
7: No.
9: A la vuelta de un tren.
7: No, pobre pibe, ese te duerme con un barco. Lo mandás a dormir.
2: Lo pones en el obelisco y te duerme.
7: No, no, el chabón te duerme en cualquier lado.
2: Cualquier lado.
9: No, terrible, en una cancha de fútbol se te duerme el niño este. Claro, estaba, ya estaba acostumbrado. Bueno, así que le mandamos un beso a todos los bomberos y bomberas voluntarios y voluntarias.
2: Totalmente.
9: Que lo así. Es un gran trabajo que hay que...
2: es una vocación.
9: Sí, que hay que ceder horario, hay que ceder no estar en la casa, con la familia, muchos tienen familia, y voy a estar ahí atento que si suena la alarma, a la hora que sea, ¡yum! Van a ayudar. También es un día nacional... ¡del perro!
2: ¡Qué grande el día del perro! Hoy es el Día Nacional del Perro.
9: Sí, bueno, es el Día Nacional
2: del Perro. Un beso, Dante. Saludame a mi querido perro, si está en casa.
9: Ahí está.
2: Wow, escuchando, wow, wow. Si está escuchando, feliz día, Dante.
9: ¡Guau, guau, Dante!
2: A ver cuándo aprendes a pasear.
9: Ahí está.
7: De todo el macho no me escucha nada.
2: No lo felicite porque se está portando muy mal.
7: No,
2: muy mal.
9: Está haciendo cosas malas.
7: Malas.
9: Se está portando mal.
7: Pero bueno.
9: Está alterado. Castigado. Bueno, sí.
7: Como 8 años que es cachorro.
9: Sí, ¿no? Se autopercibe cachorro hace 8 años. Bueno, si los carajitos y carajitas mandan mensajes y tienen un perrito o perrita, nos pueden decir cómo se llama.
2: Es verdad.
7: Ay, sí, qué lindo.
2: Es verdad.
9: Hay muchos nombres lindos. Bueno, ¿por qué se
7: si
9: conmemora?
7: Tiene un gatito también, que saluda.
10: Hay un poco Doberman.
7: Bueno, pero sí, capaz tiene gatito y no tiene perrito.
2: Pero es el Día del Perro.
7: Que nos cuente también.
2: Ah, bueno.
9: Sí, hoy no tengo perro, pero...
2: Pero que no lo salude, porque es el Día del Perro.
9: Nos cuentan. Se conmemora el día... Había el juego. Se conmemora el Día Nacional del Perro en homenaje a Chonino.
2: Sí.
9: Sí, un ovejero alemán de la Policía Federal que besó al cielo el 2 de junio de 1983 al defender a su amo, a su humano, herido en un tiroteo. Y justo cuando lo encuentran, él tenía en la boca, había mordido un pedazo de bolsillo de uno de los delincuentes que tenía el documento.
7: ¿El DNI?
9: Sí, y por eso 5 días después agarran a los de sospechosos.
2: Era canino.
9: ¡Adiós, Chonino! ¡Adiós, Chonino!
2: El ovejero alemán, para... Yo sé
7: acá
2: que después viene el perro policía. El ovejero alemán. Siempre me pareció el más inteligente. No sé nada de perro. Después te dicen, no, el Hachi, ¿viste? El japonés.
9: El Hachi,
2: o el... ¿cómo se llama? Ah.
7: El Border Collie.
9: Famoso.
2: El Border Collie.
9: El salchicha.
2: Dicen que el que más, de los nuestros, el más inteligente es el Border Collie.
7: Era una intensidad, amigo.
2: Ah, ¿sí?
10: ¿Sabe que hay mucho ahora por esta cuestión de que están prohibidas las apuestas? No, los galgos.
2: Es verdad.
9: Galgos. Sí.
10: Mucho
9: sí.
10: Galgo que salieron del cautiverio.
2: Sí, es verdad. Vos ves mucho galgo paseando con
7: el más intenso
2: con la
7: igual
2: gente.
7: De todos es el
2: perro salchicha.
7: Pastor Belga.
2: ¿Ah, sí?
10: Salchicha y poco.
2: Yo tenía una compañera, Valeria Hebner, que tenía en la casa 8 ovejeros belgas.
7: No, sé lo que son.
2: 8.
9: No,
2: y tenía, y tenía un jardín en la casa, bueno. 8 tenía. Y tenía un jardín, eran 7 hermanos.
7: Uno para cada.
2: Eran 7 hermanos, ella era la mayor de 7 hermanos.
9: Sí, son grandes.
2: Y tenían 8 perros. Y en el jardín, ahí en River Indarte, sí, donde sí, vivías vos.
7: Porque con darle de comer 8 perros.
2: River Indarte entre Bonifacio y Directorio. Y tenía en el fondo el jardín, y en el costado como una L, como si te dijera... La parte para los perros, no era una jaula.
7: No, un canil grande.
2: Exacto, un canil grande, como si fuera la plaza, pero en L.
7: Sí.
2: Es como que te achicaba un poco el jardín, pero si necesitaba dejar a los perros en un lugar que te dejaran vivir, bueno, los metían ahí.
10: Perro malo, malo, feo y malo.
2: ¿Cuál?
10: ¿Cuál? La trompa, enojado. El pequinés, otro de vieja de mierda, sí.
7: No,
9: ¿qué dice?
7: ¿Vos sabés que no hay? Pará,
2: profe, ¿cómo le vas a decir? Perro de vieja, ¿eh?
10: Yo no tuve una perra Doberman y eran intensos.
2: Y el Doberman
9: sí, en un momento
7: no hay,
9: se les tenía mucho
7: pequinés,
9: miedo.
7: En los 80 y los 90 fue un boom. Todos tenían pequinés.
2: Yo tuve pequinés.
7: ¿Ves?
2: Yo
7: era un boom.
10: Pequinés. Si alguien tiene un pequinés, que llame.
2: Yo tuve pequinés.
7: Yo te digo, la única que vi con un pequinés ahora en estos últimos tiempos fue a Mayorga, Miriam Mayorga, sí. La jugadora de Boca.
11: Ajá.
7: Bueno, ella tiene varios pequineses que...
2: La raza que vino a reemplazar al pequinés fue...
7: El pug, el gordito este, bulldog francés.
2: Ese, el bulldog francés, ese. Vino a reemplazar al
7: porque era este, así, pequinés. Como decía Anita...
10: Y me da miedo es el Rottweiler ese y el dogo.
2: Me duró poco, no, me da miedo. Me da miedo el este, vale. Me da miedo, no. Me duró poco el pequinés.
7: ¿Por qué?
2: Porque, no sé.
11: Moquillo.
2: Según mi mamá...
7: Fue al campo, esa, no la
2: se lo llevaron, lo robaron.
7: Ay, no.
2: Según mi mamá, lo robaron. Nunca me completó la historia.
3: Tremenda.
7: Pará, yo te cuento una cosa que nos pasó en mi casa con un pequinés. Nosotros no teníamos pequinés, nosotros siempre teníamos perro calle. Yo tenía una perra que había rescatado a mi hermano, que se llamaba Luna.
2: Sí.
7: Después yo rescaté otro que se lo encajé a mi abuela. Estaba pobrecito, un cachorro divino. Le dijimos, no, es un pequinés.
11: No, no, un pequinés de Rottweiler era.
7: Entró a crecer, era un lobo directo. Rompía todo.
2: No.
7: Mi abuela creo que ahí me detestó. Pero después pasaron los años y mi abuela...
2: No es tu abuela la de las historias.
7: No, es la abuela Chita, la directora.
11: La abuela Chita.
7: Sí, bueno, siguió, la abuela tenía el pequinés acá, pero seguía teniendo la mona, le decía a la perra. La dejabas un rato con una manguera y te hacía mangueritas de 5 centímetros.
11: Ah, era una ferretera.
2: Le gustaba el caucho.
7: Era terrible, la mona. La cuestión es que se compra finalmente un pequinés la abuela. Compra el pequinés estaba entre algodones. Tipo, el pequinés rankeaba primero arriba de todos, ¿entendés? En la vida misma. Bueno, pequinés, cuidado, pequinés esto, carnecita, pollo cortado, pequinés.
10: Pero que termine bien esto porque le están metiendo la intriga.
7: Vienen las vacaciones. ¿Quién se queda?
2: La mona.
7: Claro, ¿quién se queda con el pequinés?
2: Claro. Ah, claro.
7: La pequinesa, era perra.
2: Pequinesa que no era pequinesa.
7: No.
3: Falsa pequinesa.
7: La falsa pequinesa se quedaba suelta. Venía un vecino y le daba de comer. Ella se había comprado una pequinesa. Porque le había quedado entre ceja y ceja. La pequinesa estaba todo el día con ella, la tenía entre algodones. Eso le digo.
2: Ah. Bueno,
7: vienen las vacaciones, ¿quién se queda con la pequinesa? La otra no. No me interesa. La otra.
2: No.
7: Ya fue.
2: Se la llevaba mejor.
7: A cazar pájaros. La pequinesa. Nosotros nos ofrecemos a cuidar la pequinesa.
2: No, ¿para qué?
7: La pequinesa, no, mi abuela deja la pequinesa en casa. Toda, pero peluchito, porque estaba impecable.
2: Recién bañada.
7: Recién bañada, todo. Y estaba mi perra calle. Luna se llamaba.
2: No.
7: Y Luna quería jugar y la pequinesa le decía. ¡Ah!
2: Es porque el pequinés es pocas pulgas.
7: Recontra. Sí,
2: y tiene los dientitos abajo para adelante.
7: Y lo que ronca. Bueno, no va que aparte era re mal. La perra quiere jugar, le hace 1-2, 1-2 con sus manitas de adelante.
2: Sí.
7: Y escucha esto que está re... Espera. Y de repente hace... ¡Plum!
2: ¿El ojo?
11: No. El ojo de la pequinesa le sale volando. Y todo.
7: Yo creo que la abuela... Estábamos en Tempala y la abuela volvía droguísima de viaje. No había llegado a droguísima.
11: ¿Cómo que le salió el ojo?
7: No,
11: abrirla.
7: Como un pirata, pará, boludo. Volvésela a meter. Porque no es que se le salió y salió rodando. El ojo está agarrado del nervio. La diferencia es que estos perros, en vez de tener como el globo ocular metido dentro del hueso, lo tiene solo sostenido por los párpados.
2: Claro.
7: La otra perra, pobrecita, la Luna, la nuestra.
2: Juguetona.
7: ¡Zuru! Enganchó.
11: Le pegó un cachetazo.
7: Bueno, y tuvimos ese día fue todo en la veterinaria.
2: ¿Y la abuela se enteró?
7: Obvio, le tuvimos que decir.
2: ¿Pero en el momento o cuando volvió de viaje?
7: Y le hubo que confesar al toque.
2: Ah, ¿en el momento? Mirá, antes de que se fuera de viaje.
7: Sí.
2: Ay, Dios. ¿Y?
7: Sí, bueno, intentamos
2: para,
7: todo.
2: ¿Y quedó pequinesa tuerta o quedó bien?
7: Sí, ¿tuerta? Pobre, quedó tuerta, pero ella quería ponerle un ojo del muñeco.
2: Sí.
7: No, bueno, fue toda una historia de la historia, pero ese momento fue terrible. Porque queríamos volver a poner.
11: Con presión, la presión ocular.
7: Que tenía, ponerle 15, 16.
2: Dios mío.
7: No, fue tremendo. Lo que sufrimos, pues sabíamos que nos mataba.
2: Sí. Bueno, pero sobrevivieron.
11: Acá estamos.
2: Nunca más vino la abuela Chita.
7: No,
10: en otra época, tener un perro en un departamento era una locura. Sí, echaba.
2: Era una locura. Hoy hay más perros que... Hoy hay más mascotas que chicos.
7: Sí.
2: Así está Buenos Aires, no Argentina.
10: Joe Cocker.
2: Buenos Aires. Pará, pará. El Cocker era una raza mucho más presente que ahora. Había mucho más que ahora.
7: Esa es otra que está medio extinta.
2: Sí, el
7: Tenía
2: Cocker.
7: Tenía mucho olor en las orejas.
2: Y aparte era. Este,
12: roca floja.
2: Mato, no, bueno. Mato, mi amigo Mato tenía un Cocker. Era re torpe, pobrecito. Seguía, viste, patinaba, venía corriendo. Venía corriendo y cuando llegaba la baldosa de la cocina, no podía frenar y seguía de largo, se llevaba puesto a las patas de la silla.
9: No, este, no. Pobrecito.
2: Este, pobrecito, sí. Este, divino.
9: Tenemos mensajitos de carajitas y carajitas. ¡Escuchamos!
13: Buen día arriba, carajo. Buen día para todos y muy feliz día del bombero voluntario para todos los bomberos voluntarios de este país. Tuve el honor de ser uno de ellos durante muchos años de mi vida y les puedo asegurar que es la profesión más noble y más linda del mundo. Así que feliz día para todos los que están hoy en el cuerpo activo, para los que ya están en reserva y para todos los que alguna vez usamos ese uniforme.
14: Buen día, ¿cómo andan? Saludo a toda la mesa. Un saludo muy especial a todos los bomberos voluntarios de la República Argentina en su día, una profesión que me toca vivir desde dentro, que es inexplicable. Les mando un abrazo grande a todos.
15: Buen día, señorita Teresita. Me llamo Camilo.
9: Hola, Camilo.
15: Y yo los admiro mucho y nunca pude mandar un mensaje.
9: Oh.
15: Y deseo que tengan un muy gran día y también durante todo el año también vamos a mandar con mi papá chistes. Uh-huh. Los quiero.
2: Ay, un abrazo, campeón. Qué lindo mensaje.
9: Qué lindo, gracias, Camilo. Besito grande.
16: Señorita.
9: Sí.
16: No se lo decimos más.
9: ¿Qué pasó?
17: Sí, ese vago sinvergüenza que no cumple la promesa, que ya lo conoce, que es su sobrino. Qué paliza que le vamos a dar. Que se ponga a correr el vago ese. Sinvergüenza. Te queda poco de día, pesa a correr. Dale, que te vamos a dar masa.
9: Ya está todo organizado.
3: Sonó medio amenazante.
9: Sí, es una sugerencia bastante pesada.
18: Buenos días, señorita Teresita.
9: Buenos días.
18: Mi nombre es Juana y tengo 11 años ahora.
9: Hola.
18: Te voy a contar cómo se llama mi perro y por qué se llama así.
9: Qué lindo.
18: Mi perro se llama Chubby, de Chewbacca, y es porque cuando lo recibí me encantaba Star Wars. Estaba como en una época fan de Star Wars.
2: Mira qué bien. Es lindo nombre para un perro, Chubby.
9: Sí, Chubby.
2: Aparte, Chewbacca es tan...
7: tan leal, fiel.
2: ¡Oh! ¡Qué buen amigo que Chewbacca! Todos queremos un amigo como Chewbacca.
7: Hace un ruido espectacular.
2: Aparte, va al frente, no tiene miedo.
7: Sí, no, es lo más leal.
19: Hola, soy Lena de Lanús. Les quería contar de que hoy es mi cumpleaños.
9: Ay.
19: Y lo voy a festejar con mis amigos de cole.
2: Bueno. Chao, mi amor, bueno. Feliz cumpleaños.
5: Cumpla feliz, que lo cumpla feliz, que lo cumpla Lenita, que lo cumpla feliz.
9: Qué lindo, Lenita, beso grande, feliz cumpleaños.
20: Buen día, ¿cómo están?
9: Sí, hola.
20: Yo tengo una perrita belga.
9: Sí,
20: pastor belga me llevó. Una intensidad.
7: Sí, terrible.
20: Todo lo que agarra, rompe. Si lo esconde, lo busca, lo encuentra, lo rompe. Muerde cable, ropa que deja en la soga, te la rompe. Come como lima nueva. Ladra, salta. Pega giro. Pero muy guardiana. Muy guardiana.
2: Ahora, yo lo que digo, son razas. Al llamarse pastor, ya te dice... son raza de campo,
7: sí.
2: No son raza de ciudad. Y cuando
7: videos...
2: vos tenés en la ciudad un pastor belga, claro, él se va a comportar o ella se va a comportar como su raza.
7: Instinto, claro,
2: claro, es su instinto puro.
7: Yo te digo, son muy lindos de aspecto, pero miren los videos antes de tener uno porque realmente necesitan espacio y son muy intensos. Pero sí. Van como...
2: sí, lo que
7: paredes.
2: Decimos de los perros más que nada es no compren.
7: No, la idea...
2: adopten.
9: Totalmente.
7: Calleja,
2: no compren.
7: Digamos.
2: Sí, no favorezcan. A la venta de mascotas.
9: Sí, sí.
2: Hay un montón que necesitan ser adoptadas.
0: Totalmente. Mira, Joraca, soy Josefina de San Vicente.
2: Hola, Josefina.
0: Estos días no los estoy escuchando mucho porque estuve en cama, aflojé la escopeta. Bueno, chao. Vamos a Argentina Mundial.
11: Es de la escuela de Guada.
3: ¿Escopeta? Sí, o...
7: ¿Floja de la escopeta?
11: Floja de la escopeta, tú. Es de la escuela de Guada. Floja de la escopeta.
21: Hola, señorita, te decida. Soy Rafa y te quiero contar un chiste.
11: Bueno, Rafa.
21: ¿Qué le hizo un jaguar a otro jaguar?
2: ¿Un jaguar a otro jaguar?
11: ¿Qué le hizo? ¿Un jaguar?
21: Jaguar.
11: ¡Eh! ¡Ay, hablaba en inglés! ¡Qué lindo! ¡Qué lindo! How are you?
22: Buen día, radio. Equipo hermoso. Banda increíble. Un feliz día a todos los bomberos. Soy Rodrigo de Morón. Y hay una historia de bomberos que dice así. Buen día, bomberos. Se me está quemando la casa. ¿Voy para allá o vienen ustedes? ¿Quién habla? Juan, el de la casa rodante. Un saludo, chicos. Son muy malos contando chistes.
2: Un abrazo grande, está bueno, está muy bien. Bueno, un día como hoy, hace 40 años,
11: sí,
2: arrancaba para Argentina el Mundial de México. Era el 3-1 a Corea, un 2 de junio como hoy. Mirá, si no es significativo, porque todo lo que pase en este junio cumplirá 40 años.
11: Claro.
2: Hoy con Corea y así cada uno de los partidos, ni hablar el 22 de junio, que la Argentina va a estar jugando con Austria mientras se cumplan 40 años de los dos goles de Diego a Inglaterra, y se conmemorará en la Argentina el Día del Futbolista.
11: ¡Qué lindo!
2: A raíz de aquel claro, segundo gol, más que del primero, ¿no?
11: Sí, sí, suena raro, pero lo raro fue el anterior Mundial, pero suena raro porque ahora, mientras se juega, hay un montón de efemérides futbolísticas.
2: Y claro, dos goles de Valdano, el primero y el tercero, el segundo de Ruggeri, el primer tiempo iba 2-0, después hace el tercero Valdano, y descuenta... Park Sun Lee era Park, me acuerdo que el apellido era Park. Y es un golazo, le pega. Ahora, lo que le pegaron a Maradona ese día, porque veníamos de la matanza de España cuando Gentile lo molió a patada a Diego. Veníamos de las eliminatorias donde Reina lo marcó, que no lo dejaba ni ir al baño. Pero arranca el Mundial del 86 y los coreanos le pegaban como si nunca hubieran jugado al fútbol. Parecía un vale todo.
11: Lo tenían marcado para ir a debilitarlo, pobrecito.
2: Chang Sung Park, ahí está. Chang Sung Park. Era Park, seguro.
23: Hola, vieja piraña. Claudio de Charlie, ¿cómo te va? ¿Cómo vas a festejar el Día del Bombero hoy, Vas a ir al cuartel ahí de Villa Ballester y que te apaguen el incendio con el bombero loco, Gastoncito, mucha suerte en tu viaje a Estados Unidos. Voy a todo el equipo y te hago un encargo, por favor.
2: Diga.

0: queremos a la Argentina hasta donde llegue, y ojalá que llegue hasta el 19 de julio. Y a la vuelta lo que les prometemos es que en Arriba Carajo tendremos para sortear recuerdos del Mundial. Directamente de allá. 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Y poder compartir con los oyentes esa compañía, agradecer esa compañía que seguramente nos harán sentir desde pasado mañana, porque mañana a esta hora estaremos volando y ya el jueves estaremos haciendo el programa desde Kansas, como todos los días, pero en este caso desde el lugar donde está la selección argentina.
1: Buenas, chicos, hoy es mi cumpleaños, me llamo Gastón, quiero un saludito de la señora Tere.
2: Hola, Gastoncito, feliz cumpleaños, que la pases lindo, no sé cuánto cumplís, pero que la pases lindo en familia, con tus compañeritos del cole.
3: Hoy sopla la vela, ¿sí?
0: No, bueno. Acordémonos de Elena y de Gastón para las 8:30 con las buenas noticias. Sí. Y si tienen buenas noticias para compartir, recuerden dejar su mensaje en el 3631-1031, que nos encanta ponernos contentos por lo que le pasa a otro.
2: Sí, totalmente. Bueno, le mandamos un beso también a algunas personas que se llaman como los santorales que se celebran hoy. San Germán es hoy. Porque a veces es muy difícil encontrar los nombres que coincidan con los de esta época. Sí. Y San Justo.
4: Mirá.
2: Y San Juan Bautista. Hoy es San Juan Bautista.
0: Hoy es San Juan Bautista.
2: Sí, después tenemos
0: Santa... Tengo un hijo Juan y otro Bautista.
2: Por claro, eso, a los dos. Después está Santa Alcibíades, que es rarísimo ese nombre. Sí, es muy raro. Y Santa Blandina.
4: ¿Cómo Blandina? Nunca la había escuchado.
2: Yo tampoco.
4: Atentado.
5: Para mí es un nombre manteca.
2: Lo sentí en algún momento yo nombrar. Sí, lo sentí nombrar, pero muy de gente grande.
0: Sí, ya claro. No hay gente de hoy.
2: Alcibíades es la primera vez que lo leo.
0: Sus hijas Blandina.
4: Sí. Hoy alumnas que debe tener Jennifer.
2: Sí, Jessica, Paula. Jessica. Paula, claro. Florencia. Florencia es atemporal.
0: Qué loco lo de Juan Bautista, porque Juan Bautista era el primo de Jesús. Sí. Y no hay idea. Quedó. Es como que si no hubiera sido parte de la familia.
2: Sí, estaba ahí.
0: Quedó como que era el que lo bautizó nomás. Y bautizaba a otro. A todos los pasaban por el río Jordán.
6: Lo han repetido, hermanos. Padre nuestro que estás en los cielos, sí. Santificado sea tu nombre. Hágase su voluntad.
0: Hasta ahí llegó.
2: Y hasta ahí llegó. Está aprendiéndola.
7: Bastante avanzó.
0: Bueno, bien.
2: No sabía muy bien muy bien el padre en Pinzón.
0: De a poco. Hay que darle tiempo.
7: Sí, sí, la sultana, ¿eh? ¿Hizo
0: así,
7: True?
0: Sí. De golpe, así. En un suspiro, todo.
2: Sí, le va creciendo. Alguien que nace hoy, 1758, sí, que lo hemos nombrado hace poco por el contexto de la Revolución de Mayo y el Cabildo Abierto, nació en la provincia de Buenos Aires el doctor en jurisprudencia y político Juan José Paso.
0: Mire usted, muy bien.
2: Fue al cielo, ¿no? Hace muchos años.
0: Juan José Paso fue integrante de la primera junta, de la segunda junta, y si no me equivoco, de la asamblea del año 13. Si no me equivoco,
4: puede ser, sí.
0: De la asamblea del 13. La primera junta tuvo de secretario, eso seguro, a él y a Mariano Moreno. Y después, creo que la segunda junta y la asamblea del año 13 también lo tuvo a él como protagonista. Fue insistente, no es que estuvo en la foto de mayo del 1810 y después desapareció.
2: No pasó. Dijo, ante las preguntas, las dudas y los problemas, nunca dijo paso. Era su apellido y se quedó.
0: No quiero que Lili me rete.
2: Lili, ¿estás ahí? ¿A dónde y cómo?
0: ¿Qué segunda junta? Primer triunvirato.
2: Miembro de la primera junta del gobierno.
0: Primera junta, primer triunvirato y segundo triunvirato. Creo que estuvo ahí. Sí. Dije segunda junta. Primer triunvirato, segundo triunvirato. Si no me equivoco, a ver qué me dice.
2: Primera junta y primer triunvirato, eso seguro.
0: Seguro.
7: ¿A dónde y cómo?
2: Sí, ahí nos vemos.
0: Ahí está, los dos triunviratos.
4: Mira, hoy es la avenida, ahí en Urquiza.
2: Claro.
0: Dice, los desórdenes, el gobierno.
2: En muchos lados.
4: Paso, sí.
5: Paso, Chiclana, Zarratea.
4: Pero no es avenida, ¿viste?
2: Y triunvirato.
5: Paso, Rodríguez, Peña, Álvarez Jonte es el segundo.
0: Exacto. Estuvo paso en las dos. En los dos triunviratos. Estuvo en la primera junta, primer y segundo triunvirato, perdón, que dije segunda junta.
2: todas calles.
0: Y ahí en el segundo triunvirato

0: Mira que baja esta. Se queda fuera del Mundial un titularísimo en Austria que es Baumgartner. Es un muy buen jugador del Leipzig, que para Austria es una baja durísima. Si vos tenías que decir cuatro o cinco futbolistas de Austria, rival de Argentina en el segundo partido, a los cuales había que prestarle atención, uno era Baumgartner.
1: Ay, qué duro.
2: Se lesionó en el precalentamiento antes del partido amistoso de ayer ante Túnez.
1: Qué duro esto. Ya tenemos cambios en Canadá, en Escocia, en Austria.
0: Claro, la lesión del escocés,
1: pobre. Un cuarto, me parece.
2: Ay, qué tristeza que pase esto. El final de temporada es tremendo.
0: Tremendo. Bueno, señor, mire la hora que es.
3: 8 en punto.
0: No me voy a perdonar haber dicho segunda junta en vez de primer
3: título. No, sí, perdónatelo porque tenés una memoria envidiable y admirable y esa memoria a veces se cruza y no hay ningún problema, no pasa nada. Ya está, se resolvió, no hay ningún problema. Bueno, carajitos y carajitas, que tengan un hermoso día en el colegio, en el jardín. ¡Buen viaje, Gastoncito!
0: ¡Muchas gracias, señor!
3: ¡Que lo pasen lindo!
0: Intentaremos que el programa y cada mañana no modifique su estilo todo en función de que vamos a estar a distancia, pero conectados como siempre.
3: Exactamente.
0: Y el programa va a seguir siendo el mismo, sabiendo además...
4: Me pega el tema de Homero cada vez que lo pasás y hablás, Gastón. Una duda que tengo, ahora cuando se van... ¿Se suspende el radioteatro?
0: No,
4: ¿o va a haber un spin-off de la tortuga?
3: Sigue con el castor.
0: ¿Sigue el radioteatro con el castor allá?
3: Sí, sí.
0: Hay que ver con qué guión, qué historias inventa nuestra seña.
3: Son historias mundialistas.
0: Ah.
3: Como especiales del mundial. Con historias que pasan.
0: Porque
3: pasen
0: allá. Es el último viernes sin partidos.
3: Exactamente.
0: Después, desde el jueves que viene, del 11. Durante 27 días consecutivos va a haber partidos de Mundial.
3: ¡Qué loco!
0: O sea, durante 27 días consecutivos vamos a escuchar relatos y comentarios de partidos, la presencia en la cobertura desde allá, y además se van a poder ver en Disports, o sea, completito.
3: Sí, porque son un montón de partiditos. Bueno, nos vamos, buen viaje, Gastoncito. Nos escuchamos y hablamos a la distancia, pero antes nos retiramos...
5: ¡Con un poema final!
3: Nos vamos como siempre con un poema final.
0: ¡Ring!
3: Hoy viaja Gastoncito y con él también viaja el castor. Igual seguirá poniendo orden cuando aterrice el avión. Y sí. La buena noticia anticipada es que mañana en el programa Rufa tiene la potestad para manejar la nave y chocarla. Mira, le avisamos ahora. Muchos equipos ya llegaron. Empezó a sentirse el modo mundial. ¡Vamos, vamos, Argentina! ¡Todos juntos a ganar!
5: ¡Vamos, Argentina! ¡Argentina!
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2: Jorge, ¿cómo andás? Te mando un abrazo. Daniel Retamoso soy. ¿Cómo estás?
3: ¿Qué tal, Daniel? ¿Cómo te va? Buenas tardes. ¿Todo bien?
2: Bien, gracias por atendernos. Feliz día primero.
3: No, por favor. Bueno, gracias. Igual yo quiero, quiero aclarar algo porque, si bien yo soy bombero, yo pertenezco a Policía, que es de la provincia de Buenos Aires, que es el día 6 de septiembre, pero claramente la labor es la misma y obviamente la dedicación es la misma. Así que muy feliz día a todos los bomberos voluntarios.
2: Ajá, muy bien. ¿Y cuál sería la diferencia en la actividad, si es que hay alguna?
3: La jurisdicción, y bueno, particularmente que el bombero de policía está rentado, es policía, tiene el poder policial, digamos, armamento, y a su vez cobra un sueldo, y el bombero voluntario lo hace, digamos, desde otro lugar, con mayor vocación, no digo, pero sí con una servicio de vocación, tal vez, porque no es rentado.
2: ¿Pero la actividad es la misma?
3: La actividad es la misma, sí.
2: Ah, claro, ok. ¿Pero eso sigue siendo así, Jorge? ¿Sigue siendo voluntario el bombero?
3: Sí, porque hay muchas ciudades, por ejemplo, a ver, yo soy de Tandil. Sí. Tandil como ciudad tiene los bomberos de policía, pero las localidades de alrededor del partido de Tandil, no sé, caso María Ignacia Vela, que es una localidad chiquitita que
2: claro,
3: está
2: no pertenece a la policía. Tandil,
3: tiene bomberos voluntarios. Usted, exacto. En muchas situaciones te trabaja juntos porque por cuestiones, no sé, Tandil, algo que más los aqueja, digamos, es los incendios tipo, no digo forestales grandes de bosques, sino de sierras y eso, claro. Y muchas veces el trabajo es mancomunado entre lo que es voluntarios y de policía.
2: Claro.
3: Bueno, el trabajo es el mismo.
2: ¿Por qué bombero, Jorge?
3: Fue medio casualidad también, era una época que era demasiado chico y mi papá pertenecía a una asociación civil que ayudaba al cuartel de bomberos en Tandil y él me comentó de la posibilidad de ingresar. Hacía muchos años que no ingresaba gente al cuartel, nada, hice el curso, que claramente es un curso de policía, pero con la prerrogativa de que iba a entrar al cuartel de bomberos. Entonces, nada, fue por ahí y después lo terminé realmente amando y queriendo mucho porque se genera una camaradería y una convivencia dentro del cuartel y la labor misma también, que tiene muchos momentos gratificantes, me llevó a quererla mucho.
4: Jorge, ¿y eso lo fuiste combinando mucho cuando comenzaste a dirigir?
3: Sí, en un momento sí, se me superpuso bastante y bueno, en algún momento tuve que tomar licencias también de tal vez de un año sin goce de sueldo por los viajes y todo eso, más que nada cuando ya me tocó ser árbitro internacional, pero sí, hubo momentos que hacía las dos cosas y que en algún momento también lo dije, que la adrenalina que se generaba era similar en una salida, en una emergencia, la adrenalina de un partido, entonces le encontraba bastantes puntos en común a ambas actividades.
4: Sí, que debe ser más jodido, supongo, si la puteada o el enfrentar las llamas, ¿no? Digo, la puteada en la cancha, porque yo he escuchado de gente que sabía de tu profesión como bombero y que te lo manifestaban, lo habrás escuchado mil veces vos.
3: Sí, claro, manifestaciones varias he tenido.
2: Claro, pero eso es lo que menos te dicen. Claro,
4: bueno. No, el bombero, porque
5: le gritan bombero, giro y dice sí, decime.
2: Eso es lo que menos te puedo decir.
3: Las manifestaciones son variadas, pero
2: claro. Bueno, sí. Jorge, ¿estuviste en incendios así grosos? ¿Tuviste que ir a, recordás uno muy, muy heavy?
3: Particularmente en Tandil, sí, tuve uno, me acuerdo de un taller mecánico que era con de vehículos de competición adentro.
2: Ah, la mierda.
3: Y había mucho había combustible, nada. Me recuerdo andar por los techos de ese taller y sentir las detonaciones adentro porque había llantas con neumáticos inflados y explotaban y hacía saltar todo, pero bueno, nada.
2: Ahí corre peligro la adrenalina tu vida.
3: Sí, pero vos sabés que en ese momento, por eso digo la adrenalina, en ese momento
2: no
3: uno
2: sentís.
3: No piensa.
2: ¿No sentís el miedo?
3: No. En ese momento uno no, porque actúa casi de manera inconsciente. Es lo mismo que un accidente. A mí me ha tocado estar en accidentes donde hay que sacar personas que tal vez después me he enterado que han fallecido. Oh. Y en ese momento la adrenalina es tan grande de querer sacar a esa persona para que se lo puedan llevar al hospital o rescatarlo, que uno saca fuerza donde no tiene. Manipular una tijera neumática, que son para cortar vehículos, si uno la agarra normalmente así, digamos en frío o para una práctica, es una herramienta muy pesada. Claro. Y en ese momento me acuerdo de un accidente particular donde había que cortar un techo y una puerta para sacar a alguien que estaba atrapado. Uno la manipulaba como si fuera la tijerita esa, viste, que llevábamos a la escuela, que se plegaba, claro. Bueno, tal cual. Nada, porque genera una adrenalina el hecho de querer ayudar, que te lleva a sacar fuerza de donde uno no tiene, y tal vez no ser consciente tampoco del peligro que uno afronta. Uh-huh. Pero bueno, está bueno, pero uno también pone en riesgo mucho de lo suyo.
2: Y ahí, Jorge, ¿cómo te diste cuenta que alguna persona después falleció en algún incidente, en algún accidente que tuviste? ¿También después te diste cuenta que salvaste la vida de alguien?
3: Sí, sí, ha pasado muchas veces y eso también es una satisfacción. Sí, sí, porque más que nada en ciudades chicas donde uno se va enterando las noticias, después corre la noticia de si esa persona cómo perdió la vida o sigue vivo. Sí, claro, es una satisfacción saber de que tal vez el hecho de poder haber ayudado a tiempo sirvió para salvar la vida de esa persona.
2: Y tenés que abstraerte de eso, especialmente cuando alguien fallece, quiero decir,
4: como el médico,
2: terapia,
4: digamos,
2: claro. Esas cosas para decir, bueno, mi vida va por otro lado, yo me dedico a esto, forma parte de mi laburo, para, no sé, el día que te enterás que alguien falleció en un evento donde vos estuviste, después poder seguir, no digo sin que te afecte, porque es lógico que algo te va a afectar, pero por lo menos que no sea tan profundo ese momento para que después puedas vos seguir en tu vida cotidiana, en definitiva, que es, bueno, tus otros laburos, no sé, sí. Tu familia, etcétera.
3: La familia, sí, tal cual. Uh-huh. Particularmente nunca necesité una ayuda así, digamos, y tampoco me ha tocado he tenido compañeros donde me comentaban accidentes donde tal vez había niños, y cuando uno tiene hijos, proyecta, y entonces ahí es más duro. Tal vez con una persona adulta no choca tanto como cuando hay chicos. A mí particularmente, y gracias a Dios, nunca me tocó un accidente con chicos, entonces no he tenido ese tipo de eventos o de sensaciones. Claro. Pero bueno, con compañeros que tal vez les ha tocado, sí, me han contado la dureza de vivir ese momento, de tal vez tener que sacar un chiquito sin vida, o ayudar un bebé o una persona un chiquito que estaba atrapado en un accidente. Pero bueno, nada, son situaciones que obviamente uno tiene que convivir con ellas. También, como te dije, es servicio, tiene sus momentos, como dijimos, tal vez feos, pero también tiene muchas cosas gratificantes, que son las de brindar un servicio y de ayudar.
2: Lógico,
3: pero bueno, aparte, nada, yo siempre decía que tal vez, a mí me decían, no, y estás esperando que pase algo, no. Para mí las mejores guardias son las que no pasa nada, porque quiere decir que nadie necesitó ni nadie sufrió una desgracia, y nadie necesitó de un servicio como puede ser el de bomberos. Ajá. Entonces, para mí eso es lo mejor.
4: ¿Y eso te curtió, digamos, para después dirigir, o no tiene nada que ver? ¿Te curtió de alguna manera? Decir, la personalidad, porque hay que tener ahí hay que tener agallas de verdad.
3: No, tampoco es que uno superhéroe, pero digo, sí se curten muchas cosas. Sí, uno tal vez es más frío para algunas situaciones, para afrontar diferentes situaciones de la vida, porque si uno pone en comparación lo que le puede pasar a uno en su vida particular y lo compara con situaciones vividas, tal vez se da cuenta la pequeñez de lo que uno se queja. Entonces, ahí tal vez uno lo curte en una personalidad o en una forma de pensar que hace que las cosas sean un poquito más llevaderas.
2: Claro, en realidad yo a eso iba a ir con lo que contabas de los chiquitos o un accidente que puede haber algún menor de edad involucrado, que después cuando vas al ámbito futbolístico y hay un penal que no se cobró o un fallo y se arma un escándalo alrededor de eso, no sé si lo banaliza, pero sí que lo pasa a un segundo o tercer orden cuando, no sé, incluso nosotros los periodistas estamos todo el día hablando de algún fallo arbitral equivocado o favorecer o perjudicar a determinado equipo, cuando estás cerca de aquello otro, ¿no?
3: Y claro, a ver, por eso digo, uno pone en retrospectiva cada cosa y le das el valor que corresponde a cada cosa. Ahora, yo también entiendo cuando tal vez a ustedes como periodistas les toca hablar de situaciones, porque es su trabajo, y tampoco me lo tomo personal cuando uno se equivoca o cuando hay una crítica, porque, digamos, también aprendí a curtirme de eso y entender que también es el medio donde uno se maneja, y entender que es parte del juego y que son las reglas del juego, y nada, tampoco es que me duele o me afecta o me pone mal pensar que alguien esté criticándome por una situación que tal vez es menor a cualquier otra situación que le puede pasar a alguien en la vida.
2: Total,
3: nada, entiendo los ámbitos y cada cosa en su lugar.
2: Exacto.
3: Pero sí, claramente a uno también lo ayuda a valorar mejor cada situación de la vida y ponerla en perspectiva para lo que realmente corresponde.
2: Exacto, son cosas que no son comparables, es más, no se cruzan, son trabajos diferentes.
3: Tal cual, por eso, son ámbitos diferentes y uno entiende cada cosa.
5: Uh-huh. Y Jorge, ¿y anécdotas lindas de gratificantes más
2: un
5: allá
2: ratito
5: de...
2: que bajaste, que al algo, sí,
5: o alguna historia graciosa, porque también te debe pasar alguna cuestión divertida, digo, algo que no sea tan extremo como lo más importante que puede ser la función de un bombero, que es la que estás relatando, de salvar vidas.
3: No, graciosa no, pero sí, a ver, la que decís vos, hay situaciones dentro de las tareas del bombero que son esas de ir a bajar un animalito de un techo, bajar un animalito de un árbol, pero también es lindo, por ejemplo, hay en caso de los chicos hay mucha fascinación con el tema de los bomberos. Pues la gente no asocia bomberos con policía.
4: No, hay una admiración, ¿no?
3: Claro, entonces, en el caso de los chicos tiene una fascinación por lo que es el bombero, el camión de bomberos y nada. Y cuando por ahí en el cuartel nos tocaba recibir chiquitos que venían de un jardín de infantes a hacer una recorrida para conocerla, eso es... porque ellos sí, como decía hoy el profe, te ven como un superhéroe sin capa, entonces nada, eso es gratificante.
4: Sí, eso es verdad. Vamos a llevarlo a... Le quiero hacer unas preguntas de actualidad, ¿puede ser?
2: Sí, claro.
4: Jorge,
3: sí,
4: ¿cómo ves estas nuevas reglas que se están implementando, que se van a poner en marcha en el Mundial?
5: Viste, en Amistoso ya están. En Amistoso
4: ayer lo veíamos en el Amistoso, claro, de entre Suecia y Noruega, del tema del lateral y demás.
3: Mira, yo creo que todas estas nuevas modificaciones apuntan a dar transparencia en situaciones que antes quedaban como en un gris y que tal vez se estaban llevando a cabo, como el tema de tratar de dar información para qué lado era un lateral o si un tiro de esquina estaba bien o mal cobrado, porque ningún árbitro quiere que de un tiro de esquina mal cobrado venga un gol, y claramente todos recuerdan aquel pitanazo y queda ese estigma, viste, del error. Y después hay muchas de estas modificaciones que son para agilizar el juego y para evitar lo que tanto se pregona y se pide, que es mayor tiempo de juego neto. No me parece mal. Me parece que, como pasó con la regla de los 8 segundos con el arquero, vos fíjate que hoy los arqueros, cuando son, no saques de meta, que son desde el área de meta, no, pero cuando son balón en juego, hoy agilizan mucho más el juego. Cuando antes la tomaban, se tiraban al piso, se tomaban capaz que entre 5 y 10 segundos más estando en el piso hasta que se levantaban y salían para poner el balón en juego. Ese tema agilizó el tema de las reanudaciones con los arqueros con el balón en la mano. Yo creo que el tema de las sustituciones, que también era otro problema, el jugador que no quiere salir rápido, el jugador que camina, el jugador que para y se desata los cordones, se saca las canilleras, bueno.
4: Hay que hacer algo con lo del arquero, Hay que hacer algo con lo del arquero.
3: El arquero todavía falta algunas cositas más, pero bueno, yo creo que la de los 8 segundos, terminar en un tiro de esquina, agilizó bastante.
5: Sí, algo le pasó, se volvieron muy frágiles los arqueros, cada tajada son 5 minutos para que... Los atiendan, se
3: recuperen. Sí, bueno, y todavía tienen algunas más, que son la de, no sé, se lesiona un compañero o un compañero tiene sangre, se tira el arquero al piso para que lo puedan atender y no quedarse con uno menos.
6: Si mi equipo gana con lo justo, yo lo banco.
3: Claro. Sí, pero eso, uno entiende también esas cosas y trata de mediar entre lo que se puede y lo que no se puede y lo que uno puede permitir un poquito más. Claramente. Después, el tema es que muchas veces después nos caen a nosotros como árbitros en cuanto al tiempo neto. Y mayormente las pérdidas de tiempo no son por cuestiones arbitrales, sino son de los jugadores, claramente.
2: Total. Y aparte los argentinos son unos plomos. Los jugadores argentinos son bravos. Y los técnicos. Yo tengo la solución para los arqueros. El arquero suplente, siempre atrás del arco, ya tiene que estar listo para atajar. Cuando le pasa algo...
5: Cuando pasa
2: algo, listo, correte, no hay problema, seguimos jugando. Sale el arquero,
3: mira, vos sabés que hablando con un exárbitro como Alejandro Toya, que te lo debes conocer. Alejandro decía, Alejandro siempre, cuando tenemos la posibilidad de charlar, él siempre dice, para mí la solución a la lesión del arquero esa recurrente es el cambio temporal.
2: Claro.
3: listo, cambio temporal. El arquero ahí, como decís, bueno, no sé si atrae el arco, pero en algún lugar donde pueda estar predispuesto para entrar.
2: Listo,
3: cambio
2: ya está
3: temporal,
2: listo.
3: Entra el arquero,
2: no tiene ni que calentar listo. Nada. Adentro, ya está.
3: Claro,
2: ya está. Se lastimó,
3: y entonces,
2: afuera.
3: Claro, listo. Se lastimó Camilla, afuera,
2: y entra el arquero. Y no te lo cuento como cambio, nada. Es más, si después quiere entrar de vuelta el arquero titular, no tengo problema, que entre de vuelta el arquero titular. No te lo cuento como un cambio. Que
3: por eso,
2: entre,
3: por eso como sí. hay deportes que se permiten el cambio temporal. Entonces, claro,
5: sí,
3: cambio temporal por el arquero.
2: Exacto. Bueno, así Jorge.
4: Jorge, quiero aprovechar la última del tema, porque en el último tiempo estás en el VAR únicamente. Digo, ¿qué se puede mejorar desde el VAR? Porque a veces nosotros discutimos que se toman demasiado tiempo, por ahí la imagen no es la mejor. Digo, ¿qué cosas ves desde ahí, estando ahora en el VAR, que se puedan mejorar?
3: Claramente uno busca la eficiencia, mayor rapidez para definir situaciones. Hay situaciones que son pesadas o que llevan un poquito más de análisis, pero en el fútbol argentino también contamos con una cantidad de cámaras que no son tantas como tal vez nos toca en Conmebol.
4: Falta más tecnología ahí.
3: No sé si es más tecnología, tal vez más cámaras. Para tener más ángulos, para definir más rápido algunas situaciones que por algunos ángulos o imágenes no nos permite definir tan rápido.
2: Está pero claro.
3: Bueno, yo creo que es tiempo.
2: Y ahora sí la última. ¿Con las manos se puede hacer algo?
3: Mirá, las manos, cuando se hizo el cambio de sacar del reglamento lo de la intencionalidad o no intencionalidad, para mí se aclaró. ¿Por qué? Porque la intencionalidad es algo que es subjetivo. Uh-huh. Yo puedo decir que alguien tiene intención de algo y es una opinión mía y tal vez yo estoy equivocado. Entonces, con la mano se dieron parámetros para sancionar las manos. Una mano que amplía volumen, el movimiento adicional, la mano que antinatural, nada. Después, claramente dependerá de cómo el árbitro la ve en la cancha, el ángulo que tiene para poder verlo, son milésimas de segundo y muchas veces una milésima, mira, me remonto a la última de la final entre Belgrano y sí. River, la mano es sancionable por el movimiento adicional, no por su posición que yo considero que es natural, pero claro, el movimiento adicional claro. hace que esa mano se transforme en sancionable. Y el ángulo de Yael lo que le permite ver en esa milésima de segundo, sí un movimiento, pero él ve la mano por detrás, que la mano por detrás es posterior al toque del movimiento adicional. Entonces, son fracciones de segundo que te cambian la situación. El VAR sirve para corregir esas cosas. También hablamos de los ángulos y todo eso.
2: Siempre me pregunto, Jorge, pero esto siempre para aprender, porque bueno, yo off the record siempre hablo con árbitros y exárbitros para entender interpretaciones, especialmente de las manos, y especialmente cuando me toca comentar partidos, y es... Si ampliación de la mano versus movimiento natural, ¿quién gana? ¿Me seguís en la decisión uh-huh. de penal o no penal? Porque yo puedo tener una ampliación de volumen en un movimiento natural. Digamos, las dos acepciones pueden convivir en una misma mano. Entonces digo, ¿me vas a cobrar o no me vas a cobrar ese penal? Porque yo tengo amplio volumen, sí, lo amplio el volumen. Pero está en un movimiento natural en una jugada donde yo... O sea, siempre y cuando no sea una exageración, ¿no? En esa ampliación de volumen, que yo por ahí no estoy como Jesucristo, ¿no? En una cruz. Exacto. Entonces yo digo, ¿quién gana en esas dos versiones? ¿El movimiento natural o la ampliación de volumen?
3: La mano sancional es por la ampliación de volumen, pero hay muchos movimientos naturales, como vos decís, por ejemplo, en el salto a cabecear, que muchas veces los brazos, por el tema del impulso, son abiertos o como el codo abriendo como para tomar impulso, entonces cuando estás en el aire es como que abren los codos. Bueno, ahí es una interpretación de si realmente, porque como todas estas discusiones, los jugadores entrenan todas estas cosas, ¿está? O sea, saben cómo poner la mano para ver si se las cobran o no se las cobran, y también ellos buscan el límite para tratar de ocupar espacios y que no se las sancionen, nada. Como te dije, milésima de segundo y tal vez lo que el árbitro puede ver en el momento y después con el VAR lo que se puede corroborar y ver qué incidencia o qué efecto tiene esa mano en la trayectoria del balón y en la incidencia dentro del juego, la influencia que puede tener. Hay un montón de situaciones que se analizan y que no siempre se resuelven de la misma manera porque claramente no todos pensamos o resolvemos. La regla de juego no son tipificaciones de delito, son... reglas que son interpretativas. Entonces, de acuerdo al entendimiento que tenemos de fútbol cada uno, cómo lo siente el fútbol cada uno, tal vez le puede dar un matiz diferente a otro. O sea, cuando a mí me hablan de criterios arbitrales, yo no comparto, porque los criterios son muy personales, ¿no? Uh-huh. Y unificar criterios es imposible. Lo que hay que unificar son procedimientos para que los árbitros traten de cobrar lo más parecido las jugadas, que no son todas iguales tampoco, porque cada... A ver, puede haber jugadas parecidas, pero no iguales. Entonces, nada. Lo que hay que unificar son los procedimientos para tratar de llegar a situaciones o a definiciones parecidas.
2: Ajá. ¿Y entonces quién ganó? ¿La apertura del volumen?
3: No, no,
2: ¿Es la subjetividad? ¿Vuelve la subjetividad?
3: Para mí no es una cuestión subjetiva. Para mí es una cuestión interpretativa. Que sí tiene que ver con subjetividad también, pero que tiene que ver con entendimiento de juego. La mano sancionable es la que amplía volumen. El movimiento natural por sí mismo no debe ser sancionado.
2: El movimiento pero natural amplía volumen, entender. ¿No?
3: Sí, pero hay movimientos por eso, pero por eso también tiene que, por eso hablaba del entendimiento de juego.
2: Sí, sí.
3: Y ahí el árbitro ya tiene que entender de juego y tiene que entender de dinámica
2: física.
3: De movimiento.
2: Claro.
3: Entonces, bueno, hay un montón de situaciones que tal vez no son... Por eso siempre que digo que dirigir no es saber el reglamento. El reglamento lo puede saber cualquier persona, cualquier ser humano sobre la faz de la Tierra, porque lo lees, creo que en una hora lo lees el reglamento.
2: Sí, sí, está claro.
3: Después el dirigir es otra cosa. Y el saber interpretar y el saber administrar justicia dentro de un partido de juego, de acuerdo a lo que el juego demanda, porque no todos los partidos son iguales. Un partido se juega por la punta, otro partido juega por descenso. Uno maneja sentimientos, maneja estados de ánimo. Y no todos los partidos se dirigen igual. Entonces, muchas veces que la gente entienda eso, yo entiendo la legalidad y el reglamento para llevar a hacer justicia, pero no todos los partidos se dirigen igual. Hay mucha subjetividad en cada partido de acuerdo a lo que se juega en cada partido.
2: Ajá.
3: No sé si soy claro.
2: Totalmente. Y súper interesante las dos versiones. La del bombero y la del árbitro para entender...
4: Y destacar sí. Porque Jorge, más allá de que salió por una cuestión del Día del Bombero, es uno de los pocos, por no diría, casi no hablan los árbitros.
2: Ajá.
4: No sé por qué motivo, y está bueno que salga.
2: Esto es esclarecedor.
4: Está bueno que el árbitro explique estas cosas, pero no sé si es una cuestión de falta de comunicación, por ahí Jorge no necesita autorización desde algún lugar, pero no hablan los árbitros, ni los consagrados ni los tan consagrados.
2: No, y en este caso, insisto, Jorge, gracias por las dos charlas, porque lo otro estuvo bueno también, no, en el Día del Bombero, y esto también, lógicamente, nos aclara a nosotros que somos los que, en cierto punto, somos los que primero comentamos, pero también yo creo que hay que educar mucho al público y a los jugadores, ¿no? De cuestiones reglamentarias, especialmente esto de la mano, que a veces se pide cualquier cosa y los jugadores piden cualquier cosa, los técnicos piden cualquier cosa, algunos periodistas también piden cualquier cosa.
4: Sí,
2: y entonces no, hay que educar un poco también para que se pidan menos cualquier cosa, ¿no?
3: Sí, bueno, a mí siempre me interesa poder hablar y tratar de explicar situaciones o cuando me lo requieren. Trato de hablar. No me gusta tal vez hablar de situaciones de compañeros, porque eso medio ponerse en el juez de compañeros no me interesa, pero sí cuando son charlas así, futboleras o de reglamento, de tratar de entender situaciones, sí, me gusta y me parece, coincido con vos, que no es un tema de que yo entiendo que todos buscan agua para su molino, pero bueno, el entender también te lleva a disfrutar un poquito más del juego y a entenderlo un poquito mejor, y está bueno. Así que nada, siempre es bienvenido poder hablar cuando se solicita.
2: Un abrazo, Jorge. De vuelta, gracias.
3: No, por favor, gracias a ustedes. Le mando un abrazo grande.
2: Abrazo. Ahí estaba Jorge Baliño,
4: bombero
2: y Arby.
4: Sí.
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10: A menos de un mes para el comienzo de una nueva edición de la Copa del Mundo, hoy en De Selección, Sergio Goycochea y equipo dialogarán con uno de los grandes delanteros que tuvo la selección de fútbol de Ecuador. Oriundo de Santo Domingo de los Colorados, nació el 24 de octubre de 1977 y fue un extraordinario centro atacante que la rompió por todos lados. Surgido de las inferiores de Emelec, pasó por una catarata de clubes como Puebla de México, Real Valladolid de España, Argentinos Juniors, Porto de Portugal, Barcelona de Ecuador, entre tantos otros equipos que tuvieron el privilegio de contar con sus goles. Con la camiseta de la selección ecuatoriana convirtió 16 tantos en 57 encuentros disputados, jugando 3 eliminatorias rumbo a la máxima cita mundialista, la Copa América de Paraguay 99 y 2 Copas del Mundo, Corea-Japón 2002 y Alemania 2006, certamen en el cual alcanzó los octavos de final. Damas y caballeros, con ustedes un verdadero goleador de ley, Jaime Iván Caviedes en De Selección.
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12: Muy bien, ahora sí le damos la bienvenida oficial, Iván querido. ¿Cómo estás? Bienvenido de selección.
13: Goico, agradecido y por la diferencia, y no soy mucho de entrevistas, así que por acá en el país me caracterizo por eso, pero no, cuando me dijeron que iba a hacerla contigo, dije, bueno, antes, yo lo hubiera pedido hace mucho, igual gracias por la diferencia.
12: Bueno, muchas gracias, Iván, de verdad, gracias por tu tiempo. Bueno, te vemos relajado, ¿no? Ahí con un buen paisaje de fondo. Contame un poquito cómo son tus días, qué haces hoy, antes de meternos ya más en lo futbolístico.
13: Nada, vivo, como se comentó hace un rato, una vida relajada, donde siempre soñé. Yo soy del campo, tuve un accidente desde muy pequeño, a los 6 años, perdí a mis padres, entonces no viví en la ciudad, me fui con mis abuelos, eran inmigrantes de acá de Ecuador, eran fuera del país, entonces crecí de 6 años, más o menos, hasta los 14.
12: Sí.
13: Empecé el tema allá en una ciudad grande como Guayaquil para poder jugar profesionalmente. Ya en 2 años, 16 debuté, 17, 18 me consagré, digamos así, al fútbol ecuatoriano, y a los 19 estaba en Europa.
12: Claro, todo muy rápido.
13: Sí, fue rápido. El tema que se adelantó un poco, al mismo tiempo no jugar mucho acá en el tema profesional, porque rompí el récord. Récord de goles del Tano Lisiardi, un jugador argentino.
12: ¿Cuánto hiciste? ¿43 goles en un año?
13: 43, por ahí uno hay duda que se lo pusieron un compañero, pero bueno, uno más, uno menos. El récord era de Lisiardi, de 36, un jugador argentino que hizo mucha historia acá en Ecuador, y logré pasar con una corta edad. Entonces empezaron a venir los equipos, no habían jugadores fuera del país, o había uno que dos, entonces a Europa fue el salto que di, digamos, a muy temprana edad.
12: Sí, veíamos las imágenes ahí en el club de presentación, jovencísimo estabas.
13: Sí, estábamos jóvenes en esa época.
12: Nah, estábamos más jóvenes, nada más. Ahora estamos mejor. Iván, bueno, hablando de goles, digo, tenés el récord ese de 43 goles, pero metiste uno que seguramente guardarás especialmente, que tiene que ver con el que sirvió para clasificar a Ecuador a una Copa del Mundo.
13: Sí, ese gol tiene historia. Muchos años antes dije que lo iba a hacer, tal vez en un tema de 13, 14 años en la escuela o donde vivía, teníamos esa frustración de no clasificar a un mundial, y dije, voy a hacer el gol de clasificación al mundial. Así que años después se dio, entrenaba, vivía para ello. Lo de goleador del mundo quedó de paso, digamos así, fue parte de. Y lo anecdótico, que meto el gol de cabeza, y no tengo muchos goles de cabeza, tengo de chilena, de taco, de rabona, y no de cabeza. Jugaba con la dupla, y hay una gran persona, y mi hermano, que es el Team Delgado, y él era su fuerte, el de cabeza, pero bueno, estuve ahí, me preparé durante muchos años para ese momento, y lo anecdótico que siempre en la prensa yo lo decía durante toda esa eliminatoria, algunos no me creían, pero en el camino se forjó la historia, digamos, que marcamos un antes y un después para el fútbol ecuatoriano.
12: Claro, bueno, ahí estamos viendo imágenes, un estadio repleto, vivando el gol, que significaba el paso a la Copa del Mundo.
13: Muchas cosas que pasaron a lo largo de la eliminatoria, porque bueno, el bolillo en algún momento decía, y lo corroboré, que lo más bonito de un mundial son las eliminatorias, más las sudamericanas, que se las vive de otra manera, digo, a nivel mundial. Claro. Pero la etapa esa de empezar a unirnos nosotros, el país, directivos y la prensa mismo, entonces partido tras partido de eliminatoria, y luego se dio, y ya es como la cerecita del pastel, digamos así.
12: Claro, digo, pasó mucho tiempo de aquel 2002, estamos en la puerta de un 2026, y obviamente lo que para vos, o lo que sucedió contigo, que fue inusual para la época, un jugador ecuatoriano salir tan joven al fútbol europeo, hoy el fútbol ecuatoriano está parado de otra manera. De hecho, en algunos días va a haber dos ecuatorianos en final de Champions. Digo, ¿cómo se está viviendo esta previa en Ecuador?
13: La selección ahora, la actual, me invitan a soñar. Quisiera jugar en esta, que en mi época teníamos una mentalidad más de aguantar el balón y a ver qué podemos hacer arriba. Vuelta ahora, la jerarquía que tienen ya una generación antes de la que está ahora, creo que ya cambiaron los tiempos, cambió la mentalidad. Eso nos costó mucho en mi etapa en la selección. Ya en el 2006 fue diferente. En el 2006 ya llegamos a octavos, enfrentamos a Inglaterra. Pero en sí esta selección me invita a soñar mucho por la jerarquía y por todo lo que están consiguiendo los chicos fuera. Lo dijiste ahora, la final de la Champions, uno siempre quería por un equipo u otro decir quiero, le voy a este o al otro. Pero ahora tenemos los dos referentes de la selección, a Piero y a Pacho, en cada uno en un equipo diferente.
12: Claro. Digo, hablaste así, tocaste el 2006, digo, más allá del gol a la clasificación, también tenés o tuviste la oportunidad de tener la sensación de hacer un gol en mundialista.
13: Nada, ese gol fue, bueno, yo a cada gol le pongo un nombre.
12: Sí.
13: El gol de clasificamos al mundial es el gol de todos, porque la empujamos todos. Queríamos entrar a esa cita mundialista por primera vez, imagínate, se cambió la historia. Pero el del 2006 fue un poco más sentimental, es un gol emotivo, es un gol dedicado a un compañero que perdió la vida unos meses antes y Otelino estaba también ya parte de la selección, entonces quería rendirle homenaje. Y no solo a él, yo creo que a muchos jugadores que trascendieron a nivel local y nunca pudieron exponer su fútbol en nivel internacional de todas las épocas. Entonces sí, fue un homenaje
12: a
13: ese jugador que no estaba presente, pero estaba.
12: Ahí estamos viendo imágenes del gol, por supuesto, y del festejo tan particular.
13: Sí, Otelino lo celebraba de esa manera. Aparte, tenía ritmo porque él bailaba. Yo no bailo ni no coordino en el baile. Entonces, solo lo hice. Lo anecdótico, y lo contó el Bolillo hace poco, Luis Fernando Suárez era en esa selección. Yo pregunté al árbitro que si me iban a sacar a María, porque sabes que en un mundial dos a María no juega 7 partidos. Entonces, yo aún así con esa duda, realicé el festejo porque era algo que tenía pensado desde unas par de semanas antes. El primer partido no me llegó la máscara, eso es también anecdótico. Jugamos contra Polonia, entré al cambio, estuve un mano a mano con el arquero y mi virtud siempre fue definir. Entonces lo que hice fue tocársela al team y la empujó. Pero una cosa más con la otra y se dio el día que tenía que darse, un día antes me llegó la máscara y ahí está el gol que recuerdan todos, un gol emotivo.
12: Qué bárbaro. Mirá, con Alemania, ¿no? Difícil, aparte, porque es un gol a un campeón del mundo también, ¿no? No es que es cualquier selección la que tenés enfrente.
13: Estábamos clasificados en ese partido, prácticamente estábamos esperando ya rival, o creo que ya se nos venía y sabíamos que nos tocaba Inglaterra, que fue un partido, de principio a fin, como hubiese querido jugar más minutos. Yo decía que había llevado 3 goles para el Mundial, así que solo pude marcar uno.
12: Está bien. Iván, me dijiste que esta selección ecuatoriana invita a soñar. Desde afuera lo que vemos, una selección muy sólida, que no es poca cosa para este tipo de competencias cortas, donde mantener el cero en tu arco es muy válido. Y te invita a soñar. ¿Qué te imaginás? Porque está para dar el salto, para atravesar ese mojón histórico.
13: Te hace algo de referencia en el país la falta de gol, tal vez en la selección. Pero goles individuales los tenemos, porque todos los jugadores que están siendo convocados a la selección han marcado muchos goles en sus equipos. El tema ya consolidar en la selección creo que se le está faltando un poco. Pero tenemos una carta que ahí está, Ebner. Ebner, cada vez que juega un mundial la rompe, creo que mete uno o dos goles y ya queda como goleador histórico, jugador ecuatoriano en los mundiales. Entonces también está la esperanza, hay mucho en él, pero yo creo que viene, hay chicos que se van a consolidar y desde el medio campo, imagínate lo que tenemos ahora con Moy,
12: claro,
13: y con, algunos aparte grandes jugadores que son...
12: Con la amnistía, que le levantaron amnistía a todos, puede jugar, Moy.
13: Sí, no, nos invita a soñar. Realmente, a mí estoy muy ilusionado en lo que podamos conseguir en este Mundial. Por lo menos llegar a la final, digo yo. Así que no digo campeón del mundo, ojalá se dé, pero nosotros dejamos un peldaño, digamos, en el 2006, en octavos. No soy de pensar que con cuarto ya somos bien. O sea, pues si empieza un torneo, tienes que pensar en el título siempre y quedar campeón.
12: Mm. Iván, digo, por actualidad, en este último tiempo, se habla del dominio sudamericano, de Argentina, de Ecuador, de Colombia. Contame un poquito qué diferencia ves con Argentina y con Colombia.
13: Yo creo que nosotros estamos un poquito más arriba con el tema de Colombia por lo mostrado por los chicos en la eliminatoria. Eso es un medidor muy, muy claro. Acá siempre en Sudamérica, tú sabes que Brasil y Argentina ya son protagonistas siempre en los mundiales. Entonces, descartado de ellos, creo que nosotros somos los que tenemos grandes posibilidades de avanzar en lo más alto en lo que es los equipos, las selecciones sudamericanas allá en el mundial.
12: Exacto. Digo, ¿te gusta esta versión de 48 selecciones?
13: Soy un poco a la antigua, creo. No mucho. Se pierden muchas cosas. Hay posibilidades para más equipos también. Nosotros recordar que en la eliminatoria jugamos con 3 puntos menos. Igual logramos llegar a una tranquila clasificación ya cuando están los resultados, no durante la eliminatoria. Pero no, yo me quedaría con la versión de que se jugó durante muchos años.
12: Iván Cavies es el que está hablando. Digo, con esta visión que tenemos de afuera, que recogemos elogio hacia Ecuador, esto que pensás vos, que están para dar el salto, que tienen un buen grupo, chicos jóvenes que se agregan, la confirmación de muchas figuras en grandes clubes de Europa, así todo, en algún momento Becasés, el entrenador, está como muy resistido, más allá de que todos hablan de que Ecuador tiene una gran selección.
13: Sí, se habla mucho del tema de Cacese acá. Yo invito a todos los ecuatorianos, a todos los que queremos a nuestro país. Yo también no estaba muy de acuerdo en el tema de escoger a ninguno de los que estaban en la lista, mejor dicho. Yo te digo a mis propios, es una opinión muy personal mía. Quería un entrenador europeo, digamos así, por la cantidad de chicos que estaban afuera. Pero bueno, ya ahora yo creo que todo el respaldo tiene que ser hacia ellos y invito también a todos los ecuatorianos en sí. El periodismo dividido también, entonces esperemos que ya mientras pasen los días y nos acerquemos al Mundial, nos mostremos como una sola fuerza, porque es importantísimo que encontremos el apoyo en todas las áreas para lo que viene. Y Becasés, como te digo, está ahora entrenador, está al frente, ha hecho un buen trabajo, clasificó al Mundial, tiene buenos resultados. Te quería comentar algo, aparte sí. de la selección de ahora, a mí sí. me invita y me ilusiona mucho más la generación que viene. Recuerda eso.
12: Está grabado.
13: Hay unos chicos impresionantes que están saliendo desde muy jóvenes ya y están teniendo ya esa jerarquía y ese camino ya europeo, digamos así, o en las grandes competiciones a nivel del mundo. Entonces, no solo esta aquí selección es la que me invita a soñar, la otra es la que la añoro y la espero también, porque creo que podemos avanzar mucho más de lo que podemos llegar con esta.
12: Iván, dijiste que te gustaba un técnico europeo. ¿Tuviste algún tipo de asesoramiento con la Confederación Brasilera que terminó no solo contratando a Ancelotti, sino que ahora le renovó hasta el 2030?
13: Sí, son cosas que se manejan ya adentro, por ahí, tema federación acá, confederación, mantengo al margen porque son temas que no los conozco adentro, pero una visión desde afuera, yo creo que un entrenador, un jugador o cualquiera que le hagan un plan de trabajo a largo plazo, o con resultados inmediatos, porque Brasil sabemos lo que es, sí. No tiene resultados, igual se va. Entonces yo creo que era para apaciguar un poco algún tema de conflicto interno que pudo haber habido allá.
12: Claro, o sea, como decía, un poco de tranquilidad, ¿sabes? Vamos a trabajar tranquilos, la cosa está resuelta más allá del Mundial, para que pongan el foco en la Copa del Mundo.
13: Sí, me imagino que ese es el mensaje final, y cuando hay un entrenador de selección siempre... más que por los resultados, es la identidad que le va mostrando al país. La adaptación no es de los jugadores hacia el entrenador, ahí es más de el entrenador adaptarse a los jugadores y mostrar todo eso dentro de la cancha y con resultados, más una selección como la de Brasil. Claro. Acá nosotros también ya estamos siendo exigentes y eso está bien, porque queremos también resultados, no solo ahora en lo que se viene en el Mundial, también en las Copas América y no solo en eliminatorias, pero se van a dar, yo tengo mucha fe en eso. Como te digo, la generación de ahora me invita a soñar, pero espero aún más la que viene después.
12: Exacto, digo, es decir que el entrenador se tiene que adaptar a los jugadores, que es un poco lo que le reclaman a Bielsa en Uruguay.
13: Sí, también se maneja mucho el tema interno de conflictos a veces con ideales, pero yo creo que tiene que haber un equilibrio como en la vida misma. Saber llegar al jugador es importantísimo, más en una selección, en cualquier que sea el país, porque no son jugadores que habitualmente están jugando, allá solo mantenimiento, entrenamiento, poco entrenamiento y a la cancha, cada uno ya sabe lo que tiene que hacer, entonces todos los convocados que sean por diferentes técnicos de diferentes países ya saben lo que quieren y cómo deben de jugar. De ahí los otros conflictos ya internos con directivos y con la prensa misma, que es muy fuerte, no a nivel de votos ni decisiones, pero sí empuja a veces a tomar ciertas decisiones que comprometen mucho a la estabilidad, sobre todo de un selección y de un país.
12: Iván, ¿a qué atribuís el crecimiento futbolístico de Ecuador? Digo, que hoy lo pone cerquita de Argentina, Brasil, por encima por ahí de Colombia y las demás selecciones.
13: Al trabajo de hace mucho tiempo con un equipo en especial. Bueno, empezó tal vez el tema con categorías menores, con Liga de Quito, cuando empezó, se quedó campeón de la Libertadores, empezaron ya un tema de a los chicos y los proyectando, no solo jugar fútbol era patear una pelota, sino darle un tipo de jerarquía diferente, de estudio, de proyección. Luego se estancó un poco ese proyecto de Liga de Quito y pasó a Independiente. Independiente rompió esquemas. Primero, las canchas son como las europeas, entonces ya tenían esa visión. Luego le dan estudio a los chicos. Luego los van preparando emocionalmente y psicológicamente para lo que se les viene. Entonces, acá lo que revolucionó el fútbol ecuatoriano y darle el 100% de mérito es todo lo que hizo Independiente del Valle en todo lo que fueron campeonatos nacionales, en juveniles, en campeonato nacional y campeonato internacional, porque Pacho, y Moy y algunos jugadores que ya han salido al exterior ya vienen en un proceso siendo campeones acá en Independiente. Claro.
12: Pasaste muy rápido, otro hito en tu carrera, haber sido campeón con la Liga de Quito, de hecho es el único equipo ecuatoriano que logró este trofeo.
13: Sí, eso fue en el 2008, yo creo que de ahí faltó continuidad en esa área y como reitero y repito, el tema de Independiente fue una locura, fue una visión a largo plazo, yo creo que fue así, pero le dio resultados a mediano y a corto y a mediano plazo. También hay muchos jugadores que son de Independiente, salen, claro, pero que lo iban haciendo scouting en todo el Ecuador y chicos jóvenes que lo van recogiendo y le están dando una vida en el aspecto futbolístico sin descuidar la alternativa, que es también ser profesional en alguna otra área. Y eso es importantísimo recordar también a los chicos, porque tú sabes que el país ahora está viviendo una situación media complicada, como en Sudamérica mismo, el tema de darle ese amor propio, esa identidad, esos principios y valores que a veces en la casa, por hogares institucionales, con diferentes situaciones, no se tienen, todo eso lo implementó Independiente, es más que un equipo, es una institución, y ha formado grandes jugadores, y son la base principal de lo que es la selección.
12: Iván, ¿qué podemos agregar de Lionel Messi?
13: No, tenemos para hacer mi programa, para mí hay tres clases de jugadores, el que nace, el que se hace, y el que nace y se hace. El primero, el que nace casi nunca llega a profesional, porque jugaba bien de pequeño y se conformó solo con ser diferente. El que se hace es el segundo, ahí lo pongo a Cristiano Ronaldo, que se hizo a base de esfuerzo, trabajo, disciplina, constancia, perseverancia. Y el tercero es el que nació con algo y se hizo en el camino, ese es Messi.
12: Qué bárbaro, me gustó la definición, no la había escuchado nunca, mirá, la vamos a registrar, Iván querido. Pero bueno, el fútbol este es tan loco, como decimos, y es tan... Hay un dicho muy famoso aquí en nuestro fútbol de un excelente periodista que dice que el fútbol es la dinámica de lo impensado. Tal es así que todas las controversias que, por ejemplo, llevó la designación de Scaloni sin experiencia en un equipo, y mirá cómo dio vuelta a la película para ganar todo con la selección argentina.
13: Sin experiencia, pero con mucho trabajo y con una preparación y una mentalidad que era solo tener la oportunidad. Hay personas que triunfan en la vida a base de la experiencia que van teniendo, pasan durante muchos años procesos y luego llegan. Hay otros que se preparan para toda la vida, tal vez para esa única oportunidad que se le puede presentar en la vida, y eso pasó con Scaloni. Yo soy en Sudamérica hincha completo de Argentina, tengo por ahí temas también en Brasil, pero siempre me identifiqué mucho con el fútbol argentino.
12: Iván, ¿estamos preparados para alguna sorpresa o van a ser los mismos de siempre que lleguen a las instancias finales en esta Copa del Mundo?
13: Cambia un poco la temática y la visión por el mismo hecho de cambiar el tema de las selecciones. Yo creo que hay cierta ventaja para selecciones que pueden fallar la primera ronda y la segunda recuperarse, aunque casi siempre el que llega apretado en la primera etapa para pasar a la segunda, en este caso creo que hay 16avos ahora, ¿no?
12: Sí.
13: A octavos. Si te costaba un poco entrar a esos octavos en los mundiales pasados, a veces son los equipos que ganaban campeón. Entonces, ahora hay cierto tipo de posibilidades porque se ha incrementado el tema de los
12: clasificados,
13: de las selecciones para seguir avanzando, pero va a haber más fútbol, va a haber más emociones, digamos así. No estoy de acuerdo mucho con que se haya cambiado, pero a veces lo nuevo asusta, o al no conocer esta temática que se viene, no hay una visión clara de cómo va a estar. Entonces vamos a disfrutar de este mundial y luego sacar conclusiones y tener ya un criterio más consolidado.
12: Iván, nuestro programa se llama De Selección y la última pregunta tiene que ver con eso. Para Iván Caviedes, ¿qué es ser de selección?
13: Para mí el mayor orgullo que puede tener un deportista, en mi caso futbolista o solo jugador de fútbol, tal vez en toda mi vida soy muy autocrítico, me faltó un poco más de profesionalismo por el mismo hecho de que extrañaba mucho a mis abuelos. Más allá que el fútbol, una profesión, hay una vida y pasamos por muchas situaciones, entonces no logré consolidarme, pero sí dejé uno que otro chispazo, por lo menos para marcar la historia del fútbol ecuatoriano, y contento, bendecido por todo, y haber representado a mi país es el mayor orgullo que puedo tener. Me recuerdan por un gol de cabeza, así que...
12: Pero por algo, vale, que te recuerden por algo en este mundo vertiginoso y rápido, que tengan un recuerdo es muy válido, ¿eh?
13: Sí, nada, yo siempre jugué para la gente, ¿no? Siempre jugué para la gente, mi fútbol siempre fue para la gente, y lo disfruto aún cuando voy a jugar por acá, alguna pichanguita por ahí, la gente siempre me recuerda con mucho cariño, y estoy agradecido con Dios por haber dado la oportunidad de vestir los colores de la tricolor.
12: Iván, querido, gracias por tu tiempo otra vez, te dejamos disfrutar de ese bello atardecer ecuatoriano que se ve detrás tuyo. Un abrazo grande y buena vida.
13: Otro para ti, bendiciones, y nada, a todos, nunca pierdan la fe, bendiciones.
12: Bendiciones, ahí estaba, Iván Caviedes.
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2: Le voy a preguntar a él en qué anda. 22 años tiene Joaquín Martínez Gauna, el oso, sí, el oso Gauna, jugador del Sevilla, que nos dijeron, bueno, Francisco maneja info de selección en su momento, que Scaloni había puesto ojos en él. Joaquín, querido, bienvenido, un placer, un gustazo hablar con vos. ¿Cómo va?
3: Hola, muy buenas, ¿qué tal? Igualmente.
2: ¿Cómo estás? ¿Estás en Sevilla?
3: No, ahora mismo estoy acá en Torrevieja, en Alicante, donde somos nosotros. Y bueno, ya descansando, terminó la temporada, desconectando con la familia y disfrutando de casa, de los amigos y sobre todo de la familia, obviamente.
2: Muy bien, Martín, un placer. ¿Y cómo es el que no conoce tu historia, digo, tu ligazón o tu conexión con nosotros, con Argentina?
3: Y bueno, viene todo de mis padres. Ellos se vinieron, si no recuerdo mal, 1 o 2 años antes de que yo naciera. Se vinieron para España y nací acá. Y bueno, como mis padres se buscaron el trabajo acá en España, y ahí caí yo. Y nada, y me crié acá en Torrevieja. Y pues, como mi padre ya saben, está muy metido en el mundo del fútbol y pues me enganchó ahí, me metió por ahí y de ahí hasta ahora. Salió todo bien, gracias a Dios.
4: Joaquín, para quien no te tiene tan visto aquí en Argentina, ¿cómo definimos tu posición dentro de la cancha? Porque obviamente salta la noticia en la búsqueda de Scaloni por un lateral izquierdo, por un 3. Pero tengo entendido que vos puedes hacer toda la banda, también incluso como mediocampista a veces, o carrilero.
3: Sí, sí, como vos dijiste, bueno, soy un jugador bastante polivalente, en el que se adapta a cualquier posición, con tal de jugar al fútbol, eso me da igual en qué posición jugar, me adapto muy bien a cualquier posición, pero sí, la explosión así, por así decirlo, en el fútbol profesional ha sido de lateral izquierdo, carrilero, y bueno, esa realmente mi posición en la que me veo en futuro. Es verdad que puedo jugar en varias posiciones, más de extremo, con un lateral más abajo y de carrilero. Así que en eso, yo a mí me gusta jugar en cualquier posición, como ya te he dicho. Me adapto a cualquier cosa, pero como ya saben, en la explosión del fútbol profesional fue de carrilero y en la que hoy en día se podría decir que es mi posición.
4: ¿Cómo fue, Joaquín, ese momento en el que te enteraste o llegó a tus oídos o cómo pasó que Scaloni y su cuerpo técnico te estaban mirando para tenerte en cuenta y después, bueno, que dijo públicamente que eras seleccionable?
3: Fue un momento, la verdad, que muy, muy, muy emotivo, de mucha ilusión, muy contento, la verdad, y la verdad que muy feliz. Es un sueño que uno lleva buscando de siempre. Yo tenía claro de que donde yo quería jugar, si era un futuro muy lejano, era la selección argentina. Mi padre, toda mi familia es argentina, me inculcaron eso desde chiquito y tenía claro eso. Y en cuanto salió eso, pues la verdad que fue una sensación muy, muy bonita de mirar atrás y ver todo lo que ha pasado y llegar hasta ese momento que una persona como Scaloni te menciona así, para estar muy contento, la verdad. Pero bueno, toca seguir, ese sueño está ahí y a seguir trabajando, no queda otra para que eso llegue algún día, y con el sueño de un niño pequeño de que eso algún día llegue.
5: Para recordar justamente lo que te decía Barbie, lo que recordabas vos, vamos a escuchar lo que decía Lionel Scaloni cuando en la última conferencia de prensa ante los amistosos le preguntaban por vos.
6: Bueno, es seleccionable, lo hemos visto, sí, hemos visto varios partidos, ha jugado muy bien contra el Betis, ha entrado bien, el Clásico, y forma parte de una lista que seguimos. En base al rendimiento ya veremos, pero sí que lo hemos visto.
5: Con respecto a esto, obviamente lo que te preguntaba Barbie, ¿cuándo o desde cuándo vos ya tomaste la decisión con tu familia, como decís vos, que los colores celeste y blanco, si alguna vez jugás en la selección, iban a ser los tuyos?
3: Eso era de pequeño, lo tenía muy claro. Eso no fue ahora más de mayor ni nada. Eso,
4: nunca fue duda.
3: O sea, eso no fue duda nunca. Eso lo tenía muy claro de chiquito. Es lo que yo quería, con lo que sueño siempre. Para mí, tocar la selección, no hay cosa más grande que esa. Y la verdad que ojalá se dé algún día. Yo trabajo día a día para que ese momento llegue algún día. Como ya te he dicho, para mí no hay nada más en el fútbol, en lo personal, que tocar la selección argentina y jugar con ella. Y para mí eso, no había duda en eso. No había duda. Eso lo tenía muy claro de chiquito y lo tenía muy claro. Eso también es importante.
2: Mirá qué título, ¿eh? Con Joaquín Oso Gaun hablamos, sí, de 22 años en el Sevilla, seguido por Scaloni, con un acento español notorio.
7: Sí.
2: Joaquín, te presento a Fabián Cubero. Del otro lateral jugaba Fabi a veces, ¿no?
7: Sí,
2: del derecho. O de volante central.
7: Exacto. ¿Cómo estás, Joaquín?
3: ¿Qué tal? ¿Cómo estamos? Encantado.
7: Igualmente. ¿Tuviste en algún momento algún rumor o algún pedido de parte de las selecciones juveniles de España, de la mayor?
3: No, de selección española y eso de chiquito, en inferiores, no, nunca tuve ningún llamado así como tal, nunca se acercaron, pero eso, nunca se dio el caso y eso, nunca se dio.
5: Y recién Scaloni, obviamente esta declaración fue en la previa, en la antesala del Clásico Andaluz, el Clásico Sevillano que disputaste, que en gran nivel. ¿Cómo vivís vos esto de estar tan identificado, tan joven en tu club?
3: ¿Cómo? Perdona la pregunta.
5: ¿Cómo sentís vos esto de estar tan identificado, tan joven, en un club de tanta exigencia como uno de los dos grandes de la ciudad de Sevilla?
3: Y bueno, con total normalidad. Yo soy una persona muy tranquila, muy serena, que es, se toma todos los momentos que le van pasando por la vida con total normalidad, con tranquilidad, que bueno, que eso es lo que me lleva al final a sacar el rendimiento que últimamente estuve sacando, para que no se vayan las, por así decirlo, como te digo, no vengan los nervios, no vengan las inquietudes y tomar todo con normalidad y con tranquilidad y es la forma con la que pienso que hay que llevar las cosas para actuar de la forma que pues últimamente estoy actuando, jugando en el campo. Así que eso, yo me lo tomo con mucha normalidad, tranquilidad y es lo que pienso que es la mejor forma de llevarlo, la verdad.
4: Joaquín, más allá de que ahora vas a seguir trabajando para ver si en algún momento se puede concretar ese sueño de la selección argentina, teniendo esta identificación, ¿te gustaría, no para allá, pero en el futuro, quizás, quién sabe, jugar en algún equipo del fútbol argentino o en algún club?
3: Ese es otro sueño también que viene de chiquito. Eso no había opción, es eso y no hay más, porque mi papá me lo inculcó de esta forma y mi sueño, obviamente, es jugar en River algún día. Para mí... es lo más grande, no, desde chiquito nos levantamos a las 4 de la mañana para ver una final, un partido, un clásico, con mi papá nos levantaban y como locos lo vivíamos y eso para mí no es otro sueño, como te digo, también viene de mi abuelo, de parte de mi padre, de papá, por cuestiones que pasaron no pude estar en la final del Bernabéu que mi padre y mi hermano fueron. Es algo que me hubiera gustado mucho vivir, pero bueno, eso no hay opción. Es un sueño también que algún día, para mí, uno de los mayores, hay muchos sueños obviamente que uno tiene,
2: sí,
3: esos objetivos que uno tiene, pero uno de esos sería, como te digo, para mí el más grande, obviamente, es jugar en la selección argentina. Y luego también, si algún día se puede dar, uno nunca sabe lo que puede pasar y lo que se puede llevar en la vida, pero si si algún día me gustaría jugar en el Monumental. Como
2: mirá qué lindo. Bueno, tenés 22 años, Joaquín, todo se puede. Y te pregunto por jugadores argentinos. No sé si mirabas de más chico, de River, de Selección Argentina, mismo de esta escaloneta de ahora, de que va al Mundial. ¿Te identificás con alguno o tenías algún tipo de póster de alguno de ellos?
3: A ver, no vamos a dudar de que mi ídolo es el Messi, eso no hay duda para cualquier argentino, es Messi y eso, identificarme con un jugador, la verdad que me cuesta identificarme con un jugador como tal, porque siento que soy un jugador un poco diferente,
2: sí.
3: Hay versátil. Muchos jugadores que me pudieran parecer, pero me cuesta identificarme con un jugador, la verdad. Soy un jugador bastante potente, como ya te dije antes, polivalente, con muy buen pie, con mucha garra, muy competitivo, que eso, y me cuesta con identificarme. Soy un jugador muy dinámico y eso.
5: En esto de las ilusiones que nos contabas de jugar con la selección, de en algún momento volver o jugar en el fútbol argentino y poder jugar en River, ¿has compartido equipo y plantel con Gattoni? ¿Lo has hablado con él?
3: Sí, yo lo he hablado con él. Un muy buen amigo, llevo muy buena relación con él. Y la verdad que bien, sí, eso lo hablé con él y la verdad que él lo sabe. Para mí eso es un sueño, algún día tocar River.
4: Y Almeida, Joaquín, ¿cómo fue tenerlo de entrenador? Si tuviste charlas con él, ¿cómo pegó también su salida en el momento en el que estaban?
3: Pues Matías, la verdad que lo tengo como si fuera yo, literalmente como un padre. A mí fue el que me hizo debutar en la primera. Estoy súper agradecido, la verdad, a él y a todo su staff técnico, su cuerpo técnico, el trato que me dieron. La verdad que fue duro su salida. A mí lo personal me dolió bastante. Pero bueno, así es el fútbol. Las cosas van y vienen. Y bueno, con Matías una relación excepcional. He aprendido muchísimo con él. Y la verdad que es un orgullo haber sido jugador suyo y la verdad que le deseo lo mejor en sus etapas nuevas y ojalá le vaya muy bien.
5: ¿Vas a venir a Argentina? ¿Cómo es cuánto conoces de tu país en realidad?
2: Claro.
5: Si tenés pensado venir en el corto plazo.
3: Sí, a ver, ahora el jueves tiro para allá con mi hermano, vamos a visitar a la familia después de tanto tiempo porque por distintos motivos nunca se pudo dar, porque siempre cuando mis papás se vinieron para acá, prácticamente cuando nosotros nacimos íbamos prácticamente todos los años para Argentina a visitar a la familia, pero con el tema del fútbol, las pretemporadas, se acortaban tal y demás, era muy complicado ir y también económicamente nos costaba bastante.
5: Sí.
3: Entonces nunca se podía dar, si no recuerdo, llevamos 11, 12 años sin ir, de ir todos los años a después de 11 o 12 años sin ir, y ahora pues bueno, vamos a ir para allá el 4, vamos para allá a visitar a la familia con muchas ganas y con ganas de ver a Argentina después de tanto tiempo, la verdad.
5: ¿Cómo es el viaje? ¿Vas a recorrer algo más o solo visitar a la familia?
3: No, sí, llegamos a Asunción el jueves, si no recuerdo mal, y nos recogen ahí la familia, vamos a estar en Reconquista
2: el de Batistuta, el Polvati.
3: No? Sí, ahí, de ahí nuestra familia.
7: Ah, mira.
3: Y de ahí vamos, luego vamos a estar una semanita ahí con la familia, visitando todos los primos, los abuelos, los tíos, todo.
2: Qué lindo.
3: Y de ahí vamos a ir a Buenos Aires a visitar también, que siempre visitamos con nuestros padres, con de chiquito, y queremos visitarlo, que vamos a ir con mi hermano, visitarlo así un poco más de chaval y disfrutar un poquito más de lo que es Argentina
7: bien,
3: y Buenos
7: bien.
3: Aires.
7: Cuando están ahí con tu familia, ¿se le escapa alguna putadita en nuestro idioma argentino, no? ¿A tus viejos?
3: Claro.
7: ¿Sí?
3: Claro,
7: ¿el boludo claro, se escucha, sí. no? ¿De fondo?
3: Mucho, claro. El pelotudo también, todo.
5: Y mucho asado.
4: La comida, claro.
5: Oh. ¿Sos buen asador?
3: No, yo no. La verdad que no. Mi padre hace muy buen asado, muy, muy buen asado. Y bueno, mi hermano más o menos le tira también, se defiende.
5: Bueno, hay que acercarse a la parrilla ahora cuando vengas. Tenés que pedirle.
3: Sí, para mí el Messi del asado es mi abuelo. De parte de mi padre, eso no sé qué tiene, si una varita mágica o qué tiene, que son los asados, son un espectáculo.
2: Y ahora lo
3: vamos a ir a disfrutar.
2: Y Joaquín, ¿de dónde viene Oso? El apodo Gauna, pero Oso.
3: Y bueno, a mi papá en Argentina le llamaban todos sus amigos Oso. ¿Por qué? Eso ya no me lo preguntes porque no lo sé.
2: Quedó.
3: Es algo que nunca voy a saber.
7: Dios.
3: Pero a mi padre le llamaban Oso. Y bueno, y acá en el club donde empezamos de chiquitos, habían dos Joaquines en el mismo equipo y siempre nos damos vuelta. Siempre nos llamaban Joaquín y los dos nos damos vuelta. Y llegó un momento que nos cansamos.
7: Claro.
3: Porque era, no, nos cansamos. Y en un entretiempo de un partido, mi papá le dio por eso, porque ya casi en una jugada casi que no meten gol. Y en un entretiempo de un partido, mi padre se le ocurrió la magnífica idea de decirle a todos los compañeros y cambiar qué hacemos, qué solución buscamos para
2: que
3: no pase más. Sí. Y se le ocurrió la idea de llamarme a eso, porque a él le llamaban eso.
5: Menos mal que lo Fosito, porque hubiera sido, ¿no?
3: Sí. Y a mí al principio no me gustaba, la verdad,
5: claro.
3: Imagínate, que de chiquito con 7 añitos, 8 añitos me dijeran oso.
7: Claro, oso, osito. Claro.
4: No soy un oso.
3: Todos los compañeros se me empezaron a reír, y no me gustaba, y bueno, y con la tontería, claro, sí. El mismo equipo hicimos muchos amigos y se me quedó.
7: Bien.
3: Y bueno,
7: bien.
3: Y con el tiempo le fui cogiendo el gusto. Es un nombre, un apodo un poco atípico que llama la atención.
7: Sí.
3: Y la verdad que se le fue cogiendo el gusto. Y ahora, pues hoy en día, la verdad que muy feliz de tener ese nombre también por parte de mi padre que viene de él. Así que me gusta, la verdad, me gusta.
7: Bien ahí, ya que dejamos hablar un poquito de fútbol, ¿novia? ¿Tenés alguna novia española por ahí?
3: Sí, yo mi época, ahora hago mi cuarta temporada acá en Sevilla, pero tuve 4 años en Málaga, la conocí allí, se llama Marta, y ya llevamos para 7 años, vamos a ser, desde los 16 años llevo con ella. Una chica muy buena, la verdad, que me acompaña mucho, y la verdad que muy buena chica.
2: Y,
7: muy bien.
2: ¿Y entiende Marta tu pasión, tu amor por Argentina?
3: Obviamente, sí. La tiene que entender. O es
7: claro.
3: Eso o no hay. ¿Es eso o nada?
5: ¿Y no viene a conocer Argentina, Marta?
2: ¿O sí?
5: ¿Es con el hermano?
3: No hay opción.
2: ¿Con Gabriel?
3: No, porque ella estudia y ahora acá en España se le viene la época de los exámenes. Ella estudia enfermería y está full. Es imposible, no puede. Y claro, ella tiene que hacer sus cosas, ella se vale por sí sola, que es algo que es muy importante.
7: Claro.
3: Y bueno, ya habrá momentos, si Dios quiere, y va a venir a Argentina a visitarlo.
7: Ahí después le vamos a decir a Mariano que te pase el tema. Acá hay un tema con el nombre de Marta. Después le vamos a decir a Mariano que te la pase.
2: Sergio Bonal, decís.
7: Sí.
2: Y ellos tienen también a Marta Sánchez colgando en tus manos. Joaquín El Oso Gauna, estamos hablando, un pie bárbaro de 22 años. Con historia en Sevilla, pero que fue sondeado por Scaloni y que su sueño es jugar en Argentina, jugar en River. De esta selección, por lo que decís y pienso en tu versatilidad y aquella banda izquierda, ¿por ahí se podrían acercar los puestos o de Nico González o de Valentín Barcos? Digo, de los que hay hoy.
3: Sí, a ver, son jugadores que de muy alto nivel, en el que obviamente están ahí por algo y la verdad que ahora este Mundial hay que apoyarlos como un aficionado más y con muchas ganas de verlos y con una ilusión tremenda de sacar algo muy importante en este Mundial.
5: Te vamos a aprovechar, ya que sos de muchos años jugando la Liga, para conocer uno de los grandes candidatos que tiene este Mundial, que es España. ¿Cómo la ves a España o cómo se ven allí en España a 9 días de que comience la Copa del Mundo?
3: Obviamente acá en España se ven con mucha ilusión. A ver, yo obviamente como yo me siento un argentino y para mí mi sueño es ser argentino. Uh-huh. Pero obviamente eso no niega de que también me sienta español porque claro. España me lo ha dado todo, ¿me uh-huh. entendés? Y claro. Entonces, acá están muy ilusionados. La verdad que tienen una selección increíble con jugadores top mundiales. Y la verdad que como no hay que negar que tiene una selección y candidata a ganar el Mundial. Una selección increíble. Y eso, la gente está muy confiada y la verdad que tienen todas las papeletas. Es una selección que opta por ganar el Mundial y muy importante. Así que eso, la verdad que están muy ilusionados.
2: ¿Y te tocó marcar o enfrentarte con, pero por esa banda, calculo que a veces viene con la milla mal?
3: Sí, bueno, con Lamin tuve, 20 minutos, tampoco fue mucho y el resultado también no fue muy bueno para nosotros, pero sí, tuve ahí, no sé si 10, 15 minutos que jugué contra él. Muy buen jugador también, claro, obviamente.
2: Un poco impredecible debe ser.
3: Mm.
2: Bueno, me encanta esta charla con Joaquín El Oso Gauna, conociéndolo un poco. Con sus ganas de venir para estos lados, para Reconquista, para la tierra de Bati, y para tener en cuenta si ya Leonel Scaloni y cuerpo técnico lo vienen siguiendo, con 22 años nunca se sabe tu futuro que puede deparar. Joaquín, un gustazo para nosotros y gracias por tu tiempo también y por prestarte a charlar.
3: Igualmente, encantado de conocerlos y también súper encantado haber charlado un ratito con ustedes. Nada, muchísimas gracias a ustedes también.
7: Grande, Joaquín. Bien, no te olvides de llevarte alfajores cuando vengas, ¿eh?
3: Eso no se preocupen. Que
4: es media luna, sanguchitos de miga, hay un largo listado.
3: Todo. Tranquilo.
2: Bueno, abrazo grande y buen disfrute, buenas vacaciones.
3: Igualmente. Adiós, muchas gracias.
7: Abrazo.
2: A vos, muy bien la producción con Joaquín Oso Gauna, de 22 años, en Sevilla, proyecto de selección, si le puso el ojo Caroni. Por algo es.
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9: ¿Vieron que ayer Bielsa dijo que yo estuve en mi país, en Argentina, y acá escucho lo mismo, en Uruguay? Se ve que los rioplatenses pensamos de la misma forma. Y básicamente lo que sucede, ¿ellos siguen jugando? Fíjate, hace nada.
10: Ayer jugaron, claro.
9: Ayer jugó Peñarol
10: y perdió.
9: Claro, bueno. Entonces, viste, entre fútbol.
11: Hoy es la final en Colombia, por ejemplo.
9: Hoy la torneo. Postobó. Y entre final de Champions, que nuestros equipos, ellos tuvieron copas internacionales, ¿no? Los hinchas del City Torque, ¿cuántos son? Bueno, no tantos, pero estuvieron muy, muy contentos la semana pasada porque terminaron primero de grupo, ni hablar los de Nacional y Peñarol, diciendo. Entonces se ve que en Uruguay pasa lo mismo.
11: Exacto.
9: Yo creo igual que es un tema así más de época. No miramos mucho más a lo que va a pasar dentro de 10, 15 días. Hay tanta urgencia. Sí. Y dame, el futuro. Sí. El futuro pasado mañana.
10: Claro.
9: Por ahora estamos llenos de presente. Ahora se nos despejó el panorama porque no hay mucha competencia deportiva, no hay. Deportiva, futbolística, quiero decir. Roland Garros existe fuerte. Y ahí lo tenés. Eso que están viendo ustedes allá.
11: Sí.
9: Ahí está, mírenlo.
11: Mirá.
9: Se llama Mundial.
11: Mirá que
9: es un lindo invento.
11: Pero le ha sacado.
9: La verdad es que el que lo pensó, la pensó bien. Sí.
11: Ayer lo vi que le ha sacado casi una carcajada a Bielsa.
9: ¿Quién?
11: Lo vi. En la conferencia se terminó tan bien.
9: Claro.
10: Está grande.
11: Pero estaba con una sonrisa que veía en años.
9: Sí.
11: A Bielsa.
9: No sé en qué momento, pero seguramente. Bueno, él, empecé a decir, no conté. Él dijo, en mi país, acá se dice, no hay clima mundialista. ¿Y cómo no va a haber, dice, con todo lo que significa el fútbol, que hay un, que este es el sueño? Y después dijo, Berizzo, lo nombró así Berizzo, ni Toto ni Eduardo, cuando él asumió la selección argentina, dijo, ¿qué tal es la selección argentina? No, espectacular. Pero cuando salí del predio de Seiza rumbo al Monumental, te ponen una piedra de 1000 kilos en la mochila. Ah, espectacular. Entonces, con la presión que hay jugando para el pueblo y demás. Bueno, ya hablaremos de ello, pero a nosotros nos ocupa más los argentinos. Igual en unos minutos nos metemos en nuestros equipos porque hay novedades, ¿no? Es como que sobre todo los grandes no quieren soltar.
12: Y hoy hay un partido de Copa Argentina encima.
9: Hoy hay Copa Argentina, correcto.
12: O sea, sí. También tenemos nuestra actividad local medio de despedida.
2: Claro,
9: sí. Exacto. Hoy juegan en...
12: Hoy juegan en Arsenal. Sí. Huracán y Barracas Central.
9: Claro, porque bueno, ya se sabía que hay muchos equipos que dijeron que no querían jugar y bueno, sí. Otros evidentemente no les dieron esa chance. Uh-huh. ¿Qué jugador tiene en la selección Racing, por ejemplo?
12: No, Racing no tiene.
9: Ah,
12: no,
9: mira vos.
12: Hay 19 futbolistas.
9: Ah, porque Huracán tiene dos.
12: De nuestro medio en el que van a jugar el Mundial. Huracán tiene dos. Detrás de River es el club con más convocados.
9: Sí, pero son importantes los de Huracán como para hacerlos jugar hoy. Pero bueno, debe que ser... No sé. Debe haber sido. No debe haber querido ir acá. No creo que haya sido otra cosa.
11: Independiente lo mismo.
12: También dos.
9: Claro, Independiente.
2: Claro. No, Valo Sigalia.
9: Sí. Claro. Sí, sí. No, River tiene. Bueno, podría haber tenido.
12: Si sumamos Otamendi son 7, sino Otamendi 6.
9: Y todavía no se lo puede sumar. Se lo tendría que sumar el 1 de julio. ¿No?
2: Claro.
9: Yo vi en la prelista de Colombia, vi un nombre. Que vi una procedencia que nunca la había visto para un jugador de fútbol. Desempleado, decía.
12: Ah, bueno.
9: Porque Durán no tenía club en ese momento.
2: El Tata Brown.
12: Antes era libre.
9: El Tata Brown.
12: Antes le ponía libre.
9: Era libre. Claro. Sí, sí. Diego jugó sin club, porque él cuando va a Australia...
11: Exacto.
9: En el fin del 93, él estaba en Newell, pero claro, ya en enero estaba...
11: Ya se había ido de Newell.
9: Ya se había ido.
11: Sí, sí.
9: Qué bestia.
11: Jugó libre.
9: Qué bestia para ir a jugar un Mundial. Pensar que ahora decimos, che, ¿cómo llegará de ritmo tal que hace 17 días no juega?
11: Y el otro lo llamaron.
9: El otro había estado con Lito Pinto haciendo puntería.
11: Sí.
9: Tarantini antes, claro.
2: Bueno, el Tata Brown, 40 años, arrancaba el Mundial del 86 para Argentina.
9: Correcto. Sí, uh-huh. sí, con un equipo rival que fue... Si algún pibe nos escucha a esta hora, yendo a la facultad, que yo esté haciendo algún reparto, laburando, ¿por qué no, habiendo no ido al colegio, y quiere ver cómo se jugaba en otras décadas al fútbol, que ponga ese partido? Porque es así. El Mundial 86 sirve para ver verdaderamente cómo... Yo hace poco les decía que se había... O contaba sobre esa jugada que se viralizó, no sé por qué se viralizó, un desborde de Diego en la cancha de Colón, que pasa uno, el segundo le tira un trancazo, nosotros nos estaríamos levantando todavía, uh-huh. y él se levanta a la vertical perfecta cuando uh-huh. el rival estaba todavía tirado en el suelo, le llega un tercero y la toca típica, como digo, la toca cortita para después sacar el centro, porque él, entre otras cosas, tenía un tobillo impresionante,
11: claro.
9: así le quedó luego.
11: Sí.
9: El centro cae en el segundo palo perfecto, Pichi Escudero adentro, gol, de Boca. Bueno, ese día ya en Argentina lo sacudían fuerte, pero esa vez... Porque más se recuerda Camerún en el inicio del 90, y yo iría más a Corea, inicio del 86.
12: También.
9: Sí, ahí también, como repartió él también, claro. ¿no? Como él pegó la patada de una de las patadas de su vida.
11: Esa, o sea, esa famosa. Claro,
9: hay más imágenes del 90.
11: Hay más fotos del 90 que del tobillo.
9: Sí, pero quedó, pero fue más para Cani, porque en la velocidad, el primero no lo podía parar, y el segundo ya lo partía. En cambio, contra Corea, una locura. Y bueno, Gastón me decía en el pase que ellos pusieron un fragmento del relato de Víctor Hugo, y Víctor Hugo ya hablaba de Diego como el mejor del Mundial.
2: Sí.
9: Que era todo a ver, dicho, las cosas hay que analizarlas por contexto, en el contexto, ¿no? ¿Por qué Bilardo fue un adelantado? Porque hizo cosas que en ese momento no hacía nadie y que hoy nos parece normal. ¿Por qué Menotti fue un adelantado en la selección argentina? Porque planteó un tema de prioridad. Exacto. Para la selección, que en ese momento no lo era y hoy nos parece absolutamente normal, pero hay que ver lo que se hacía. Bueno, con los narradores en este caso, con los comunicadores pasa exactamente lo mismo. Mirar antes, establecer antes, sentenciar antes algo que para todos es normal. El comienzo de Héroe, le decía Gastón, uh-huh. ponen en los mismos escalones a Rummenigge, Hugo Sánchez, Elkjær Larsen, Laudrup, Francescoli, Butragueño y Diego. Y Sócrates, creo, ¿no? Decía él. Diego. Eran ellas las figuras, todavía no estaba claro el reinado. Había habido como una especie de transición desde la salida de Pelé, que había pasado ya un tiempo. ¿Cómo haríamos el arranque de Héroes 26 sin saber el final? ¿Cuántos candidatos a rey pondríamos? Lo pondríamos a Messi, naturalmente por lo que fue. Lo pondríamos a Cristiano, naturalmente por lo que fue. lo pondríamos a Mbappé, lo pondríamos a Lamín,
2: claro,
9: lo pondríamos a Vinicius. Sí, sí, Neymar, Neymar, Vinicius, quizá los dos.
11: Claro.
9: Sí, sí.
11: Mirá si Neymar...
9: Harry,
11: si
9: para yo a Harry Kane lo pondría.
2: Sí.
13: A Luis Haaland, Díaz. ¿Haaland no corre porque su selección no es candidata?
9: Bueno, ahí ellos pusieron a Hugo Sánchez, digamos, porque era más por anfitrión. Claro. Sí, ponele. Sí, sí. A ver, los goles no... Los goles son más importantes del fútbol, pero yo creo que para... Yo estoy convencido, lo estoy diciendo últimamente, con respecto a Mbappé y la diferencia que hubo con Messi y cada aspirante, donde también lo pondrían a un momento a Cristiano, que para ser el mejor del mundo tenés que ser desde la exhibición algo extraordinario, algo notable, desde la individualidad algo brillante, efectivo y estético, las dos cosas, pero también tenés que tener sentido colectivo. Sin sentido colectivo no sos el mejor del mundo.
11: Uh-huh.
9: Para mí Mbappé le falta ese sentido colectivo. Quizá a veces lo hace un poquito más en Francia.
11: Y a Cristiano también.
9: Claro. A ver, fue un goleador impresionante.
11: Sí, claro, pero Cristiano...
9: Quizás el mejor goleador de la historia del fútbol mundial, independientemente de la cantidad,
11: sí,
9: ¿no?
11: Sí.
9: Porque la cantidad lo pone solo ahí arriba.
11: Sí.
9: Pero más allá de la cantidad, quizás haya sido el mejor goleador.
11: Sí,
9: porque
11: seguro.
9: Ha tenido cabezazo, remate de derecha, remate de izquierda, sí, Chile, sí, cualquier cosa. Media distancia.
11: Sí. El egocentrismo de Cristiano, uno lo puede ver en la manera de festejar los goles.
9: Claro, irse solo. Sí,
11: siempre.
9: Pero yo digo en el juego, ¿no? El juego. Después están las características. Los compañeros Cristiano, Higuaín, aquellos que han tenido, y María, aquellos argentinos que han estado con los dos, los ponen muy arriba los dos. Digamos, en ningún momento dicen que él es un egoísta. Yo digo más que nada, mejorar al compañero. El mejor del mundo mejora
11: claro.
9: al que esté al lado, porque le da un mejor pase, porque controla mejor lo que le dieron, porque piensa cómo construir una jugada. Y en ese sentido, bueno, el Mundial puede pararnos algo. Lo que está claro es que en esta época, así quizás como... Bueno, Diego ya había pasado por Barcelona, ya era el jugador del Napoli, ¿no? Pero había como un poquito más de margen para la sorpresa, porque era un fútbol no mediático. En este Mundial, ¿cuánta sorpresa podemos llegar a tener por un futbolista? Quizás nos pueda sorprender alguna selección. Pero no sé si algún jugador dice, che, ¿cómo la rompe tal?
2: Sí.
9: Al contrario, yo imagino más, recordando últimos mundiales, que podemos tener alguna decepción individual, porque lo vemos jugar en su equipo, en la Champions, y anda un fenómeno, y de repente en el mundial cuesta encontrarlo, por distintas razones, por temperamento, porque es más fácil en el equipo que en la selección.
11: Bueno, ahí entraría... Quizás me estoy anticipando, pero Yamal, por ejemplo.
9: Sí, sí, para mí Yamal igual está en otro nivel.
11: Está bien, pero Yamal yo no sé. Yo lo quiero ver en la selección en un mundial.
9: Bueno.
11: Indirectamente...
9: En la selección ya
2: ganó una Eurocopa.
11: Sí, pero está bien. Pero indirectamente de lo que está, obviamente, que es un excelente futbolista, ya consagrado y demás. Pero lo quiero ver en un mundial.
9: Uh-huh. Bueno.
11: Quiero poner sí, un punto
13: si Yamal hace 8 goles en un mundial, es determinante para España.
11: Bueno,
13: consolidará
9: candidato a rey. Candidato a rey.
13: Bueno, yo te iba a preguntar.
9: Ya es candidato a rey.
13: A principios de la década del 90 apareció Matías Sammer, que era un defensor impresionante.
9: Volante
13: en una época todavía no había aparecido Ronaldo, no había brillado Baggio. Y el debate en ese momento era si un defensor puede ser el mejor jugador del mundo.
9: Sí.
13: ¿Hay lugar para eso?
9: Para mí no. Un defensor
13: fantasía.
9: Puede ser, un defensor puede ser el mejor defensor del mundo, como mucho.
2: Un lateral sí puede meterse en la pelea. Porque hoy en día el lateral es casi un extremo.
11: Se manda más al ataque.
9: Acá una vez me acuerdo de una discusión por el Balón de Oro, Kili Prado dijo, propuso a Dani Carvajal para hacer... Claro. Bueno, ese día le descontaron el sueldo. Pero más allá de eso, no sé si tan... Tiene que ser una cosa...
12: La cara de Holanda, de Países Bajos, es Van Dijk.
9: Sí.
12: Pero es el futbolista más reconocido de
9: lo
12: que, una selección.
9: Claro,
11: lo que pasa
9: es
11: que,
9: candidato a mejor defensor del mundo.
11: Por eso, porque hoy, con el fútbol cambiado que hay. Quizás antes un defensor tenía más incidencia en el equipo.
9: Claro.
11: Por otra forma de juego.
9: Claro.
11: Vos me decís, no sé, Beckenbauer, por ejemplo.
9: Sí, sí.
11: Uno de los grandes futbolistas de la historia. Y vos me decís, y bueno, en algún momento quizás pudo haber sido más determinante para el equipo. Hoy un defensor no es tan determinante para el equipo.
2: Puyol era una bestia.
11: Más allá de cumplir bien su función, digo,
9: sí,
11: ¿no?
9: Sí, entiendo.
2: El Balón de Oro 2010 era Xavi Iniesta, no era Puyol.
9: Claro.
2: Y era una bestia que jugaba.
11: Claro. ¿Cuánto dijimos el valor que tuvo, por ejemplo, Pasarela en el 78?
9: Bueno, él era...
11: ¿Eh? Y era...
9: Ni hablar, pasa que el valor de Kempe en la final fue extraordinario, pero podría haber sido...
11: ¿Y viste?
9: Ya lo he dicho aquí, pero yo recomiendo pero absolutamente ver los partidos de Pasarela en el Mundial 78. No simplifica análisis cuando decimos, no, esto no lo vimos nunca.
11: No.
9: Mentira. Lo vimos hace 50 años. Lo que pasa es que con otra velocidad, es cierto.
11: Exacto.
9: Claro. Pero haciendo exactamente lo mismo. Anticipando, liderando.
11: Cabezazo en dos áreas.
9: Tocando, yendo a buscar. Por eso a algunos se le ocurrió ese gol de Martínez Cuarta reciente, que tuvo algo, ¿no? Lo pasé, sí, pasé la falla de Infran. Tuvo algo Pasareliano. Ahí vamos con Joaquín, ahí vamos con nuestros compañeros allá en Estados Unidos, y repito que en un ratito nos metemos en los equipos, porque entre el técnico de Boca y el desarme que planea Di Carlo, el jefe, bueno, no sé qué es el dueño de River, no, el presidente, bueno, no sé, Stefano Di Carlo, porque sonó que estaban por echar gente, y bueno, el fútbol tiene otras cosas, ¿eh? No es, el fútbol no es una empresa. Ahora vamos a hablar de ellos, pero... Luca Beltramo me dice, mira, el ranking de Faust recibió en mundiales, a propósito de cómo lo molieron los coreanos.
11: A ver.
9: A Diego. A Messi le dice, claro, mira cómo cambió el fútbol, ¿no? Messi, que en algunos partidos le pegaron mucho a Australia, por ejemplo. En total, en Qatar lo bajaron 22, le hicieron 22 Faust. Y habiendo jugado dos partidos 120 minutos.
10: Sí.
9: ¿No? Y habiendo jugado todos los minutos. Que eso es algo extraordinario de Messi, ¿no? Que pasó de largo, pero a los 35 años él jugó todos los minutos del Mundial. Quinto en ese ranking, la historia, Ardiles, 32 recibió en el Mundial 78. Cuarto, y pensar que la ligó por el único que dio él, Ortega, con 33 en el 98. Le hicieron 33, hizo uno y se recuerda el cabezazo, pobre burro. Tercero.
11: No sabía pegar.
9: Está Diego, porque en el 82 le pegaron 36 veces, menos partidos jugó. 36 veces. Segundo, ¿saben quién está? Diego.
11: Diego, claro.
9: Porque en el 90 le hicieron 50 fouls. Y primero, ¿saben quién está? Está Diego también.
11: Diego.
9: Porque en el 86 le hicieron 53 fouls.
10: Pero bueno.
9: Y los fouls, aparte, yo tengo... Si yo cierro los ojos... Veo a Diego cayéndose con los dos brazos así abiertos.
11: Pechita.
9: Qué hombre hermoso, ¿eh?
10: En ese partido 11 con Corea. 11.
9: Sí.
10: 11 con Corea.
9: Terrible.
10: Y dos amarillas.
9: Dos amarillas.
10: Y vos ves la falta de ese momento.
9: Claro.
10: Alguna vez Diego al jugador que después fue técnico de Corea.
9: Claro.
10: Que lo enfrentó en 2010, creo que era Kun Mu-ju o algo así. Dijo que era
9: nadie
10: Kung Fu.
9: Nadie te va a...
10: No. Él dijo, yo lo veía y era Kung Fu.
9: Espectacular. Espectacular.
12: No, y mirando las faltas de ese momento con el arbitraje de hoy.
9: No era. Sí, con VAR, con tantas cosas. Obviamente que el fútbol ha cambiado absolutamente. Sí, no estaba la idea esta. Era la idea de. Vamos.
12: La roja era como el castigo a alguien que se había desalineado. Pero claro. El resto de las faltas pasaban.
9: Sí.
11: Obvio.
9: Bueno, aquí una temperatura para no llegar a los 15.
12: Hoy llegamos a 15, sí.
9: Ah, pero arañando.
12: Ahora estamos en 12 grados, 2 décimas en esta mañana de martes. Hoy vamos a tener más sol. Diría que hoy vamos a tener sol, porque ayer casi no lo tuvimos.
10: Se lo robaron.
12: Así que hoy, mañana, aprovechar el poquito sol que tengamos, porque después jueves y viernes se vuelve a nublar en Buenos Aires y se empiezan a armar algunas lluvias hacia el fin de semana.
9: ¿Saben dónde está el sol? ¿Dónde quedó el sol? En la cara de Joaquín Bruno.
12: Que ya se están escuchando quejas desde allá.
9: No, por favor.
12: Vale, fuerte calor, de mucho sol.
9: No.
11: Los lentes nuevos que se compró, los lentes
9: No, pero oscuros, está, ¿no? Es un morrón, directamente. Es un morrón. Y claro...
12: Debe ser la primera vez que viaja.
9: Y
12: en
9: del
12: mundo,
9: cuello... No conocía los aviones. No conocía los aviones. Hola, Joaco. Buen día, ¿cómo va?
14: ¿Cómo andan? ¿Cómo andan, Ariel? Hola, Fer, hola, Héctor, hola. Juanma, hola, Martín, ¿cómo están ustedes?
9: Bien, muy bien. Acá haciendo un poco de revisionismo porque hoy se cumplen 40 años.
14: Me encantó.
9: Junio y julio nos lleva siempre a distintos momentos, ¿no? Eso es lo bueno. Pero lo bueno también
14: empieza
9: es hacerlo...
14: las efemérides.
9: Exacto, lo bueno también es hacerlo en la previa de un mundial que nos toca, porque... Porque además con el tiempo fue tan extraordinario todo, ¿no? Con el tiempo entendimos un montón de cosas. Yo le decía en el pase a Gastón, ya cerrándolo, que Messi pasó de no, supuestamente, porque había ganado para el Mundial Sub-20 y los Juegos Olímpicos, supuestamente no ganar nunca nada con la selección argentina, hace el que más ganó en la historia. Habría que hacer la cuenta bien, qué le contamos, si le contamos Sub-20 y Sub-23, porque, por ejemplo, Oscar Ruggeri ganó, hablábamos de, bueno, Mundial naturalmente, Rey Fahd, dos Copa América y
14: Artemio Franchi.
9: Claro.
12: Entonces, era como una finalísima de hoy.
9: Claro, entonces ahí ya tenés cinco, uh-huh, ¿no? Entonces, y Messi ganó, de mayores ganó cuatro, no más. Uh-huh. No más, ¿no?
2: Sí, no,
14: claro.
9: No llevaba esa cinco. Claro. Si le sumás algo de los juveniles, entre comillas, porque Sub-23, ¿qué hacemos? Lo contamos como juvenil, lo contamos como un grupo aparte. Así que está, si queremos sumar solamente mayores, está un título de ser el que más. Uh-huh. Y hasta anteayer no había ganado.
14: Sí, claro.
9: Hasta anteayer no había ganado.
14: Mira vos.
9: ¿No? Es verdad que esta quinta sería un poco difícil. Esta quinta parece... Yo creo que en la previa de todas las que ganó, esta no sé por qué nos da la sensación de que es la más difícil.
2: Y
9: más
2: pasa que
9: Qatar, Qatar, más que bueno, las Copa América.
2: 4 años pasaron.
9: Pasaron 3 años y medio. Sí. Sí, sí. No, y además hay selecciones muy fuerte. Muy fuerte. Y está el tema...
14: Tengo un dato de Scaloni, ¿eh?
9: Ah, me gusta.
14: ¿Qué dijo? Pero que tiene que ver con esto.
9: ¿Qué pasó con el entrenador?
14: No, un dato que me viene como anillo al dedo para seguir con esto que estás planteando, Ariel. Escuchen.
9: A ver.
14: Argentina, España, Francia, Portugal, Inglaterra, Brasil, Colombia, Uruguay, Marruecos y Croacia. Esto públicamente declaró Scaloni en una nota que dio a Diario Le, que o para sea, él son los 10 candidatos a ganar el Mundial.
12: Ah, bueno, se acuerda que no los había nombrado, ¿verdad? Ahora sí.
9: A ver, pará, vamos de nuevo. ¿Cuál es? Yo leí buena parte de la nota, sí. Tiene lindos conceptos, sobre todo del papá, ¿no? De cómo el papá le decía que fuera para adelante.
11: O sea que estamos gracias a Olé, que se hizo eco de la nota ayer de Walter Terazo.
9: Ok, ¿sí? Muy bien.
11: Gracias, bueno, a los chicos de Olé.
9: Muy bien. ¿Cuáles son los 10 o los que dijo?
14: Argentina, España, sí. Francia, Portugal, Inglaterra, Brasil, Colombia, Uruguay, Marruecos y Croacia.
9: ¿Ah? Mira, no nombró Japón.
11: No metió Japón, eso es lo que te iba a decir.
9: Es verdad.
11: Viste, Japón se lo guardó.
9: No, Japón, no, ¿a quién más no?
12: Noruega.
9: Nombró?
11: Pero metió Marruecos.
9: Sí.
14: Bélgica.
11: Noruega metió.
12: No, digo, no lo nombró.
11: Bueno.
9: ¿Alemania dijo?
12: Y pero nombró Colombia, chicos.
14: No dijo Alemania. No dijo Alemania.
9: ¿Alemania sabés por qué lo ponés?
14: Bélgica tampoco.
11: ¿Por historia?
9: Por respeto a la... Sí. Y para no llamar a los demonios, ¿no?
11: A los fantasmas.
9: Y porque una vez, Diego, ya que estamos hoy maradonianos...
11: Claro.
9: Nos dijo, no nos comamos... No nos comieron mucho.
11: Nos comimos el baile de historia.
9: No
11: y,
9: mató
11: y cuatro.
9: Después también dijo, no mató el primer gol. A los 4 minutos, Diego.
11: Claro.
9: Faltaban 86 más, claro, de cuenta. Y bueno.
11: Pero esto, perdón, sí. Mincer, ¿por qué lo tienen tan abajo Alemania?
9: Porque no han tenido... Yo lo tengo claro. Bueno, primero que por los dos últimos mundiales.
11: Sí, está bien.
9: Y
11: yo
9: segundo,
11: entiendo que
9: porque
11: se ha alejado de la historia alemana, pero...
9: Esta selección alemana, a ver, tiene tres, veremos quiénes son los titulares, ¿no? Va rotando. El otro día jugaron Wirtz, Musiala y Karl, Lennart Karl, que es un pibe que pinta un fenómeno.
14: 18.
9: 18 años.
2: Y un Dab
9: arriba, que hizo 2 goles y se lesionó en 1.
2: Sí.
9: El 9 no lo tiene, no está muy claro. El 9 de Alemania ya desde hace un tiempo no...
11: Defender
9: no
11: defiende claro. Como...
14: Es cero o el tema de...
2: Claro.
9: Y sí.
11: ¿Sabes por qué te digo? Porque yo también tenía la verdad lo hago un poco más arriba Alemania, pero el partido, la semi de la Champions,
9: sí,
11: y me asustó un poquito.
9: Ah, vos decís que se defiende como el Bayern.
2: Sí.
11: Me asustó un poquito.
9: No, creo que no. A ver, el Bayern tampoco que se defiende habitualmente como ese día,
11: pero
9: ¿no?
11: Te estoy hablando de el potencial.
9: Lo que hace distinto, por ejemplo...
11: Porque en el partido de día, el cachetazo que recibió el Bayern fue tremendo.
9: Sí.
11: El baile, aparte,
9: con
11: el equipo que...
9: Bueno, los dos atacaron. Podría haber sido 5-5, 4-4.
11: Pero al principio fue un baile
9: ostentoso. Baile.
11: Bueno.
9: Ahí lo que hace, a diferencia del Bayern, es que a Kimmich lo manda atrás. Pero más que nada lo que le faltó fue estabilidad y continuidad en el buen nivel a algunos de ellos. Y después tuvo lesiones. Musiala lesionado...
11: Uh-huh.
9: Vamos a ver, no sale rápido, para ningún... digamos, para el fútbol mundial no sale rápido.
11: Alemania no está como candidato, no sé, 4
9: es como que
11: 5.
9: Sale Argentina, Francia, España, más allá del orden.
11: Portugal,
9: y ahí
11: está metiendo.
9: Portugal, y ahí te dicen, bueno, siempre Brasil, por historia, siempre Alemania. Sí, es como, claro, como el agregado. Como si jugara, como si fuese a jugar Beckenbauer.
10: Sí, ¿no? Sí. Pasa que la media es un poco el Bayern Múnich. Sí. Y hoy el Bayern Múnich tiene 2 de los 4 que atacan, los 3 que atacan, está Luis Díaz y está Harry Kane.
9: Sí.
10: Entonces,
9: y Olise.
10: Sí. 3 de los 4 que atacan
11: que
10: son extranjeros.
11: No son alemanes.
10: Claro, en un tiempo era impensado.
9: Uh-huh. Cierto, sí, sí. Bueno, Joaquín, entonces, para Scaloni son esos 10. ¿Qué pasa con nuestros 10? 10, 11, ¿qué pasa con todos esos jugadores tocados?
14: Bueno, ayer hubo una primera práctica en horario vespertino, casi ya en la tardecita, para mitigar un poco los efectos del calor. Como ustedes saben, como ven, está empezando a apretar la temperatura aquí. Lo que hay que contar como buena novedad de ayer es que Nico González ya trabajó definitivamente a la par del resto, que se exigió bien, que trabajó en el campo, que completó todo el escenario planteado por el cuerpo técnico. Lo mismo para Nahuel Molina, que me parece que son 2 de los tocados que primero van a dejar las cuestiones físicas detrás y que definitivamente han dejado también un poquito más lejos el proceso de recuperación. Creo que a Julián Álvarez también lo podemos poner en ese lugar, ya pensando en lo que va a ser la doble fecha de amistosos, porque habrá amistosos, porque naturalmente ahora estamos preparando toda la cobertura y todo lo que tiene que ver con los entrenamientos de cara a viajes que no son incómodos, pero que serán viajes al fin, con 2 partidos, y me parece que en esos 2 partidos el técnico va a sacar conclusiones para saber a quiénes arriesgar en cuanto a lo físico, a quiénes exigir y a quiénes todavía esperar un poquito más. Y en esto de la espera, claramente entra Dibu Martínez, uh-huh. Yo creo que también va a entrar allí Montiel, Cuti Romero, Leandro Paredes y sobre todas las cosas Leo Messi, quien ayer trabajó en un tramo con sus compañeros, sobre todo en la parte que hicieron en el gimnasio, y que después trabajó diferenciado. En la exigencia de campo no estuvo, y esto tiene que ver obviamente con un plan de recuperación total, con vistas quizá, y esto lo dejo en potencial, Ariel, para pensar al 10 en algún momento del amistoso ante Islandia del 9 de junio y definitivamente ya proyectando el debut del 16.
9: O sea, y vos imaginás algo de Messi en algún amistoso, digamos. Lo que pasa que tendría lógica, porque hay que... Está bien, Messi ya conoce a los compañeros, ¿no? Y los compañeros ya lo conocen. Pero bueno, ¿cuánto...? Nunca... Una prueba no le viene mal a nadie. Recordemos además que ha sido un seleccionado que se probó poco últimamente. Mauritania, Zambia.
14: Sí, claro.
9: Mauritania, Zambia. Y Angola antes. Y entonces hay que ir ya a los partidos de eliminatoria, ¿no? Lo dijo Dibu, ¿no? No es que lo estamos diciendo nosotros. Dijo Dibu que hubiese faltado un poquito más. Entonces, en la medida de lo posible, jugar como... Jugar era ideal. Qué lástima esa lesión, porque se lo había visto dosificando y le había venido bien a la selección argentina que Inter Miami quedara fuera de la Conca Champions como quedó. Fíjense que la Conca Champions es el título que ganó el Turco Mohamed. Es decir, hasta ahora hubiese tenido que seguir jugando si llegaba a la final, que tenía, si pasaba Nashville, después le quedaba América de México y un recorrido... Que le daba para pensar que iba a ser campeón, y esa sí iba a ser arduo, ¿eh?
11: Es cierto.
9: Y de repente, en el último partido que estaba jugando, se tocó ahí el isquiotibial. Bueno, por allí lo de los lesionados. ¿Qué más? ¿Qué vas viendo? ¿Cómo es el lugar? Es un lugar que está muy apartado, es un lugar que ustedes pueden... ¿Son entrenamientos que ustedes pueden ver un rato o nada?
14: Nada ayer, nada hoy, seguramente el miércoles sí, sea el primer entrenamiento a puertas abiertas, todavía obviamente no hay
11: 15 minutos.
14: No hay organizado, sí, 15 minutos, todavía tengo entendido, Héctor, que no empieza a aplicarse el reglamento FIFA, que vos ya dentro de la competencia de Copa del Mundo tenés que abrir un ratito de tu entrenamiento, que generalmente son esos 15 minutos. Así todo, imagino que el miércoles, todavía esperando el Mundial, y en la previa de los amistosos también será algo así como 15 minutos. Es un lugar extraordinario, el centro de entrenamientos. A mí me contaban que en alguna disyuntiva que se había planteado en el cuerpo técnico y entre los dirigentes de instalar el campamento de la selección en Dallas, este predio de entrenamientos del Sporting Kansas City fue

0: te preocupa más para hablemos del Mundial, ¿no? Que es lo que verdaderamente importa. Los amistosos, recién decía, serían pruebas, que sería bárbaro tener a los jugadores de la selección, pero bueno, ¿cuál ves de llegada más tarde, Nare? Buen día, ¿cómo va?
1: Buen día, ¿y cómo estás? Abrazo para vos y los compañeros. Hola. Bueno, a ver, para el debut supuestamente van a estar todos. Para el debut frente a Argelia debieran o estarían, mejor dicho, todos los jugadores, así que no hay ninguno hoy que en especial esté preocupando al cuerpo técnico. No llegué a escuchar qué dijo Juaco, justo me estaba enganchando. Hay jugadores que todavía se están entrenando diferenciado. Uno de ellos es Messi, el otro es Montiel, el otro es Molina, y tengo entendido que Nico Paz todavía siente algo en la rodilla. Después, obviamente, el Dibu y Paredes no hacen trabajo en campo, son los que quizás vienen un poquito más de atrás. El Dibu no lo va a hacer, el Dibu no va a hacer trabajo en campo, el Dibu entrenará tren inferior y cuando esté para agarrar una pelota ya directamente lo hará, me parece, dentro de la cancha. Pero como positivo, los avances del Cuti son buenos, y Nico González ya está entrenándose a la par del grupo, que era uno de los que llegaba medio con acumulación, me parece, ¿no? Muy atravesado por lesiones musculares durante toda la temporada. Y hay que ver qué pasa con los laterales derechos, Ari. Yo creo que más que un nombre, es una posición quizás la que preocupa a Scaloni. Hoy no tiene a ninguno de los dos trabajando con el resto del grupo. Molina y Montiel, los dos, ayer hicieron trabajos diferenciados.
2: Lo que preocupa de Paredes es la cercanía de la lesión con respecto al primer partido. Que yo no sé si va a salir como titular, ni mucho menos, o si va a salir como titular. Pero el tema de Paredes es la cercanía de la lesión con respecto a la recuperación para el primer partido, que creo que me parece que no va a poder llegar, según...
0: Sí, lo que pasa es que el Mundial no espera.
2: Claro, este
0: acá
2: es
0: vos
2: el
0: te
2: tema.
0: Perdés el primer partido.
2: Este es el tema.
0: Te juega la rompe,
2: sí,
0: Alexis,
2: chao,
0: de 5, y la veda fue.
2: Y sí.
3: Paredes
2: y,
3: el,
2: y
3: sí. Qatar.
0: Paredes en Qatar, eso fue más que nada por niveles,
2: claro,
0: ¿no? Lautaro. Pero en general no es. En general no
1: Yo
0: es.
1: Yo no lo tengo descartado, para el primer partido.
0: ¿No lo tenés descartado?
1: No, descartado no. Es cierto que ayer no se entrenó en campo, pero también hay que tener en cuenta que el jugador llegaba muy cargado.
2: Sí.
1: Muy cargado. Nos han comentado también que ya llegaba cargado al partido contra la U Católica, es decir, el jugador venía de arrastre, lo de Paredes, evidentemente.
2: Sí. Acá contábamos que no había rendido tampoco tan bien en los últimos partidos de Boca, ¿no? Más allá de la referencia que es Paredes para Boca.
1: Llegaba cargado, nos contaron eso. El tema es que...
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9: 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Una tardanza les puede costar un minuto con un hombre menos en momentos decisivos. 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Y el árbitro controlará el cronómetro y decidirá si la demora fue deliberada. El criterio del árbitro es clave.
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0: Muchas gracias.
1: Fuerte el aplauso. Fuerte el aplauso para Beto.

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1: Países Bajos va a jugar su séptima larga en la historia de los mundiales. Nunca ganó. Tres derrotas, tres veces lo definió desde los 12 pasos. Argentina jugó 9 alargues. Este es el décimo. Perdió una vez.
0: A creer.
2: Marquinhos.
1: La única vez que Brasil había perdido una tanda de penales en Copa del Mundo. México, 1986.
0: A creer.
1: En la historia de la Copa del Mundo, solamente hay 3 ediciones donde 2 jugadores de Argentina marcaron al menos 4 goles. En el 78, en el 86, en el 2022, Lionel Messi llegó ayer a su 5º gol y la araña que pica, Julián, llegó a 4. Elijo creer.
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0: 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A partir de este momento, sincronizamos los relojes en las 6 a.m. Una mañana de jugada preparada. Y movimientos ensayados. Para que en las primeras horas del día, gritemos gol. Sean todos bienvenidos. Esto es Arriba Carajo con Gastón Recondo.

se mete de porra. Martínez, gol, golazo de Barraca Central. Había avisado Martínez en el primer tiempo, Mesa le dijo que no y capturó una pelota en tres cuartos de campo por la derecha y antes de llegar al área sacó un remate que se le coló arriba y a la izquierda de Mesa. No sé si hubo un desvío antes en el remate de Martínez, pero arriba y a la izquierda nada pudo hacer Mesa. Martínez con un remate de afuera sin que nada pueda hacer Mesa. Señoras y señores, 20 de la segunda parte, Barracas 1, golazo de Damián Martínez, Huracán 0.

0: Muy, pero muy buenos días, queridos amigos. Esto sí, esto es Arriba Carajo. Una versión hoy es única, y les digo única porque es el único día que Gastón no va a estar al aire y no nos está escuchando.
1: Chocá la ruja.
0: Muy bien, sus deseos son órdenes. Hoy podemos hacer, hoy tenemos composición tema libre, así que hagamos lo que querramos en un marco de legalidad, por supuesto, es lo que necesitamos. Son las 6 y 5 minutos de la mañana, sí, 6 y 5, todo por delante, amigos, todo por delante tenemos hoy. Un día que te digo, me levanté y dije, ah, no hace tanto frío, ¿no? Y además hay una pequeña neblina en Buenos Aires, acá en la ciudad, y los alrededores. Estoy con mis compañeros. Hola, Fernandito.
2: Buen día.
0: ¿Cómo está? ¿Estás rodeado? Sí, somos invasores.
2: Mucha gente, sí, vecinos invasores de las 6.
0: ¿Cómo está usted, señor?
3: Sí, arranco yo.
0: ¡Arranca, Kiki!
3: Y después, ¿quién traemos a esta hora?
0: Porque es un horario que no está pautado.
3: Una que me levanto yo a las 5 de la mañana, no se lo voy a acreditar al chino.
0: Es muy temprano, chicos, no estamos acostumbrados. Yo estoy pasada de revolución.
3: Durísimo.
0: Mira, ¿cómo le va, señora Chita?
3: ¿Cómo va, Ceci? ¿Todo bien? Buen día.
0: Buen día, buen día. Un programa que, además de hacer de las nuestras, por supuesto, mucho fútbol. Bueno, al menos hubo un gol. Tenemos un partido acá en el plano local y mucho mundial, porque ya están todos viajando para allá. Nosotros estamos acá y seguimos con las noticias, por supuesto.

0: Para estar en un lugar a las 6, se supone que de mínima salís 5 y media.
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3: Seis de la mañana, 7 minutos en toda la Argentina. En Buenos Aires la temperatura 14 grados, la humedad 81%. Patricia Bullrich ofreció su renuncia como jefa de bloque de La Libertad Avanza en el Senado, pero Milei no la aceptó. La versión que circuló durante todo el día ayer finalmente fue confirmada por la noche por la propia ex ministra de Seguridad tras un acto en Mendoza. También dijo que Milei le restó importancia y rechazó ese gesto de la funcionaria. La interna entre el presidente y la senadora se agudizó cuando Bullrich había anunciado que no acompañará al oficialismo en la decisión de retirar el pliego de la jueza María Verónica Micheli, candidata al Tribunal Federal número 3 de La Plata, por ser la cuñada de un periodista. Esta tarde se realiza la marcha Ni Una Menos. A 11 años de la primera movilización, el colectivo feminista convoca para las 5 de la tarde al acto central frente al Congreso, hoy bajo la consigna Vivas, Libres y Desendeudadas Nos Queremos. La marcha coincide con aquella del 3 de junio de 2015 y tendrá réplicas en Córdoba, Mendoza, Santa Fe, Neuquén y Chubut, entre otras provincias. Según diferentes observatorios, en la Argentina se registra un femicidio cada 31 horas. Los últimos casos fueron los de Agostina Vega en Córdoba, Dulce María Beatriz Candia en Misiones y Noelia Carolina Romero en Temperley. La justicia falló a favor del INTA y contra el desmantelamiento del gobierno. El juzgado federal número 2 de San Martín ordenó la suspensión inmediata de la resolución que disponía el cierre de la estación experimental del INTA en el AMBA, el traslado y el despido de técnicos, la venta de propiedades y otros recortes en el Instituto Nacional de Tecnología Agropecuaria. Los trabajadores del organismo dedicado a la investigación y transferencia de tecnología agropecuaria más importante del país llevan semanas resistiendo el desguace. Tras más de un año de inactividad y luego de su quiebra, reabrió la Suipachense, iniciando una nueva etapa productiva. La justicia autorizó el alquiler de la planta, las maquinarias y las marcas comerciales a una nueva empresa operadora, lo que permitió retomar la actividad. En esta primera etapa ingresarán 53 trabajadores y la producción estará enfocada en leche larga vida y yogures. El plan contempla recuperar de manera progresiva otras áreas de la fábrica, como el sector de quesería y secadora, para volver a elaborar productos lácteos. La reapertura genera expectativas en Suipacha, porque la empresa era el principal empleador privado de la ciudad y su cierre había afectado a toda la economía local. En Estados Unidos, Florida se convirtió en el primer estado en demandar a OpenAI y a su CEO, Sam Altman. En el escrito, el fiscal general James Urdaimer acusa a la empresa de priorizar la carrera por dominar el mercado de la inteligencia artificial sin tener en cuenta los riesgos para los usuarios. Además, sostiene que la herramienta puede generar adicción, deterioro cognitivo y otros daños, especialmente en menores de edad. Aquí en Argentina iniciamos este miércoles 3 de junio con el dólar oficial todavía subiendo. A 1.450 pesos se vende el oficial en el Banco Nación. El dólar blue se consigue en 1.435 pesos, según el cierre de ayer. Y el dólar turista para gastos en el exterior asciende a 1.885 pesos. 14 grados tenemos en Buenos Aires, el cielo está ligeramente nublado, es otro de esos días con cielo cubierto, no tanto sol, tampoco tanto frío, al menos en estas horas de la mañana, y buenas condiciones del tiempo en general para el resto de la jornada, aunque húmedo, con poco viento y un poco pesado el panorama, porque la máxima llegará hoy, inclusive más arriba que ayer, a 18 grados. Ahora la humedad se mantiene en un 81% y la presión en 1022.4 hectopascales, con viento mínimo soplando a 6 kilómetros desde el noreste. La visibilidad ya es normal, en algunas áreas del suburbano, del conurbano digo, todavía se registran algunos bancos de niebla. En Buenos Aires por ahora las condiciones son normales, te decía, con 14 grados actuales y hoy máxima de 18, cielo parcialmente nublado por la tarde también con algo de sol. Mañana jueves, condiciones similares, no se descarta alguna precipitación aislada. También el viernes, hay que decirlo, jueves entre 14 y 17 grados, viernes entre 14 y 19, ya subiendo un poquito más la temperatura. El sábado se va corriendo la lluvia, prácticamente para las últimas horas del día, temperaturas entre 15 y 18 grados, y el domingo sí, tendríamos lluvias en Buenos Aires con mínima de 13 y máxima de 16 grados, bajando levemente la temperatura hacia el inicio de la próxima semana. En cuanto al tránsito, no hay grandes novedades, no se han por ahora reportado incidentes en los accesos a la ciudad de Buenos Aires. Tenemos marcha intensa en acceso este, con algunas demoras en la zona de Ituzaingó. También en el norte, viniendo por Panamericana, en la unión de los ramales. Acceso por el sur, autopista La Plata-Buenos Aires, presenta tránsito normal. Y algunas demoras en Delepiane y la conexión con la autopista Riccieri, pasando por General Paz, que es donde están las obras. También tenemos sobre General Paz, mano al Río de la Plata, un poco más cargado el tránsito como es habitual en este horario. En arterias porteñas todavía no hay, por suerte, inconvenientes que se hayan reportado. Y en el transporte público, algunas demoras en el tren Belgrano Sur, en el ramal González Catán. El resto de los trenes, por ahora, subtes y premetro funcionando con normalidad.
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0: manera de aullar.
1: Hola, Rufita.
0: Hola.
1: Te amamos.
0: No, no, no, no, no. Ya, eso es como los zapa. Esta no, me vuelve el... Es Filipa. Es Filipa. Bueno, Filipa está cada vez más grande. Esto está volando porque... Como quien no quiere la cosa, les quiero decir que en breve, exactamente en 11 días, sí, en 11 días cumplimos 4 años. La radio cumple 4 años, así que, bueno, estamos de fiesta y entre medio lo más importante, el evento más importante para todos nosotros, que es el Mundial. Ya creo que tenemos que empezar a pensar en la canción que nos lleve a Kansas City, porque por ahora Kansas City, ¿no? Es como el lugar donde está la nave nodriza. Ahí están todos allá, están todos llegando. Gasti está en viaje, con lo cual les repito para el que recién se levanta, son las 6:15 de la mañana y no nos está escuchando, así que podemos hacer cualquier cosa, sacarle los temas de los Beatles y ponerle los de los Stone, lo que quieran, chicos. Claro. Elijan.
2: Profundizar en música brasileña.
3: Pablito Lescano.
0: Por favor, podemos.
4: Oh, meter un poco de ruido.
2: Reversiones de canciones de películas.
0: Ah, sí.
2: Argentinas, claro. Por ejemplo.
0: Ay, me encantaría.
2: Latinoamericanas.
0: No es mala esa música de películas.
2: Todo en un mismo día no sé si entra, pero...
0: No, claro, las maldades las deberíamos repartir.
2: El viaje pero es largo.
3: Dosificar, pues.
2: Igual el viaje es largo, por eso tampoco está al aire, porque no es que va directo a... No es un vuelo directo.
0: ¿Va a Kansas City?
2: Tenés que llegar a Kansas City.
0: No, claro, me imagino que va a Dallas o a Houston. Ah, no, va a Houston.
2: A Houston.
0: Por la línea aérea en la que viaja. Así que de Houston después se desplazará hasta Kansas City, que nosotros en el imaginario, uno que tiene de Kansas...
2: ¿Dónde lo pondrías? Ah...
0: ¿Viste que uno
2: en el mapa y en el medio, así.
0: Sí.
2: Es muy grande Estados Unidos, pero ahí, sí. Como en el medio.
0: Para mí también en el medio, es bien medio de los Estados Unidos, en todo sentido, digo, no solo geográficamente, como... pero digo, desde la música, desde los colores, ¿cómo se...? Uno se lo imagina, bueno, estamos empapados de imágenes hollywoodenses, ¿no?
2: Claro.
0: Medio cowboy. Esto así.
4: ¡Claro que sí!
0: Ahí, si vamos a casa, vamos con esto, ¿no?
5: ¡Casas! ¡Mundial! Gastón en Kansas.
0: En calzas.
3: En calzas.
2: No me lo imagino.
0: Por favor, Gastón, en calzas.
3: Y sale en calzas. Sería un gran sketch, todo por 2 pesos. Tenemos el enviado en Kansas City y tanto vestido de calzas. Es un gran sketch de Capusotto.
0: Nosotros estamos en calzas.
3: O sea, si hubiera cámaras, estaríamos en calzas.
0: Escuchame. Claro. Hay que ponerlo en calzas a Gastón.
3: Sí.
0: Digamos que si no.
2: I-A.
0: Claro.
3: No, no. El que lo puede lograr es la cúpula. Hay que decirle a Pablo.
0: Mirá que si no haces esto.
3: Claro.
0: No, pero en el mismo sentido que vos tenés que correr, digamos, los 42
3: kilómetros. Sí, de hecho hoy es el día del corredor, pero lo vamos a dejar para más adelante. Porque...
2: Muchos días hay hoy.
3: Sí, el día del runner. Pero no me quiero pegar un tiro en el pie muy temprano. Sí, también. Hay efemérides que se repiten, que algunos días son nacionales también. Y otros son mundiales.
0: Uy, hay que dejar.
3: Pero bueno, la serie está...
4: Hay que dejar de robar las efemérides.
3: Reciclando, reutilizando.
0: No, igual las efemérides a mí...
4: Toda la información es rebuscada.
0: Sí, sí, profe.
2: Claro, bueno.
0: Sí, a veces, está el profe también.
3: Tiene que venir con algo de contenido la tía.
4: ¿Lo vi entrar con manos vacías, puede ser?
0: No,
2: hoy me sorprendí porque además de gente, a las 6 había cosas en la mesa.
3: Sí, gatos. Hice budín, que en un momento lo hacía con mi emprendimiento, pero después dejé y ayer dije, che, me parece es un buen momento para retomar algunos productos.
0: Muy bien,
3: y venderlos.
4: La concha.
2: ¿Hay que pagarlo?
3: Pero ya probó.
0: Ah, yo ya mordí.
3: No. Hoy
2: es la muestra gratis.
4: Hoy hay buenas críticas del otro lado del vidrio.
2: El día de la muestra gratis para mañana encargarle.
3: Muy claro. Exacto.
0: Bueno, encárguenle.
2: Eso está bueno.
3: Sí, es un budín de vainilla y chocolate, ¿no? Con el glaseado, con el frosting arriba.
4: ¿Cómo se llama? Arroba la pyme de Kiki.
3: Arroba tauro.veganfood.
4: Mirá qué centro.
3: Lo pueden seguir, gracias por el centro. La pared de pecho y tiré una volea.
0: Es muy...
2: Ah, eso es porque el signo del zodíaco es Tauro, diría la película.
3: Porque...
0: Por la vaca no creo porque...
3: No.
2: ¿Sos de Tauro?
3: Porque nació el 25 de abril del 2020, plena cuarentena, que todos hemos, bueno, no sé si todos, pero hemos conseguido otros laburos. Sí. Y venía laburando con mucho evento en vivo, los cuales se suspendieron, y venía estudiando cocina y dije, me parece que es el momento. Y lo lancé y funcionó, por suerte, así que estamos metiéndole. Y traje para compartir un budincito y tutucas. Pasé por la dietética ayer y comí una bolsa de tutucas.
0: Qué cosa rica la tutuca.
2: Que debe tener otro nombre en nuestros
3: hasta
2: países
3: que vecinos. Sí, es maíz inflado, pero el, hasta que vi el... Todos vamos con la tutuca, Javi. Pero hasta que vi el video de cómo se hacen, que no sé si es verdad, si es mito o realidad. Que los
0: ¿como el pochoclo?
3: Un cañón que los escupe, pero los escupe al piso. Tenés que tener una lona, algo en el piso.
0: Ah, yo vi el video, me
3: viste
0: había
3: que
0: olvidado.
3: Hace ¡pum! Uy, y tira como...
0: Es como el pochoclo, claro. Pero...
3: A gran escala, claro,
2: pero
3: sí.
2: Tiene otro, como los pochoclos. Componente.
3: Sí, es el... Sí, sí, pero es como un, el tacho de cemento que gira. Bueno,
0: pará,
3: es...
0: Pará.
2: No, pero el origen es el mismo que el pochoclo.
0: No. Pará, es el... pero el maíz pisingallo es el del pochoclo. Pero pará, si este es de maíz.
3: Sí, pero no pisingallo.
0: Porque después tenés de trigo... La presión, dice Javi.
2: Qué difícil. Pasan calla, le dicen en Bolivia.
0: Ah, pásame las... En Bolivia las...
2: Pasan calla.
0: Pasan callas.
2: En Perú, sí, canchita de maíz.
0: Canchita de maíz. Igual,
2: una cancha chiquita.
0: Terminá de hablar y te comieron la media bolsa cuando me terminé de nombrar. Sí, sí. Pará. Pásame las canchitas de maíz.
2: Y en otros lugares, pururú o cabritas también le dicen.
0: Ah, pueden ser unas cabritas.
3: Bueno, de hecho, en Rosario al pochoclo le dicen pororó, o sea, está bastante cercano al pururú, pororó, le cambiaron una vocal.
0: Pururú.
3: Es maíz inflado.
0: A mí me gustaba mucho en una época la otra variante, porque hay maíz inflado, trigo inflado, que es el que más me gusta, y después está el arroz inflado.
3: Ah, el arroz inflado también está bueno.
0: Están buenos, están todos buenos. Y a veces vienen como en unas placas, todas pegoteadas con una, no
3: un
0: sé,
3: turrón.
0: Sí, un turrón. Sí. Volátiles. Sí,
2: dice
0: sí.
2: Que la historia de la tutuca nació en La Falda hace 60 años.
3: Sí.
0: ¡Argentina!
2: Obra de
3: no, pero justo...
2: Obra de un santafesino y dos bolivianos.
3: Cerca,
2: estamos
3: a nada del título. Al borde de Crónica TV. Sí.
2: Tratando el maíz inflado con almíbar. Y la marca, bueno, se popularizó y le quedó el nombre por alguna marca ahí que introdujeron.
0: Para mí acá se le decía capullitos en...
2: Capullitos.
4: Último momento.
0: Pero la marca que comíamos nosotros en la escuela, mientras como el budín de Kiki, se llamaba capullitos en flor.
2: ¿Cómo? La marca.
0: Claro. Esa era la marca. Porque después salió el genérico, lo comprás suelto. Pero cuando yo era chica, escuchen esto. Había unas bolsas de tutucas pequeñas, como si fueran individuales, así.
3: Ah,
0: como
3: sí.
0: Si fuera una bolsita, un
3: claro.
0: Maní.
3: Sí, 20 maní. Gramos, nada. No.
0: Y los comprabas en el... Si había algún kiosco, no sé, en la escuela, y le metías
3: y le dabas.
0: tutucas.
3: Sí, porque era mucho momento de pipas en su momento, pero se hacía mucho bardo en el pupitre. Que comías, te quedaba toda la aguja inflada de la cantidad de sal que tenía la cáscara, y después te comías la semilla de girasol. Acá... A diferencia del pochoclo, tenemos la información, las tutucas se hacen con maíz blanco partido, que al ser cocido adquiere una textura aireada y crocante. El secreto está en inflarlo correctamente y luego recubrirlo con un caramelo ligero que le da el sabor dulzón y el brillo clásico, lo cual, no sé por qué dice brillo clásico, es bastante opaco.
2: Y no es tan dulce tampoco.
3: No, tiene un dulzor, tiene un dulzor.
0: Distinto, porque no, para mí no está almibarado como el,
3: no,
0: como
3: no,
2: el de
3: no,
2: la
3: no.
2: Falda.
3: Y como el pochoclo.
0: El salado en el caso del pochoclo también.
3: Claro, exacto.
0: No es tan rico. Bueno, cada uno, viste, ustedes sí, a mí, son salado o dulce.
3: Yo el salado lo empecé a bancar bastante. Sobre
2: salado
3: todo
2: con cerveza para mí.
3: Claro.
0: Vos para.
3: No, pero algunos bares te lo sirven en vez de
2: en
3: maní.
2: El bar, claro,
4: es interesante
2: pero
4: lo
2: en la película no voy a tomar
0: pizza
2: cerveza.
0: Con cerveza.
2: Eso seguro.
3: En vez
0: el
3: de
0: té
3: maní.
0: Con cerveza, el té con cerveza.
3: Es caro. No. El vez de maní que es más caro y se encareció los últimos años, empezaron a poner pochoclos. Sí. Salados, y es una buena opción. Lo que pasa es que, claro, a veces se le va la mano con la sal y uno quiere beber más.
2: Sí.
3: Y ahí está el negocio.
4: Una cosa está relacionada con la otra.
3: Y sí, claro. Exactamente.
2: El dulce para el cine, sí, para...
3: Sí, para el dulce.
4: El dulce, no, cosa rara.
3: Y ojo con probar el balde mixto.
2: ¿Los dos?
3: Mezclame los dos. La suerte
2: la suerte
3: es loca, lo que toca.
4: Dejate de joder.
0: Para,
3: no, el sabor que te da en la boca, lo dulce y salado está buenísimo.
4: Claro, son como el hermano de Ratatouille cuando dulce. Prueba.
3: El balde mezclado.
2: Mezcalo, dice.
0: El origen de todo esto.
3: Chico.
2: ¿Qué pasó? ¿Una confusión?
0: No sé, ¿cómo habrá sido? Nada, ¿dónde salió todo?
3: ¿Cómo habrá sido la noche que me gestaron, no? Agradecí que no ladré, dijo uno.
0: No, te digo la verdad. Oiga. Esas cuestiones, ahí uno se empieza a preguntar, decime cómo fue todo. Porque... Ay, chicos, muchos temas, porque no. Miro las pantallas y es como que el mundial. Sí. ¿Viste cuando te atrapa? Me voy por ahí, pero hay mucha data. Ayer jugó Team Payne.
3: Sí.
2: El primero.
0: No, es tremendo porque generó tanto bardo que ya está todo el mundo queriendo ver cómo jugaba Tim Payne, qué onda Tim Payne. La verdad que sí, como marketing fue una cosa de locos, ¿o no?
2: Sí. De hecho, me parece que la transmisión se contuvo bastante de no hacer un seguimiento de él y de seguir mostrando el partido. Claro. Porque los zócalos acá, que lo transmitió ESPN, era juega Tim Payne.
0: Claro.
2: Tapaba el zócalo oficial con el partido, digamos. No, claro, con la presentación que decía Haití, Nueva Zelanda, la novedad era que jugaba Tim Payne. Veo que les cayó de regalo.
0: Sí, bueno, les cayó de regalo.
2: Como los partidos que va a jugar Nueva Zelanda en el Mundial. Ahora,
0: bueno, pero esas cosas hay que tomarlas, aceptarlas y darle para adelante. No fue un debut, digamos, como el que les hubiera gustado, ¿no?
2: Sí, no. Él juega titular con la 2 como, digamos, marcador derecho, claro. En algún momento tuvo alguna jugada de gol, pero el equipo... Primero tuvo demoras el partido por tormenta.
0: De su lado.
3: ¿En contra o a favor?
2: En contra también. Después, bueno, hubo un choque de cabezas a los 4 minutos que también demoró el partido. El partido se jugó 40 minutos más tarde por el pronóstico de tormenta.
0: Tormenta.
2: Y después estuvo demorado por ese incidente dentro del partido. Perdía 1-0, creo que a los 10 minutos.
3: Exacto.
2: Sale en el segundo tiempo, que no lo muestran, creo, en la transmisión, a Payne. Hay muchos cambios, en realidad en estos amistosos siempre hay muchos cambios. Y en el segundo tiempo, Haití les clavó 3 más y ganó 4-0. Haití, que para mí estaba entre las selecciones a ser goleadas, porque además le toca al grupo de Brasil.
0: Bueno, pero se encontró con otro también a ser goleadas.
2: Se encontró con Nueva Zelanda, que la verdad tiene muchos futbolistas de su,
3: de
2: su país.
0: Vamos a ver algunos partidos con diferencias así de goles, porque bueno, está bien, es un mundial con más equipos.
4: Es un mundial que puede quebrar muchos récords de goles en un mismo partido y de goles de un mismo futbolista.
3: Claro, de goleadores.
4: Todavía está vigente el récord de Zalenko, el del ruso ante Camerún.
0: Estaba viendo un poquito de lo que pasó con Bélgica y Croacia, que bueno.
4: Victoria de Bélgica por 2-0. O goles de Tielemans y Lukaku.
0: Miré rápido y en un tiro dije, uy, el arquero de Bélgica es Arce. Estaba de verde, pará.
3: y ploteaba un alfajor en el pecho.
0: El monito, viste que tiene un monito con alfajores.
4: Sí.
0: ¿Ves que está todo verde?
4: Sí, claro.
0: Ay, no, bueno. Bueno, bien Bélgica. Sí. Bélgica siempre bien, ¿no? Es como que, bueno, siempre bien. Croacia, los vimos... A Modric, uy, se pegó un cabezazo.
4: Bélgica se está volviendo una especie de nuevo Países Bajos. Es un equipo que promete y
0: siempre
4: que...
0: Siempre es que me digo, uy, es medio un monstruo, ¿no?
4: Yo te digo, creo que del 86 vengo escuchando que Bélgica puede dar el golpe. Ha tenido generaciones de futbolistas que estuvieron cerca. Bueno, en 2014 tenía un equipo que tranquilamente podía haber coronado y no le pasó. Es uno de esos equipos que... viene coqueteando hace rato. Veremos si esta vez le toca, si le toca a Países Bajos.
2: No tiene una gran selección.
0: Pero claro, siempre está bien parado.
2: En 2014, 2018 tuvo mejor selección.
4: Sí, ahí tuvo el mejor momento de Hazard, el mejor momento de varios de los futbolistas que son parte de esa generación. Bueno, Lukaku es una especie de desprendimiento de esa generación, justamente.
6: Apaga la luz.
4: ¿Qué pasa, Chino? Apara,
6: ¿qué suena? ¿Quién dijo, neta, ahora?
4: ¿Sabes quién es Lukaku?
6: Muy temprano, lo hay.
0: No, Chino, tranquilo, que esto... Usted, ¿sabe? El Chino está en ese momento que uno abre los ojos... Bueno, casi abre los ojos.
4: Abre los ojos es un decir.
0: No, pero viste que hay un momento...
4: Abre la boca cuando se despierta.
0: ¿Esto lo soñé? ¿Estoy despierto o esto es la verdad?
6: ¿Estamos al aire?
0: Estamos al aire.
6: Porque somos... No estoy acostumbrado hasta ahora. Me trajeron enganchado a una moto y me dijeron, bájate, chelo.
3: 5:30, no hay nadie en la calle.
0: No hay nadie, profe.
6: Los semáforos no funcionan. Están todos titilando.
0: Están durmiendo, es como en Navidad.
6: Ni siquiera quieren laburar los semáforos.
0: Ahora, venía pensando un poco en eso. Está bien que estamos 3 gatos en la calle, o menos gente, ¿no? Los que salen a laburar temprano.
3: A las 6 de la mañana sabrá el oyente.
0: Sí.
3: Que no hay tránsito.
0: Claro, sí, profe. Pero es poco tránsito, tiene razón el profe. Pero con las cosas titilando, que es bien de provincia eso. Es bien de provincia. Para mí es...
6: Sí.
0: Pero ¿qué pasa? La gente es más respetuosa en el tránsito porque sabe que si no, cataplum, telecataplum.
3: Claro.
0: Bueno, entonces todo no pase usted después de usted.
3: Sí. Hay gente que pasa, decide pasar en rojo pero enfrena en amarillo titilando.
0: Claro, eso te iba a decir. Que cuando no funcionan los semáforos, la gente me parece que es más como
3: precavida.
0: Y
3: porque si pasa de una...
0: A menos que esté reloj. Pero digo, por lo general yo veía que uno pasaba y pasaba el otro. Ah, no, pase usted. Ah, estaba pasando yo. Ok.
3: Sí, muchas gracias, bocina.
0: Sí, ahí está, muy bien.
3: Saluro.
6: Sí, Seb Noters, y me pregunté, espero que no venga ningún loquito en este puente, porque hay como una esquina de cuatro semáforos.
0: Sí, hay una esquina que es
6: rara. Hay bondi que doblan por todo horario.
0: Sí, es verdad también.
6: Sí.
0: Pero bueno.
6: Yo me voy a dormir un rato,
0: me parece. Bueno, me parece...
2: No, ¿qué dice?
6: Todo cerrado.
0: ¿Quiere dormir? Es
6: que no estoy abriendo los ojos, no estoy pudiendo abrir los ojos solo.
0: Pero bueno, más o menos usted ya...
6: más o menos como todos los días.
0: Sí, sí.
6: Ay, Dios.
0: Bueno, muy bien, lo veo bien igual,
6: qué cosa, ¿eh?
0: Aspecto lo veo bien.
6: Gracias.
0: Lo veo bien. ¿Cómo hacía algo que trajo aquí?
6: Sí, voy a comer una gordita de todo vegano que trajo este boruro.
0: Bueno, muy bien. Mati... pasemos el teléfono a los oyentes porque estamos muchas
2: claro,
0: charlas.
2: Como siempre, al 11-36-31-1031, mandanos tu mensaje, celebrá que Gastón no esté entre nosotros, por hoy solamente.
0: Solo por hoy, les contamos que es solo por hoy porque está en el aire, pero en el aire posta, en el avión, no. Mañana ya directamente va a estar con todos, con sus transmisiones desde allá, con sus aparatos.
7: Buenos días, Ceci, querida. Hola. Menos mal que dijiste la hora, pensé que me había quedado dormido.
0: Buenos días
7: a todo el maravilloso equipo de arriba, carajo, ahí. Haciendo la banca como siempre. Tengo el cinto de seguridad puesto, Ceci, así que mandale mecha.
0: Vamos, por favor.
7: Mandale a 200. Si la chocamos, la chocamos, no pasa nada.
0: Se enteraste.
8: Muy bien. Buen día, equipo. Buen día, radio. Buen día, Gastón. Buen día a todos. Gastón, qué raro que se te escucha. Se te escucha muy femenino.
0: ¿Y eso qué con?
8: Qué grande la Rufa. Así que chocala, Rufa, chocala.
0: Sí.
8: Saludos a todos, buen miércoles para todos, acá trabajando. ¡A que mete! Saludos a Progreso Bulldogle, dale.
3: Vamos, se transformó como se transforma el otro que dice hola, buen día.
0: ¿Qué?
3: Me encanta ese quiebre que hace.
9: Consulta, chocala ya.
0: Sí, ya.
9: 6-9.
0: Vamos
9: con todo, Ceci.
0: Vamos, Diego. Este es de San Juan, Dieguito. Qué grande, Dieguito. Qué buen aceite de oliva nos mandó aquella vez,
2: Sí,
0: no estoy mangueando nada,
2: Ayer
0: no,
2: tuve pero... que comprar.
3: El más chiquito compró, viste que la pitaquita.
0: Un gotero compró el chabón.
2: No, pará, sí, tampoco. Tampoco se va a usar tanto. ¿No? Tampoco tiene que ser extra, extra, extra virgen. Con
3: no,
2: que
3: sea
2: un poquito al caso.
0: Pero para, ¿ustedes son muy del aceite de oliva todos?
3: Me encantaría. Sí,
2: algunas cosas sí.
3: Me encantaría.
2: No, para cocinar no, porque para mí se diluye y sentís que se te pierde acá. Así, que entregás tu billetera.
3: No, el aceite
2: de oliva. Pero para ensalada yo lo prefiero.
0: ¿Sí?
2: Para la mía. Para la mía, la que no
0: comen. Los niños cuando comen ensalada, ¿quieren el aceite de oliva?
2: Es que no comen, ese es el problema.
3: Pero no quieren ensalada.
2: Claro.
0: No, porque a mí me pasa esto.
2: Le parece muy fuerte.
0: Claro.
2: Sí, eso es verdad.
0: Entonces yo directamente...
3: No desperdiciemos el aceite de oliva.
0: A menos que esté comiendo con alguien que come con aceite de oliva, que como también la ensalada, si no, no le pongo, pues después los niños capaz...
3: Sí, para una focaccia, para la pizza.
0: No, a mí me encanta, pero...
3: O las pastas blancas.
0: Con los niños a veces no te agarran el de oliva. Y ni hablar, no sé, digamos, no freís nada. Yo no hago nada frito ni nada, no lo caliento el aceite ese.
3: No, el de oliva para freír es perder.
0: Sí. Está muy bien, pero era muy bien, Dieguito, de San Juan. Y bueno, y por supuesto, de todos lados nos están escuchando y mandando sus mensajes que también nos hacen, ¿no? Por
10: supuesto. No vives de ensalada.
11: No vives de ensalada. No vives de ensalada.
10: No vives de ensalada.
0: Por Elisa.
10: No vives de ensalada.
3: No
10: vives de ensalada.
3: Había hecho gazpacho para todo.
0: No, y aparte me... Uno se imagina, porque lo vio tantas veces, que van haciendo así con los bracitos, en un trencito. Pero estamos, chicos.
3: Tenés una licencia que, cuando tanto Gastón podemos.
0: No, todo más simsonial. Porque Gasti no es tan simsonial. Gasti, igual lo le gusta, porque como que se engancha con nuestras referencias. Pero él no sé si tiene tanto simson. Tiene más Friends.
3: Es el mismo episodio que habla con el corderito.
12: Dijiste que me querías. Me querías.
0: Terrible.
3: No, durísimo, pero. Pero bueno, vos lo mirabas y decías, mirá cómo estás metiendo una bandera. Yo amé Lisa a partir de ese momento y no lo sabía.
0: Lisa is your bandera.
3: Papi es de Lisa.
13: No les quiero matar la ilusión, pero Michael Jackson no canta ese tema. Qué raro no escucharlo, Gastón. Pero bueno, Rofa, con toda y Kiki, Fer, unos bros. Acá haciéndole la guata.
4: Muy bien. O sea, ¿sabían? Recién cantaban un tema que supuestamente canta Michael Jackson.
3: Es verdad.
4: En Los Simpsons, porque es una participación de Michael Jackson haciendo de un tipo que está enfermo y que cree que es Michael Jackson.
0: Claro.
4: Michael Jackson pone la voz del tipo, pero no canta. El que canta es un imitador de Michael Jackson.
0: No, buenísimo.
4: El que canta Happy Birthday Lisa.
3: Un grandote peladito. Claro. Pero bailaba, tiraba los pasos de Michael Jackson y cantaba.
4: Le enseñó a hacer el moonwalker a Homero.
3: Sí, no, muy bueno.
0: Muy buen capítulo.
4: Y por una cuestión de derechos tuvo que firmar con un seudónimo.
0: Chicos.
3: ¿El imitador?
4: Él. O sea, la participación no aparece invitado Michael Jackson.
3: Ah, mirá vos.
4: Parece con un seudónimo.
3: Detalles.
0: No, ahí hay tantas historias.
4: Michael Jackson,
0: pregunta
4: lo que quiera que sé.
0: Hay cada historia de los Simpsons.
3: Sí, sí, exactamente. Yo siempre me identifiqué con Lisa y no sabía por qué. No, pero no era ni siquiera por vegetariano, porque fui de grande, empecé con toda esta movida.
4: Hay un capítulo que Lisa hace de Evita.
0: Sí. Claro que sí. Porque llega, pará, y está el que llega la compañera que es argentina.
4: Claro.
0: Que es muy buena alumna y ella le tiene un poco de
4: verdad,
0: le compite.
4: Sí, exacto. Le quiere sabotear el diorama.
0: Y ella después la eligen como presidenta de la clase y por eso hace como si fuera el musical Evita.
4: Claro,
0: muy la bien. La quiere impresionar los directivos. No, tremenda. Che, desde España, el señor Emi Pinzón.
14: Padre nuestro que estás en los cielos, santificado sea tu nombre, hágase su voluntad.
3: No, venga a nosotros tu reino.
0: Venga a nosotros tu reino. Pará que ya lo va a aprender, lo va a sacar,
3: Lo está sacando bastante rápido.
0: Lo va a sacar igual, Lo va a sacar.
2: Sin teleprompter.
0: Sí, ¿sabés qué dice acá? Porque es de grande es más difícil aprender estas cosas. Uno de chico lo mandaban a catequesis, catecismo, le decíamos en mi época.
2: Sí,
0: perdón.
2: Claro.
0: Y no sé cómo te aprendías todo, ¿viste? Padre nuestro, el credo de la Ave María.
2: La marcha de San Lorenzo, no podía, el himno.
0: Sí, y no podía faltar a
3: el
0: misa.
3: El credo era durísimo.
0: El credo, es el más largo. Es
3: larguísimo y es que menos usado. Entonces cuando lo decís en misa, te lo toman en religión
2: la
3: de
2: misa
3: memoria.
2: Era el Padre nuestro y te ayuda que el resto lo está diciendo.
0: Claro. Lo que pasa es que había una diferencia entre los que iban a escuela religiosa, hay muchos que van a escuela católica o lo que sea. Y, por ejemplo, yo no iba a escuela católica, son más madera.
3: Claro,
2: te sentías un poco...
0: Y desde allá nos dice Emiliano Pinzón...
2: A ver...
0: Mirá lo que dice este cara dura. Dice, aquí...
3: No.
0: Aquí es muy barato el aceite de oliva.
2: Bien.
0: Aquí se cocina con aceite de oliva, dice.
2: Bueno, es otro mundo, está bien.
0: Se ve que allá el de oliva es más barato.
2: Pero tienen girasol,
3: en corta
2: estadía,
3: verifique eso.
2: ¿Sí?
3: Sí, en varias
2: cosas. Hoy hay recuerdos, atentos.
3: Sí, voy a poner a llorar. No, pero,
2: ¿cuál
3: pero
2: es el
3: sí
2: más barato? ¿Mezcla?
3: Y mezcla.
0: Para mí
3: mezcla
0: es el más barato.
3: Mezcla es el más barato.
2: Lo que debe haber, ya
3: sabes. Es que no
0: es como el pochoclo con el maní ese que inventó este.
2: Lo que debe
3: es que mezcla
2: ahí,
3: no dice nada, dice mezcla. No. Salvo que abajo en letra chica te dice girasol y maíz.
0: ¿Sabés que es de
3: por
0: vegetal?
3: Por lo general es esa mezcla. Claro. Sí, por lo general es esa mezcla, es maíz y girasol.
2: Porque a veces hay uno de oliva que engaña y que abajo también te dice, con mezcla de girasol y no sé qué.
3: Sí,
2: llévalo,
3: sí,
2: llévalo que te parece barato.
3: ¿Qué onda te boludo?

0: Nada, es terrible. Me dice, dile, lo voy a buscar. Lo traigo de las pestañas. Escúchame. No, pero te digo la verdad. No puede ya estar tan pegoteado con el idioma, ¿o sí?
1: Hay gente que se la diere rápido.
0: Enseguida.
1: El acento.
0: Sí, es verdad eso. Enseguida. Bueno, acá me manda Mati algo que me recopó, me encantó. Lo primero que me manda, todos estamos re mundialados, estamos en mundialados a full.
1: Sí.
0: Y este dato me gusta, selecciones más jóvenes y más longevas de este mundial.
1: Dios.
0: No sé si están al tanto ustedes, sí, cuáles no. son.
2: Claro, ayer tengo acá. Se hizo toda la estadística.
0: Ah, me encanta.
1: Ayer se entregaron toda la lista, entonces podés hacer.
0: Ay, qué bien, pues estamos tipo Maverino entonces.
1: Claro.
0: Tenemos.
1: ¿Elijo creer?
0: Sí. Qué bien actúa Maverino, ¿eh?
1: Allá se mandó una, pero...
0: Hay muy buenas actuaciones en el spot ese. Tengo los 10 países con más longevos y los 10 más jóvenes.
2: Uh-huh. ¿Dónde estamos nosotros?
0: ¿Ustedes qué dicen? ¿Dónde está Argentina?
2: Para mí están en segundo.
0: ¿Más jóvenes o más longevos?
2: No, longevos. Sin verlo, ¿eh?
0: Sí, sí.
1: Top 10 de longevos tiene que ser.
0: Sí, estamos en
1: porque top... cuando vos repetís título, generalmente gran parte de tu plantel tantos... es el mismo.
2: Y sí.
1: ¿En qué puesto estamos?
0: Primero les voy a decir cuántos años hay de diferencia, la diferencia entre la más veterana y la más joven. ¿Cuántos años hay?
1: 14
0: de promedio.
2: Años.
0: No, promedio. Todo. No es que agarramos el más joven de una
2: el
0: selección.
2: El más viejo o el más grande es un escocés de 43 años.
0: Por eso, porque ahí tira capaz hay más de 20 años de diferencia, ¿entendés? Claro. No, eso no. Es entre el promedio de una y el promedio de otra. ¿Cuántos creen que hay? ¿Cuántos son los años? La diferencia.
2: 3-4 años.
1: Cinco. ¿7?
0: 4-6. 4,6. 4,6 años. Bueno, vamos por los más longevos. La selección más veterana de todos. No, vamos a empezar por la número 10. ¿Cuál es la número 10? La Argentina, señores.
2: Ahí está. Estamos entre los 10 más grandecitos, pero no menos, es la más vieja.
0: Claro.
3: De los más veteranos, el 10. El menos veterano de los 10.
0: Exactamente.
2: A ver, Nico Paz, Thiago Almada, igual hace su segundo mundial. Sí. Deben tirar el promedio.
0: Juliano te lo tira para abajo un poquito. Nico Paz, muy bien, alguno más.
1: Los arqueros, los tres son mayores de 30 años.
0: Sí.
3: Fíjate, bueno, ¿te dice el promedio? ¿Te dice el promedio de la edad ahí o te dice el número 10?
0: La más longeva dice que tiene 29,1 años.
3: Ah, ok.
0: 29,1 Argentina. Egipto. También, 29,1.
2: Bien.
0: No sé por qué ponen a Egipto noveno y Argentina décimo.
2: ¿Sí? No, habrá una,
0: habrá una décima. Un
1: decimal.
0: No, sí,
2: está claro. Salá, ahí.
0: Sí. Bueno, Congo está octavo. Escocia, que tiene el más longevo, pero se ve que un par jóvenes, porque así se lo promedia. Está en el séptimo lugar, 29,2. Brasil.
2: Tiene un jugador de 19 también, Escocia. Así que ahí tiene mucha diferencia.
0: Bien.
2: ¿Brasil?
1: Brasil tiene los arqueros grandes, Casemiro, Neymar.
0: 29,2 también.
3: Romario.
0: No, no, no, por favor.
1: ¿Llevaron un pisero?
0: Brasil está sexto. Qatar quinto. Cabo Verde está cuarto.
2: O Cabo Verde es que esperaron toda la vida para
1: claro,
2: jugar.
1: Sí, porque bueno, estaba vencido.
0: No, 29,7 es.
2: Sí, está bien.
0: El promedio.
1: Neymar.
0: Atención, Colombia es la tercera y ya 30,1,
2: Y
1: sí, ahí tenés James Rodríguez, grande. El arquero es grande también.
2: Juanfer no tanto, pero es.
1: Juanfer.
3: Sí, porque somos grandes.
1: Juanfer tiene más de 30 también.
2: Pero es más chico que James.
1: Sí, por poco, pero sí.
0: ¿Qué hubo, pues? Segundo, Irán. 30,3.
2: Y ahí...
3: ¿Qué se resolvió con Irán y todo el conflicto? Estoy abriendo un paréntesis.
2: Vive en México, va a jugar los partidos, ¿no? Y vuelve. Sí. Sí, en México.
0: Salen de excursión. Escucha, y primero es Panamá. 30,4.
2: El equipo de Christiansen.
0: Mira, 30,4 Panamá.
1: ¿Y los más jóvenes?
0: Vamos con los más jóvenes. ¿Quiénes son? Vamos de 10 a 1.
2: A mí ayer, en el amistoso este de Haití con Nueva Zelanda, me sorprendió, sin hablar de las cuerpas, me sorprendió el estado físico de algunos jugadores de Haití. Que fue el que ganó, pero el arquero y un par de jugadores cuando cantaban el himno,
0: sí,
2: los veía un poco raros para el fútbol profesional.
3: Ok, un poco desfasado.
0: Yo no conozco bien el plantel.
3: No tan fitness.
2: Claro.
1: Sí. Juan Chopes.
2: ¿Sí?
0: Yo no conozco bien el tema de en qué equipo juegan.
2: No, algunos juegan en Estados Unidos, en la MLS poquitos, y otros en como una segunda liga. Otros también en otros países de
0: para clasificar en
2: América, bueno, tienen un entrenador que no toca Haití, no conoce Haití.
0: Sí, sabía.
2: Dirige desde afuera.

0: pero bueno, los jugadores son de ahí, tienen vínculo
1: pero
0: con los franceses.
1: Pero ahora está presencial.
0: Hay muchos que nacieron en Francia. Y ahora sí, lo que pasa es que no juegan ahí. Ayer jugaron en Estados Unidos, en Fort Lauderdale.
2: ¿Te acuerdas cuando Juan Amador Sánchez nos contó su experiencia en Haití?
3: Sí.
2: Bueno, ese...
0: Claro, que esté ahí. Y además el resultado de ayer, por eso sorprende también.
2: Muy complicado todo.
3: Me desconcentré 2 segundos porque para mí lo que estoy escuchando de fondo es Telemacho. La música esta es Telemacho.
2: Sí, claro que sí.
3: Eddie Grant, ¿no?
2: ¿Es Eddie Grant?
3: Si mal recuerdo, Maradona.
4: Hola, Rosita, buenos días, ¿cómo va?
2: Muy bien.
4: Qué lindo escucharte. Te hablo de acá, Antonio, de acá de Mateo, de la guardia, de la central térmica Mateo. Y bueno, desearte que tengas un buen día, lleno de felicidad y bendiciones para todos. Bueno, y nada más, gracias por estar siempre y por acompañarnos día a día.
2: Pero qué lindo mensaje. Vamos, sí. Nos acompañamos.
5: Buen día, Ceci. Fer. En ruta 3, kilómetro 26 hay un accidente. Una moto. En realidad dos motos hay. Hay un muchacho, creo que es un masculino, que estaba tirado en el piso. Así que, kilómetro 26, ruta 3, La Ferrere.
2: Muchas gracias, ahí está entonces. Atención ahí,
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2: Mirá vos, qué bueno, che.
1: ¿A dónde y cómo? Preguntaría Lili.
0: Exacto.
2: ¿A dónde y cómo? Lo saco igual,
7: ¿no? ¿Qué es lo que sucede, Rosita?
2: Aquí. ¿Qué haces, tío? ¿Cómo anda el Padre Nuestro? Escuchemos una cosa y después vamos a hablar con Emi, porque me vuelve loca. Lo vi llegar al... Sí.
8: Rufa, aprovechá que no está Polito. Papá Ogro. Choncala desde temprano. Polito Solano.
2: ¡Palito, loco!
9: Chirri cuando, no te lo decimos más. Vos dejaste a la Rufa. ¡Qué quilombo te iba a armar!
2: ¡Vamos! Es un día nomás, no seas malo.
3: Me está acordando porque lo escucho a Eddie Grant. En el 81 vino a Argentina, no, lo hizo subir a Maradona al.
2: No puedo subir, le dice. No, las imágenes, el que pueda y tenga una compu cerca, busque estas imágenes de.
3: Edad, me gusta con los dos pulgares, sí, además.
2: Está tocando y le dice, subí, y el Diego le hace con los pulgares para arriba. Qué grande, buenas imágenes, No, está Sister Piller
3: con él con
2: una
3: atrás.
2: Una rulera espectacular también. No, mirá lo que... Pará, y el Diego está como en un lugar parado y tranqui con...
3: Está como en un VIP ahí adelante,
2: no sé si
3: obviamente.
2: Es un VIP eso,
3: Sube.
2: Sube. Es un lugar para toda la gente. No, el Diego lo máximo. Claro, era un Diego muy joven.
3: Era el Diego de Boca.
2: El Diego de Boca todavía no se había ido. Ya era Diego también, ¿no? No digo que no. Pero tranqui ahí, medio perdido entre la gente, me copó. Pará, y sube.
3: Sí, sube.
6: Es radio esto,
2: Sí, un momento, ya sé,
3: abrazo.
2: Se abraza.
3: Lo estamos escuchando.
2: No, la ropa del Diego es espectacular. Parece un cantante de España, de flamenco.
6: Bailador.
3: José.
6: Igual ahí también en lo que se visten tiene que ver el físico también.
2: Sí, sí. No, Diego impecable.
3: Es el mejor Diego.
2: Sí, no es lo que es el Diego. Aplaude todo, no, está full.
3: El hombre que presentó a Queen como los Queen.
2: Claro. No habrá nunca otro igual. Che, estaba viendo la llegada de Brasil a Estados Unidos.
3: Sí.
2: Yo te digo una cosa. Como que Angelotti lo que dijo es, chicos, se visten de mí. todos con traje y se ponen el mismo traje que yo, ¿o no? Porque él es muy de traje, ¿o no?
0: Sí, es igual una tela más livianita, me pareció.
2: Sí, era una tela
0: como que... como no tan formal, tan
2: de verano.
0: Claro, el saco era como más, no sé cómo decirlo, como...
2: Sí, no era lino, porque brillaba hasta medio...
0: No, tampoco.
2: Era una
0: como
2: tela...
0: Como de lejos parece un traje gris.
2: Parece un traje gris.
0: Pero después en el detalle no es tan traje.
2: Ancelotti
0: no tan
2: dijo,
0: armado.
2: Va, se visten todos como yo. No es que... todos como los jugadores, no, van todos de traje prolijitos y cada uno con su carrión, bolso loco, porque viste que sí, tiene cada uno unas carteras, pero todos de traje.
10: Ancelotti. Ahí está,
2: sí,
10: no pidan más que eso.
3: En el micro tenían una leyenda que decía, la alegría no pide permiso.
2: Ah, me gusta, está bien.
3: Casi todos van a tener un lema, todavía no sé.
2: ¿El de Argentina cuál es?
3: No lo sé, no lo vi todavía.
2: Tiene que ser algo con que venimos a...
6: a defender.
10: Vengan de a uno, tiene que decir.
2: ¿Cómo? ¿Elijo creer? Ah, bueno, todos tiran una. No,
3: hay dos cosas que todavía no tengo claro. Primero, si ya hay una frase. Y segundo, si ya está elegido el tema con el cual se van a celebrar los goles. Porque en el Mundial pasado fue el de Woz.
2: Para mí tienen, ¿sabés con qué? Yo les dije. El de trueno... Turrazo.
3: Turrazo. Sí.
6: Bueno, eligió la selección cuando presentó la lista, ¿está ese tema? ¿O no? Está trueno, gusta, al menos.
2: Me gusta ese tema porque... Primero porque es un clásico de los guachiturros.
6: No, sí.
2: Es espectacular.
6: Lo dijo una nota porque en el barrio, en La Boca, sonaban mucho los guachiturros.
2: Pero resonaba.
6: Y bueno, después tuvieron problemas con la marca, el cocodrilo, y después un tema de denuncia que no se esclareció nunca. Entonces también tuvieron que desaparecer de los escenarios. Hay un tema que usaron para la presentación de la lista de Scaloni que puede llegar, intuyo que puede llegar a ser ese tema. Es
2: ser
6: de,
2: ese.
6: Habla de Argentina, uno de trueno. Ahora ya lo buscamos.
2: Sí, es otro.
3: El del programa original de Doble Amarilla. Cuando Corol conducía, era la cortina de Doble
6: Tierra
3: Amarilla.
6: Santa.
2: Esa es.
0: Ah, Tierra Santa, sí.
6: Exactamente, lo usamos también a la tarde.
3: ¿Era que sonaba el Doble Amarilla cuando arrancó el programa?
6: Cuando empezamos.
3: Con Diego Corol.
6: Si preguntan quién soy, dale, vengo donde voy, de Tierra Santa.
3: Exacto.
6: Puede ser que ese sea el de los... Hay un mensaje subliminal ahí. Arranca con una leyenda, dice unas cosas bueno al principio y...
2: Estaría bueno eso, ¿no?
3: Sí.
2: Que cada uno nos mande.
11: Nada, porque acá está el espíritu.

0: donde voy a morir.
1: La voz de Victoria.
0: Mi tierra santa.
1: Y además repasa todas las provincias y un montón de costumbres, sí, nuestras.
2: Hey. Yo soy la tierra, la sangre, los sueños, las ganas, el hambre, la luz en los ojos de mi santa madre.
3: Bueno.
2: Hecho de parro, de rama, de viento, de hueche,
3: pero
2: de carne, el
3: sol. Para un golazo, tírate, ¿qué? Tírate un paso. Tírate, ¿yo? ¿O no? No me están viendo. Esto es radio.
4: Esto,
3: ¿no?
4: Es radio.
5: Yo estoy para la marcha del otro.
4: Pero el gol.
3: Si no, manda la marcha de San Lorenzo y explota todo.
4: ¡Pero azul!
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3: Que cada uno nos diga a los oyentes al 11-36-31-103-1 cuál sería el lema que les gustaría y qué canción meterían para el gol. Golazo.
5: Para el gol. Viene el gol de Argentina y tiene que sonar un tema, pero tiene que ser contundente, suena 5 segundos, 10 segundos.
3: Por eso tiene que ser un...
5: No, claro,
1: pero ojo que el gol
5: es una bomba.
1: El gol, si suena el gol y de pronto suena, si preguntan quién soy,
3: puede ser también, pero
1: no,
3: pasa que
1: Jaime,
3: como,
1: lo baja.
3: Tiene como una cadencia, pero capaz sí, no, no sé.
1: Porque tiene gol, tiene sonido
3: es hermosa
1: folclórico.
3: La canción.
4: Y el remate de Porra.
3: Tírate.
5: No.
3: ¡Bonanza!
5: ¡Bonanza!
6: Qué difícil lo veo.
3: Ahí el recondo.
5: Me lo imaginé arriba del
3: caballo. Ay, sí, lo ya mezclo todo, ¿viste?
1: Para mí.
3: El llanero solitario
1: y
3: todo.
1: El gol y la canción de los Bañeros. El gol y se escucha.
3: A mí me gustaría también la de. Para, para, pa, para.
5: Ramito Ramos.
3: Sí. Por ejemplo, si fuera Jamaica, que no. Metes una.
5: Sí.
3: Ah,
5: quieres ser agua, Marley.
3: Pero sos argentina, hermano. ¿Cómo festejás?
1: El de Feliz Domingo también corre,
3: ¿eh? Sí. Es una canción re argentina, re porteña, sí.
7: Todo bien con el Tierra Santa, pero mirá si va a ser ese. ¿Qué es? ¿Un velorio o un festejo de un gol?
1: Bueno, también.
7: En el 2018 en Rusia era No Te Creas Tan Importante. El de Damarati con Vidu Cumbierón. Después.
3: Sí, muy bueno, ¿eh?
7: Fue el de Woz y ahora tiene que ser uno de Antonio de Río, Nunca Me Falte, algo de Gilda, algo divertido, es un gol, un festejo, algo más para arriba. De última, el nuevo de la Tela M, ese ahí banco.
6: Los jugadores van a ir por ahí.
3: Para mí tiene que ser festivo.
6: Por lo que escucha,
3: también,
6: por lo que les gusta a ellos.
8: Hola Ceci, buen día. Hola chicos, soy Ale de Mataderos, firme como todos los días. ¿Qué pasó con Gastoncito? ¿Otra vez se quedó dormido?
3: No.
8: ¡Qué hijo de mil!
5: Está durmiendo, pero en el avión.
8: A mí me gustaría que usen el tema de la Bersuit, la argentinidad al palo. Ah. Es un tema que levanta a pleno, loco. Abrazo para todos y buena jornada.
3: Bien, Ale. Sí, está bueno ese, pero es verdad. El otro tema, el de Tierra Santa, tiene una cadencia que no sé si da para justo el golazo.
1: Para el gol.
3: ¿Y el golazo?
4: Uno tuve.
3: Ah, mira.
4: 3-4.
1: No.
3: Esto proponen acá del otro lado del vidrio.
5: Ah, sí, se lo panda.
1: Bien, bien.
3: Uno de...

0: no, no, la misma canción.
1: Entrega el balón, dicen.
2: El balón.
1: Entrega el balón.
2: Chile, entrega el balón.
1: Entrega el balón.
2: Chile.
1: Ahí es que se están aprovechando, porque el descontrol es como que tendría que ser de este lado, de este lado del estudio.
2: Disfrutan del anonimato.
1: Los anónimos hacen quilombo de
3: liberados.
2: Lo que proponen es que después que diga el Real Marrón, tiren la selección. Con la que está jugando. Que lo grite la gente. Acá se escuchó.
1: ¡Basta! ¡No! ¡No!
2: ¡Balón! Chile.
0: ¡Balón! ¡Balón!
1: ¡Al ladrón!
4: ¡Grecia!
1: ¡Entren al ladrón!
4: ¡Jamaica!
1: ¡Es
4: el
1: ladrón! ¡Es el ladrón!
2: ¡Es el ladrón!
1: ¡Es un ladrón!
4: ¡Panamá!
2: ¡Nos ha robado!
1: ¡Que lo piguen!
4: ¡Suecia!
1: ¡No! Hay una parte que yo quisiera saber.
0: ¡Hasta cuándo!
1: Che, no, son malos ustedes, peor que nosotros, ¿eh? Sí, ¿cómo que ya se pasó una hora? ¿No puede ser?
3: Yo me quedé con ganas de ver cuál era la más joven de las selecciones.
1: Esperen, porque nosotros... Claro, pues. Ahora en un rato empieza el programa conmigo. Escucha, ahora viene la parte que yo les conté los más jovatos. Ahora vienen los más jóvenes. Estamos hablando de este promedio que se hizo de selecciones. ¿Quiénes eran las selecciones más jovatas? Argentina quedó en el número 10 de los más viejos.
3: 10 de 48.
1: Exacto.
3: Está bien.
1: Sí, y ahora vamos con las más jóvenes. De atrás para adelante vamos a ir. La más grande de los más jóvenes vendría a ser la número 10.
4: Dinamarca.
3: No juega.
1: No estaría entre los convocados.
2: Yo me quedé pensando igual y fíjate cómo tengo los nombres.
1: Bueno, Estados Unidos,
3: sí.
1: Un promedio de 26-9, casi 27 añitos de promedio.
3: El equipo de Pochettino.
1: La de Pochettino, muy bien. Argelia, que los vamos a tener frente nuestro.
3: Me sorprende eso.
1: Sí, 26-9 también. Sudáfrica.
3: Oh,
1: Johannesburg.
3: Bofana.
1: 26-8. Mimo, 26-8. Noruega. Haaland
3: y Sorlot.
1: ¿Los vieron disfrazados de vikingos?
3: No.
1: La promo que hicieron esa. Bueno, no importa. Ya fue. España, 26-7.
3: España tiene un equipo joven.
1: Pero, claro, pero viste que España dice, está entre los... Sí. Es el sexto
3: tiene
1: más
3: mucha
1: joven.
3: Mucha renovación.
0: Mucha masía.
1: Túnez, 26-6. Mirá. Bosnia y Herzegovina.
3: Mirá, y eso que está Seco, que tiene... Seco tiene 40.
2: Estamos todos.
1: Bueno, pero sé que los otros tienen 18.
3: 3 de julio
1: 18.
3: Ya
1: son los hijos, juegan Seco.
3: Claro.
1: Y Sequitos. Tampoco que son tan...
0: Es el Sequito de Seco.
1: Sí. Cuarto... 26-4. 3 Marruecos.
3: Tercero Marruecos es más joven.
1: Sí. Ecuador, jóvenes, 26-1 de
3: promedio. Uy, Ecuador tiene un buen equipo con jugadores en Europa y encima jóvenes.
1: No, todo.
3: Ecuador,
1: te digo, Ecuador para mí, ojo con Ecuador.
2: Ojo con Ecuador.
1: ¿Viste eso que te dicen? Te lo digo ahora. Y te tiran la fecha.
0: Total, después no se acuerda. Después no se acuerda nadie. Aparte, para darle importancia, le ponen la hora.
1: Sí. 3 de junio, 6:59. Te lo digo ahora. Está Pacho. Está Valencia. Te tiro un Valencia porque siempre hay un Valencia, ¿o no?
0: Un coro.
3: No, también tenés.
1: Sí,
3: en Valencia que levanta el promedio.
1: Claro.
3: Pero fíjate los jóvenes que son el resto.
1: Y mira, y en primer lugar, para. Para mí, Ecuador va a ser un buen mundial. Para mí, Ecuador va a ser un buen mundial.
0: ¿Ecuador?
1: Sí, profe.
3: 73.
0: Qué contento, dijo Ecuador así. No sé.
1: Bueno, primero Costa de Marfil. Costa de Marfil.
0: ¿Te atención?
1: 25-8.
4: No. No mini pene.
1: No voy a reproducir las barbaridades que me dicen de aquel lado.
0: No, con las criaturas.
4: Hongo por hongo, ¿no era?
0: ¿Cómo?
4: No.
0: Bueno.
4: Hongo por hongo, ¿no era?
2: Sí, buen chiste.
1: Dicen que vienen con las criaturas. Bueno. Son las 7 de la mañana.
4: Dice que está adiestrado.
0: Mira, sabe dos idiomas.
3: ¿De qué hablan? Sí, están en el mismo grupo, Ecuador y Costa de Marfil.
1: Iba a decir, también.
3: ¿Juegan entre ellos?
1: ¿Juegan entre ellos?
3: Con Alemania y Curazao.
1: ¿Esta es para el gol? A ver. Bien, ¿eh?
0: Sí, claro.
1: Son jóvenes. A ver, ¿esta? ¿Para el gol?
2: Claro. La parte de la guitarra.
1: A ver. Sí.
0: Que suena esta parte. Ahora. Cuando viene el gol.
2: Punto.

0: Se viene la tanda, se vienen las noticias y volvemos enseguida.
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14: Siete de la mañana, 7 minutos en toda la Argentina. En Buenos Aires, 14 grados. La temperatura, la humedad, 81%. Un informe oficial revela que los viajes internacionales realizados por el presidente Milei en los primeros meses de este año ya demandaron $1,000,000. Según los datos, los vuelos presidenciales costaron cerca de $970,000 en combustible, a lo que se suma alrededor de $130,000 en gastos de hospedaje. La información fue obtenida a través de un pedido de acceso a la información pública y presentada ante el Congreso por el jefe de gabinete, Manuel Adorni. Durante 2026, Milei realizó 9 giras al exterior, con visitas a Paraguay, Suiza, Estados Unidos, más de una vez Chile, España, Hungría e Israel. El presidente tiene previsto un nuevo viaje a los Estados Unidos en julio para participar de los festejos por el aniversario número 250 de la independencia de ese país. El ministro de Economía, Luis Caputo, anunció que el gobierno enviará al Congreso una versión renovada de la Ley de Inocencia Fiscal. La iniciativa busca favorecer la formalización de la economía e incentivar que los ahorros no declarados ingresen al circuito productivo. Señaló Caputo que el proyecto forma parte de una estrategia más amplia que incluye reformas laborales y reducciones impositivas para impulsar el crecimiento y la recaudación. También adelantó que la inflación de mayo será inferior al 2,6% registrado en abril y afirmó que el proceso de desinflación continúa en marcha. También Caputo ratificó que el gobierno no prevé tomar deuda en los mercados internacionales en el corto plazo y destacó la buena relación con el FMI. El gobierno intensificó las negociaciones con los gobernadores para conseguir los votos necesarios y eliminar las PASO. Ayer el ministro del Interior, Diego Santilli, defendió la reforma y argumentó que las primarias tienen un costo de entre $220 y $250 millones, aunque varios mandatarios mantienen un diálogo fluido con la Casa Rosada. Las provincias reclaman respuestas sobre tarifas energéticas, obras en sus distritos y recursos. Dentro del oficialismo existen diferencias sobre la viabilidad del proyecto, especialmente por las dificultades para reunir una mayoría en el Senado. Ante la falta de apoyos garantizados, el gobierno analiza alternativas como mantener las primarias abiertas y simultáneas, pero sin que sean obligatorias de voto. La Corte de Apelaciones de Nueva York rechazó el pedido para revisar la sentencia favorable a la Argentina en la causa por YPF. La decisión impide que el pleno de los jueces del tribunal vuelva a analizar el fallo y representa un revés para los demandantes. El litigio está relacionado con los reclamos presentados tras la estatización de la petrolera en 2012. Según la Procuración del Tesoro, el fallo refuerza la posición jurídica argentina y constituye un nuevo avance en la defensa de los intereses del Estado. El presidente Milei celebró esta resolución judicial, mientras que los analistas consideran que se reducen las opciones para continuar las estrategias de apelación. En Colombia, una jueza ordenó al candidato a presidente Abelardo de las Priela que pida disculpas públicas a una periodista por comentarios sexistas. La decisión judicial le otorga un plazo de 48 horas para publicar una declaración en la que reconozca su error y el valor de la participación de las mujeres en la democracia. El caso se originó durante una entrevista cuando el candidato de ultraderecha antiestatal realizó insinuaciones de carácter sexual y comentarios sobre el físico de la periodista. De la Espriela quien fue el candidato más votado en la primera vuelta presidencial, 43% sacó, ya había pedido disculpas previamente en redes sociales, aunque la justicia considera necesaria una rectificación formal. Aquí en la Argentina, hoy miércoles 3 de junio, los mercados abren con el dólar oficial en alza todavía. 1.450 pesos se vende el oficial en el Banco Nación, 1.435 pesos se consigue el dólar blue y el dólar turista para gastos en el exterior se calcula en 1.885 pesos. En Santa Cruz, en la ciudad de Caleta Olivia, 8 grados 8 décimas la temperatura, térmica de 6 grados 5 décimas y hoy, con lluvias aisladas durante la mañana, se espera una máxima de 12 grados. 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Aquí en Buenos Aires, sonamos en la 103.1, tenemos 14 grados en la capital federal. La temperatura marca una máxima hoy de 18 grados con clima templado, buenas condiciones del tiempo, ligeramente nublado el cielo ahora. Se va a ir despejando durante la mañana, cuando amanezca ya por las 8 menos 5. Tendremos cielo parcialmente nublado por la tarde con presencia del sol y humedad que va a seguir siendo alta, un poco más baja por la tarde, ahora la tenemos en un 81% de alcance y la presión atmosférica en 1022.4 hectopascales. El viento sopla del noreste a 6 kilómetros la hora. Mañana jueves mínima de 14 y máxima de 17 grados, también con cielo mayormente nublado. El viernes todavía más templado, máxima de 19 grados. Entre el sábado y el domingo, cada vez más domingo que sábado, llegarán las lluvias con una máxima de 18 el sábado, también con lluvias aisladas especialmente para las últimas horas del día. Neblina en la mañana y tiempo en general nublado durante gran parte del sábado. El domingo, como te decía, lluvias aisladas que podrían dominar gran parte de la jornada del domingo con temperaturas entre 13 y 16 grados. Hablamos del tránsito porque tenemos algunas novedades. Continúa la reducción en la autopista Buenos Aires-La Plata por obras del nuevo cuarto carril sentido a La Plata, en Sarandí, en la zona de Wilde también, entre el kilómetro 11 y 14, y en la zona de Quilmes, entre el kilómetro 21 y 23, también tocando parte de la salida de Berazategui. Hay un camión balizado en la autopista Buenos Aires-La Plata, kilómetro 38, sentido a Capital. Y también tenemos, debido a la muestra agropecuaria Agroactiva en Armstrong, se restringe desde hoy y hasta el 6 de junio, el sábado, tránsito pesado entre las 7 de la mañana y las 9 de la noche en lo que es la ruta de la autopista Rosario-Córdoba y también la ruta vieja de la ruta nacional 9. Esto empieza a regir desde hoy a las 7 de la mañana y alcanza hasta el próximo 6 de junio, sábado. También tuvimos cerca de Buenos Aires un choque en el acceso este. Un auto y una moto protagonizaron este incidente vial sobre el carril izquierdo del acceso este, mano a Capital. Es el kilómetro 21 y medio, informan autoridades de la autopista del oeste, que la colisión involucró a un auto y una moto. El carril izquierdo todavía está reducido y se recomienda circular con precaución. También tuvimos en Panamericana frenada la marcha a la altura de 197, es por el tránsito habitual de este horario, y Camino Negro lento desde Virgen de Itatí hacia Puente La Noria. Recuerden que hoy va a ser un día especial en la zona del Congreso. A partir de las 5 de la tarde comenzará la marcha, el acto central por Ni Una Menos, o el acto de Ni Una Menos, y se sumará a la concentración en Plaza del Congreso habitual de los miércoles de jubilados, que también se solidarizan con el acto del Congreso de la Marcha Federal Ni Una Menos. En el caso de los jubilados, comenzando a las 4 de la tarde. Ya la zona tiene algunos inconvenientes, un poquito más lejos del Congreso, pero en Avenida Callao, en el cruce con Vicente López, tuvimos un choque entre un auto y una moto. Esto es pleno barrio de Recoleta. Se recomienda circular con precaución Callao y Vicente López. Por último, la línea Belgrano Sur con demoras en los trenes. La línea Belgrano Norte también presenta un servicio con demoras por inconvenientes técnicos. El resto de los trenes por ahora, subtes y premetro, funcionando con normalidad.
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1: Momento cual, Diego.
2: Sí,
0: qué esas noches.
2: Qué linda esta canción, ¿eh?
1: Es la conexión entre Maradona y Messi. Porque después, en el homenaje que se le hizo a la selección campeona del mundo en la sede de Conmebol, yo le canté este mismo tema, ya con Messi.
2: No, tremendo, tremendo. Pero viste, uno se puede imaginar ese momento, porque lo viste. ¿Viste con Messi?
1: Este con Messi.
0: Por otra noche como esta, la Argentina, y todo el mundo te da las gracias.

0: aplausos.
1: Por favor.
2: ¡Vamos!
0: ¡Vamos, Ole!
1: ¿Se acuerdan del chiquito que habló ante la selección ese día?
0: Sí.
1: ¿El discurso del nene ese?
0: Bueno, empiezan a aparecer los personajes del Mundial. Ya hay personajes del Mundial. Están los tres que viajaron en bicicleta.
1: Ah, sí.
0: Hace un año salieron. ¿Lo vieron esos tres?
1: Aparecieron ayer. Habían estado en el Mundial del 2022 también.
0: ¿Cuántos kilómetros en bicicleta esos locos? Por favor. No entiendo cómo sobrevive esa gente, pero está todo bien. Los bancos full.
1: No pagan alquiler, arranquemos de ahí.
3: Primero que todo, quiero darle un saludo grande a todo el cuerpo técnico, un saludo a todo la Conmebol, todos los que forman parte de la Conmebol, maestro Lionel Scaloni, Dibu, Messi. No lo nombro a todos porque me pasaría un rato largo y volviendo a tu pregunta, yo estoy agradecido, muy contento, feliz al estar acá al frente de los campeones del mundo, del mejor equipo que existe en el universo y en el mundo.
4: Ay, qué bien, José, nos emocionas a todos.
0: José Andrade.
4: ¿Estás más tranquilo que Messi no se va ahí, no se va a retirar tan pronto?
0: Porque en principio él se hizo viral en un video.
1: Claro.
0: Y después lo invitan al evento de Conmebol, ¿no? Más divinos, estos nenes. Divino, divino. Esta canción es hermosa.
1: Fíjate, Carvalho.
5: Vivir así no es vivir.
6: Gol, gol, gol, en tu cabeza hay un gol. Y sé que estar, vas a estar, no lo podés parar. Este creo que era una publicidad,
1: claro,
6: de la
1: cerveza.
6: Che, pará, y Life is Life. Eso también.
7: Buen día, Mesa. Hola, Esteban de San Isidro. El gol se festeja con la renga, algo bien arriba, el rebelde.
8: Mira, después de hacer un gol, que pongan Ricky Maravilla, que tendrá el petiso y toda la tribuna bailando.
9: Hola, gente, acá, llevándole a mi hija al jardín.
10: Hola.
0: Hola.
9: Escuchándolos. Nosotros, como buenos correntinos, le pedimos un buen chamamé con un acordeón y un zapucay. Después cada gol. Aguante Boca Unidos, saludo a todos.
0: Sí, es espectacular. Aparte de un zapucay, me gustaría que alguien me haga un zapucay posta. Porque acá nosotros queremos imitar y hacemos un cachivache. Claro. Queda medio camino entre zapucay y no sé qué.
1: ¿Tararira?
0: No, ¿cómo tararira?
1: No, que.
11: Buenas, chicos, Mariano, los tiro, lo más hermosa. Rufa.
0: Sí.
11: Acordate quién ganó el mundial.
0: Sí.
11: ¿Quién ganó el mundial de película?
0: Acá está
11: complicado. Sí. La de Rocky, a full, la de Rocky.
0: Sí, la de Rocky re va. Toda la de Rocky. Lo que pasa
1: es
0: que yo.
1: No es nuestra.
0: Claro, le empaparía más con cosas bien argenta. Tipo, algo cumbia, un cuarteto, lo decadente, lo que
1: la
0: te guste.
1: La haga Yerba Brava, la de Rocky, listo. Vamos,
0: sí,
1: por eso.
0: No sé. ¿Te gusta el tango? Mandame un tangazo. No sé, lo que quieras. Y a solas, mirá, pasando por todo. Mariano Mores, no sé.
1: En los amistosos que juegan antes de empezar con los partidos oficiales del Mundial, ¿ya usan la canción? O sea, ¿se puede descubrir este sábado?
12: No creo.
1: No creo
0: para
1: porque
0: mí,
1: el resto de los amistosos no se está usando.
0: Específica para el Mundial es para el Mundial también.
1: No. Se juntan para ver
13: esta versión hiper recargada de arriba, carajo. Si no arrancamos con esto, no arrancamos más, rey.
0: Bien.
13: Sáquenle el café a la Rufa, no le vayan a dar nada que tenga alguna cosa proteica, porque esta piba le hace un yogur y la mata de sobredosis. Ah. Qué bárbaro, una energía, pero mamita.
0: Yo no sé si fue un halago o...
11: Era esta mamandanga.
1: Arrancó como halago. Enérgica, y terminó...
0: Sí, me parece que no.
1: Sí. Pero es muy diferente a la versión de Rufa que viene a las 7.
12: ¿Es una Rufa con café veloz?
0: Pero vieron que yo no tomo café.
1: No, mate. Está con mate, no, está con mate con coco.
12: Yo tampoco y no veo la hora.
14: Casi que es coco con mate.
1: La Rufa a las 7.
10: Esa no, mi mamá.
0: No.
1: La Rufa de las 7 a.m. va gradualmente subiendo. Y la de las 6 es patada en el pecho.
0: Y sí, el levantazo, así es.
1: El levantazo.
15: Hola, Ceci, chicos, ¿cómo andan? Muy buena la energía que le ponen. Sí. Nada que ver a Gastoncito. Ah, cuando arranca, parece que está más en cámara slow.
1: No.
15: Ustedes, bien arriba, bien ahí. Oiga. Bien ahí. Escúchame, Chino, ¿cumplete la promesa antes de que empiece el campeonato del mundo? Ya que se va a pudrir todo. Faltan 8 días.
2: Yo no tengo nada que ver con el boludo.
15: ¿Cumpliste o no cumpliste?
2: No tengo nada.
15: Saludo.
0: Se va a pudrir
2: no
0: todo.
2: No tengo nada que ver. No,
0: pero tiene razón no, el oyente.
10: No,
0: ¿se va?
10: Prometió no,
1: yo me hago cargo. Ya está programado con la gente del gimnasio. Lo voy a hacer en las cintas del gimnasio.
0: Sigue comprometiendo gente. Uy, Dios, sí.
10: Ahora metió las cintas.
1: Sí, sí, por eso. Lo comenté en el gimnasio el otro día. No sé si lo voy a hacer todo en el gimnasio, pero necesito que gran parte sea con gente alrededor.
0: ¿A quién comprometiste, quiero saber?
1: Cardiológicamente hablando. No, no, no, lo voy a hacer. Están los profes ahí.
0: ¿Profesores?
1: Van a estar grabando. Van a estar grabando. Van a estar grabando.
0: Hay profesoras.
1: Hay profesores, profesores. Tres profesores. Está el Chapa a la mañana, está el Chino a la tarde.
15: Dale, profe.
1: El Chapa y Nacho a la mañana. El
10: Chapa,
1: Chino a la
10: Nacho,
1: tarde.
10: Chino.
0: Yo te digo una cosa. Ahí hay gato encerrado.
10: Falta nombrar
0: mirá,
10: uno. O una.
15: ¿Qué profesor va a ser? Claro, Pellegrini.
0: Alguien, yo te digo una cosa. Si todo esto viró, porque si esto fue una investigación, yo te digo, esto es una investigación y me pongo a investigar así de la nada.
1: Investigue.
0: Estoy investigando este caso, te digo. Eran 42 kilómetros, 195 metros, como cualquier maratón. No,
10: sigue, claro, sigue
0: en
10: siendo.
0: El exterior. Podía ser caminando. Bueno,
1: puede ser una parte.
0: Hoy, 3 de junio, 7.25. De pronto es un gimnasio en cinta.
10: Cinta con profes no, grabando.
0: No, acá hay algo más.
1: Puede
0: acá
1: ser, hay un puede ser. No, no, lo que puede, gran parte lo voy a hacer en el gimnasio, porque necesito un contexto cuidado. Con que haya bebida, que haya un poco de refrigerio, parar un poco. No voy a hacer todo, bueno, aviso que no voy a hacer todo seguido. Lo que voy a comprometerme es hacerlo en menos de 24 horas.
2: 11:36:31:103.
1: No, no, no, ya está hecho. No sé si mañana o el sábado. Pero ya salir de la radio y ya voy al gimnasio y arranco. Que me dé espacio para sí, hacerlo durante todo el día.
10: Se arranca mañana, incluye, por ejemplo, el viernes el programa.
1: No, porque vuelvo a las 10, puedo ya estar en casa con Dizzy Monedas en el gimnasio y en diferentes fragmentos del día puedo terminar de hacerlo los 42.
10: O sea, el viernes,
1: cuando ya llego el viernes ya estaría cubierto, ¿se entiende?
10: ¿Cuántas
0: no,
10: dudas?
0: Es todo, te digo.
2: Es como si yo me subiera arriba de un colectivo que va hasta Luján. Voy caminando arriba del colectivo y técnicamente fui caminando hasta Luján.
10: Te cuenta los pasos del reloj.
1: Lo voy a hacer. Yo lo voy a hacer, posta.
10: Bueno, hablando de desafíos.
1: Confíen, crean en mí.
2: 11:36:31:103.
1: Crean en mí que lo voy a hacer.
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1: Atención.
14: Y Dios Jesús.
1: No.
14: Te pido por Cecilia. Que si choca, que rechoque. Te pido por Fernanda. Para que siga viniendo temprano y que no nos caiga a todos el día. Te pido por Achita. Para que adelgase, por favor.
1: No hace milagro.
14: Te pido por Mati Ayuso. Para que deje de bostero.
1: No, bueno.
0: Me encanta.
14: Tan acérrimo.
1: Michael Langdon.
14: Le pido por Javi y por el profe. Que no tienen, parece que están desahuciados, no.
0: No.
14: Por favor, Jesucristo, a ti.
15: Gracias a vos.
14: Te deseo, Señor.
0: Mirá, ¿cómo pide por nosotros?
1: Es Michael Langdon en camino al cielo.
2: Por menos pidió el
0: gol. No, bueno. Usted.
2: Mucho pedido. Lo voy a cagar a trompar.
0: Ahora vienen otras tandas. Tiene que pedir por Gastón, por Dani, por usted, el chino.
2: Más vale
0: por
2: que
0: Jiménez.
2: Pida por mí porque
1: claro.
0: Tienes que pedir por Jiménez.
2: Tienes que pedir por Jiménez.
16: Por
2: la vida. Por Jaqueter.
1: Por Jaqueter.
16: Sí, por eso lo comenté.
17: Ojalá Argentina llegue a la final. Pero. Y que el partido salga 3 a 3, 4 a 4 y vayamos a penales y salga 46 a 45.
2: Pará,
17: así Gastón se queda un rato más allá. Y seguimos derrapando mal.
1: Ah, está bien.
18: Gastón, te quiero rajar, cuídate.
0: El rajar ese es mundial.
2: Sí, que suena el rajar, por favor.
19: Y arriba, Mariano Espinar les habla. El gol de Argentina, los goles de Argentina se festeja con Tatoro y Pampa. de Alma Fuerte. Bien.
0: Ah, me gusta. Me gusta.
20: Rufa, Achita, Chinito.
21: A cero.
20: A mí me gustaría después del gol que metan la parte del himno, pero. Yeah. Tipo la de.
21: Oro,
20: la
21: oro, oro.
20: Cantamos en la cancha. Sí. Cuando,
2: la parte odiable.
0: Para mí re. Te digo, es más, y si no, la marcha de San Lorenzo es como garrapa.
22: Buen día, chicos, ¿cómo andan? Acá Agustín de Martínez yendo al laburo. De noche todavía.
0: Sí.
22: Para el gol. A tu lado de la renga, muchachos.
23: Buen día.
0: Sí,
23: para mí tienen que decir en qué gimnasio si le vamos a aplicar la patada que se merece.
21: No, pará, pará.
23: No puede ser. La verdad nos está tomando el pelo. No,
2: indignado.
21: Lo voy a hacer en TV, que es el predio de Gonzalo
2: Vercencio. No, diga,
21: que vengan de a uno.
2: No.
0: ¿Por qué no lo transmitís?
21: No me va a dar el celular porque voy a transmitir en vivo. Sí, partes voy a transmitir en vivo.
2: ¿Alguien dona un celular para transmitirlo en vivo?
21: No, hay partes que voy a transmitir en vivo, pero que vengan de a uno. Que vengan al gimnasio a cubrirlo. GB Sports.
2: Están los medios invitados a cubrir esto.
21: Sí, totalmente.
0: Vos tenés que entender. Y la situación original era una maratón y se fue modificando un poco. Es que la gente, yo te entiendo las vicisitudes, pero la gente se pregunta, ¿pero cómo ahora indoor con la cinta? Esto es nuevo, por eso vos tenés que esperar que asimilemos.
21: Es como cuando se hacía streameado durante 24 horas.
0: Pará. ¿Quién llega primero? Es la pregunta.
21: Tengo una gana de hacerlo.
0: Tengo una gana de hacerlo y tapar boca.
21: Ya estoy enojado.
24: Buen día, equipo, ¿cómo andan? Vamos, Ceci, dibuje. ¿Cómo te les habla? Kiki, te tengo una fe enorme. Va a andar todo bien, vas a ver.
21: Pero con la
24: vas
21: zapa.
24: Vas a poner garra y la vas a sacar adelante.
21: Con la
24: Ayer
21: zapa.
24: Ayer terminó la fase previa a la final de la Liga Nacional de Básquet, así que ya tenemos ahí, Fercito querido.
2: Sí, señor.
24: Kimsa contra Gimnasia de Comodoro.
2: Fuera,
24: y hoy empieza la NBA a la noche.
2: Exacto.
24: Vamos con todo, San Antonio, New York.
25: Qué partido también.
2: Vuelve San Antonio después de la época de Manu a una final con la Torre Francesa o en Manería.
0: El otro día lo veíamos en una entrega de premios con toda la familia. Yo no sabía bien cómo era toda la familia de él.
2: ¿Viste
0: cómo es? Padre, basquetbolista, madre también.
2: Sí.
0: Y tiene dos hermanos que son altos. Todos miden arriba de 6 pies, dicen ellos, ¿viste? 6'5, 6'1, 6'7. Y tiene dos hermanos también muy altos. Los dos juegan al básquet. Pero ninguno llega
2: en
0: a los...
2: Francia.
0: Sí, ninguno llega a la altura...
2: Él tiene 2.24.
0: Claro, él pasa los 7 pies. Sí. Es un gigante.
2: No fue el único destacado, pero sí claramente es la gran figura de San Antonio. Y enfrente hay un equipo que hacía muchos años no llegaba a una final, los Knicks de Nueva York.
0: Los Knicks,
2: el más popular habitualmente.
0: Sí, que más gorras vende en el mundo. Vos ves la gorra...
2: La verdad es la que queríamos conseguir.
0: Para su...
2: Bueno, y curiosamente va a tener algunos de los partidos en simultáneo con el Mundial, coincidiendo la fecha de partidos en Nueva York.
0: Yo te digo, decir
2: que... Si se extiende la final, puede coincidir un partido del Mundial con un partido de la final de la NBA. ¿Sí?
0: Te digo, decir que Gatti está en Kansas City, no sabemos después qué sucede. Pero si vos lo dejas, lo dejás suelto, yo creo que... Ahí va, viene. Ahí
21: viene Gastón, ¿o no?
0: Ahí viene Gastón.
21: Banco, que cada vez que lo nombremos suene esto.
0: Sí, ahí está Gastón. Sí. Qué bien cabalga, vamos. Aparte es medio Jesse él, porque... No, Jesse no.
21: No.
0: ¿Cómo se llama?
21: Tampoco es el oloroso. Tampoco es el oloroso Pete.
2: La vaquerita.
21: Tampoco es el oloroso Pete.
2: Che, la estrenan ahora, Toy Story 5. Yo pensé que era más adelante, pues ahora, en el Mundial.
0: Y además...
2: Durante el Mundial.
0: Hay personajes como Bizarrap que le pone la voz
2: de un personaje que aparece en
0: y bueno, y está Taylor Swift con su canción, que todo decía TS y es Toy Story, no, es Taylor Swift.
21: Mirá vos toda la movida de prensa.
26: Buen día, la recondeta, buen día. Ceci,
0: sí.
26: Llamalo a Gastón, a ver si no se quedó dormido.
21: La ruponeta.
2: En el avión tenés permitido dormir.
0: No, vos sabés que Gasti, por supuesto, puede dormir en el avión.
2: Lo hacía, lo comprobó.
0: Yo creo que se debe ir preocupado porque tiene que dejar por un día arriba carajo.
2: Sí, sí.
0: ¿No? Porque bueno, lo deja, pero es solamente por hoy. Y en el aire no puede estar escuchando.
2: Yo creo que va a haber mínimo 3 películas. Yo comprobé, capítulos. Lo digo acá,
10: que algunas cabeció y siguió la película. Sí. Pero bueno, el nudo de la película lo tiene.
0: Sí, es
10: así
0: verdad.
10: Que seguramente ya cuando llegue a Kansas va a tener tres películas nuevas adentro.
0: Y sí, él aprovecha el tiempo. Yo igual no puedo decir nada porque yo me duermo en todas, así que no.
10: Ah, yo también dormí un montón. Pero él te clava ahí, va viendo las películas.
0: Y aparte cabecea y vuelve. Dale, y vuelve. No sé, es como que en el, se ve que mete la película en el sueño porque no se pierde tanto.
10: La verdad.
0: Después sabe contártela.
21: ¿Y eso?
0: ¿Viste lo grabamos nosotros en el viaje?
10: No, yo no, yo no fui.
0: Ah.
21: Oiga.
0: No, porque viste que esas cosas.
21: Bueno, con la suya era.
0: No. ¿De quién será este ronquido? ¿Será del profe? ¿Será del chino?
21: Podría ser mío tranquilamente.
0: ¿De la chita es tuyo o quién te grabó? No, no me lo puedo imaginar.
21: Mira quién vino.
2: A mí me.

0: Kiki, vas a correr de caballito hasta Linier.
1: Queda cerca dentro no de tanto, todo.
2: Claro. No llegaría mejor a cumplir la promesa. Sería,
3: no, ni 10% de la promesa.
1: Sería feliz de estar
3: a Santa Fe, tenés que correr.
1: Sí, de correr esa distancia nada más. Hola, Cecilita, ¿cómo estás?
4: Hola, señor.
1: Hola, mi amor.
4: ¿Cómo está usted?
1: Bien, ¿y vos cómo estás?
4: Bien, señor. Estoy mirando de reojo las instalaciones donde se queda la selección en Kansas City.
1: Qué lindo, todo ahí con el colectivo, con
3: la
1: el cibulete. Me gusta, todo ploteado.
4: Como nosotros las puertas del baño.
1: Sí, mirá, todo el cartel todos juntos como si fuera un colectivo.
4: ¿Todos juntos será el lema?
1: Sí, sí pues, parece ser. Que en sí, la, ¿eh?
2: Suena Telefe, pero...
4: Ah, no, Coronados de Gloria. Hay un montón de
1: hay
4: frases.
1: Varias, sí, hay varias frases. Hay varias
3: todos
1: frases.
3: Juntos lo tenía Costas.
2: También, claro.
4: Che, Costas, perdón, señor. ¿Costas va a Boca?
3: No,
2: pero por favor.
4: No, pero te digo, me agarró eso como una cosa que dije, ¿qué?
3: No,
4: pero lo
2: viene
4: un titular de diario.
2: Yúveda a Racing.
1: No,
3: no va a pasar. Ninguna de las dos cosas va a pasar.
1: ¿Hay rumores de quién va a dirigir Boca Juniors y Racing Club de Avellaneda?
3: Boca se encargará Fafi. Sí puedo decirte que a Costas de Boca no lo llamaron.
1: ¿Y de Racing quién va?
3: Si hoy tiene buen resultado una reunión entre autoridades.
1: Ah, mira, como de una pregunta sacamos una primicia.
3: Nico 10 puede llegar a.
5: Es el gran candidato, ¿no?
1: Mira vos, mira la que tiró, ¿eh?
3: Tiene que haber un consenso respecto a algunas cuestiones, pero sí, Racing.
5: Es el gran candidato, ¿no?
3: Nico 10 tiene una cláusula.
2: Ya no.
3: Nico 10 tiene una cláusula de salida. Racing está negociando muy por encima de la cláusula. Para no ejecutarla, para no. Estar mal con Argentinos Juniors y para poder consensuar una salida.
1: Pues, mire usted,
3: depende de Argentinos.
1: Bueno, muy bien, apareció ahí una noticia inesperada.
3: Vos pues, para la seño Teresita.
1: Sí, la verdad, primicia de la sección de la seño. Bueno, tenemos varios días para celebrar el día de hoy. Así que le mandamos un beso a Gastoncito que está viajando, que seguramente cuando aterrice lo primero que va a preguntar va a ser cómo salió el programa.
4: ¿Qué desastres hicieron?
1: ¿Qué, cómo está el seguro?
3: La que cómo salió el programa. ¿Qué hicieron?
4: ¿Qué rompieron? ¿Qué,
3: sí, ¿cómo? Como cuando venís, ¿qué hizo?
1: ¿Qué pasó?
3: ¿Qué hizo?
1: ¿Se usó el seguro del programa?
4: Pero para tranquilidad de todo, señor, ya mañana está Gasti. Lo que pasa es que está desde Kansas.
1: Exactamente. Bueno, teníamos varios días mundiales para celebrar en el día de hoy. Por ejemplo, es el Día Mundial de algo que utiliza mucho todos los días Fernandito.
2: La computadora.
1: Y es la bicicleta.
2: Está muy cerca del Día del Bicicletero, que hicimos el otro día.
1: Muy cerca.
4: ¿Nacional o mundial?
1: Mundial.
3: ¿Por qué no hacen la semana de la bicicleta y nos dejamos con un rato?
1: Adivinen quién proclamó este día.
4: Un holandés, un neerlandés.
1: No, la ONU.
4: Lata, pero por alguna quién.
1: Es una buena pregunta, Gastoncito. Ya lo tengo muy...
2: Está grabada esa parte.
1: Lo tengo grabado en el cerebro. Me salió el copy-paste, como dirían los chicos. El copiar-pegar. Es una linda pregunta, Cecilita. Proclama.

0: Bueno, así que bueno, para todas las
1: en el 18.
0: Sí, para todas las personas que usan la bicicleta, como nuestro Fernandito querido, les mandamos un beso en el día del medio de transporte que eligen. Que a veces Fernandito le gustaría venir a ver si le ponen el auto a disposición, pobrecito.
2: En algún momento.
1: Lo que pasa también
2: es
1: que
3: venía con bajada.
1: Las bicicletas son, por supuesto, ecológicas. Sí, hacen muy totalmente. Bien al planeta, te hace bien al físico, al cuerpo.
0: Por eso Fernandito está todo tonificado.
2: Tránsito. No, por favor.
0: Sí, está tonificado.
1: No, es una fibra. Es una fibra.
2: Es muy utilizada, es muy de paseo. Nosotros la tenemos más vinculada a la primavera. Es el típico regalo del Día del Niño.
0: Sí, también.
2: Agosto, septiembre.
0: Y mucho parque,
2: pero
0: mucha
2: se está
0: plaza.
2: Usando mucho también para reemplazar el transporte público, hay que decirlo.
0: Claro, y ustedes nombraban recién una pareja que está sí. que llega al mundial en bicicleta.
3: Tres. Son tres sí. chicos.
1: Tres chicos.
3: Grandes.
1: Sí.
0: Ya. Que vienen
2: no,
0: a.
2: Pues, no son chicos. Tres pibes que escaparon del colegio.
0: ¿Desde dónde salieron? ¿Desde Argentina?
1: Sí, sí, pero no me acuerdo. No.
0: ¿Hace cuánto? ¿Un año?
1: Me parece que son de alguna.
0: ¿Hace un año?
1: Sí, hace como agosto del año pasado salió.
2: Tenían tiempo.
0: Sí.
4: Hola, señor no. Teresita. Hoy es el día mundial. Hoy es el día mundial que vas a trabajar hasta el mediodía. No está garzoncito estorbándote. Bah, dice cosas importantes, pero bueno, vas a laburar, vieja. Igual le pones onda, quédate hasta el mediodía, Tere, chocala toda, Rufa, chocala. Chocala toda, vieja borracha, húmeda, etílica.
0: Me encanta esta
3: voz. El tridente.
0: Uy, tortuguito.
5: ¿Y ahora de qué te vas a disfrazar, Teresita, que no está gatoncito, que te hacía la segunda? Vas a tener que laburar todo el microprograma, Jimmy Wencha, ¿eh?
0: Con el equipo.
5: Como la bicicleteaba justamente en el Día Mundial de la Bicicleta, ¿eh?
0: Con ustedes y con todo el equipito.
1: Los muchachos que viajaron en bicicleta
0: sí.
1: son tres.
0: Sí.
1: Y viajan desde Gualeguaychú.
3: Uh-huh. Ahí de está. La municipalidad de Gualeguaychú.
1: Así que imagínate, señor.
0: ¿Qué son? 15.000 kilómetros más o menos, decía, ¿no?
1: Del 16 de agosto salieron.
0: ¡Eh!
1: No entiendo cómo sobrevivir.
0: Pero pararon, vivieron en diferentes lugares, trabajaron para. ¿De qué trabajan? Me pregunto.
2: Ah, bueno, eso
1: no. Eso sé. No sabemos nada. Se llama Miguel Silio. Anote, señor, sí. porque usted está capaz de buscar.
0: Ahí estoy anotando. Miguel Silio.
1: Yamandú Martínez.
0: Yamandú Martínez.
1: Sí, pero Yamandú debe ser un nombre. Acá me dicen uruguayo, no, pero si
2: el
1: salió igual
2: de
1: Uruguay. Chú, Entre Ríos.
2: Claro, están ahí en la zona.
1: Está sí. casi lo mismo.
0: Claro.
1: Y Vicente Conculini.
0: Que después de este viaje va a
2: el
0: terminar
2: primo
0: sin Culini.
2: Presidente. Claro.
0: Le van a dar un marcador.
3: Culota.
2: Es verdad, es pariente lejano del nuevo presidente de San Lorenzo, Marcelo Culota.
1: Ay, el otro día lo veía al profe diciendo los apellidos.
0: Ay, ay, ay, ay, ay.
3: Uno era Culota y el otro era Papazo.
1: Sí, yo te juro que lloraba la
3: papazo.
1: Risa sola. ¿Por qué dije cuando recorten esto?
0: ¿Por qué?
1: Ay, Dios mío.
0: Hay
1: bueno.
0: otro.
1: Ay. ¿Qué pasó? Está pidiendo, a ver,
0: atención.
1: ¿Por qué pide? A ver, a ver, a ver.
6: Eso por todos los que están en la mesa, por sí. Pablo Jiménez, por Gastón Redondo.
1: Ahí está, mira cómo fue lo
6: que. Eso por Javi, el operador, ya lo dije, pero lo recé dos veces. Por el presidente de Chucky.
3: Ah,
6: eso por Rubio. Eso por todos. Menos por el chino.
3: No.
6: Porque el chino no es malo.
2: Boruro.
6: E insulta y blasfema.
2: Boruro.
6: No puede estar en el campo de Dios.
2: Boruro de cácaras. Es verdad, los insultos lo hacen vivir en el pecado.
1: Es verdad, no blasfeme, chino.
0: Bueno, se va a tener que confesar Aquino, porque sí, dice mucho boruro, caca y esas cosas. Hoy es otro día internacional.
1: Hay más días, sí.
0: Sí,
3: claro.
0: Que tiene que ver con una bebida que justamente en la iglesia está relacionada con la sangre de Cristo.
1: Ah,
0: día Internacional del Sommelier.
1: Ay, por favor.
0: Sí, Día Internacional.
1: Que le, digamos, no, yo no sé si es usted, pero muchos de los oyentes dicen que a usted le gusta un poquito probar.
0: Sí, antes era todos los días, una ajá. copita, ahora cada tanto, algún tintín.
1: Vio que igual los sommeliers, no es que le entran duro y parejo,
0: no,
1: prueban un poquito
2: hacerlo,
0: y te
2: claro.
0: dicen esas capas.
1: Esas notas de roble.
0: Sí, notas de
2: quebracho. Es un buen partido un sommelier para usted, señor.
0: Ay, me encantaría.
1: Aparte ese buche, pues después agarra para sacarse el gusto del vino que tomó.
0: Hace con agua.
1: La copa.

0: tiene que ser clave.
1: Sí. La copa tiene que ser buena.
0: No te lo prueba,
2: hay que tienen que traer la cuarta.
3: ¿Se acuerdan, no? ¿Se acuerdan de sommelier que hablaba de cómo había que abrir el champán y se le volcó todo?
1: Uruguayo, el señor.
3: Y se le volcó todo.
2: No, se volcó todo. Se empapó.
4: Salud.
2: Tiene se empapé.
1: Tiene una buena. Blasfema bien.
2: Sí,
1: no. Blasfema bien.
2: La efeméride del día mundial.
1: Es de buen blasfema.
2: Sí, porque se sorprende.
3: El
2: origen de este Día Mundial del Sommelier es gracias a la Association de la Sommelier Internacional.
1: Es muy raro. Eso en francés, porque tiró varios.
3: Es multicultural.
2: Arranca Association y después dice Sommelier Internacional.
0: No, pero Asociación con T también es en francés.
3: Es que francés, español e italiano.
2: Debe ser Asociación de la Sommelier Internacional.
0: Porque Sommelier es francés.
2: Muy bien.
5: Vamos a abrir entonces este espumoso.
2: El espumoso.
5: De
2: Pedro el espumoso.
5: Los enólogos. Petenuso,
1: un arroz. Esto era lo más importante de lo que hice.
4: También la deja picando.
1: Porque
4: ¿no?
1: Petenuso, no nunca lo vimos porque después se abre y explota claro. Todo. ¿Entendés?
5: Sale unos 450 pesos. Recuerden siempre que al abrir un espumoso y sacarle la canastita de metal, siempre tiene que tener el pulgar arriba. Porque se puede piantar el tapón y ahí hacemos un desastre.
3: Claro, y hacemos
5: luego
3: un desastre.
5: Hacemos un esfuerzo de rotación, sostenido, dejamos salir un poquito ese gas que posee el espumoso. ¡Puta madre que los parió!
3: Ahí se puede poner pi, ¿no?
2: Ay, no se puede.
0: Me encanta descorchar a mí en la fiesta. Como soy el único hombre de la familia que de.
1: Vos tenés que ir.
0: Quedé, voy yo. Y los pibes se agarran la cabeza como si les fuera a apuntar en la sien, ¿viste?
3: Claro.
0: Me encanta ese momento. Me hizo acordar mucho.
1: Nosotros lo tenemos muy ligado a la imagen visual de esto.
2: Claro.
1: Pero si vos solo lo escuchás, sonoro, es aún mejor.
0: Porque se escucha muy bien.
2: Se escucha.
3: Aparte que
2: puta madre que no pa. Ay, Dios. Bueno,
3: eran de Petenuso.
2: Los carajitos y carajitas, no repitan esto, no, por favor.
1: No era el momento. Bueno, disculpe.
2: No, no era el momento. Tenemos mensajitos de carajitos.
6: Hola, señorita.
2: Hola, mi
6: amor. Soy Nico y estoy yendo al colegio.
2: Bueno, Nicolino.
6: Llevo figuritas repetidas,
0: claro,
6: para cambiar con otros. ¿Qué juegos hacían para ganarle y para ganarle más figuritas? Tengo el álbum, ¿sabías?
1: Genio, qué hermoso mensaje le dejó Nico.
2: Besito grande, Nico.
1: ¿Usted jugaba el chupi, seño, para ganar figuras?
0: ¿Te gustó eso?
1: Directamente.
2: A la tapadita.
1: El chupi usted no.
2: No, por eso, la tapadita.
3: A chupi, es la actividad principal.
2: Yo pensé que me dejó picando.
7: ¡Arriba, carajo! Soy Juaco. Antes de ir al cole, desayuno patatado, aceite de oliva, sanín, pimentón.
0: Mirá, un avocado.
1: Pero qué bien esa tostada, con... sí, es grueso.
2: Esa tostada, después terminó tosiendo.
1: Muy
2: pero,
1: bien.
2: Sí, tiene una. Parece un desayuno monotributista. Muy grande, de mayores.
1: Sí, pero está bien porque es bueno, dicen el aceite.
2: Es una
1: de
2: grasa
1: oliva
2: natural. Muy, es una grasa buena.
1: Es una grasa buena,
2: sí,
1: muy bien.
2: Sí, exactamente. Iba a decir algo y me olvidé. Así que vamos con el próximo mensaje.
6: Buenos días, señorita Teresita.
2: Buenos días.
6: Soy Camilo y te voy a contar un chiste.
2: Tutu.
6: ¿Cómo terminan dos patos en una carrera?
1: Dos patos en una carrera.
2: ¿Cómo terminan los patos en una
6: carrera? Empatados. ¡Lo mando!
2: ¡Muy bueno!
8: Tenemos buen día. Hola, Rufa Chocala. Hola, Tere.
1: Hola.
8: Soy Josefina de San Vicente. Y acá con mi papá estamos pensando que para el Mundial nos tenemos que juntar a hacer un asado con Walter de Dibra, Juan de Temperley, Pinzón y el profe. ¡Vamos, Argentina! ¡Arriba, carajo!
1: ¡Pinzón!
2: Es una discípula de Wada de Temperley.
3: Qué buena calidad de audio.
1: No, la calidad de audio es excepcional.
2: Sí, parece ella que lo grabó clarísimo. Acá al lado.
3: En el estudio Pampa lo grabó.
2: Ella habla como si ya fuera mayor de edad.
1: Walter de
2: Dibra. Sí, Walter de Dibra es todo un nombre. ¿Cómo se llama usted? Walter de Dibra.
4: No, buenos días, señorita Teresita.
9: Buenos días.
4: Soy Paulina y les quiero contar un chiste.
9: Bueno.
4: Los zombies que hablan en dos idiomas son bilingües.
9: ¡Ah, son bilingües!
4: Ja, ja,
9: ja. ¡Ay, ay, ay, ay, ay!
4: Ja, ja. Bueno, chao.
1: Muy bien, wow.
2: ¡Qué lindo!
10: Hola, vieja loca. Pregunta en la destilería cuándo vas a pagar lo que debes. Dale, hacete cargo. Las deudas se pagan.
1: Señor, ¿qué estás diciendo?
2: ¿Qué pasa? Me confunden con otra persona.
11: Teresita, ¿cómo te gusta sacarte fotos vos, eh? ¿Cómo te gusta sacarte fotos? Solamente para decir whisky, vieja.
2: No lo vi venir.
1: Ay, Dios mío,
2: señor. ¿Cómo están? Por favor.
1: Están los chiquitos y los grandotes también.
2: Sí, los carajotes están a full. Bueno, tanto nombraron a mi sobrinito Kiki para que corra. Hoy es el Día Mundial del Runner.
1: Ay, wow,
0: increíble.
1: Arriba la... ¿Dónde están? En Calza City. No, con calzas.
3: Arriba la calza.
2: Yo estoy con calza. Sí. Todo el otoño estoy con calza térmica abajo del pantaloncito.
1: ¡En calzas!
0: Calza todos los días se la cambia.
2: Sí, todos los días
0: por
2: me la
0: favor.
2: Sí.
0: Rápida esa respuesta.
2: No, tengo varias calzas. La primera semana de junio se celebra la semana o el día del corredor para homenajear a todos los y las runners por el mundo. ¿Cómo se originó? Bueno, se originó justamente en Estados Unidos en el año 2009, siendo denominada inicialmente como National Running Day.
1: Ay, mire, señor, qué bien está con el
0: inglés. Este le pegó.
2: Oh, sí. Sí. Debido a su gran éxito mundial, a partir del año 2016, el alcalde de Nueva York lo declaró como Día Mundial del Corredor o Global Running Day.
0: Mira vos.
2: Pasó del Día Nacional de Estados Unidos del Running al Día Global Mundial. Así que algunos beneficios que tiene el running, por ejemplo, sí, fortalece el sistema cardiovascular y respiratorio.
0: Cardio.
2: Sí. Optimiza el sistema osteoarticular, que son los huesos, los ligamentos, las articulaciones.
0: Clave para usted, señor.
2: Sí. Fortalece el sistema inmune.
1: Muy bien,
2: muy
1: señor.
2: Bien.
1: Todo bueno, todo positivo.
2: Mejora la autoestima. También
0: te hace pensar igual.
2: Sí, disminuye el estrés y la ansiedad. Depende si vas escuchando un podcast de un monje o Radiohead. O estás escuchando
0: un come cocos.
2: Claro.
0: Y te dice, pará, te mandé un mensaje de 10 minutos, escuchalo cuando corra.
2: Por favor. No, y bueno, y sirve para cumplir promesas, dice acá. Me manda mensaje. Están sugiriendo más que sugerencias, una amenaza. Bueno, tenemos otros días, como sí. Por ejemplo, no sabía que el subte D,
1: sí,
2: que lo nombra todos los días, sí. Fernandito.
0: Que sí. Va de Congreso de Tucumán, en el norte, sí. Digamos,
3: exacto.
0: La catedral.
2: Sí. La B, la verde, la D, sí. La D de dedo. Hola, Robertito. Hola, don José. Qué lindo, Robertito.
1: Ay, hace caerita.
2: Ay, me gusta. Sí.
1: Hizo ojitos.
2: Me hace acordar el profesor de...
3: Hola, don Pepito.
2: Hola, don José.
3: Hola, don José.
2: ¿Pasó usted ya por casa?
3: Por su casa ya pasé.
2: Dios está, Roberto.
3: Hola, don José.
1: Ah, se fue.
2: Es como... Sí, es como Pinzón con el Padre Nuestro. Se pierde en el medio. Bueno, la línea D, la verde, como dijo recién Fernandito, que va de Congreso de Tucumán a...
0: Catedral.
1: Y hace todo, hace Palermo, Belgrano.
2: Sí, pasa por todo. Tiene la Estación Carranza.
0: En una época fue la más moderna.
2: Sí, exactamente. Bueno, claro. Bueno, ¿saben qué año nació? ¿En qué año se pone a circular la línea D?
1: Es la última de
3: 1920.
1: Las viejas.
2: Casi, profesor, ¿eh?
0: Un poquito más.
2: 1937.
3: 1935.
1: Bueno, mire, señor, pero tenía todas las estaciones, ¿no?
2: No. Comienza a circular la línea D con un recorrido de solo tres estaciones.
0: Claro, llegarías a
2: Callao. Florida, que es catedral, porque nace desde el centro.
1: Sí.
2: Sí, bien, muy bien, profesor. Florida, que es la catedral, Carlos Pellegrini.
1: Claro, que ese es como 9 de julio, Carlos Pellegrini, todas ahí están los cruces, Diagonal Norte.
2: Y tribunales.
12: Hasta tribunales, ¿no?
2: Sí.
1: Ah, cortito como rugido de sapo, iba.
2: Sí. No me imagino el rugido de sapo. Ahí está, ese es.
3: Llegaron los obreros de Alemania.
1: Están llegando los alemanes.
3: Vestido de obrero.
1: Tienen un look más de contracté que el de Brasil, que venían todos tragedios. De traje.
2: Y son como un outfit de aviadores o de... Sí.
1: Yo te digo, si vos bajás la escalera, el que está bajando la escalera, que no sé si es el señor Florian. Bueno. Florian, me parece, si vos bajás la escalera con las manos en los bolsillos... Guarda, corre mucho riesgo de irte de boca.
3: Aterrizar peor que el avión.
1: No tenés mano para frenar,
2: boludo. Sí, dar la pera contra el piso.
3: Te la das en la pera, nunca mejor dicho.
1: Cuando uno baja una escalera, por favor, las manos sueltas porque agarrado del coso.
3: Dejemos el cancherismo de lado porque podés aterrizar feo.
2: Ahí Ancelotti va con una manito en la baranda.
1: Sí, pero loco.
3: Pasa que tienen...
1: Che, y ahí viene... Uy,
2: Neymar está con la varita.
3: Neymar está sin manos. Tiene el cuellito. Tienen cuellito para dormir.
1: Pero es que tienen un traje, como una... ¿Están todos vestidos de Ancelotti?
2: Sí, están todos vestidos con un colorcito azul grisáceo.
3: Para mí hacen una coreo en la pista después.
1: Perdón, señor, nos estamos...
2: Me gusta cómo les queda ese outfit.
1: Sí, le queda bien.
2: Muy parecido, tiene fotos.
13: Hola, señor Teresita.
2: Hola, mi amor.
13: Una consulta, ¿le puede decir a su sobrino que ponga claro cómo es lo que va a correr? Porque arrancó con una maratón. Después dejó que iba a correr algunos kilómetros por día. Ahora tiro la cinta. ¿La próxima qué es? ¿Maratón por IA?
2: ¿La
13: CCT?
2: La maratón.
12: O sea, tú elástico.
13: Ponete las pilas porque... Empieza a correr. La próxima maratón la corres en silla de ruedas. ¿Eh?
2: No,
1: claro, lástima. Los términos y condiciones fueron modificándose. Bueno, entonces, ahora la gente quiere saber.
2: La gente quiere saber de qué se trata, como el cabildo abierto. Bueno...
12: Y si no, con una buena trompada.
2: No, lo que me contó Kikito es que tiene la idea de hacer o todo o gran parte en el gimnasio con la cinta para tener un contexto cuidado de ir. ¿De qué se ríe? ¿Usted es
12: un gran mentiroso?
3: ¿Se acordó Marcinso cuando dice: hicimos una despedida de soltero, hicimos una despedida de su honor, fue un cabaret? Es lo mismo.
2: Está muy bulinero.
12: No, eso es mentira.
2: Sí, muy bulinero usted está. Este alumno se está yendo por las ramas.
1: Me va a poner un cero.
14: Señorita Teresita, soy Eitan. Y hoy te voy a mandar un chiste.
2: Sí.
14: Hay tres chicas con paraguas. Una es argentina, otra es brasileña y otra es chilena. ¿Cuál se moja?
0: Cuidado con los hermanos.
1: Me da miedo.
2: ¿Esto está chequeado?
1: No, seguro que no.
14: Ninguna, porque nunca dije que se está lloviendo.
1: ¡Ah! ¡Muy bien!
0: Muy bien. Respira, nos asustó el tema nacionalidades.
2: Ah, está comparado.
15: Hola, Tecita.
2: Uy, Cachito.
15: Me llamo Cachito.
2: Ay, Dios.
15: Hoy tengo que ir mucho tiempo.
1: Ah.
16: Hace mucho tiempo que no la ves, que no la escuchás.
15: No la escucho.
16: Te mando un beso, te amo.
15: Te amo.
1: Ay, por favor, que no me...
2: ¡Ay, mi amor! ¡Cachito de montón, mi corazón! Por favor, ¿cómo te amo?
3: Tiene consola de audio, Cachito.
2: Y a mamá también. Mamá que le pasa letra y es verdad que hace mucho tiempo no la escuchaba, no sabemos por qué, pero está presente, Cachito.
1: Muy bien. Lindo, por favor.
2: Ay, qué lindo, Cachito, que se habla pegado al celular. Hola, sí. Cachito. Ahí, pegadito.
1: Hola, me llamo Cachito.
2: Lo amo
1: a Cachito y a todos.
2: Amamos a todos los carajitos y las carajitas que nos mandan.
15: Me llamo Cachito.
2: Oh, ¡Dios mío! ¡No puede ser! ¡Mi amor! Como decía Susana Jiménez. ¡Mi amor!
1: ¡Me lo como!
2: ¡Me lo como! ¡Correcto! No.
12: Azul, azul, me la dejó picando.
3: Claro.
2: Ay, sí. Ay, mi amor, cuando hacía Susanita, qué lindo. Bueno, entonces la línea D nacía. Un día como hoy empezaba...
12: ¿Hoy festejarle cumple?
2: Sí, comenzaba a funcionar en 1937, solamente 3 estaciones, la parte de Catedral, Carlos Pellegrini y Tribunales. Así que...
1: El año que viene cumple 90 años.
2: Sí. Y en este contexto
1: 89.
2: En este contexto de primera junta, de Argentina, de mundial, de la bandera, de que se viene la independencia en breve y demás. Uh-huh. En este contexto, pero 1770, uh-huh, un día como hoy, nace Manuel Belgrano.
0: Es verdad, nuestro prócer. De hecho, le da nombre también al día del
1: día. ¿En qué año dijo?
2: 1770.
1: Ah, ok. Escuchando a alguien, usted.
0: Este nombre hoy a la nacionalidad, a la inmigración italiana. Manuel ¿Cómo Belgrano, es eso? Porque era hijo de inmigrantes italianos.
2: Ah, claro. Nace en Buenos Aires el abogado, diplomático y militar Manuel José Joaquín del Corazón de Jesús Belgrano. O sea, Manuel José Joaquín, tres nombres. Y el apellido compuesto por tres palabras: del Corazón de Jesús Belgrano.
0: Y qué cerca 3J nació
3: tiene el nombre.
0: Del 20 de junio, el Día de la Bandera, que es por su fallecimiento.
1: Claro, sí.
0: Muy
1: sí.
0: cerquita, todo en junio.
2: Exacto, todo en junio. Bueno, creador de la bandera, peleó contra las invasiones inglesas en la Guerra de la Independencia Nacional y fue vocal de la primera Junta de Gobierno autónomo de España, bueno, con lo que vivimos hace unos días. Bueno, Gastoncito estaría diciendo:
1: sí, señor.
2: Mire qué hora es.
1: Mire qué hora es, señor.
2: Pero cómo se pasaron ya dos horas de programa. No sé.
12: De Recondo y compañía, ¿qué se sabe?
2: Y estarán sobrevolando. Hay un número de vuelos, se puede hacer el seguimiento.
0: No, no seamos tan invasivos.
1: ¿Están en Houston?
3: Ah, ¡claro que sí! ¡Arribando!
2: ¡Houston! No tenemos ningún problema.
1: Exacto.
2: Que mande un audio de bienvenida, de
1: claro,
2: de,
1: que nos diga algo. Así que está en Houston, va a hacer escala y después se va a comprar algo, seguro. Ya debe estar viendo alguna cosa.
2: Algo va a hacer.
3: ¿Está viendo alguna?
1: ¿Alguna remera uso que dice Houston?
2: Houston, no tenemos un
3: problema. Houston, no tenemos un problema.
2: Exactamente. Bueno, hemos llegado al final de la clase de hoy.
1: Bueno, señor.
2: Nos reencontramos mañana ya con Gastoncito a la distancia.
1: ¿Sí?
2: Un placer cruzarte en este rol de conducir la nave y chocarla y no chocarla.
1: Muy bien, señor.
2: Usted va y viene.
1: Muy bien.
2: Muy bien, la está cuidando muy bien. Hasta mañana, pero antes nos vamos con un poema final.
0: Pero claro que sí.
2: Sí, nos vamos como siempre con un poema final.
1: No.
12: Perdón.
1: No. Ah, se resubica, señor.
0: Sintió hasta acá el olor.
1: No, esa parte es nueva.
2: Pero esto salió al aire, en serio.
1: No se ve eso.
0: Creo que todas las películas de chicos. Siempre
1: está bien. Era algo que
2: vino.
1: Hoy es el día.
0: En todas las películas de chicos siempre hay un chiste relacionado con eso.
2: Sí, claro. Vino como un vago.
0: Siempre el oloroso pizza este que claro, mencionamos. Sí. Siempre hay uno que hace un chiste
2: un
0: con
2: pedo,
0: algo así.
2: Un
3: claro, que en una lata le genera mucha risa.
2: Sí. Hoy no está Gastoncito. El aula radial se fue de control. Los oyentes y sus mensajes, pero siempre con amor. Sí.
1: Qué lindo.
2: En el día del corredor lo molestan a Kikito. Más vale que cumpla la promesa, si no nos quedamos sin laburito. Somos varios, chinos. Bueno, se acerca el primer amistoso. Ya empieza a jugar Argentina. Por una escuela como esta, como dice la Sole, doy mi vida.
3: ¡Bravo!
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36: 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Doble corte disciplinario de tarjetas amarillas. Las tarjetas amarillas acumuladas se borran en 2 momentos del torneo, al finalizar la fase de grupos y después de los cuartos de final. Eso evita que jugadores lleguen suspendidos a las semifinales o a la mismísima final por acumulación de fases anteriores. Los equipos que llegan lejos no acumulan penalizaciones disciplinarias de etapas tempranas. Esto genera mejor competitividad en las fases decisivas. Para los jugadores, pueden jugar con mayor intensidad en la fase de grupos, sabiendo que las amarillas no los afectarán y condicionarán para las semifinales o un eventual final. Y los árbitros deben conocer el estado disciplinario de cada jugador en cada etapa para aplicar correctamente las suspensiones.
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0: ¡Ocho! y 8 de la mañana en toda la Argentina. En Buenos Aires, 14 grados, 2 décimas la temperatura, la humedad 81%. Patricia Bullrich ofreció su renuncia como jefa de bloque de La Libertad Avanza en el Senado, pero Milei no la aceptó. La versión que circuló durante todo el día ayer finalmente fue confirmada por la propia ex ministra de Seguridad, que dio una charla en un acto en Mendoza. También dijo que Milei le restó importancia a la situación y rechazó el gesto de la funcionaria. La interna entre el presidente y la senadora se agudizó cuando Bullrich anunció que no acompañará al oficialismo en la decisión de retirar el pliego de la jueza María Verónica Micheli, candidata al Tribunal Federal número 3 de La Plata, porque se dio cuenta el gobierno que es cuñada de un periodista. Esta tarde se realiza la marcha Ni Una Menos a 11 años de la primera movilización. El colectivo feminista convoca para las 5 de la tarde al acto central frente al Congreso bajo la consigna Vivas, Libres y Desendeudadas Nos Queremos. La marcha coincide con aquella primera del 3 de junio de 2015 y tendrá réplicas en Córdoba, Mendoza, Santa Fe, Neuquén y Chubut, entre otras provincias. Según diferentes observatorios, en la Argentina se registra un femicidio cada 31 horas. Los últimos casos que conmueven al país son los de Agostina Vega en Córdoba, Dulce María Beatriz Candy en Misiones y Noelia Carolina Romero en Temperley. La justicia falló a favor del INTA y contra el desmantelamiento del gobierno. El juzgado federal número 2 de San Martín ordenó la suspensión inmediata de la resolución que disponía el cierre de la estación experimental del INTA en el área metropolitana de Buenos Aires, el traslado y despido de técnicos, la venta de propiedades y otros recortes en el Instituto Nacional de Tecnología Agropecuaria. Los trabajadores del organismo dedicado a la investigación y la transferencia de tecnología agropecuaria más importante del país llevan semanas resistiendo el desguace. Y tras más de un año de inactividad y luego de su quiebra, reabrió la Suipachense. Iniciando una nueva etapa productiva, la justicia autorizó el alquiler de la planta, las maquinarias y las marcas comerciales a una nueva empresa que opere, que permite retomar la actividad, donde estarán 53 trabajadores en este primer paso y produciendo especialmente leche larga vida y yogures, contemplando una recuperación de manera progresiva hacia otras áreas más adelante para volver a elaborar más productos lácteos. La reapertura genera expectativas en Suipacha, ya que la empresa era el principal empleador privado de la ciudad y su cierre había afectado fuertemente a la economía local. El Senado de Brasil suspendió una disposición que protegía el acceso de niñas y adolescentes violadas a la interrupción voluntaria y legal del embarazo. La medida deja sin vigencia una resolución que priorizaba la decisión de las menores y les brindaba acompañamiento legal y resguardo institucional. El texto también establecía mecanismos para evitar nuevas situaciones de violencia durante los procesos judiciales y sanitarios. Los legisladores que impulsaron el cambio, fue expresa el voto, sostuvieron que el organismo responsable de la norma había excedido sus atribuciones. En la Argentina, hoy miércoles 3 de junio, el dólar oficial se vende a 1.450 pesos en el Banco Nación, el dólar blue a 1.435 pesos y el dólar turista alcanza los 1.885 pesos. Saludamos a nuestros oyentes en Comodoro Rivadavia, provincia de Chubut, en el departamento de Escalante. Allí nos escuchan en la FM 99.1, 13 grados, 4 décimas es la temperatura en Comodoro Rivadavia, cielo nublado, hoy máxima de 16 grados. Pasaron algunas lluvias aisladas durante la mañana y se espera el cielo ligeramente nublado con sol durante la tarde. Aquí en Buenos Aires tenemos 14 grados, 2 décimas, la temperatura se mantiene con cielo algo nublado y una máxima hoy anunciada en 18 grados. Habrá sol también durante la mañana y por la tarde con el cielo parcialmente nublado. La presión llega a 1022.8 hectopascales y la humedad al 81%. El viento sopla del noreste a 10 kilómetros la hora. Ya amaneció en Buenos Aires y tenemos un lindo día por delante. No tan fresco, un poco templado. Mañana jueves también con mínima de 14 y máxima de 17 grados. No se descarta alguna lluvia, pero muy aislada. Mañana jueves lo vamos a estar ampliando. En principio serían algunos momentos de mayor nubosidad. El viernes con buenas condiciones, pero también nublado el cielo, máxima de 19 grados, bajó un poquito la temperatura que se preveía iba a superar los 20. Y el fin de semana lo tenemos un poco inestable, especialmente en las últimas horas del sábado, con una máxima de 18 grados y algunas lluvias aisladas que se podrían dar ya más cerca de las 12 de la noche. Y comienzo del domingo, que sí, el domingo presenta lluvias en distintos momentos del día, serían leves, no serían fuertes, serían aisladas, pero en principio tendríamos precipitaciones el domingo en Buenos Aires con temperaturas entre 13 y 16 grados. Levemente baja la temperatura a mínimas de 11 grados para lunes y martes ya en el comienzo de la próxima semana, ya la semana del Mundial. Hablamos ahora del tránsito, se libera la circulación, se libera
1: el choque que tuvimos en el acceso este, altura Morón, Mano Capital, con una moto involucrada en esta última hora. Habían chocado sobre el carril izquierdo en el kilómetro 21 y medio, sentido a Capital. Se mantienen algunas demoras en acceso este. En la autopista Buenos Aires-La Plata, el tránsito es intenso, sentido a Capital, con marcha lenta desde Quilmes, Sarandí y Dock Sud. Y también se suma un choque a la altura de Quilmes, Mano a Capital Federal, generando algunas demoras extra. Se liberó otra reducción que teníamos en el kilómetro 19, pero permanecen las demoras en la autopista Buenos Aires-La Plata. También tuvimos un choque en Callao y Vicente López, pleno barrio de Recoleta, entre un auto y una moto. De a poquito se normaliza el tránsito. Y atentos los vecinos de Lugano, porque en Fernández de la Cruz, al 6100, se incendió una vivienda. Las llamas, la imagen de las llamas es tremenda. Trabajan bomberos de la ciudad combatiendo el fuego generalizado con varias líneas de ataque. El incendio se produjo en esta vivienda ubicada en Avenida Fernández de la Cruz al 6100, sin víctimas hasta el momento, pero con llamas realmente que preocuparon, y una importante dotación de bomberos del operativo que está ahora sofocando el fuego allí en Fernández de la Cruz al 6100. Obviamente eviten la zona. Esta tarde el Congreso, toda la zona va a estar, el perímetro del Congreso, afectada a la marcha de Ni Una Menos. Recuerden que a las 4 también hay marcha de jubilados, y la concentración de Ni Una Menos comienza antes, a las 2 de la tarde, en torno al Congreso, con un cierre de la circulación en Avenida de Mayo desde la 9 de julio en adelante hacia el Congreso, así que habrá algunos cortes parciales. Eviten también la zona, y si no, por supuesto, se suman a la marcha de esta tarde. Por último, tenemos novedades en el transporte público. La línea Mitre de Ferrocarril Ramal Suárez está circulando con demoras, lo mismo la línea Belgrano Sur en su ramal González Catán, y también la línea Belgrano Norte presenta un servicio con demoras por inconvenientes técnicos. El resto de los trenes, subtes y premetro, funcionando con normalidad.
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3: Ya pasamos las 8:15 de la mañana. Esta canción es Ceci Rufa. Esta canción es Ceci Rufa.
0: Saluden primero.
3: ¿Cómo no?
0: Saluden.
3: ¿Cómo no? Hola, Ceci. Hola, Fer. Pará que no puedo gritar.
0: El programa está tomado.
3: No, no me extraña.
0: Y no vamos a arrancar esta última hora como si nada.
4: No, Gati, escuchá. Están peor del otro lado del vidrio que nosotros. Son diablos.
3: Escúchame, no puedo elevar el tono de voz porque estoy en el saloncito que íbamos cuando parábamos en una escala. Se da vuelta todo el mundo si empiezo a los gritos.
4: Qué bien, Gasti.
5: Tira un grito, algo hace.
3: Chino, ¿sabes lo que nos acaba de pasar? Estamos con Martín Rubio.
4: Bien.
3: Un vuelo espectacular, puntual, todo. Llegamos, migraciones, ya pasamos migraciones. Para el que tenía alguna duda, ya pasamos migraciones, estamos acá, todo fenómeno.
4: Todos los cables.
3: Y todo. Y aparte, lo único que pregunto es, ¿a qué vienen? A transmitir el Mundial. ¿Tienen equipo? Sí. ¿Tienen la lista? Sí. ¿Dónde van a dormir? Acá. Listo, pasen adelante. Bienvenidos. Bueno.
4: ¿Cómo forman?
3: Entonces, espera. Entonces, de golpe, como teníamos un ratito, el vuelo sale dentro de una hora, digo, ¿por qué no vamos al saloncito que nos dan de desayunar gratis? Entonces, encaramos y digo, ¿para dónde queda? Me fijo en el mapita y era un tramo largo. Entonces digo, a ver, debe haber un atajo. Sí. Y viene una señora... ¿Viste el carrito de golf en el que llevan a Bruce Willis por el aeropuerto en Duro a Matar 2?
4: Sí, el que está en la TV pública, para que decían que era de Gerardo.
3: Una señora del Salvador, Elizabeth. Digo, disculpe, ¿usted sabe dónde queda el Cinturón Lash? Sí, queda 7... súbanse. ¿A qué hora tiene el vuelo? 7:25. Súbanse. Y nos trajo en el carrito.
4: No, me muero. Conducidos por mi Daisy. Sí.
3: Exacto, por Elizabeth. Y es más... No conforme con eso, nos viene a buscar en 20 minutos para llevarnos a la puerta de embarque.
4: ¿Sí? Oh, no, pero ese servicio puerta a puerta.
6: Hasta tarde.
3: Bien. Bueno, ahí está.
4: Gastín,
3: así que. Sí.
4: No, no, quédate tranquilo que acá está todo, todo sobre ruedas, ¿eh?
3: No tengo ninguna duda, Ceci, no tengo ninguna duda. No, no sé nada de lo que pasó.
6: Mejor, no preguntes.
3: Sé que hoy empiezan las finales de NBA. Sé que hoy empiezan las finales de NBA acá en Texas, noche, pero sí. No, a la noche en San Antonio. No sé más que. Ayer salió campeón Gimnasio Comodoro, ¿no?
1: No, llegó a la final con Quimsa.
4: Ah, sí.
3: Ah, claro. Llegó a la final con Quimsa. Ganó la semifinal a Ferro en el quinto partido.
6: Nadie interesa a nadie.
3: Estuvo Debbie allá en Comodoro. Le mandamos un beso a Debbie. Debe estar volviendo. No, por favor, chicos. No,
1: sí, sí. Y tuvimos el último partido de primera ayer porque Barracas le ganó a Huracán en la Copa Argentina y ya bajamos la persiana.
3: O sea que se viene Barracas Estudiantes.
6: Exacto.
1: Claro.
6: Se viene Barracas, verdad.
3: Bueno, ¿y cómo se están portando ustedes ahí?
6: No preguntes. Muy bien.
4: Bárbaro, te digo, Gasti, muchos temas, muchas cosas.
6: La salud. sí, hay una pregunta en el aire que están participando los oyentes.
3: ¿Qué dice la pregunta?
6: La pregunta era, ¿qué canción te gustaría que suene cuando Argentina hace un gol? ¿Y cuál sería tu lema?
4: Porque hay lemas, ¿viste?
7: El que vale el micro.
6: Toro junto, coronado de gloria. ¿Cuál sería tu lema, Gastoncito? ¿Y cuál sería tu canción para que suene en el gol?
3: Cuando me decís eso, yo solo pido que se hace una bandera con la letra del himno a la O, no le agreguen una H. O juremos con gloria a morir, pero es la O. No es una exclamación, no es un O. No. Juremos con gloria a morir, punto.
6: Sí, coronado de gloria, vivamos o juremos con gloria. Son las dos opciones del muchacho.
3: Pero sin H. Sí. Ahora, ¿qué canción me gustaría a mí como Alí de los Piojos?
4: Está buena. Porque es la del pueblo de Mañana Sin Formar.
1: Tiene que ser algo que suene fuerte, porque si no en la tribuna no se escucha nada.
3: El pogo de las 12. Sí, el pogo de las 12.
4: A mí me gusta la de los guachiturros, Tirate un paso. Pero esa es buena la que decís vos, Gasti. La gente tiró de todo, desde Alma Fuerte. Pero todo pasó.
3: En la que vos sentís el pararará.
4: Va con todo. Y también va alguna cumbiacha,
3: Sí, también. Bueno, pero vos viste una canción.
4: No, es que la pegaste de una, la quería alargar un poco.
6: Y justo,
3: viste. Cuando no tenés tiempo, que tenés que. No podés fallar.
4: Escuchá, vos ya estás ahí. ¿Qué te pediste? ¿Una tostada con palta y huevo?
3: No. Mira, acá.
4: Huevo derramado.
3: Vine, yo les haría una videollamada en vivo. Porque es self-service, ¿viste? Vos vas y te servís. Pero viste cómo soy yo, Ceci, a mí me sacaba el pan con manteca y dulce de leche.
4: No, ¿cómo no?
3: Gente como mi mujer acá sería feliz. Sí, porque hay todo lo que a ella le gusta. Hay yogur griego.
1: Qué rico.
4: Lo amo.
3: A ver si repusieron el huevo. Pero no sé, esto dice...
4: ¿Qué dice?
3: Pepperoni baked eggs.
4: Está bien.
3: A ver, los voy a probar.
4: Sí,
3: mira, hay yogur griego. Hay yogur griego. Hay granola.
1: Muy bien. Es un nivel top.
3: Escuchame, pará.
4: Fruta cortada,
3: hay pasa de uva, pero no pasa de uba. Hay pasa de
4: ciruela.
3: De berries. De ciruela. No, pasa de ciruela. Hay frambuesa.
4: Eso
3: es una porquería.
4: Vas rápido al baño, ¿eh?
3: Es una porquería de frambuesa. Sí.
4: A mí me
3: hay
4: gusta
3: granola.
4: Todo eso.
3: Después hay.
6: Eso. Escúchame. ¿Eso está todo incluido? ¿Cómo era?
3: A ver, fíjate. Hay una cosa vegana que dice avocado, kale. Oat milk smoothie.
6: Uy, qué lindo.
4: ¿Sabés qué es eso?
3: Es una porquería.
4: Es un batido que tiene kale, avocado, que es palta. Y bueno, debe ser todo verde, ¿no? El kale es muy nutritivo
6: muy
4: también.
6: Muy lindo el kale oso.
4: Medio duro kale, si lo comes tipo lechuga,
6: Sí,
3: no. ¿Sabés que acá me repusieron el huevo con el peperón y voy a comer un buen chorizo colorado?
7: Usted tiene un pantalón que se le ven todos los huevos.
6: No, bueno.
3: Sí, no. Puede que sea un pantalón mecánico.
6: Ojo,
3: eso puede ser.
6: Picante,
3: ahí te banco. Pero después ponele. Hay arisa skillet, no sé qué es, skillet potatoes. Y después hay un blueberry Dutch baby pancakes. Esto es con limón. Sí, plátano, pero blueberry. No quiero.
4: Blueberry sí.
3: Claro. No quiero, quiero con chocolate.
6: ¿Cuándo te volvés a subir un avión citro?
3: En 40 minutos.
6: Guarda, porque el baño del avioncito es chiquitito. Y va a entrar y vas a detonar todo lo que estás comiendo.
4: No.
3: que el barrio del... ¿Qué hace el baño
6: cuadrilla,
3: de acá?
6: No, que vas a, va a detonar el baño del avión, sí, porque no, con el huevo picante.
3: Yo quiero contarles lo siguiente, porque me subí al avión. Nosotros antes de subirnos al avión ya cenamos en el salón que tenemos en Buenos Aires de esta misma empresa.
4: Esto es parando en todas,
3: Claro, no, pero ¿qué pasa? No había salido a pista para carretear, sí, para levantar vuelo. Yo ya dormía.
4: Bien, de los excelente míos, Argentina.
3: Y me desperté faltando 43 minutos para aterrizar.
6: Muy bien. Ah,
4: eso es lo que hay que hacer.
3: En un momento Martín Rubio me despierta porque estaba la comida. Me había pedido la bandejita con la cena, todo. Claro, así como la vi, me di vuelta. No sé si la liquidó él. No sé si la liquidó él. Pero me guardó el alfajorcito, me guardó todo lo que de la mañana me vino bien. La coquita. Bueno. Bueno,
7: Rubio, para decirme cuando hay comida.
8: Profe, por favor.
4: ¿Qué está comiendo dice Rubio?
3: Dice el profe que siempre aparece cuando hay comida.
9: A Gastón y a mí nos dicen ácido. Donde cae, come.
4: Sí, exacto.
3: Es verdad.
6: Muy
3: es
6: verdad.
7: Oiga, no soy Daniel Ramos.
3: Bueno, amigos, yo mañana, ¿qué?
9: Me preocupé cuando lo despierto para la comida y me hizo la seña de no.
4: No.
3: Y a los 3 segundos estaba durmiendo. Pero me acuerdo de haber dicho que no fue inconsciente. Bueno, yo, amigos, yo mañana voy a estar desde tempranito, ya del estudio que vamos a tener acá en Kansas. Estamos en plena escala todavía en Houston, con muchas ganas de encontrarnos con la selección argentina y con estas posibles movidas que puede haber en la lista de 26, que no sé si lo llegaron a hablar. Y entre toda la cuerda.
8: Probaron a Capaldo ayer ya en el equipo.
3: Sí. No, bueno, es que Capaldo va a tener que jugar el sábado si Molina no está del todo recuperado. Y mucho menos Montiel, ¿quién va a jugar de 4? Que hay con una sobrecarga. Y Capaldo va a tener la oportunidad de mostrarse el sábado. Uh-huh. Ahora, vos fíjate que cada jugador que se va desgarrando ahora, aunque falte para su debut y sobre todo para que termine la fase de grupo, hablan de desafectarlo. ¿A de Arrascaeta lo desafectaron o lo esperan?
8: No, bueno, todavía no.
4: No
8: todavía
4: queda claro todavía, ¿no?
3: Por eso, ¿viste? Sí. Porque dice, no, se desgarró, se pierde el Mundial. ¿Cómo se pierde el Mundial por un desgarro? Vos te puedes perder el Mundial por una lesión un poco más grave. Un desgarro son 3 semanas. Bueno, no creo que se pueda.
4: Pero si vos te pones a pensar 3 semanas en una selección...
6: la fase de grupo.
4: Claro, no sé, ¿viste?
3: Hasta el segundo o tercer partido del grupo llegás.
4: Bueno, Gasti, pero hay que poner en la balanza, hay que ponerse en la
3: pasan
4: cabeza de
3: Bielsa. Pasan 3 por grupos, está bien, pero Bielsa a De Arrascaeta lo va a querer en los 16avos de final.
8: Primero juega con Arabia Saudita, después con Cabo Verde y cierra con España, Uruguay.
3: Bueno, con España jugaría y mucho más jugaría 16avos de final. Recordemos que clasifican 8 mejores terceros. Uh-huh. Tiene que ser una catástrofe para que Uruguay no pase en ese grupo ni siquiera tercero. Listo.
4: El que dicen que ya está mejorado, el que está bien es el Cuti, ¿no? ¿Qué más?
6: Nico González
3: salió
6: también.
3: La cancha. Bien. Sí, ahora, no, es que es así. Ahora, muchachos, a nadie le duele nada, todos se van a exigir, porque Scaloni le dijo, muchachos, acá el que no rinde no juega, y vuela, y que hago los cambios que ya hice hace 3 años y medio.
4: Ese es el lema.
3: Bueno. Ese es el ley.
4: No, bueno, Gallito me está haciendo como que yo agarré un cuchillo y te saqué a vos.
8: Serrucho.
4: No, sí, un cuchillo no, un serrucho, perdón.
8: Porque estás
10: en Gasti, te llama tu fiel oyente, Ariel el hincha de Chaca. Quédate recontra tranquilo que el programa se está yendo a la remisma mierda.
3: No. Bueno, nos viene a buscar Elizabeth. Ahora le mando video.
6: Buen provecho.
4: Bueno.
7: Rubio. ¿Te cambiaría de sexo?
6: No,
4: pero
8: ¿qué pregunta? Esta pregunta como para contestar
6: sería
8: así
6: Martín
8: rápido.
6: Martín Rubia, sí.
4: Ay. Bueno, Gasti, anda tranqui, que acá está todo
3: beso.
4: Bien.
3: Beso. Cuídense, besos.
8: Y a Paulina Rubio.
6: Marta le dice nada.
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2: ¿Cómo va? Habla el cuervo de Pacheco. Para mí, dos temas para cuando haga el gol. Uno, la vuelta del matador de Cacho Castaña. Y el otro, te quiero tanto de Sergio Denis. Para mí, dos temas para. Y bien Argento.
3: Bien.
4: Igual Gasti, antes de irse, contraté un seguro contra todo riesgo. Para arriba, carajo.
5: Que la ley. Sí, no la estás chocando, estás haciendo de rap controlado. Volvió Gastón.
6: Buen día, Ceci, chicos. Ariel de San Isidro. Paso para felicitar al chino. Ayer pasé por el negocio y le estaban instalando, sacó las cámaras de seguridad. Viste que tiene varias camaritas, varias imágenes en la misma tele. Y puso D-Go, porque parece que va a haber el Mundial por tele, porque China no va, así que, chinito, felicitaciones, pa.
7: Mirá vos, aparecía con un halago y terminó siendo Bunin este boludo. ¿Sabés quién va a ver el Mundial por la tele?
8: ¿Quién?
7: Tu hermana.
8: Ah,
7: sí. A todos los que vienen a decir que China la ve por TV, que vengan a su megaro, lo espero.
8: ¿Tiene
7: D-Go? Sí, tengo D-Go, sí, tengo D-Go, lo vamos a ver juntitos. Vení, te vas a comer un pan dulce en la cara, boludo. Oh, me hace enojar.
8: Bueno, muy bien, che, le dieron un premio a Messi que se llama Premio Princesa de Asturias de los Deportes 2026.
9: Exacto.
8: Bueno, muy bien, qué bien. Se lo entregó un jurado presidido por Teresa Perales, una nadadora paralímpica. Y anunció lo siguiente, dice, ¿por qué eligieron a Messi? Además de su deslumbrante talento, su excepcional trayectoria deportiva y su formidable y continuada labor solidaria para promover el acceso a la educación y el cuidado de la salud de los niños más desfavorecidos. Mirá qué lindo. Es un lindo premio. Es el primer argentino en recibir.
9: Serena Williams lo había ganado, se lo habían dado el año pasado. A Serena ya retirada. Aunque ahora quiere volver, ¿no? Va a volver a jugar, pero en dobles.
8: Todos sabemos que Messi es el mejor del mundo en el fútbol, pero esto tiene un par de cositas más e importantes, ¿no?
7: Sí, como persona.
8: Sí, porque está bueno lo de promover o de este tema de la labor solidaria, ¿no?
7: Sí, para también inspirar a otros jugadores.
8: Así que,
7: a otras celebridades, ¿no?
9: Son todos deportistas mayormente, los que estoy viendo que ganaron, de deportes individuales. Está Kipchoge, el campeón, bicampeón olímpico de maratón. Está Carlos Sainz, del rally, del automovilismo. Bueno, se lo dieron a la selección de los All Blacks de rugby de Nueva Zelanda hace 9 años. A Pau y Marc Gasol, los hermanos del básquet. Algunos de los que ganaron, fundamentalmente españoles y algunos extranjeros. También se lo dieron a la selección de fútbol de Brasil en el 2002, el año que ganó el Mundial. Pero Fernando Alonso, la selección de básquet de España también. Rafa Nadal, obviamente, y Yelena Isinbayeva, la rusa que fue saltadora con Garrocha, que fue porque ya no compite. Y alguno de los ganadores del 87 para acá se entrega el premio.
8: Mirá qué bien, ¿no? Está bueno, no vamos a pasar por todos los premios individuales que obtuvo Messi, porque realmente necesitamos todo el programa de Ari también. Mirá lo que me dice Dani Martini, que está en todas. Me dice que este premio, el Princesa de Asturias en el deporte, España lo ganó 21 veces y Estados Unidos está en el segundo lugar con ¿cuántos?
7: Cinco.
8: Ahí está, pero muy bien.
7: Tiene comprado.
8: Bueno, pero Messi es el primer argentino. Lindo premio también. Para sumar a su... Por eso digo, no vamos a repasar todos los premios que tiene, porque son muchísimos. Bueno, muy bien. Recién hace un ratito hablábamos y decíamos, che... Costa a Boca, me dice Chita, pero no, todos me dicen que no, está más o menos claro lo de Racing. ¿Quién va a ir a Boca? A ver la cara de Gayuso.
10: ¿Puede ser extranjero el técnico? ¿Puede ser Alonso, por ejemplo?
8: ¿Pero está ocupado?
10: Era Mohamed.
8: Acaba de salir, está hablando de Mohamed.
11: Es el gran candidato, ¿no?
8: Ah, es el gran candidato. ¿Hasta que se desocupe? ¿Y mientras tanto? ¿Vos creés que se desocupe ya? ¿Lo llamaste? Ahora le vas a llamar.
7: Gayuso quiere a Mohamed. Sí.
8: ¿Vos? Si no querés a alguien.
7: Yo, a mí me gusta Sube el Día.
10: Están Fluminense.
7: Me gusta el Tuiti Carrario. El Tuiti Carrario.
9: No, no, bueno, pero ya.
10: Juan Boca el Tuiti.
7: Sí. Sí. Y me gustaría Martín Palermo.
8: Ah, bueno.
7: Pero, o sea, están complicados.
10: Habría que tener una charla previa.
7: Cago. Me gustaría también Mouche.
10: Cago ya dirigió.
8: Bueno.
7: Está haciendo streamer.
8: Está todo bien.
7: Está haciendo contenido en YouTube. Pablo Moucher.
10: Bien, juega al padel.
7: Con padel, sí, padel tour. Sí, está haciendo cosas de paderso. Gonzalo Vergesio me gustaría también para que venga dirigido a Boca.
10: ¿Tiene título?
8: ¿Tiene una cosa?
7: Creo que no.
10: ¿Y entonces?
7: Pero me gusta que venga. Dirige un predio y se lo maneja bien, buena persona.
8: Bien, le gusta, a él le gusta y está bien. Me gusta porque él va a lo conocido, a lo que él conoce, lo que tiene testeado.
7: Me gustaría que también venga una mujer. Y rompa con los esquemas.
8: Como en Alemania.
10: En Alemania.
7: Sí. Sí. Que rompa los esquemas, oro.
8: Che, estuvo el argentino que promocionó a Tim Payne en la cancha.
7: O sea, sí. Valentín Escarcini.
9: Mirá estuvo que en el estadio. No le fue bien a Nueva Zelanda. Recordemos para los que no vieron el partido y no estaban tempranito escuchándonos. 4-0 le ganó Haití. De las selecciones más débiles que presenta el Mundial, en principio, un resultado que sorprende. Con muchos cambios, es cierto, en el segundo tiempo, como la mayoría de las selecciones que hacen muchos cambios. Y Payne jugó de titular con la número 2, obviamente, como es su habitual camiseta. Ahí perdió 1-0 Nueva Zelanda, después terminó estirando la diferencia a 4 goles. Sí. Ayer también ganó Bélgica, le ganó a Croacia 2-0, uno de los resultados más importantes. Hoy juega nuestro primer rival en el Mundial, juega Argelia y contra Países Bajos. Partidazo, hoy 3:30 de la tarde, para no perderse. Entre todos los partidos atractivos que tiene la previa del Mundial, creo que nos convoca por dos motivos, ¿no? Países Bajos debe estar entre las selecciones más fuertes y Argelia es nuestro rival del
8: rival. Debate. Muy bien, ahí está, muy bien, muy bien, muy
9: hoy
8: bien.
9: Hoy juega Italia, un amistoso.
10: Contra Luxemburgo.
9: Insólito, lo juega de visitante porque tiene que cumplir de alguna manera con la fecha FIFA, con un equipo juvenil, de hecho lo dirige un entrenador de la Sub-21 que quedó a cargo de manera interina. La mayoría de los jugadores son todos jóvenes, salvo Donnarumma, que se puso a disposición de este entrenador. Baldini, que viene dirigiendo con 67 años en distintos clubes del fútbol italiano y llegó a la selección de Italia en las juveniles. Hoy se hace cargo de la mayor. También va a dirigirlos el domingo contra Grecia, que van a jugar en la isla de Creta. Pero son partidos.
10: Juegan varios equipos que no juegan mundial, claro, que no contra juegan. Otros que sí tienen la preparación. Por ejemplo, República Democrática del Congo va a jugar contra Dinamarca. Y Polonia juega contra Nigeria. Hay varios países que no disputan mundial, pero son parte de estos amistosos internacionales Chile. Que van a tener lugar. Chile también.
7: Bueno, ¿no? Sí.
10: Pasado mañana tiene amistoso. Van a jugar varios.
8: Che, mirá lo que me está escribiendo. Esperen, atención. Me está escribiendo Vergesio. Tiene el título de entrenador.
10: ¡Excelente!
8: Así que.
10: ¡Atención!
8: Para. Atención Boca,
10: ¡Atención Boca Juniors!
8: No, lo dejen afuera a la bandina.
10: ¡Atención Convergencia!
11: Bueno, para.
8: Sí, profe. ¿Qué pasa, profe? No, porque acá joden.
10: Que venga. Está,
8: la información es otra. Tiene el título, puede dirigir, ya.
10: Que venga Gonzalo Vergesio y le ponemos sponsor a la camiseta de Boca GB Sports.
8: Claro, ahí va. Bueno, es momento de las buenas noticias. Es momento de contar las cosas lindas. Y esto, viste, uno dice, bueno, se fue un compañerito nuestro de viaje, es muy buena noticia para él.
10: Y
8: para
10: el Mundial,
8: Estamos a pasitos del Mundial, chicos.
7: A nada. Como Wanda.
8: A nada. Bueno, sí, estamos a pasitos del Mundial, recién lo escuchamos a Gasti, ya está en Houston, en un rato estará en Kansas y de ahí para el mundo saldrá. Pero bueno, se va de viaje y nos ponemos contentos nosotros. Es una buena noticia, ¿no?
7: Sí, exacto. Es un logro personal y del equipo.
8: Y porque va a jugar la selección.
7: Sí, está con Matisito Rubio.
10: Dicho sea de paso, una buena noticia de la selección tiene que ver con la revelación de la charla previa del Mundial.
8: ¡Ah, lo vi! Que lloraba.
10: Según ellos, la peor charla técnica de la historia.
8: A ver, ¿la escuchamos?
3: Charla, Scaloni ahí. 20 sillas allá, nosotros mirando allá a Scaloni, estaba hablando, pone bueno, va a jugar el equipo así, qué sé yo, digo, Fideo por izquierda, le vas a hacer un quilombo tremendo por la izquierda, el partido está ahí, dijo, encaralo todos los tiros, qué sé yo, Koundé, lo vas a matar, qué sé yo, viste, una boludez, 2 minutos estaba hablando. Bueno, qué sé yo, empiezo a llorar. No mandaste el video. Empieza a llorar, me dice, bueno, quiero decirle, llorar, y cuando quería hablar, peor.
12: Cuando habla medio que, no puedo. Pablo, lo voy a hablar.
13: Imitando calor.
12: Y después no sé si alguno terminó diciendo algo.
14: Y le dice a Walter, habla vos. Y Walter dice, yo no puedo.

0: Bueno, está quedó demostrado que no hacía falta decir mucho para demostrar.
1: Qué frase.
2: Ese sentimiento de emoción, digo, creo que a otra escala, pero un poco todos nos pasó lo mismo ese día, ¿o no? El día de la final.
0: Llorábamos por cualquier cosa.
2: Llorábamos por cualquier cosa. Llorábamos por
3: la
2: cualquier
3: final y te diría que un poco antes también.
2: Sí, qué loco, ¿no?
3: Pues ya venías atravesando muchas emociones, todos juntos.
2: No, tremendo, qué mundial tremendo 2020.
1: Como dice Iván Noble, no hay besos campeones en el primer round.
0: Ah,
3: epa.
1: Qué frase.
2: Me quedé pensando.
1: Qué mensaje, ¿no?
4: Tira al centro y cabecea.
2: Para mí está tirando lemas. Vos sabés que está tirando frases para meter ahí, ¿no?
4: Lema,
2: en el bondi.
4: Cuando baje, porque quedó arriba.
2: No, muy bien, muy bien. Muy bien, hay más noticias.
3: ¿Buenas noticias?
2: Positivas. Hay buenas noticias.
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5: Doy culpa todo alrededor, a quien abre una ventana en medio del
2: parque. Bueno, muy bien, chicos.
0: Yo tengo una pequeña buena noticia.
2: Ay, por favor, misterioso.
0: Bueno, porque fue de sopetón.
4: Me pongo de pie.
0: No,
4: me fui a la casa. Él se quiere casar.
0: No,
3: por favor.
4: Dale, cásese. No rompa la pelota.
0: Como no tenía doble amarilla anoche, tenía... Sí. De poquito más largo el día y podía darme alguna licencia, aproveché y de sorpresa le caí en la casa de mis viejos. Así que me fui a recargar de abrazos.
4: ¿Qué le hice donde comiera?
0: Merendé.
4: ¿Y qué merendaron nosotros?
0: Merendamos. Yo te con facturas.
4: Ay, qué lindo, te siento con facturas.
0: Qué lindo que cuando te expresan que tenían ganas de verte.
4: Qué lindo.
0: Que te abrazan, que te. Así que por eso digo que me fui a recargar de abrazos. Así que
4: un
0: mando
4: niño.
0: Un beso enorme a mis viejos, a mi hermana, a mis sobrinas, que me llenaron de abrazos y que siempre es lindo.
1: ¿Con o sin dulce de leche?
0: Con dulce de leche, como debe ser.
4: Está recargado de...
0: ¿Cómo?
4: Está recargado de energías familiares.
0: Sí. ¿Qué? Me fui a recargar de abrazos.
4: Qué lindo.
2: ¿Tienen perro en lo de...?
0: Sí, Coquito. Es un caniche chiquitito, color chocolate.
4: Qué lindo.
0: Y mi hermana se dio cuenta que yo había llegado porque Coquito se puso a llorar, como que quería pasar del otro lado.
1: Show Cocker.
2: Si así, ¿no? Show Cocker.
4: Sí.
0: Así que...
2: ¡Oh!
0: ¡Ah, no! ¿Qué es eso? ¿Qué? ¿Se comió la cotorra, Coquito?
4: Sí, estaba bien.
2: Mirá, Coquito, cómo te quiere.
0: Sí.
4: Mirá, Coquito se agarra ahí de...
0: Fenómeno,
2: Coquito. No, se entra desesperado.
4: ¿Se lame, Coquito?
3: Cuidado.
4: Porque los perritos, los chiquitos, se lamen mucho.
2: Solo se lamen.
4: Sí, se lamen mucho los chiquitos.
0: Coquito parado, en dos patas, mide 35 centímetros.
6: Sí. ¡Me llamo Cachito!
0: Este es Coquito. Te llamo Coquito.
2: Lo amamos a Cachito.
4: Me pasó Gasustro.
2: Cachito es una cosa de loco. Lo amamos. Qué grande Cachito. Bueno, muy bien, chicos. De otras latitudes. No, hablemos un poquito de lo que se nos avecina.
4: Sí.
2: Del Mundial, porque viste que van llegando selecciones. Van llegando selecciones. Algunos partidos que estuvimos viendo, como el de Croacia-Bélgica.
3: Bueno, el nuestro va a ser el sábado, recuerden, frente a Honduras, en un estadio gigante, en una pequeña localidad cercana
2: estadio.
3: A Houston, en Texas, en College Station se llama. El estadio es universitario, pero tiene más lugar para más de 100.000 personas.
0: El partido es a 9 de la noche, la transmisión de Disport va a ser a partir de las 20 horas, va a relatar Furla, Juan Furlanich, va a comentar Lean Bonsante. Vamos a estar con Silvio Maverino en la transmisión y también con algún aporte de Gastón, directamente de Estados Unidos.
4: Va a estar también a Chítara, muy bien.
3: El equipo que probó ayer, que hablaba recién Gastón con la posibilidad de que Capaldo no solo esté en el equipo, sino después pueda sumarse a la lista, fue con Capaldo por la derecha, Otamendi, Lisandro Martínez y Tagliafico. En el arco estuvo Rulli, recordemos que Dibu no atajaría, al menos en el primer amistoso. De Paul, Enzo Fernández y Alexis McAllister. Giuliano Simeone, Lautaro Martínez y Thiago Almada. En principio es el equipo que probó ayer en la práctica. Hoy va a haber una práctica abierta, no total, pero con algunos minutos para la prensa también.
0: El medio es el equipo campeón del mundo. Lo que puede llegar a rotar.

0: Fer es quien va a ser el mediocampista central, porque en el Mundial era Enzo Fernández, pero probablemente McAllister esté ocupando ese lugar central, porque Enzo es un volante hoy, a diferencia de hace 3 años y medio, con mucha más llegada. Rote eso respecto al equipo campeón del mundo, pero lo vamos a ir viendo en este amistoso.
1: Muy bien, ahí está. El medio como que siempre estamos tranquilos, ¿no?
0: Y de Paul Enzo Fernández McAllister ya sale de memoria directamente.
2: 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Yeah.
1: Bueno, muchachos, ¿quién hubiera dicho que esta mañana se nos pasó tan rápido, eh? Claro, porque sí, estamos a, 15 minutos del final de este Arriba Carajo. Ya los empiezo a ver ahí. Gallito llegó, como siempre, temprano. Ari todavía está hoy porque a la noche parte también a...
3: Nosotros queremos, no queremos hablar de fútbol, pero nos obligan y vamos a hablar. ¿Por dónde arrancamos?
1: Me gusta, tengo algunos datos curiosos que son los que me gustan a mí del Mundial, ¿no? Por ejemplo, ¿cuántos jugadores más 40 hay en este Mundial, creen ustedes? Más 40, ¿eh?
4: 5.
0: Menos de 10.
3: 8. 25.
5: No, 25 es un montón.
4: 8,
5: no. ¿Hay algunos arqueros? Sí. La mayoría de los arqueros.
1: Bueno, hay 7 jugadores.
4: Ah, mira, ahí se quita.
0: Seco y Seiba.
1: No, miren, les voy a decir.
4: Seco está Seco.
1: Bocinha, de Cabo Verde.
4: Ah, mira. No
1: tiene 40 años.
4: Vencido ya.
5: Si nos decía que tenía 39 pasados.
4: Está vencido.
1: Neuer, de Alemania, también 40.
4: Mm-hmm. Ah, claro, Neuer,
0: de Last Dance.
1: Muy bien. ¿Saben cuánto mide Bocinha?
0: No.
1: Bocinha mide 1,89 m. Es alto,
4: Bocinha. Ah, sí. Alto, no sé.
1: Alta, Bocinha.
4: Tiene la Bocinha alta.
1: Alta, Bocinha alta.
4: Sí, tiene Bocinha.
1: ¿Cuánto mide Neuer?
4: Y 2 metros.
0: 1,87.
1: 1,93.
6: Larga, ¿no?
4: Ah, sí, largo, sí. Largo y flaquito.
1: Uno de Bosnia y Herzegovina que se llama Edin Seco.
4: Así
0: también
4: estamos.
0: Es alto.
4: Así 40. Estamos y es principio.
1: ¿Cuánto mide Seco?
0: 1,92.
1: ¿Y mojado?
6: Sí.
1: ¡Bueno! ¡La cuna del humor!
6: Lo teníamos que tirar en algún momento.
1: 1,92.
4: Muy bien.
1: Bueno, el gran Luka Modric. ¿Cuánto mide Luka Modric? Es más Opeti, sí. Pero 1,75. Con cariño. 1,72.
4: Ahí está, más chiquito.
1: El jugador del Milan,
4: Sí, es el Tite Carrario de afuera.
1: Está Guillermo.
4: Dos veces que nombré el Tite Carrario.
1: Ochoa, el Memo Ochoa. También tiene 40. Todos estos que les nombro tienen 40 años. Sí.
4: 40 piruros.
1: Que juegan en Limasol.
4: Ahí está, limando el sol.
1: 1,85.
4: Ahí está, Arito.
1: Bueno, ahora pasamos a uno que tiene 41 y es el señor.
0: ¿Qué?
1: Cristiano Ronaldo. De Portugal.
0: Ay, qué bonito soy.
1: Y está. El más grande de todos es un escocés.
3: Pablo Jiménez.
0: No.
1: No. ¿Cómo se aprovechan? Porque está en un vuelo. Yo lo vi.
4: Sí, está.
1: Yo lo vi en un vuelo.
4: Sí, está volando.
1: Entonces no importa si chocamos todo porque él no escucha.
4: No hay nada.
1: Craig Gordon, de Escocia.
5: 4-3.
1: Tiene 4-3.
0: El número con la
1: pinta. Juega en Heart. Juegan los Heart. Muy bien. En mitoaje.
5: El subcampeón.
1: Sí, el subcampeón. 1,93 m. 1,93 m. La verdad son todos bastante altos, ¿eh?
5: Sí, porque la mayoría son arqueros, los arqueros eran altos.
1: Y Luca, que bueno, sabemos que es un señor muy buen jugador. Ahí está. ¿Quiénes son? ¿Cuántos creen ustedes que son menores de 20 años? Acá es un número más grande.
4: 25.
0: Y Yamal y varios más.
1: Es un genio, chita.
5: Menos de 20.
4: Yamal, Arándara.
1: Sí.
4: Paz. Guerra.
3: 12, 13.
1: Bueno, vamos
4: 25,
1: a ver.
4: 25,
1: Acá,
0: por el más este joven número, es mexicano, ¿no?
1: Acá el número que tengo yo, porque viste, vamos a chequear un poco, son en total, ¿sí? 22 jóvenes.
4: Ah, está, 22.
0: Casi un plantel.
4: Como Lautaro Martínez.
1: El más chiquitito es este que dijimos todos, el mexicano este.
4: Es Chicharito.
1: No, Chicharito ya tiene como 38, ya es un chicharrón. Escúchame. El famoso Gilberto Mora.
4: Ahí está.
1: ¿Se acuerdan? Que es el que dijo que México va a ser campeón, pero yo lo. A ver,
4: es una linda.
1: Es chiquito una buena... y tiene fe y capaz sí, no sé.
4: Sí, que hizo una buena presentación. Dicen que es la mejor de mundial.
1: ¿Sí?
4: Hicieron con Chavo.
1: Ah, porque los mexicanos presentaron su selección su con todos famosos.
4: Sí, hicieron con la voz. Con la voz de inteligencia artificial de Chespirito. Un
2: poco largo el texto, pero
4: sí,
2: bueno.
4: Sí, como 5 minutos, pero dice... Algunos decían que si fuera por la presentación, México sería campeón.
1: Ah, ¿sí? Porque ¿es campeón en presentaciones?
4: Porque tocó el corazón del mundo con el Chavo.
1: Ah, qué lindo. Bueno, aunque está Yamal, no, está Cubarsí, no sé. Está Hendrik, para decirle a algunos. Si quieren sí. Los repasamos a todos.
4: Ah,
1: pero...
4: sí, está bien. Hagan Chavo, no lo creo.
0: ¿Está este Bao? Porque
1: Kendry Páez está, chicos.
0: Kendry Páez también.
2: Claro, y Ecuador.
1: ¿Cómo? Argentina no. ¿Sabes qué? No, no porque Mastantuono no quedó.
4: No, pobrecito. ¿Vieron el tatuaje que se hizo Garnacho?
2: Oh, tremendo.
4: Se hizo el Joker completo en la espalda, ¿no?
2: Sí.
4: Ya tenía
2: muchos tatuajes.
4: Sí, pero se tapó uno viejo.
2: Claro.
4: Con la cara completa del Joker que dice, why so serious?
1: Ah, ¿sí?
4: La frase del Joker que dice, sí. ¿Por qué tan serio?
0: ¿Por qué tan serio, hijo?
1: Un poco de...
2: Hace 2 años hubiéramos asegurado que estaba en este mundial, ¿no?
4: Sí.
1: Sí, ¿cómo van cambiando?
0: Bueno, más Tantuono también.
3: Pero qué locura.
0: Hace un año.
4: Está menos Tantuono.
1: Bueno, ¿quieren saber cuál es el más alto de todo el mundial? Digamos,
4: Andrés
1: son extremos. Kovacek. Vamos a ir al más alto y al más bajito.
0: ¿Cuánto mide?
2: Pobre, el más bajito.
4: Andrés Kogovsek.
1: Es alto.
4: Sí.
1: Pero no tan alto. No son buenos.
4: Pero no tan buenos. Y tampoco son los mejores. ¿Quién es el más altito?
1: Es de Austria, chicos. Así que está en nuestro grupo.
4: A ver, ¿cuánto mide? Madre, ¿no metro?
1: 2 metros 5 centímetros.
4: Muy bien.
1: Profe, para hacerle una nota tenés que meter el micrófono extensible.
4: No lo favorece
1: tenés
4: la...
1: Tenés que hacer así.
0: Palito de selfie.
1: Sí, palito de selfie y todo.
4: No lo favorece la ley, ¿no?
1: Mirá
0: si lo entrevista a Monroy, por
1: ejemplo. No,
4: bueno. No.
1: ¿Cómo le dan a Monroy?
4: Sí, pone un banquito. ¿Cómo se llama?
1: Si Monroy ya está en Kansas y nosotros estamos acá. Bueno, el más alto de todos, después les voy a decir, después de la tanda les voy a decir el más bajo, pero es Florian Viegele.
4: Ahí está, la jirafa.
1: La jirafa Viegele. Ahí viene la jirafa y la tanda también, ¿eh? Ahí va.
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0: Y queridos, un día que no los escucho y ya me limpian a Recondo. ¿Qué pasó? ¿Qué pasó? Abrazo grande, muchachos. Que tengan un muy, muy, muy buen día.
1: Buen día. Muy, muy, muy buen día. En 2 minutos se hacen las 9.
2: Buen día, arriba, carajo. Habla JD. Bueno, quería felicitarlos porque uno a la mañana necesita despertarse y estar contentos, como todas las mañanas. Y a pesar de que, bueno, no está Gastón, que es el líder del equipo, la están llevando súper bien. Súper bien, manteniendo esa energía arriba.
3: Gracias a vos.
2: Y divirtiéndonos. Y bueno, pasándola bien, como siempre. Así que ya agradeciendo nosotros. Nosotros lo tenemos que agradecer porque nos alegran cada mañana. Así que a seguir remándola así, que la están llevando de 10. Vamos a hacer el aguante todos de acá. Ahora
3: me gusta este oyente.
1: Bueno, a mí también me gustó. Un genio, gracias a todos. Y es así como dice el oyente. Nos vamos bancando entre todos y vamos para adelante.
4: Sí, ahora buenos días a la Pablo de Quilmes. Rufa, yo creo que todo el mundo te está diciendo que la choques, pero Fernando no va a permitir eso porque es un señor que mantiene la línea del programa, bueno, desde un comienzo. O sea,
5: gracias, Pablo.
4: Él la va a mantener en la línea, es una persona muy ordenada y educada.
3: Mucho con Cerbuche.
5: Ah, nos escuchaban la vieja uno, Pablo.
6: Bien, ese... Oh, qué lindo, o sea, arriba.
7: Buenos días, carajeros.
6: Muy bien.
7: Rufa Chocala.
6: Es un tortuga.
7: Que quiero que me suba la adrenalina.
6: Hay tortuga por todos lados.
5: Hay tortuga, Mariana.
1: ¿Y cómo se reproduce en
5: no, pasado?
6: Pasado,
5: ansioso. Se asustó.
6: Sí. Poner...
5: ¿Qué tienen en común? Boca, River, Tigre y Lanús, adivinanza.
6: Que todo lo pasa Dispo. Porque juega
5: la Copa Sudamericana. Adivinó el chino. Claro que sí. 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
8: Arriba, carajo. Vamos, mamá. Ceci, que lo haces muy bien. Arriba, carajo.
1: Ahí está mi mamá.
8: Acá en Temperley te estamos escuchando todos. Bueno, empujando.
1: Vamos, el cele. Vamos, el gasolero y mi mamá, obvio. ¿Qué hacen? Las madres siempre están ahí acompañando, ¿no?
6: Sí, firme ahí, como rulo de estatua.
1: Muy bien.
9: Me gusta. Buen día. ¿Cómo está la banda de arriba, carajo? A partir de hoy me declaro arriba de la Rufaneta.
1: ¡Vamos! ¡Vamos, la Rufaneta!
9: Abrazo, gente. Cristian de Caseros.
1: Vamos, Cristian. Bueno, estamos muy energéticos desde las 6 de la mañana. Los saludamos al señor Gallito, que nos honra con su presencia.
10: Hola, ¿cómo le va?
1: Muy bien,
10: yo
1: le
10: recomiendo algo.
6: Sí, Gallardo.
10: Porque ahí está volando el alma y el fantasma de Ariel. No se vayan, espérenlo un poquitito.
1: ¿Ah, sí?
10: Porque me parece que...
1: ¿Puede ser?
10: Sí, alguna vitualla está trayendo.
1: Ah, me parece
10: bárbaro. Que es lo más importante siempre. A esta hora de la mañana.
1: Pero claro, porque nosotros estamos desde muy temprano, Gallo.
10: Sí.
1: Muy temprano. Así, con esta energía, desde el minuto cero. Imagínate. Así que estamos pila a pila porque hay que levantarse, hay que tener buena onda, porque todavía falta varios días de la semana. Tenemos que encarar, algunos están encarando quizás, como nuestro Gastoncito, que Gastoncito sabés que ya está en Houston.
10: Sí.
1: Así que,
10: yo bueno, tengo otra idea, es decir, ¿viste que se dice el viernes es el mejor día de la semana?
6: Sí.
10: El lunes es el mejor día.
1: Ah,
6: bueno,
1: ¿sí?
6: Lo tiene.
1: Te dio vuelta la taba.
10: ¿Qué va a pasar el lunes? Pero ¿sabés por qué? Porque vos con el lunes, si empezás con todo el lunes...
3: Ah, porque sé que más energía tenés.
10: Pero... Por supuesto, entonces el lunes es el mejor día de la semana.
1: Y hoy
10: semana.
1: Miércoles que hacemos. Y el martes.
10: No, pero cuando vos vas llegando el viernes, todas esas energías que pones el lunes, se van achicando un poquito, el viernes lo terminás bien arriba, ¿por qué? Porque es el último día de la semana.
1: Por la esperanza, es simplemente por la esperanza.
10: Pero por supuesto, todo mental, chicos, todo mental.
1: ¿El frío es mental?
10: El frío en algunos casos sí, en otros no, porque si tenés aire acondicionado, vivís en la Antártida... No. Pero en algunos casos sí es mental. Bueno, ¿no se está trabajando mucho este tiempo en las terapias del dolor?
6: Ah, no sabía. Mirá, cómo es eso.
1: Cómo nos salió un tema de la galera, pero, de gallito de su galerita, ¿eh?
10: Claro, no, no, porque últimamente que sí, para curar los dolores, sí, los dolores, digamos, físicos, sí, obviamente, no los dolores del alma, te mandan a hacer terapias del dolor. Es decir, vos tenés el dolor. Porque lo tenés.
1: Sí, sí, sí.
10: Pero lo manejás de otra manera, con reflexología, sí, con pero... demás. No, pero en serio, no te...
1: Te digo porque... ¿Evangelizando, Emi?
10: No, evangelizando no. Te digo porque está pasando a nivel personal. Sí. Por ejemplo, aquel,
1: la lumbalgia. Vamos,
10: la lumbalgia, o los dolores de cadera.
1: Juanites.
10: O lo que le está pasando pobre a Cavani, que no puede jugar profesionalmente.
6: Hace 10
10: pero,
6: años.
10: Bueno, está bien. Pero se tiene que operar y demás. Todas esas cuestiones te pueden doler porque te van a seguir doliendo, pero la trabajás de otra manera.
1: Desde la mente, desde la psiquis.
10: Pero por supuesto.
1: Entonces ahí como tenés otra
10: yo
1: respuesta...
10: soy medio burro para eso, porque yo, viste, en una de esas me dan un libro de reflexología y tengo que sí, prestarle atención y todo. Porque, viste, y te mandan videos y demás. Pero es así. A veces... no se cura, pero se lleva mejor el dolor a esto.
1: Sí. Está bien lo que dice Gallito, porque es verdad, es mucho como uno se predispone también.
10: Pero
1: ¿no?
10: Lógico.
1: Sí, es verdad. Y todo lógico. Tiene que ver con todo, porque tenía que ver también lo que decías de el lunes empezar con todo y así encarar la semana. Hoy sí. Estamos la mitad de la semana, sí. pero está bien, estamos arriba. Oye,
10: pero estás en la mitad de tus energías, ¿sí? Bueno, si va la parte buena de tus energías, el 50% que te quedan viene arriba y el otro lo vas dejando para terminar el viernes.
1: Muy bien.
10: No está mal, mira, fíjate cómo estoy.
1: No, está
10: ¿cómo
1: profundo.
10: Está estoy muy profundo.
6: El filósofo.
1: Muy, muy, muy, muy profundo.
10: Esto se tira.
1: Al aire.
10: Esto se tira todo el diablo cuando ves a Chacarita el domingo. Ya las energías.
1: Claro, vale, eso no funciona. En ese dolor no.
10: No.
11: La cola. No, yo quiero poner energía.
10: No hay reflexión que te.
11: Vos sabés, a mí me pasa eso. Quiero poner energía, pero no sé quién es el técnico de Racing. Medio que
10: claro.
11: Me choca con. Como que la terapia del dolor.
10: Pero, ¿me entendés? Me choca ese tema. Entonces, con todo esto, viste, que estamos viendo la selección argentina, que hay 10 futbolistas que están tocando. El propio Martínez ayer te dijo, muchachos, paren la mano. Le mostró el dedo enyesado, pero estoy bien y voy a llegar.
11: ¿Estará haciendo terapia del dolor?
10: Pero,
11: Martínez.
10: Bueno, no lo sé, pero todo tiene que ver con todo.
1: Sí, es verdad, es verdad.
10: Si Martínez, como siempre lo digo, si él no se mentaliza como lo hizo para ser el mejor, no era el mejor en una de esas. Entonces es así.
1: Hay que pensar.
10: ¿O no?
1: Positivamente. ¿O vos, no, de una.
10: ¿Ustedes cómo empiezan el día? No, empieza
6: de milagro.
10: Todos tenemos problemas, ¿eh? Porque obviamente todos tenemos problemas.
1: Muy arriba, te digo. Muy.
10: No, no, por
1: muy.
10: Eso.
1: Sí. No, estaba pensando en esta energía positiva que nos sigue trayendo el gallito.
6: Sí.
1: ¿Cómo empiezan a llegar a Estados Unidos, a la sede? Sobre todo, bueno, los argentinos que vemos como... Es como una... Yo no sé si... Todos se imaginan el resto del mundo, que, o por lo menos los norteamericanos, la gente que va a llegar y con cada historia. ¿Vos viste
10: el argentino contagia?
1: No.
10: Contagia.
11: Yo creo que los únicos.
10: El argentino contagia.
11: Los únicos que tienen identidad propia.
1: ¿Está preparado?
10: Pero escúchame, pero los europeos que vienen aquí, los futbolistas europeos que vienen aquí, los que vinieron a Boca, los que llegan también a otros equipos, vienen extasiados con cómo vivimos nosotros este tipo de acontecimientos.
1: Sí, sí, sí.
10: Y los locos esos que se fueron de...
1: Bici. Pero ya locos te digo... Sanos. Pero para qué, salieron el 16 de agosto del 2025.
10: Yo lo quiero mucho, pero... Y qué sé yo, viste, me da a veces...
5: Hacen más paradas que uno que tiene que correr.
10: Pero un poquito de sanata. Se fueron a Belice, se fueron a... Mal bueno, la pasan.
1: Se tomaron su rato, porque son muchos kilómetros también. Sí. Hay que andar todo eso. No, bueno, no sabemos
11: qué vive, ¿no?
1: No te ves ya. ¿Qué
10: sé yo? Y bueno,
11: pedalear hasta fin de mes.
10: Uno trabaja remoto, dice que es abogado.
6: Trabaja remoto.
1: Remoto. Y, amigos, se subieron a remoto.
10: Y los otros dos renunciaron a sus empleos.
6: Sí.
1: Muy bien.
10: Pero bien.
1: Bien.
10: Pero
1: bueno, cada uno.
10: Pero hace un año que están pedaleando. Bien.
6: Está bien.
10: Si llegaron. Ahora justo que llegaron 20 minutos antes.
11: Tenían todo calculado.
10: Todos los móviles y todo. Digo, todo calculadísimo, muy bien, ¿eh?
1: Bueno, pero necesitamos ese espíritu nosotros.
10: No, por supuesto.
1: Nos alimentamos de eso, ¿o no?
6: Son noticias de color.
10: Bien, claro. Chino, en este caso de color celeste y blanco, por ejemplo.
6: Claro, exactamente, era gato centro, gallitos. Mm.
1: Gallitos por el lado. Chicos, ratas en los colegios. Un titular de un noticiero. Que no es en un colegio se hacen la rata. No. Son ratas propiamente dicho.
6: Está lleno de ratas.
1: Mm. Así que.
6: En el supermercado ya tenemos toda una familia.
1: No, pero.
6: Sí, perdón. Sí, hay un par que son, las contraté para que sean acomodadores.
10: Hay algunas denuncias también de barrios importantes en el norte de Buenos Aires.
1: Pero en todos lados. Sí, hay en todos lados.
6: Y en todos los grupos de amigos hay ratas.
10: Uh-huh. También. Y roedores también.
1: Sí,
10: hay que tener cuidado con este tema del coronavirus y demás, ¿no? Esto es así.
6: Bueno, ¿y qué? Pero hicieron una película re contra simpática de una ratita que cocina.
1: Ratatouille. Claro, pero era otra, no era la colilarga.
5: No, la colilarga es la del sur igual.
10: Y vos tenés experiencia, ¿no?
1: No, pero la colilarga es la que transmite el virus, y ahora aparentemente lo transmiten los humanos también. Sí, entonces, el repositor ese es el problema.
6: Nuestro. Claro. El repositor nuestro es una ratita.
10: Colilarga. Claro. Sí. Y ustedes también tienen, sí, ¿no? Ahí, allá por Villa Lynch.
6: Sí, hay uno que me maneja la doble cabina, otra ratita, me ayuda con el acelerador.
1: Bueno, muy bien, bueno. Muchachos, son las 9:09 de la mañana.
10: Mira,
1: y
10: míralo.
1: Nosotros, por ejemplo, tenemos que seguir la vida y seguir trabajando.
10: Exacto. Sí. No, te entiendo, pero viste, los quería dejar llegar porque seguramente
1: Bueno.
10: Alguna cosita.
1: Alguna cosita más, Gallito, que hoy ataquen como noticia. ¿Cuáles son las noticias de
6: una día? Primicia.
10: No, las primicias, obviamente. No, mira, yo siempre digo que desde que se creó el mundo de redes, ya no hay más primicias. Ya, vos dijiste algo y
6: ya
10: no hay ninguna. Amor. No hay ninguna primicia porque, para mí, ahora sí sostener que vos conocer la información es una cosa. Ahora, primicia es medio complicado. Y dar la información concreta, ¿no? Porque también con las redes te dicen cualquier verdura. Sí. Cualquier verdura. Pero más allá que, bueno, ya está todo en la selección. Uh-huh. Hoy se va a ver la primera práctica. Ya sabemos y nos informan permanentemente los chicos que están desde allá y los que están llegando también de nuestra emisora, que no nos vamos a perder absolutamente nada.
5: Parece que el equipo para el amistoso, por lo menos para el de Honduras, ya más o menos está definido.
10: Sí, exacto. No hay. Y la tranquilidad que los futbolistas que.
1: La tranquilidad
10: que los futbolistas que estaban con nanas están mejorando y que prácticamente van a estar todos para el inicio. No sé si algunos lo va a poner en el primer partido, pero van a estar para el torneo.
1: No los queremos con nanas, los queremos con nani en las notas.
10: Y, claro,
6: excelente.
10: Bien, muy bien. Qué bien. Nani, que la verdad la está rompiendo.
1: Sí, por supuesto.
10: Está saliendo por todos lados, pero impresionante. Sí. 24 horas.
1: Una genia.
10: Y además el fútbol de aquí, porque pasan cosas. Pasan cosas en el fútbol de aquí.
5: De los cinco grandes hay dos buscando técnicos.
10: Pero por supuesto. Y
5: la renovación masiva de River.
10: Lo que confirmamos ayer que Álvarez sigue en San Lorenzo. Bueno, sí. Falta el técnico de Racing. El de Boca. Sí. Que vaya a saber que, ¿viste?
5: Lo buscarán puertas adentro, lo buscarán en el exterior.
10: No sé. No lo sabemos. También el mercado de pases que.
5: ¿Vendrá más Tantuno y Echeverri arriba?
10: Yo creo que no, pero bueno, después.
5: Lo contaba Germán Balcarce. Pues,
10: y está bien, pero yo creo que no. ¿Y
1: muchas,
10: qué crees que
1: muchas
10: te
1: incógnitas,
10: ¿qué crees que te diga?
1: Muchas cosas que se develarán aquí, bueno, con Gallito y compañía.
10: Pero sí,
1: nosotros tenemos que partir, Gallo,
10: sí,
1: así que te dejamos.
6: Empleo, ¿viste?
10: Porque ustedes no ven la hora de rajarse.
5: Claro,
10: y nosotros no vemos la hora de que llega.
1: Chau, chicos, hasta mañana.
10: Chau.

0: volver.
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2: Países Bajos va a jugar su séptima larga en la historia de los mundiales. 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Tres derrotas, tres veces lo definió desde los 12 pasos. Argentina jugó 9 alargues. Este es el décimo. 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
3: Marquinhos. ¡Para la fuera! ¡Afuera Brasil! ¡Afuera de la Copa del Mundo!
2: La única vez que Brasil había perdido una tanda de penales en Copa del Mundo. No, México, pues. 1986.
1: A creer.
2: En la historia de la Copa del Mundo, solamente hay 3 ediciones donde 2 jugadores de Argentina marcaron al menos 4 goles. En el 78, en el 86, en el 2022, Lionel Messi llegó ayer a su 5º gol y la araña que pica, Julián, llegó a 4. Elijo creer.
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0: Buen día, compañeros, ¿qué dicen? ¿Cómo les va?
1: ¿Cómo te va?
0: Buen miércoles para
1: con
0: todos.
1: Con esa paleta de colores.
0: Sí, exactamente, porque estamos
1: muy colorido hoy.
0: Hoy estamos coloridos, sí, negro.
1: Bien, el negro, negro y el rojo, color, ¿no? ¿No? También el...
0: Aparte, lo bueno no está en Arela cerca para decir, no, eso no es negro,
1: claro.
0: Es gris, oscuro,
1: no,
0: no
1: sí,
0: sé qué.
1: Sí, tenés razón. No, le pone nombre a los colores.
0: No creo. Es petróleo, sí. Es este, no sé qué cosa, es color oscuridad.
1: Sí.
0: Es bravísimo Arela. Bueno, más allá de esto, digamos, ¿no? Sí. Juanma, vos has hecho muchas transmisiones, relator y comentarista.
2: Sí, por supuesto.
0: Entonces, bueno, ya
1: ayer la vimos haciendo una nota muy simpática con los ciclistas que llegaron.
0: ¿Con todo a pedal?
1: Sí.
0: ¿Con todo a pedal?
1: Exacto.
0: ¿Ya llegaron?
1: Lo tuvo in situ. Llegaron para el programa ayer con Totti, al aire en vivo.
0: Ajá.
1: Vos no sabés lo simpática que estaba Dani.
0: Claro.
1: Impresionante.
0: Mira, que arrancan, ellos fueron a Qatar en bici también, no desde Argentina, porque hay un momento que,
1: claro,
0: digamos, se te hunden el agua.
1: Exacto.
0: Pero fueron hasta, se pasaron y después vinieron para Qatar. O volvieron hacia Qatar, digamos.
3: ¿La bici dónde la dejan en el partido? ¿La dejarán en un lugar seguro?
0: No, en el hotel.
1: No, no. O si no le ponen la cadenita, viste.
0: Que
1: se
0: quiere. Pero hay que hacer unos aportes. Sí. ¿Hiciste un aporte ahí, Héctor?
1: ¿A dónde?
3: A la causa.
1: No, yo, escuchando la nota decían, bueno, dos renunciaron a su trabajo.
0: Bien.
1: Y sí, se fueron.
0: Sí.
1: Hay un tercero que es este abogado y hacía trabajos
0: remotos.
1: Remoto.
0: Pero siempre y cuando, que en la ruta, con la calle.
1: No, en la ruta, que
2: no,
1: eso
2: es virtual.
1: Ahora, claro, no yo entiendo a los muchachos.
0: Yo preferiría otro abogado.
1: Yo entiendo a los muchachos que renunciaron por el viaje. Ahora, de algo hay que vivir, qué sé yo.
0: Y por ahora de pedalear.
2: Claro.
0: Por ahora de pedalear y de alguna cosita que.
2: Hay mucho que viene.
0: No, pero es cierto que sé la historia de la vez pasada y ahora, bueno, había hablado cuando se estaban por ir, que los van llamando en diversos puntos para decir si pasan por acá.
1: Claro. Sí.
0: En este, no sé, bueno, primero por nuestro país, digamos, ¿no? Y después por otros países, si pasan por acá, sepan que acá
1: sí,
0: les vamos a dar un sanguchito.
1: Exactamente.
0: Un sanguchito se lleva.
1: Hasta Belice se llegaron.
0: Mirá,
1: cruzaron Belice, fueron a conocer las playas y demás. Y
0: ¿quién pudiera hacer eso, no?
3: Es otro caso de Tim Payne. Son estos tiempos.
0: Claro. Tim Payne, debo decir, ayer, me da gracia. Es como el fútbol.
1: Ayer perdí.
0: Es como, sí. No, perdieron, no. Masazo.
1: 30 minutos de mi vida.
0: Es como lo lateral del fútbol, que habitualmente, por esto es personal, le escapo un poco. Pero esto no sé por qué me dio gracia. Quizás porque porque desde aquí se generó todo, ¿no? Desde un youtuber,
1: bueno,
0: streamer, desde aquí.
1: La potencia también de las redes, ¿no?
0: Eso ni hablar, pero el que dijo, che, vamos a hacerlo conocido, es...
1: ¿Sabes lo que...? Los insultos que tuvo este youtuber.
0: ¿Por qué?
1: Perdí 30 minutos de mi vida.
3: Pero él lo insultó.
0: Pero
3: fue una decisión tuya.
1: Por eso te digo, los insultos.
0: Pero viste a Haití, me está diciendo.
3: En mi casa se debatió.
1: Sí, para verle a este muchacho.
0: Pero ¿cómo?
3: En mi casa.
1: Llegué al 2-0.
3: Ver eso antes que Barracas Huracán.
0: Sacó un gol.
1: ¿Cómo terminó? 2-0. Porque llegué al 2-0. Bueno, por eso. Yo 2-0 y demás. Y estaba con Huracán también.
3: Claro. Ayudó que se demoró por la tormenta.
1: Pero mirá,
3: si arrancaban en simultáneo.
1: Los insultos que llevó de mi parte.
0: Pero no, pero que no, tampoco da para ver un partido de fútbol especialmente por él. Héctor. Claro, él
1: no, sacó bueno,
0: un gol
1: pero,
0: al pecho.
1: No, pero,
0: tampoco juega una selección muy fuerte.
1: No,
0: juega en su país, estamos hablando, supongo, no sé, yo voy a aclarar.
3: Juega en la liga de su país.
0: Me parece que a esta altura lo saben todos. Como desde acá un youtuber, el Escarso, dijo, vamos a ser conocido a este... vamos a ser conocido... al jugador menos conocido del Mundial.
1: Claro, que en las redes tenía pocos seguidores.
0: Tenía, sí, pocos seguidores, tenía posteo ahí de 200 me gusta, que para ustedes que están muy, muy enganchados con el tema dicen que son pocos. Y bueno, empezó a crecer, le armó una canción,
1: y bueno,
0: escaló y ahora tiene 4 palos. Casi como Gonzalo, Bonadio y ustedes, ¿no?
1: Pero está bien, pero no, en el caso que
0: pero
1: vos...
0: exagerado.
1: En el caso que están mencionando, nosotros, por trabajar en un programa que va a la mañana y que seguramente... iba a aparecer el nombre de este muchacho.
0: Sí, Tim Payne se llama.
1: Claro. Sí, bueno.
3: Para. Iba a aparecer solo en caso de que arranque el Mundial. O
0: sí, sí,
3: no, problema, no,
0: sí, me,
1: ¿tenés el chaleco?
0: Menos mal que no estábamos en la calle porque... menos mal que no damos a la calle. Pues se escuchó un proyectil. Dijimos algo incómodo. Se acercó alguno, algún hincha de
1: Tim Payne.
0: Menos mal que estábamos hablando de Nueva Zelanda. Mirá si estábamos hablando de otra cosa que después tengo ganas de hablar.
1: Bueno.
0: Pensé que habían tirado algo, Fer. Aparte de la espalda.
3: Se cayó una parte.
1: No, pero estamos tranquilos.
0: ¿Qué es lo que se cayó? ¿El techo directamente?
3: El soporte.
1: sí, un soporte.
0: Bueno, y si escucharon un ruido, no es que se les cayó un mueble a ustedes, se nos cayó a nosotros directamente.
1: No, digo, teníamos que estar por lo menos, porque se iba a hablar del tema, por lo menos para ver...
0: Bueno, el Mundial es eso, es muchas otras cosas, ¿no? Ayer leía a Marcelo Gatman y tiene razón, no es un hecho deportivo, futbolístico, es un hecho hasta cultural, ¿no? Y por eso también tiene su lógica que sea cubierto por un montón de no especialistas, me parece, ¿no? Que se terminan mostrando un fútbol, mejor dicho, terminan mostrando un Mundial que no está relacionado a lo futbolístico, no solamente a esa cara, hay mucho por contar. Paradójicamente, los últimos mundiales se han jugado en países todos con cuestionamientos muy fuertes, ya sea por tratamiento de derechos humanos internos, como pudo haber sido Qatar, también Rusia, o directamente el no valerse de reglas internacionales, como ha sucedido con Estados Unidos en los últimos tiempos. Todos tienen algo. En los últimos tres ha sucedido algo de polémica que me hace creer también que quienes quieren organizar mundiales los utilizan como para lavar sus imágenes. No es solamente el tema de explotar los números y de aprovechar la economía y subir el PBI y de mejorar el turismo, sino fundamentalmente es mostrar un país. A ver, Estados Unidos, la propaganda de Estados Unidos está por todos lados. Yo creo que no necesita solamente un mundial de fútbol. Pero no le modifica negativamente, como la gaseosa, ¿no? Al contrario,
3: le hace falta ese cartel ahí,
0: claro.
3: No es permanecer,
0: bueno, es permanecer, es estar, pero es permanecer en lo positivo, claro. ¿No?
1: Y esto lo viene trabajando hace mucho tiempo, y si no, fíjate, en el 94 hasta aquí,
0: sí,
1: todo lo que pasó en el soccer,
0: pero no pasó mucho igual,
1: pasó mucho, pero ellos también lo usan,
0: yo creo que
1: para acercarse a los demás.
0: Yo creo que del 94 para acá pasaron dos cosas, y las dos cosas recientes: la elección de la sede del Mundial y la llegada de Messi. Después, en el medio, no hubo muchas cosas.
3: En la búsqueda estuvo el FIFA Gate,
0: que sí,
3: comienza con Estados Unidos de alguna manera vengándose
0: por no ser plaza,
3: claro,
0: por no ser anfitrión. Hoy recién leía en el Diario de la Nación que hay una encuesta. Lo escribió el corresponsal en Washington, Guillermo Idiart, que habló de dos encuestas, ¿no? De cuánto puede interesar a la población estadounidense el Mundial. Y en una, la que retuve los números, decía, eran distintos ítems, ¿no? Muy poco interesado, nada interesado, algo interesado, muy interesado. Y entre los que les genera algo de interés y mucho interés, llega al 29%. Uh-huh. Es poquísimo comparado a los nuestros.
2: Claro.
0: Yo creo que acá daría, 95, 96. Uh-huh. Siempre hay que dejar un margen para algún loco que va, mientras están todos, mientras se mete la gente en el subte para ir a festejar, capaz que hay alguno que está en la suya diciendo, qué barro, yo quería estar acá porque iba a estar tranquilo. Bueno, ese 29%, que parece poco, son 100 millones de personas. Porque 340 millones de personas viven en Estados Unidos, el 29 da casi 98, 99, uh-huh. Así que igualmente terminará aportándole una masa muy muy fuerte, ¿no? Entre latinos y entre aquellos que se han acercado últimamente a nuestro fútbol, al soccer de ellos. Nos vamos para Estados Unidos, Fer, les vamos a decir que acá, cuando ellos tienen calor, acá está fresco.
3: Acá está más fresco en el estudio, pero en la calle hoy no tanto. Ahora 15 grados hace en Buenos Aires, tenemos cielo parcialmente nublado, vamos a disfrutar un poquito del sol también esta tarde. Son días templados, sin lluvia por ahora, aunque estaría llegando recién el fin de semana, más el domingo que el sábado. Y en general, con temperaturas no tan bajas como la semana anterior. Hoy máxima de 18 grados, sube bastante para la comparación que tenemos con la semana pasada la temperatura. Mañana 17 y el viernes tocaría los 20 grados, todavía con días así bastante templados, con poco sol, más nubes, pero en general con buenas condiciones, como hoy también en Buenos Aires. Un día de marcha también por Ni Una Menos esta tarde,
0: sí.
3: Así que seguramente con el centro y la zona del Congreso muy afectada hoy por la movilización.
0: Muy bien. Bueno, nos vamos para allá entonces. Nos vamos para Kansas City, que no es donde va a jugar Argentina estos amistosos. En estos días irá para, como bien dijo Fer ayer, no digamos Texas en general, porque Texas es un estado y es un estado tremendamente poblado e inmenso, con millones y millones de habitantes. Va a jugar en College Station, que es una ciudad muy chica, que tiene 100.000 habitantes, pero dentro de esa ciudad un estadio infernal, con una universidad muy, muy, muy fuerte también, y sobre todo en lo deportivo, ¿no? Y es donde va a jugar el primer amistoso de estos dos. Hola, Nare, buen día, ¿cómo va?
4: ¿Cómo están, compañeros? Abrazo grande para ustedes. Vengo a poner un poco de rigor a algunas cuestiones. Hay muchos tonos de verde.
0: Sí.
4: Porque está el verde Lima, porque está el verde menta, porque está el verde manzana.
0: Uy, está tosiendo.
4: Está el verde...
0: Está el verde tos.
4: Está el verde mugo, claro, el verde mugo de Joaquín.
1: Tiene mugo.
4: El verde catarro.
0: El verde catarro.
5: Bueno, bueno. Dale.
0: Si al tercer día más o menos de este día, sí, ya está esta tos, y lamentablemente hay que decir que no llega a 16avos, Joaquín.
4: Está insolado,
0: ¿no?
1: Yo ayer a Joaquín lo veía con rojo también intenso.
0: Es un rojo morado.
1: Claro.
0: Es un rojo sin protector.
1: Sí. Claro, exacto. Que se puede transformar en negro en cualquier momento, ¿no?
0: Tendrías que hacer una salida en cuero, Joaquín, en serio te digo, porque es muy fuerte el contraste ahí en el cuellito, ¿viste? Ahí abajo.
5: Tremendo.
1: Nani está impecable.
0: Nani está bien.
1: Che, está impecable.
0: Están en lugares muy distintos, impecable. Se cuidan de manera
1: impecable.
0: Distinta. Viajó de otra manera. Vos, Narela, ¿no le podés dar algo a Joaquín?
1: Todas las cremas que se iba a contar.
4: Ayer pidió protector solar a las 5 de la tarde, claro, después que ya estaba todo colorado. Para ir a dormir. No se puede.
0: Lo pidió para ir a dormir, para cenar.
5: ¿Y qué hizo Narela para ustedes, compañeros en Buenos Aires?
0: Lo dio, obviamente, ¿cómo no?
5: Compañerito. No me lo dio.
0: No me lo dio. Y pues le salió caro. La última vez le estuvo a punto de perder la valija, así que ahora no le presta nada a nadie. Claro. Bravísimo. Te dije, Juanma, bravísimo. Bravísimo.
1: Y eso que es el acero, ¿no?
0: Sí.
4: Y otra cosa que quiero comentar es que los muchachos que llegaron ayer fueron los de Gualeguaychú, porque hay dos grupos de loquitos.
0: Yo estuve hablando.
4: Están
0: entonces
4: los de
0: cordobeses.
4: Claro.
0: Estoy hablando de los que no llegaron.
4: Llegaron los de Gualeguaychú, que yo dije cuando yo estuve... en bici, después de haber salido en agosto del 2025 y recorrido 17.000 kilómetros. Además de los trabajos, dejaron a las familias, ¿no? Había un señor que tenía mujer e hijos.
1: Claro.
4: Y que nos contó que mujer le hacía visita.
1: Y lo dejó sin
4: visita.
0: ¿Cuántos años?
2: El señor?
4: No, el señor, y no lo quiero matar, para mí arriba de los 50 cómodos.
1: Sí.
0: Pero que mirá qué buen estado.
1: 50 y tanto,
0: Qué buen estado.
4: La mujer lo visitó en 4 países distintos, porque hace 9 meses que se fue el hombre. Entonces lo fue a visitar a Guatemala, lo fue a visitar, no sé, se encontraron en Cartagena, la tonta le dicen, se encontraron en distintos puntos. Ahora, pensé que iban a tener las piernas de Negro Ibarra, del Pupi Zanetti.
0: No, al contrario.
4: Tenía las piernitas del Flaco Peñalba.
0: Y bueno, mirá el Coloni.
1: Fondistas, claro.
0: Los fondistas son así,
4: claro.
0: Para ese lado, claro. La bici es bien aeróbico. Ahora, qué impresionante.
2: Tremendo.
0: Yo paso.
5: Qué locura, ¿no?
0: Prefiero aplaudir.
1: Sí, y hicieron un solo tramo en avión, ¿no? Panamá.
0: Entonces cualquier...
1: No, creo que sí. Contaban eso.
5: Para cruzar el tapón del Darién,
1: claro,
5: que es intransitable.
1: Y
5: esa época no había...
1: Joaquín lo hizo,
5: ¿eh? No había...
0: ¿Que no había?
5: No, pero sí es un lugar extraño porque... Además de ser una selva intransitable, la selva que divide Sudamérica de Centroamérica, Colombia de Panamá, y de no haber rutas ni caminos, en ese momento, no, como eran las fiestas, no estaban las embarcaciones que habitualmente
1: para cruzar,
5: llevan para cruzar. Entonces tuvieron que tomarse un vuelo de media hora para hacer ese tramo. Desarmaron toda la bicicleta y se subieron a un avión.
0: A mí me molesta cuando se me baja el asiento, ya no lo... ¿Viste que se te baja?
1: Sí.
0: Lo tengo que llevar a la bicicletería para que lo suban.
1: 17.000 kilómetros con ese asiento.
0: Y desarmarla.
4: No, sin entrada.
0: Van a conseguir, ¿o no?
4: ¿Alguna? Esperemos.
0: Consíganle ustedes.
5: Yo creo que sí.
1: Dale,
0: consíganle ustedes que tienen.
1: Vamos, chicos.
0: Es más, los argentinos vayan... Joaquín, Bruno y Narela tienen.
4: ¡No!
0: Así que escríbanle a ellos.
3: Con tiempo, pídanle bien con detalle.
0: Escríbanle por las redes. Bueno, en la selección
5: yo solo
0: argentina.
5: Tengo
0: la selección argentina, ¿tiene la lista confirmadísima? ¿O para confirmar la lista absolutamente hay que esperar? Hoy estamos a 3 de junio. Al martes después del partido. Al martes próximo, digamos, ¿no? Si este...
3: Al 9.
0: Claro.
3: El 9 es el partido, en realidad, es martes.
0: El martes.
5: Al miércoles.
0: Miércoles. Está bien, el martes de la noche, qué sé yo. El martes cuando termine todo. Uh-huh. ¿Ustedes qué creen? ¿Que los 26 son los que van a estar o que todavía hay que ser cautos con alguno? Entendiendo los temas físicos, ¿no? De varios futbolistas.
4: Joaco.
0: Mira cómo le tiraste.
5: Para mí,
0: sí.
5: No está segura la lista de 26.
0: Ah, mira. O sea, el ideal sería que estén estos 26, porque por algo los...
4: La intención es esa.
0: Claro, por algo los seleccionó.
5: Obvio.
0: Los eligió.
5: Obvio.
0: Pero en todo caso hay que esperar
1: pero
0: todas las señales positivas.
4: Hay que esperar la exigencia.
1: Por eso los entrenamientos van a ser a full.
4: Cuando se recupere.
5: Yo voy a decir algo. Yo creí, por cómo se llegó a Estados Unidos, que Nico Paz iba ya en la segunda, tercera práctica a sumarse al grupo. Tengo entendido que todavía no pasó y que hay un grado de preocupación barra ocupación en el pibe del Como.
0: Mira vos, y eso que estuvo a punto para jugar para el Como.
1: El tema de la rodilla.
0: Pero en la última fecha.
4: Bueno, al parecer no estuvo cerca de jugar, ¿no? Se dijo, Ari, que Fábregas quizás había tenido el buen gesto de cuidarlo, y está claro que no lo puso, no podía jugar. No lo cuidó para la selección argentina.
1: Fue testimonial en el banco de suplentes en ese momento.
4: No podía jugar. Ahora, yo me pregunto, y siguiendo esta línea informativa de Joaco, ¿hay un jugador de los que trajo por fuera de la 26 para reemplazar a Nico Paz?
5: No.
4: No, esos, no se creía entonces que no iba a llegar.
0: De esos,
4: si no
0: hubiesen
4: traído un jugador. Claro, hubiesen traído un jugador de esas características. Me
0: bueno,
4: que
0: pero Thiago Almada estaba en el dentista cuando lo llamaron.
4: Por eso,
0: hace 3 años claro, y medio. ¿No?
2: Pero se supone que este.
5: ¿Dónde estará Buendía, no?
0: O Mastatuono.
2: Claro, pues se supone que este armado se hizo así para evitar eso. Digo, llevar a.
5: ¿Dónde estará Buendía?
2: Llevar a algunos jugadores más.
0: Sí, a los laterales.
2: Claro.
0: A ver, porque tampoco Bando, Freitas, no. Beltrán y Escobar le van a ganar el lugar. Si llegara a suceder algo con un lateral izquierdo, no va a Simón Escobar, me parece, ¿no? Que tiene 3 partidos en primera, tiene un futuro infernal en el de Vélez.
1: ¿Y el otro lateral?
0: Iría Cunha, supongo. O,
5: claro, no está en la lista Escobar.
0: No, pero con lateral derecho es distinto, claro. Porque viajan Gia y Capaldo. Claro. Si, no sé, si le pasara algo a algún delantero, no lo imagino a Freitas. Ahora, ¿qué tema el de Paz? Porque lo que pasa también es que el Mundial es tan largo que ahí lo que también se puede evaluar es, ok, no está para el primer partido. Vamos a poner el ejemplo más claro y el ejemplo extremo. Quizás Brasil no tenga a Neymar para el primer partido, pero lo quiere tener el Mundial. Ya sea para lo grupal o para tenerlo, no sé, 16avos, tercer partido de fase de grupos. Es Neymar, ok, por eso dije que es el ejemplo extremo. Con la selección argentina, ¿qué puede suceder? Que alguno no esté bien, si Messi no estuviese bien, no habría ninguna duda de que estaría, digamos, si Messi no estuviese bien para el primer partido, quiero decir, ¿no? Ahora nos van a contestar bien qué es lo que pasa con el 10, con el capitán de la selección. Pero no habría ninguna duda que le dejarían el lugar a la espera de cuando él pueda mejorar. Con otros jugadores con los que se fueron agregando sobre la marcha, o bien con los que son parte del inventario, pienso en Paredes, por ejemplo, y podés esperarlos, ¿no? De acuerdo a la estima que tengan de esos futbolistas, podés esperar. No hace falta que estén todos de manera ideal para el debut,
1: es cierto.
0: Entendiendo que Argentina muy probablemente va a estar jugando en julio los próximos, digamos, que el 16avo va a jugar. Después veremos, ¿no? Si pasamos 16, pero a 16 entendemos que se va a clasificar, en la posición que sea, pero se va a clasificar.
4: Sí, el tema para mí, la diferencia con Nico Paz es que lo de él no es muscular. Al no ser muscular, no sé si están tan claros los plazos de recuperación, o tiene más que ver con un dolor. Él tuvo un traumatismo en la rodilla, ¿no? Y se habló de una lesión muy pequeña, ósea, en el borde de la rodilla. Entonces quizás no estén tan claros los plazos de recuperación. Yo me sumo a esto que dice Joaquín. Igual, de todas maneras, hoy es el tercer entrenamiento. Tiempo tiene. Lo que debe sentir es dolor, sobre todo. Pero bueno, para Scaloni no era una duda como la lateral derecho, porque si no, quizás hubiese llamado a uno con chances, o quizás no, porque el criterio para dejar afuera a Dybala de los 55 fue, no ilusionar a un jugador, ¿no?, que tiene su recorrido y su trayectoria en la selección argentina. Quizás llamar un reemplazo de Nico Paz, haber convocado, no sé, a Mastantuono, y es fuerte llevarlo por fuera de la lista de 26. Por eso yo creo que el reemplazante no está, porque el único de esas características es Aranda, pero digo, pensando en mediocampista ofensivo.
0: Claro. Sí. Sí, Joaquín dice buen día. Yo agrego más tanto o no. Y vos lo estás diciendo porque, bueno, son jugadores de banda, jugadores de remate, jugadores ofensivos.
1: Y hace tres meses era gran candidato a ir al Mundial.
0: Y era jugador de selección.
1: Obvio.
5: Yo, para completar esto, Ariel, hablo
0: ¿para
5: de
0: qué volantazo
5: día,
0: tiraron? Porque yo pensaba en Montiel, en Molina.
1: Exacto. Exacto.
0: No sé, en algún otro. Ahí ya hay algunos futbolistas recuperados. Pero ustedes metieron a Nico Paz, que parecía de los que menos había que preocuparse.
5: Sí, digo lo de Buendía completo con esto de Nico Paz, porque alguien me dijo que a Buendía lo alertaron.
0: Ah.
5: Viste que se había dicho a los jugadores que no estaban designados a viajar acá, pero sí en la lista de 55.
1: Que sigan entrenándose, que no se vayan lejos.
5: Exactamente, traten de alejar un poco el periodo de vacaciones, entrenen, cuídense, estén atentos. Y tengo entendido que a Buendía le dijeron que esté alerta ante esta situación. Obviamente se lo pueden haber dicho cuando se vieron en el predio, antes de la lista de 26 y demás, pero es una preocupación que todavía no termina arrojando buenas sensaciones. Esto pasa en este día 3.
4: Ahí llegaban varios con un signo de pregunta, ¿no? Porque Nico González también había tenido varias lesiones. Thiago Almada está entrenándose a la par del grupo los dos, pero no estaba al 100%. Y estaba lo del tobillo Julián, ¿no? Que nos fingimos un poco de demencia con el tobillo Julián.
0: Ahí está. Julián entra en la de Neymar.
4: Claro. Nah, por supuesto.
0: A Julián le tienen que decir, mira, por un menos no vas a poder contar con
4: por
0: él.
4: Por supuesto.
0: Como para sacarlo directamente. Porque ya solamente la idea de tenerlo... más allá de 16avo, ya sería suficiente, ¿no? Sí, yo contaba la de Thiago Almada porque él dijo que había ido al dentista hace 3 años y medio.
1: Y que después se fue y ni se atendió.
0: Claro.
1: Él mismo contaba eso, ¿no?
0: Que lo llamaron y le dijeron eso.
1: Ah, y ahora me voy. No me atiendo nada, me voy, me toca. No,
0: lo llamaron del celular de Matías Mana.
1: Exacto.
0: Y era... Scaloni, del otro lado. ¿Estás en el fuerte? ¿Estás en el barrio? ¿Estás en el fuerte? No, estoy en el dentista. Sí. Bueno, anda con Ángel que venís para acá. Y le dio un abrazo al dentista, no se atendió.
1: No se atendió.
0: El conducto habrá esperado, el tratamiento habrá esperado y bueno, viajó. ¿Ustedes se acuerdan de esa imagen en el avión? Que tiene una sonrisa...
3: No, y fuimos al día que se iban con Ángel Correa, que fue una multitud acompañándolos como una especie de...
0: ¿Vos cubriste eso?
3: De salida.
0: Ah, es un amuleto, triunfal.
1: Mirá.
0: Es un amuleto, te toca el cicutismo y volvés con
3: me
0: la medalla.
3: De la situación, porque fue totalmente inesperado.
0: Sí, iban los dos caminando por el país, yo lo tengo muy en la cabeza.
3: Sí.
0: Estaban yendo lo liberado del viaje egresado, digamos.
1: Qué lindo.
0: Y bueno, y conocieron Grisú Fuerte.
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0: me gusta.
1: Hace trabajos, se lo ve de muy buen
0: Ay.
1: humor. A mí me deja tranquila, a mí personalmente me deja muy tranquila el humor que tiene.
2: Ajá.
0: Ah,
1: Se lo ve
0: bueno.
1: muy contento. Se lo ve muy contento, muy
2: Eso es buena señal,
1: sonriente.
2: entonces. Porque si
1: Sí.
2: no, él. No, a su cara no le avisa, cuando está con.
0: Sí, pero no me gusta.
1: No, no, no.
2: No, no. No.
0: ¿Cuánto pasó ya de la lesión?
2: Nani,
0: Que
2: no,
0: dijeron,
2: no lo estás conformando
0: de la
2: al
0: lesión que
2: conductor,
0: dijeron
2: ¿eh?
0: que no era lesión.
2: No te está creyendo mucho, a pesar de tus intenciones.
1: No, no, pero no es mentira lo que digo. Yo no estoy diciendo que se vaya a recuperar mañana. Digo que está bien, está de buen humor. El 24 de mayo fue.
3: Claro.
2: El tema que a esta
0: Diez
2: altura
0: días.
2: hay
3: Diez
2: bastantes
3: días.
2: futbolistas que no están
1: Está bien,
2: trabajando a la
1: Ari. O
2: par.
1: sea,
2: Este es el tema.
1: es lógico, Ari, la recuperación. Pasó una semana. Si tiene una lesión muscular, van a ser dos. No, no.
0: Bueno, pero se lo pintó como una, como algo que no era
2: Que
0: lesión.
2: no tenía nada.
4: Sí.
1: No,
4: Fatiga,
1: no sé.
4: dijo Hoyos.
0: Claro.
1: Bueno, pero
0: Hoyos
1: hoy,
0: que se queda.
3: bueno.
0: Se queda en Inter Miami, Hoyos.
2: Mira.
4: Y bueno,
2: Y cayó viral uno. ¡Que
4: exportamos, nosotros exportamos modelo de gestión.
0: ¿Cuál es? Interinato o largo.
4: Interinato ratificado.
5: Claro. O Sanirato.
3: Quizá algún ex técnico de Central tiene trabajo en breve.
0: A mí me lo descarta.
3: Perdón.
0: ¿Un ex
3: Un ex
0: técnico?
3: técnico de Inter de Miami tiene trabajo.
0: A mí me lo
2: No.
0: descartaron, pero bueno, sé para
2: Ah,
0: dónde vas.
2: sí.
1: Ah,
2: Allá.
1: el jefecito.
2: Allá te lo descartaron.
0: ¿Cómo allá?
3: Pero.
2: Digo, por donde podría llegar a ser el técnico. ¿O dónde podría ser el técnico?
0: No, Joaquín
1: Perdón,
0: Bruno está
1: pero.
0: diciendo que Javier Mascherano es candidato en Rosario
2: Sí,
0: Central
1: pero
0: y a mí me lo
2: bueno,
0: descartaron.
2: ah, bueno. Listo, eso.
1: Belloso ha declarado en algún momento, que lo quería Mascherano. Yo me acuerdo de esa declaración.
3: Pero perdón,
0: No, que lo
3: yo estoy
0: quería,
3: en la
0: no, dijo que
3: vorágine
0: era
3: del
0: hincha de
3: Mundial.
2: Central. Pero él está en la vorágine del
1: Ah,
2: Mundial.
0: ¿cómo decir que lo quería con un técnico al
2: Ya,
0: lado? Lo matan.
2: ya.
0: Va, lo tiene mal
3: ¿Pero
0: el
3: ya lo echaron
0: técnico.
3: al Mirón?
0: No, no,
2: No,
0: no,
2: no, no,
0: no.
2: no,
0: Vos
2: no.
0: dijiste que acabás de decir vos que lo echaron casi.
2: Claro,
4: Claro.
2: nosotros ayer
0: No,
2: preguntábamos.
0: el lunes Héctor dijo que lo iban a echar.
2: No, no, yo pregunté.
0: Porque la
2: No,
0: gente
2: no, no,
0: tira para arriba.
2: no, no, no seas malo.
3: Ya escuché esa
2: No, no
3: parte.
2: seas
0: Gracias,
2: malo.
0: Joaquín.
2: Yo
0: Echa que da
2: pregunté.
0: calambre.
2: Yo pregunté. ¿No habría que agregar a esta lista que hizo ayer de.
4: Lo hicimos, lo
2: Mi
4: hicimos.
2: amigo, ¿lo agregaste?
4: Ayer pusimos discutido a Mirón.
0: Sí, ahí
4: Y a que se
0: discutido.
4: vaya a
2: Pero
4: ir.
2: discutido, yo no dije que lo
4: Ah.
2: iban a echar. Al contrario. Y me parece pegar el palo, pero bueno.
0: Sí.
3: Pero qué raro que te lo descartaron, Ariel, porque a mí alguien me dijo. Alguien fuerte de Mascherano, cercano. Mirá que Rosario siempre estuvo cerca.
0: Ah, bueno,
3: Esa respuesta me dio.
0: él de chico era hincha de Central.
2: Claro.
0: Pero no tiene, según me dijo alguien que es muy parecido a Javier Mascherano. Claro, ¿cuál sería el problema de
2: Claro,
0: decir que hablaste con el
2: claro,
0: Claro.
2: Bueno, el propio Mascherano puede desmentirlo. ¿Cuál es el problema? Un off, ¿no?
0: Claro. Primero dijo que estaba el Mirón y segundo dijo que no tiene planes de dirigir en el corto plazo.
1: Igual,
3: Bueno,
0: Salvo que
1: está
0: haya,
1: bien,
0: aparezca
1: no
0: algo
1: es
0: muy fuerte.
1: Fuente de primera mano. Igual hay que ver qué pasa también cuando te llaman, porque cuando no te llaman,
2: ¿Sabe?
1: esto como no. Yo a esta persona la
3: Claro.
1: verdad que no le daría mucha bola, y la verdad que a esa persona vos tampoco. Entonces, esperá primero que te encare y después decime si le darías bolilla o no. Eso es un poco así también, ¿o no?
2: Y Mache dirigiendo en el fútbol argentino, yo
1: ¿Qué?
2: creo
1: ¿Por qué
2: que
1: no?
2: hablaríamos por una cosa o por la otra todos los fines de semana.
4: Nada, vos, Héctor.
2: No, no, no, no, al contrario.
1: Nah,
2: Me
1: bueno.
2: vas a decir que no va a ser un tipo mirado,
4: Sí, porque van a esperar cada partido que
1: Sí.
4: pierda.
2: Bueno, no, no sabés, qué sé yo, una de esas hace una gran campaña y ojalá así sea con el club que, si es que dirige en la Argentina, ¿no? Pero
0: Pero sí.
2: si como dice Ariel, habló con una persona muy parecida a Mascherano y le dijo que no tiene intención, bueno, yo le creo a la persona más parecida a Mascherano. ¿Qué querés que te diga?
1: Por supuesto, injustamente criticado
0: Nah,
1: o
0: sí.
1: excesivamente cuestionado,
4: Si
1: con
4: viene
1: saña,
4: primera fecha con
1: con saña.
2: Yo creo que sí,
4: y
2: tenés
4: llega a perder
2: razón.
4: con Zielinski, se
2: Y
4: hacen
2: bueno, por
4: fruta,
2: eso digo,
0: ¿no?
2: ¿sabés cómo están esperando que dirija el fútbol argentino? No
4: Claro.
2: me cabe duda.
0: Sí, yo creo que muchos técnicos prefieren escaparle, ¿no? Al fútbol argentino. Después vemos
1: Sí.
0: que es escaparle, porque si te tiran una buena. A ver, Central hoy es. Primero Central tiene al Mirón todavía, pero Central tiene Copa Libertadores, tiene a Di María, tiene posibilidad de refuerzo, tiene cientos de miles de dólares de la Conmebol para ir a buscar esos refuerzos. Bueno, es interesante. ¿Qué sé yo?
1: ¿Y esa relación, Ari?
0: A Crespo. a Crespo lo escuchaba.

0: escuchamos decir muchas veces quiero ir al exterior, pero después cuando le preguntaban por Argentina, y bueno, hay algún,
1: Grande.
0: Caudet lo llamaban su sex y le decía, no, yo me quedo acá en Europa, hasta que llamó River, ¿no?
2: Claro.
0: Digamos, hay,
3: y hay uno.
0: Algo de alguna tentación seguimos generando, no nos tiremos tan abajo. Hay una mayoría que prefiere ver el fútbol argentino a deshora por televisión, ¿no? A las 2 de la mañana donde esté.
1: Pero quizás para evitar, o no están preparados para esto que estamos diciendo, para el comentario, para el análisis, para la polémica y todo lo demás, es muy complicado.
4: Para que esto lo quiera echar todos los fines de semana.
0: Para que livianamente acá pongan en discusión los conocimientos de alguien viendo el fútbol.
1: No, es la realidad. Ustedes ponen en mi nombre algo que hay una realidad, que los que echan son los dirigentes y no los periodistas, pero bueno.
3: Y hay alguien que está en el fútbol argentino que tiene ganas de quedarse en el fútbol argentino, quizá de cambiar de equipo, pero quedarse acá, ¿eh?
0: Ah, ustedes tienen ganas de meterse en los equipos. Eso lo vamos a hacer a las 10 de la mañana.
1: Muchachos, no se metan con todo. Si ustedes están allá, parejo.
4: ¿Habla del uvedismo?
0: Yo creo que
1: estamos viendo dónde vamos a ir.
0: Yo creo que está hablando de Racing, Joaquín.
3: Sí, sí.
0: Claro, mirá cómo lo conoce.
1: Claro.
4: Ah, bueno.
1: Y sí.
3: ¿Pero Milito lo llamó a Malaspina ya o no? ¿Va a poner la cara?
0: Sería
3: ¿A ir
0: raro.
3: A buscar a Nico Díez?
0: Sería raro. Lo que pasa es que en general las frases esas duran poco, pero no pueden durar tan poco. ¿No? Hubo una frase...
3: Un año.
0: Claro. No, ¿qué un año? Hace 10 días dijeron que no iban a buscar a alguien con trabajo.
3: Ah, no, yo digo de la Fer Salas y la bronca que le dio a Milito, que un club ejecute una cláusula y te saque un jugador... a lo que podría ser él ejecutando una cláusula y sacando a un técnico.
0: Claro. Sí, sería parecido. Ahora,
3: ¿Qué tendrá ganas de hacer Nico Díez, no?
0: Me está escuchando alguien.
1: Y ahí
0: a ver,
1: está. Ahí
0: que
1: está
0: me lo diga. La persona que me está escuchando, que me
1: a
0: lo
1: ver,
0: diga.
1: A ver.
0: Para mí lo sabe.
1: Sí.
0: Ya rápido me puso. No se va.
1: No.
0: Sí. Es como que me está escribiendo Nico Díez.
1: Claro.
0: No es Nico Díez, pero casi.
1: Casi.
0: Casi.
1: Aquí también es cierto que hay una amistad muy profunda con Malespina.
0: ¿De quién? Ah, de Díez.
1: Nico Díez.
0: Ah, sí.
1: Con Malespina.
0: Uh-huh.
1: Gente que conoce profundamente el mundo de argentino. Lo digo, nuestro colega Ariel Elueni.
0: Sí.
1: Ayer estuvimos charlando.
0: Ajá.
1: Y este grado de amistad es decir, Nico Díez nunca va a decir, obviamente, que me quiero ir a Racing en estas condiciones, ni mucho menos. Y se le debe una cuestión de amistad al presidente y no se va a ir. Por lo menos es lo que tiene entendido la gente que conoce mucho el mundo argentinos.
0: Bueno.
1: Pero bueno.
0: Ahí está. No se va con mayúsculas, Ariel Elueni.
1: Ay,
5: tiembla fuerte ese celular, ¿eh?
1: ¿Viste?
5: Como que vienen con fuerza los mensajes.
3: Me da miedo ese mensaje.
0: Una persona dice no se va y uno redoble y dice no se va. No se va es con mayúsculas es gritándolo. Ya.
6: Sí. Es el grito.
0: Ahora, ¿cómo quedan expuestos, no? Andrés Fassi, haz lo que yo digo, no lo que yo hago. Ese es el apodo de Andrés Fassi.
6: ¿Qué pasó ahora?
0: Andrés Fácil
1: me gusta
0: dijo
1: más cortito está lindo.
0: ¿Cómo?
6: Sí, no, lo dijo.
1: Ariel se acerca, ¿no? Va en el borde, Nani, lo tenemos ahí.
4: Fácil, dijiste.
0: Fácil de cambiar,
1: claro,
0: de cambiar de opinión.
1: Claro. Es muy bueno.
5: No lo puede creer, Nani.
1: Está perfecto.
0: Andrés Fácil de
1: cambiar. ¿No te gustó, Nani?
0: El principal opositor.
4: Me pareció alucinante. No lo esperaba.
5: Está
4: pero
5: como viendo un stream ella.
1: Claro. Buen título, Nani.
0: Pero fácil de cambiar de opinión.
1: Claro.
0: Estoy diciendo
1: eso. Exacto.
0: Él dice una cosa, después hace otra. Era directamente, yo creo que estaba Toffoni, número uno,
1: sí.
0: Fassi, dos, y había que ver cuál era el tercero en oposición a Tapia, ¿no? Hasta que le armó el ágape, le dio canapés, todo. Tenía hasta tenía toallitas preparadas.
1: Hasta virtualmente le entregaron una copita también.
0: Sí. Bueno, ¿qué dijo? No voy a ir a buscar técnicos. No, nosotros tenemos valores. Salió campeón Belgrano y sabe dónde estaban los valores. Bueno, buscaron técnicos con laburo. Milito, no, públicamente no, porque la única vez que se lo escuchó hablar a Milito, tiró 4 o 5 bombas y no sé, y después al día siguiente habló en conferencia de prensa, pero una conferencia rara, una semiconferencia de prensa, pocas preguntas, pocos, viste, sí. Hasta ahí. Ahí así habla cualquiera en conferencia, ¿eh? Así habla, así comunica cualquiera. Comunicar, okay. Comunicar es ponerse y saber que del otro lado te van a preguntar y vos vas a tener la lucidez y el conocimiento para contestar. Bueno, pero ¿qué hizo trascender 2 o 3 días después? Nosotros, a los que tienen laburo, no. No, no, nosotros tenemos código.
1: Por supuesto.
0: ¿Cuál sería el código a romper si vos llamás a Malaspina, si vos llamás a Fassi, llamó a Boero, o tendría que haber llamado a Boero, para decir, quiero a tu técnico? Cotizámelo.
6: Claro, porque Fassi quería Kudelka.
0: Claro, y Milito a 10. Entonces, ¿cuál es el problema? Lo que pasa es que lo hacen todo de manera culposa. Y los primeros que quedan mal parados son ellos. Con el agravante de que esos técnicos encima, Kudelka sigue y 10 seguiría. Con lo cual los dejan doblemente expuestos. Primero, lo dejan expuesto con lo que dijeron. Y segundo, con el poco interés que les generaban los entrenadores, que es peor todavía. Porque que Racing no pueda motivar a un entrenador de un muy buen equipo, de un club, un lindo club, lo que sea, pero que ya llevó un tiempo y que no pudo coronarse, habla mal de Racing. ¿Cómo no lo va a poder motivar? ¿Cómo no le va a poder decir, mirá, vos te acercaste y no pudiste? ¿Querés tratar de acercarte acá? Nosotros te vamos a dar lo posible para acercarte y tratar de coronarte. Entonces, 2 veces puesto, con lo que dicen y con lo que hacen. Qué mal gestión. Mal gestionan. ¿Quién les enseña a gestionar? Gestionan con el error no forzado permanente. Qué mal se comunica.
1: Sí.
0: No hace falta tener más que conocimiento del club para saber comunicar. Yo estoy seguro, creo que estoy solo con esto que dije, por lo que he leído y escuchado. Para mí, Di Carlo le erró de principio a fin con lo que dijo. Le erró de principio a fin. Se puso el traje de patrón de estancia, de dueño. Instruí al gerente de recursos humanos para que eche a los empleados de esto que no me sirven para nada. Habló en la convención de estaba Pablo Roca, él y algún otro. El fútbol no es eso. Aparte, vos tenés empleados calificados. Lamentablemente, que los presidentes tendrán que asumirlo. Son empleados calificados y además no podés poner una lista de tantos jugadores. La demagogia lleva hasta... Sí. O sea, las frases que son políticamente correctas en algún punto, claro, porque el hincha de Racing, el hincha de River quería
1: escuchar eso.
0: Quería sangre.
1: Claro, esto es
0: después,
1: la realidad.
0: Después tenés que llevarla, después tenés que ir de la mano con el día a día, ¿no?
1: Y además después va a ver si lo podés hacer, porque por más
0: encima,
1: que
0: encima, claro.
1: Por más que se cuelguen, como dice la jerga, algunos futbolistas, le vas a tener que pagar a esos futbolistas.
0: Claro. No, y además mirá si limpiás 14.
1: Ah, por eso. No,
0: y todos decimos, che, ¿a quién habrá querido limpiar y no pudo?
4: Claro.
0: ¿No?
4: Te mira de reojo el gremio entero, ¿eh?
0: ¿El decimoquinto quién es? ¿Quién habrá sido el decimoquinto?
1: Ayer más allá que tiene...
0: Hacelo. Todo, si vos considerás que hay 15 que sobran, perfecto.
1: Pero no.
0: Porque además hicimos la cuenta acá y puede ser que haya 10,
1: la 12. La forma, viste. Cuidá la forma.
0: Hay que actuar. La gestión es actuar, ¿no?
1: Porque, ¿sabés qué?
0: A veces podés comunicar mal sin hablar y a veces podés comunicar mal hablando demasiado.
1: Pero por eso mismo, pero ¿sabés a quién me hizo acordar? ¿Viste estos presidentes últimos de la Primera Nacional? Que destruyeron jugadores, que los mataron a todos y todo lo demás. Me hizo acordar lo mismo, claro, con otras palabras.
0: Grobo Copatel.
1: Y porque era el presidente de River.
0: Claro,
1: Grobo Copatel, Di Pirro en su momento, Pérez de Racing de Córdoba.
0: Claro, entonces, River un poco
1: hicieron,
0: más fuerte.
1: Hicieron lo mismo.
0: Claro, pero River tiene un poco más de...
1: Hicieron lo mismo, pero River... Y con los jugadores de jerarquía, porque hay jugadores de jerarquía, por más que en River no haya rendido.
0: Sí, sí, sí.
1: No, esto...
0: Ah, además merece un respeto.
1: Pero eso sí.
0: Merece un respeto. Si vos lo compraste, ya merece un respeto.
1: Pero vos le preguntás al hincha de River, yo también, uno no puede hacer una encuesta, ni tampoco se tiene que basar en el aplausómetro, porque son menos, digo, y todos están detrás, en esta declaración, detrás del presidente.
0: Sí, sí, obvio.
1: El tema es cómo lo puede hacer,
0: yo no voy
1: y si
0: a
1: le sale bien.
0: En función de lo que solamente cree el hincha.
1: Pero por supuesto.
6: Pero se supone, el caso de Di Carlo y de Milito, mucho más preparados, en años Mel. Y en la previa y de mirándolo de afuera. Sí. Uno lo ve de afuera y dice, el presidente de River y el presidente de Racing de 2026, no de 1990, se supone está más preparado que el presidente de Chacarita o el de Racing de Córdoba.
0: Ponele, sí. Sí.
6: Y que
0: tuvo más acceso, más curtido.
6: Y que tiene más
0: curtido.
6: Accesos y posibilidades, sí. Para sí. Decir, para no cometer esos errores forzados, no forzados.
1: Sí, mucho más roce.
6: Claro.
1: Lo que pasa es que los presidentes que ponía como ejemplo Héctor, quizás son tipos que, no sé, lucharon con un sponsor, se sacrificaron para tener a préstamo un jugador, bueno. ¿Sabe cuánto pusieron? Hay otro sacrificio.
6: Está bien.
1: Que hace que reaccionen de esa manera. Mirá, yo dejé la vida para traer lo que se puede llamar una figura para la B Nacional.
0: Sí.
1: Junté 3-4 sponsors, 4 chacareros que pusieron acá.
2: Yo te entiendo. Ahora sí, son distintas las circunstancias, pero esto es el mismo. Pero es River la capacidad que tiene como dirigente, por algo están dirigiendo
1: bueno,
2: a River. Pero evidentemente.
1: Roce, Milito debe haber convivido con infinidad de directivos
2: bueno,
1: de todos los niveles.
0: Y, sí, y él mismo, ¿cuántas veces tuvo que hablar? ¿Cuántas veces tuvo que, como capitán, como manager? Acá, afuera, en cualquier lado. Bueno, nos sacaron. ¿Sabés que no les prendió el mundial a
2: ellos? No, parece que no.
0: No, todavía no.
2: Parece que no.
0: La encuesta de los estadounidenses. ¿Están claro. interesados por el mundial? ¿Ustedes votaron en esa encuesta?
3: No. Somos cansanos ya.
4: No votaron. Pero lo que pasa también es que en un país con tantos estados, si nosotros que estamos en uno que va a ser sede de 6 partidos. Todavía no se siente en la calle, imagínate los estados en los que se juega a 10.000 kilómetros, imagínate.
7: Están cansados, chicos.
1: ¿La gente sabe que se van a jugar partidos del mundial allí?
7: El común no creo.
1: No.
4: Bueno, sí, se sabe. A ver, lo que pasa es que todavía no está esa fiebre mundialista. Es un territorio tan grande de Estados Unidos y va a estar todo tan desparramado. No hay un lugar en el que se va a concentrar, ¿no? El color o la efervescencia. Yo creo que eso también tiene que ver. Y aparte vivimos diciendo el mundial en Estados Unidos, Canadá y México, pobre, ¿no? Mm. Ni los mencionamos.
3: Sí. Hoy hay un partido de 2 selecciones que estarán en Kansas, porque juegan claro. Países Bajos y Argelia. Fernando, Países Bajos sí. Ya anuncia en la página web oficial de la selección que el próximo 10 de junio hará un entrenamiento abierto para los medios y para el público. Con atención a la prensa aquí en Kansas City, yo creo que recién la semana que viene se va a empezar acá a respirar mucho fútbol. Todavía me parece que es incipiente.
0: Uh-huh. Bien.
7: De los nuestros no, ¿no? No hay atención a la prensa todavía.
4: Hoy el tránsito abierta.
7: Claro. Hoy vamos a ver algo. Hoy a Messi hay que verlo un poquito. Digo, si no hace nada, se van a cuidar de que sí. Se vea bien.
3: Ayer lo vimos con Nare. En lo que fue la salida del hotel rumbo al micro, en esos metros, Narela, para obviamente tomar la imagen, para que levante un pulgar, para que salude, para ver ese semblante. Pero bueno, creo que ayer fue la última vez. Y también se escuchó en ese lapso esa frase de Dibu, no sé si la llegaron a captar ustedes, que la tomaron los diferentes micrófonos de ambiente de los camarógrafos que están aquí trabajando, que dijo... Tranquilo, tranquilo, que llego.
1: Llego.
3: Eso referente al debut del 16 ante Argelia.
0: Sí, lo de Dibu es una... A ver, es algo inoportuno, ¿no? En todo caso.
3: Es día a día, ¿eh?
0: Claro, pero recordemos que él ya atajó con esto.
4: Uh-huh.
0: Digamos, Messi, cuando sintió lo que sintió, Messi enfiló para el vestuario y desapareció. Cuti Romero, cuando le pasó eso, estuvo 2 meses sin jugar. Podemos seguir, Julián Álvarez, y cuando sintió, tuvo que salir en el partido de ida, y en el partido de vuelta dijo basta en algún momento.
3: Casi no jugó.
0: En cambio, Dibu lo sintió, hizo la seña, lo vendaron, siguió haciendo un ratito más de entrada en calor y atajó todo el partido. No lo exigieron demasiado, eso hay que recordarlo también, porque fue la final que ganó el Aston Villa. Pero bueno, ya no sé, creo que por eso es el que menos me preocupa, pero bueno, dicho a la distancia. A mí la de Messi me preocupa porque yo entiendo que van 10 días y que van teniendo los plazos normales, pero está por cumplir 39 años.
1: Exacto, no es lo mismo.
0: Estaba en un momento bárbaro en lo físico porque jugaba un partido solo por semana, la Conca Champions a la selección argentina le vino bárbaro. Y de repente tiene esto que hace.
1: Es cierto que en su vida deportiva no tuvo tantas lesiones.
0: Más o menos, el último tiempo.
1: Pero el último tiempo.
0: Precisamente,
1: y los 39 años y demás. Y
0: no, tuvo.
1: Tenés que pensar.
0: Tuvo salidas por precaución, tuvo. Además, él que necesita todavía explosión en su movimiento, ¿no? El arranque lo va a tener hasta el día de mañana. Recibió un premio más hoy.
1: Sí.
0: Debe tener.
1: ¿Princesa de Asturias, eh?
0: Sí. Debe, sí, el príncipe.
1: El príncipe.
7: No, princesa.
1: No, princesa, por eso.
7: Sí, es princesa de Asturias. Sí. El premio.
1: Es como la
4: confitería. ¿Cómo? Creo que tiene como 70 premios.
0: Ah, pues
1: sí. Sí, claro.
0: No, pensé que era...
1: No.
7: A los deportes desde el 87.
1: Exactamente.
0: ¿Y por qué a él hoy? Digamos, por la trayectoria. Leí que sí, la trayectoria.
7: Sí, porque el año pasado fue Serena Williams.
0: Serena Williams, retirada. Claro.
1: Pero por la ayuda que da también a las
0: solidaridad.
1: A las distintas entidades solidarias y demás. Uh-huh.
0: Bien.
1: ¿Eh? Cuidado con la niñez y todo lo demás.
0: Claro. Bueno, este tiene de todo, ¿no? Sí. Pero esos son lindos, porque además, ¿quiénes votan ahí, Fer?
7: No está claro, yo acá tengo la lista de ganadores y sí habla de la ejemplaridad de su vida y esto de haber tenido también fundaciones o contribución, digamos, a la sociedad. Pero no tengo en claro si hubo una votación. La mayoría de los ganadores han sido deportistas españoles,
0: claro.
7: Equipos también, como los All Blacks en su momento, la selección de Brasil inclusive. Pero no tengo.
1: El primer argentino, ¿no?
6: Según estoy viendo,
1: el primer argentino. Sí.
6: En medio de España lo elige la Fundación Princesa de Asturias,
7: claro.
6: Que arma un jurado y elige. Uh-huh. Y elige, bueno, Serena Williams, recuerdo hace un par de años había ganado un equipo olímpico o una organización olímpica también por la ayuda a refugiados por la guerra de Rusia y Ucrania. Uh-huh. Premios más. No tiene nada que ver con el deporte.
0: Claro, tiene que tener algún costado social.
6: Sí.
0: Bien, con compromiso social.
1: Sí, sí.
0: Muy bien. Chicos, allá supongo que estarán empezando a atender pluriempleo, sobre todo Nare, por lo que vamos viendo. Si querés decir algo, ¿a qué hora es la práctica, el rato de práctica abierta?
4: Bueno, las prácticas estuvieron comenzando a las 18 horas, así que veremos a qué hora nos hacen ingresar a nosotros, pero seguramente... En ese horario, recordando siempre que tenemos 2 horas menos aquí en Kansas, a esa hora seguramente podamos ver un ratito de la práctica de la selección.
0: Muy bien, muy bien. Listo, beso, cualquier cosa volvé más tarde. Un abrazo, Nare.
4: Abrazo.
0: Lo mismo, Joaquín, un ratito si querés seguimos. ¿Te quedó algo? ¿Algo como para imaginar del amistoso? ¿Crees que Capaldo va a jugar?
3: Sí, yo creo que ayer, más allá de la práctica del día lunes, la primera con ese equipo que se fue conociendo en la parte del ensayo, ayer me dijeron que no reafirmó ni con ese equipo ni probó otras cosas en cuanto a un once. Así que, por lo menos a poquitos días del viaje, que va a ser el viernes a Texas, a College Station, yo creo que es una idea firme que juegue Capaldo. Mientras Molina, sobre todo Molina, no termine entrenándose a la par toda la práctica o todo el ensayo exigente, yo creo que Capaldo va teniendo cada vez más chances de jugar.
0: Mirá vos, che, ¿cómo se posicionó? Porque la de Giai la habíamos empezado a advertir.
6: Sí. Mm-hmm.
0: Y si vamos atrás en el tiempo, bueno, no sé, aparece un mafeo, ¿no? Con una sola convocatoria. Pero a Capaldo...
3: A Giai lo tienen más visto, me parece.
0: Lo tiene más visto.
3: Me da esa sensación.
0: Claro, justamente querrán ponerlo básicamente para verlo. Está bien.
3: Claro.
0: Sí.
1: Y también para eso están los amistosos, ¿no?
0: Sí.
6: Sí, pasa que llama la atención que falta una semana para el Mundial. Uh-huh. Y va a debutar a alguien que no jugó nunca.
0: Uh-huh. ¿Cómo fue lo denso? ¿Te acordás, Joaquín? El debut fue...
3: En septiembre.
6: Ah, con Jamaica, ¿no?
3: 2022.
0: Claro.
3: Sí, en Estados Unidos. Era la última gira antes del Mundial.
0: Como
3: después
0: si hubiese
3: venía el
0: sido
3: Mundial.
0: Mauritania.
7: El mal de marzo. Sí.
3: Claro, exacto. Como si hubiera sido
1: mira
3: marzo.
1: Mira que el Mundial pasado se ganó cambiando sobre la marcha los tres de la mitad de la cancha, ¿no?
0: Sí.
1: No, digo a esto de que.
0: Alexis ya estaba igual.
1: Está bien, claro. Pero digo.
3: Alexis ya estaba.
1: Pero
0: había jugado ese partido que hizo los 5 goles Messi.
1: A veces las circunstancias te obligan a cambiar o a ver, como en este caso.
0: Sí, acá sería... bueno, faltó un poquito más, ¿no? Ahí es evidente que faltó... A ver, la selección argentina está también fluye tanto, ¿no? Lo que mejor funciona de la sociedad argentina directamente. Y parece... sentimos... Es una situación medio rara, ¿no?, que tenemos los periodistas, porque no sé por deformación profesional, si por o por qué cosa, Muchas veces los editoriales van más hacia la crítica que hacia lo positivo. No sé por qué somos así. Será porque entre tantas cosas la función periodística es molestar. O porque lo positivo lo ve cualquiera y uno justamente trata de escarbar hacia ver lo negativo. Bueno, no es lo que pasa en la selección, al contrario. Y en un tono siempre elogioso, sí. Como que el cuerpo está...
1: Che, ¿por qué no?
0: Qué raro que nos sentimos nosotros elogiando, claro, siempre algo. Pero sí, es así. Sí. Ahora, cuando sucede algo como para advertir o como para decir, acá faltó, lo hacemos en este tono. Che, la selección que hace todo bien, lástima esto, ¿no? Se ganó el crédito en... Se ganó hasta en la crítica. Tampoco una crítica desaforada. Yo creo que simplemente faltó probar más en ese lugar de la cancha. Faltó ver más, faltó ver, imaginar. Y durante mucho tiempo estuvimos diciendo, y es que faltan, no hay laterales. Bueno, sí había laterales. Por lo pronto había dos, porque ahora llegaron dos. Estaba Giá y Capaldo. O sea, después vemos los niveles, pero que había.
1: Ahora con el diario del lunes tenía tiempo para...
0: Claro. Son reconvertidos, sí. Montiel es reconvertido.
6: También.
1: Pero venía...
0: Giá no es reconvertido. Giai, en todo caso,
3: bueno, Scaloni fue de 4 a un mundial reconvertido.
0: Bueno, sí. los 4 en cuántos mundiales fueron reconvertidos. Otamendi fue reconvertido.
3: En ese 2006 todos.
0: 2006 todos. 2006 terminó jugando Burdizzo.
3: ¿Burdizzo? Burdizzo, Colocini, Cufré, Scaloni.
0: Claro. ¿Con Alemania no jugó Colocini? El día de la eliminación de 4.
3: ¿Burdizzo? Burdizzo jugó 2 partidos, Colocini jugó 1, Cufré jugó 1 y Scaloni jugó 1.
0: Cufré, tengo a Colocini rematando... desde afuera, proyectándose y rematando desde afuera para terminar la jugada en el partido contra Alemania. Lo tengo en la cabeza. Tal vez haya sido otro partido. Pero es verdad, no tenía... Ahí igual había un error fuerte de José Néstor Pekerman. Porque la
3: selección, ni Zanetti ni Ibarra.
0: Claro, estaban. La selección argentina tuvo durante mucho tiempo el mejor 4 de Sudamérica, que no era brasileño, y durante mucho tiempo el mejor 4 de Italia. La verdad que fue rara.
8: En los reconvertidos, Jonás Gutiérrez, Salvio, por ejemplo.
0: Salvio lateral volante, pero sí, vale. Sí, con Zampa, tu amigo.
8: Zampa le metió.
0: Hoy no.
8: Cuatro.
0: No, hoy déjalo pasar.
1: No, llevás
0: 23 programas consecutivos.
1: Yo no dije nada,
0: hoy déjale pasar.
1: No dije nada.
0: No, 24 no, 23.
6: Con Alemania, Colocini.
0: Colocini,
6: Ayala, Heinze, Sorín.
0: Colocini de 4. Claro, y después empezó a hacer cambios. Cuando sale Román, entra Cambiaso.
6: Sí.
0: Porque lo estaban desbordando a Sorín. Entonces necesitaba marcar a alguien por la izquierda. Obvio, se lesiona el arquero. Ahí es terrible esa. Había 3 cambios, no 5. A los pibes hay que decirle que en una época no había 5 cambios.
1: Sí, claro.
0: Y tres, chicos.
3: Cruz por Crespo.
0: Que ellos te lo explican desde la altura, desde otras cosas, ¿no? Yo estoy convencido, esto lo he hablado con mucha gente. En ese momento no generó tanta polémica Messi sentado en el banco suplente. En ese momento no generó tanto. Incluso se quedó afuera Saviola, que empezó el Mundial como titular.
6: Sí.
3: Claro. Hugo Tevez.
0: Claro.
6: Sí, Pekerman se ha encargado de decir muchas veces que, obviamente, uno ve la imagen 10 años después y se dice, che, te ganó 4 balones de oro.
0: 3 años después. Tras los 3 años la rompe toda en la Champions, Barcelona volaba todo, o menos, 2 años, claro. 2008-2009 gana la Champions, y a los 5 años hace 91 goles en una temporada, decís, pero ¿cómo?
6: ¿Cómo
0: se quedaron afuera?
3: Ese Mundial era para ganarlo.
0: Sí, sin duda.
3: Sí.
0: Yo no tengo dudas que en los últimos 50 años, lo dije acá hace poco, salvo 2 mundiales, Argentina llegó con condiciones para ganar todos, con argumentos para ganar todos. Y el que más fue el del 2006, más que el del 90, más que el del 14, era una constelación directamente, con jugadores que habían sido o que serían luego capitanes en sus equipos, es decir, con personalidad, con recambio, con un ataque bárbaro. Pero bueno.
8: El 94
0: para estaba
8: una generación.
0: Sí.
8: Te queda la sensación de que en ese momento todos.
0: Era un cuarteto impresionante, pero defensivamente estaba difícil. Pasa que ¿qué te hacía imaginar que ibas a ganar 3?
3: No se atacaba mucho en ese mundial, ¿eh?
0: No se atacaba mucho.
3: No sé si íbamos a sufrir. No.
0: Pero
3: Brasil era los delanteros.
0: Cuando
3: Italia,
0: Bulgaria,
3: Baggio.
1: Brasil son los delanteros como ahora, por ejemplo.
0: Argentina tiene ese cuarteto extraordinario y bien respaldado por el Cholo y por Redondo, sí. Pero abajo no estaba, no. Y ni siquiera tenía el arquero consolidado.
8: Mayormente no. En las eliminatorias no, claro. eran Basualdo, Sergio Vázquez, Ruggeri y Altamirano, sí. la defensa. Después, la derrota con Colombia un poco trastoca todos los papeles.
0: Claro, hubo jugadores. Y sí, hubo jugadores de ese partido, sí. No fueron al Mundial.
1: Bueno. No, claro, obvio.
0: Nos mató Héctor.
3: No, recordemos que estaba Héctor cubriendo ahí contra Colombia. Claro. La selección.
0: Sí, sí, hizo de todo, hizo Australia, hizo todo, claro. todo. Claro. Abrazo, Joaquín.
3: Abrazo grande para todos. Cuando quieran estamos.
0: Protector, ponete un abrazo, un beso.
1: Mirá, Mendil gana del 0-5 también.
0: Bueno, claro, vos ganaste con Australia y también caíste fuerte con Colombia. ¿Se veía dentro de la cancha el 0-5? ¿Lo viste adentro del campo de juego? ¿Te acordás?
1: No, lo vi en la San Martín Baja, okay. Al lado de Diego.
0: ¿Al lado de Diego?
1: Sí.
0: ¿Con camiseta él? Sí, sí.
1: Sí, claro.
0: ¿Y Claudia?
1: Sí, sí.
0: Y Maradó.
1: Y se fue dos minutos antes del primer partido.
0: Sí. Y mientras Paraguay-Perú.
1: Claro.
0: Ese era el problema.
1: Claro. Ese era el problema.
0: Claro. En un ratito nos metemos para hablar del técnico de Boca. En un ratito Balca sigue haciendo esta lista. En un ratito hablamos, bueno, del técnico de Racing, cómo no. Veremos qué tan cerca está Independiente de generar el regreso de Ezequiel Barco. San Lorenzo tiene lo suyo y hay varios equipos que tienen lo suyo. Y hubo Copa Argentina.
7: Se despidió la temporada.
0: Ahora sí, ya no se juega más.
7: Es de primera, ¿no? Obviamente.
0: Los partidos. Voy a nombrar los grandes porque fueron ellos quienes decidieron no jugar. River, Boca, San Lorenzo y Racing.
7: Claro, los de River y Boca ni se agendaron los partidos. Agendaron. Los de San Lorenzo y Racing estaban agendados con público. El de Racing creo que comenzó la venta de entradas.
0: Y hay un quinto, que es Independiente Rivadavia Tigre, que no sí. se jugó. Los dos tuvieron Copa Internacional. Bueno... no sé si habrá sido por eso, pero es el quinto partido de Copa Argentina.
7: De hecho, el de San Lorenzo se había agendado primero el 6 de junio, el sábado, se adelantó para el 3 para hoy, y después, bueno, la semana pasada se supo que era preferible dejarlo para más adelante.
0: Claro, y ayer ganó Barracas, sin Caicedo, sin Galíndez. También es verdad que Huracán jugó decididamente mal. Che, ¿cómo está? Qué caído Huracán, ¿eh?
1: Sí.
0: La eliminación de Boca en manos de Huracán fue insólita. Porque hizo poco Huracán ese día para clasificarse.
1: Todo lo hizo Boca para no clasificar ese
0: en
1: día.
0: En general, todo lo que hay que hacer para ganarle claro. a Boca, para sacarlo, últimamente está sucediendo bastante. Sí. ¿No? Pero bueno, Independiente lo hizo desde un buen partido. Ni hablar el otro día Católico, ordenado. Pero es evidente que Boca está dando tanto de sí, o está dando tan poco de sí en esos partidos decisivos, porque el tiempo nos dimensionó como está Huracán.
1: Huracán
0: era un equipo que se fue cayendo de lo físico, de la intensidad, y no pudo. No le queda un argumento futbolístico. Sí. Ayer tocó mucho el equipo en el segundo tiempo, Diego Martínez, pero aún así no.
1: Sí, y además cuando tocaba la pelota la tocaba para atrás, no tenía... Es decir, cada vez que mostraban los gestos de Martínez, se notaba una impotencia desde él, que viste que es un tipo que se mueve, está totalmente activo. El equipo le transmitía eso desde la cancha.
0: Sí. Golazo de Martínez.
1: Ganó muy bien
0: Damián.
6: Barracas Central jugó como una final y Huracán no.
0: Claro.
6: Desde el primer tiempo, si no era por Mesa, el partido hubiera terminado con más goles. Sí, sí, sí. El segundo tiempo fue más flojo en general.
0: Sí, es verdad eso. Yo creo que fue una desventaja no tener a Galíndez, no tener a Gaicedo, pero es verdad que Mesa lo rescató. Y que después, bueno, así como están diciendo ustedes, uno lo afrontó como la necesidad de recuperarse tras la muy floja Sudamericana, metiendo y generando. Y el otro...
6: Que para ellos es un partido especial.
0: ¿Cómo?
6: Y para Insúa es un partido especial aparte. Entonces, también. Él lo prepara distinto.
0: Bueno, va contra Estudiantes ahora.
6: Sí.
0: Va contra Estudiantes. Después del Mundial. Así que todo eso en un rato, siendo 10:15 de la mañana. En Roland Garros ahora algo que no...
7: Tenemos el otro cuadro de cuartos de final. Sí, en un ratito actualizamos. Ayer se cayó uno de los que eran, entre comillas, nuevos candidatos, Joao Fonseca, a partir de lo que había demostrado eliminando
0: contra
7: a
0: Licha de Gimnasia.
6: Echeverry.
7: ¿Mensik?
0: No. Sí.
7: ¿Mensik?
0: Sí.
7: Ah, no lo vi.
0: Porque tiene la novia argentina, novia platense.
7: Ah, mira, y es tripera.
0: Sí, él no sé
7: como
0: qué tal. No
7: Tommy Echeverry.
0: No sé si conoce a Carrillo y a Piguín.
6: Bueno, un saludo entonces porque hoy está el aniversario.
0: ¿De gimnasia?
6: 139 años.
0: Pero mirá qué bien.
1: Feliz cumpleaños
6: del fútbol argentino.
1: Al tripero, muy
0: claro,
1: bien.
0: Claro, claro que sí.
9: Hoy tenemos a Ogier Aliassime en un ratito frente a Flavio Coboli, y la otra es el cruce 100% italiano también entre Berrettini y Arnaldi. Van a estar jugando. Nos vamos a dar una vueltita por Estados Unidos porque hoy arrancan las finales de la NBA.
0: ¿Sí?
9: Hay elecciones en algunos lugares de Estados Unidos y todo tiene que ver con el Mundial. ¿Ahí dónde vas vos,
7: Ari? Lleva la papeleta lista, ¿eh? Para votar vos también.
0: No, pero no tengo la ciudadanía.
7: No, bueno, pero no. Si querés opinar de algo, viste que preguntan de todo. Aprovechan las elecciones y preguntan de todo. 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

0: 10 y 25 de la mañana, aquí en No Veo la Hora, aquí en vivo, antes de meternos en los técnicos que faltan todavía contratar. Son tres, ¿no? Uh-huh. Ayer el informe de Juan Mavir hablaba de tres.
1: Correcto.
0: De Boca, Racing y Talleres, que todavía están en esa búsqueda. Por ahora Central, digamos que tiene técnico. No es otra cosa. Ya vamos ahí con esa información.
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0: Muy bien, perfecto.
3: Estemos atentos porque a la lista que diste vos de técnicos que no sabemos bien cómo terminan estas historias, se puede sumar Rubén Darío Insúa.
4: Ajá, mirá.
3: Que ayer ganó con Barraca Central, pero los que están cerca del mundo Barraca Central dicen que estemos muy atentos.
4: Vos sabés que
0: es el más largo, el ciclo más largo. Yo recuerdo todo lo que
4: en algún momento del torneo anterior, bueno, ahí también estuvo la duda de la continuidad de Insúa
0: y fue flojo
4: en Barraca Central. Sí.
0: Fue flojo este semestre, así como el año pasado hizo méritos para llegar a las copas. Bueno, Mariano.
5: Este fue el primero que no clasificó.
0: Claro. Claro, sí, cierto.
3: No sería una decisión tomada por el propio Insúa, ¿eh? Pero hay que estar atentos.
0: Ajá. Ahora, más todavía el Huracán, ¿no? Más todavía el Huracán. ¿Qué manera de entrar en problemas, en no darse la mano con festejos directamente?
4: Qué bárbaro, sí.
0: Está Chita, compañeros.
4: ¿Y si está Chita?
0: Porque él dijo, están hablando de Racing y no me están convocando. No, ¿cómo no? ¿Cómo no? El aire, el aire suyo, Chita, ¿cómo le va?
6: ¿Cómo te va, Ariel? Buen día para vos, buen día para todos los compañeros. El ciclo más longevo del fútbol argentino es el de Berti, en Independiente Rivadavia de Mendoza. Antes era Costas el que tenía más tiempo de duración y ahora quedó Berti como el titular de ese de esa mención. Y un Racing que está buscando técnico, un Racing que tiene a Diego Milito, creo que decidido respecto a quién quiere que sea su entrenador. Y es ni más ni menos que Nico Díez, y en tal respecto hubo un primer acercamiento con Argentinos Juniors. Algo que contábamos ayer cuando tuve la oportunidad de hablar de esta cuestión, es que no, si bien Nico Díez tiene una cláusula de rescisión en su contrato, no es idea de Racing ejecutarla, o mejor dicho, hacer que Nico Díez ejecute la cláusula, porque la idea del técnico no es salir de esa manera en caso de salir, sino más bien que se pongan de acuerdo entre las dos dirigencias y obviamente el poder tener la chance de ir a Racing sin que esto signifique un conflicto entre Malespina, Milito, Argentinos y Racing. Y por eso se dio un primer acercamiento, no hubo todavía un acuerdo, pero se estima que entre hoy y mañana puede haber una segunda reunión que pueda llegar a ser definitoria para el futuro de Nico Díez y, por qué no, hacer que sea el futuro técnico de Racing.
4: Claro, a esto iba. La reunión puede ser precisamente para eso o directamente para que se queden argentinos, porque no todas las posibilidades son que vaya a Racing. Si no, no estaríamos
6: hablando de
4: esta hipótesis de conflicto, digamos, ¿no?
6: No, claro, la pelota la tiene Argentinos que puede decidir, aceptar, negociar. Insisto, no va a ser por la cláusula, no va a ser una salida conflictiva en caso de que se dé la de Nico Díez, sino en todo caso será consensuada y será por un dinero que Argentinos considere el suficiente y el que deje conformes a ambas partes. Milito quiera Nico Díez, ya trabajó con él cuando era el ayudante de campo de Becasese, y Diego Milito era secretario técnico de Racing allá por 2020, así que tanto Nicolás Díez conoce la manera de trabajar de Milito como Milito la manera de trabajar de Nicolás Díez, y obviamente ellos dos se pondrían de acuerdo en momentos, pero lo que dejó liberado Nico Díez es a una negociación entre clubes para que por lo menos todos estén conformes respecto a esta cuestión. Nico Díez, no sé si va a ser técnico de Racing, pero ya tiene una precisión, que es que no va a contar con Franco Pardo, porque ayer se acordaron los términos de la salida del defensor, uh-huh. 2 millones de dólares a Santos Laguna, Ariel.
0: ¿El 2 millones el 100?
6: 2 millones limpios el 100, serían 2.600.000 aproximadamente poquito, por todos los conceptos.
0: Medio poquito, lo vengo un jugador, pero bueno, está bien, este Pardo no tuvo tanta continuidad, ¿no? Lo que pasa es que...
1: Y es un central, ¿no?
0: Pero fuerte.
6: Tuvo un momento de quiebre, que es esa lesión inoportuna que tiene antes del partido con Flamengo por la Copa Libertadores. Porque hasta ese momento era titular inamovible, incluso marcó su único gol en Racing, que fue ante Peñarol, de lo más gritado del año pasado, por lejos. Sí. Y en ese momento era titular inamovible.
0: Sí. Sí, cierto. Sí, a lo último igual también jugó algunos partidos cuando Di Cesare fue el 6, ¿no?
6: Claro.
0: Él tuvo algún tema físico. Pero lo imaginaba con otra cotización. ¿Y cómo está lo de Gabriel Rojas? Que ahí sería un problema esa pérdida, porque Centrales tiene Racing. También podríamos hacer la lista de Racing, ¿eh? Entre la podemos hacer nosotros, no hace falta la milita.
4: No.
0: Hizo Di Carlo. Pero nosotros la podemos hacer en cuanto a las ventas y en cuanto a jugadores que quizás empiecen a cumplir un ciclo. ¿Cómo está lo de Rojas primero?
6: Lo de Rojas, Cruzeiro va a mejorar su oferta, va a rondar los 6 millones de dólares. La primera fue de 4. Racing todavía pretende un poco más, una cifra cercana a los 7, pero de 4 a 7, a de 6 a 7, ya estamos hablando de una cercanía respecto a los que unos ofrecen y otros pretenden, por lo cual da la impresión de que el camino de Rojas empieza a enfilar hacia Belo Horizonte, más temprano que tarde, en la medida que Cruzeiro mejore los números respecto a la cotización futbolista. Es uno de los apuntados a poder salir, Martirena es otro, hablando de esta famosa lista, Agustín García Basso es otro que probablemente tenga un nuevo destino. Hay que ver qué pasa con Santiago Sosa, que también hay un interés fuerte, sobre todo de un par de equipos de Río de Janeiro por él. Así que veremos qué es lo que sucede respecto a las situaciones de él y también de Santiago Solari. Otro que es pretendido por el mercado extranjero, en este caso el chileno, es Toto Fernández, que acaba de ser operado de esta fractura del quinto metatarsiano del pie izquierdo que le impidió estar en el último partido de Copa Sudamericana, o mejor dicho, que le iba a impedir estar en el partido de Copa Argentina, pues se lesionó jugando Copa Sudamericana. Y sí, va a tener un mes de recuperación, pero tiene intereses concretos de dos equipos de Chile, así que veremos si no será otra de las salidas.
0: Se fue Pardo, pinta para irse Rojas, por lo que dice, ya cuando entran a decir millón más, millón menos.
4: Tiene es un porque competidor. Está un poquito más cerca.
0: ¿Tiene un competidor, quién, Cruzeiro?
1: No, Rojas.
0: Ah, o sea, van a buscar, tienen otro lateral en la cabeza. Sí.
1: Es medio llamativo, o de estos tiempos, que los brasileños vengan a buscar laterales al fútbol argentino.
0: Está pasando cada vez más.
1: Los 4 y los 3, históricamente, eran de Brasil.
6: De hecho, Martirena, Juanma, hay interés de Brasil.
1: Y yo sé que en las últimas horas, viendo alternativas, probablemente Rojas sea la opción A, pero también hay un interés y hay una propuesta por Gastón Benedetti, el lateral izquierdo de Estudiantes. Mirá, hoy suplente.
0: Sí, jugó Palacios el otro día.
1: Claro. Palacios jugó de titular con Flamengo, de lateral izquierdo, y también con Rosario Central.
0: Sí, hubo un día que jugó de 3 Palacios que Benedetti no estaba, pero contra Central sí, había ido al...
1: Y con Estudiantes.
0: O sea, Benedetti como el plan B de Rojas, claro. Digamos. Bueno, está bien. Sí, en los últimos tiempos hubo mucho. Bernabé, bueno, Bustos, ¿no? Uh-huh.
4: Bueno, nos quejamos que acá no salen laterales, no salen laterales en Brasil.
0: Claro. Sí, es verdad, porque los laterales que fueron a... Yo creo que el puesto de la lista de 26 más con menos nombres importantes de Ancelotti es
4: laterales.
0: Marcado de punta.
4: Sí, sí.
1: En su momento la lista de Brasil ponía defensores y después laterales, claro. Separados.
4: Claro.
1: Hoy en día están
0: hoy se disimula.
1: Están mezclados.
0: Te meten un Wesley ahí, Danilo con Anio ya, y que había jugado algunos partidos como central.
4: Hoy hay mucho atacante. Bueno, siempre fue mucho atacante Brasil, pero...
0: No. Después el círculo central no está muy bueno, claro. Pero con Casemiro, con el regreso de Casemiro al buen nivel, listo, ahí compensa.
4: Pero los laterales llaman la atención, sí.
0: Entonces, Gabriel Rojas, que puede irse.
6: Sí.
0: Pardo, que se va. Está nombrando sí. usted dos o tres jugadores, incluso por los que puede haber todavía más ofertas. ¿Alguno que
6: García Basso.
0: García Basso. Mirá, otra vez García Basso. Claro, porque si se quiso ir hace 5 meses, ¿cuánto porque le cambió no, ahora obvio. El panorama? ¿No?
4: Al contrario, te diría.
0: ¿Alguno que pudo haber sentido, alguno que pudo haber cumplido un ciclo? Rápido, Pizarro. ¿No?
6: Sí. Sí, de Pizarro lo que se está buscando es ubicarlo en un equipo y rescindir lo que restaba del préstamo con Racing.
0: Obviamente, encima, digamos.
6: Este lugar lo va a ocupar Elías Torres, que vuelve de la lesión, sí. y que una vez que empiece la pretemporada, con el técnico que sea, ya va a estar a disposición. Solari tiene chances de poder salir, también lo quiere el fútbol brasileño, y ver qué pasa con Santiago Sosa. Que también es otra posibilidad de salida.
1: Uh-huh. Bien, o sea, llevo 7 anotados.
0: ¿7? Y son todos jugadores de nombres, ¿eh?
1: Sí, sí. Pizarro el único que no era titular o que no peleaba puesto.
0: Claro. Sí, está claro.
6: Y da la impresión en esto, Ari, perdón que te, sí, que sí, te haya interrumpido, sí. Respecto a lo que va a buscar Racing, por ejemplo, para reemplazar a Pardo, me parece que hay una tendencia, porque obviamente Costas era una cuestión y otro técnico es otra. Además de que va a tener más participación Secretaría Técnica, el perfil está claro, porque por ejemplo para buscar un reemplazo se apuntó a Mateo Mendoza, el jugador de Godoy Cruz, es un futbolista de 21 años. Evidentemente no, bueno. va a haber una tendencia a las apuestas, a los Forneris, a ese tipo del propio Toto Fernández ha sido una apuesta de la Secretaría Técnica, da la impresión de que va para ese lado. Parte de lo que será el mercado de pases, más allá de que seguramente algún jugador de renombre trate de buscar, ¿no?
4: Ojo que en lugar de salto de calidad puede ser salto al vacío, ¿no? Ojalá que salga bien, pero...
0: otra vez con ese tema, pero, Héctor, Dios mío, pero, ¿qué?
4: Pero con todo el panorama que me está marcando Achita.
0: Sí, bien los apunta, piden,
4: no, pero está bien, ojalá que le salga bien.
0: Sí, igual hay una renovación.
4: Si vos no traes algún...
0: Sí, nada, necesita refuerzo. Sí. Pero está claro que una renovación necesitaba Racing, ¿no?
4: Sí, claro.
0: Jugadores que le han dado mucho al club, ya quizás hoy no están dándole tanto, y no se aprecia que a futuro puedan volver a darle. Es más, también necesitará darle competencia a los que se queden, sobre todo caso Maravilla. Fundamentalmente claro. necesitará darle a alguien, no sé, pincharlo con un buen refuerzo, ¿no? Achita, usted, que estuvo el primer día, que estuvo el último...
4: cuando tomas carrera para una pregunta.
0: Que estuvo el primer día, que estuvo el último día,
6: sí.
0: que habrá cantado de chico, que chupe, chupe, chupe,
4: que no deje de chupar, que
6: contá lo más grande, de fútbol nacional.
0: Que se emocionó. ¿Qué dijo lo que dijo?
2: Tiene una pequeña estatuilla, creo.
0: ¿De Costas?
2: De Costas.
0: Sí. Achita.
6: Sí, tengo.
0: ¿Qué tiene una estatuilla?
6: Sí, tengo una estatuilla en mi casa de tengo mi mini Costa.
0: Un mini Costa. Usted que lo conoce, ¿qué cree que podría responder si lo llamara a Boca?
6: Consulté respecto a ello en las últimas horas. Si bien está abierto a escuchar absolutamente cualquier oferta que haya dando vueltas, a mí me da la impresión por los mercados a los que se apuntan que va hacia el exterior Gustavo Costas en un futuro.
0: Pero no es una respuesta.
4: No moviliza.
0: No es una respuesta, no es una respuesta.
4: No, moviliza.
0: Está todo bien. Si lo llama Boca y además lo llama el PSG, claro. elige bueno, PSG. Claro. Perfecto, listo.
4: O el Al-Ahly,
0: nosotros no le preguntamos eso. ¿Usted qué cree que diría? Porque la verdad, yo sin conocerlo, Acosta, Achita, sí, la respuesta que me generaría es, ¿pero cómo va a dirigir a Boca? Lo de él es más independiente, vieron que algunos hinchas de los dos, ¿no? De los dos de Avellaneda quizás piensan más en Boca que en el rival. Lo de él es más independiente, el tema de la...
4: Sí, el color rojo.
0: Que come la
6: gelatina de frutilla porque es roja. Sandía,
0: sí, claro, todo eso que ya
2: le
0: lo sabemos.
2: Sacaría la tapa, por ejemplo, a tu botella de
0: agua. No, claro.
2: Sin tapa.
0: No la agarraría directamente. Se le iría el gas.
4: No usa ninguna cintita.
0: No usa nada. Ok. Pero igual Boca, ¿no? Y además Boca juega contra... Boca juega en el mismo campeonato que juega Racing. Mirá si llegara a su... Dios me libre, por favor.
4: Final,
0: ¿cuánto?
4: Una final.
0: ¿Para quién se hace la señal de la cruz ese día, Costa?
4: Una final.
0: Y en el cilindro.
4: Una final.
0: Sí. Entonces, ¿qué crees? En serio, ¿qué crees? ¿Que lo puede llegar
6: creo,
0: a movilizar?
6: Creo que va con... Yo creo que no.
0: No, ok.
6: No, creo que no, por señales que fueron dando desde el entorno del técnico, te diría de las últimas 48 horas para acá.

0: también dando vueltas allí.
1: Turquía. De Arabia, ¿no? También. Sí, sí dijiste.
2: De Oriente.
0: Sí, sí, Medio Oriente.
1: Perdón.
2: Turquía, mira vos.
0: Sí, Turquía también.
2: Ajá. Bueno.
0: O sea, tiene mercado, no tiene decidido, esto lo va a decidir en un viaje que está por hacer. Si va dirigido en el corto plazo, se va a tomar un tiempo sabático. Lo más probable es cuando en el corto plazo vuelva a trabajar, porque es algo que tiene pensado en lo previo. Pero prefería tomarse unos días con la familia para poder decidir bien qué hacer. Y probablemente sea en el exterior, porque también se quiere alejar un poco de todo lo que ha pasado en estos últimos 2 años y medio, porque ha sido bastante intenso su ciclo.
2: Muy bien, te mandamos un abrazo.
1: Antes que lo despida.
2: Quiero
1: rebobinar 10 minutos. Mientras ustedes hacían el bloque de Racing con Achita, nosotros en producción
2: laburaban.
1: Estábamos escuchando que nombraban a Nico Díez como un candidato.
3: Exacto.
1: Como el elegido.
3: Sí.
1: Bueno, en el mientras tanto, Facundo Ordóñez, de la producción de este programa, se comunicó con el vicepresidente de Argentinos Juniors, Pedro Glick, que no tiene problema que lo citen. No está pasada ahí al aire, pero dice que Nico Díez se queda 100% confirmado en Argentinos Juniors.
3: Ahí está.
1: Que no hay ninguna chance de salida.
2: Ahí está, táchelo definitivamente, Achita.
3: Lo mismo que tenías ahí.
2: Acá los dos. Sí,
3: y vino Ariel y
2: lo resté. El Beni y, claro, y el otro.
3: Claro.
2: Vayan por otro lado. El tema es por dónde, ¿eh?
3: Claro.
2: Bueno, la seguimos.
0: El tema es por dónde, exactamente.
2: La seguimos en otro momento. Un abrazo.
0: Abrazo.
2: 10:43 de la mañana, lleva su música, claro que sí. Parece que nos lleva a Estados Unidos.
4: Vamos a Estados Unidos, le vas vos, Ari, nos voy a llevar vos a nosotros. Pero antes de que llegues, te voy a pintar un poco el panorama, porque hoy hay un evento en Estados Unidos que el otro día lo repasabas vos, con el detalle de los deportes más populares. Algunos por ser los más practicados hoy, otros por los, digamos, lo que genera en expectativa de gente que va a verlo al lugar y que lo sigue en general en el resto del país y después en el resto del mundo, porque creo que no hay evento para el deporte de Estados Unidos más global que la NBA. Pasan los años, pasan los jugadores, pasan las ligas, son muy para ellos concurridas y tienen estadios gigantes como este donde va a jugar Argentina en el fútbol americano despierta eso, pero la NBA es el único que ha logrado romper, si quieren, la cuarta, quinta o sexta pared del mundo, digamos, de lo global de Estados Unidos llevado al mundo. Siempre ha sido la Liga de las Estrellas para todo el mundo. Es cierto que se ha consagrado, o en el último tiempo ya se ha naturalizado, que es una liga de extranjeros, por suerte, digo, para bien, porque siempre dijimos que era donde estaban los mejores del mundo. Hoy queda muy bien representado en las distintas banderas que tienen los jugadores de cada uno de esos equipos, y bueno, hemos tenido en los nuestros, y especialmente en Ginóbili, justamente esta final que se viene, tiene mucho de él y de su equipo, de su franquicia que defendió tanto tiempo,
2: como
4: para
2: está.
4: Sentirnos, claro, un poco cerca de lo que es la vida de uno de los finalistas, que es San Antonio Spurs. Antes de llegar a ese lugar, un recorrido breve, prometo que va a ser breve, por la otra costa. En realidad se enfrentan las dos, siempre tenés al campeón del este, en este caso el equipo de Nueva York, que vuelve después de mucho tiempo a jugar las finales, los Knicks, y el equipo, sí, es cierto, de la costa oeste, que nos acostumbró Ginóbili también a ver ese mapa durante mucho tiempo, a este estado donde va a estar Argentina también, Texas, lo representa, pero cerquita de ahí, hoy tenemos elecciones, no nosotros, ellos. Hoy el título puede tener su gancho. Hay elecciones en la Ciudad Olímpica. Hoy votan los ciudadanos de Los Ángeles, que no son solo los de Los Ángeles, el condado, como le llaman ellos, digamos, el lugar más, si quieren, céntrico de la ciudad propiamente dicha, sino en general se vota en todo el estado de California, que a diferencia del de Texas, que es el más generoso, amplio en cuanto a territorio, el de California es el más poblado. La gente que vive en California es casi la gente que vive en la Argentina, 40 millones. Y hoy votan porque ellos tienen las primarias para lo que va a ser en noviembre, la gran elección de Estados Unidos de medio término, como le llaman también, porque se renuevan los congresistas, se renueva el parlamento, y además, bueno, va a ser un cimbronazo o no, dependiendo cómo salga ese resultado, para la presidencia de Trump, que obviamente tiene 2 meses más. Hay una carrera particular en Los Ángeles para tener una continuidad de la alcaldesa Karen Bass, que también está enfrentada a Trump por distintos motivos, pero entre otros porque es demócrata. Es la primera mujer en ocupar la alcaldía, digamos, de la ciudad, en ser la que lleva las riendas de Los Ángeles a nivel macro de toda la ciudad de Los Ángeles. Se propone continuar con esto y llegar a los Juegos Olímpicos. Sabés que hay muchas modificaciones del día a día de Los Ángeles que van a este mismo referéndum al que van hoy los ciudadanos. Cuestiones de

0: desde el apoyo extra que van a tener los taxistas para tener trabajo, porque lo han pedido. A ver, se supone que la demanda de todo lo que es el movimiento que va a tener Los Ángeles al movimiento habitual en los Juegos Olímpicos 2028 se va a hacer exponencial. Y bueno, han demandado una serie de sindicatos, el de taxistas no es el único, que haya un extra para ellos. Esto ya sucedió en París y en otras ciudades olímpicas, es parte de lo que hoy también se vota. Y en definitiva, la alcaldesa Karen Bass pone en juego también su continuidad. Es como una primera vuelta hoy y después va a ir a una segunda vuelta contra una concejala. Y aparece como una rival, una estrella de programas de reality. Esto aparece en todos lados. Spencer Pratt es uno de los competidores hoy que va a tener la alcaldesa de Los Ángeles en esta elección particular. En California mismo también hay una elección previa de primarias para definir a los dos candidatos a gobernador de California. ¿Se acuerdan que Schwarzenegger, más atrás un expresidente Ronald Reagan, fueron gobernadores de California del mismo color de Trump, republicano? Sin embargo, hay dos mandatos que ya llevan adelante, el actual gobernador, que es demócrata, Gavin Newsom, que termina su mandato, y el anterior gobernador vienen del Partido Demócrata. Así que se ha propuesto también Trump teñir de rojo con los republicanos lo que viene siendo, como decíamos, el estado más poblado. Trump y también su vice apoyan a Steve Hilton, quien es, bueno, un ex presentador de la cadena Fox, de Fox News. Así que también es alguien devenido en la política que viene de la televisión, del show, de lo que quieran. Fue asesor, inclusive, de distintos políticos en Gran Bretaña, en el Reino Unido.
1: La antipolítica prendió hace rato en Estados Unidos.
0: Sí, seguramente. Además, Newsom, el que se va de la gobernación de California, aspira a ser precandidato a presidente en 2 años de Estados Unidos, ¿no? Por el otro lado, por el Partido Demócrata. De ahí, todo lo que mueve la costa oeste, que va a tener también, además de los Juegos Olímpicos en 2028, bueno, mucha actualidad en el Mundial, porque ahí se juegan muchos partidos. En Los Ángeles, fundamentalmente ahí, en toda la zona, en Seattle también, va a jugar Estados Unidos, va a jugar sus partidos de local, en esa parte, digamos, oeste, en la costa oeste, donde se entiende que el soccer, el fútbol, siempre ha pegado más que en la costa este, que es donde está levantando por Inter Miami y todo lo que sabemos que ha movido Messi. Ahora, si vamos a la otra costa, Nueva York se lleva, entre otras cosas, la final del Mundial. Y Nueva York también fue noticia el fin de semana por un toque de queda, no estrictamente en Manhattan, pero sí a unos 20 kilómetros de ahí, en la zona de Newark, que es donde está uno de los aeropuertos de Nueva York. Hubo una revuelta entre migrantes y justamente una detención que había sido como las que suelen ser por esta
1: ICE,
0: que son muy, muy bruscas, muy violentas. Entre el domingo a la noche y el lunes a la mañana hubo toque de queda en Newark, a 20 kilómetros de Manhattan, por esta decisión de apresar a algunos migrantes y la reacción que había tenido de distintos lugares, inclusive en una prisión que tiene su lugar ahí. En el Mundial, Nueva York y en realidad New Jersey, donde está el estadio del MetLife, como le llaman comercialmente, va a tener, yo diría, los mejores partidos. Curiosamente, tiene el estreno Brasil-Marruecos el 13 de junio. El 16 de junio juegan Francia y Senegal. Y anótenlo, porque el 16 de junio puede pasar algo también muy importante en Nueva York, el mismo día y con poquitas horas de diferencia. Ahí vuelvo. El 22 de junio, Noruega, también contra Senegal. Digo importante porque, bueno, Noruega tiene a Haaland. Es una selección, obviamente no es potencia, pero va a ser muy visto. El 25 de junio juega Alemania contra Ecuador, una selección también muy sudamericana, muy de nosotros, con el entrenador argentino. Y el 27 de junio, en la primera ronda, cierra con Inglaterra-Panamá. O sea, tiene partidazos. Se los tiene asegurado un poco por el reparto de cómo fueron los grupos que iban a caer ahí. Después tiene un partido de 16avos, que sería del ganador del grupo de Francia, otro de octavos, y la gran final el 19 de julio. ¿Por qué hay que volver al 16 de junio? Porque ese día se podría llegar a jugar a las... todos los partidos de Nueva York son de día, salvo el de Noruega-Senegal.
1: 16 de junio juega Argentina.
0: Además, es el día que debuta Argentina a la noche, bueno, en otro lugar bien lejos de ahí, en el centro del país de Estados Unidos, que es Kansas City. Todo el resto de los partidos son de día, inclusive el del 16 de junio, Francia-Senegal, en Nueva York, se juega a las 3 de la tarde, más allá del calor y de todo. A las 8 de la noche puede haber un movimiento importante, no de tanta gente, porque se jugaría, digo porque siempre es potencial, hablando de muchos partidos de las finales, uno de los partidos de las finales de la NBA. O sea, coincide en el mismo día el sexto juego de las finales, si es que llegan a ese lugar, a esa instancia, entre los New York Knicks y San Antonio Spurs, también el 16 de junio, 8:30 de la noche.
1: Ahí la seguridad, a Previde, del lugar no es, no dice no podemos cubrir operativo para los dos
0: porque
1: partidos.
0: Porque es cierto que el Mundial está proyectado y este partido, a ver, con título Francia-Senegal, desde que se sorteó el Mundial el 5 de diciembre. Que iba a haber un partido el 16 de junio en Nueva York, como otro el 13 y otro el 22, ya estaba agendado más de un año atrás. Las finales de la NBA, es cierto, estaban abiertas.
1: A que no se sabía quién jugaba.
0: Claro, a ver quién llegaba. De hecho, New York Knicks no fueron los mejores del este, fueron los terceros. Ganaron un poco más de 50 partidos, 54 en esa conferencia. De hecho, 53 victorias, 29 derrotas. No fue el mejor equipo. Durante mucho tiempo a New York Knicks, como no llega nunca a las finales desde el 99, y como es, siempre acá lo decimos, o más de una vez lo hemos contado, es el equipo más marketinero, mucho más con camisetas, gorra, con más productos vendidos, porque es muy global, porque es Nueva York, claro, y porque bueno, claro, tiene muchos seguidores más allá de los jugadores que hoy tenga.
1: Por Patrick Ewing.
0: Claro, hay una familia involucrada en esto, que es la familia Brunson, que tiene a su principal jugador hoy, Jalen Brunson, que su papá está dentro del staff del cuerpo técnico y su papá también fue integrante de aquel plantel que en el 99 jugó la última final, la que New York Knicks en aquel momento habían jugado con los San Antonio Spurs, del primer título, aquellos del Tim Duncan todavía joven que ganaron el primer anillo, también con Popovich como entrenador, y sin saberlo, porque nosotros no imaginábamos que uno de los nuestros como Ginóbili, y después dos, Oberto, que también participó en uno de los cuatro anillos extra que ganó San Antonio entre 2003 y 2014, iba a darle la impronta argentina. Ahí nació la historia en el 99, en esa final. Obviamente San Antonio también viene con algunos años sin finales y sin grandes actuaciones. De hecho, hoy la gran figura, la bestia Wembanyama, o Wemby, si quieren decirlo.
1: Sí, él es mejor, sí.
0: Había llegado, ¿se acuerdan?, una temporada antes. Más allá de las lesiones, a San Antonio no le dio el salto de calidad, si quieren tomar el término del fútbol, que pretendía San Antonio, pero tuvo que pasar una primera temporada. Él de adaptación y el equipo, porque el equipo, como había quedado él primero en el draft y lo eligió a él, lo rodeó con gente, con jugadores que todavía no habían formado el equipo que formaron para esta temporada. Así que eso le costó la temporada pasada, donde Oklahoma City fue el campeón. No solo había ganado en el oeste, sino que fue el campeón. A Oklahoma le ganaron hace poquitos días el séptimo juego de las semifinales, por eso digo que la final también puede ser extensa. Y Nueva York, de alguna manera, le ganó a los Cleveland Cavaliers, tuvo una llegada a las finales de la NBA un poquito más cómoda o de menos cantidad de partidos. Igualmente San Antonio fue sí de los mejores de la fase regular, detrás de Oklahoma. Ganó 64 de los 84 partidos, o sea, ganó bastante. Tiene herramientas de equipo otra vez como para poder darle también una final vistosa como la que se va a ver a partir de hoy. Tiene la posibilidad de volver a escribir una parte importante de la historia, quizás contra un equipo seguramente el más seguido a nivel mundial, pero con una plataforma de títulos de San Antonio que vinieron como siempre durante toda la dinastía Popovich y con el agregado de nuestros, argentino de Ginóbili, de ser una franquicia de equipo, de no tener las grandes figuras, aunque las ha tenido, pero ser más bien de equipo. Hoy arranca la final a las 9:30 de la noche para nosotros. Las dos primeras se van a jugar allá en el mismo estadio de San Antonio de siempre, que ha cambiado el nombre comercial, tiene el nombre de un banco. Hoy y el viernes son las dos primeras instancias. La tercera final ya se muda a Nueva York a partir del lunes, obviamente en el Madison Square Garden, no tan lejos del estadio de New Jersey, que es saliendo de Nueva York, de Manhattan, donde se va a jugar el Mundial. Y a partir de ahí, lunes y miércoles, ya en Nueva York. Después habrá que esperar si las instancias, obviamente, como todas las finales de NBA, al mejor de 7 partidos, tienen su continuidad en un quinto partido, que sería en San Antonio, y en el sexto partido, que coincidiría con este Francia-Senegal del 16 de junio. Si es necesario, el séptimo juego de la final, finalísima, será también en San Antonio el viernes 19 de junio. Así que hoy comienza esa fiesta en un marco de Estados Unidos. Ah, en el medio, la celebración de los 250 años de la independencia. Bueno, nuestro presidente que también va a viajar allá. Y partidos agendados. Hay dos partidos el 4 de julio del Mundial. No en Nueva York, en Nueva York se juega el 5 de julio. Pero que obviamente van a tener, se espera, un marco de celebración. Porque en distintas ciudades de Estados Unidos está armado todo un show, no solo para el 4 de julio, por este aniversario de la Declaración de Independencia del 4 de julio. Así que en ese marco arranca una final o unas finales de la NBA distintas en el medio de un Mundial de Fútbol.
1: Somos de Wemby.
0: Somos de Wemby, seguro. No nos identificamos tanto con el equipo de Nueva York.
1: No, cierto.
2: ¿Sabes qué es esto?
1: 10:56 de la mañana. Sí, claro, esta música es el sonido ambiente de la Copa del Mundo en esta radio.
2: Bueno, mañana con Héctor de Gallo como anfitrión van a estar acá los Caligaris para contarnos lo que tiene que ver con el tema, con la música, con la repercusión acá. y el host de San Martín.
1: Pero pará, ¿vienen ellos?
2: Vienen acá y la van a tocar en vivo.
1: ¿Y la van a cantar?
3: Sí.
1: ¿Y la van a cantar para nosotros?
2: Sí, porque hizo furor alguna participación de Héctor en el Mundial de Clubes.
0: Claro.
2: Cuando él hizo, bueno, toda la parodia con la canción. Y eso,
0: con el Mundial de Clubes.
1: No va a cantar la misma. No,
2: aprendió tanto que ellos quieren pedirte una participación.
1: Ponle un poquito más arriba.
2: Además, los contraté especialmente.
1: O sea, viene acá. Es difícil bailarla, ¿eh?
3: Sí.
1: Es así, saltando un poquito, tiene que ser
0: perfilito. Cabeza, mucho movimiento de cabeza.
1: Correcto.
2: Yo que entiendo poco de esto, para mí es ska. Para mí entra.
1: Tiene un aire ska, tienes razón.
2: Para mí es ska.
1: Sí, parece. Sí. El ska es, digamos, los pericos.
3: Capaz son libertarios.
2: Los calzones rotos.
4: Para mí es mezcla de todo también.
1: No, mañana.
4: No,
1: qué temor hicieron. Mezclaron un poco de todo.
4: No. ¿Qué tiene que ver? Logro también. No,
2: vos los emparentás con los auténticos decadentes, con la.
0: Ay, pregúntale bien a ellos.
2: Preguntale bien a
1: Rafa. Es verdad que mañana.
2: No te gastes preguntas.
4: Este es un excelente grupo.
1: ¿Es verdad que mañana vienen a cantarte feliz cumpleaños también?
4: No somos pocos.
1: No sé. Mañana vienen a
2: es un show privado.
1: Sí, grande, los Caligaris. Los Caligaris vienen. Mira, por Héctor.
4: Qué grande.
1: Lo hacen completo.
4: Che, gracias.
2: Salado, ¿no? Habíamos dicho salado.
3: Sí.
1: Los Caligaris mañana acá, entonces.
4: Sí.
1: Justo el día que me agarran a Rafa. Me agarran a me agarran aterrizando. ¿A qué hora va a ser?
0: 11, 10, 10 y media.
1: Ah, justo, la peor.
0: Dale, Ari, no te la pierdas.
1: No, lo voy a escuchar de alguna u otra forma. Pero bueno, esta música ustedes la van a escuchar permanentemente durante toda la Copa del Mundo. Bien armada.
4: Qué
1: para
4: buena
1: la radio.
4: Está.
1: Es la nuestra, porque además 103.1.
4: Pero claro.
1: El mundial de los 104 partidos, que en realidad son 103 partidos más uno. No olvidate, cierra por todos lados.
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0: De la mañana, 2 minutos en toda la Argentina. En Buenos Aires, 15 grados, 5 décimas la temperatura, la humedad 79%. Javier Milei advirtió que habrá campañas del miedo de cara a las elecciones del año que viene. Durante su discurso en el Instituto Argentino de Ejecutivos de Finanzas, anoche el presidente sostuvo que la inflación continuará bajando gracias al ajuste fiscal y al equilibrio de las cuentas públicas. También acusó a la oposición de haber intentado desestabilizar su gestión mediante acciones políticas en el Congreso, también mediante la economía y efectos judiciales. El Ejecutivo además defendió las políticas de su gobierno y reafirmó que continuará con la motosierra y otras reformas liberales. En estos momentos habla Patricia Bullrich, dijo, no me voy del gobierno. La Cámara de Diputados tendrá una jornada clave con el debate de la ley del lobby y el denominado Super Rigi. La iniciativa sobre gestión de intereses busca dar mayor transparencia a los contactos entre funcionarios, legisladores y representantes de empresas o sectores privados. El proyecto crea un registro para los lobistas, establece obligaciones de información y prevé sanciones para quienes incurran en irregularidades. Por otra parte, el Super Rigi apunta a atraer grandes inversiones en áreas estratégicas como litio, hidrógeno verde, inteligencia artificial, semiconductores y energía nuclear. La propuesta ofrece beneficios fiscales, cambiarios y aduaneros durante 30 años. El gobierno oficializó una reducción gradual y permanente de las retenciones para los principales productos agroindustriales. El decreto publicado hoy en el Boletín Oficial incluye una baja inmediata de alícuotas para cultivos de invierno como trigo y cebada, con el objetivo de mejorar la competitividad del sector. Para los cultivos de verano, soja y maíz, se estableció un cronograma de reducción escalonada que se extenderá entre 2027 y 2028. Milei dijo, si gana las elecciones el año que viene. El plan también contempla beneficios para derivados agroindustriales, aceite, girasol, sorgo y biodiesel con bajas progresivas o alícuotas cero en algunos casos. Desde el Ejecutivo afirman que los derechos de exportación son un impuesto distorsivo y ratifican su objetivo de continuar reduciéndolos hasta su eliminación. ya quedó creado el Registro Nacional de Talleres para realizar las inspecciones vehiculares de la denominada BTV, la Verificación Técnica Vehicular. Con esta nueva normativa, establecimientos privados que cumplan con los requisitos técnicos podrán efectuar esta revisión de automotores. Los conductores podrán acudir a ellos, incluidas concesionarias e importadores, con el objetivo de ampliar la oferta y agilizar el trámite. También se actualizaron los plazos de control. Los autos particulares 0 kilómetros tendrán su primera inspección a los 5 años y luego cada 2 años hasta cumplir una década de antigüedad. El Poder Ejecutivo afirmó que la reforma busca reducir la burocracia, fomentar la competencia y mantener los estándares de seguridad vial en todo el país. Ucrania lanzó uno de sus mayores ataques aéreos de los últimos meses contra Rusia. La ofensiva empleó más de 350 drones y alcanzó zonas cercanas a Moscú, San Petersburgo y Leningrado, donde se registraron daños en instalaciones estratégicas. Aunque Rusia aseguró haber interceptado la mayoría de los aparatos, las autoridades locales confirmaron destrozos y también heridos. El ataque obligó a suspender temporalmente las operaciones en varios aeropuertos de Rusia, generando demoras y desvíos de vuelos. La acción se produjo un día después de un masivo bombardeo ruso sobre Ucrania en una nueva escalada del conflicto. Hoy miércoles 3 de junio en la Argentina el dólar oficial volvió a subir. Ayer se vende a 1.450 pesos en el Banco Nación. El Blue a 1.435 pesos y el dólar turista, el cálculo para usar tarjeta en el exterior, llega a 1.885 pesos. Si estás en Santa Fe de la Veracruz, 14 grados 8 décimas la temperatura, cielo cubierto, todavía con algo de neblina a esta hora de la mañana. Se espera hoy una máxima de 19 grados, te decía, en la capital de Santa Fe. 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Tenemos 15 grados 5 décimas en la ciudad autónoma, parcialmente nublado el cielo, la humedad 79% y la presión 1023 hectopascales. El viento está soplando del norte a 6 kilómetros la hora. Para hoy, con sol la tarde, se espera una máxima de 18 grados. Mañana jueves, mínima de 14 y máxima de 17, también cubierto el cielo. El viernes, todavía más nublado, con máxima de 19 grados. Las lluvias llegarían entre las últimas horas del sábado y gran parte del domingo, según lo que indica el Servicio Meteorológico Nacional.
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0: Supongo que no habrá salido nada de todo lo que dije recién, así que decimos que arranca la tercera hora.
1: Sí, sí, por eso te vienen a buscar, sí.
0: Sí, sí, sí. Y justo no salió la tuya, menos mal.
1: Menos mal.
0: Menos mal, porque dijiste cosas zarpadas, como siempre. Ya vamos con River.
2: Bueno, hablando de equipos argentinos, River, Boca, Tigre, Lanús van a jugar la Copa Sudamericana en el segundo semestre.
1: Pero claro.
0: River, Boca, Lanús, correcto, sí, sí.
2: Y Tigre que continúa jugando.
1: Vamos a ganar semis, Boca, Lanús. Boca River.
0: Sí.
1: Semis.
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0: Muy bien, nos vamos a ir para River, que tiene, cómo no va a tener novedades, las tiene diariamente. Y Valca las conoce con precisión. Valca es de los que quiere certezas para hablar. ¿Qué dice, Germán? Buen día.
3: Buen día, Ari. Un saludo para todo el equipo. Bueno, gracias por semejante introducción.
1: En el mundo River. Merecidas.
3: Muchas gracias, Héctor, también. A ver, el plantel ya lleva una semana de vacaciones, pero el movimiento está depositado en el mercado de pases. Ya no solo para hablar de incorporaciones,
0: sí,
3: salidas, sino también una cara nueva que sumará el cuerpo técnico una vez que se retomen los trabajos el miércoles de este mes, para luego viajar 3 días después a Alicante, España, con el propósito de realizar allí la pretemporada.
1: ¿Ya está arreglado lo de el ayudante?
3: Sí, pero no es el que se preveía en principio.
0: ¿No es Ariel Broggi?
1: Ah, mira.
3: No es Lucho González.
0: Ok. Claro, es verdad, porque Lucho González se suponía que llegaba a la villa del final de la temporada
1: y lo
0: cerraba allá y Paraná, llegaba.
1: En Paraná está, ¿no? ¿En Paranaense?
0: ¿En Paranaense?
3: Sí. No, en
0: Deportes. Está en Portugal.
1: En Deportes, tenés razón. Como ayudante también.
0: Con Farioli, con el italiano Farioli.
1: Esto como ayudante, sí, sí.
4: Se peleó con Mourinho.
0: Correcto.
1: Estaba en Paranaense, claro, y se fue como ayudante. Está bien.
0: Sí, Paranaense duró un
1: No, está bien.
0: Bostezo.
1: Está bien.
0: Pero no es Lucho, y sí Broggi.
3: Y sí Ariel Broggi, que, a ver, para que la gente lo tenga en el radar, de pasado como defensor, si no me falla la memoria, lateral izquierdo, jugó con Vélez, Banfield,
0: campeón.
3: Quilmes, jugó en Karagücü de Turquía, anoche estuve viendo que tuvo un paso por el fútbol europeo, en verdad, asiático y europeo, según cómo se define la ciudad donde está Karagücü. Bueno, en ese contexto también dirigió a Banfield, Gimnasia y Esgrima de Mendoza. Este último fue hasta hace unos meses.
0: Sí.
3: Y fue ayudante de campo de en Racing, por ejemplo, donde tuvo el título allá por el año 2019. También te reportó a Alegre, Celta de Vigo. Bueno, Broggi será el principal ayudante de campo de Codet. Recordemos que Damián Musto también cumple esa función, pero por ejemplo a nivel Conmebol no podía ingresar al banco de suplentes porque no tiene la licencia que otorga el máximo organismo del fútbol sudamericano. Y un dato menor, si a Codet no le condonan la sanción de 2 fechas de suspensión que debe cumplir de manera efectiva, es decir, sin dirigir y sin tampoco la posibilidad de abonar una multa, Broggi es el técnico de River en las primeras 2 fechas del torneo clausura.
0: ¿Por encima de Musto?
3: Por encima de Musto, entiendo, porque...
0: Por experiencia.
3: Sí, por experiencia. Claro. Musto nunca fue técnico principal y Broggi sí.
0: Claro, claro. Qué ecléctico es, qué dinámico que es este Coudet con su grupo de ayudantes, ¿eh?
4: ¿De dónde conocerá a Broggi, no?
0: ¿Dónde arrancó?
3: Los compañeros no fueron.
4: No. Y no lo dirigió, claramente.
0: No, cierto.
4: No sé de dónde saldrá
3: el curso del técnico, no sé, pienso en voz alta.
1: Puede ser.
4: Porque a Musto sí lo dirigió.
1: Sí, puede ser.
4: Con Lucho González fue compañero, pero...
0: Claro. Sí, Monarris, ahí hay un vínculo,
4: claro,
0: San Lorenzo en su momento, ¿no?
1: Además, la carrera de Broggi comenzó hace poco como la de técnico, con el tema de Gimnasia de Mendoza.
0: Primero fue ayudante,
1: y bueno, desde ahí.
0: Sí, sí, sí.
1: No hay que buscarle mucha vuelta de dónde se conoce, digamos. No.
0: Bueno, se refuerza en todos los niveles entonces River, con director deportivo nuevo, con ayudante de campo nuevo y con una ensalada de nombres interesantes para el plantel de primera, ¿no? ¿Usted tiene algo concreto de Mastantuono y o Echeverri?
3: Sí, a ver, voy a hablar de ambos casos.
0: Bien.
3: Son jugadores que River tiene en sus planes para intentar, en cualquiera de los dos casos, una cesión a préstamo. Bueno, acá viene el baño de realidad. Por Franco Mastantuono es inviable hoy pensar en un préstamo. Primero, principal, recordemos que llegó hace casi un año a Real Madrid, en verdad, en agosto. Una vez que cumplió los 18 años de edad, Mastantuono se pudo sumar al club español, que va a tener como nuevo entrenador a un viejo conocido, en verdad, para el primer, que es el portugués José Mourinho, quien deberá evaluar si tiene en sus planes a Mastantuono, y a partir de ahí Real Madrid, llegado el caso, decidirá si lo cede a préstamo. Mastantuono, hay que decirlo, tiene ciudadanía europea, no ocupa plaza extranjero en ninguna liga de los países que conforman la Unión Europea. ¿Qué significa eso? Que tiene facilidad para ir a otra liga, y así lo deseara, por supuesto, Real Madrid y un club que pretenda Mastantuono. Yo, la verdad, no quiero pinchar de ilusión a los hinchas de River, no lo veo. Por Claudio Echeverri sí creo que puede haber posibilidades. Tendrán que limar una cuestión su representante de dirigencia, si es que queda un resabio de aquella salida.
1: Pero,
3: bajo presión. Sí. Echeverri, recordemos, llegó a un acuerdo para emigrar a Manchester City. A principios de 2024 se formalizó el acuerdo.
1: Pero perdón, me meto en la charla que puede tener con el representante y con el propio Echeverri. Sí. Y ¿Se va a volver después de un fracaso, se fue al descenso con el Girona? Es decir, ¿se vuelve enseguida Echeverri?
0: ¿A dónde?
3: Hay que ver.
0: En enero quiso.
4: Sí.
1: Está bien.
0: En ese momento estaba en Leverkusen. Lo que pasa es que Echeverri ha tenido un problema, que es lo nómade de estos meses. Porque él jugó el Mundial de Clubes, pasaron un año y... ¿cuánto? Nada, menos de un año.
4: Menos de un año.
0: Ahora, julio, hasta hizo un gol de tiro libre.
4: Sí.
0: Se lesionó y a partir de ahí empezó. Mirá que nos costaba imaginar a Echeverri en el City. Pero en el Mundial de Club había tenido su minuto. Y le había sacado jugo. Ya había jugado en la Community Shield, me parece, que es la copa que enfrenta al ganador de la FA Cup con el ganador de la Premier. Lo metió en los últimos minutos Guardiola, una derrota del City.
4: Con el Palace, ¿no?
0: Puede ser, sí, que él tuvo una chance de gol. Y bueno, el Mundial de Clubes parecía abrirle la puerta a continuidad. Lo que pasa es que se lesionó y ahí ya costó. En el Leverkusen jugó poco, la verdad que jugó poco.
4: No, las historias que subía...
0: De querer ir.
4: Estaban poniendo la foto, camiseta de River, o corazón rojo y blanco.
0: Sí, y ahí es donde lo mandan a Girona, que terminó siendo suplente. Hubo algún que otro partido de titular, recuerdo. Pero los últimos fue al banco. Está como para, la verdad... si no, es fácil decirlo, ¿no? Desde acá, digamos, pero si no lo va a usar Maresca en el City, está para reiniciar su carrera en River. Está como para relanzar su carrera en River. Sí. Otra vez va a ir a una Europa. Ya fue a Alemania, ya fue a España. En Alemania no jugó, en España.
1: Desde ese punto de vista, no.
0: ¿Cuál es el próximo paso?
1: Yo digo, ¿dónde puede ir? Siempre, viste, que los futbolistas dicen, y volverme pronto es haber fracasado en Europa. Es cierto que es joven, es cierto que tiene un relanzamiento de su carrera, si se quiere, pero lo compró el City y no pasó nada con los otros dos clubes.
4: Jugó en tres países en un año.
0: Sí, y en ninguno.
1: Claro.
0: Creo que el que mejor prometía era el Inglaterra, sí, paradójicamente, que el club más fuerte, ¿no? Eso dependerá. El panorama del City es diferente porque cambió técnico y, bueno, hay que ver que hacia dónde va. Bueno, Mastantuono también está en un equipo que va a cambiar técnico. Y es más, tiene elecciones presidenciales.
4: Sí.
0: Es difícil de hacer una negociación hoy. Yo la que sé de Mastantuono es que en enero no hubo ninguna chance de que lo prestaran. No hubo chance del Real Madrid que lo cediera, no hubo intención. Ni siquiera se habló, pero hoy son 6 meses más de poco juego, ¿no? Después de ahí a que lo traigan para Argentina, eso es otra cosa. Porque, bueno, acá como decía un poco Héctor, ¿no? Se fue hace un rato. A ver, es como que si los dejás en Argentina, lo dejás cuando lo comprás, no lo mandás cuando lleva un año en Europa.
1: El volver,
0: Echeverri pasó eso, Valca, lo compró, lo dejó.
3: El acuerdo se formalizó en febrero de 2024, en diciembre de ese mismo año Echeverri se despidió de River, llegó al Manchester City, estuvo aproximadamente hasta agosto de 2025, en ese mes fue cedido a Bayer Leverkusen, a partir de este año en Girona, y yo siempre digo, no digo que sea un condicionante y excluyente, pero no tiene ciudadanía europea, entonces en un momento eso le puede achicar el margen de maniobra para llegar a determinados clubes por ocupar plaza extranjero en ese continente.
4: Claro, Girona es parte del Citigroup, por lo tanto era fácil que fuera ahí.
1: Bueno, por eso digo que a ver cómo lo toma el futbolista, si volver a River, que es un grande también de Sudamérica, también empieza, bueno, la verdad que mi tiempo en Europa fue un fracaso.
0: Tiene para River la lógica de la búsqueda, primero bueno, porque son unos jugadores interesantes, segundo porque son jugadores que no fueron bien reemplazados.
1: Uh-huh. Esto sí es cierto.
0: Juanfer no tiene mucha similitud con Mastantuono, más allá de que los dos son zurdos y juegan de la derecha hacia el medio. Llegó Juanfer cuando imaginamos que la salida de Mastantuono iba a ser ocupada por Juanfer, o un tema de alguien tiene que llenar ese hueco, ¿no? Un creativo de ese lado. No tuvo el nivel de Mastantuono, obvio, pero yo creo que al que menos reemplazó River fue Echeverri. ¿Quién llegó en ese caso? ¿Quién hizo la de Echeverri? Galván, se puede decir, la repesca de Galván.
4: No.
0: Piensen que en enero lo quiso y no pudo incorporar a nadie cuando no logró traerlo. Obvio que parece más jugador hoy, más Mastantuono que Echeverri, ¿no? Pero para River en sí, lo que le podía dar Echeverri, esa llegada al gol, entrar por el medio, no sé, por Mastantuono vino Juanfer, vino Kendry Páez, digamos, sí. ¿No? De última, si querés un zurdo desde la derecha, podés jugar.
5: Pero no entra tanto, no se filtra tanto.
0: Son todos. A ver, Mastantuono con más vistoso, ¿no? Más determinante, obvio, ¿no? Quiere mucho más su gol que Juanfer y ni hablar que Kendry Páez. Uh-huh. Pero la posición y la función de Echeverri no la trajo.
4: Si vas a enero de 2025, en ese momento llegó Galopo, llegó Driussi, llegó Montiel, Martínez Cuarta, llegó el chileno. Matías Rojas.
0: Sí. Bueno, pero el último
4: Tapia.
0: Lo buscó Echeverri, no lo trajo, después no pudo traer otro en esa posición. A ver, hace Echeverri, cuando juega Driussi, digamos, en ese lugar de la cancha, de girar y encarar, Colidio, ¿no? Uh-huh. Con otras características, pero bueno, es esa más o menos esa función. Arranca por los ex, pero una cosa son los ex de 30 y pico, como fue en otros momentos.
1: Y otros son cosa
0: los ex.
1: Estos están
0: salieron hace poco de la adolescencia.
1: Claro.
0: Y alguno la lleva todavía.
1: Claro.
0: Bueno, Valca, salga de esos números, de esos nombres, sí.
1: Le puedo hacer una pregunta a Valca con respecto a qué pasó o qué pasa de puertas hacia adentro en River con todas las repercusiones que tuvo en el periodismo, cada uno pensó lo suyo, 48 horas después de la palabra del presidente.
0: Bien.
3: Ayer estuve en el club en condición de socio.
1: ¿Era?
3: Saben que usan las instalaciones para hacer ejercicio.
1: Por supuesto. Para ponerte bien.
0: Una fiera, Valca.
3: Para que la gente pueda saber el contexto. Y uno va conversando, pregunta por el mercado de paz.
1: Exacto.
3: Los socios que conoce. Y había una reacción muy positiva con lo que dijo Di Carlo sobre los 15 jugadores. Lo mismo me pasó cuando en Twitter escribí algo al respecto y no había respuestas. Que eran positivas respuestas de gente que tiene nombre y apellido y no bots. Esas cuestiones que obviamente uno no toma en consideración.
1: Obvio.
3: En general, positivas. Bueno, ayer se hablaba, también hay un grado de demagogia, ¿no?
1: Sí.
3: En la palabra de Di Carlo, yo insisto, más allá de que...
1: Habló con el aplausómetro, Di Carlo.
3: Sí, con el aplausómetro. Habrá que ver si River efectivamente puede defenderse de tantos futbolistas por las dificultades que uno piensa en algunos casos, que son los contratos elevados, de larga duración, caso Maxi Salas, Kevin Castaño, y futbolistas que quizás no tienen mercado como para salir con tanta facilidad, no solo por la oferta que le llega a River, sino algo todavía más complejo, que es la pretensión, las pretensiones, mejor dicho, de los jugadores de turno con respecto a los clubes interesados.
0: Está bien.
3: El contrato, ¿no? Para que se entienda bien.
0: Claro. Sí, a ver, está claro que acá tiene también un... Ya lo hemos comentado, no lo hemos opinado, no quiero volver sobre el asunto. También tiene, me parece, carga con el objetivo de empujar a alguno. De empujar a alguno que no tenga muchas ganas de irse en estas negociaciones que se arman.
4: Mirá, el año pasado...
0: Sí.
4: En estas cuestiones, nada que ver con el fútbol, ¿eh?
0: A ver.
4: Pero cuestiones más de país.
0: Dale.
4: A un amigo que trabajaba en un lugar, un día se acercó el dueño de la empresa donde trabajaba, lo juntó a todos, se reunió y dijeron, miren, les quiero comentar, las cosas no van bien.
0: Mirá.
4: Tenemos que hacer algunos cambios. Esto, me dijo, fue un viernes a la tarde. Hermoso momento. Y les dijo, yo les doy el fin de semana para que piensen tranquilos, y después del fin de semana... El que quiera irse tiene las puertas abiertas para venir y decírmelo por voluntad propia.
0: Claro.
4: Y si no, en algún momento habrá que tomar decisiones.
0: Retiro voluntario, digamos.
4: Claro.
0: Sí.
4: Acá se dio la inversa.
0: Claro, sí. Acá.
4: Y aparte anunció a viva voz.
0: Y sí. No, solo le faltó los nombres, ¿no? Acá, claro, no es retiro voluntario, es retiro obligatorio. Claro. Es retiro obligatorio.
3: Será bueno, retiro voluntario sería una rescisión de común acuerdo.
0: Claro, ¿no? Claro. Sí, retiro voluntario puede llegar a ser una venta en este caso, ¿no? Alguno que quiera ser transferido y su venta pueda darle un buen dinero a River. Que los hay, ¿eh? Yo creo que aún en este semestre de poco juego, aún así creo que hay dos o tres jugadores que tienen su cotización. Yo creo que Colidio puede ser un futbolista a vender bien por River. Y después el potencial de otros, Subiabre hasta ahora no demostró mucho en River, pero ojo que cuando fue vendido Echeverry, se lo había vendido más por lo que había generado con la camiseta de la selección juvenil que por la camiseta de River.
1: Es cierto también, sí, es cierto también.
0: Subiabre seguro que estará en las carpetas de clubes de todos lados.
1: Uh-huh.
0: El tema es, con lo que demostró en River, ¿a dónde puede ir? Y irá, lo querrá la elite, tal vez todavía no, tal vez todavía querrán esperar que demuestre entre los profesionales, pero que es un jugador transferible, seguro.
1: Mm.
0: Bueno, 11:28, Valca, ¿le quedó algo? Nos reencontramos en otro momento, si le parece.
3: Nos reencontramos en otro momento, Ari, equipo, un placer.
0: Ahí está, muy bien. Vamos a ir con Fafi, vamos a ir con Boca ya mismo para hablar de ese
1: entrenador. ¿Anunciar el técnico?
0: Sí. No apure.
1: ¿Ya?
0: A su tiempo, al tiempo de Román.
1: Pero él sabe que...
0: Al tiempo de Román.
1: Él sabe que acá estamos exigentes.
0: Sí, está bien, pero el tiempo de Román no es el tuyo, Héctor. Sí, Fer.
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0: Muy bien. ¿Vamos a ir a Boca? Casi que está. Está nomás. Fafi, buen día. ¿Cómo va?
6: Ari, abrazo grande para todos. ¿Cómo andan? Buenos días.
0: Bueno, muy bien, muy bien, muy bien.
6: Sigue la danza de nombres, sigue las especulaciones, no solamente lo del director técnico, sino también de refuerzos, pero yo la información que tengo, por lo menos hasta ayer en la noche, todavía no he intercambiado mensajes, por lo menos durante esta mañana, es que Riquelme, por ahora, no le ofreció el puesto de técnico para nadie.
0: Todavía no llamó a ninguno.
6: Todavía, sí sé que hubo llamados, sí que hubo mensajes. Ayer trascendió lo de Gustavo Costas, ese mensaje del Pelo Delgado preguntando su situación, pero solamente para averiguar eso, su situación, para saber si en algún momento le gustaría o no. Yo creo que lo que están haciendo ahora es ir tanteando, ir mandando mensajes, ir sabiendo situaciones, para después ir, una vez que estén decididos, ir a fondo por alguno.
0: Uh-huh, está bien. ¿Descartás alguno? Quizás sea más fácil, ¿no?
6: A esta altura no. Es más, yo vuelvo a poner lo mismo que dije antes hace dos días. Yo creo que si hay que poner un top 1, top 2, yo creo que el nombre de Mohamed de alguna forma empieza a tomar un rol importante, un rol preponderante.
0: Uh-huh. Mohamed, o sea, vos lo ves... La verdad es que yo sé que Mohamed, algo que he comentado en la semana, Mohamed, que vino ya hace 48 horas, viajó desde México para aquí, para aprovechar estos días de licencia, después de la Conca Champions, y después del torneo mexicano, porque también terminó el primer torneo allá, son torneos apertura, como los nuestros. Nosotros nos copiamos los de México. Lo barreamos todo el tiempo, pero nos copiamos a México. Es más, ellos juegan contra todos, antes en la fase de grupos, sí. En la fase inicial.
4: Después te cuento una de México, que me enteré ayer. Clubes con la federación.
0: Dale. Yo sé que Mohamed, en ese contexto, en el contexto de haber ganado ya mucho en México, con distintas camisetas, con Tijuana, ¿no? Con América, bueno, ahora con Toluca y Monterrey, con cuatro clubes, esperaba que en algún momento lo llamara a Boca. Esto lo dijo públicamente hace unos meses. Hemos hablado con él en el pluriempleo y dijo que le gustaba, sí, que ya le gustaba la chance.
1: Sí, sí.
0: Yo sé también que él consideró hace un año y otra vez hace unos meses que si no lo habían llamado hasta ahí ya no lo llamarían. Y que hoy la ve difícil, que hoy no cree ese llamado. Pero bueno, hay que esperar, digamos. Si Fafi no lo está descartando, si al contrario lo está poniendo muy arriba, puede cambiar un poco el panorama. Claro, en enero es evidente que Riquelme quiso darle la continuidad a Úbeda, que es el que estaba, bueno, para valorar que se había quedado después de la partida de Russo. Pero Mohamed hoy parece bien un técnico para los campeonatos que se juegan en nuestro continente, incluida la Libertadores, sí. ¿No? Tendrá la Sudamericana en caso de venir. El técnico que venga tendrá la Sudamericana, pero la gran obsesión era la de Libertadores. Eso en cuanto a Mohamed.
1: Sí, pero perdón, simplemente por esto de Mohamed. Él también ganó mucho en México. Sí. Digamos.
0: Con los cuatro clubes, esto que
1: seguirme, y ganó también muchos mano a mano en México, como se definen muchos los torneos. Y además, el otro día me comentaba Roberto Leto que. Lo que quiere volver a hacer en la Argentina, en el fútbol, además de técnico, es ser presidente de Huracán. Con el tiempo.
0: Ah, bueno, pero primero, pero, todavía es técnico.
1: No, pero esperá.
0: Todavía es técnico. Aparte, todavía hay elecciones en Huracán.
1: Pero con esto, con este pensamiento, es que también atraería y volver a la Argentina antes que se produzca esto de ser más adelante presidente de Huracán y seguir siendo técnico.
0: Bueno, está bien, varias veces habló del tema, pero yo creo que ese es el mediano plazo, digamos, ¿no? Todavía puedes exprimir.
1: Pero pero él también lo tiene claro eso.
0: Sí, se fue Fafi, ahí restablecelo. Y después el otro que estaba nombrando Fafi, me parece que hacia allí iba, era el Kili González, Cristian González. Ya hemos hablado también un poco de él ayer y anteayer, ¿no? El recuerdo en Unión es disímil, es diverso, el recuerdo de Platense es flojo. También es verdad que dirigir a Platense después del título iba a ser bravo para cualquiera, ya sea por una merma de motivación de sus futbolistas, porque siempre después de un título en un equipo así menor puede haber una relajación, ¿no? Y encima él quiso cambiar tanto el juego.
4: Sí.
0: ¿Se acuerdan de Orsi Gómez? Pasó de ser un equipo más sólido y él se abría mucho atrás, ¿no? Quiso cambiar lo que le había dado resultado, y tanto resultado que había sido el mejor resultado de la historia, ¿no? Para Platense. El otro era el Kili, Fafi.
7: El otro era el Kili, sí. Que Boca ya lo fue a buscar en su momento también.
0: ¿Sí? ¿Llegó a ser formal?
7: Formal no, es cierto. Llegó a haber una comunicación, así como la hubo, por ejemplo, ayer con Gustavo Costas, de consultar su situación. Cuando salía de Unión fue este llamado, esta comunicación. Bueno, son técnicos que han estado en el radar y que aparentemente, por la información que uno va recabando, todavía siguen estando, ¿no? Es parecido al trabajo que hacemos lo del día a día, en el mercado de pases. Los jugadores que Boca en algún momento fue a buscar, después, tarde o temprano, terminan llegando. Hay un montón de casos así, Velasco, Palacios, Paredes, y bueno, Cavani, podemos seguir. Yo creo que la decisión puede llegar a o el nombre puede llegar a aparecer el fin de semana, más tardar la próxima semana, porque la idea de Riquelme y Delgado es que el 18, cuando el plantel vuelva a trabajar, ya esté trabajando bajo las órdenes del nuevo técnico.
4: Pregunta.
0: A ver.
4: Hoy cuando Chicho Serna habla,
0: sí,
4: ¿habla en condición de qué?
7: De ex.
4: De hincha de Boca.
1: De amigo de Riquelme.
5: No, ex dirigente, dice Fafi. Ex.
7: Claro, ex dirigente, digo yo.
0: Sí, no era dirigente, era...
1: No, el consejo. Era el consejo,
7: claro. Sí. Ex consejo.
4: Porque Serna estuvo hablando en ESPN.
0: Ajá.
4: Y escuchando su declaración, él dijo que Boca no tiene que ir a buscar un técnico pensando en un proyecto a largo plazo, sino que Boca necesita inmediatez.
0: Mirá.
4: Que los que más le gustarían serían Néstor Lorenzo o Guillermo Barros Schelotto, pero que a Lorenzo lo ve difícil por el Mundial. Uh-huh. Que Boca, si tiene que ir a buscar un técnico, el primero tiene que ser Guillermo.
1: Pero...
0: Y si lo ve difícil a Lorenzo por la selección, a Guillermo...
4: Por eso, claro, por
7: se contradijo un poco. Mirá que yo lo quiero mucho, Chicho, pero dijo inmediatez y tenés que esperar, claro, quizás a Colombia hasta una hipotética cuartos o semis o final.
0: Bueno, por eso los, claro, está bien, pero por eso le sacó un poco de chances. Ahora,
4: exacto,
0: a Guillermo hay que sacarlo... No solamente hay que sacarlo de Vélez, no habría que recordar... No habría que sacar a Vélez de esta situación,
1: claro,
0: ¿no?
1: Es un
0: club,
1: obvio,
0: argentino que merece que, uh-huh, que merece respeto, sino el tema de propio Guillermo. Hay técnicos para todos los gustos, ¿no? Está el técnico que te dice, mirá, a mí si me viene a buscar una oportunidad muy importante, yo me voy de la misma manera que te va vos de tu laburo, ¿no? O que se va un futbolista. Y el dirigente lo tiene que entender. Y por eso ponen cláusula. Hay otros que directamente dicen, no, yo firmé, como no me voy a bancar que me digan te tenés que ir por resultado y llegado el caso me van a tener que echar, yo no me voy a ir ante una posibilidad diferente. Guillermo está en el segundo grupo, claramente.
1: ¿Y no hay técnicos también que estudian el momento de cuando te llaman?
0: Bueno, sí, todo, supongo.
1: Y bueno, y no puede ser este un momento hasta de meditación para
0: Guillermo.
1: No sé si
0: es mal momento este. ¿Sí?
4: No, al contrario.
0: Si estuviese libre, sería bueno. A ver, no tenés la espada damocliana de la Copa Libertadores, que si hacés las cosas normal, pero no la ganás, parece que las hiciste pésimo. Eso por un lado. Segundo, tenés... A ver, yo creo que es un buen equipo el que tiene Boca. No tiene un gran plantel. No tengo dudas de eso. El equipo que llegó a jugar contra la Católica sin Vareiro, sin Ascacíbar,
7: sin arquero titular.
0: Sin arquero titular por la lesión y hasta sabiendo que te van a traer un par de defensores, un 4, un central.
7: Y con un 4 que era hasta hace dos semanas el 3 suplente.
0: Bueno, con esos atenuantes, con esos condicionantes, yo creo que sigue siendo un buen equipo. Para ganar la Libertadores quedó visto que no, porque te faltaron dos o tres piezas y ahí no pudiste pasar ni a octavos de final. Ahora, para ganar lo que tenés que ganar ahora, para clasificarte a Libertadores, uh-huh, para ganar el campeonato, pidiendo un par de refuerzos, yo creo que sí, largamente. Mientras estén Paredes bien físicamente y Aranda, Boca tiene un margen de superioridad sobre la gran mayoría. Lo que pasa que en varios puestos se cae el titular y queda el desnudo, ¿no? Queda el descubierto.
1: Es cierto.
0: Pero el tema es que no está desocupado.
4: Claro.
0: El tema es que no está libre. Sí, Guillermo,
7: si
0: yo creo que...
7: Si estuviese libre, yo creo que sería el principal candidato,
0: Pudo haberlo llevado cuando llegó a Gago. Uh-huh. Que era... Nosotros discutíamos entre dos y al final la carrera de Gago fue solitaria.
1: ¿Pero no seguía en Estados Unidos en ese momento?
0: Viviendo. En ese momento, yo creo que agarraba.
1: Uh-huh.
0: Yo creo que agarraba.
1: Okay.
4: De lo único que se hablaba en ese momento es que tenía que estar allá en Estados Unidos.
1: Una cuestión personal, por la escuela. Por la visa.
4: Claro, por la ciudadanía.
1: Sí, sí.
0: Después tendría que limar un poco alguna, quizás, ¿no? Pero me parece que...
7: Bueno, y al fin y al cabo, Ari, uno de los pedidos que se dejó trascender del lado de Guillermo, al fin y al cabo terminó pasando también, que era la conexión directa del técnico con el presidente, sin intermediarios, sin consejo de fútbol, que se terminó disolviendo después.
0: Ajá. Aquí Martín dice directamente, vamos a decir, Martín,
1: sí, por supuesto.
0: Ah, pues nosotros,
1: mientras
0: tenga laburo la gente.
7: Pensé que Martín de la Glorieta, menos mal que la gente que era
0: mientras
7: Martín.
0: Mientras tenga laburo la gente, yo no voy a hablar de.
1: Supuesto.
0: Pero dice, y Jorge Almirón,
1: ahí está.
0: Queda libre.
8: Mañana, 12:30, en Rosario hay una conferencia de prensa de Gonzalo Belloso.
1: ¡Oh!
8: donde dará algunas explicaciones y contará, o eso esperan los colegas rosarinos, qué será del futuro de Almirón.
0: Mira.
8: Por eso, la pregunta para Fafi es, ¿y si Almirón queda libre?
0: Bien hecho eso, la conferencia, Bien hecho.
1: Para bien comunicar, hecho. Como vos querés. Muy bien. Sí, como debe
0: veremos,
1: ser.
0: Como debe veremos, ser. Pero por lo pronto...
1: Bueno, ayer en este tema, ¿vieron que se había anunciado lo de Quintana a Riestra?
0: Sí, sí.
1: En un momento se borró eso de la red del club.
4: Uh-huh. Pero no seas mal pensado, ¿eh?
1: No, yo no soy mal pensado. No.
4: Pregunté qué pasó y me dijeron que lo anunciaron antes de lo que tendría que haberse ocurrido.
1: Ah, claro, mira vos.
0: Que no, se, no rescindió con Central.
1: Está bien.
4: Bueno, arregló todavía los números.
1: ¿Y qué pasa si se va?
4: No, pasa
1: si
4: que
1: se va
4: no.
1: Al Miro.
4: No, no. Nah, sí,
0: vale. Sí, no, en bueno, realidad creen que igual lo contratarían. Claro. La verdad sería muy desprolijo. Le quedaban meses de contrato a Quintana.
4: Bueno, 6 meses.
0: Claro, no es que había terminado el vínculo.
1: Pero se iba por una razón.
0: Ahora es raro igual, ¿eh?
4: Y bueno.
0: Porque es verdad lo que dice Juanma. Así lo comunica Riestra.

0: No, iba a decir el resto de todo parado porque mientras no haya un técnico. Pero en realidad no. Porque Boca prescinde un poco del entrenador para armar el plantel.
1: Sí, hay muchas veces que ha traído jugadores porque entendían que necesitaban esas posiciones. Sin ir más lejos, hace un ratito le nombré uno, Palacios. Boca trajo a Palacios porque era un deseo de Riquelme, hacía tres mercados de pases y terminó llegando con Gago al club. Bueno, ya desde un momento antes de que suceda toda la catástrofe de Católica, en Boca te decían, tenemos que buscar un arquero, tenemos que buscar un cuatro y tenemos que buscar un ofensivo. Hace unas horas sé que se expidió públicamente, o se expresó, mejor dicho, públicamente, Loyola, que dijo que quería quedarse a cumplir su sueño de jugar la Champions. Así que me parece que hay que empezar a tachar al chileno.
0: ¿Por qué Champions? Está difícil. ¿Por qué Champions si Pisa descendió?
2: En Europa. Dijo, okay. Se quiere quedar en Europa, pero... Claro.
0: Ah, ok. O sea,
2: en
0: no.
2: Otro
0: no,
2: equipo que juegue Champions.
0: Claro, a ir al otro lado, puede, eso, alguno de Noruega. Claro. De otro... Sí. Ok. Suecia. Claro. El que va a dirigir Fabiani.
3: Claro.
0: No, pero el Pisa no.
4: Mirá que no jugó al descenso, pero jugué poco.
0: No, quizás todavía
4: no. No, pero está bien. A mí cuando piensan así, que te fuiste a Europa y querés seguir, ¿no? Por lo menos una pequeña revancha personal.
0: Fue poco tiempo. Fue en 6 meses y llegó a un equipo que estaba medio.
4: Claro.
0: Que ya olía estar sentenciado. Fafi, nos reencontramos y a usted lo escuchamos un ratito con Marcelo Benedetto.
1: Dale, cómo no, abrazo grande.
0: Para vos.
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0: 8:51 acá en los últimos minutos de No Veo la Hora, antes de Marcelo Benedetto, antes de su cómo te va de cada mediodía. No estuvimos haciendo mucho apéndice esta semana porque Kia tuvo cosas. Viernes a Faroni, ustedes.
1: El lunes lo hicimos.
0: Chiquito, no, el lunes. Cortito.
1: Cortingui. No, pero fue.
0: Cortini.
1: Pero fue el hueso. Cortini.
0: Sí, echaste algún que otro.
1: No. No, no, contamos lo del presidente agropecuario y todo el lío ese. ¿Se acuerdan?
0: Ustedes dicen. Sí, es verdad, tenés razón, Coapatel. Yo estoy hablando con gente del cuerpo técnico de Jorge Almirón. Una persona de ese cuerpo técnico.
1: ¿Y qué te dice?
0: No, al contrario. Por ahora dicen que no les dicen nada. Lo que pasa es que ustedes ya casi se pueden. Ustedes lo están afirmando, ¿no?
1: No, nosotros lo preguntamos el otro día y aquí tiene novedades, o pretende tener novedades, mi amigo Juan Maviera.
2: Sí, el rumor a esta hora es que esto que vos comentabas, Ariel.
0: Sí.
2: Que mañana habrá una conferencia de prensa para que hable Belloso.
0: Sí.
2: Que es para anunciar la salida de Mirón.
0: Uh-huh. Mirá.
2: Información que llega desde Rosario.
0: Okay.
2: Y que ya algunos periodistas de Capital están replicando.
0: Obviamente que Almirón no quiere irse y que ellos tienen como argumentos varios, ¿no? Porque, por ejemplo, te dicen, ojo, que hablan del porcentaje de efectividad. Sí, fue superior el de Haaland. ¿Saben cuánto? Un punto. 63 claro. a 62. Acá el tema es que Central incorporó a Almirón para los duelos mano a mano, ¿no? Y ganó igual.
1: Uh-huh.
0: Habría que recordar que ganó 2.
2: Sí.
0: Independiente y con Racing ganó. Quedó muy expuesto con la derrota contra Estudiantes. No sé cuánto habrá influido el viaje a Quito, verdaderamente.
2: En esto que hablábamos de los que protestaron por la Copa Argentina y demás, el más perjudicado de todos fue Central.
0: ¿Por Campaz?
2: No, más allá de la ausencia de Campaz,
0: sí.
2: Por la cercanía entre el partido en Quito, el viaje.
0: Sí, sí.
2: Que no podía cuidar futbolistas en el último partido de Libertadores.
0: Claro, eso seguro. Tuvo que llevar los titulares para tratar de salir primero y no le salió. Y uh-huh. Fue un flojo partido el que jugó en Quito. Y bueno, muy flojo lo que jugó contra Estudiantes. Bueno, mañana entonces se sabrá, parece entonces que hay una tendencia, todavía no le han comunicado a Almirón, pero si mañana hace conferencia de prensa tendrá que comunicarle hoy durante el día, ¿no? Bueno sería que se entere por la conferencia.
3: Insólitamente en contra de la frase, buen día Ariel,
0: sí, buen día.
3: Tuya, hola, a nadie lo echan un miércoles, bueno, podremos decir que a alguien lo echaban un jueves.
0: Claro, es probable, seguro.
3: Sería histórico.
0: Sí, es bien.
1: O anuncian un jueves.
0: Es bien, no es mía.
1: Y lo anuncian el jueves.
0: Claro, en todo caso lo habrán echado el domingo a la noche.
1: Exacto.
3: O hoy le confirmaron, entonces lo echaron.
1: Ah, viste que estaba bien la pregunta, que siempre me mirás. Yo he hecho técnico.
0: No, los echás pero con
1: los echan los dirigentes.
0: Los echás con argumentos, sí. Facu Sánchez para cerrar el programa porque queremos saber de Independiente. Acá me dijeron que...
1: Y el que venga va a ser el lío de...
0: ¿Cómo?
1: El que pueda llegar a venir de...
0: ¿De qué?
1: En Central.
0: Ah, bueno, no sé. No. Después veremos. Mañana al mediodía vemos. Después de la conferencia. Decía, acá me ha comentado cómo se tatuó Barco justo cuando está negociando su llegada a Independiente.
1: ¿Cómo se tatuó?
0: Pero bueno, si él quiere llegar a Independiente. Si él quiere llegar a Independiente. Si él motoriza su llegada Independiente, si hasta incluso es capaz de bajarse el sueldo, que se ponga un pantaloncito de otro, viejo.
3: No, el de River.
0: Bueno, justo el de River, claro, pero él jugó en River también. Claro, los jugadores usan mucho los shorts de los llores. Los shorts de donde jugaron.
3: Podría haberse puesto el del equipo de Rusia donde juega ahora, o de algún amigo que le regaló alguno.
0: Creo que lo cerraba con el de los rusos.
1: Salvo que esté coqueteando, Barquito.
3: Algún short de una marca que lo auspicie, o el de Independiente. De algún shortcito Independiente de haber quedado en
0: el viejo.
3: La mochila.
0: Todavía no saludamos a Facu Sánchez.
1: No, pero está bien. Hago esta pregunta.
0: El goleador.
1: A River, ¿no le vendría bien Barco?
0: Sí, ¿por qué no?
1: Bueno.
0: Sí, también. Facu, buen día.
4: Hola Ari, buen día. Abrazo grande para vos y para todos. Yo creo que no hay que hacer un drama por el short.
0: Totalmente.
4: No hay que hacer un drama por el short.
0: Es esta gente que va a la platea baja. No.
4: De hecho, tengo entendido que es más, me parece que la marca que viste Independiente le envió algo de ropa en las últimas horas, pero...
0: Qué lástima se la mandó antes. Claro. Llegó tarde el envío.
4: Exactamente. Yo lo que quiero remarcar es que, a ver, después el jugador puede terminar en River, en Flamengo, seguir en Europa, lo que sea, pero que el jugador demostró las ganas de estar Independiente y está tratando de hacer hasta lo imposible para poder jugar. Después se puede dar o no se puede dar. Ustedes recuerden que una vez Velasco, cuando Independiente peleaba el descenso, salió a decir que pidió salir de Dallas en aquel momento y que le den un préstamo de 6 meses para venir a jugar ese torneo Independiente. Después no se le dio. Barco sigue en la Argentina, hasta el sábado está de vacaciones. Yo creo que son unos días claves porque, a ver, lo que hizo Independiente fue mover la primera ficha sabiendo que iba a ser rechazado, porque ofrece un préstamo por 12 meses cuando al jugador le quedaban 12 meses de contrato. Entonces se sabía que iba a decir que no. ¿Qué hace ahora Independiente? Espera que el jugador va a Rusia o vaya a Rusia o hable con el dueño del Spartak de Moscú o la persona que lo maneja y plantee esta situación, obviamente, de salida. Y además él tiene que renovar, entonces esto que yo contaba, bueno, la presión de yo renuevo por 2, 3, 4 años, lo que quieran, pero necesito salir a la Argentina por un año, por este problema personal. Desde lo económico es inviable, porque no voy a dar el número que gana ya, pero es un número demasiado alto y Independiente ganaría, obviamente, un contrato muy importante, pero no está ni cerca de eso. El secretario general de Independiente en las últimas horas salió a hablar y confirmó, obviamente, el contacto y los contactos y que el jugador le manifestó que quiere jugar Independiente. Así que ahora me parece, no digo que tiene la pelota el jugador, pero que sí, desde su presión, puede llegar a hacer que esto avance a la siguiente instancia. Que yo creo que si el jugador renueva con el Spartak, es un indicio importante de que puede llegar a darse. Porque desde lo contractual con Independiente, yo tengo entendido que ya lo tiene hablado.
0: Mirá vos. Bueno. ¿Qué más? ¿Cómo querés cerrar? ¿Qué hay de rojo?
4: El nombre, apareció el nombre, ya lo habíamos contado, creo que hace algunas semanas, porque fue lo primero que apareció, pero pude llegar a avanzar, lo de Kleber Ferreira, defensor central. A mí me sorprendió, paraguayo, Atlético Tucumán, que terminó jugando con Falcioni, gol a Boca, gol a River en algún momento. Lo Mónaco Valdés, yo creo que uno de los dos afuera, la idea es venir a los Mónaco. Si no se vende a los Mónaco, no descarto que sea Valdés. Bueno, trabajan con una posible salida de Cedrés, de Millán, de Cabral. El tema del centro delantero, no hay que asegurar a esta hora que Ábalos siga, tiene el amistoso obviamente con Nicaragua, con su selección, y después ya arranca el Mundial el viernes 12, pero no se puede asegurar. Lo de Molina, yo tengo que fue solamente un rumor, lo de Tomás Molina, pero que Independiente está mirando algún centro delantero, sí es cierto que fue ofrecido Mauro Méndez, y se analizará. El Independiente, yo creo que va a ser un mercado, primero va a tratar de levantar la indivisión con la venta de abonos, pero va a ser un mercado en el que le van a traer 6 o 7 jugadores al entrenador, pero va a tener también muchas salidas.
0: Muy bien. Facu, completo. Abrazo.
4: Abrazo. El 22 de junio vuelve a entrenarse en Villa Dominico.
0: Y chao. Falta todavía. Y falta. Nos vamos, compañeros.
1: Nos
0: mañana.
1: ¿A qué hora marcas, Ari?
0: Hoy a la noche estaremos
5: viajando. Noche. Tenés tiempo para ver Argelia con Países Bajos esta tarde.
0: ¿A qué hora arranca?
5: 3:30 de la tarde.
0: Lo veo. Sí.
5: En un ratito.
0: Lo veo, veo.
5: No creo que te interese Luxemburgo, Italia. No nos interesa en general.
0: No es muy mundialista el partido.
5: No juega. Un interino va prácticamente con un sub-20 a jugar, pero bueno, juega también un partido.
0: Qué puñal, para Italia. Sí. Qué puñal para los italianos de la vida, como
5: a la noche mientras estés volando, Corea del Sur, El Salvador, Panamá contra República Dominicana, otro de los mundialistas que juegan hoy.
1: No va a poder.
5: Y en un ratito, Congo, Dinamarca. Dinamarca sí. No, pero los congoleños van a estar en el mundial también.
0: Ahí está.
1: Bueno, ya mañana te vamos a tener directamente o no. O estamos
0: vamos
1: ahí,
0: a ver,
1: estamos
0: al límite. Con todas las ganas estaremos mañana.
1: Que no te queremos extrañar, ¿eh?
0: Si se pudiese salir unos minutitos.
1: Firme. ¿Cómo es? Con los Caligaris, todo. No te
0: por
1: queremos
0: extrañar. ¿Caligaris a qué hora?
3: Claro. 10:30.
1: Héctor, 10:30. Quiero que presentes a los Caligaris desde los Estados Unidos.
0: Que más no va a quedar tan prolijo, pero clave la I. Clave la I.
3: Claro, pues, no es el central.
1: Mirá, a todo, mirá.
0: Exactamente. Mirá. No es Estefano, te lo pido por
1: Barrio
0: favor.
1: Residencial América de la ciudad de Córdoba.
0: No es el colega Alberto tampoco.
1: No,
0: el I,
1: no,
0: ¿viste?
1: No, no. Raúl Sencillez es el que se pinta todo.
0: Ah, ya está metido.
1: Estudiando.
0: Ah, ya estudiaste.
3: Sabemos que vas a brillar como ha brillado en el último mundial.
1: Muchacho.
3: Lo que sí no acepta más la mesa y la producción es los chocolates en forma de triángulos.
1: Basta. Cambiemos.
6: del free shop.
0: Traje la de pasar
6: vuelta, y a la vuelta no va más.
5: Cuando, montón
6: a todos los que viajen al mundial, sí, no va más y, en la bolsita del free shop con los chocolates en forma de triángulo.
0: Y pero no nos vamos a.
6: Y trae la copa.
0: A Suiza, ¿viste?
6: No sé, trae un rodeo de la copa también.
0: No, vamos, bueno, vamos a ver. Primero, nos escuchamos desde allá. Claro, sin, ojalá que mañana, seguramente, y si no, escuchen a este hermoso equipo, a esta gran producción. Y si no, ya el viernes. Ya de Estados Unidos, metiéndole mucho mundial, como ustedes han escuchado, a toda la programación de Die Sports, una radio que arrancó con el mundial como objetivo y que ahora, habiendo cumplido los 4 años, va muy fuerte por una nueva meta. Que será ganarla, obvio, pero fundamentalmente para nosotros, que no somos protagonistas, solamente somos testigos y narradores de lo que hacen los protagonistas, es analizarla, comentarla de la mejor manera posible, desde aquí y desde allá. Hasta mañana, compañeros.
6: Chao, Ariel. Chao, Ariel. Buen viaje para todos. Vamos, que nacimos para ser campeones.

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1: Hay un equipo que comenzó con derrota un mundial y terminó consagrándose campeón.
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1: Países Bajos va a jugar su séptima larga en la historia de los mundiales. Nunca ganó. Tres derrotas, tres veces lo definió desde los 12 pasos. Argentina jugó 9 alargues. Este es el décimo. Perdió una vez.
0: A creer.
2: Marquinhos.
1: La única vez que Brasil había perdido una tanda de penales en Copa del Mundo. México, 1986.
0: A creer.
1: En la historia de la Copa del Mundo, solamente hay 3 ediciones donde 2 jugadores de Argentina marcaron al menos 4 goles. En el 78, en el 86, en el 2022, Lionel Messi llegó ayer a su 5º gol y la araña que pica, Julián, llegó a 4. Elijo creer.
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0: 8 minutos pasan de las 12 del mediodía. Sean bienvenidos, bienvenidas. Buen miércoles para todos, para todas. 11-36-31-103-1. Nuestro número. Vamos a estar pidiendo mensajes. Siempre es un placer recibir la opinión de ustedes. Gran producción. Sí, hola Marian ahí, al Toro, a Santi. Y tenemos muchos títulos. Vamos a ir abriendo. Y claro, con el Toro, con muchas cosas. Ahora le pregunto a Mati 40 porque hay un título fuerte de Central. Porque anoche hubo Copa Argentina y Barracas eliminó Huracán, porque hay mucha noticia fuerte de selección a 8 días del Mundial, estará Nani en un rato. Y te digo, hola Barbie, ¿cómo te va?
1: Hola Martín, con el placer de saludarte. Muy bien, muchas cositas, ¿no? Antes de que
0: lindo clima, que nos gusta a nosotros el este veranito. ¿O no? ¿No hace tanto
1: frío? ¿Vos decís que esto es veranito?
0: No, digo que no hace tanto frío hoy.
1: Hoy está un poco más agradable, es cierto. Bajé el auto y dije, no, la campera no es necesaria.
0: No era para
1: y eso,
0: tanto.
1: Eso ya es un montón. Pero no, para mí el termómetro tiene que estar arriba de los 25 grados.
0: No, ahí coincido con vos. Pero digo que siento que dentro de todo, para estar en junio,
1: está bastante
0: no estamos
1: bien.
0: Mal.
1: Y se demoró bastante esta vez el frío en llegar, ¿no?
0: Sí.
1: Porque creo que hasta entrado abril, principios de mayo, todavía tuvimos días lindos.
0: Vos vas preparando valijas en breve, Barbie.
1: Sí,
0: tenés un lindo viaje por delante.
1: Ya tengo como la mitad armada, pero tengo que ponerme con eso. Nos vamos el miércoles que viene.
0: Miércoles que viene. Una semana entonces, tachamos los días del viaje de Barbie.
1: Y ahí toda ropa de verano, claramente, ¿no? A mí me motiva mucho lo que viene contando Nani. Que
0: la vemos siempre en remera, Nani.
1: Que la vemos siempre en remera. Ella lo sufre. Bueno, yo me motivo.
0: Bueno, en un rato, por supuesto, noticias del búnker argentino. Nani ya anticipó algo de Emi Buendía y queremos, por supuesto, hablar y profundizar con ella, más el once que puede plantear Scaloni para el amistoso con Honduras y lo que se viene después Islandia. Mati 40, querido, buen miércoles para vos. ¿Cómo te va?
2: ¿Cómo te va, Martín? Sí. Ahí está, bien de fondo, como corresponde.
3: Atención a esta altura.
0: Sí.
3: ¿Querés pedir algún tipo de...? Y podemos arrancar, ¿no? Fuerte.
0: Podemos pedirle al Toro algo, ¿no?
3: Vamos a arrancar fuerte con un Es el Momento.
4: Uy. Es el Momento.
3: En Arroyito, a las 12:30 hay una conferencia de prensa.
0: En 20.
1: 20 minutos.
3: En 20 minutos.
0: Esto justo antes que empezamos el programa se dio la charla.
3: Sí, ahora, hace instantes.
0: Vos tiraste un disparador y te respondiste al toque.
3: Automáticamente.
1: Claro, algo tenías. Venías con algo de data.
3: Gonzalo Belloso, el presidente de Rosario Central, va a dar una conferencia de prensa, va a hacer un balance de gestión, anuncios, y entre esos anuncios estamos en condiciones de adelantar, después veremos si tendremos algún extracto, algún corte de esa conferencia de prensa.
0: Sí.
3: Pero lo más importante a esta altura es que va a comunicar que Jorge Almirón dejará de ser el técnico de Rosario Central.
0: Fuerte, ¿eh? Uf.
3: Luego de lo que fue la goleada por Copa Argentina que sufrió ante Estudiantes.
0: 0-3.
3: Podría haber sido 0-6 tranquilamente, pero fue 0-3.
1: Y te sumo algo más que viene de arrastre y viene de antes. Obviamente los partidos entre Central y Estudiantes de La Plata desde el año pasado que vienen con una carga emocional especial, ¿no? Me parece a mí, por todo lo ocurrido. Pero ya había mucho disgusto con Almirón en Central por lo que fue su planteo en el Monumental ante River.
0: Sí.
1: Que entendieron que, bueno, fue demasiado mezquino para la ocasión, para el plantel que tiene,
0: ¿no?
1: Los nombres y los cambios. Primero los nombres en el planteo inicial y después los cambios que realizó. Y había mucho enojo por lo que fue esa eliminación ante River en el Monumental. Entonces vos juntás dos partidos fuertes, dos eliminaciones fuertes, y más allá del buen desempeño en Copa Libertadores, porque hay que decirlo esto, que Central tiene un gran plantel. Más allá de eso, porque se va con un 62% de efectividad, bueno, han tomado la decisión de cesantearlo.
3: Lo clasificó segundo en Copa Libertadores por la diferencia de gol, no se termina metiendo como primero, perdió en la última fecha con Independiente del Valle, perdió mal y perdió muy mal con Estudiantes, así que
0: no,
3: se
0: es
3: queda
0: verdad.
3: Sin técnico.
0: Es verdad que hace ruido lo último, quiero ser bueno, ir un poquito más atrás y casi todos, yo me incluyo, digo, elogiamos bastante el Rosario Central de Almirón. No, también digamos lo bueno, no
1: te diría tanto, yo me excluyo de ahí, ¿sabes por qué? Porque Almirón, desde que llegó a Central, fue mirado de reojo en Rosario.
0: Sí.
1: Eso es una realidad. Muchos consideraban, de los hinchas te digo, que no era el entrenador a seguir el trabajo de Holland. Y fue como todo equipo de Almirón el último tiempo, ¿no? Porque la jerarquía en el plantel la tiene. Ahora bien, a mí me parecía ya desde el inicio que jugaba bastante peor de lo que jugaba el central de Holland. Después, bueno, en materia de resultados lo puedes encontrar indiscutible hasta que llegas a las eliminaciones. Y la realidad es que después de ese partido en el Monumental no volvió a pisar igual de firme.
0: No, es cierto. Y sabemos que las dirigencias en el fútbol argentino, por lo menos que lo que tenemos cerca, suelen tomar decisiones apresuradas y bastante drásticas. No, hay pocos equipos que o dirigencias que pensamos en ciclos que han confiado hasta las malas, ¿no? Siempre damos el ejemplo, no sé, de argentinos con Gaby Milito, que bancó en la mala y después lo mantuvo y Gaby Milito terminó siendo buenísimo. Pero no son muchos los dirigentes que se toman 3 minutos y un café para ver si conviene echar un técnico o no. Después lo que dice Barbie, se puede analizar en el mapa todo y tal vez para muchos hinchas de Central es una buena decisión y bancaban que busquen otro técnico.
2: Vamos a ver quién es, ¿no? El reemplazante.
0: Sí.
2: Lo tiene que confirmar obviamente la dirigencia de Central ahora 12:30, pero la información a esta altura que llega desde Rosario es que no va a ser el técnico Almirón. ¿Será un candidato nuevamente para Riquelme?
0: Eso estaba pensando mientras hablábamos. Le abre un abanico a...
2: Bueno,
0: es el último finalista de Libertadores 2023 con Boca, esa que pierde con un Fluminense fantástico 2-1.
2: El último finalista argentino incluso como técnico de Copa Libertadores.
1: Sí. Habría que preguntárselo a Fafi porque...
0: Claro, repercute en otro equipo. Lo de Central, las esquirlas van para otro lado.
2: Claro.
1: Sí.
0: En este caso en el mundo Boca.
1: Repasando lo que fuese 2023 de Boca, te encontrabas con un equipo finalista de Copa Libertadores, obviamente, con todo el mérito que eso conlleva, pero después con un equipo que en el plano local no paraba de perder y que de hecho es esa situación la que lo deja afuera de la Copa Libertadores que sigue y clasificado a Sudamericana. Por ende, también recuerdo que después de la eliminación... ante Fluminense, la final perdida, me corrijo para hablar con la palabra correcta, exactamente, tenía Boca todavía posibilidades de meterse a la Copa Libertadores porque estaba jugando Copa Argentina. Allí es donde igualmente Almirón presenta su renuncia y dirige Ron el partido frente a Estudiantes de La Plata, precisamente, claro. Si no me equivoco,
2: Copa
1: que
2: Argentina.
1: Ahí... Exactamente.
0: El bombero Mariano Ron, ¿no?
1: Que todavía Boca podía clasificar a la próxima Copa Libertadores.
2: Él en alguna conferencia, no conferencia de prensa, en algún reportaje, tiempo después lo hemos escuchado a Almirón decir que el tiempo, valga la redundancia, le iba a dar la razón, que se iba a valorar aquello conseguido que fue una final de Copa Libertadores y que él estaba convencido que iba a tener una segunda etapa en Boca.
0: Bueno, está libre. Parte de lo que dijo ya te diría que hay que reconocérselo, ¿no?
2: Está libre.
0: Porque
2: sin trabajo ya está, así que...
0: Preguntar al hincha de Boca si no quería llegar a otra final de Libertadores.
1: Yo le preguntaría si lo quisiera Almirón de nuevo de entrenador.
0: Bueno, en el abanico... después para tocar
1: está
0: con
1: dudoso
0: Fafi,
1: el tema.
0: Pero en el abanico veníamos hablando fuera del aire que hay, entre otros candidatos, hay dos que están posicionándose, les guste o no, dígame si me equivoco, ¿no? Uno, o sea, o sonó por lo menos que Jorge Sampaoli.
2: Sí.
0: Otro es Gustavo Costas.
2: Sí.
0: Podríamos ir preguntarle. Hay otro más, sí.
2: Bueno, el turco Mohamed está también.
0: El turco siempre está dando vueltas.
2: Está dando vueltas, pero digo, ahí tenés tres candidatos.
0: Al 11-36-31-103-1. Al hincha de Boca y del fútbol, acá jugamos todos. Pueden participar, por favor, y contarnos su opinión si para Boca suenan estos nombres, ¿no? Digo, Sampaoli y Costa, si lo ven como un delirio, si les gustaría que uno de ellos sea su técnico, si ahora Almirón, que está libre desde, aparentemente por lo que dice Mati, dentro de un rato, y ya mañana no tiene equipo, reúne las condiciones para que Román vuelva a pensar en llamarlo. Bueno, está la mesa servida para este debate futbolero y una ronda de nombres en el medio mundial de casi 40 días, que muchos equipos casi no tienen actividad. Entonces, para los dirigentes es una buena medida para por ahí no tomar decisiones ya mismo, ¿no? Depende del club. Tenemos lo mismo en Racing, más tarde hablaremos porque Racing...
2: Parece estar más convencido Racing, igualmente, quién es el técnico, ¿eh?
0: Sí.
2: Me parece que sí. El tema es... lograr sacarlo.
0: Sí, ayer escuché algo de Malespina del presidente de Argentinos que él daba por totalmente, digo, como desentendido la situación, diciendo que Nico Díez aparte es como un amigo de él y que ya sabe cómo piensa y que jamás lo ve... dejando el contrato antes y varias cosas. Sí, y no creo que Marce Benedetto, que está ya en tierras estadounidenses...
2: tiene contrato hasta diciembre de 2027, pero hay una cláusula en el medio. Hay una cláusula de $200,000 para poder sacarlo a Nico Díez y hay una intención, es lo que tengo yo.
0: Sí.
2: Que Nico Díez le pidió a los clubes que se junten y que en todo caso negocien, y cuando vos decís que se junten y negocien es porque
0: yo quiero, como que yo tengo ganas.
2: Yo quiero dirigir Racing.
1: Es que termina siendo bastante similar a la situación de Maxi Salas, porque allí mismo te encontrabas con el deseo de un jugador que quería ir a un lugar donde él entendía que lo iban a tratar mejor de lo que él percibía que estaba pasando en Racing por tema contratos y demás. Y es como, bueno, intentamos por las buenas, pero si no estás dispuesto a negociarlo, por algo hay una cláusula, ¿no? Entonces, bueno, uno imagina que si Nico Díez intercede en esto, porque hay un deseo del entrenador también de dar un salto en su carrera o le tienta Racing, bueno, vos ahí mucho no podés hacer, ¿no? Sobre todo si hay una cláusula de por medio.
0: No, y yo pienso en ese momento de Maxi Salas, si querés, para darle un crédito a él, después todo es charlable, también con una edad ya, digo, no era un pibe de 19 años.
1: Total.
0: Que si te quiere River, tal vez el tren sí pasa una sola vez. Ya no tenés tantas chances en la vida de que te quiera de nuevo River. Pero bueno, cada cabeza y cada jugador, no nos podemos meter ni en el bolsillo ni en si opinar desde afuera, por supuesto. Pero coincido, Barbie, puede ser un caso similar. Lo de Nico Díez viendo como papá y mamá tironean, ¿no?
1: Claro.
0: Queriendo ir, pero a su vez estando cómodo y con una relación de amistad, por lo que dijo Malespina, con Malespina, entonces no creo que la quiera cortar y terminar pésimo. Quedar bien con todos es difícil a veces.
1: Es difícil a veces, por eso
0: alguien no te va a querer.
1: Hay que dejar de lado de una vez por todas, me parece a mí, la hipocresía que hay en el fútbol cada vez que se habla de códigos.
0: Sí.
1: Porque después, en definitiva...
0: cada uno cuida lo suyo al final, ¿no?
1: Cada uno cuida lo suyo y está bien que así sea.
0: Sí. Bueno, noticia fuerte de fútbol argentino este rato, hace un rato entre la mañana y el mediodía. Por supuesto que también hay noticia de selección, por eso en un ratito vamos a hablar con Nani, que tiene todo, el minuto a minuto. Porque entre ya las lesiones que teníamos en la diaria y las recuperaciones y cómo venía cada caso, ayer celebrando lo de Cuti Romero, que ya hacía laburos de campo con los demás compañeros, hoy apareció, o Nani revelaba entre ayer y hoy, como un bombazo nuevo, ¿no? Que le habían avisado desde el cuerpo técnico a Emi Buendía, al marplatense, que es campeón con Aston Villa y con Dibu.
2: Gran temporada.
0: De gran temporada, que la terminó bárbaro, asistiendo.
2: Titular.
0: Con goles, un gol más lindo que el otro. Siendo figura en un equipo de Premier, recordemos, la mejor liga del mundo.
2: Sí. ¿No? Sí. Hoy la más competitiva. No,
0: creo que nadie lo discute mucho. Y que también así el cuerpo técnico argentino lo entiende. Lo ha dicho en alguna nota de Scaloni de destacar jugadores de la Premier, por algo. Entonces, bueno, que le han dicho a Emi Buendía como, atento, no te me vayas de vacaciones, que vamos a estar bancando, porque el problema, entiendo, y Nani nos dirá, sería con Nico Paz.
2: Claro.
0: ¿No? Sí, sería esa la posición.
2: Que recordemos que en la última fecha, con el Como, Nico Paz no jugó por precaución, que se jugaba la clasificación a la Champions. Fábregas no lo arriesgó, a sabiendas de que el jugador se venía a la convocatoria para jugar, lo cuidó, lo preservó. Entendían que estaba mejorando físicamente, pero bueno, evidentemente no es tan así. Y un Emiliano Buendía que tiene 54 partidos en lo que va de la temporada, jugó muchísimo, alternó entre titular y suplente, fue más titular que suplente, hizo 11 goles y 9 asistencias, entre ellos el golazo que hace en la final de la Europa League.
0: Sí,
2: termina
0: pero,
2: muy bien el año.
0: La verdad que sí, protagonista, también una historia, no como la de Dibu, pero tiene cositas como de remarla afuera, no de jugar en fútbol argentino, sino de remarla afuera, ascenso inglés primero, y después ya eso, en un equipo de... si querés, de mitad de tabla o de historia, pero no de los primeros como es Aston Villa, bueno, darle un protagonismo y sacarlo campeón siendo parte importante. A nadie le hubiera sorprendido, no a ninguno de nosotros, si estaba en la lista de 26.
2: No.
0: Creíamos que podía estar.
2: En absoluto, porque además forma parte, es un jugador del ciclo Scaloni, Buendía. De hecho, él se queda fuera del Mundial por la lesión, que lo dejó afuera mucho tiempo y no pudo después consolidarse para estar en la lista, pero fue convocado muchas oportunidades, lo conoce el técnico, siempre le gustó al técnico.
0: Sí.
2: Pero las lesiones lo han hecho convivir con más ausencia que presencias.
1: Hablando, para aportar un extra, con tema lesiones y cambios al último momento en la lista, atentos hoy con lo que pase en Uruguay, con tema de Arrascaeta. Estaban esperando ayer, igualmente con alguna mínima esperanza, los estudios de que se iba a realizar el jugador a la noche, para ver si, bueno, en el mejor de los casos tenía, aunque sea una distensión,
0: y se perdía dos partidos,
1: una sobrecarga, y exactamente, aparentemente podemos dar por confirmado el desgarro, y ahora restará en Bielsa, porque ayer también hablábamos con Sole Cejas, colega y compañera nuestra en Disports, que también estará viajando en breve para la Copa del Mundo, que ella no descartaba que igualmente Marcelo Bielsa pudiera en el abanico de posibilidades correr el riesgo de llevarlo igual.
0: De quedárselo, digamos, de decir a Georgian, recupérate acá.
1: Exactamente.
0: Y no cambio la lista.
1: Exactamente. Todavía esa puede ser una posibilidad. Si no, los nombres son los que nos decía ayer Rodrigo Romano, el de
0: Facundo Palacios,
1: Torres.
0: ¿No?
1: Torres es el que corre con más chances. Alternativa caso B, Thiago Palacios.
0: Ojalá Georgian de Arrascaeta, digo, para el mundo fútbol y los que nos gusta esto y nuestro continente, que tiene la 10 de Uruguay, ya en la plantilla y en los dorsales, se pueda quedar. Qué mala suerte, pobre, ¿no? Porque justo cuando se recuperaba de una, desde aquella con Estudiantes, jugando Flamengo Estudiantes, en el mismo día, y no en un amistoso, sino en una práctica tradicional, se termina lesionando. Bueno, esto que dice Barbie, y en un rato si tenemos novedades también ampliaremos eso, cómo está el mapa de las selecciones en el Mundial, con la alerta constante de lesiones. Sí. Algunos que se van recuperando y otros que tienen nuevas. Ayer también hablamos de Baumgartner, de la figura de Austria.
2: Sí, que
0: rival nuestro,
2: queda desafectado también de la...
0: Ese sí, desafectado por desgarro y que no le dan los números. Y era un tipo que en Leipzig la rompió toda.
2: Sí, el que sigue jugando es Tim Payne.
0: Tim Payne está bueno. Eso hizo que anoche, que ayer todos miremos un ratito de Haití, Nueva Zelanda,
2: sí,
0: ¿no?
2: Salió el bueno de Tim Payne, duró un tiempo nada más. La derrota 4-0 contra Haití. Digo, en este mapa, en este recorrido de selecciones, ¿quiénes? Preguntarán del otro lado. Bueno, una...
0: Sí, recordá si querés, Mati.
2: Un futbolista, defensor de Nueva Zelanda, uno de los, entiendo, menos reconocidos en esta plantilla del Mundial, porque tenía apenas en sus redes sociales 4.000, 5.000 seguidores, y un influencer argentino apostó por él, dijo, vamos a hacerlo conocido.
0: Al menos conocido el Mundial, hagámoslo conocido.
2: Claro,
0: algo así.
2: Hagámoslo conocido y llegó a tener más de 4 millones de seguidores.
0: Sí, está en 4 y pico ahora. Más que los All Blacks.
2: Más que los All Blacks. Más que la selección que, recordemos, en Nueva Zelanda, el deporte nacional es el rugby, y hoy es una persona muy conocida.
0: Sí, sí,
2: bueno,
0: sí.
2: No se traducen los seguidores con el rendimiento de la cancha, ¿no? Está claro. Pues se comieron 4 con Haití.
0: Y si Haití te hizo 4, evidentemente, con mis respetos,
2: preocupate.
0: Nueva Zelanda rumbo al Mundial está... Por lo menos complicado, con cositas, sí, para ajustar, ¿no?
2: Me parece bastante.
0: Bueno, tiene este único riesgo el Mundial de 48 países. Tenés en el medio selecciones que hay que ver qué fuerza pueden hacer los grupos y si no hay muchas goleadas, ¿no? Uno piensa en Curazao, sin ser malo, no sé cuán qué partido le podrá hacer a sus rivales de grupo.
1: Veremos cómo sale todo el formato de las 48, ¿no? Porque la idea es continuar ampliándolo. Sabemos que
0: sí, Infantino va por
1: el fútbol va para ese lado. Pero bueno, yo creo que hay que verlo, porque todo dependerá de cómo se vayan dando los resultados en los grupos y después los 16avos. Porque yo creo que si se dan unos 16avos, como el caso que le puede tocar a Argentina, más amplificados también, y se te quedan afuera tempranamente las potencias o las selecciones que son siempre animadoras, y te queda, no sé, viste. A mí sí, me da un poco de miedo eso.
0: Es verdad que 16avos, que es una instancia nueva para nosotros en los mundiales, es un gran filtro lo que dice Barbie, porque de hecho en el grupo de Argentina nos puede tocar España y Uruguay, por ejemplo. Digo, ahí tenés dos selecciones fuertes que se van a eliminar.
1: Exacto.
0: Sí, y te queda una especie de trampa para... Ya para pasar a octavos de final, o un atractivo, pero ahí. ¿Y después qué haces?
2: Sí.
0: Cuando en 16avos se eliminan dos selecciones que las tenías candidatas a...
1: Es un tema.
0: A llegar lejos y a cortar tickets.
1: Después te quedan, claro, te puede llegar a quedar muy largo.
0: Estadios más vacíos.
1: Sí.
0: Ojalá que no, ¿no? Que tenemos las ganas. De hecho, Barbie va a seguir a selecciones fuertes de Europa en su viaje desde la semana que viene. Te tocan, me dijiste, Barbie, partes de Alemania, ¿no? Partido de Alemania.
1: Sí, vamos a la primera semana a Houston, derecho, y ahí tenemos Alemania y Portugal.
0: Lindo.
1: Luego vamos girando para Atlanta, allí para hacer España. Volvemos a Houston, metemos el último partido de Portugal de fase de grupos y ahí nos vamos a Boston a hacer Francia.
0: Bueno, de las selecciones más lindas que...
1: Va a estar lindo.
0: Sí, y con más talento y cantidad y calidad de jugadores.
2: Hoy la candidata.
0: Que Francia, ¿no?
1: Francia para
0: mí. Sí, España y no más, lo podemos nombrar.
2: Y lo que pasa es que España llega con muchos lesionados. Entonces a mí eso me frena, que llegue con muchos lesionados y con algunos jugadores que no van a estar. En cambio, Francia llega, pero en un momento
1: es un,
2: increíble.
1: Es un desafío para España, porque creo que hoy, para las dos, para Francia, el hecho de que llega como la máxima candidata para todos.
0: Sí.
1: ¿No? Y hay que ver cómo juega eso después si te toca una mala noche, que sabemos que que puede pasar.
0: Totalmente, sí.
1: Y España yo creo que se fue desdibujando un poco esa claridad que teníamos todos para asumirla como una gran candidata si nos preguntaban hace 2 años, ¿no? Cuando van a la Euro.
0: Sí.
1: Cuando van a la Euro creo que ahí todos podíamos acordar en, uff, cómo está España. Y bueno, ahora no es que esté mal, sigue siendo para mí una de las mayores candidatas, pero bueno, es como que querés verlo, ¿no?
0: Sí, es verdad que Francia responde. Parece dar más garantía de calidad y cantidad. Uh-huh. Cuando solamente ves la lista, asusta, ¿no?
1: De mitad de cancha para adelante.
0: Sí.
1: ¿Te acordás que la repasamos en el informe que preparé? Y en la defensa te digo...
0: Se puede entrar por ahí.
1: También, claro.
0: Sigo sorprendido.
1: Ahora, lo que tiene es que los de arriba te hacen un lío bárbaro, todos.
0: No, totalmente. No, que ayer se filtraban partes y cortes que veía y escuchaba de este documental del método de Scaloni, que está por Flow, y son 3 capítulos, Mati, por lo
2: sí,
0: había visto, ¿no?
2: Sí, muy bueno. Del segundo en adelante me pareció lo más interesante, porque ahí muestra toda la parte más fuerte de cuestiones, hasta incluso de salud mental, de lo que pasó después del Mundial.
0: Hay charlas muy buenas, sí. Saludos.
2: No quiero spoilear, pero muy
0: no,
2: bueno.
0: No, lo quiero ver, ya me hablaron, vos y muchos colegas me hablaron maravillas, lo armó Fabián en Jalife, Jessy, la hija, la conozco, así que sé cómo laburaron y con el amor que laburaron, así que los felicito y lo quiero ver. Digo, y ahí se filtra una muy linda charla cuando empieza Diego hablando,
2: sí.
0: Y cuentan la charla de Scaloni previa a la final. Primero, sí. cómo tenía tan claro el partido. Cómo le dice a Di María, es por izquierda, sí. Vas a jugar acá hoy, vas con Koundé. Y lo vas a volver loco.
2: Sí,
0: le dice.
2: Literal.
0: Y la primera media hora, después terminan saliendo Dembélé y Koundé, porque la banda derecha de Francia y la izquierda de Di María era un carnaval.
1: Claro, ¿viste que te digo con la defensa de Francia?
2: Sí, Koundé que en ese partido jugó de lateral, el central, y bueno, entendía Scaloni, claro, que la llave...
0: Lo vio por ahí.
2: La zanahoria estaba por ese
0: lado. Lo vio Scaloni.
1: Koundé en el Barça juega de lateral.
0: Sí. Y bueno, ahí veía Scaloni, evidentemente, que estaba el festín de Di María. Fíjate qué bien que lo vio. Bueno, y cuentan también los jugadores que Lionel Scaloni en el medio dando esa charla, iban 2 minutos, se empieza a quebrar. No, puede seguir.
2: Sí, y que no pudo seguir ninguno del cuerpo técnico, además.
0: No, iban pasándose la palabra, y ni Samuel, ni Pablito Aimar, nadie podía llevar el hilo de la...
2: Eso te muestra, a mí me da la sensación, te muestra que por más que el fútbol quiera avanzar en muchas cuestiones, y que hay tecnología, y que vimos lo de Pochettino, por ejemplo... con los jugadores, con la computadora,
0: sí.
2: Bien presente, hay cosas que del fútbol que por más que vos
0: fibras,
2: le quieras,
0: ¿no? Como...
2: agregar, hay formas que por más que vos quieras agregar tecnología, cuestiones tecnológicas, que haya actualizaciones en cuanto a la metodología de trabajo, el fútbol,
0: sí.
2: Es fútbol.
0: Y...
2: tiene cosas que es muy fácil, por lo menos en Sudamérica, ¿no? En Europa no lo sé, quizás sí. Pero en Sudamérica, y por más que quieran introducir algunas cuestiones, el fútbol tiene una esencia que no se va a cambiar.
0: Sí, sí, a veces lo más simple, que es lo difícil, es lo que termina convenciendo a un jugador. Digo, no necesitas grandes, de hecho en muchos casos argentinos yendo a Europa y que se terminan mareando con las charlas técnicas, claro. Y con lo que le pide el técnico de tipo Van Gaal a Riquelme, ¿no? Terminan como desfigurando un poco la esencia.
2: Sí, sí, del jugador, el prototipo.
0: Del jugador. No confundir tampoco con no laburo, ¿no? No estamos hablando de eso, de la vagancia. Simplemente que es verdad que no todo tiene que estar estudiado milimétricamente con computadora.
2: Hay esencias, hay jugadores que tienen que fluir.
0: Pero Ortega, ¿no? Ortega,
2: Neymar, esos jugadores que...
1: Es que para mí el punto es que nada en el fútbol está digitado ni estudiado.
0: Total.
1: Por eso es fútbol.
0: Y primero son personas.
1: Y por eso, claro, y por eso es el atractivo del fútbol como deporte, porque es impredecible en sí mismo. Vos después, como entrenador, lo que yo creo es que vos le das una forma, una identidad a tus equipos, y obviamente trabajás cuestiones tácticas, pero después hay cosas que no se pueden explicar.
0: No.
1: Y por eso también en el fútbol tenés todos los argumentos para tener una postura, como también podés tener todos los argumentos para tener la contraria. Y un día va a tener razón el de la izquierda y otro día va a tener razón el de la derecha, porque es así.
0: Total. No, ejemplos, me acuerdo del partido de, por ejemplo, en Brasil 2014, que Argentina con Irán no podía destrabar y lo destraba Leo Messi. O sea, es ese tipo de jugadas o de goles o de algo individual, esa magia te la da un jugador, más allá de todo lo táctico que haya armado Sabela en su momento, en ese momento te lo gana Messi el partido.
2: Sí.
0: Y es como que se acaba todo. ¿No?
2: Sí, ahí toda en ese partido, sobre todo con Bosnia, que estaba todo el trabajo preparado para jugar con línea de 5 y demás, el partido lo destraba Messi. Y Messi dice: tenemos que volver a jugar con 4 defensores, tenemos que volver a la esencia nuestra. Y Argentina llegó a la final así.
0: Total.
2: Después hay un técnico que tiene que
0: sí,
2: entender
0: sí.
2: El contexto. Sabela me parece que lo entendió.
0: En un ratito seguimos con selección y hablaremos con Nani. ¿Separamos porque se viene Fafi y Mundo Boca? Ojo con Sebastián Villa y ahora le preguntamos a Fafi.
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0: Fafi, querido, ¿cómo te va?
1: Martín, ¿cómo andan? Buenas tardes para todos. ¿Todo bien?
0: Todo bien. Por acá, bueno, una mesa bien futbolera, con mucha información de todo. Y en el mundo Boca, que te corresponde, tenemos preguntas para hacerte y entiendo que también vos info para brindarnos, ¿no? Cuando parecía que esta semana se iban a ser un poco chatas, ya cuando todo enfocaba en el Mundial, creo que no, Fafi, ¿no? Que se mueven cosas.
1: Sí, a ver, hay comunicaciones, hay mensajes cruzados, hay averiguaciones. Todavía Riquelme no le hizo la oferta formal a ningún entrenador. Yo creo que eso lo va a hacer directamente cuando ya lo tenga decidido, que sea uno solo, que vaya directamente por él. Sí, hay, insisto, mensajes, hay llamadas. Ayer se dio a trascender que Marcelo Delgado habló con Gustavo Costas, solamente para conocer su situación. No es que Costas vaya a ser el próximo técnico de Boca, ni mucho menos. También hay movimiento del mercado de pases, porque Boca habló con el agente de Sebastián Villa para también conocer cuál era su situación, si estaba dispuesto a salir de Independiente de Rivadavia en este mercado de pases. Bueno, son días de evaluación, son días de pensar bien, porque yo sigo marcando esto. El próximo técnico de Boca va a firmar por 18 meses y va a ser de nueva el último técnico de Boca en la presidencia de Riquelme. Obviamente después puede haber una revisión, etcétera, pero lo cierto es que hasta diciembre del 2027 firmará el próximo entrenador.
2: Fafi.
3: Ya cuando pone ese tono, Fafi, agárrate.
1: Cuando toma carrera.
0: A ver.
2: ¿Hay algún candidato ya que se desprenda que le esté ganando la pulseada a otro? ¿O todavía siguen siendo todos, o están todos en la misma carrera, están en el mismo lugar?
0: Ecléctica la danza de nombres,
2: sí,
0: ¿no?
2: Sí, porque hay muchos, ¿no? Es más, hay uno que quizás amerita un llamado, ¿no? Que está por quedarse sin trabajo.
3: Voy a ser sincera, hay nombres que no puedo creer que estén sonando.
0: ¿Quieres decirlos?
3: No, pero que me, ¿viste?
0: Te sorprende.
3: Me sorprende.
1: Mirá. Yo creo que se hay que poner en una carrera en cuanto a gustos y por lo que uno pudo averiguar. Yo sé que internamente Antonio Mohamed gusta y mucho. Hoy es una persona por la cual Boca debería estar trabajando en este momento porque tiene contrato y porque ha salido campeón hace unos días, nada más, nuevamente en su institución, en el Toluca de la Conca Champions. Yo sé que otro que gusta mucho es Emilio González. Hoy sin trabajo, hoy si Boca le ofrecería el trabajo y Gigi aceptaría, podría arrancar mañana mismo. Y después, yo no quiero descartar algunos. El tema es, yo no quiero descartar porque tampoco te descartan desde adentro de Boca. Yo sabía que no sé, por ejemplo, le digo, el Vasco no corre. Y después termina siendo el Vasco, voy a quedar como mentiroso. Lo claro. Que voy es, el Vasco hace no mucho, dijo Boca es Boca. Una frase que también fue icónica de Miguel Ángel Russo. Por eso yo no quiero descartar ningún tipo de nombre. Después hay rumores, hay nombres que aparecen, otros que se instalan, insisto con algo, por ahora Riquelme, no se ha puesto a nadie, y cuando lo haga, yo creo que lo va a saber solamente Riquelme y hasta quizá Marcelo Delgado.
0: No, porque hoy cuando casi que arrancamos el programa, cerca de las 12, y Mati Cuaranta nos decía que en un rato el Pejerrey Belloso, bueno, medio que a esta hora...
2: Va a ser, perdón, sí. Corrijo una cuestión, mañana la conferencia de prensa.
0: Pero la noticia
2: ¿no?
0: Va corriendo.
3: Y ya está cuasi confirmada, es como decimos
2: acá. A falta
3: de
2: confirmación oficial.
3: Sí. Ah, es como decimos acá, después cuando se confirma es oficial.
0: Sí.
3: Ahora bien, hay cosas que se vienen sintiendo.
2: Sí.
0: Vos, Fafi, oye...
2: Almirón, no digo, aclaro, la salida de Jorge Almirón,
0: claro.
2: Inminente.
0: Esto, no, entiendo, Fafi, que no es información porque es reciente, pero olfateas que para Román puede ser... ¿un candidato también, si Jorge Almirón está libre desde ahora?
1: Sí, yo creo que se puede sumar. Almirón se fue bien de Boca, Almirón se fue bien con Riquelme. Almirón dio un montón de notas. Y no habló, como habló en su momento Diego Martínez, de cosas que se pueden haber quedado de puertas hacia adentro o lo que sea. Pero yo creo que Almirón, tranquilamente, en esa lista puede ingresar normalmente.
3: Te pregunto, Fafi, porque en serio lo digo, esta no es una de mis preguntas con doble intención, porque no lo recuerdo bien. En ese momento no se había dicho, no con Riquelme, pero ¿no había algo en el vestuario mal, que con algunos jugadores se había ido mal?
1: Sí, el tema es también que de ese equipo quedan muy pocos jugadores. Boca fue limpiando a aquellos que casi que... Bueno, el otro día hacíamos el repaso de cómo arrancaba la Libertadores Boca y quiénes eran los que habían que, quedado de aquella final frente al Fluminense en Brasil.
3: Sí, que estaba Figal.
1: Estaba Merentiel. Y estoy jugando con la memoria de alguno más que me ha estado. Bueno, Víctor, que se fue. No queda, bueno, Weigand, que volvió. Pero no quedan muchos de aquel plantel. Después es una realidad. Almirón, el Chiri, Mohamed, o vos, Barbie, quien agarre, Boca, sabe que se tiene que encontrar con un plantel que está unido, pero que está golpeado, muy golpeado, y que va a tener que revertir la situación apenas comience su mandato.
0: Se entiende, Fafi. Voy y vuelvo, con técnicos y con jugadores. Lo de Sebastián Villa, ¿cobra un poquito más? ¿Es algo más formal o siguen sondeos livianos, digamos?
1: No, lo que empezó a hacer Boca ahora es averiguar su situación de manera formal, si viene sin ninguna oferta, pero sí directamente con la gente cercana al futbolista. Yo le vengo acercando que es un nombre que guste mucho, que interesa, y que Boca fue a buscar en el cierre del último mercado de pases. Lo que respondió el colombiano es que quiere tener un salario acorde a lo que es hoy la figura del fútbol argentino. Si no se lo puede brindar, obviamente, Independiente de Arabia, va a buscar ofertas. Sé que tiene sondeos de Medio Oriente, también de Brasil, y bueno, aparece quizás en el horizonte esta posible oferta de Boca.
0: Bien, correcto. Y volviendo al mundo técnicos, nos sorprendía, por lo menos acá con Barbie y con Mati, con el equipo, esto de que en la lista ecléctica de candidatos variopinta, ¿no?
3: Me gustó, lista ecléctica, sí, de candidatos variopinta.
0: Variopinta, coincidan Gustavo Adolfo Costas, Jorge Sampaoli, por ejemplo, ¿no?
1: Sí, yo creo que lo de Sampaoli fue más... A ver, alguien cercano al ex técnico de la selección argentina me dijo, si Boca lo llama, agarra hoy mismo. Yo no creo que pase eso. Igual no quiere descartar ningún tipo de nombre porque por ahora no lo hacen desde adentro del club. Pero es más un propio ofrecimiento, un auto-ofrecimiento de Sampaoli, claro, que otra cosa.
3: ¿Y lo de Costas? Porque lo de Costas no dijiste nada.
1: Y lo de Costas fue un llamado de Marcelo Delgado para saber su situación. Son amigos, es una realidad, no hay nada que descubrir. Yo me apoyo en la información también de Tita Ludeña, que nos contó que habló con su representante y le dijo que tenía ofertas de Brasil importantes. Pero bueno, quizás también ese llamado de Delgado se viene dando con otros técnicos, los que estamos nombrando, otros que quizás todavía no conocemos, para saber sus situaciones, para saber si les interesaría agarrar sus proyectos deportivos. Hoy está en una etapa Boca de evaluación para después el día de mañana estar delineándose directamente por la elección del técnico.
3: Claro, ahora pasa que
2: Benito está preocupado,
3: es eso, no va en detrimento, por supuesto, ni de Gustavo Costas ni de Jorge Sampaoli, es nada más que a uno le resulta de esas cosas out of context e imaginarlos en el banco de Boca, cada uno por sus propios motivos y circunstancias. Ahora bien, yo entiendo, Fafi, la etapa de evaluación y todo, pero ¿cuánto más se puede demorar esto en un Boca que tiene por delante una pretemporada, mercado de pases?
1: Yo sé que la idea de Boca es el 18, cuando Boca vuelve a los trabajos, está lo

0: porque uno de los candidatos, recuerdo, que se ha mencionado incluso cuando Úbeda todavía tenía contrato, es Néstor Lorenzo. Lo que pasa es que uno ve el calendario de Colombia en el Mundial y recién el día 23 va a estar jugando la segunda fecha, con lo cual uno entiende que...
1: Como que no dan los...
0: No dan los... No da el calendario para que sea el técnico.
2: Descartémoslo porque la necesidad de Boca es para acá. Por eso, para mí la semana que viene ya sería algo casi con lo justo en los tiempos, pero estaría bien. Es cierto también que después el mercado de pases se ha dado un tiempo prolongado como para poder incorporar. Digo, lo que tenés que hacer ahora es empezar a planificar la pretemporada. Si bien muy casuera son las pretemporadas en Ezeiza, no será lo mismo la predisposición que tenía el anterior corporativo que la que tenga esta, con la que venga este nuevo. Por eso mismo, empezar a trabajar cuanto antes. Boca, Lorenzo es un técnico. Mirá, yo el otro día, no me acuerdo si con ustedes o con lo puede pasar, es una locura, pero para que se entienda el momento que vive Boca. Si Scaloni lo llama a Riquelme hoy y le dice, agarro Boca después del Mundial, yo creo que Boca ni siquiera está dispuesto a esperar a Scaloni. O sea, la necesidad de Boca no hace que tenga que, que pueda esperar a alguien.
0: Pero tiene sentido porque no va a poder trabajar en la pretemporada. Claro, que... No hay margen. No hay margen y Boca tiene la vuelta de la esquina.
2: No,
0: se entiende igualmente, pero digo, a la vuelta de la esquina tiene que jugar los 16avos contra O'Higgins. Tiene que depurar un plantel porque está clarísimo que después de este fracaso en la Copa Libertadores es muy difícil que se puedan sostener algunos jugadores y tiene que incorporar. Yo entiendo que igual, ojo, muchas veces el Consejo de Fútbol ha tomado decisiones o la dirigencia de Boca ha tomado decisiones por encima de quizás el interés del técnico. Y está, me parece muy bien, hay muchos clubes que adoptan esa forma de que el club contrata al jugador, el técnico se encarga de dirigirlos. Es una manera de ser. Entonces, con ese sentido, decís, bueno, al entrenador lo puedo esperar porque el plantel lo voy a armar yo. Pero sabemos que los técnicos siempre, dos jugadores por lo menos de su confianza, quiere tener. Y no hay tiempo. No hay tiempo para esperar en el Mundial, la verdad, para Boca.
1: Y te pido, Fafi, para una pregunta. ¿Te puedo pedir un rumorcito, Toro? ¿Te puedo ver el rumorcito? Así le pregunto a Fafi, dale.
3: Es el rumorcito.
1: ¿Te puedo, Fafi, consultar tema arco de Boca, ¿no? Que más de una vez se tocó y que nos has confesado que algo están buscando ahí. Hoy el mundialista, Álvaro Montero, el arquero de Vélez que está con la selección.
2: Hay tres nombres que gustan, dos que van a ser mundialistas. Uno es Montero, que Vélez no tendría la imposición de dejarlos ahí porque está préstamo y el préstamo termina dentro de 6 meses y así también habilitaría que le ingrese dinero al Fortín.
1: Sí.
2: Roget es otro que gusta.
1: Sergio Roget, el uruguayo.
2: Es el que también va a ir al Mundial.
1: Sí, sí.
2: Y el otro nombre también que yo sé que gusta es el de Walter Benítez.
1: Y Walter Benítez.
0: Terminó siendo suplente en la temporada Benítez. Roget es un arquero de experiencia y bueno, Montero, actualidad pura y furiosa.
1: Sí, sí.
0: Y buena, muy buena actualidad.
1: Y entiendo que Vélez, me decían, teniendo Marchiori, que ha sido titular, es como que tal vez podría aceptarlo de Montero, como no le molestaría tanto.
0: No le molestaría tanto, pero es un buen arquero, ¿eh? Mirá que fue una decisión fuerte de Guillermo jugarse por Montero cuando Marchiori había terminado bien el año y él entendía que Montero estaba mejor para ese momento y se ganó el lugar.
1: Bueno, los tres en selecciones, ¿no? O sea, lo de Benítez no se dio ahora, digo, pero siempre estuvo en el radar argentino de Scaloni. Siento que está bien enfocada la búsqueda por ahí.
0: Sí, por lo menos sí. Son tres arqueros probados, tres arqueros, quizás Roget y Benítez. Roget sea más quizás el de experiencia, el más probado por apellido, por chapa.
2: Sí, acá hay un problema interno también, ¿no? Sí. Tipo, Mati. Si vos vas a buscar a Montero o a Roget, hoy no tenés claro. Tipo de extranjero porque el 18 se va a tener que presentar, por ejemplo, Marcelo Zaracchi. Realizó la pretemporada, Celtic todavía no hizo opción de compra del pase.
0: Uno entiende que lo va a comprar el Celtic igual, quedó en la historia ya, con el título que consiguió.
2: Eso decían, también he leído varios colegas que han puesto que el Celtic iba a hacer opción de compra, pero eso por ahora no sucedió, así que el 18 tendrá que entrenarse con sus ex compañeros, sus nuevos compañeros, veremos también si Boca lo termina dejando en el plantel. Hoy Boca tiene a Blanco, su natural reemplazante era Brahi, a Brahi terminó jugando de 4, entonces tenés que ir hacia la reserva a buscar un reemplazante natural de Blanco.
1: Sí, se entiende. ¿Algo más, Fafi?
2: Bueno, otro de los que quizás en algún momento pudiese haber tenido un problema de cupo, que habló hoy con los colegas de Chile, fue Quique Loyola, un jugador

0: que estaban dialogando con su representante hacía 3 semanas, que lo que les había dicho el representante es: tengo que hablar con mi jugador para ver qué quiere hacer en su futuro. Bueno, quedó clara la nota que dio hoy. El jugador descendió con el Pisa en Italia, pero dijo que el club apostó por él, que le hizo jugar grandes partidos, y que uno de sus deseos es jugar la Champions, claro, con el Pisa no lo va a poder hacer, esperando otra oportunidad de que aparezca un club europeo, ahora o en su futuro, pero por ahora parece que el presente de Felipe Loyola seguirá siendo en la Europa, así que Boca tendrá que buscar, si lo pensaba como lateral por derecha, a otro jugador.
1: Claro, sí, también estaría bien pensado Loyola, por supuesto, con lo que... De lo más rescatable de
2: para lateral, para volante.
1: Es completo, es esa versatilidad que casi que a Scaloni le gusta saber.
2: Pero digo, nosotros el buen recuerdo nos quedó como volante más que como lateral.
1: Sí.
2: Y ahí juega Casíbar.
0: Bueno, sí, yo creo que la búsqueda era de lateral por derecha.
1: ¿Les gustó ahí?
2: A mí me gusta más.
0: Me gustó ahí, y yo creo que ahora, bueno, también se vuelve a abrir, si se quiere, acá en Andes. Andes hoy cobra una mencionada en Arabia, él siempre dice que quiere volver. El tema es si está dispuesto a resignar el dinero que cobra hoy en Arabia Saudita para volver a ponerse la camiseta de Boca.
2: A mí me hace, lo que me hace ruido, digo que no es un 4 natural. Y Boca tuvo tantos inconvenientes en este último tiempo con los laterales que Loyola puede cumplir ante una eventualidad, pero no sé si es un lateral derecho...
1: Natural, decís.
2: Natural,
3: sí,
2: claro.
3: Sí, insistiendo que...
2: Igual es un
3: entiendo,
2: jugador,
3: entiendo que es una búsqueda que está haciendo Boca. No me parece que el foco para solucionar el plantel sea el 4.
1: No, es una pieza más que en clubes grandes como Boca River... Obviamente que trasciende.
0: La prioridad pasa por el técnico y por el arquero, creo yo. Y no por Pobre y mucho menos, pero para que tenga un competidor sano también en el día a día.
3: Sí. Sí, también te diría que viendo y apoyándome en lo que hablamos los últimos partidos, también que quizás Úbeda no tenía tanta alternativa que le dé solución en el banco, y por eso de pronto...
0: En la ofensiva, ¿no, David? Porque uno va tirando nombre del técnico. Y la mayoría de los técnicos de hoy en día, sobre todo los que estuvimos nombrando, que aparecen en el radar, la mayoría, por decirte, el 90% de los técnicos juegan con dos extremos.
3: Claro.
0: Y Boca no cuenta con ninguno.
3: Exactamente. Por eso, en definitiva, nosotros hablamos de entrenadores, y es lógico porque son los que ponen la cara y los que le dan una forma a su equipo, pero todo entrenador, los buenos, los medio pelos, los normalitos, los malos, necesitan un equipo con el que trabajar, de buenos jugadores para que les vaya bien. Yo lo que veo en Boca, repito, podemos destacarle virtudes al equipo porque las ha tenido el último tiempo, menor o mayor medida, pero lo que veo es un equipo sumamente dependiente de Paredes y de algún destello de Aranda, lo cual te implica que para mí tenés que buscar, más allá de focalizarte en un 4 o en un arquero, tenés que buscar creativos en la sobreabundancia que tiene Boca en la mitad de la cancha de jugadores de características similares.
1: Sí.
3: Porque tenés a...
1: Lo de Velasco nunca salió tan bien, ¿no? De la inversión
3: no
1: por Velasco.
3: También. A Zenón lo fuiste perdiendo en el tiempo. Un jugador que nunca volvió a reencontrarse con el nivel mostrado en 2023. El Chango Ceballos. ¿Qué pasa con el Chango Ceballos? Esa es otra, ¿no?
2: Bueno, que tiene que llegar la...
1: Cortó Fafi, no sabía qué contestarte y cortó.
2: No, tiene que llegar la oferta. Que tanto dijeron.
1: Se hablaba de Napoli,
2: parte,
1: ¿no?
2: Sí, de la parte de Ceballos dijeron que iba a haber una oferta rápida que se iba a presentar y que Boca la iba a aceptar, que iba a ser una buena venta para Boca, pero por el momento no llegó esa oferta y lo reconocen desde el Consejo de Fútbol. Bueno, desde la dirigencia de Boca, no el Consejo de Fútbol. ¿Y ahora?
1: Sí.
3: Yo decía, tenés una sobreabundancia.
2: No creo que se vaya libre Ceballos.
3: Obvio que de jugadores que son distintos, pero comparten características. Y una escasez de 3/4 en adelante, algo que se repite en varios equipos del fútbol argentino. Pero los que considero similares, ¿no? Porque lo tenés a Paredes, que es top, ya sabes que va a ser el 5 de Boca.
2: Sí.
3: Herrera, Ander Herrera, Ascasíbar, Belmonte, Alarcón, se tiene que recuperar Bataglia. Dos jugadores que encuentran características similares.
1: Sí. Mucho, bueno, últimamente lo que más habían buscado River y Boca, los mercados.
3: Volante central o volante mixto. Con tendencia a que puede ser un volante central, en el mejor de los casos un llegador.
2: Ese es Loyola.
3: Y bueno, por eso estaría yendo a buscar lo mismo que ya tiene en sobreabundancia.
2: Sí, hoy ese jugador en ese caso es Loyola. Ahora, después a Boca lo que le falta es un 9. Me parece que está clarísimo que con Merentiel solo no le alcanza. Con Jiménez bajó muchísimo el rendimiento y no sé si siempre fue un 9 para Boca. Fue una búsqueda en ese momento porque no encontraban. Vareiro hay que esperar desde lo físico. Y el gran interrogante es qué iba a pasar con Cavani. ¿Qué es lo que va a hacer Boca con Cavani? ¿Qué va a hacer? ¿Le va a mantener el contrato? Va a intentar llegar a un acuerdo para rescindirlo, porque es un jugador que sigue estando mirándolo en el palco el partido.
1: Qué tema incómodo, ¿no? Para todas las partes siento que es un tema incomodísimo. Para el jugador, para Riquelme.
2: Debería ser incómodo para el propio Cavani, porque.
1: Y sí.
2: Un poco de pudor te tiene que dar. No jugás nunca, estás en el palco, sos el jugador que más gana y un poco. A mí me daría. Cada uno piensa como quiere, pero a mí me daría. Pudor ser Cavani en este momento. Sos el que más cobra, el que menos produce. Es raro, ¿no?
1: Es raro. Fafi, entonces, le agradecemos a Fafi. Por supuesto que si el Mundo Boca pasa algo de acá a las 3 de la tarde, lo llamamos y estaremos conectando de nuevo y poniéndonos a tono en lo que es Mundo Boca. Pero pasemos a selección, porque está ella, porque está Nani desde Kansas, presentada así.
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1: A 5 minutos de la 1 del mediodía, acá en Buenos Aires, horas menos, creo que 2, en Kansas. Nani, ¿cómo te va?
5: ¿Cómo están, compañeros? Abrazo grande para todos. Efectivamente, 2 horas menos en una Kansas que amaneció sin sol. O en realidad el sol está, pero no lo vemos.
1: Ajá.
5: Está tapado por las nubes, lo que hace obviamente que esté un poquito más agradable la temperatura. Hoy va a ser un día importante porque vamos a poder ver el entrenamiento y ratificar y contar lo que ha sucedido el lunes, lo que ha sucedido el martes, con respecto a, obviamente, los jugadores que todavía no se están entrenando bien, que me parece que va a seguir siendo el tema hasta que el último reciba la alta médica.
1: Sí, sí, sí, es un tema que nos da para charlar un poco, obviamente nos inquieta a todos, el famoso se enciende las alarmas, a veces no hay que ser tan alarmista, y simplemente son lesiones musculares que la mayoría, como decías, creo que ayer que hablábamos, ya las traen de, por lo menos para bien digo, las traen de antes, no es que fue una alarma ahora, ni bien llegaron, creo que de los últimos fue Leo Paredes, ¿no? El último que nos enteramos sí. Que tenía una lesión muscular, pero bueno, la buena noticia de Cuti ayer y cómo se van poniendo a tono los jugadores.
3: Y además que te genera también cierta tranquilidad el saber
1: que tenés a todos, ¿no?
3: Las selecciones en general están todas así, digo, esta es la de base de, bueno, hay alguien que también está peor que yo.
1: Sí, de un año calendario que heredaste con todas las ligas del mundo comprimidas, jugando cada 3 días los clubes y los jugadores llegando quemados, ¿no? Quemados, en el sentido más metafórico.
2: Sí, sí, agotados físicamente.
1: Sí.
2: De hecho, con nosotros habló hace un tiempito, más de un año, Cuti Romero, y él reconocía que al Mundial había llegado más o menos parecido que en esta situación a la que está ahora, con la cabeza. Lo dijo así, literalmente, mentalmente destrozado. Así lo dijo él por la cuestión del miedo de quedarse afuera del Mundial, de trabajar a contrarreloj, de una molestia muscular. No me acuerdo, Nani, que tuvo en ese momento. Había sido un desgarro o algo por el estilo que no llegaba bien en Cuti Romero para el Mundial de 2022.
5: Sí, de hecho él sale en el segundo partido, si claro. No me equivoco. O en el segundo contra México o en el tercero,
2: creo
5: me fijo rápido, pero en el segundo él sale, claro.
1: Es verdad.
5: Él es titular en el primero, pero después sale. Y vuelve obviamente a aparecer después, junto con Otamendi, que terminan siendo los dos los más titulares, aunque Lisandro también entró, aunque ha jugado con esa línea de tres también. Pero en este caso el Cuti llega bien.
3: A vos te dijeron, Nani, que llega como un... Como un tigre, una fiera. Esta.
1: Una fiera.
5: Una fiera. Es una fiera el Cuti. Sí, porque además cuando viajó a Argentina... y estuvo en Córdoba entrenándose allí en Belgrano,
1: sí.
5: Nos contaban que se estaba entrenando muy bien y ya recibió el alta médica y ya se entrena a la par del grupo. Lo lógico es que no la arriesguen, obviamente, así que el primer amistoso no va a estar, veremos el segundo si aparece, pero la verdad es que podemos dejar la preocupación del Cuti atrás.
1: Qué bueno.
5: Uh-huh. Ayer al Dibu se le escuchó también, no sé si lo llegaron a captar, los sonidos, el sonido ambiente de la cámara, pero ayer cuando pasó el Dibu para subirse al micro dijo, estoy bien y llego, tranquis, y levantó el dedo. Así que llega bien el Dibu también. Veremos hoy, en la práctica, hoy vamos a poner especial atención, más que nada, en si hay alguno que se puede sumar al grupo. Porque yo acá tengo en orden, me anoté las fechas de lesión de cada uno.
1: A ver, qué prolija que sos.
5: El desgarro de Molina fue el 9 de mayo, o el 9 de mayo fue su último partido, ¿no?
3: Sí.
5: El de Montiel el 16 de mayo. O sea, Molina está casi a un mes de recuperación, por eso digo que va a llegar bien.
3: Sí, no pasa nada. Lo podemos bajar de la lista de preocupaciones también.
5: Yo creo que no es una... Bueno, la preocupación quizás esté si se exige y obviamente no responde, pero no creo que sea el caso. Montiel el 16 de mayo.
3: Ese está más
5: es
3: justo.
5: Es decir, que ya pasaron 3 semanas. Uh-huh. Ayúdeme, 3 semanas.
3: Sí,
5: más
3: sí,
5: o
3: tres
5: menos.
3: Semanas.
1: Sí, hoy es 3.
5: Estaría bien también, Montiel llegaría con los plazos, todavía no se entrena a la par. El golpe en la rodilla de Nico Paz fue el 10 de mayo, ahí el tema tiene más que ver con el dolor, claro, ¿no? Que el jugador no se está entrenando todavía a la par por eso, pero confían en que va a llegar también. Lo de Messi fue el 24, un poquito más acá,
1: sí,
5: por eso no lo van a arriesgar y apuntan todo al 16, y Paredes fue el último, ¿no? Que fue el 28, el último partido de él. Así que seguramente es el que tarde un poquito más allá de que no fue una lesión de gravedad. Y ese sería el parte. Y la mayoría está ya a días de volver, a días de incorporarse al grupo. Hoy va a ser importante por eso el entrenamiento, porque lo vamos a poder constatar a o vivo.
1: ¿Eso cuánto, Nani? O sea, ¿podés ver todo el entrenamiento o es un ratito, son los famosos 15?
5: No, es un ratito, tengo entendido.
1: Ah.
5: Tengo entendido que es un ratito, pero todo nos va a servir, porque como acá lo que queremos averiguar no es el 11 que va a parar contra Honduras, claro. El tema importante acá es cómo están físicamente, ¿no? Más allá de lo que pueda llegar a probar en el primer amistoso. Nos sirve el primer rato de práctica también, porque uno ve la intensidad, las pasadas, ¿no?
1: Los gestos, bueno, lo tenés cerca, sí.
5: Sí, sirve.
1: No, eso está buenísimo, más diálogos que escuchás seguramente estando ahí como casi una espía que es lo lindo del fútbol, ¿no? De cerquita en el césped.
5: Sí, seguro. Y bueno, y ya muy cerquita del primer amistoso frente a Honduras, que va a ser el día 6, la selección va a estar viajando el 5. Hoy quizás pueda haber algo de color, porque ¡epa! Llegaron los ciclistas el día de ayer y están haciendo un esfuerzo, obviamente.
1: Entrevistándolos.
5: Por tratar de Sí, quizás haya un saludito o algo para ellos, me imagino. No sé, porque estuvieron tratando de gestionar acá después de recorrer 17.000 kilómetros, se merece, ¿no? Un saludito,
3: sí,
5: algo.
3: Sí, sí.
5: Pero
2: un gesto.
3: Aparte con ese calor, Nani.
5: Más que nada. Con este calor, bueno, ojalá que se le pueda dar a los muchachos. Y es uno de los tantos casos de locura que vamos a conocer durante este mundial, porque no tengo dudas que cuando empieza a llegar la gente, historias así van a sobrar.
1: Sí, de gente que ha dejado la vida por la escaloneta, o uno que el que ha vendido el auto, el que aparece siempre, esas historias de argentinos en mundiales, es un clásico y es verdad que no dejan de sorprender.
3: Por algo nuestro lema acá en la radio, estamos todos locos.
1: Estamos todos locos, los 104 partidos, estamos todos locos. Por eso Nani llegó, la primera que llegó a tierras estadounidenses.
3: Yo quiero saber, Nani, si esta vez pudiste tener unas horas de sueño más completas.
5: No. Pero
3: no, la verdad que no.
5: La verdad, ¿para qué te voy a mentir? Pero no se trata de dormir. Hay que estar trabajando, hay que estar atenta, porque cuando uno está al aire también está permanentemente chequeando información. En el día a día también están las gestiones, ¿no? El gestionar, ir a la práctica, el tener que acreditarse, lo administrativo, que no deja de llevar tiempo, ¿no?
1: Sí.
5: Pero aquí estamos, cerquita del hotel. Lo que escuchan en este momento, yo no sé si se llega a percibir el ruido que hay de fondo.
3: Un ruidito de fondo.
2: Sí, algo de fondo.
1: ¿Qué es,
5: bueno,
1: Ani?
5: Es el ruido que escuchan los jugadores porque tienen una obra al lado. ¿Vieron como cuando a uno le toca que le están construyendo un edificio al lado?
1: Sí.
5: Bueno,
1: sí,
5: los jugadores están un poco en esa situación, así que creo que la deben pasar muchísimo mejor en el centro de entrenamiento que aquí en el hotel.
1: Bueno, genial. No. Y lo último, Nani, ya a nivel personal y humano, ¿no? Casi.
5: Sí.
1: ¿Encontraste por lo menos tu lugar? Ayer algo decías de comer de un cafecito, aunque sea 10 minutos, cortar el día para un cafecito,
3: ay, sí,
1: picar algo. ¿Tenés tu lugar ya?
5: No, porque no hay cerca del hotel donde estamos aquí. No, estamos anclados, ¿no? En el hotel de la selección. Y no hay cerca un lugar que vos puedas decir, hago 5 minutos. Mucha autopista ahí en Kansas. Todo está conectado a través de autopistas. No, hay
3: no es una ciudad amigable al peatón.
2: Es como un lugar de paso.
1: No hay flat white.
5: ¿Y saben lo que no hay? No existe el concepto de kiosco. Me destruye. No hay
1: un alfajorcito,
5: kiosco, ¿viste? Un almacén. No existe eso acá.
2: Acá es que estación de servicio.
3: Un drugstore, como le pueden decir allá, pero tampoco.
5: Claro, pero necesitas comprarte una agüita y no, y tenés que agarrar el auto. La verdad que estamos mal acostumbrados nosotros, ¿eh? Vivimos en un país hermoso.
1: Bueno, lindo cierre, Nani, hoy breve.
5: Bueno.
1: Así seguís laburando tranquila, así que si...
3: Abrazo. Si suena el teléfono rojo, ya sabes dónde encontrarnos.
5: Bueno, abrazo grande, compañeros.
1: Abrazo y lo mejor en la práctica de hoy, ¿eh? Serán nuestros ojos. Después Nani ya más a la tarde, noche y a lo largo de la señal en Dispor Radio y en Disport en la tele nos contará todo.
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1: Bueno, pasaba Nani con info de primera, ni que hablar lo que tendrán un rato con el privilegio de presenciar la práctica y ya esas cositas que uno en vivo ves cosas distintas cuando cubrís cositas. Una práctica de selección, ¿no? Esas perlitas de selección con gestos, con info, con algún de lo que pispías ahí, Scaloni y Aymar, ¿no? ¿Con quién habla Walter Samuel? ¿Qué hace Leo Messi? ¿Con quién? Bueno, todas esas cosas, buenísimo verlo en vivo.
3: Y nosotros teníamos la oportunidad de hacer algo muy gracioso y decidimos hacerlo.
1: A ver, ¿qué decís?
3: Pasamos por el zoológico.
2: ¿Cómo por el zoológico?
3: Pasamos por el zoológico, sí. Y nos gustaron los osos.
1: Ah, mira. Porque ayer hablamos con oso.
3: Ayer hablamos con Joaquín, el oso Gauna.
2: Sí.
3: Y encontramos un oso más grande todavía.
1: ¿Y en un ratito me sigamos a hablar con él?
3: Sí.
1: Bueno, muy linda nota que se nos viene en vivo. Claro, no es que la grabamos. Va a estar en vivo el tipo mateando con nosotros.
3: ¿Cómo
1: telefónicamente?
3: El tipo. ¿Cómo le decimos? Es un oso.
2: El Chad.
1: ¿El oso Lucas Prato? ¿Es así? En un ratito quédate prendido, ¿sí? A cómo te va. Hablamos con el oso Lucas Prato, como bien dice Barbie.
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0: Una y 10 pasaditas del mediodía de este miércoles, temperatura agradable. Seguimos en Cómo te va hasta las 15. Marce Benedetto ya en tierras estadounidenses, así que ya por estos días saldrá con nosotros para contarnos novedades y todo lo que estará cubriendo de cara a la Argentina y al Mundial, que se nos viene a 8 días. Pero bueno, en esta mesa, cubriendo y bancando la parada, una muy linda charla por delante. Me da placer saludarlo a él. Si no me equivoco, se lo quiero preguntar a él, que ya mañana está cumpliendo años, porque hoy es 3 de junio, ¿no? Entiendo que sí, mañana 4 cumpleaños. Lucas Prato, oso querido, un placer. Acá Martín, Mati 40, Barbie, ¿cómo va?
1: Hola, buenas tardes, ¿todo bien? ¿Todo tranquilo ustedes?
0: Bien, gracias, Lucas. ¿Estoy lo cierto? ¿Mañana cumplís?
1: Sí, mañana cumplo año, mañana.
0: ¿Se hace algo? ¿Organizaste algo, no para nosotros, digo, para la familia y amigos?
1: No, nada, nosotros tenemos partido el viernes, así que mañana concentro. Mañana concentramos, aparte nos toca un viaje, tenemos acá, se están jugando dos torneos, la Liga y una llamada Copa de la Liga chilena.
0: Sí.
1: Y nos queda el último partido del grupo el viernes de esta Copa de la Liga, que si ganamos clasificamos, así que nada, jugamos, tenemos que viajar mañana a Concepción.
0: Con Coquimbo Unido, está bien, estás metido.
1: Sí.
0: Claro, Chile es una suerte de isla, ¿no? De excepción en esto de parate mundial y se sigue jugando, ¿no? La pelota sigue rodando.
1: Sí, en realidad la liga para la semana que viene, el 14, es la última fecha de la primera rueda, y ahí para hasta el 26 de julio. Pero nada, se sigue jugando, bueno, esta Copa de la Liga. Si clasificamos, nos toca semifinal y final en julio, y arranca la Copa Chile, que también es por grupo. Entonces, como que intentan no parar con este torneo y medio que quedaría ahí en el medio por el Mundial, y bueno, nada, como no juegan el Mundial no paran.
0: Claro, entiendo. O sea que, bueno, el cumple va a pasar como un día más.
1: Sí, bueno, la mayoría de los años en general no nos podemos quejar a nosotros. ¿De qué nos vamos a quejar? Cuando no juegue más ya tendré tiempo.
0: Estás acostumbrado, está bien, que los festejos son con un plantel siempre.
1: Sí.
0: Está perfecto. ¿Y cómo estás cómodo ahí en Chile?
1: Sí, la verdad que estoy contento. Cuando vuelvo a Argentina el año pasado, después de estar en Olimpia, que tuve una lesión media extraña, nada, sabía que me tenía que poner bien físicamente, lo logré ahí en Sarmiento, y bueno, en enero, cuando me llamaron acá para jugar Copa, ni lo dudé, y nada, cuando llegué hice una mini pretemporada, y la verdad que ahora, después de 2 o 3 meses, ya me siento pleno físicamente, así que estoy contento. Acá el grupo es muy bueno, el equipo es competitivo, y la verdad que también a la edad que tengo, jugar algunos partidos titular, otros partidos de suplente, también me hace bien para no tener tanto desgaste.
2: Y eso te quería preguntar, Lucas, justamente me das el pie. Para un futbolista de tu trayectoria y ya con tu edad, ¿cómo es eso de renovarse los objetivos todo el tiempo con todo lo ya obtenido y la motivación para eso mismo?
1: Sí, creo que es un poco eso, ¿viste? Primero que el año pasado yo me sentía muy bien en enero y tuve la lesión esta que te decía en Paraguay, y la verdad que no quería dejar de jugar al fútbol por una lesión, y me propuse ponerme bien, que sabía que me iba a llevar un largo tiempo, entre un año y pico, y bueno, hoy ya estoy, como te decía, casi pleno físicamente. Y ahora la idea es competir lo máximo posible en la Copa, que normalmente es la, como dicen todos, la zanahoria que perseguimos cuando estamos acostumbrados a competir a este nivel. Así que nada, vamos por eso. La verdad que hicimos una fase de grupo muy linda y estamos en octavo de final, así que va a ser importante nuestra competitividad en este tiempo para que yo también siga manteniéndome motivado, ¿viste?
3: Iba a ir por ese camino, Lucas, porque de alguna manera son como una de las de los clubes que dieron la sorpresa en la fase de grupos de la Copa Libertadores, porque uno lo miraba Nacional y decía, bueno, ¿cómo no va a estar Nacional en la siguiente instancia? Y sin embargo, ustedes se clasificaron primeros y les toca jugar contra Platense, que Platense también viene siendo una sorpresa porque le tocaba un grupo también muy chivo con Peñarol, con Corinthians. Lograron el segundo lugar y ahora se van a medir en octavos.
1: Sí, creo que somos dos clubes muy similares, hasta por historia, ¿viste? Son dos clubes de medios que no son tan grandes, que han conseguido su primer título en esta última época. y hasta por el estilo de juego te digo que somos equipo bastante bastante parecido, viste, equipo ordenado, físico, con buen despliegue con los extremos, con finalizaciones con centro, así que nada, la verdad que nosotros primero con la fase de grupo acá la ciudad estaba muy ilusionada porque la verdad que es la segunda Copa Libertadores que juega en la historia Coquimbo y en la primera Copa fue hace como 30 y pico de años y no había ganado ni un partido en esa Copa y ya tener la primera victoria ya era muchísimo para el club. Bueno, imagínate ahora haber pasado octavo de final, es algo que la gente está muy contenta, está muy agradecida, encima en el torneo estamos segundo, tercero, estamos bien. Entonces el club está muy contento y sabemos que con Platense va a ser recontra difícil y ya los mata-mata ya son diferentes a lo que es una fase de grupo porque no tenés margen de error. Así que bueno, nada, todavía falta para eso y la idea es mantenernos bien en competición para llegar a ese partido lo mejor posible.
0: Y Lucas, la experiencia, la edad en un plantel como este Coquimbo, te pregunto, ¿te dan por ahí para tener una charla distinta con un entrenador, con el cuerpo técnico, como para que te consulten, te piden una opinión de cosas que por ahí cuando eras más joven no te metes en eso o ni te llaman?
1: Ya, la verdad que intento, ya después del momento que pasé en Vélez, en mi segunda etapa, intento no meterme más allá de alguna consulta que me puedan hacer. Les doy mi opinión desde el lado de lo que yo pienso como jugador, sí. Siempre y cuando me pregunten o me consulten, pero ni siquiera si me dan lugar a otro tipo de cosas, no.
0: Ni te gusta.
1: No, porque la verdad que cuando lo hice de buena leche no me fue bien, entonces no. Intento no. Bueno, sí. Ustedes trabajan con Fabián y Fabián sabe lo. Justo Fabián estuvo en la etapa que yo estuve en mi segunda etapa de Vélez, más allá de que fue compañero mío después de mi segunda etapa de Vélez, sí. Que a él le tocaba estar de afuera y yo hablaba mucho con él. Sabe lo que yo sufrí, entonces ahora intento entrenarme, jugar, obviamente, como estoy más grande, estoy más viejo y ya me cuesta hacer cosas que hacía cuando era joven, me fastidio, me enojo, pero siempre intento estar del lado del respeto, bueno, un poco lo que hice con Sarmiento, que la verdad que me saco el sombrero con Facundo, con Saba y con los dirigentes en ese sentido, porque siempre fueron muy, muy, muy frontales conmigo y lo único que pido es eso. Y nada, cuando me piden algún consejo, ni siquiera soy nadie para dar consejo, pero le doy mi punto de vista y después cada uno más o menos hace lo que mejor le parece para el equipo y para lo que me preguntaron.
2: En defensa también, Lucas, ¿no? Tuviste una buena experiencia desde ese lado, en un plantel que para aquel año, en el 2023, se había armado muy competitivo y por ahí uno tiene que aportar más desde ese rol. Con la experiencia y la trayectoria, pero sin involucrarte en temas espinosos ahora con el diario del lunes.
1: Sí, la verdad que en defensa la pasé re bien. La realidad que mi decisión de ir a defensa fue por Julio, por Bacari, que yo lo había tenido 2 meses en Vélez como interino. Y la verdad que Julio conmigo se portó, cuando subió de interino a Vélez, se portó de 10 conmigo. Me dio muchísima importancia en lo que es lo futbolístico. Y yo, la verdad que esos meses, tanto yo como el equipo, obviamente, hicimos unos 2 meses espectaculares, me acuerdo, que bueno, eso nos llevó a clasificar a octavo de final de Copa Libertadores y de tener un estilo de juego marcado. Bueno, y cuando me voy y me llama para ir a defensa, me dejó en claro lo que él quería de mí en el club y yo fui con esa cabeza y la verdad que disfruté mucho esos meses en defensa, disfruté mucho, la verdad que también... Teníamos un equipo que estaba recontra aceitado y volaba y lamentablemente no pudimos coronar con la Copa Argentina, que perdimos la final con Estudiantes, pero bueno, competimos hasta el final en todos los torneos, hasta la semi en la Copa Sudamericana, así que todos esos jugadores fueron vendidos y eso también creo que tanto a los compañeros que estuvimos con ellos y a la dirigencia y a Julio en ese momento era algo reconfortante saber que todo tu equipo tan competitivo fue la mitad fue vendido para mejores clubes, ¿viste?
0: No, totalmente. Y después, de hecho, Julio Bacari fue valorado también para otros clubes, caso Independiente, sí. Y demás. Para que lo nombraste antes a Fabián Aporoto, que no está en la mesa, que para mí, como es colgado, no te iba a escribir mañana por el cumple, pero te quiere saludar. ¿Poroto, estás ahí?
1: Ah,
4: sí, pero trabaja. ¿Qué hace, Rujito?
1: No sé, Poroto, ¿todo bien?
4: ¿Cómo anda ese cuerpo de masajista?
1: ¿Te
4: acordás que te
1: apodé
4: el cuerpo de masajista?
1: Qué lindo parado.
4: Qué impresentable, ¿eh? Escuché otra cosa. ¿Por qué no contás? ¿quién te hizo llegar a Vélez? Contá, sí, cuando viniste a jugar con Católica. Contá.
1: Luchar. Escucha, no te puedo joder más a vos, amigo, porque si yo te jodo como lo que te jodía en esa época, tenés problemas judiciales ahora, amigo.
4: No se puede joder más, amigo.
1: ¿Qué te iba a decir?
4: Sí, vos te pusiste la bandera.
1: Gracias a ustedes me compraron, si me dejaron hacer dos goles, boludo, entre vos, Domínguez y Barovero, se hicieron los dos goles que hice, se lo hicieron solo.
4: Son esos partidos, viste, que te marcan, que decís, bueno, la rompí, ahora me quieren. Que estuviste, gordito, claro, no te quiero, ¿eh? Es fenómeno, viste. Claro, la alegría que me pone que puedas hablar un ratito acá con los chicos, la radio y demás. No soy especialista haciendo... Yo aparezco cuando tenemos que joder, viste, gordo. Yo aparezco cuando tenemos que romper la bola. Cuando hay que hacer periodismo, ahí yo estoy calladito, no digo nada.
1: Lo que hacía cuando jugaba, amigo, rompía las bolas.
0: Claro.
4: Exacto.
0: Alegría al plantel.
4: Hay algo que te quiero preguntar en serio, que nunca se lo pregunté y siempre me lo preguntan a mí. Cuando me expulsaban, ¿qué se te pasaba por la cabeza? ¿Tenía ganas de cagarme a piña, de putearme en el vestuario? ¿Te daba, no sé, qué sensación te daba cuando me expulsaban?
1: No, la única vez que me enojé cuando te expulsaron fue la final con Newell. Después los otros partidos... No me enojaba, amigo, era, yo sabíamos que podía pasar. Sabíamos que con vos era una lotería que podía pasar, pero el partido con Newell realmente me enojaba. Es más, vos te acordás que entramos al vestuario en el entretiempo, estábamos todos re calientes, te puteábamos, que nunca te puteábamos, amigo, te re puteábamos, decíamos, sí, la concha de tu hermana, Javier.
4: Sí. Déjame contar porque ahí no me siento el responsable, escucha esta.
0: A ver.
4: Nosotros hicimos el gol y se fueron todos a festejar. Newell pone la pelota rápido en el punto de media cancha y querían sacar rápido, entonces yo le metí un puntinazo y tiré la pelota a la tribuna. Claro, y vino una pitana y me amonestó. Le digo, pero ahí no fue toda responsabilidad mía. Messi estaba, yo no, ahí en ese momento no miré si estaban todos afuera de la cancha,
1: pero después metiste terrible patada.
3: Y después ahora metí una burra.
4: Lo vimos el otro día y no fue penal. Marcio Rodríguez se tiró en el área y me echaron y cobraron penal. Fue terrible.
1: No. En esa época no había nada, amigo.
0: No había nada.
4: Y encima después me salvó, el Uru me salvó, que lo atajó el penal.
3: Además, ¿cuántas veces, Fabián, cuántas veces te perdonaron, además, no? Una vez que te agarran en offside...
4: Sí, eso es verdad, pero bueno.
1: Aparte el árbitro de la final era Pitana, que Pitana no tenía de hijo con Newell.
4: Sí, lo tenía medio marcado, pero bueno, yo siempre digo, fue mi manera de jugar siempre jugué al límite, y como dice Gordo, podía pasar, no era, viste, o sea... Estaban los planes.
0: Era que Oso Prato haga un gol y que por otro lo expulsen era como algo normal.
4: No, y aparte, ¿sabés por qué me puteaba el Oso? Porque, claro, él tuvo que jugar de volante por derecha, haciendo toda la banda.
1: Jugué
4: con
1: de 8.
4: Igual la rompiste ese día, ¿eh? La rompiste.
1: Yo creo que fue el único... Pero fue el único partido de mi carrera que pedí el cambio. Iban 70 minutos más o menos y Casco el Casco ya había dos o tres veces, ya me había pasado, y agarré y le dije, no sé si fue a Razo o a Gago, le dije, escuchame, decirle a Ricardo o que me deje de 9 o me saque porque no puedo más.
4: Claro, no puedo más.
1: No, habíamos metido un par de contras, casi hacíamos el segundo gol, hicimos un buen partido.
4: Sí. Bueno, Borrito, yo te dejo ahí tranquilo con los chicos, te quería saludar, agradecerte por todos los años que tuvimos juntos, que la pasamos increíble, adentro de la cancha, afuera, en las concentraciones, sabes que te quiero mucho, te aprecio y me da mucha alegría que sigas jugando, y el día que hagas tu partido de despedida, más vale que me llames, ¿eh? No seas vigilante.
1: Nah, amigo, no. Yo no soy eso, amigo, no soy ídolo como vos, amigo. Yo soy normal, amigo. No hay partido de despedida, no hay nada. Se termina, amigo.
4: Algo te vamos a inventar, gordito. Te quiero mucho, cuídate.
1: Te mando un abrazo, Poro. Cuídate mucho. Saludos a la familia.
0: Gracias, Fabi.
4: Chao, Luquita. Chao, Martín. Chao, chicos. Nos vemos.
2: Chao, Poro. Chao, Poro.
0: Abrazo chao, grande. Era esta sorpresa, Lucas, que queríamos darte de tu amigo Jodón.
1: Bueno. Sí, nada, era insoportable, Poro. Era insoportable, pero bueno, era muy bueno para el grupo. Más allá también de lo serio que era como capitán. Para nosotros tener esa cuotita de alegría. Igual teníamos dos o tres, el Pocho también era muy alegre. La sí. Que ese grupo nos marcó mucho, creo que a todos. A los más grandes y a los que éramos más chicos también.
2: Las bromas de Poroto se ponen pesadas en un momento, ¿eh? Va al fleje siempre.
1: No, pero igual sabía con quién joder. Creo que se equivocó una vez sola que le tocó a Seba Domínguez, pero después sabía con quién joder.
0: Uy, mirá. Claro, Seba te puede sorprender, ¿no?
2: ¿Se puede contar la reacción de Seba Domínguez o
0: lo agarró en un mal día?
1: No, yo no estuve. A mí me la contaron cuando yo llegué al tiempo que una vez le pusieron a jabón a sanguchito de miga y justo lo agarró Seba Domínguez. Pero que no era para él, era el que le tocaba.
0: Qué creatividad, bueno, igual.
3: Siempre la que cuenta Oso cuando le explotaron el mate a Silva, ¿no?
2: Sí.
1: Claro, bueno, esa tampoco estaba yo, por eso. Antes que yo llegué eran terribles, y cuando yo llegué estaban todos un poco más tranquilos, y ahí por otro elegía con quién joder, ¿viste?
2: Claro, pero es que nosotros siempre le decimos, vos te divertís vos solo, porque los demás sufren.
1: Sí, sí, sí. Sí. Pero claro, bueno. Claro, se divierte solo.
0: Se la rebusca. Lucas, y de estos tipos como Poroto en otros planteles, es clave, ¿no? Que siempre haya uno o dos por plantel de gente así.
1: Sí, sí, sí. Pasa que también Fabi, más allá de las bromas, que antes también es de la escuela de bien, bien, bien vieja escuela. Nosotros creo que somos, yo soy, más allá de ser ya grande, creo que somos de la última camada así de que conocimos a ese tipo de jugadores como Poroto, no sé, el Tano Ortiz estaba, son tipos grandes.
0: Sí.
1: Entonces las jodas eran jodones, eran de jodas pesadas en la época de antes. Después, más adelante, ya se empezaron a hacer jodas un poco más cuidadas. Al no llegar a tan al límite, ¿viste?
0: Claro.
1: Pero sí, siempre por plantel hay uno o dos que siempre mantiene alegre al grupo. Yo soy bastante jodón en general también, pero no, yo soy más de hinchar los huevos en el día a día, pero no hacer bromas, ¿viste? Así de puntuales.
3: Ahora, Lucas.
1: Pero sí, siempre se necesita un poco eso.
3: Uno entiende, hablábamos en el comienzo del programa de un.
0: Oso Prato ese que habla,
3: de
0: por lo que aprendés
3: sí,
0: ahora.
3: Señor, de Lucas Prato. Que hablábamos de un documental de Scaloni que salió hace poquito. Donde
0: el método de Scaloni.
3: De la intimidad de los jugadores de la selección y cómo se terminaba armando el grupo. Y qué importante que muchas veces quizás Scaloni hablaba más de la convivencia de los grupos humanos que de la táctica, de que esas cuestiones. Digo. Vos te tocó salir campeón en muchos clubes, en Vélez, en River, bueno, conseguiste la gloria ganando en Madrid. ¿A veces es más importante eso muchas veces que las cuestiones estratégicas, el hecho de formar grupos?
1: Yo creo que en Sudamérica, sobre todo, te hablo por lo que yo sentí, he estado en Europa poco tiempo, pero he estado y yo sentí en Europa que en Europa se lo toma más como un trabajo, como ir, entrenar y nada, y manejarse diferente, pero en Sudamérica sí, para mí, en nuestra liga, bueno, en la liga brasilera también, que cuando me ha tocado pelear campeonato, que no he logrado salir campeón, pero he llegado a final de Copa de Brasil, salir segundo del Brasileirado, siempre fueron con buenos grupos y buena empatía entre los compañeros, buenas relaciones, más allá de que no seas amigo de todo, en general siempre necesitas una convivencia linda para que después todo en la cancha fluya. Pero hoy creo que en este fútbol más moderno igualmente también se necesita. Antes era un poco más fácil que con la buena unión de grupo ya en la cancha ya se notaba que todo fluía. Hoy creo que también necesitas un poco más de, más allá de que te lleves muy bien afuera, si tácticamente o técnicamente los futbolistas realmente no son buenos, no entienden lo que el entrenador o cómo juega el equipo, te va a costar igual. Eso sí, van a correr, se van a tirar de cabeza, pero va a ser más veces las que pierdas que las que ganes, por más bien que te lleves con tus compañeros.
2: Estamos recibiendo mensajes de hinchas de River, por supuesto, diciendo el Oso Prato, el mejor jugador de aquella serie final de la Copa Libertadores 2018 que recién decía muy bien Mati. Lucas, ¿dónde la pondrías vos esa final en tu carrera, teniendo en cuenta lo enorme que es su trayectoria también?
1: Nada, y para mí a nivel deportivo fue lo más grande que conseguí, para mí es lo más importante. más allá de que yo después en mi corazón esté identificado, solo más que nada por mi sentimiento hacia Vélez, porque yo lo quiero mucho el club, pero para mí River futbolísticamente me dio todo por una cuestión de que conseguí lo máximo a nivel internacional que quiere conseguir un jugador acá en Sudamérica. Para mí esa Copa y contra el rival que fue, a los rivales que dejamos en el camino, fue algo increíble y la verdad que yo ni en mi mejor de mis sueños me hubiese imaginado conseguir eso. Después con Vélez logré la Liga Argentina, que para mí también era muy importante cuando ni lo tenía pensado cuando era chico. Eso es muy difícil decirte dónde pongo cada cosa, porque todas las cosas son importantes, pero todo me llevó a ese final que fue contra Boca en Madrid, que es lo más importante que conseguí.
2: Y juntando un poco las dos cosas que estábamos hablando y que vos le respondías recién a Mati sobre lo que hay que tener hoy en un equipo. Más
0: así que te emocionas,
2: grupo,
0: Barbie. Así que te emocionas.
2: Sí, estoy haciendo fuerza. ¿Qué tenía ese River, ese equipo que, como vos lo describís, lo inolvidable que fue esa Copa por los rivales que dejaron en el camino, cómo jugaba, cómo definir a aquel River de aquella época, 2018, también 2019, que fue como esa cúspide para sí, el grupo?
1: Pasa que nosotros teníamos todo ahí, teníamos un grupo espectacular, nosotros teníamos, la verdad que yo lo recalco siempre, es muy difícil en un equipo grande que los 25 jugadores, los 25 futbolistas se lleven bien, y nosotros lo teníamos, y eran jugadores que habían jugado en Europa, que habían jugado mundiales, que habían jugado en los mejores equipos de Sudamérica, y nos llevamos bien entre todos, queríamos que el compañero siempre haga lo mejor para que eso ayude al equipo, y después estábamos en el mejor momento también de cada uno individual futbolístico, que después con el entrenamiento táctico y técnico que nos daba Marcelo, se nos hacía todo más fácil. La verdad que nosotros cuando conseguimos 4 o 5 victorias después de la final de Mendoza consecutiva, ahí tuvimos 30 y pico de partidos invictos, o sea, nosotros estábamos, creo que ese año y medio, esos 2 años fueron los dos mejores años del 70% a nivel individual del equipo.
0: Claro.
1: Entonces éramos muy compañeros y éramos muy buenos en conjunto, porque lo individual estaba muy a un muy alto nivel, o sea, Rafa, Nacho, Mati, mismo Juli, cada uno de los delanteros, el que entraba funcionaba. Tremendo. y éramos todos características diferentes, entonces en el medio funcionaba cualquier jugador, Pala, Nacho, Enzo, Santi Sosa antes de irse, éramos todos, Bruno, todos funcionaban, así que nada, creo que justo se dio todo ese conjunto de cosas que es muy difícil encontrar.
0: Y te aprovecho, Oso, para lo de Juanfer, que sigue estando acá en este programa, por lo menos lo elogiamos bastante, es de nuestro paladar, con tipos que has jugado tan talentosos, ¿es de lo más diferente que has compartido, Juanfer?
1: Y a mí Juanfer me encanta, yo creo que como todo el mundo tengo debilidad, obviamente, la verdad que me ha tocado jugar con grandísimos jugadores, entonces los pongo a esa altura, porque me ha tocado, bueno, gracias a Dios jugué en la selección con los mejores del mundo.
0: Sí.
1: Y tuve la suerte. Pero sí, la verdad que Juanfer, para lo que es nuestro fútbol, el fútbol sudamericano, es un distinto, es un diferente. Y creo que también el entorno siempre necesita que lo ayude para él poder desplegar todo su fútbol y él estar feliz. Y bueno, y con nosotros creo que él lo lograba eso. Nosotros, me acuerdo que antes de la lesión que él tuvo en 2019, nosotros antes del partido con Rafa, que nos tocaba jugar bastante tiempo juntos, le decíamos, vos, enano, quédate ahí en la derecha y nosotros corremos por vos, después hace lo que siempre se vaya a hacer, dejarlo mano a mano, hacer. Y claro, y él se sentía seguro y el equipo corría para él y con él, y él también ya se sentía tan seguro que él corría a todos los defensores, entonces también es un poco la confianza que el entorno le dé a él, viste, para que él pueda desplegar todo su fútbol, y bueno, las características que él tiene ya todos la conocen. Ayer vi un video que tiró un caño contra Costa Rica, o sea, es un jugador increíble.
0: Había que mimarlo nomás, había que entenderlo.
3: Y sí. Oso, ¿por qué entendés que quizás esta segunda parte, porque también te tocó, creo que con el Tigre Gareca, que a veces las segundas partes, salvo excepciones, nunca terminan siendo quizás del todo satisfactorias? Es como que, o es que nosotros queremos comparar a que salga igual que la primera parte, que es muy difícil, es como una película, ¿viste? Ves la primera película,
0: exigís,
3: te gusta
0: mucho
3: la segunda, ya querés estirar muchas veces las cosas cuando quizás fue en ese momento y ya está. ¿Por qué entendés que no se pudo repetir tanto con Gareca como con Gallardo lo mismo que en el primer ciclo?
1: Nosotros con Ricardo, cuando él llega, tuvimos 4 o 5 partidos, un fútbol muy bueno, que habíamos levantado el nivel, y después de un resultado, creo que fue de visitante con Instituto, que fue el primer partido que perdimos con Ricardo, que creo que fue el 5.º o 6.º partido que dirige, ahí como que hubo una confusión media. El problema, creo que de Vélez ahí era político, y entonces podría estar Guardiola, que iba, creo que iba a ser lo mismo. Puede ser, es más profundo. Una de las decisiones que yo tomo de irme de Vélez es porque Ricardo renunció. Yo, para mí, Ricardo es todo, o sea, representa todo lo que yo quiero ser como persona, ¿entendés? O sea, es un tipo que la verdad que si me pongo a hablar se me caen las lágrimas. Yo no tengo mucha relación con Ricardo. Mi relación siempre fue en el club, las dos veces que estuve. Yo sí, fuera del club no tuve relación con él. Y así todo, la verdad que me emociona porque es un tipo que tiene tantos
0: valores,
1: códigos, tanta lealtad, para tantos valores que nada, cuando se fue yo no logré superarlo, no logré entenderlo con todo, y bueno, y fíjate el problema político que había en el club en ese momento, se comió al ídolo, al tercer ídolo más grande del club, o al segundo ídolo más grande del club. Y después lo de Marcelo, la verdad que no estuve adentro en la segunda etapa. Obviamente lo que uno ve de afuera es que no logró plasmar lo táctico y futbolístico y sobre todo mental que él lograba con nosotros, porque nosotros éramos 60-70% mentalidad y 30% futbolístico. Éramos todo, él había logrado que nosotros tengamos una mentalidad de no claudicar nunca, que no nos había pasado con otros entrenadores, por lo menos la mayoría de los jugadores que estuvimos con él.
0: Sí.
1: Entonces son contextos diferentes. La verdad que no estuve adentro, no sé qué pasó, ni siquiera he hablado con... Yo soy muy amigo de Nacho, de Enzo Fernández, de Enzo Pérez, no he hablado con ellos después de que se fueron del club. Siempre charlamos, pero hablamos otras cosas para no intentar tocar esos temas, pero la verdad que no sé, si te digo te miento qué es lo que pasó.
0: Claro. Para, y me intriga, Lucas, del Marcelo Gallardo, pero persona, digo, líder, pero ¿podías encontrar ratos de tener una charla con él? No sé si un vino, digo, pero una charla fuera del fútbol y de buena onda para el Gallardo, digo, que no conocemos nosotros de este lado.
1: Sí, nosotros teníamos buenos momentos con Marcelo, teníamos buenos momentos. Obviamente, él siempre intentaba mantener la relación jugador-entrenador, pero teníamos buenos momentos, que normalmente eran los momentos que de un postpartido o algún día que tal vez comíamos un asado en el club. Y
0: más relajado.
1: Se sentaba a charlar un poco con nosotros, más relajado. Pero sí, un tipo de una personalidad, bueno, muy muy muy fuerte, muy muy muy picante para el que no lo conoce.
0: Claro.
1: Pero con nosotros, 10 puntos, y bueno, y te hablo yo que he tenido mis encontronazos con él, y así todo, creo que es una persona muy muy especial y muy importante para el mundo River.
0: Qué lindo eso que decís. Mira, sumo un dato, en este caso homenaje que le hacemos al Oso Prato del otro lado. Silvio Maverino, atento a todo, Oso, que labura con nosotros y está las 24 horas con las datas, dice: Oso, uno de los 7 jugadores de toda la historia de la Copa Libertadores, toda la historia, repito, en superar los 100 partidos, 102 presencias tiene y está 6º en la tabla histórica.
2: Y vamos por más.
0: ¿Tenías el dato?
1: Vamos por más. Y me habían dicho, creo que hace una semana justo la Libertadores puso una foto mía con los 100 partidos, así que sí, sabía. No sabía que cuántos tenía, pero sabía que había pasado los 100.
2: Lucas, bueno, en estos cambios que va teniendo el fútbol, pero que en esencia igualmente sigue siendo lo mismo, no obstante hay cosas que van mutando, ¿cuesta más hoy en el fútbol encontrar un 9, no te digo como vos, aunque sí como vos, pero un centro delantero de esas características, como que escasean un poco más que antes?
1: Sí, en realidad, a ver, es difícil. A mí me gustaba salir mucho del área, me gusta mucho salir del área. Es más, bueno, una de las charlas que tengo con un entrenador de acá de Coquimbo, él me dice: quédate en el área por la edad que tenés, por el desgaste que hacés cuando salís. Bueno, un poco pasó la semana pasada con Nacional, que salí mucho del área. es difícil tal vez encontrar hoy que entrenadores usen futbolistas así de mi característica, claro. más allá de que haya. Hoy intentan jugar más en los últimos 15, 20 metros, los 9, meter mucha diagonal al espacio o mantenerse tal vez más en el área. Yo un poco más allá de que creo que técnicamente y futbolísticamente muchísimo más que yo, pero un poco yo creo que mis características son como las del Flaco López cuando yo era más joven, era más o menos de ese estilo. Yo por eso en Vélez jugué mucho tiempo de media punta, en River hice mucha diferencia cuando jugábamos con dos delanteros, claro, en vez de jugar con uno. Entonces siempre me gustó siempre jugar suelto. Es difícil encontrar esas características hoy. Pero también si un entrenador como hoy el de Palmeiras lo usa el Flaco o otro tipo de entrenadores le da la posibilidad a delantero de soltarse, lo lográs, pero creo que es más un biotipo que se está perdiendo un poco el estilo de juego ese.
3: Eso te iba a preguntar justo con lo del Flaco López, porque le pasa un poco lo mismo que fue con vos en las eliminatorias. Vos llegaste no por River, sino por el fútbol brasileño, Mineiro, por lo que habías hecho ahí, ¿o no, Lucas? A la selección.
1: Sí, en Atlético Mineiro, sí.
3: Entonces, ¿qué ves del Flaco López con esta convocatoria, la posibilidad del Mundial?

0: dentro del área cuando jugaba con Leo, y cuando no me ha tocado otros partidos que no jugué con Leo, ahí poder soltarme un poco más para ayudar al equipo en lo que era la creación de juego. Y yo creo que el Flaco en ese sentido es muy inteligente. Los partidos que ha jugado, lo ha hecho muy bien. La verdad que hasta me sorprendió por demás con la naturalidad que tomó esos partidos. Y yo creo que sí puede haber una diferencia de velocidad y hasta una diferencia hasta puede ser física, pero cuando vos ya estás entrenando con esos 25 monstruos que hoy va a entrenar, a medida que pasa el tiempo ya te acostumbras y yo creo que todo es una cuestión de costumbre y ya después lo tomás con naturalidad. No nos olvidemos también que en la Liga Brasilera hay muchos jugadores de Europa que vuelven a jugar a Brasil, por situaciones económicas muy muy buenas que tiene Brasil, y ahí él se enfrenta con jugadores que pueden estar jugando tranquilamente en Europa, pero decidieron volver con 30 años, como no sé, como hoy tenés a Paquetá, como tenés a Arias, que es compañero de él. Pero yo creo que lo que más puede costarte es un poco la velocidad con la que juegan tus compañeros, pero eso lo tomás en una semana, máximo 2 semanas, ya te adaptás.
1: Y o sea, Oso, que es como una, lo tomo tuyo, digo, como una suerte de, no sé si de alegría personal que esté el Flaco López, como por característica y tipo que te identifica.
0: Sí, a mí me encanta, a mí me encanta. Para mí es el mejor futbolista de Sudamérica.
1: Qué
0: Para mí,
1: lindo.
0: pero bueno, es una característica que me gusta mucho a mí. Esa, es un, son esos delanteros que puede jugar de 9, puede jugar de media punta, se puede jugar hasta por afuera por momento. Entonces, a mí me encanta.
1: Sí, puede asistir. De hecho, el día que se enteró que está en la lista, viste que metió tres asistencias.
0: Nada, sí, lo vimos el partido. Nosotros estábamos concentrados, lo vimos. Tenían que ganar sí o sí y ya ganaban como 3-0 o 4-1 en el primer tiempo. Y hizo 3 asistencias como si nada.
1: Sí, no, no, está buenísimo. O sea, me parece que Scaloni, eso de que no hace diferencias, me parece, en convocatoria por ligas, creo que también habla bien de él, ¿no? De que mira todo y mira más lo que vos decías, como momentos del jugador.
0: Sí, yo creo que es lo fundamental en la selección, el momento. Obviamente algunos jugadores van a tener un poco de prioridad por lo que han logrado anteriormente, pero también en ese sentido creo que el entrenador está también dándole mucha importancia a los momentos actuales de los futbolistas. Bueno, y hoy la verdad que él se lo merece, y como se lo merecen otros, Barco también, que lo he visto jugar muy bien en Francia. La verdad que hay muchos jugadores que lo están haciendo muy bien.
1: Bueno, Lucas, no te robamos más tiempo, es un gustazo. Un amigo en común me escribe, Rodri Persa, Rodri Pérez de Ciro
0: Ah,
1: y de los
0: te
1: Piojos,
0: mandé.
1: que...
0: Qué gran tío. Una gran persona, el Rodri. Un crack.
1: que te mando un abrazo y sé que te gusta la banda cada vez que podés.
0: Sí, siempre, siempre.
1: Bueno,
0: Todo lo que sea rock me gusta.
1: muy bien, muy bien. Y mucho hincha de River, que acá me dice Marian de la producción que posta, es satura el WhatsApp. Todos bancando y saludándote. Mucho cariño.
0: Bueno, quiero mandar un abrazo grande a toda la gente de River, a todos los hinchas. Ah, la verdad que siempre. Siempre está en mi corazón. Bueno, eso ya lo saben y les agradezco mucho por todo el cariño que me dan.
2: Y es mutua.
1: Es mutuo. Acá Barbie se ablanda.
2: Se lo adjudica.
1: Hay uno, mira, para cerrar, mira, aunque sea, hay uno simbólico, Lucas, para saludarte. Mira, agradecerte, a ver. ¿No? No sé.
0: No,
1: Se trabó,
0: no
1: bueno.
0: suena.
1: Lo
2: Bueno,
1: queríamos.
2: te lo vamos a hacer llegar por WhatsApp, en tal caso.
1: Se lo mandamos
0: No,
1: a
2: lo que vale es la intención.
1: Ahí está. Lucas, lo mejor para vos en Coquimbo Unido y esto que viene, y feliz cumple mañana.
2: Da mala
0: Dale,
2: suerte.
0: muchísimas gracias por la llamada, cuídense, muchos éxitos, cuídense.
1: Gran abrazo, gracias por el tiempo, ¿eh? Abrazo. Pasaba Oso Prato, entonces, hermosa charla, ¿eh? Bien futbolera, con un montón de cosas. Seguramente Silvio Magrino tomando nota,
3: Sí, señor.
1: Para también charlarlo y pasarlo después.
3: Buenas declaraciones por lo de José López.
1: El Flaco López.
2: Era...
3: La reivindicación a
2: es
3: López.
2: Que eso era. Es lo que tiene Lucas Prato, ¿no? Que muchos quizás te lo definían más como el típico nuevo goleador, que nunca lo fue, en
1: no,
2: realidad.
1: Muy completo.
2: O sea,
1: No,
3: muy
2: muy
3: armador.
2: completo.
1: Inquieto de tirarse atrás.
2: Totalmente. Totalmente.
1: Y está bueno que él diga, y lo dijo con obviamente con falsa modestia, con humildad, como diciendo, es mejor que yo, pero las características del Flaco López las ve. Y estuvo buenísimo. Sí, cómo lo destacó y cómo se alegra porque el fútbol del Flaco López esté en la lista de Scaloni para el Mundial. 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
0: Dos menos 10 de la tarde del miércoles. Esto es Cómo te va, Marce Benedetto. En un ratito va a salir, está en tierras ya estadounidenses. Estamos con Barbie, con Mati 40 en la mesa, con Marian, con Santi, con el Toro, con un gran equipo. Con una charla hermosa recién con Oso Prato, y mucho hincha de River. Hincha del fútbol también, dándole cariño, explotando nuestra WhatsApp y nuestras redes. 11-36-31-10-31, si nos querés dejar mensaje. Línea abierta para charlar de fútbol y de la vida. Y tenías una pastillita, Mati.
4: Una perlita, sí, porque ayer la FIFA dio a conocer el listado final de todos los convocados. Obviamente después puede cambiar por lesiones y demás, pero la planilla oficial de cada selección se dio a conocer con dorsales incluidos. Y llamó la atención que el jugador más joven del torneo va a ser Gilberto Mora, futbolista mexicano que tiene 17 años y 240 días, con lo cual va a estar cerca de ya cumplir los 18 años. Y el más veterano va a ser Craig Gordon, que es el arquero de Escocia.
0: Sí.
4: Que terminó siendo sensación en lo que fueron las eliminatorias europeas. Tiene 43 años.
0: Ah, te iba a decir, porque 40 tiene Manuel Neuer, tiene que tener más.
4: Sí, tiene más. Tiene 43 y 162 días, con lo cual va a ser el récord
0: total
4: más veterano.
0: Creo que Roger Mila con 42 lo jugó, si no me equivoco.
4: Sí.
0: Bueno, y este supera todo.
4: Y acá con 43 años, ajá, el arquero de Escocia. Recordemos que Messi, Cristiano y Ochoa, Guillermo Ochoa, no Facundo, nuestro productor,
0: Memo,
4: sino el arquero Memo Ochoa, de México van a disputar las... van a ser 6 ediciones de un Mundial que van a disputar. En total, 1.248 jugadores convocados, representados en 449 clubes diferentes de 71 países. Y agrego algo que aporta Silvio Maverino, que
0: abrazo, Mabe,
4: su nota ya en el gráfico, y nos hacemos eco, lo citamos, que esto que mencionábamos de los 449 instituciones que están representadas por los futbolistas convocados, el equipo que más futbolistas prestó para este Mundial es el Manchester City. 19 futbolistas.
0: Me da lástima porque no es un equipo que necesite la guita, dice
4: no,
0: FIFA, ¿no?
4: No lo necesita,
0: claramente. No necesita los $11,000 por día que FIFA da para cada jugador que le sacas al club.
4: Exactamente. De hecho, los primeros 5 todos provienen de las grandes ligas del viejo continente. El Bayern Múnich le sigue con 17 futbolistas. El Arsenal y el Paris Saint-Germain con 16. Y Barcelona con 15. Y después, bueno, los clubes que lo completan son el Al Hilal con 12. El Atlético de Madrid con 12 también. Lo mismo que el Crystal Palace y el Manchester United. El Borussia Dortmund con 11, al igual que el Galatasaray y el Liverpool, así que se meten en esa situación.
0: Es fuerte, Mati, repetime, perdón, porque dijiste Barcelona y Atlético Madrid 12, ¿no?
4: Sí.
0: ¿Barcelona?
4: Barcelona 15.
0: ¿Y Real Madrid 0?
4: Real Madrid 0.
0: ¿No? Es una...
4: Terrible.
0: Es un golpazo...
4: Para
0: el orgullo de Florentino Pérez.
4: Para España.
0: Para la selección de España 0, tenés razón. O sea, algunos para las selecciones aportaron, obviamente. Pero ya que le den cero, que es histórico para España, que no haya un jugador, haya 8 al Barcelona y 0 para Real Madrid, para Florentino Pérez y su ego, calculo sí. que...
4: No, no, debe ser...
0: Es un golpe más a toda la temporada que se le fue al tacho, ¿no?
4: No, no, absolutamente. Después, bueno, el máximo que aporta en el fútbol local es River con 5, que es Montiel, Quintero y Castaño. Se suma Kendry Páez y Matías Viña. Le siguen, mirá vos, Independiente y Huracán con 2 jugadores cada uno, porque está Ábalos y Santiago Arias, y está Galíndez y está Caicedo. Después recordemos que los que están representados por el fútbol argentino, Paredes en el caso de Boca, Muslera en el caso de Estudiantes, Alex Arce en Independiente Rivadavia, Canale, el amigo Canale para Fiotti,
5: que está
4: con la selección de Paraguay, vamos Lanús, Hamilton Campas en Rosario Central,
0: sí.
4: Orlando Gil en San Lorenzo, Alexandro Maidana de Talleres de Córdoba, lateral izquierdo también en Paraguay, y Álvaro Montero en...
6: Vamos Lanús.
7: Ahí está, está ahí. Lo que pasa es que hoy, sí, hoy viene hinchas, con delay.
0: Hay dos hinchas acá en cuero.
5: Para eso sí anda la máquina, ¿viste? Sí, ahora, sí, para mostrarle a los Soprato.
0: Los hinchas de Lanús presentes. A la Farona un abrazo.
7: Lo vamos a mandar igual por WhatsApp.
0: Nos agrega Silvio Mabe. Que hoy a las 23 dice, vamos a tener un informe con los rayos X, con toda la descripción, el desglose, entiendo, de las 48 listas de convocados. Préndanse hoy a las 23 porque me parece épico. Y nos agrega, muy atento Silvio, los 10 convocados del Real Madrid. Yo decía, no los que son de España, porque no tiene, tiene 0. Pero por supuesto que hay nombres bárbaros, algunos con un nivel que no es el que esperábamos en Liga, ¿no?
4: Sí.
0: Pienso claro, en Jude Bellingham, por ejemplo.
4: Claro, el otro que ahora me acuerdo, porque ayer dio a conocer la lista de manera oficial, Turquía con Güler.
0: Con Arda Güler.
4: Ahí tenés otro de los jugadores que va a ser la bandera de Turquía para este.
0: Claro,
4: para
0: mira, este tiene mundial. La descripción: es David Alaba, Courtois, Vinicius Bellingham, Tchouaméni, Mbappé, Rudiger, Brahim Díaz, Arda Güler, como bien decías, y Fede Valverde.
4: Claro.
0: Totalmente clave para Bielsa.
4: Pero que no haya nadie en España es terrible, porque no. El 2010, para poder salir campeón en España, fue una buena mezcla entre el Barcelona y el Real Madrid.
0: Sí.
4: Había cracks del Barcelona y cracks del Real Madrid.
0: Claro, en muchos años sí, en general más un maridaje, ¿no? Equilibrado.
4: Más Puyol y Sergio Ramos, creo que era, no quiero pecar ahora, pero eran los convocados, y no sé si hasta la saga central titular de ese equipo.
0: Sí, sí, sí, muy repartido entre Barcelona y Real Madrid. Así que no deja de ser un golpazo para el ego de Florentino, más que nada decimos, ¿no? Bueno, dicho esto, queda una horita con muchas cosas. En un rato Marce Benedetto ya nos cuenta su llegada y datos desde Estados Unidos. Veremos si ampliamos Mundo Selección Argentina con más datos que estamos averiguando y en un rato la práctica que estará más tarde viendo Nani. Y cositas para ustedes con lo que vaya pasando en el fútbol argentino y mundial, por supuesto, que estamos a full con Disport Radio y con todo Disport a 8 días y contando de la Copa del Mundo. Ya estamos.
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0: Y a Mati 40 le gusta esta música, entonces.
1: Me encanta. La planadora del rock and roll.
0: Entonces nos cae bien a todos, ¿sí? En este equipo de Cómo Te Va, con Marce Benedetto ya en los Estados Unidos. Con mucha info, venimos hablando de selección, de fútbol local, ya hablamos con Fafi de Boca. Hace un ratito una re linda charla con el Oso, con Lucas Prato, hoy parte de Coquimbo Unido de Chile. Mañana cumpliendo años, pero el tipo ya con objetivos y jugando partidos importantes. 14.07, a info de selección, la tiene Fercis, lo presentamos.
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0: Y estamos manijas, por supuesto, a 8 días y contando de que ruede la pelota, de que México y Sudáfrica en el Estadio Azteca inauguren este Mundial de México, Canadá y Estados Unidos, con la selección argentina en su búnker en Kansas, hoy con práctica que Nani, por ejemplo, podrá ver un ratito. Y Fercis se comunica con nosotros, mañana estará acá entre nosotros, pero hoy por teléfono nos dice: tengo data de selección, ¿me quieren llamar? Siempre.
1: Tengo info.
0: ¿Cómo va, Fer?
5: ¿Qué tal? ¿Cómo andan, chicos? Muy pero muy buenas tardes. En sintonía con Nani, estamos para ampliar lo que es... lo que se generó a través del culebrón de la mañana,
0: sí.
5: Para poder echarle un poco de claridad a la información. A ver.
0: Por favor.
5: Vamos por partes. El técnico de la selección argentina, cuando dio la lista de 26, sabemos que no le dio explicaciones a ningún jugador por qué no estaba en esa lista. Uh-huh. De los que, ampliada la lista de 55, lo había anticipado. Obviamente en la antesala de dar la lista, cuando jugaron los dos últimos amistosos aquí en Buenos Aires, ¿se acuerdan que dijo: yo no voy a darle explicaciones a los jugadores porque no están en la lista? Bueno, así lo hizo. Lo que sí estamos en condiciones de confirmar es que, tal como lo hizo en Qatar, repito, tal como lo hizo en Qatar,
0: sí.
5: Lo que hubo es una lista de jugadores en reserva.
6: Claro.
5: Por las dudas, sí, aparece algún tipo de lesión. Y allí, tal como lo había hecho en aquel momento, son cinco los jugadores que fueron alertados que tienen que estar disponibles por si sucede una lesión de algún jugador o alguna lesión que la cual arrastran persiste, para estar disponibles para viajar a Estados Unidos y sumarse al plantel. Estos jugadores, dos de ellos en Estados Unidos, en esta lista ampliada de 7 jugadores, que son Santi Beltrán y Nico Capaldo, y después hay otros 3 que están alertados sobre esta situación. O sea, que están en lista de reserva, que eventualmente quizás no se los utilice, pero que tienen que estar ubicables. Si están de vacaciones, no hay problema.
0: Okay.
5: Nadie le pidió que suspenda sus vacaciones. Si están de vacaciones, bienvenido a ellos. De hecho, uno de los 3 jugadores está de vacaciones con su mujer, y es Marco Senesi, el defensor. El otro es Maximiliano Perrone, y el tercero es Emiliano Buendía. Uh-huh. De esos 3 que no están en Estados Unidos. Estos 3 jugadores, junto con Nico Capaldo y Santi Beltrán, son los jugadores alertados que, si hay algún inconveniente con un jugador, Santi Beltrán un arquero, en Nico Capaldo un lateral o un defensor, Marco Senesi un central, Perrone un mediocampista, y Emiliano Buendía un medio centro ofensivo,
0: sí.
5: Bueno, están alerta ahora. Desde aquel momento que les comunicaron esto hasta hoy,
6: no ha cambiado
5: no
6: nada.
5: Hubo ningún tipo de comunicación por parte del cuerpo técnico con ellos.
0: Ok, vale la aclaración.
5: O sea, nadie les dijo ni que suspendan las vacaciones, ni que hay algún cambio, ni que tienen que viajar a Estados Unidos. No hay modificación. Lo que sí hay es, igual que se hizo en Qatar, de hecho, Ángel Correa y Thiago Almada estaban en esa lista de posibles modificaciones, y cuando se desafectó en su momento al Tucu Correa y a Nico González, los dos viajaron a Qatar para incorporarse a la selección argentina.
0: Correcto.
5: Ahora, de ese escenario a este no ha cambiado absolutamente nada.
6: Sí, está bien resaltar esto, que no es una alerta que surge
0: es
6: hoy.
0: Es nuestra ansiedad, me parece, ¿no?
6: Yo creo que sí.
0: Es nuestra ansiedad.
6: Yo creo que sí. Es la ansiedad, y de pronto también que en todas las listas, como ha pasado en todas las selecciones, se discuten cosas para el público.
0: Entonces, somos todos técnicos, en Argentina somos
6: claro,
0: todos técnicos.
6: Pero y en todos los países, Martín, porque en Inglaterra, bueno, fue un escándalo, acá no hay tanta polémica, pero sí te encontrás con jugadores de muy buen presente, caso Maxi Perroni y Emiliano Buendía, que quizás pueden ser los dos más discutidos, por un lado, de que se queden afuera, ¿no? Que te da cosa que se lo pierdan. Ahora, sacándole un valor también extra periodístico a todo esto, me parece que es fuerte cómo se metió Santiago Beltrán, ¿no? En una lista de reservados. Que esto ya se sabía, obviamente.
0: Tan selecta, ¿no?
6: Pero es un batacazo total. Sí. Y que creo que sí. Más que algo para el hoy, porque como bien aclara Fer, es en caso de que surja alguna eventualidad, me parece que marca un camino para el futuro que es tremendo.
0: Están encantados, Beltrán. Evidentemente.
6: Sí.
0: ¿No, Fer?
5: Sí, lo que sí tomo de Santi Beltrán es que para mí supera a Walter Benítez, que era el histórico cuarto arquero de la selección argentina, desde, obviamente, inclusive peleando durante gran parte de este proceso por meterse en la lista mundialista. Bueno, la irrupción de Santi Beltrán lo hace hoy estar en Estados Unidos para sumar la experiencia, y si todo va bien, si la recuperación del Dibu, como está haciendo hasta el momento, y eso no consta, lo dice Nani cada momento que sale desde Kansas, y es la información que nos llega a nosotros, la rehabilitación del Dibu está en los trenes y en los tiempos esperables. Santi Beltrán, cuando termine ese 15, volverá a la Argentina para esperar el comienzo de la pretemporada de River.
0: No, está claro para Santi Beltrán, perdón, Mati, te dejo, ya para él a nivel personal, si esto te termina mañana, digo, ya si mañana te agradecen y te volvés tipo gran hermano, te vas con la valijita a tu casa, se está llevando unos días de experiencia que no te los paga nadie, no, que son espectaculares, con los mejores del mundo, entrenando ya en suelo mundialista, palpitando lo que es una vibra de mundial, o sea que ya para ganar todo.
1: Sí, ya trabajando así uno entiende que, obviamente también somos ansiosos porque hablamos de 2030, todavía no empezó el del 2026, pero ya lo imaginás como primero o segundo arquero en ese momento, hay que ver cómo en qué momento llega el Dibu para ese entonces, pero... a lo que voy es que también tiene lógica que le gane a Walter Benítez, porque Walter Benítez perdió el puesto. Hoy es suplente, es un arquero que no está teniendo tanta continuidad como antes, y Beltrán es el arquero titular de River.
0: Sí.
1: Entonces, contra eso me parece que no hay manera de competir. El otro tema que a mí me hace mucho ruido, Fer, es la cuestión de Capaldo, que en el amistoso, porque normalmente, por más que no se exija ninguno, que aparezca un jugador que no va a estar en la lista como titular... En principio, con la información previa, es llamativo, digo.
0: Y que Jay es más 4 que él, en realidad.
1: Claro.
0: Es más lateral, ¿no? Es natural que él.
1: Más natural. ¿Cómo está esa situación, Fer? ¿Vos podés confiar a ciencia cierta que estos 26 convocados van a ser los 26, o que puede llegar a pasar lo mismo que en 2022, que se termine metiendo alguno?
5: Hoy estamos en posibilidad de confirmar que, si querés porcentajes, Mati, que por la evolución de Nico Paz, por la evolución que tiene Dibu Martínez, por la evolución que tiene Leo Messi, que hay un 70% de posibilidades que si estos jugadores responden como hasta hoy, de hecho, lo viene contando Nani, los dos laterales por derecha, es posible que hoy entrenen a la par gran parte del entrenamiento de sus compañeros. Hay una posibilidad cierta, en un 70%, insisto, de que estos 26 sean los 26 que estén a disposición el próximo 16 frente a Argelia. Ahora, dejo un 30%, son imponderables, todavía faltan dos amistosos, pero bueno, así trabaja el cuerpo técnico de la selección Scaloni, con previsión, por eso llevó estos 7 jugadores, algunos obviamente para sumar experiencia, estoy pensando en los Aranda, en los Obando, en los Escobar,
0: sí.
5: Y algunos en Freitas. La previsión, Freitas exactamente, y algunos en la previsión de esta situación. Quizás, obviamente, la situación de los dos laterales, los dos tocados, los dos laterales derechos, hizo que Giai y que Capaldo. ¿Por qué más Capaldo que Giai?
0: Eso, ¿por qué?
5: Me parece, además, la versatilidad de Capaldo, la posibilidad de subir y estar como alternativa también entre los mediocampistas, le suma, teniendo en cuenta quizás la versatilidad de poder jugar en el mediocampo, que no lo tiene Agustín Giai. Me parece que por eso Capaldo hoy está un pasito más arriba. Y vos decías, nunca fue citado. A mí me consta que si Capaldo no hubiera estado lesionado en los dos amistosos aquí en Argentina, hubiera venido y hubiera jugado, al igual que lo hizo Marcos Acuña, ¿te acuerdas? En el primer partido de titular.
0: Sí.
5: Bueno, la idea del cuerpo técnico era ensayar con Nico Capaldo como titular. El tema es que justo Nico Capaldo tuvo 3 semanas de lesión, 2 de ellas incluyó la doble fecha FIFA, la última de marzo.
0: Mirá vos. Pero bueno, no deja de hacer ruido esto de los reserva. Está bien, Fer, que aclares que no cambió nada de ayer a hoy, no hay una alarma. Sí, por ahí sorprende un poco que veníamos con la idea en la cabeza nuestra de que Jai estaba más avisado que Capaldo, y por lo que contás ahora es al revés. Está Capaldo en esta lista selecta.
5: Sí, igual obviamente la posibilidad de tenerlos a los dos allí habla de la posibilidad de competir si hubiera esa lucha por el lateral derecho. Si el lateral derecho fuera solo la única necesidad de la selección argentina, quizás necesita un jugador más polifuncional y quizás Capaldo puede hasta ser un 5 posicional. Digo, hay variantes por las cuales están los dos allí en Estados Unidos, pero repito, la información es que si todo fuera como hasta ahora y la proyección de las evoluciones fueran como hasta ahora, los 26 que están hoy en la lista, que ayer fueron ratificados por FIFA, con números del 1 al 26 en forma correlativa, serían los que estarían frente a Argelia en el debut mundialista.
0: Excelente, Fer, excelente. Días incómodos, por lo menos para la cabeza de Scaloni, son decisiones que tiene que tomar y por algo es el líder y él y su cuerpo técnico, pero nada, para que te limpies la cabeza y tengas a tus 26 laburando con vos, son estos días de que casi todos los técnicos atraviesan de difíciles, ¿no? En lo psicológico, en cómo manejar un grupo y a quién y cómo mantener un plantel o a quién desafectar, ¿no? Temas para charlar en terapia. Fer, te vemos mañana, ¿no? Ya te venís acá.
5: Nos vemos mañana. Obviamente mañana y pasado estaremos allí antes de sumarnos a la cobertura que excelente está haciendo Nani allí desde Kansas con la selección argentina.
0: Con tus 3 trajes impecables, ya los vas a mostrar en la tele, me parece muy
6: de
0: buena.
6: Tragedia.
0: Muy buena lección, te queremos ver así, ¿eh?
5: Dale, ahí estaremos. Les mando un abrazo grande y nos vemos mañana.
0: Abrazo, gracias por la info.
5: Chau, chau.
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0: Casi 20 minutos, pasan de las 2 de la tarde, esto es Cómo te va, es miércoles, te dijimos una temperatura más que agradable para el frío que tal vez esperaba para junio. Estamos palpitando el Mundial, sí, a 8 días de que ruede la pelota con México y con Sudáfrica. Y el tema lesiones que nos invade, ahora nos comunicamos con Marce Benedetto, por supuesto, que ya está en tierras estadounidenses.
1: Otro que siempre está de tragedia.
0: Otro que siempre está impecable, sí, vestido, por supuesto, nudo de corbata. Además, ¿vos, Barbie, sabés hacerte el nudo de corbata?
1: Ni la menor idea.
0: Yo soy de tu equipo, yo las veces que he tenido que usar me ha ayudado gente distinta.
1: Vestuaristas.
2: Somos tres.
0: Mati, no, vos imposible. También. No. Te he escuchado alguna vez, me parece decirlo.
2: No. No tengo ni la más pálida.
1: Igual
2: moño,
1: se debe
2: el
1: aprender
2: moño,
1: fácil.
2: El moño
1: chicos.
2: Tampoco, no, sí.
0: Un día haremos una clase de ceremonia y protocolo todos juntos, sí. Por lo menos desde Cómo te va. No sé si el resto de la radio sabe o no, pero me imagino a un Gastón Recondo que debe saber, a Ari, Arias Enoceaguina, Dani Retamoso, los veo como con la expertise.
1: Sí.
2: La última vez fue en un casamiento y se encargó Luna, porque yo no tengo la más pálida idea.
0: Ah, bueno.
2: Seguramente ella tampoco tenía tanta idea, pero se buscó algún video, ¿viste? Ahora que es muy fácil hacer
1: es
2: las cosas.
0: Tutoriales.
2: Vas a TikTok, vas a Instagram y tenés tutoriales, es muy fácil. Pues hay gente que hasta te enseña cómo cambiar cosas del auto directamente, así que
0: sí.
2: Hoy si prestás un poco de atención es muy...
0: Sí, puede ser que hasta ahora no prestamos, pero... bueno, con muchos temas que hemos tocado, con una muy linda charla con el Oso Prato... Destacando Lucas Oso Prato, que como dijo que es el que para él el mejor delantero del continente, ¿no?
2: El Flaco López.
0: Es el Flaco López.
2: El mejor del continente.
1: El que más se asemeja, diciendo que igual es mejor que
0: sí.
1: Él, pero a sus características de poder jugar más suelto, de salir del área.
0: No, y además me parece un gran revulsivo el Flaco López en el plantel. Por supuesto que esto lo habrá pensado Scaloni y compañía mil veces. En un posible cambio para un partido. Un tipo como el Flaco López, tal vez con una característica que ni el rival conoce tanto como a Lautaro Julián, ¿no?
1: Me gustaría verlo fútbol. Con minutos en este Mundial.
0: Pero también lo podemos charlar con él, porque Barbie lo podés saludar y lo podemos saludar porque...
1: A ver cómo estuvo ese viaje.
0: Se lo ve impecable en la tele, hace un ratito lo teníamos de fondo. Marce Benedetto, un placer saludarte de este lado. ¿Cómo te va?
3: Pero qué grande, Martincito. ¿Cómo va, Barbie? Un beso. ¿Quién más está en la mesa para
1: Mati?
3: Saludar a todos.
0: Mati,
3: Muy, todo bien. Mati, ¿quién más? ¿Alguien más para saludar? Que no quiero pasar por ahí. Escuché que estaban Brian, el entregador y el correcto del otro lado.
1: Exactamente, así están ellos.
3: Y yo les cuento, estoy por entrar a sacar la credencial, la décima credencial, todo un privilegio. Estoy a 3 personas de que podamos entrar, ahí nos van a hacer pasar. Y el viaje, como preguntaba Barbie, muy bueno. La verdad que...
1: ¿Pudiste descansar algo?
3: Con los horarios. Sí, viste que yo me acomodo y descansé lo suficiente. Nos bañamos y nos vinimos acá a salir al aire, a acreditarnos. Ahí estoy viendo un par de voluntarios que son argentinos, que te viene bárbaro. Y estoy en un lugar que ya se ha dicho millones de veces, pero como se lo dije, me sirvió para guitarrear un poco con el Toti, con Toti Pazman, porque acá, donde se acredita, es donde se juega el torneo de tenis.
0: Está
3: la cancha principal. Te corres para el otro lado, está la Fórmula 1, por donde pasó Colapinto, y atrás están los 7 partidos que se van a jugar acá.
1: Qué espectáculo.
3: En la cancha de fútbol. Es una cosa increíble, realmente. Y bueno, ya estuve sacándome la foto de rigor que tiene que ver con la cancha de tenis, con donde pasó Colapinto, donde terminó séptimo acá, me acuerdo que había terminado octavo, donde fue la previa del abrazo con Messi, así que bueno, yo estoy por entrar. Y con mucho material, he visto que han puesto a Prato, sobre todo con esta desvinculación, la salida de Almirón, esto que están diciendo de Nico Díez, que para mí hay mucho de una reunión que no existió hasta ahora,
0: sí.
3: Y que no sé si la va a existir, porque están desde anoche, mucho, de hecho había consultado con un par de dirigentes argentinos que ratifican lo que dijo Malespina acá, era como 10 días aproximadamente. Obviamente va a tener que haber una reunión primero para poder hablar, más que contar que sí, que está más cerca o más lejos. Esto por lo menos de lo que yo tengo informativamente con el tema de Nico Díez.
0: Bien, sí, porque sí, acá es verdad, Marce, que por ahora es mucho rumor.
4: Y está... Muchas gracias por acá.
3: Sí, perdón porque estoy entrando al lugar.
0: Ah, entrando, avisando, sí.
3: Acá dejo todo, tengo que dejar todo acá, hay una gente que conozco. Me voy a sacar la foto. En este momento voy a sacar la foto.
0: Único medio, Estamos
3: ¿Vamos
0: trabajando.
3: A sacar la foto ahora? Sí, porque estoy saliendo para la radio. Te cuento, usted es voluntario de acá.
4: Sí, yo soy, mira.
3: Mira, muy bien, voluntario. ¿Cómo se llama usted?
4: Ricardo.
3: Estamos saliendo para Argentina.
4: Sol.
3: Sol. ¿Cuánta gente han acreditado hasta ahora?
4: Hoy unos 300, 400.
3: 400 personas. Mira, muy bien. Bueno, los voy a ver después porque ahora no podemos salir al aire, ¿ok? Sí,
4: dale.
3: ¿Puede ser? Para que no cometamos. Ahora seguimos, Marticito.
0: Dale, dale, Marce, perfecto. Gracias. Vos nos avisás. Ahí está entonces, ¿eh? En breve estamos minuto a minuto, único medio, con Marce Benedetto, acreditándose en vivo para otra Copa del Mundo, para otra cobertura. Bueno, lujo para la señal, para cómo te va. Y estaremos con toda la info para ustedes, con noticias que van explotando por todos lados de cara al Mundial, sí, Mati.
2: Hablando de noticias, se hizo muy viral en este último tiempo un documental. Bueno, ahora los documentales están en boga. Están muy buenos los que son futbolísticos porque te muestran cuestiones vinculadas a intimidades de momentos trascendentes. De hecho, ahora a mí me queda pendiente el Mundial de Brasil del 70, que salió hace poquito, que lo vamos a ver, pero el que vi hace poco es el de la selección de Francia del 2010.
0: Sí.
2: El escándalo que hubo con Domenech.
0: El Raymond Domenech.
2: La salida de Anelka del
0: sí,
2: plantel.
0: Nicolás Anelka, el Puma.
2: Bueno, ¿por qué recuerdo eso? Porque estoy leyendo portales europeos y según el diario L'Equipe de Francia, hay tensiones a pocos días del inicio del Mundial entre los futbolistas de la selección, entre toda la delegación y la Federación Francesa de Fútbol, con el número de entradas que le entregó a cada jugador para, obviamente, su círculo cercano. Así que hay un tema ahí, a prestar atención. Durante la visita de Philippe Diallo, que es el presidente de la entidad, el dirigente le comunicó, esto dice el portal El Equipe de Francia, uno de los más importantes o el más importante, el dirigente le comunicó al plantel que el número que tendrán 8 entradas a disposición, 2 sin costo alguno y las otras 6 restantes de pago. Esta cantidad es considerada escasa por los jugadores, que estiman que deberían ser más por el número de allegados y familiares que viajarán con ellos a Estados Unidos, México y Canadá para apoyar a la selección.
0: O sea, un quilombito interno cuando no empezó el Mundial por una pavada importante, ¿no?
2: Exactamente. Y además también hay tensiones entre los futbolistas y la federación que ronda sobre las primas, los premios por disputar el Mundial. Diallo redujo los bonus por resultados debido al alto costo que supondrá el viaje a la Copa del Mundo. Sin embargo, las negociaciones en las últimas horas marchan por buen camino y bueno, la suma a recibir de cada miembro del plantel podría acercarse a las pretendidas. Hay tensiones en Francia, sí. Tienen muy buenos jugadores, pero viste,
0: si
2: cómo
0: somos
2: decíamos,
0: malos,
2: lo que decíamos con el Oso Prato, si no se arma buen clima en la previa, viste que el Mundial ahora es un poquito más, pero siempre se dijo son 21 días, ahora es un poquito más.
0: Sí.
2: Si no hay buena onda, ojo.
0: Podés tener un plantel, claro, de gran calibre, como venimos elogiando a Francia, creo que el mundo entero casi que lo da como candidato. Pero si pasan estas cositas, si somos un poco malos no nos molesta, ¿no?
2: Arranca
0: que
2: el 16 con Senegal,
0: sí.
2: El primer partido, el equipo de Didier Deschamps, lo prestemos atención, ¿eh? No
0: sí.
2: Están bien las cosas.
0: Senegal que le hizo un buen partido a Estados Unidos de Pochettino, sí. Ganó Estados Unidos 3-2, fue ese que dijimos que Pochettino saca la compu en el cooling break, que a su vez Mauricio Pochettino también, como otro dato, a los que estaban en duda y al final no los tuvo en cuenta, les mandó un mail para avisarles que no. Suena medio frío desde acá, ¿no? Pero cada uno con su librito, le aviso por mail. Parece más escuela Bielsa esa, ¿no?
2: Sí, más.
0: Mauricio se ha criado con Marcelo.
2: Más Bielsa.
0: Bueno, aparecen datos de otras selecciones, como dice Mati, que aparentemente no todo lo que brilla, no todo está tan bien para afuera.
2: No todo reluce.
0: Francia también tuvo algunas lesiones, se quedó sin Hugo Ekitike, tremendo jugador, pero ante el Mundial que se rompió el tendón de Aquiles. Y bueno, pueden pasar estas rispideces. Como hemos dicho que también en su momento, otro de los nombres, me acuerdo, fuertes que tuvo problemas en Francia fue Patrice Evra.
2: Sí, él fue el capitán en ese momento, en el 2010, y fueron los que se negaron a entrenar en la previa de uno de los partidos,
0: sí.
2: Y se quedaron en el colectivo, en el bus.
0: Había un problema con, pasa que mezclo a veces los mundiales, con uno de los arqueros de
2: El 2010 él fue el protagonista,
0: claro.
2: Él fue el capitán, digamos que ya ahí hubo inconvenientes porque el capitán iba a ser otro y bueno, había tensiones internas entre los jugadores y lo de Anelka explotó, dinamitó.
0: Y a su vez decían que Raymond Domenech convocaba a ciertos jugadores por el horóscopo,
2: sí.
0: Por los signos.
2: Lo reconoció
0: espectacular.
2: En el documental.
0: Para reírte de afuera es espectacular.
2: No, para reírte sí, después es problemático. Estábamos hablando de un técnico que igualmente en el Mundial anterior había llegado a la final, ni más ni menos. Entonces le revalidó la confianza a la Federación Francesa y fue un escándalo ese Mundial. Pareció a lo que tuvimos nosotros en 2018.
0: Este y más datos en un ratito, ¿sí? Con Marce Benedetto seguramente que conectamos de nuevo. Nos cuenta intimidades, detalles y dato curioso de acreditarse y de ya estar en suelo estadounidense. Y medio hora más de programa todavía de cómo te va, ¿eh? Quédate que hay mucho.
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0: 35 minutos, pasan de las 2 de la tarde. Esto es Cómo te va, vamos hasta las 15. Ya se va acomodando Dani Retamoso y todo el equipo para la programación de Dispo Radio, para la gran programación de Dispo Radio, más la cobertura que ya estamos preparando para ustedes con Nani en Kansas al ladito, siguiendo los pasos de la selección. Hoy estará con cubriendo y viendo un rato el entrenamiento con Marce Benedetto. Ya lo vimos.
1: Acreditado,
0: y nos va a contar él. Y elegante. Marce, ¿estás ahí?
2: Estoy. Vos sabés que, disculpe la desprolijidad, como decía Barbie, acreditado, pero me pusieron una foto vieja. Ahora le voy a mandar, es una foto de cuando yo tenía el pelo largo.
0: Ah, mira.
1: Pero no es mejor, me Marce, a esta altura.
0: Das youtuber.
2: ¡Apa!
1: Que uno siempre quiere estar más joven.
2: Te doy la chance. Claro, te doy la chance. ¿Cómo fue que dijiste, Barbie? No se entendió. A ver.
0: ¿Le estás tirando onda?
1: A mí me pasa que me gustan más fotos por ahí de antes. Que parezco como con más cara de baby face, que ya no la tengo.
0: Barbie, ¿tenés cuántos años?
2: Pero imagínate que cuando yo estoy entrando a un partido, me miren la credencial y diga, pero usted no es.
1: Sí, sos vos, Marcelo, dale. ¿Qué tanta diferencia puede haber?
3: Tenés que mandar la prueba.
2: Claro, es correcto. Mira, pará, voy a mandar la prueba. Tenés razón. Se la voy a mandar al correcto. Deme en un minuto que yo no soy muy ducho.
0: Tranquilo, Marce. Así
2: voy a mandar a Mariano para que la mire en la foto.
0: Sí.
2: Ah, no sé. Te la mando a vos, Barbie. Mirá.
0: La mando a Barbie.
2: Le mando la foto a Barbie. Va, Mirá. Ahí va. Para mí es tremenda la foto.
0: ¿Sentís, Marce, que es de Francia 98 la foto?
1: No la veo todavía, pero para mí, ya te digo, estás exagerando.
0: Vamos a ver.
1: A ver. Aparte, seguramente...
2: 2006.
0: Ahí llega, ¿eh? 2006, Alemania 2006.
1: Ah, pero eras un miembro de una banda de glam rock.
0: Era un poco
2: era
0: de...
2: Flogger.
0: Era Flogger.
2: Era Flogger.
1: Me da...
2: Terrible.
1: Sí, Guns N' Roses.
3: Banda de punk rock.
1: Sí,
3: de esa
1: total.
3: Época, que estaba muy de moda.
2: A mí me gustaba usar el pelo largo. Póngala en contexto de esa época. Por eso digo, hoy entrás, me ven con el pelo corto, me ven así... Y bueno, pero
1: Marcelo,
2: te digo,
1: estás igual.
2: Sí, estás igual. Bien, Barbie, gracias, Barbie.
1: La cara es la misma cara, por favor. ¿Y cuánto tiempo pasaron? ¿20 años?
0: No es nada, 20 años.
2: Sí, 20 años. Escúchame, quiero contarles esto. Vos te vas a ir a acreditar, Barbie, y lo vas a vivir todo rapidísimo.
1: Me acuerdo de
2: los primeros mundiales. Igual. Y la verdad que te llaman inmediatamente. Habré tardado 10 minutos en acreditarme. Era otra época. Y mirá que estamos hablando de muchos acreditados. Acá estamos con una temperatura de 28 grados. Estuvo lloviendo. Va a llover de acá. 10 días está proyectado llover. Llueve. Está pesado. No hay nada, ninguna novedad lo que estoy contando de Miami. Acá va a haber 7 partidos y buenos partidos porque... Uruguay va a jugar con Arabia Saudita, que para mí es el partido que define gran parte de la orientación de Uruguay. Después viene Cabo Verde. Después está Brasil, que va a jugar con Escocia. Y está Colombia con Portugal. Acá, lo que es la primera fase, después
0: lindo
2: el
0: 16-avo
2: le toca. Muy buenos, Martín, muy buenos partidos para Miami. Le han sacado toda la publicidad. Esto es algo que es lógico. Porque eso es FIFA, como hace Conmebol con la Sudamericana y la Libertadores, los patrocinios de los equipos locales se corren. Se están levantando todavía contrarreloj todo lo que tiene que ver con la Fórmula 1. Todavía no han levantado todo, todavía hay cosas por levantar. Una cosa que me ha sorprendido del último viaje que hablaba Barbie del Mundial de Clubes es que pasé por, cuando vos vas a buscar el auto, cuando salís del aeropuerto, pasás por el Inter Miami, por el nuevo estadio, sí. Ahí al costadito. Muy lindo, es impactante, buena la arquitectura, el diseño de lo que le han hecho, bastante moderno. Y vuelvo acá a lo del Mundial, acá hay un 16-avos, hay un cuarto de final y hay un tercer y cuarto puesto, con lo cual Miami tiene mucho, de hecho hemos cruzado en el departamento que estamos a mucho colombiano, mucho uruguayo, que está pendiente, que nos preguntaban por De Arrascaeta, por ejemplo, y este chico Facu Torres que se puede meter, el de la Liga de Estados Unidos,
0: sí,
2: el extremo.
0: Claro.
2: Pero bueno, era lo que estaban preguntando acá de cara al Mundial. ¿Qué tienen ustedes por ahí, Mati? ¿Qué tenés de Almirón?
3: Almirón, que mañana hay conferencia de prensa de Belloso 12:30 en Arroyito y que yo lo que tengo es que deja de ser el entrenador.
2: Sí, es correcto. Pero a lo que voy es, ¿puede que aparezca alguien así de esa búsqueda? un digamos, orientado para atacar, sí, el reemplazante, sí. O van a buscar un Vitamina Sánchez más ligado a Central?
3: Me parece,
2: esa es la
3: que
2: pregunta.
3: Vitamina acaba de renovar contrato, así que no lo tendría como un candidato.
2: Pero digo, puse un ejemplo, digamos, ¿buscás a alguien de Rosario Central? Sí. ¿O buscás un Almirón que no tiene nada que ver con la historia de Central?
3: Me estás preguntando, por ejemplo, por un Kili González.
2: Por ejemplo, qué sé yo, estoy buscando esa parte de lo que es la espalda,
3: claro.
2: ¿Entendés?
3: Para mí va a ser un entrenador, porque Marce, más ambicioso.
1: Sí, sí.
2: Más ambicioso.
3: Sí, más ofensivo.
2: Yo veo el mismo perfil.
1: Más como era Haaland.
3: Más Haaland, exacto.
2: Y te bien, sí, correcto.
0: Y Marce, te pregunto, ¿pensás que para estas decisiones se le consulta a Di María?
2: Sí. Ah, yo creo que sí. En realidad es obvio que sí, pero tampoco es que baja el martillo. El que baja el martillo por es el presidente, claramente. Y el presidente, te voy a contar algo.
0: Sí.
2: Quintana es del riñón más fuerte de Di María. Y Quintana se afirmó en Riestra. Y Quintana es íntimo amigo de Di María.
0: Sí, viste que Riestra
2: estas cosas tampoco. ¿Cómo?
0: No, que Riestra tuvo que primero ayer borrar un tuit, pero aclararon que en realidad no era porque se cayó la negociación, sino porque había un papeleo o algo que todavía Quintana no había arreglado bien con Central y querían ser prolijos, pero tuvieron que...
2: Está bien, pero a lo que voy,
0: sí.
2: Vos me preguntás por Di María. Di María no define las historias, porque si no se quedarían todos, se quedan todos los amigos de él y eso no ocurre.
0: Uh-huh.
2: Y Belloso tiene la suficiente personalidad y la ha mostrado, porque la verdad, el costo que te da haber reemplazado a Haaland por Almirón a la luz de los resultados, y fue un costo fuerte, pero él en un momento tomó la decisión y los jugadores estaban cómodos con Haaland, ¿entendés? Yo creo que esas cosas van mucho por el presidente. Y vuelvo con Racing. Voivoda no en Racing, ¿no es cierto? No.
3: No sé, ¿eh?
2: Ah. Digo, como nombre acá a la distancia, ¿eh?
3: Sí.
2: Buscando perfiles.
3: Te cuento, Marce, del tema Voivoda. Lo que quería Talleres, estaba avanzando la negociación.
2: Sí.
3: Pidió frenar porque...
0: Ya estuvo, ¿no? De hecho,
3: Sí.
0: Ya estuvo en Talleres.
3: Talleres lo quiere... En un momento avanzaron, pero se frenó todo porque tiene no solamente algún sondeo quizás de Racing, sino también del fútbol brasileño.
2: Y Brasil le fue muy bien.
3: Sí.
2: Pasa que hoy es como Crespo. Crespo sonaba en la Argentina, pero todo el tiempo te dice, no, quiere dirigir afuera. Igual es un riesgo dirigir afuera, le cuento a todos, porque dirigí 7 partidos. Lo único bueno es que te dan la plata en el bolsillo cuando te despiden. Porque uno hacía la cuenta de San Paolo y la que se llevó y toda la historia... Y Anselmi, lo mismo, en la salida de Botafogo, entre la salida de Botafogo, de Porto, y no sé qué otro equipo más, junto un poquito.
0: Claro.
2: Hoy la ventaja que tenemos...

0: y hay un montón, y cada vez van más a la Premier. Ahora el Vasco que va a dirigir a, no me sale el nombre, que va a dirigir al Liverpool, ¿entendés? Y está Maresca en el Chelsea, y empezás a mirar los Guardiola, los Arteta, bueno, faltaría Luis Enrique, pero lo que pasa es que Luis Enrique está en el lugar más cómodo del mundo, que es el PSG, encima lo hace ganar, pero es el único que faltaría la Premier en cuanto a prestigio. Pero vuelvo acá, ¿de Boca hay algo? ¿Se avanzó algo con algún nombre o no?
1: Nada.
2: Hoy hablamos con nada. Fafi, no...
1: Es más, hay que esperar con no, lo de Almirón, no vaya a hacer cosa que...
0: No, a mí me dijeron que es un nombre, por eso les pregunto qué es lo que hablaron, porque sé que imaginé que a esta altura del programa ya habían hablado,
2: sí,
0: para dar algo distinto. Yo creo que es un nombre, le dije recién a Totti porque me preguntó, yo no sé si es un nombre que estamos nombrando desde hace rato, nosotros dimos la lista de todos los que estaban dando vuelta, si es un nombre de los que están dando vuelta.
1: Un tapado.
0: Está en la cabeza de Riquelme y de nadie más. Sí, podría ser la palabra tapado, sí, pero me dijeron eso. Hay que ver si después ese tapado de alguna manera alcanza para que los demás digan, ah, este era el tapado, porque te pasa.
2: Sí.
0: O tiras una noticia y te dicen, ah, era esta la noticia. Por ahí no termina.
1: Para mí hoy un tapado sería que dirija a Silvio Ruttmann, por ejemplo.
0: No va a pasar por ahí. No, para mí es un tapado con recorrido.
2: Un tapado con recorrido, claro. Un Diego Aguirre.
0: No, tapado con recorrido.
2: Bueno.
0: Me dijeron.
2: Sí.
0: Vamos a esperar. Y esperemos con lo de Nico Díez, que para mí, vuelvo. Sé que Mundo Racing había dicho ayer que se habían reunido, que había autorizado el entrenador a... Yo esperaría y sería prudente. Creo que la película se va a ver en el final. La verdadera película, el final, ¿viste? Cuando esperás la película,
2: sí,
0: que en el medio van pasando cosas y después te dicen inesperado final. Yo esperaría el final y después anotaría.
2: Okay.
0: A ver lo que ocurre con el técnico de Racing.
2: Está, bueno, hablando de Racing, ¿qué está Chita, María? ¿Lo tenemos?
3: Sí, Ariel Ludueña.
2: Marce, lo podemos sumar, quédate, por supuesto, porque estamos hablando de esto y lo podemos sumar a Ariel Ludueña, Chita.
0: Sí.
4: Todos
0: sí
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2: Achita querido, con Marce Benedetto desde los Estados Unidos, expectante, y el tema de T de Racing que nos incumbe a todos. Te saludo, ¿cómo va?
5: Abrazo nombre, Marce, Martín, a los dos. Y obviamente con un Racing que todavía está expectante respecto a quién va a ser el técnico que va a reemplazar a un Gustavo Costa, que todavía, dicho sea de paso, no tiene sellada su desvinculación de Racing. Todavía no están acordados los números de la desvinculación de quien fuera el técnico hasta hace dos semanas. Está claro que el técnico que le gusta a Diego Milito es Nico Díez. De ahí a que sea técnico hay un tranco, porque la realidad es que tiene contrato en Argentina Juniors, que no es la idea del técnico, como lo contamos ayer, salir por una cláusula de rescisión y forzar su salida, porque es un agradecido a argentinos y porque la dirigencia de argentinos lo ha bancado durante todo este tiempo. La novedad del día de hoy es que ha sido ofrecido un técnico, que es Juan Pablo Voivoda. ¿Ah? El quien fuera técnico de Fortaleza.
2: Recién Marce Benedetto nos ganaba de mano y tiraba esta sí, esta data.
5: Exacto. Es la novedad del día, que fue ofrecido como una variante, obviamente, antes del tiempo que ha pasado y que Racing no ha definido todavía su entrenador, y obviamente está en la carpeta, está en el estudio de la Secretaría Técnica, y veremos si pasa de un ofrecimiento a otra cuestión, o bien Milito acelera y en todo caso tiene alguna reunión definitoria con Argentinos Juniors por su preferido. Pero, insisto, respecto a esta cuestión, Nico Díez está al margen, prefiere que hablen entre las dirigencias y es un respetuoso de su contrato con Argentinos Juniors.
0: Bueno, lo que sí quiero marcar, y vuelvo, Ariel, porque ayer trascendió como que se habían reunido, que le habían dicho, que ya podían hablar con los dirigentes, cosa que eso no ocurrió, que lo desmiento, desde ayer que estaba circulando. Y la otra cosa que no me termina de cerrar, porque claro, Ariel dice, lo quieren a Nico Díez, es el gusto de Milito, pero hasta la semana pasada el gusto de Milito o el gusto de Saja, informativamente, ni siquiera me encantaría preguntárselo a Milito como presidente. Era Subeldía, según lo que contabas vos, Mira, ¿quién más? Ayúdame con el nombre que decían que le gustaba.
5: Guillermo. Buen día, creo.

0: Crespo, de Micheli.
1: Que estaba cerca, pero digo, que estaba cerca Crespo. Después que sale
0: Crespo, claro.
1: Después que sube el día. Sube el día no porque se quedaba allá. Digamos, es como que Nico Díez no era la prioridad, evidentemente. Nico Díez era el cuarto. Porque si hasta la semana pasada los nombres que transitaban eran estos que estoy diciendo, y me debo estar olvidando de alguno, y que ahora...
0: Dice Borges Peloso, por ejemplo.
1: Está, bueno, por él. Entonces, a lo que voy es que están buscando los terrenales, pero en esos terrenales, lo que no se ha animado a dar el paso, por eso digo, para mí es más una cuestión periodística que todo el mundo repite, Nico Díez, Nico Díez, a lo que realmente pasó. Porque si vos querés efectivamente a Nico Díez, vamos a suponer, vamos a dar por cierto que no fue lo que todo se dijo la semana pasada de todos los periodistas que sube el día que Crespo. ¿Y por qué no lo fueron a buscar ya, hace dos semanas, a hablar con los dirigentes argentinos? ¿Qué es lo que están esperando para hablar con argentinos? ¿Entendés? Eso es lo que no me termina de cerrar. Entonces digo, ¿por qué esperar tanto? Y es real que quieren a Nico Díez. Eso no termina de cerrar, ¿entendés? No sé cómo lo ven ustedes en la mesa, esto que estoy planteando. Porque si vos lo querés... Sí, a ver, ¿cuál es el escollo? Tengo que hablar con los dirigentes argentinos. Bueno, ¿y por qué no fueron a hablar todavía?
2: Sí, uno porque entiende... Va, me parece que por las declaraciones de Malaspina que se quiere mantener firme y que no quiere que haya negociación.
1: Te la dijo quedárselo, acá, claro. ¿Cómo te va?
2: Exactamente.
1: Claro,
2: tiene,
1: ¿cómo te va?
2: Tiene contrato hasta diciembre de 2027. Para mí por eso, simplemente.
1: Claro,
2: porque
1: digo,
2: no queda bien robarle un técnico a otro, no, a otro club.
1: Bueno, entonces quiere decir, si fuera así, ¿el camino cuál es? Que es... Yo coincido con lo que dice Mati. ¿El camino cuál es? Que no tiene. Que no tiene que
3: sí,
1: ir.
3: Sí, que no es viable.
2: No, salvo que en los planes de Milito sea agotar instancias de tratar de hablar de con
3: gastar
2: la dirigencia de argentinos. Pero, si no se hace, ejecutar la cláusula.
1: Bueno, está bien, pero ¿por qué no lo hizo antes? Si eso es agotar. Si yo digo, lo quiero a Nico Díez, yo no tengo que estar llamando. Lo tengo que llamar a los dirigentes, muchacho, tiene contrato. Que es lo que repetimos nosotros desde hace 10 días. Si fuera Nico Díez el elegido, que para mí no era el elegido, para mí era Subeldía, era Crespo, con el cual hubo una reunión, que lo contó a Chita.
3: Sí.
1: A partir de lo que dicen que no, fueron por Nico Díez. Si vos lo querés a Nico Díez, llama por teléfono, es tan difícil. Así como lo buscamos a Malaspina nosotros, que nos dijo realmente que no lo iban a dejar salir, y vos estás diciendo, che, la verdad, no lo quieren hacer enojar a los dirigentes, fenómeno. Bueno, tiene que pasar eso. Y no existió todavía esa reunión o ese llamado. Esa es la ¿por qué? Entonces aparece el nombre de Voivoda. Creo que es más un run-run de todos repetir que es Nico Díez a lo que realmente va a terminar ocurriendo.
3: Sí, sí, puede ser tranquilamente que...
1: No sé qué opina la mesa. ¿Vos qué decís, Martín, para vos?
3: No, sí, acuerdo, Marce, que a veces se como que se manosea y se revolea información por llenar espacios y porque está parado el fútbol argentino casi en su totalidad. Entonces, bueno, hay temas que dan que hablar. Como encima Diego Milito no es un tipo de salir a hablar, no sabemos cómo piensa de verdad en realidad. Estamos especulando.
1: ¿Vos, Barbie?
4: Sí, en definitiva es lo mismo que pasa en el caso de Boca, ¿no?
1: Claro.
4: No hay claridad sobre qué es lo que van a, cuál es el próximo movimiento que vayan a ejecutar. Y la realidad es que si hubiera algo firme para este entonces, seguramente nos hubiéramos enterado.
1: Pero claro, a lo que voy es, en Boca, vos no sabés realmente a quién quieren.
3: No.
1: Acá todos los que cuben Racing te dicen que, después que sube el día no, que Crespo no, está claro que en la teoría informativa el técnico es Nico Díez.
4: Pero como que hay una operación cierto, desgaste de algún
1: claro,
4: lado.
1: Pero si lo querés, por ahí lo llamás. Le decís, che, no es tan difícil. Lo agarré y le decís, che, ¿es verdad que vos lo tenés a Nico Díez hasta el 2027? ¿Qué pasa si yo me pongo a hablar? Y los dirigentes le van a decir que no se puede, pues lo dijo Malaspina acá, pero eso no existió todavía. Ese es el punto que yo no me termina de cerrar.
4: Claro, de por qué se hace alusión a una reunión o a un acercamiento entre las partes si todavía no hubo ninguno.
1: Nada. Se dijo que hubo un acercamiento, que se habló extraoficialmente con un dirigente, y los dirigentes argentinos, que no tienen la posibilidad de amplificar todo, porque el mundo Racing te lleva, es como que te diga, cuando pasó lo de San Lorenzo, en Argentino ya pasó esto, con Dabove. San Lorenzo lo vino a buscar y pagó la cláusula de salida. O sea, no es la primera vez que ocurriría. Es como que Argentino le da la plataforma, lo descubren, y lo llevó San Lorenzo pagando la cláusula de salida, me acuerdo.
3: Sí.
1: Y rompió el contrato. Entonces, eso fue mirado reojo. De hecho, no sé cómo será la relación Dabove hoy y Malaspina. Yo creo que ya a esta altura, bien. Pero lo que voy es, vos tenés que llamar y decirle, si esto es real, de lo que cuenta Ariel, y que obviamente todos transitan por ese lugar, ¿cómo es que no lo llamó todavía? Vos tenés que rápidamente arreglar este tema. A diferencia de Boca, que Boca no se sabe. Boca decís, por lo menos yo no lo sé, y creo que todos nosotros no sabemos. Pero en Racing, ¿qué repiten? Es Nico Díez. Ante la Crespo, ahora todos te dicen Nico Díez. No es que hay dudas, como en Boca. ¿Se entiende lo que quiero decir?
2: Sí, sí, sí. Lo que hay que saber, Marce, también es si... no sé el caso de Achita, si tiene información al respecto. Si, por ejemplo, Racing habló con el entorno de Nico Díez o con el propio Nico Díez, al margen de la dirigencia. Si el técnico se ve con sí. ganas de dirigir ese desafío.
4: Ahí lo que podría pasar es que Nico Díez, como contó Hacha ayer, diga... está todo bien, pero acá hablen, arreglen con argentinos, porque yo no me voy a ir mal de acá, como le pasó a Dabove, como está contando y rememorando Marcelo. Y ahí, lo que puede llegar a pasar, también como era una hipótesis de Hacha ayer, es que Milito y entorno digan, y con el espamento que hicimos con lo de Maxi Salas, quedamos muy expuestos y nosotros vamos, porque la postura de Malaspina ya fue clara en este tema.
3: Sí, dijo que hay una relación casi de amistad de Malaspina con Nico Díez.
1: Bueno, por eso es lo que digo, es... Obviamente que el fútbol, o puedo decir blanco hoy, mañana negro, jugando justo blanco con Racing, pero lo que voy es ser y parecer. Pasó hace muy poquito lo de Maxi Salas. Nosotros esto, yo por eso ya lo habíamos hablado. Lo que a mí no me termina de ser, vamos a suponer que hablaron otra variante que tiró recién, creo que Mati, de haber hablado con un allegado. Y a mí me cuesta creer que Racing haya hablado con un allegado, oficialmente. Yo creo que estando Saja en el medio eso no lo hace. Porque vos lo que tenés que llamar primero, y vuelvo, es al presidente argentino. Si no, es muy difícil. Vos cuando alguien del grupo de acá y tiene que hacer algo, vos hablás con los dueños de las autoridades de la radio. Che, mira, hoy no voy a poder estar. Si están accesibles. No es que no los encontrás. No es que no te contestan el teléfono. Porque hay muchas veces que te dicen, yo a este presidente no lo puedo encontrar porque no me atiende el teléfono. Acá te atienden. Por eso a mí me cuesta entender estas cosas que están ocurriendo. No, que hablaron con un allegado y que Nico Díez dijo... que ya pueden hablar con el presidente, que yo no tengo problema, viste, que lo han dicho eso. Por eso yo salí con este tema. Sí. Hasta ahora no hubo ninguna reunión de ningún tipo.
3: No, ya sé. A mí, lo único, Marce, coincido con vos, que no me sorprende, es que viste que en el fútbol argentino nos malacostumbraron a que a veces actuar por el borde legal barra ilegal.
1: Sí, con allegados. Sí, claro, sí, entiendo. Sí,
3: Lo normalizamos y está mal, por supuesto.
1: Sí. Bueno, yo lo que veo, y lo digo, no va contra Ariel, sino... a esta cosa de, claro, hay uno que mediáticamente es más fuerte. Entonces digo, sí, yo a Nico Díez de gaste, sí, lo estuvimos hablando, y llega un momento que la gente que está escuchando dice, che, Nico Díez está hablando a escondida de los dirigentes de Argentina, o un allegado, como dice Mati, puede estar hablando a escondida. Y ahí empezás a un entorno que como nosotros cuando entramos con la versión, ahí no me lo dijo, me lo dijo, y en realidad no ocurrió. Porque sería facilísimo, levanta el teléfono Minito, marca el teléfono de Malaspina y le dice, che, tengo ganas de hablar con Nico Díez porque me gusta. ¿Qué cuenta el presidente argentino? ¿Cuál es la respuesta que le da? ¿Pero qué hizo el presidente de Racing? Procedió como correspondía.
3: Sí.
1: Después puede discutir o no, si está bien o está mal, si antes dijo lo que dijo. Y eso no ocurrió. Entonces vos lo que vas haciendo es va por la periferia, che. Dicen que tal cosa. Les interesa mucho ahora. Hasta hace dos semanas no le interesaba. El que más le gustaba, lo dijo Achita en nuestro programa, que tiene muy buena información, que era Crespo, ¿no, Ariel?
0: Exacto, fue, de hecho, el primer técnico con el cual se reunieron, no era el único, sí, era el primero, hay que decirlo y que quede bien claro. Después hubo cuestiones que pasaron en las reuniones, que evidentemente no terminaron de cerrar para que Crespo sea el elegido, pero sí... es cierto que el Milito hizo un pedido a su Secretaría Técnica de informe de varias situaciones de técnicos. Respecto a la cuestión de Nico Díez, si Racing sabe que Nico Díez no quiere irse por la cláusula, ni quiere forzar, ni quiere, bajo ningún punto de vista, tener ninguna hipótesis de conflicto porque es respetuoso de su contrato y porque es respetuoso de Argentinos Juniors, lo sabe porque obviamente que alguien en nombre de Racing lo sondeó porque esto sucede. Acá uno de los grandes problemas... es que Diego Milito no habla, solamente ha estado hablando en alguna conferencia de prensa. Entonces, todo lo que nosotros podamos contar, Martín, Marcelo, compañeros, tiene que ver con lo que nos vamos enterando en el día a día. no tenemos quien lo pueda confirmar o lo pueda refrendar, porque ni Milito ni Saja en este último tiempo han decidido tomar el micrófono y contar cómo viene cada una de las cuestiones. Son posturas, pero la realidad es esa.
3: Achita, te vamos a agradecer porque está aparte, le damos un minutito a Germán Balcarce también para antes del cierre, ¿sí?
0: Sí, por favor. Abrazo enorme, compañeros, y Racing obviamente está a la espera de lo que va a pasar también con los Rojas. Va a venir una oferta por parte de Cruzeiro que mejore lo que ha sido la última, que está en el orden de los 6 millones de dólares. Abrazo, compañeros.
3: Excelente data. Abrazo. Gracias.
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3: Germán, querido, con Marce Benedetto conectado, aunque sea te damos, por supuesto, tu minuto en River. Hablamos con el Oso Prato, se habló del mundo River, pero no es lo mismo, ¿no? Esto es información.
6: Hola, Martín, un saludo para Marce a la distancia y a todo el equipo. Bueno, a ver, la noticia importante del momento en River no tiene que ver estrictamente con los jugadores en el mercado de pases, sino con algo que Marce me había preguntado durante estos días y que ya estoy en condiciones de confirmar. Ariel Broggi es el nuevo ayudante de campo principal de Eduardo Coudet.
3: Bueno.
6: Lucho González no pudo desvincularse del Porto allí en Portugal. Bueno, Broggi, de pasado reciente, como técnico de Gimnasia Esgrima de Mendoza y también con Pergamino dirigiendo a Banfield, además de haber sido defensor de Vélez Sarsfield, Banfield y Quilmes, va a asumir el próximo miércoles 17 cuando el plantel se reencuentre en el predio de Cecilia.
3: Mira, Marce, ahí tenés el dato que necesitábamos.
1: Sí, que se da, y la verdad que me pone orgulloso porque cada cosa, y después Germán te la termina corroborando porque está bien orientado, que son cositas que vamos entregando. Sé que estamos en el final del programa, no quiero, porque había mucha gente que me encontró en el aeropuerto que nos escuchan por la radio, lo pusieron en Instagram. La verdad que estamos orgullosos, siempre lo decimos con toda la mesa de trabajo, que es un equipo. El programa ya lleva más de 13 años al aire, así que inmensamente agradecido por todo, porque estamos informando también, no solamente es la opinión de cada uno de nosotros, que es muy válida, sino también lo que cubren cada uno de los entrenamientos y las cosas que van sucediendo. Así que infinita gracias. Mañana nos vamos a comunicar. Yo no me quiero extender demasiado. Mañana prometo más información del fútbol argentino.
3: Dale, Marce, por supuesto, perfecto. Buena estadía ya para vos y mañana conectamos con más data.
1: Bueno, Martín, abrazo, un beso a Barbie y también a Mati, abrazo para todos.
2: Chao, Marce.
3: Gracias, Marce. Gracias, Jere. Balcarce, perdón, hoy la...
0: Abrazo para todos.
3: Mañana desarrollamos un poquito mejor y más tranquilos. Fuerte abrazo. Gracias por estar del otro lado. Se quedan, por supuesto, con Dani Retamoso y gran equipo y toda la programación de Dispor Radio. Ya mañana, mismo horario, sí, a las 12 del mediodía, acá estamos. Gracias, Barbie.
4: Gracias, Martín.
3: Gracias, Mati, querido.
2: Un placer.
3: Marian, Toro, Santi y toda la producción. Abrazo. Chao.

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1: Hay un equipo que comenzó con derrota en Mundial y terminó consagrándose campeón.
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1: Países Bajos va a jugar su séptima larga en la historia de los Mundiales. Nunca ganó. Tres derrotas, tres veces lo definió desde los 12 pasos. Argentina jugó 9 alargues. Este es el décimo. Perdió una vez.
0: A creer.
2: Marquinhos.
1: La única vez que Brasil había perdido una tanda de penales en Copa del Mundo. México, 1986.
0: A creer.
1: En la historia de la Copa del Mundo, solamente hay 3 ediciones donde 2 jugadores de Argentina marcaron al menos 4 goles. En el 78, en el 86, en el 2022, Lionel Messi llegó ayer a su 5º gol y la araña que pica, Julián, llegó a 4. Elijo creer.
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0: Ahora sí, estamos. 7 minutos pasaron de las 3 de la tarde, sigue nublado. El sol se fue de Buenos Aires, se fue de la Argentina, se instaló para nuestros héroes en el Mundial, allá en Kansas y en Dallas, y nos abandonó aquí realmente. No sé si a ustedes les pasa, pero secar la ropa es complicado, ¿no?
1: No tengo lavarropas.
2: Ya vas al lavadero vos.
0: Sí. Ah, ¿hace no, todo el lavadero?
2: Entregan sequito.
0: ¿Y no gastas más?
3: Y sí, obvio.
1: No sé. Porque entre la luz y todo eso, no sé si termino gastando más.
0: Pero no tenés lavarropas.
2: ¿Cuánto
0: no
2: sale un ballet?
1: Y 20 lucas.
0: No se usa más ballet. Antes era un
1: no sé, no me bueno, encargo de eso.
2: No, se llama ballet llevarle el bolso de la ropa.
1: El ballet. Banacho, banacho.
2: 20 y haces
1: no
2: uno,
1: idea.
2: ¿Y haces uno
1: creo
2: por semana?
1: Creo que 20. Y sí, hacemos.
0: ¿Y Nacho tampoco quiere comprar un lavarropa?
1: No. No, no. La verdad es que
0: es
1: igual,
0: raro, perdón,
1: igual por ahora no 80, nos da.
2: 80.000 por mes, porque con una linda cuota te compras un lavarropa.
1: Pero no es porque no podemos comprar el lavarropa.
0: No,
1: el
0: tema cómodo,
1: es,
0: ¿no?
1: El
0: es
1: espacio
0: cómodo.
1: Es chico, el tiempo que te lleva es mucho, mucho en el sentido de tener que poner la ropa, sacarla, colgarla, doblarla, guardarla. Es como. Y cuando hicimos la diferencia económica, no nos parecía que había tanta diferencia entre tener el lavarropas, pagar la luz, pagar el lavarropas, pagar todo, o
0: no, la verdad que el lavadero automático lo que te da es que la ropa, yo por ejemplo plancho, yo no, planchan, pero se viene planchadita.
1: Sí,
0: ya
1: te lo dan, no la planchan, pero lo
0: pero la dejan
1: ponen
0: muy
1: bien.
0: Prolija.
1: Sí, sí, sí.
0: O sea que
1: no
0: por
1: planchamos
0: ahí si haces cuentas.
1: Pero bueno, quizás el día de mañana si nos mudamos a un departamento un poco más grande, ahí ya podés tener un lavarropa.
0: ¿Ustedes también se seca la ropa? ¿Ustedes se seca la ropa o no? Está complicado, ¿vio?
2: Es dificilísimo.
0: Queda húmeda.
2: Y a veces hago una, sí. Hago una que no es muy estética, pero a la mierda. Adentro el tender y le pega la calefacción.
0: Ah, claro. Tender
1: bueno,
0: adentro,
1: sí.
0: Claro.
2: No, sé que no queda muy estético el tender en medio del comedor.
0: No, porque cuando queda mucho tiempo mojada la ropa, agarra
2: solo
0: humedad, ¿no?
1: Sí, queda con olor.
2: Con humedad, ¿no?
0: Queda solo humedad que no está bueno.
2: No, también cambia mucho si tenés chicos. Los chicos se cambian 27 veces, usan
0: claro.
2: 17 cambios de ropa por día.
0: Ahí tenés que tener lavarropa, secarropa.
2: Todo. No, y aparte, todo. No sé si te pasaba a vos cuando eran chicos, nunca no hay ropa por doblar y guardar. No hay ningún solo
1: eso
2: momento de la semana
1: eso es
2: en donde no tengas un montón de ropa limpia que hay que doblar y guardar.
0: En esa época estaba el lavarropa y el secarropa se usaba, porque era ya casi un lavadero automático en casa.
1: Y después tenés toda la ropa que está por guardar, que no sabes si la guardás porque ya la usaste, si la pones a lavar porque...
2: Una olidita, ¿no?
1: Queda ahí.
2: Una olidita.
1: Queda ahí en una silla.
2: Y levantás y haces...
0: Te pones
1: decís,
0: perfume.
1: Es cada.
0: A vos te lo ponen en el... Perdón.
1: Sí. Sí, me lo ponen en
0: lo ponen
1: el lavadero.
0: Le ponen. Ustedes le ponen perfumito,
2: sí.
0: ¿No?
2: Sí.
0: Alejo,
2: sí, buen sabizante.
0: ¿Le lava la ropa usted, su novia?
3: No. Yo igual no vivo con mi novia, así que asuntos separados.
0: No la aclare así tampoco.
3: No, pero...
0: Pero por ahí va el día que va.
3: Y pero no me voy a poner a lavar el día que voy.
0: No, para
3: ella
0: quiere.
3: No. Yo lavo la ropa en mi casa y ella en su casa. Cada uno. Sí. Es que a mediano plazo ya el lavarropas te... ahorra muchísimo que lavar constantemente. Quizás el primer año no, ahora ya
0: sí,
3: mediano plazo.
0: Sí.
3: Si tenés lugar, obviamente, es un ahorro que...
0: No entiende lo que dijo Flor.
2: Sí.
0: No está de acuerdo.
2: No, bueno,
3: obviamente que entiendo,
2: diferente.
3: Porque además...
1: No, hace 10 años estoy sin lavar ropa.
0: ¿10 años?
3: Bueno, ya
0: es como me
3: parece.
0: O sea, de que te fuiste de...
1: Sí, y porque además, otra cosa que me pasa es que siento que si me compro un lavarropas,
2: crecí.
1: ¿Entendés?
0: No querés crecer.
1: No quiero crecer.
2: Tenés más de 30 años.
3: Es momento.
2: Florencia, tenés más de 30 años. ¿Qué te pensás que
0: tenés? ¿Y Nacho qué dice?
1: Bastante más. Claro. Ya casi 40.
0: ¿Y Nacho qué dice? ¿Tampoco quiere o él quiere y vos no querés?
1: No, él le da fiaca también.
0: Era lo mismo.
1: Y porque sabe que se va a tener que ocupar él si compramos un lavarropas. Ya se ocupa de todo, pobre.
2: Y hablando en esta...
0: Pobre Nacho obedece, ¿no?
3: Sí.
2: Hablando en esta columna de Lita de Lázaro y de precios, camine señora, camine, fundamental... Cuesta unos pesitos más, pero al año ya lo equiparás con el costo de la electricidad con tecnología inverter. Lavarropa, heladera, aire acondicionado.
1: Ah,
2: sale
1: para que
2: un
1: no
2: poco
1: consuma
2: más
1: tanto.
2: Cuando lo compras en cuotas, ¿no? Sale un poquito más, pero al año te aseguro que ya le equiparaste a lo que te iba a costar la factura
0: de luz.
2: De electricidad.
1: Es que ese no es un tema menor,
2: nada.
1: La luz.
2: No,
1: porque
2: claro.
1: Unos años cuando tenías el subsidio no gastabas tanto de luz, entonces no había drama.
2: Por
1: ahora
2: eso.
1: Con lo que sale
0: no
1: lo pagar el servicio.
0: Farsa. Los meses que hay mucho uso del aire acondicionado, ahora...
2: Hay que fijarse, viste que tiene una calcomanía con banditas de colores, que va de la A hasta la F, creo,
0: claro.
2: Y ahí eso te está diciendo cuál es el consumo eléctrico que tiene ese electrodoméstico, ese aparato. Con tecnología inverter realmente no gastan nada, pero nada,
1: Y sí.
2: Sale un poco más caro, pero en serio, al año.
0: ¿Ya compró eso?
2: Claro, los aires acondicionados yo los tengo, los compré en cuota a 12, no sé cuántas, Y
1: no te consume tanta energía.
2: No consume nada. No gasto. A veces lo tengo en verano, lo obviamente, y en invierno con la calefacción. Y no me aumenta.
0: ¿Te gusta el inverter así o no?
2: Dos, exacto.
0: ¿Probarías un inverter?
1: Yo creo que tengo uno. Sí.
2: Y no me incrementa nada el costo de la luz. No me lo incrementa.
0: Ochoa me manda con la experiencia de inverter, ¿no?
1: Está ahí tanteando, está buscando.
0: Ochoa, ¿no? Últimamente.
1: Como labura Ochoa, ¿eh?
0: Llámalo, vení Ochoa, vení.
1: Como labura Ochoa.
0: Que siempre lo jodemos a Betuli. Vení, Ochoita.
1: Hace mucho que no cuenta de su vida,
0: hace
1: ¿no?
0: Hace mucho, por eso lo vamos a... Como no está Retamoso, que habitualmente vino ayer y desapareció, ya no.
1: Una sonrisa para el pueblo, Ochoa, dale.
0: Ochoa, ¿qué le pasa? ¿Cómo
3: Hola.
0: Anda?
3: No, tengo muchas cosas.
0: Usted no anda bien últimamente, puede ser.
3: No, no, estoy muy bien.
0: Desde el aspecto anímico.
1: Relajado no estoy nunca, dice.
3: No, son semanas particulares, son semanas del Mundial.
4: Y lo que se viene, ¿no?
1: Ok, y estás concentrando con la selección argentina, que es semana del Mundial.
3: Hay que cerrar muchas cosas, hay que avisarle a la gente que tiene que venir.
0: Muchas voladoras, ¿no?
3: No, no, ¿cómo que no? Después... El que viene tenés
0: un... Es un día de voladoras. ¿Se arrancan las voladoras? No,
1: ¿cómo? Ay, ¿cuál es tu voladora?
3: La inauguración. La inauguración. Van a pasar muchas figuras.
2: Vos mañana falta exactamente una
0: sí,
2: semana.
0: Sí, pero entra acá. No, claro. Escuchá, ¿con quién voy a estar el jueves acá?
3: No, o sea, podemos dar esa información todavía. Ah,
1: bueno. Pero, o sea, vos es el tapado. Estás vos y el tapado.
0: Sí, el tapado.
4: ¿Sabés que a alguien se le escapó? Yo ayer veía a alguien, no vamos a decir quién, subió como una especie de croquis de cómo va a ser el Mundial.
0: ¿Subió dónde? Yo,
4: a sus redes, y yo estuve pispeando un poco.
0: ¿Quién era ese?
4: No lo podemos decir.
1: ¿Y pero si lo subieron?
0: ¿Un productor importante?
4: No, productor no. Más arriba.
0: Ah, uno de la de allá, de la el 2.
4: Así que...
1: ¿Se va a decir que le pifió y subió algo que no tenía que subir?
4: No sé si no podía subir, pero si el profesor le está preguntando y él no puede contestar...
1: No, entonces... Ochoa no contesta porque no sabe.
0: ¿El
1: no,
0: 2 es
1: no
0: el puede. Calamar?
4: No 2. No, y no, claro. No.
0: Tremendo. Bueno, ¿cómo anda su plano personal?
3: No, muy bien. Estoy muy bien.
0: ¿Está conociendo a alguien?
3: No puedo hablar de mi vida privada, no, solamente eso.
0: Bueno, esa que hable de su vida privada.
1: Monetiza la vida privada.
0: La verdad, o sea, en el último tiempo.
3: No, estoy muy bien.
0: No, pero ¿qué es estar bien?
3: ¿Estás muy
0: solo?
3: Bien, estoy solo.
0: ¿Estás solo? Entonces, pero no estás saliendo con nadie.
3: No puedo hablar de mi vida privada.
5: Entró la Balú.
3: No puedo hablar de nada.
1: Balú, ¿no?
0: Preguntale vos, Flor, por ahí se suelta. Preguntale vos.
1: Vale, contá, Ochi.
3: Bueno, estoy muy bien laboralmente. Estamos bien.
0: Pero está en una incipiente.
3: No.
1: ¿Y por qué no lo transmitís en tu rostro?
0: Claro, sí.
3: No, porque son momentos de laburo difíciles. Pero ya va a pasar todo.
0: ¿Pero qué tiene que ver el laburo con lo otro? Usted en un momento para de laburar.
3: Creo que no.
1: ¿No parás nunca?
3: Estamos todo el tiempo laburando.
1: No para nunca.
0: No sé. Escucha. Vos te vas acá a las 3 de la tarde y qué haces hasta la... No está más ese curro que tenías de pleno.
3: Yo primero no me voy a las 3 de la tarde.
1: El programa empieza a las 6, perdón.
3: De 6 me voy directamente a entrenar. Termino muy tarde, o sea, también el entrenamiento.
0: Bueno, entrenar, no vas a trabajar. Bueno.
3: Voy a parar, pero me
1: ¿cuándo fue la última vez que besaste a una chica?
3: La semana pasada.
1: ¿Viste?
0: Entonces...
3: No, te ven.
0: ¿Y beso solo o vino todo?
1: ¿Y a una grande?
3: No, ya está listo. Está ahí, no puedo hablar de mi vida privada. Así que estamos bien.
0: Está conociendo a alguien.
3: Estamos bien.
0: Es una mujer, ¿no?
3: Sí.
0: Bueno, qué sé yo.
2: Lo escuchaste, ¿no?
0: Sí, escuché.
2: Es una bestia.
0: ¿Puede aportar algo de eso o no? Se va. Está incómodo. Lindo programa el sábado tenemos acá, que creo que es el final ahí. ¿Usted no vio la grilla del sábado?
4: Ah, mano a mano.
0: Mano a mano con Maverino, ¿eh?
4: La bomba.
1: Va a ser, qué dupla.
0: Vamos a anunciar de 18 a 20 el sábado.
1: Sí.
0: Vamos a hacer periodismo de periodistas.
1: Bien, como
0: caen
1: siempre.
0: Caen todos. Y si después de ahí no quieren rajar, avisen que nos tomamos el mes del Mundial.
1: ¿A qué hora?
0: De 18 a 20.
1: Bien, me lo voy a anotar.
0: En la previa de Argentina-Honduras.
1: Muy bien.
0: Que tampoco es para, ¿viste?
1: Sí.
0: Para champán, ¿no? Entonces, más o menos estamos ahí, ¿no? Es más, con medio equipo. Juega medio, el otro medio no juega.
1: Con suerte.
4: Pero lo voy a cruzar entonces en la radio. Yo estoy antes.
0: ¿Antes?
4: El amistoso entre Alemania y Estados Unidos.
0: Ah, mire usted. Va a comentar con...
4: Lindo partido, con Pablo Sager.
0: Bien, una linda voladora esa, ¿no? Alemania-Estados Unidos.
4: No,
0: linda,
4: basta
2: decirle buen partido. Voladora todo.
0: No, esa
4: buen
0: está
4: partido.
0: Bien. Es este buen partido. Amplio favorito de Alemania.
1: Si todo es voladora, nada es voladora.
2: Igual, perdónenme, el partido del sábado es el duelo entre los líderes del Nacional B en el León Kowalski. Duelo de hermanos. Sí. Entre
0: se relata
2: hermanos.
0: También,
2: O sea, ese es el...
0: Se relata, me pareció verlo, ¿no?
2: Ese es el partido.
0: No, Morón Almirante Bronce.
2: Morón Almirante.
0: El domingo.
2: Morón Almirante el domingo. No, hay unos partidazos de ascenso este fin de semana.
0: Mirá. ¿Qué es eso?
2: Y porque dije Atlanta.
0: Ah, claro. Está bien la musiquita. Yo había prometido que iba a ver la cancha de Morón, ya me había olvidado, ¿no?
2: ¿No querés venir a ver el Bohemio?
4: Cuando te dije que va a llover, ahí arrojaste un poco, ahí tiene para atrás, profe. No.
1: ¿Cuándo llueve?
0: y el fin de semana.
4: Y el sábado es la tarde.
2: Pará, estuve viendo el fin de semana en Kansas. Viste que hace poco se asustaron por un semitornado. Yo, el fin de semana en Kansas es tormenta.
4: Ah, bueno.
2: Sábado, domingo y lunes, tormenta terrible en Kansas, dice.
0: En Kansas. Bueno, pero tiene mucho calor. No, más en Dallas.
2: Sí, en Dallas hace más calor.
0: Dallas dice cerca de 40.
2: Texas, donde juega la selección, también debe hacer calor. Claro. Pero en Kansas, que es donde están ahora los chicos, y donde es la base de la
1: Es que me parece que va a ser lo más probable eso, ¿eh? Que haya mucha tormenta, mucho...
4: Y en alguna zona de Estados Unidos es época, ya inicia la época de tormentas. Esperemos que no afecte sobre todo a la selección por el tema del tiempo que va a estar parado el partido por la alerta si hay tormenta eléctrica.
0: Bueno, empieza, no sé, la gente, después vamos a abrir las líneas, a qué teléfonos, no sé quién los da hoy.
2: 11-36-31-1031, yo porque lo tengo en mejor
0: ángulo.
2: Yo que lo pasa que lo tenía en buen ángulo.
1: Ahí.
2: A ella le tapa la
4: vista privilegiada.
2: 11-36-31-1031, mandan mensajes.
0: La gente, no sé, ¿qué
1: ¿qué le preguntamos?
0: Pensamiento profe tiene con respecto al tema del Mundial. A ver, hoy, falta todavía.
2: Vos querés nivel de entusiasmo. Del 1 al 10, nivel de entusiasmo.
0: Por ahora,
2: siendo 10, Qatar 2022.
0: Me da la sensación que va tranquilo, pero esto va a ir
2: tomando.
1: Hay tranquilidad, hay relajo, hay preocupación. No, ¿tenemos que preocuparnos por algo?
0: No, me parece que sí, tenemos que preocuparnos por los lesionados.
4: No, esa previa, ¿no?
0: Pero no estamos en ese modo de ansiedad que teníamos en el Mundial de Qatar. No digo relajado.
4: No relajado, pero también llegar como campeón del mundo te hace vivirlo con una tranquilidad que en los últimos 30 años...
1: Una cosa además es estar relajado y otra cosa es estar confiado. Que no es lo mismo para mí.
0: No.
2: Porque no es lo mismo estar confiado que tener confianza.
1: Sí, tampoco.
0: No, y, bueno, eso es importante que muestren los jugadores, ¿no? Porque a nosotros podemos estar relajados, nos parece a nosotros que...
1: Sí, te da esa sensación.
0: Pero... es que no nos da lo mismo. Una vez que empieza a jugar, querés ganar. Pero siempre. Es como que...
1: Y es verdad que no es lo mismo no tener a los jugadores importantes al 100, o a alguno de los jugadores importantes al 100. Sí. Me parece que eso hace que el
0: que
1: no,
0: te sientas
1: no llegues
0: menos,
1: a estar relajado,
0: que
1: me
0: te
1: parece.
0: Sentís menos que, no sé, que Francia, que España.
4: No sé si menos, pero también... Esa mochila con la que llegaba a cada uno de los últimos mundiales la Argentina, y eso se sentía en todo el país, hablabas con cualquiera y había esa cierta presión que después también se trasladaba a los jugadores, ya no es lo mismo. Saliste campeón del mundo, claro. Más allá de que, porque creo que esta
0: misma
4: situación...
0: No, pero para que entiendo lo que decís vos. También está bueno, a veces, bajar esa carga de ansiedad, porque incluso no le hizo bien a los jugadores... No sé, en el Mundial 2014.
2: Hoy la presión es pura y exclusivamente el escudo que está representando.
0: Está bien, pero no significa
2: y no es
0: que
2: la
0: no
2: presión
0: pueda repetir.
4: No.
0: Pero pareciera, viste, que hay...
2: En el fútbol moderno no pasó, todo. El que más cerca estuvo fue Francia con nosotros, pero en el fútbol moderno no pasó.
0: No repiten, no.
2: Te tenés que ir
0: Italia,
2: a la década del 30, que era otro deporte.
0: Y Brasil
2: con Pelé, Pelé, que se jugaba a 10 kilómetros por hora comparado con
0: el Pelé ya afuera, pues en el 62 estaba...
2: Sí, por eso. ¿No? Y un 62, un mundial también con muchas cuestiones políticas.
0: Pero
2: no
0: era
2: tan
0: muy difícil repetir. Ahora,
2: repetir en el fútbol moderno, el único que estuvo cerquita fue Francia.
0: Francia, penales. Y mantiene, o sea, hay una realidad. Francia mantiene.
2: Perdón, te voy a decir algo.
0: De hace mucho tiempo.
2: Francia tiene mejor plantel ahora en este mundial que el anterior.
0: Puede ser. Sí, tiene más variantes. De hecho,
2: tiene para hacer tres equipos, Francia. Y todo de gran nivel.
4: Esta situación que le está ocurriendo a la selección argentina de llegar con tantos lesionados o tocados, si pasaba el Mundial pasado era un escándalo.
2: Claro,
4: ahora, sí. Como sos campeón del mundo...
0: No, ni hablar.
4: Sí,
2: por eso digo,
4: mismo pasaba.
0: No le pedían la renuncia a Scaloni antes de...
2: Pero por eso te digo, vos la presión que tenés hoy es la que te demanda el escudo de la selección argentina, que cada vez que se presenta en un Mundial tiene que...
0: Ahora, hay algo...
2: Competir hasta las últimas instancias.
0: Que a mi gusto, más allá de la llegada con algunas complejidades de jugadores... Este hecho de no jugar con ninguna otra selección, a mí siempre me hizo ruido y no sé dónde vamos a estar.
2: El Mundial pasado fue exactamente igual y no
0: significa
2: funcionó.
0: Que el Mundial pasado pasó, no significa que esté bien.
1: Pero vos decís muy próximo a que inicie el Mundial, porque el Mundial pasado tuvimos la finalísima.
2: No, él habla de no haber jugado con ningún europeo.
4: Que en estos 4 años
2: salvó la finalísima. Bueno. Si tenía la finalísima,
0: pero
2: igual
0: no,
2: era
0: el Mundial pasado. Pero no digo un rival, no digo una potencia, un rival normal.
2: Francia es el último rival europeo que tuvo la selección argentina en la final de Qatar.
0: Europeo, mirá vos lo que estás hablando. Y no hay... Che, no jugaste ni con Austria, no sé, digo yo ahora porque tocó en el grupo, Suecia, Noruega. No jugaste con nadie.
4: Sí, sí.
0: Se reiteraron mucho los partidos de festejo.
2: Sí, la Nation League también nos jugó bastante en contra, que es esta competencia que se juega en Europa.
0: Yo miro los demás, y los demás todos jugaron. Brasil jugó.
4: Colombia jugó.
0: Ni hablar los europeos. Sí. Colombia jugó.
2: Pero me parece que en esta instancia necesita más Colombia saber en dónde está en el contexto mundial que nosotros. Nosotros tenemos bien en claro dónde estamos
0: en
2: el contexto mundial.
0: En el Islandia va a ser el primer rival. América,
2: ¿no? Pero esto te digo, Argentina sabe perfectamente en el contexto mundial en dónde está, me parece, hoy.
4: No. Sí, sabe.
2: El que no sabe es Colombia.
0: Yo creo que hubo una intención también de esquivar.
2: Puede ser. Pero
0: la finalísima ¿pero con España se esquivó. Y bueno, pero no sé por qué. Bueno, vio, mira cómo está el equipo. En cuanto a lesionado, ¿por qué se esquivó la final con España?
2: Bueno, no sé, la final en primera medida porque España la quiso jugar en Santiago Bernabéu. Claro.
0: Bueno, después había unas alternativas para jugarla y me parece que
1: sí. Sí, pero en España no quisieron. No, en España porque habían dicho que esa fecha no podían.
0: En España está bien no jugarla, ¿no?
1: Amistoso.
0: No, pero me parece que se buscó también la fecha cuando se pusieron de acuerdo con que era en Italia.
2: Si hubiese sido en diciembre no pasaba nada, cuando era en marzo, con la proximidad mucho más cerca del Mundial, era otro cantar. Si hubiese sido en diciembre la finalísima, no pasaba nada.
0: A mí me hubiese gustado en el proceso, para medirnos de otra manera y no medirnos siempre
2: con
0: lo mismo.
2: San Paoli se midió con España previo Mundial, se comió 6.
0: Bueno, pero era la selección que venía con otros problemas.
4: Pero bueno, pará. Con ese sentido y bueno.
0: ¿Y si te comes los 6 en el Mundial después?
2: Pero ¿qué es lo que te evita jugarlo antes?
0: Tener un nivel de competencia diferente.
4: Llegar con un mejor roce, que tampoco te asegura nada. Yo prefiero igual llegar con un roce.
1: No te asegura nada.
4: Sí, pero quizás el haber jugado ya con los mejores te hace llegar
2: no es un equipo nuevo, no es un equipo. Yo te lo entiendo si me decís que es un equipo nuevo.
0: Los campeones del mundo, históricamente, de todos lados, cuando tienen que defender el título, jugaron. Dale, vení. Yo soy el campeón del mundo.
2: Sí, pero lo defendés en el Mundial.
0: Y jugamos. Acá se esquivó jugar.
2: Vas a tener 2 o 3 de diferencia del Mundial.
0: Jugaste
2: de la selección.
0: Repasá los amistosos, jugaste.
2: Sí, yo sé. No jugó con nadie.
0: Con Guatemala, con El Salvador, con Jamaica, con Curazao.
2: Lo difícil fueron las eliminatorias. Lo difícil fueron las eliminatorias. Ahora, no es un equipo. Yo lo que digo es que no es, para mí no es esa situación en la cual a ver en qué nivel estamos, en qué contexto estamos. Porque el equipo es casi idéntico, tendrá 1, 2 variantes, 3 si querés,
0: pero
2: que salió campeón.
0: Sí, pero jugadores que llegan al límite en lo físico.
2: Y sí, pero quiero
1: decir, con otros que crecieron en el camino también.
0: Y con otros que crecieron y con el nivel que no es el mismo.
4: Y jugadores importantes que ya no están ni siquiera con el roce a nivel clubes.
0: Ahora.
4: Porque ese es un dato no menor.
0: Sí.
4: Vos me decís, bueno, sí, en la previa de Qatar, Argentina tampoco tuvo buenos amistosos, pero Messi jugaba en Francia, De Paul estaba en Europa, ahora los dos juegan en el Inter de Miami, o sea, hay jugadores muy importantes que ya tienen un roce mucho más flaco que el con el que llegaron a Qatar y ni siquiera se lo dio la selección argentina. Ahí sí hay una diferencia. Ahora,
0: después salimos a jugar y el espíritu competitivo del jugador argentino empareja esas. Pero arrancamos con una problemática que tiene que ver con los jugadores que están al límite.
2: Sí,
0: titulares.
2: La preocupación a mí es la lesión. A mí no haber tenido amistosos de mayor exigencia no es algo que me parezca que te daba o te quita algo, la verdad. Menos a este equipo que se conocen de memoria porque ya llevan desde la Copa América 2021, si querés, empezado este proceso con esta base de jugadores, son 5 años jugando juntos. Entonces no es un equipo nuevo que tiene que probarse a ver cómo funciona contra alguien, un europeo de primer nivel. Es simplemente un equipo que a lo mejor tiene algún engranaje que otro nuevo, pero por ejemplo, si Montiel no estuviese lesionado, llega con más roce Montiel a este Mundial que el anterior, que era suplente en el Sevilla, por decirte algo.
1: Sí,
2: y también Montiel, tenés un par de casos así. Yo creo que eso, a mí no me preocupa tanto el roce internacional, lo necesitan más otros países quizás para saber en dónde están ubicados. Este grupo de jugadores viene jugando juntos hace un montón de años.
1: Sí, pero el tema de las lesiones sí es importante.
0: Sí, pero para nosotros, ¿de qué nos...?
2: No, las lesiones sí.
0: Lucas, ¿de qué nos jactábamos en su momento? De que la selección había mantenido, para calificarla como la selección la mejor de la historia, tiene que ver con la continuidad. Cosa que no tuvieron ni la del 78... ni la del 86, a excepción de haberlo repetido en el Mundial, dato no menor, pero con otro estilo de juego. Sí. Entre el 86 y 90 la selección no funcionó, pero fue al Mundial.
2: Pará, y era otro equipo el del 90.
0: Era otro equipo. Pero está bien, esta mantuvo el proceso con el mismo nivel de éxito y de casi los mismos jugadores.
2: Eso te iba a decir. Vos sabés que esta es la selección con mayor cantidad de jugadores repetidos, la campeona del mundo, de un Mundial a otro.
0: Pero además en el medio volvió a ganar otra Copa América. Por ahí no con el brillo de la anterior.
1: La selección la desapercibida también, como que uno subestima los triunfos, porque nadie habla tampoco de...
0: se habló, se le dio...
1: Pero poco.
0: Se le dio
2: el Mundial te lleva puesto, pero te quiero decir que la selección argentina del Mundial del 82 y la del 90 eran muchísimo más diferentes a las del 78 y a la del 86, respectivamente, que esta, la del 2022, ¿eh? Esta es casi igual a la del 2022.
0: Sí, bueno, pero en el medio fue bajando el nivel. ¿Estamos de acuerdo? Que es lógico a veces también. O sea, Después sí, Argentina puede ganar el Mundial. No la encuentra hoy en un gran momento.
2: El nivel de campeón del mundo creo que no lo mantuvo nadie jamás.
0: No, pero para...
2: el campeón del mundo
0: mantuvo. Esta selección, si querés, hasta el partido con Brasil. Sí, epa,
2: por eso.
0: La eliminatoria.
2: Sí, sí, pero digo de Mundial a Mundial.
0: ¿Qué decíamos nosotros? Mirá el nivel.
2: Insisto, Francia.
0: Francia, no, bueno, Francia. Pues, bien, y Francia lo puede repetir.
2: La misma Francia campeona del mundo, España, que ellos salieron campeón del mundo y al otro Mundial se fueron en primera ronda.
0: Bueno. Es cierto. No, por eso digo, hay un reconocimiento, sencillo. Pero sí, en creo... ese proceso que viene, si querés, del 2019... Y este más, es el momento más bajo.
2: Este Mundial tiene algo que no tenían los anteriores, que no es por subestimar a ningún rival, pero la verdad que los primeros partidos y la zona de grupos, para los favoritos y con los rivales que tiene, en su gran mayoría, es realmente una etapa de preparación. Fuera de broma, enfrentar a Argelia, Jordania, Austria tiene un poco más de nivel, es una etapa de preparación.
0: Bueno, también pensamos que Arabia Saudita...
2: Siempre te tocaba uno fuerte en los grupos. No está, a ver.
0: Para, el fuerte del grupo pasado fue México.
2: Y México sí. Tenía.
4: Por Polonia.
2: Polonia y Austria se desempatan.
0: Más o menos.
2: Pero bueno, Polonia tenía Lewandowski.
0: Y Arabia es más que Jordania.
2: Por lejos. Claro.
0: Sí, sí. Por lejos. Sí, sí, sí. Por lejos. Sí, sí, no, es un grupo más débil.
2: Sí, el de
0: eso
2: todos.
0: Nos da, eso
2: y yo
0: nos
2: estoy
0: da,
2: hablando del nuestro, el de todos es un.
0: Está bien, hay más equipos.
2: Creo que el de España es un.
0: Eso nos da un tiempo para acomodarnos.
2: Por eso es te digo, tiene eso que los demás mundiales antes no tenían.
0: Hoy usted me escribió temprano que era el Día del Soldado Argentino.
2: Sí.
0: ¿No?
2: Eso te dije.
0: El Día Mundial de la Bicicleta.
1: Ay, sí. Feliz
0: tenemos
1: día
0: algo
1: mi bici.
0: Preparado, me dicen.
1: Feliz día mi bici.
0: Tenemos preparado.
1: Un notón.
0: Algo tenemos preparado.
1: Muy bien. ¿No? Bien, Ochi, ¿eh? Cómo labura.
0: El Día Internacional del Sommelier. No especifica sommelier de qué.
1: ¿De qué te gustaría ser sommelier, profe?
4: ¿De queso? ¿De vinos?
2: No, es el sommelier
1: de pizza.
2: El sommelier es de
1: leche. El vino es un clásico.
2: El sommelier es de vino.
0: Es de vino.
2: Se usa como un eufemismo al que cata y otros productos u otras cuestiones, decirle también sommelier. El sommelier técnicamente...
1: Ah, porque hay algunos que dicen, yo soy sommelier de mate.
2: Claro, pero no hay...
0: Sí.
1: No.
0: Y también, que este lo noto confuso, el Día Mundial del Corredor. Sí. ¿Corredor qué significa?
2: El runner.
0: Ah, está el runner porque está el corredor de autos.
1: Sí.
0: Y antiguamente había una profesión que era el corredor. No sé,
1: ¿de qué?
0: Que
1: de
0: no bolsa. Era el cadete. Corredor se le llamaba...
2: ¿A qué se le llama? Al de bolsas.
0: No, había una persona que hacía el corretaje de llevar cosas de un lugar a otro con su automóvil.
1: Delivery.
2: Un mensajero, una mensajería.
0: No era un delivery
2: tampoco. No era mensajería tampoco.
0: Llevaba cajas, no sé, mi viejo hizo mucho laburo, mucho tipo de laburo.
2: No se llama mensajería, perdón.
1: Reparto.
0: Sí, pero se le llamaba corredor, era el corredor, el corretaje se le hacía.
2: Correcto.
0: Algunos lo hacen en el corredor, tengo un amigo que lo hace con elementos de ferretería, por ejemplo. Negro Padula, que no podríamos llamar y nos explica
2: lo
0: qué
2: conoce
0: hace.
2: A Doctor Chimenea.
0: Sí, del mismo grupo.
2: Y a Hidratar.
0: También del mismo grupo.
2: Qué hermoso grupo.
0: Así que bueno, yo creo que hoy nos va a salvar el Día de la Bicicleta.
1: Ustedes, vos andás en bicicleta. ¿Cómo poco?
0: No, bueno, hago...
1: Le cambiaste el asiento, ¿no? Para estar más cómodo a la bici.
0: Sí,
1: ¿vos?
0: Le puse una...
1: Una más acolchonadita.
2: Porque se te mete,
1: sí,
2: no,
1: sí.
0: Es bravo.
1: Es duro el asiento de bicicleta.
0: Igual me dijo en una casa de bicicletas me dijeron que por más que le pongas lo que pongas, siempre va a ser duro.
1: Si no están las calcitas.
0: Sí. También tengo la calza.
1: Ay,
0: por eso a algunos les encanta también andar en bicicleta.
1: ¿De qué color?
2: El Chavo Fus tiene unas calzas acolchonadas.
1: Ah,
2: sí,
1: las mías también son buenas,
0: acolchonadas, claro.
1: Son buenas.
0: Que tiene el formato del asiento.
1: Sí, claro.
0: Algunos se acostumbraron mucho a eso y se quedaron ahí en el...
1: Bueno,
0: no es el caso del Chavo.
1: Si están cómodos, está bien.
0: Están cómodos, calentitos.
1: En mi caso, yo tengo una bicicleta, pero es de las de paseo. Entonces,
0: el asiento es mejor.
1: Cómodo.
4: Tipo playera.
1: Sí. Es cómodo. Entonces, no tengo drama con eso, pero hay que pedalear más porque no tiene cambios, no tiene nada.
0: Y bueno, yo igual con los cambios veo que me hice un lío bárbaro, que uso siempre el mismo. Tengo que ir a regularlo. Sí, qué sé yo, no los uso los cambios.
2: Es que me parece que los cambios son para cuando vas en distintas superficies e inclinaciones.
0: Hoy le voy a preguntar al Chavo.
2: Bueno, por la ciudad.
1: Pero en algunos casos sí hay. Sí.
0: Vamos a preguntarle al Chavo. Pero el Tamoso dijo que él hacía no sé qué, que andaba.
1: ¿Cuántos kilómetros en bicicleta?
0: Es una mentira, no hay una foto.
1: Mi bicicleta tiene.
0: Pero además.
1: Un día subí una historia que le aviso con inteligencia artificial.
0: Un chanta. El Chavo sí corre.
1: Sí, sí, sí. Él lo dijo. No vi fotos de él en bicicleta.
4: Creció bastante.
1: Bueno, Scaloni.
0: Retamoso que todo lo que hace.
2: Pobre que se dio flor de palo.
0: Sí, Retamoso que todo lo que hace lo sube.
1: Claro.
0: Imaginás si anda en bicicleta.
1: Un día sí anduvo y subió.
4: Algunas cositas.
2: No sube todo.
4: No sube.
2: No.
0: Y oculta.
2: No sube. Escuchame, vos decís que él.
4: Pero es que él dice que directamente no tiene nada.
2: Vos decís que en bicicleta sube. Para mí no sube todo lo que monta. Si monta a veces en bicicleta, no sube.
0: No, todas. No, seguro. Monta bastante y sube bueno. poco. Casi nada, te diría. Aparte dijo que estaba ocupado, vio que...
2: Sí, no, está muy ocupado.
0: No, que no tiene tiempo.
4: Siempre bueno, sin tiempo.
0: Che, llegó Benedetto al Mundial, ya está en Estados Unidos.
2: Puede empezar.
0: Lo estamos viendo.
1: Está en una esquina, ¿no? Está. Parece está que llueve.
0: Se cortó, se hizo un peinadito medio, ¿no? El de
2: está en una esquina.
0: Canuto Cañete, ¿no?
2: Enfrente de un estadio.
1: ¿Quién es Canuto Cañete?
0: Canuto Cañete, Carlitos Balá, en una película. Ah, muy
4: creo
0: bien.
4: Que es el Hard Rock Stadium.
0: Búsquela, Canuto Cañete, Canuto Cañete, claro, el concreto del 7. Es una película que tiene 100 años, más o menos.
1: Está... Canuto Cañete,
0: Canuto
1: a ver.
0: Cañete, a ver si no es el peinado.
2: Está enfrente del Hard Rock Stadium. Qué malos son. Miran fotos y se ríen solos. Por favor. Miran fotos ustedes y se... Perdón, ¿ustedes se están riendo de Benedetto?
1: No, de Canuto Cañete.
0: Y si no busca
1: ¿te gustó el nombre Canuto Cañete?
0: Y si no busca Ismael Echeverría, que era el soldado Chamamé. También ese corte de pelo que se hizo cortito.
4: Che, buena gente en las playas de la Florida, ¿eh?
0: ¿Y qué te parece?
4: Ya empiezan los banderazos.
0: Sí, hay gente, ¿verdad, eh?
1: Ismael Echeverría. También, también, ¿eh? También.
2: Es que Miami es el lugar de los argentinos.
4: Y sí.
0: Sí, hay gente que ya... Bueno, va a ir...
1: ¿Eso es ahora?
4: Sí. Sí.
2: Ahora
4: sí,
2: es un banderazo en una ciudad donde Argentina no
0: pero
2: está.
0: Pará. Esa, claro, no. Esa gente que está viviendo ahí, lógico, no hay gente
1: claro,
0: que
1: claro, sí, sí.
0: Pero
1: obvio.
0: Va a haber muchos argentinos.
4: Bueno,
0: pero,
4: claro, hay muchos argentinos.
1: ¿En qué instancia podría jugar Argentina?
4: 16 avos de final.
1: Ahí en Miami.
0: Sí, 16.
4: La única instancia...
0: Para primero, primero.
4: Sí.
2: Saliendo primero.
4: Saliendo primero en su grupo.
0: Si sale segundo, va a otro lugar.
1: Bien, sí. Bien.
2: No, muy bien, profe. Cuando la información
1: rápido,
2: es precisa, la
1: improvisación.
0: Bueno, está bien, pero le estoy aclarando. Sí.
2: Podemos asegurar que sería de los Estados Unidos
0: sí.
2: ese
0: no sé,
2: lugar.
0: Búsquelo, búsquelo. Usted, no, sé, me, no sé si es tan cerca, ¿eh?
4: Miami, no. No, no quiero asegurar porque no lo tengo chequeado al
2: 100%. Decime.
4: La sede, la sede en la que jugaría la selección, si sale segundo, no sé si es Filadelfia o cerca de Nueva York incluso.
2: J, a ver, el 2 del J. Hagan tiempo ustedes que yo les digo.
0: No, usted busque.
2: Pero ustedes
4: de todas formas, es la única instancia en la que podría jugar.
2: El 2 del J sería... Miami. No salgamos seguro.
1: ¿Por qué? ¿Dónde?
2: Los Ángeles.
0: Al otro lado.
2: Los Ángeles, el 2 de julio, igual, el segundo del grupo.
4: Si tomás Los Ángeles desde donde la Argentina concentra para la fase de grupos, queda más cerca que irte a Miami. Los Ángeles está más cerca de Dallas que.
0: Sí, y 16
4: avos.
2: La Argentina concentra en Kansas.
0: Sí, pero bueno, ahí no modificaría.
2: Sí, sí. Sí
4: me parece está que está a mitad.
0: Pero para
2: mí. Bueno, Argentina elige Kansas dentro de todo porque
1: es medio céntrico.
4: Es céntrico.
2: Un lugar dentro de todo céntrico, pero. Me parece que ahora te digo cuánto está Kansas de Miami y de Kansas de Los Ángeles.
0: Pero no, ubica para me sí. Interesa otra cosa. Si gana el grupo
4: Miami.
0: Si pasa 16 avos terminando primero, ¿a dónde va en octavos?
2: Ya te digo.
0: Esto lo deben saber aquellos que cubren la selección, pero nosotros como no
2: si cubrimos, pasamos primero, ¿no? Me dijiste.
0: Sí, siempre vamos a mantener la.
2: Vamos a mantener. Primero nos vamos
0: Miami,
2: a Miami. Es el después... partido. A ver qué partido es ese.
0: Seguro que esto lo debe tener este. Sí, lo debe tener.
2: Y todos tienen.
0: Te lo compliqué, ¿no?
2: Menos nosotros.
0: Pero me está escribiendo alguien,
4: sí.
2: 86, partido 86 es el ganador del
1: ¿y el
2: 86,
1: de Miami?
2: Se va a Atlanta.
0: Atlanta.
2: En el León Cowboys, Juan.
0: Ese está lejos también de Miami. Va, qué sé yo.
4: No,
0: ¿sí?
4: está cerca.
0: Bueno, entonces, ahí está favorecido. Tenés que ser mi primero. Entonces.
2: Cuando decimos está cerca, está
0: ahí
2: menos
0: no
2: de dos
0: más.
2: Horas de vuelo.
0: Ahí no vuelve a Kansas, o sí.
2: Ya nos, me fui.
0: Estamos en bola, ¿no? Llamemos, ¿por qué no llamamos? Lo puedes llamar.
2: Y cuando salga lo llamamos y le preguntamos.
0: Claro, por eso estamos hablando de esto y no
2: cuando
0: tenemos.
2: Cuando salga le preguntamos.
0: Y no tenemos idea de nada. ¿Eh? Bueno, después vamos a escuchar a la gente. Mensajes, tenemos ya algunos oyentes que están dejando sus mensajes. ¿De qué expectativa hay hoy con el Mundial? ¿Está frío? ¿Están preocupados por los lesionados? ¿Por qué lesionado en particular están preocupados además? A mí me preocupa el arquero y el 2. Obviamente Messi, ¿no?
2: Sí.
0: Pero después el arquero y el 2. Dale, pone uno.
5: Profe, el corredor es el vendedor, pero que tiene los productos arriba.
0: Claro.
5: Y recorre casi siempre
0: corretaje.
5: La cadena de clientes.
0: Ahí está.
1: Mira.
0: Claro, eso
1: no
0: es el corretaje.
1: No tenía idea eso, ¿eh?
0: Claro, vos ya tenés el pedido. O sea, vas a tomar el pedido, pero ya llevás el producto.
1: Claro, pero eso, yo pensé que era reparto, que se bueno. Llamaba reparto.
0: Se llamaba corretaje.
1: Ah, mira.
0: Corretaje.
2: Vuelve a Kansas, ¿eh? Entonces la historia sería...
0: Vuelve a Kansas.
4: Sí,
2: Miami, Atlanta... Kansas.
4: Atlanta otra vez, así que salir primero lo favorecería porque tendría dos sedes para cuatro partidos.
1: Claro. Ah, bueno, está bien.
0: Hay que terminar primero.
1: Y no, sí, hay que terminar primero.
2: Para ser campeón.
0: Vamos.
2: Hoy hay que ganar.
6: Buenas tardes. ¿Qué hay de cierto que el profe se pone las calzas y le saca el asiento a la bici?
1: Conteste, profesor.
0: Yo digo, yo veo muchos ciclistas
1: en
4: 3 horas. En la ruta y.
0: En la ruta mucho. Que le gusta el tema del asiento.
1: Y es que tiene que ser cómodo, profe, el asiento.
4: Vos ya te das cuenta cuando pasás con el auto, te das cuenta si le gusta o no el asiento.
0: Sí. Yo hago bicicleta muy interna, lo que hacen estos muchachos porque no aguanto.
2: Aparte es un peligro.
0: Mí, yo tendría que tener una bicicleta más de paseo.
1: Te gana la bicicleta, ¿no aguantás?
0: Nah, sí, es mucho. Hago una horita, 50 minutos, pero por dentro. Hago un...
2: El sommelier de asiento.
0: Pero hay muchos sommelier de asiento, sí. Le vamos a preguntar al chavo cuando venga. Yo noto tipo que está muy cómodo con el asiento adentro de la calza.
4: ¿Y de manubrio habrá o solo de asiento?
0: No, ese atrás no, ese es muy cómodo. Ese tiene que encorvar todo, es muy, muy jorobado.
1: No te agachás.
0: Sí, no.
1: No te agachás para agarrar el manubrio.
0: ¿Perdón? ¿Qué dice usted, Ochoa? Sí, se lo insulta mucho el ciclista porque no respeta nada el ciclista.
1: Nadie respeta nada. Diría.
0: Nadie respeta nada. Y
1: es el principal problema es ese. Uno se indigna de lo que hace mal el otro, pero después...
0: ¿El ciclista cree que los semáforos no funcionan?
1: Sí, eso es verdad.
2: A mí me ha dicho un ciclista, los semáforos no son para mí.
0: Y no, ¿cómo que no? Y vos venís el otro lado y te lo comes.
2: Sí, no, pero
0: y aparte anda ahí...
2: Están convencidos que se maneja con la misma que caminando.
0: Hay bicicleta que
1: va más rápido. Igual también está mal cruzar en rojo.
2: Siempre está
1: cuando...
2: mal
1: cruzar.
2: No, el que me da bronca...
1: Si peatón,
2: el que,
1: uno lo hace, la
2: toda
1: verdad
2: la situación
1: es
2: que el que me da bronca es el que va por el otro lado, de la otra vereda
1: cuando
2: de la bicisenda.
1: Pará, a mí una vez me pasó, pero porque me colgué. No registré que estaba la bicisenda. No estaba yendo del otro lado. Estaba yendo al lado de la bicisenda, sin entrar a la bicisenda. Pero me colgué, porque empezaba en esa calle.
2: Drogadísimo.
1: Y yo seguía... Y un flaco, el flaco que venía con el auto, me puteó, sí, obviamente. Y cuando me doy vuelta y miro que tengo la bicisenda al lado, le digo, disculpame, tenés toda la razón. No me di cuenta que estaba al lado de la bicisenda. Te pido disculpas.
2: Eso está bueno, porque si vos sos una persona, por más que te esté puteando, en vez de querer pelearlo, decís, disculpame, tenés toda la razón, anulás toda la furia que pueda tener.
1: Y el chabón se quedó, pero no te das cuenta. Y le dije, cuenta, te pido perdón, tenés razón, perdona, verdad. No, está bien, listo, está todo bien, chau,
2: ¿viste? Anulás, por eso, anulás
1: como
2: toda la furia.
1: Amigos.
2: Si vos a una persona le decís, disculpa, tenés toda la razón, anulás todo.
1: No, porque aparte te das cuenta si alguien lo hace de mala leche, no me di cuenta de verdad.
0: En
1: o sea,
0: general
1: no es que...
0: sí, a veces no lo pará con eso.
1: Cuando el otro tiene ganas de pelear.
0: De pelear va a pelear igual, aunque vos le digas tener razón.
1: Sí. Pero acá yo creo que el chabón se dio cuenta que yo realmente estaba en Narnia y no... O sea, no voy a ser tan boluda a ir al lado de la bicisenda sin entrar. No lo registré.
0: Sí, lo peor es cuando por ahí bajás la ventanilla para dialogar y querés...
1: Bajar
0: la ventanilla es invitarlo a la pelea.
1: Ahí sí. Hay gente que está muy sacada, pero es verdad que me parece que cada uno desde su lugar hay algo que no respeta siempre.
2: Sí,
1: el que maneja
2: hay
1: algo que no respeta, el que va en la bici, el peatón, las motos ni hablar.
0: Sí. A ver, dale. Yo quiero que hablen del mundial, ¿no?
7: ¿Y qué ciclista con la calza fucsia?
1: Pero le gustó tu calcita.
7: Tiene
1: gente.
7: Los cubiertos en el bolsillo, no me jodas.
2: El ciclista con calza fucsia.
0: No, calza fucsia, sí.
1: Pero es para que te vean bien, profe. ¿Vos no usás algo fluo? Para que te vean.
0: No, yo compré una que es negra.
1: Sí.
0: Y con el, digamos, la parte del asiento roja. Para que se vea.
4: Ah, bueno.
0: El totó rojo, ¿no? Para toda fucsia.
1: O sea, sos un mandril.
4: Tremendo catador de asiento, profesor.
0: Escúchame, no.
1: Sos un mandril.
0: Toda fucsia o verde. Es verdad, tiene los cubiertos en el bolsillo.
2: Y pero tenés que llamar la atención.
1: Claro, pero ¿qué diferencia hay con tener la cola roja?
2: Es verdad.
0: ¿Vos? Igual me pongo un pantaloncito arriba.
4: Vos también te regalás,
0: yo me pongo un pantaloncito arriba. No, me pongo un pantaloncito.
2: ¿Pero llevas algún distintivo para que se te vea?
0: Yo salgo de día.
2: ¿Ojo de gato?
0: Sí, a ti en toda la bicicleta viene.
2: ¿Una lucecita?
0: Pero yo me salgo de día.
2: ¿La lucecita intermitente?
0: Sí, pero salgo de día.
1: ¿A qué altura pones el asiento?
0: ¿A qué altura?
2: Sí. Con respecto al maniubrio.
0: Ah, más o menos, pareja.
2: Más alto.
1: ¿Tenés que pegar así como un saltito para montar la bici?
0: No.
4: ¿Dónde te gusta que te quede el asiento, profe?
0: Cómodo.
2: Mi pregunta, cómodo. Cuando agarras el empedrado, ¿sos de levantar colita y empezar a hacer más fuerza con los cuádriceps?
0: No, gracias.
2: ¿O siempre la colita va a pegar?
0: La colita va en el asiento.
4: Que le pegue el asiento.
0: Claro, eso de levantar la cola y que venga uno y te...
2: No, es que justamente es para evitar el bamboleo con el empedrado, levantás pompi.
0: Yo no me considero, yo quiero ir a preguntar al chavo que tiene más experiencia.
2: Ahora, en un rato viene.
0: ¿Cómo
2: chavo
0: mueve la cola?
8: Vale. Profe, buenas tardes. Profe, escuchame una cosa. El corredor es el que levanta los pedidos de alguna empresa gastronómica, gaseosa, y después le llevan el pedido, no lo tienen ahí. Claro. El que tiene el producto para entregarlo ahí mismo es el repartidor. ¿Sí?
1: Pero vos le decís claro a todos. Dijo lo contrario al que llamó.
8: El pedido pasa el pedido y al otro día, claro, al otro día le viene la mayoría del comercial.
1: Y le dijiste claro.
8: Y el
1: también.
8: Otro que decís vos,
1: ahí está.
8: Que llevaba cajas, que se vio de acá para allá, era el comisionista.
0: Ah, comisionista,
8: ¿sí? Vos le encargabas algo de algún pueblo. Venía capital, lo compraba y lo llevaba y te cobraba una comisión. Eso es tan difícil. Este sabe. ¿En qué país vivieron?
1: Perdonanos,
8: ¿en
2: perdón. Me disculpa,
1: se enojó. Yo pensé que empezó recopado explicando, se recalentó.
2: Mensaje esclarecedor de Julián Fernández. Mensaje esclarecedor de Julián Fernández.
1: ¿Con qué de todo? ¿Asiento y calza?
2: No, corretaje. Levantás pedidos y después entregás. Y es mucho, si es mucho volumen, entrega un camión. Se llama corretaje. Mi suegro laburaba de
0: eso. Claro.
1: A vos te gusta levantar y después entregar, profe.
0: Vamos a llamar a mi amigo el negro. ¿Se puede llamar de acá directo?
2: No.
0: Sí, vamos, como el después no va a querer salir, hay que sorprenderlo.
2: Pero se va a escuchar como el
4: culo. Claro.
0: Hay que sorprenderlo.
2: Como el culo con tus calzas rojas.
0: Hay que sorprenderlo.
1: A ver.
0: ¿Dice que se escucha mal así?
2: Sí.
9: Salud la barra, buenas tardes, Gustavo Lanús. Profe, chico, yo hago 20 kilómetros por día en bicicleta. 10 para venir y 10 para ir.
0: Esperá.
9: Si está tendría que venir en colectivo, tengo 5.000 pesos por día.
0: Esperá, negro,
9: Son 25 lucas por semana. Al mes son 100 luquitas. Mucha plata. Con la bicicleta,
2: ahorra, claro.
9: 25 minutos, media hora estoy en el laburo.
0: Ahora se me quedó.

0: pues se entrega el pedido.
1: No tiene voz de tener la edad de amigo del profe.
2: Ahí está. ¿Entendió usted?
3: Sí, ahora lo entendí. Me parece que vos no entendiste.
0: Soy mucho más chico.
1: Sí, viste, mucho más chico.
2: Pero el corredor hay poco hoy que hace corretaje, ¿no?
1: Pues está tercerizado.
0: No, hay mucho.
2: ¿Hay? ¿Y en qué rubro? Muchas empresas. ¿En qué rubro? ¿Ferretería, por ejemplo?
0: En todos los rubros. ¿Sí? Y tenés ferretería, tenés alimentos, tenés la parte textil. Uh-huh. Bueno, muchos rubros.
2: Porque hoy es el día del corredor, pero no del corretaje. Del corredor del runner. Pero nosotros lo ponemos como que es el día del corretaje.
1: Lo pusiste vos más que nada.
2: Sí, bueno, ¿se gana bien, negro? ¿Se gana bien o no?
0: Me tenías que haber deseado felicidades.
2: Es verdad. Sí. Escuchame, ¿se gana bien o no?
0: Sí, se gana por comisión, viste, según la venta, más un fijo, comisión por cobranza, por venta.
1: Negro, perdone el atrevimiento, porque el profe siempre nos habla del grupo de amigos.
0: Sí, señor.
1: ¿Quién es el más chanta ahí? ¿Doctor Chimenea? ¿El profe? ¿Hidratar? ¿Quiénes son?
0: El más chanta. Está es difícil. Complicado eso.
3: En ese orden.
2: Cabeza
3: a
2: cabeza, ¿no? Chimenea está, ¿no? Chimenea,
0: no, yo no puedo decir nada.
2: No, pero no, Chimenea, gran chanta, ¿no?
3: Entre fantasmas.
0: Es el último amigo del profe.
2: No, no diga así, porque esto me lo tira usted de... Escúchame, Chimenea es un tipo que hace la de bueno, ¿no?
0: ¿Y usted? No, buen tipo.
2: Trabaja de bueno.
0: Es buena gente, el grupo. Es buena gente, el grupo.
1: ¿Y ustedes saben que acá Dani Retamoso, que es el conductor, le saca a verdad o mentira al profe algunas intimidades del grupo?
2: Escucha.
0: ¿Sabes? Sí, lo escucho.
1: Porque acá el profe...
2: Ojo que está escuchando el amigo...
0: Agresivo.
2: El amigo Hidratar está escuchando, ¿eh?
1: Está escuchando el amigo Hidratar.
0: Retamoso, agresivo con el profe.
2: Es agresivo, ¿no? Es agresivo, ¿viste?
0: Va algo eso.
2: Y ahora se fue, ahora desapareció y sabés las que va a hacer allá.
4: Le quedó la silla al profesor, ¿sabés cómo lo limpia?
2: Lo que va a sacar punta allá, ¿no?
1: No, bueno. Bueno.
2: Bueno, Negrito, un abrazo, nos estamos viendo. Bueno, gracias.
3: Gracias, Negro.
2: Se va con el
4: abrazo.
2: ¿Quedó claro ahora?
3: Bueno, entonces, ahora sí quedó clarísimo. Ahora claro, explícalo, profe.
2: No, otra vez no.
3: ¿Qué hace el corredor?
1: Yo
2: levanta el pedido, lo pasa, lo factura.
1: Más allá que no entendemos, todos los que participaron dieron una definición totalmente diferente a la anterior.
2: Bueno, porque tiene distintas interpretaciones. Mirá, señor Marito vino con bolsa de cachamay.
3: Muy bien.
2: ¿Hay alguna para acá, che?
3: Regalito.
1: Pero todo
2: ¿solo
1: lo
2: que van al mundial?
1: Todo lo que ve.
2: ¿Solo lo que van al mundial? No, déjense joder, viejo.
1: Está muy bien. Está
2: una
1: muy
2: bolsita bien de cachamay para nosotros.
1: Embajadores de cachamay.
3: Para los que nos quedamos, che. Pues
2: che, prendió lo del corretaje, ¿eh?
3: Y sí.
2: Y la calza.
3: Ah,
2: la
3: bueno, me parece
2: no
3: que la...
1: Habría que hacer corretaje.
3: Nadie quiere hablar
2: nadie
3: del
2: importa
3: mundial.
2: Un carajo el mundial, nosotros vamos a transmitir todos los partidos.
3: Hablemos del día de la bicicleta,
1: habría
3: la
1: que hacer corretaje en calza.
2: Vamos a hacer... La gente quiere hablar de lo que pasa en la calle, el mundial cuando
3: para,
2: se
3: igual
2: el
3: lo que decía este oyente sobre lo que se ahorra en transporte yendo en bici, son muchos los que empezaron a agarrar la bicicleta y por lo menos se van hasta la estación de tren, ponele.
2: Si está cerca, bueno.
3: No, porque son muchos que agarran la bici y van a la estación de tren y... Bueno, ahí ya te ahorras un bondi por lo menos.
2: Empecé Tai Chi hoy.
3: Bien,
2: iba a ir en bicicleta. Pues dije, voy en bicicleta, pues son unas 25 cuadras de casa.
3: Para ahí, ¿cómo fue? Porque vos sos ansioso. Tai Chi es como que te pone ahí.
4: Entre la calza fucsia y el Tai Chi hay una fina línea.
3: ¿Qué ropa te pones,
4: ¿no?,
3: para hacer Tai Chi?
2: No, cómoda. Me dije, me puse un jogging holgado.
3: Jogging holgado, bien.
2: Zapatillas.
3: ¿Pero te podés estirar bien con un jogging?
2: Sí, porque no es el. ¿Viste? Es amplio. Es amplio, no está. Es amplio. Me puse una remera, un buzo amplio y unas zapatillas.
1: Si el profesor...
3: es en zapas, no es en descalzo. Es
2: que, no, en zapatillas.
1: Escúchame, si al profesor de hace 10 años te lo cruzas y le contás vos que estás haciendo Tai Chi, el profesor de hace 10 años, ¿qué te decía?
2: Yo tenía que hacer algo para solucionar mi tema de ansiedad. Y bueno, la primera hora, ojo que parece que no haces nada y yo me dolía todo el cuello. Y en un momento empezamos a hacer relajación y casi me quedo dormido.
1: Guarda que...
3: Bueno,
2: casi entonces ahí dijo la profe, Carola, me dijo, ahí lograste Carola, por primera vez relajación.
3: Ah, mira.
1: Muy bien.
3: ¿Estás vos solo o hay un grupo?
2: No, hay un grupo en el que yo...
1: ¿Rango etario?
2: No, y grande. Yo me sentí, no digo el más, pero me parece que era el más joven.
3: Ah, mira qué
2: mucho canoso, mucha canosa.
3: Sí.
2: Y había un promedio 60-70.
3: ¿Se ficharon ahí entre los presentes?
4: ¿Eras conocido, profe, o pasaste desapercibido?
2: No, uno que me conoció y después yo fui con... Me había presentado Jorge, que jugó al tenis.
3: Acá hay un oyente que dice Tai Chi, pádel, ¿algo más, profe?
2: No, pádel no estoy jugando, tengo que jugar. Estoy jugando, pero el Tai Chi es otra disciplina.
3: Me gusta
1: sí,
3: el Tai Chi.
1: Sí, muy relajante.
2: Sí, y aparte no, después...
3: Para ¿y el equilibrio lo
2: hay movimiento para después... ¡Ya! ¡Yeah!
3: ¿Mantenés el equilibrio? ¿O no, no es, estoy pifiando con lo que está
2: diciendo? No, mantener tanto el equilibrio. Sí, hay movimientos, es verdad, de girar.
3: Claro.
2: Sí, yo medio, viste, que no coordino
3: mucho. Ahí tambaleando.
2: Pero traté de acomodarme. Pero duró como una hora y media el tema entre una cosa y la otra. Arranqué 9:30, a las 11 me liberaron.
3: Que no se acababa más, ¿no? Carola.
2: Pocas. Porque todavía es como que recién llego.

0: Desarticulo mucho el tema, ¿no?
1: ¿Por qué?
0: Porque no tengo mucha coordinación, entonces tengo que ir casi como una clase especial.
2: ¿Tus compañeritos tienen más?
0: Yo empecé a ver
2: más
0: los movimientos de los demás, pero como es gente que también tampoco son atletas, ¿no?
1: Claro.
0: Vamos zafando ahí, rodando. Sí, sí. Pero había mucha descoordinación.
2: Falta fluidez.
0: Claro, falta fluidez. Pero bueno, arrancamos el tai chi.
2: Pero
0: el
2: falta.
0: El tema es arrancar.
2: Escúchame, yo quiero ir. ¿Hacen presentación a fin de año? ¿Hacen presentación a fin de año?
1: ¿Vas por el cinturón negro?
0: No sé, voy por
2: el... Porque ya entregaste el
0: algún
2: anterior.
0: Cinturón, Gabo.
2: Vas el cinturón.
0: Pero se entregan cinturones en tai chi, ¿no?
2: Claro, vos, ¿sí? Si vos terminás bien el año, te van a dar el cinturón negro, vos le tenés que entregar el anterior, ¿sabés de qué color?
0: El marrón, ¿no?
2: Sí.
0: Ahí vas, dale.

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15: Bueno, hay nuevas reglas en el fútbol que ya se han puesto en algunos partidos amistosos que hemos visto en el último tiempo y van a hacer su presentación oficial en el Mundial. Y qué mejor que un especialista en reglamento como Fernando Sis para que nos aclare este tema.
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17: La FIFA y la IFAB estiman que en un partido de 90 minutos el balón está en juego apenas entre 50 y 55 minutos en promedio. Y gran parte del tiempo perdido es deliberado. Por eso hay nuevas reglas en este Mundial 2026 que buscan optimizar el tiempo de juego desde varios ángulos. Sin amarilla se aplica ventaja y se marca el gol. No se sancionará con tarjeta amarilla una infracción destinada a evitar un gol si el árbitro aplica la ley de la ventaja y el gol finalmente se marca. La ventaja absorbe la sanción cuando el resultado es favorable para el equipo que la sufrió. Un equipo puede cometer una falta táctica sin recibir amarilla si el rival convierte igual. Esto genera menos acumulación de tarjetas en jugadores de área. Protege a los jugadores de dobles castigos injustos. La falta se paga con el gol en contra, sin suma de tarjeta. Los árbitros deben ser más precisos al decidir si aplica la ventaja o paran el juego para amonestar, sabiendo que no pueden hacer ambas cosas.
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15: Bueno, un minuto falta para las 4 de la tarde. Nos acompaña Débora Pedace, como es habitual en cada columna. Vamos a hacer la presentación y luego vamos con el tema.
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15: Bueno, Débora, primero te voy a decir, antes que me preguntes, que no empecé a leer el libro.
14: No te iba a preguntar. Está bien. Estaban haciendo señas, yo no te iba a preguntar. Me imaginé,
18: se hizo cargo.
15: No empecé a leer el libro, estoy todavía con el... Quiero terminar, no me gusta mezclar.
18: Pero hace...
14: Ay,
18: hace
14: tres
18: meses está con el Legassi, profe.
14: Qué hombre leído, el no quiero mezclar las lecturas.
15: Y aparte a veces no tengo tanto tiempo.
14: No, noche. Seguro.
19: Empezó
14: no.
19: Tai Chi, además.
20: Sí.
15: Empecé Tai Chi.
20: Empezó Tai Chi. Después de Agassi tiene para leer la Ilíada.
14: Ah,
20: así
14: bueno,
20: que,
14: está bien.
15: Pero lo voy a intercalar
18: a un libro de 300 páginas.
15: Prometí que lo iba a intercalar porque...
20: Al canje de las empanadas, claro, seis historias le hiciste.
14: También estás muy bien acompañado terapéuticamente, así que no lo necesitas. Cuando lo necesites, está ahí en tu mesita de luz,
15: no,
14: lo agarrás.
15: Psicólogo, sí.
14: Por eso, ya está.
15: No, pero estamos. Bueno, ¿estar bien o no estar bien? Esa es la cuestión.
14: Esa es la cuestión.
15: Así me lo titulan, ¿eh? ¿Es así el tema de hoy?
14: El tema de hoy era, ¿está bien no estar bien?
15: Ah, bueno.
14: Como más como afirmación, como pensando, porque hablaba con muchas personas de esta semana que quizás se preocupaban porque no estaban bien. Uy, no puedo demostrar. Justo tuve ayer un grupo de mujeres y lloraban porque decían, yo no puedo frenar, no puedo demostrar que no estoy bien, porque si yo freno, como que es un dominó, se me cae todo atrás mío. Sí. Yo freno y se me caen mis hijos, se me cae mi esposo, se me cae el trabajo. Entonces no puedo frenar.
20: Para decir, que tienen sobre 3, todo 4 para... naranjas al aire.
14: Exacto, no puedo frenar barba. A decir, ay, no estoy bien. Y yo digo, ey, no, está bien decir que no estoy bien a veces.
15: Sí. Lo que pasa sobre es todo que... con aquellos que tienen, no sé, cargos, ponelo, gente a cargo.
14: Encima,
15: debe ser también
14: muy difícil.
15: Muy difícil, porque
14: ya
15: haces?
14: Una familia a cargo, ¿no? Sí.
15: ¿Qué, la familia,
14: ¿qué tus hijos si
15: un
14: te
15: conductor
14: ven a vos?
15: De grupo.
14: Claro, ¿no? O qué piensan tus hijos si te ven llorar un día, o qué piensan, ¿no? Te ven siempre tan fuerte y de repente un día decís, ay, no estoy bien hoy, y no está mal. Lo que yo digo es...
15: ¿Esa no es una imagen de otra época también?
14: Tal cual, iba a decir eso, porque viste que hace un tiempo atrás estaba prohibido mostrarse mal.
15: El hombre no podía
14: el
15: llorar.
14: El hombre no podía llorar, la mujer tampoco, como que si vos mostrabas que estabas mal, te mandaban derecho al... Parecía el manicomio, ¿viste? Como que... Y sí. Ahora es lo contrario. La gente también ahora se queda en eso y hace una identidad de estar mal. Y tampoco está bueno eso. Ambas posturas, creo que una como la otra, nos paralizan. Hacen que no avancemos. Yo lo que quiero plantear un poco es, está bien no estar bien, pero no quedarme con eso, sino, listo, ok, decí que no estás bien, ok. ¿Qué haces con eso? Porque las emociones en un punto vienen a mostrarnos que algo no está bien, ¿no? Depende cuál emoción. Pero, por ejemplo, si estás triste, no está mal estar triste. Ahora, ¿qué me quiere decir esta emoción? Lo importante es poder registrarla, poder darme cuenta. Si me enojo, muchas personas dicen, no te enojes, o está mal enojar, como que el enojo es negativo. Sí. Y a mí no me gusta como esto de que las emociones tengan bueno, malo, negativo, positivo. Las emociones son.
20: Y aparte, ¿qué tan opcionales son las emociones?
14: Están. Son es un recurso que el cuerpo genera frente a un estímulo. Listo, están. No se pueden evitar. Ahora, ¿hay buenas, malas? ¿Por qué nos dijeron que el enojo es malo y que la alegría es buena? Y si el enojo es bueno porque te hace poner un límite,
19: bueno,
14: te hace decir, hey, hasta
15: por
14: acá.
15: Por ahí no estar siempre enojado tampoco.
14: De hecho,
15: no,
14: claro. Quedarme. Ninguna está bueno quedarte ahí.
15: Sí.
14: No puedes estar siempre alegre.
15: No, tampoco.
20: Si estás siempre alegre es un boludo.
14: Exacto.
15: Un boludo alegre, claro.
14: De hecho, ayer lo hablábamos con María Roca, que es la neurocientífica que viene, y justamente planteaba esto, ¿no? Que las emociones también nos hacen entender lo que está pasando. Claro. Entonces, y es una señal de alerta incluso de nuestro propio cerebro, de nuestro cuerpo. El sentir miedo, el sentir enojo, que te genera cierta protección frente a algunas situaciones.
19: Lo que pasa es que siempre en psicología decimos, ¿qué pasa cuando ese miedo se vuelve irracional, disfuncional y te impide que vos... o sea, una cosa es el miedo que te protege frente a... Vos no vas a cruzar un semáforo en rojo.
14: Claro.
19: Vas a ver el semáforo porque vas a ver los autos, te va a dar miedo meterte en el miedo de la avenida. Ahora, si vos no tenés ese miedo, te metés y podés tener un accidente. Ahora, si vos ves que hay luces rojas por todos lados y no salís a la calle porque tenés miedo que te pase algo, o te angustiás en forma desmedida, anticipatoria, porque pensás que te van a dejar cuando ni siquiera sabés que... Viste que hay personas que entran en una relación, en un vínculo amoroso, y ya piensan que las van a dejar. No, ya, yo estoy disfrutando, pero ya sé que se me termina. ¿Por qué?
14: Sí, sí, o no se quieren enganchar por el miedo o la ansiedad que les puede generar romper o terminar con ese vínculo.
19: El otro día justo fui a hacer un regalo, entré a una tienda y vi una chica que le tuve que preguntar, ¿qué edad tenés? Porque me sorprendió lo que me dijo. Me dijo, hablando de la nada, me empezó a decir, yo soy infiel. Para que no me sean infieles. Antes de que me seas infiel, yo no soy infiel.
15: Pero ¿Cómo
14: llegó esa conversación?
15: ¿Cómo entraste al negocio? ¿Sabe que vos sos o no?
19: Me habrá visto en algún lado y me preguntó a vos, a la psicóloga.
20: Dije... O que reconozcamos que era un poco raro, Débora.
15: Sí, muy
20: que vos entrabas a la ferretería a comprar bulones y el ferretero lo primero que te decía, yo soy infiel.
19: Se dio una conversación...
14: que te esté tirando onda, ¿viste?
19: Se dio una conversación muy linda y de repente como que me empezó a decir eso. Y yo dije, ay, qué loco. ¿Qué edad tenés? Le digo, porque no es que...
15: Ella dijo, yo soy infiel antes que me sea.
19: Antes que me sea infiel.
20: Como acto de defensa.
19: Claro. Y digo, ay, qué bueno. Y hay antecedentes. Pues yo me quedé ahí empezando a preguntar.
15: ¿Qué chica? ¿Qué edad tenía?
19: 28. Ah. Y ¿hay antecedentes en tu casa donde vos hayas visto infidelidad? Sí, mi papá toda la vida es mi mamá. Entonces yo sé que todos los hombres son infieles. Ah, wow. Claro. O sea, entonces antes que me lastimen, yo lastimo. Ah, yo sé que está mal, pero no lo puedo... Ah, mira qué bien. O sea, como que hay personas que también le tienen miedo al miedo. Antes de que me pase, yo lo hago, por las dudas. Pará, disfruta la vida.
14: Entonces, aparte encima eso no te garantiza que después te haga daño. En realidad, o te haga mal o lo que sea. Garantiza nada.
19: O creo como que interrumpís tu vida y no te permitís ser feliz o disfrutar del compromiso de que una persona te ame porque ya estás pensando siempre lo negativo. Tiene que ver con esto de, okay, no puedo estar mal, entonces para evitar estar mal, me cierro. Y yo creo que tanto el que se cierra, porque hay personas que dicen, yo no siento emoción. No sé si conocen gente muy racional que dice, yo no siento emoción. Yo soy muy racional, pero también digo, hey, no, las emociones están. Algunas personas las sienten mucho, porque salen mucho a flor de piel, y otras no las sienten. Hay personas que ven una misma película y una está llorando moco tendido, y la otra, ¿por qué llorás? ¿Qué te pasa? O sea, las emociones se viven de forma muy distinta en cada persona por el estilo de personalidad que tienen. Ahora, las emociones están, siempre están. Entonces está bueno registrarlas, saber que están, y no catalogarlas como buenas o malas, positivas o negativas, sino decir, bueno, ok, ¿qué me quiere decir esta emoción? ¿Qué me viene a decir esta emoción?
20: La emoción por sí sola, entonces, no significa nada. Lo que significa es qué vas a hacer vos
19: ¿qué
20: con
19: vas
20: esa
19: a hacer
20: emoción.
19: Con
14: y cuánto
19: esto?
14: Se extiende. Porque es verdad que hacer que todo está bien, todo como ese positivismo tóxico, lo llamo yo, ¿no? Como que no importa lo que pasa, tenés que estar bien y depende de vos estar bien. Y como también, pero bueno, es cierto que después capaz le terminás dando mucho lugar o te suena más cómodo estar desde el lado más de víctima,
19: lo
14: ¿no?
19: Que
14: entre
19: pasa
14: comillas.
19: Es que nos pasamos de no podés sentirte mal porque no podés, no, la sociedad no te permite que estés mal, porque qué mala vibra, ¿no? Me alejo.
21: A sentirte mal por cualquier cosa.
19: Te sentí mal, viste, como que, estás triste, todos los días triste, dale, como que te pasaste de eso a no poder experimentar o no poder decir lo que me pasa. Entonces yo creo que la palabra de salud mental más importante para mí es la flexibilidad o el equilibrio.
14: Claro.
19: Y es lo más difícil, es lograr el punto medio. Pero, ¿sabes qué?
20: Sí, las redes sociales tampoco ayudan porque te venden. O esto que decían ustedes de la vida perfecta, yo estoy feliz todo el tiempo porque hoy estoy con amigos y mañana estoy saliendo y mañana estoy con mi pareja y ahora estoy
19: jugando,
20: no paro y todo lo que hago es fantástico. O también están el otro extremo, que son esta gente que se graba llorando porque...
19: ¡Ay, terrible!
20: Se me cayó un vaso y se me partió y ahora no puedo completar el juego de 6 vasos. ¿Viste? Campeón.
21: ¿Y eso, Débora, se puede solo o sí se necesita algún trabajo psicológico?
19: Mira, yo creo que se puede solo. Yo no soy de mandar a terapia porque sí. O sea, como que el recurso de la terapia es como si realmente no tenés recursos. Porque, ¿sabes qué? Salió una encuesta hace poco que el 55% de las personas que tiene problemas psicológicos reconoce que precisa ayuda, o sea, un montón. Y de ese, y todo ese 55% decía que no puede ir a terapia por un tema económico. O sea, la primera barrera es lo económico. Sí. Entonces, no le echemos la culpa a lo económico, a que no puedo resolver ciertas cosas. Hoy tenés autoayuda, tenés estos programas que te permiten hablar sobre estos temas, tenés personas que si están escuchando esto, que llamen y que hagan una pregunta y estamos acá. O sea, tenés recursos gratis para poder acceder a... ¿Cómo hago para salir de la emoción del enojo? ¿Cómo hago para no enojarme y no entender por qué estoy enojada? ¿O cómo hago para no tener ira en la calle, que estoy muy tranquila, me ponen el auto y la gente, ¿qué te pasó?
15: ¿Viste? Estaba hablando hoy cuando arrancó el programa de ese tema, de que es muy difícil hoy la calle.
19: Ah, terrible.
15: Es muy complicado mantener la calma, ¿no?
14: Hasta incluso cuando vos no querés discutir, porque eso decíamos antes, a mí me pasa que a veces... si me mando alguna, pido disculpas momento.
19: No pasa nada, dale,
14: y
19: perdón.
14: Del otro lado, quizás tienen ganas de discutir, sí, ¿viste? Exacto. Y es como que, no sé, si yo me la mandé y lo reconozco, la verdad es esa. Y capaz del otro lado, ni siquiera importa lo que vos hiciste. Total. Importa discutir nada.
19: Total,
14: más.
19: Porque la gente tiene ganas de sacar ira que tiene contenida. Y si vos encima...
14: Ahora en el Mundial se va a poder descargar por otro lado.
19: Sí, está bueno eso, ¿no? Es como que es liberador. Y si llegamos a
15: te
19: bueno,
15: distrae y es liberador, ¿no?
19: Te distrae. Lo que pasa es que es eso, te distrae. ¿Y qué pasa en septiembre? Claro. ¿Qué pasa en julio?
15: No, después vuelve todo.
19: Exacto. La idea es que podamos... Y lo que está pasando en la sociedad, la violencia que hay, los femicidios, las muertes, la cosa, los colegios, como que estamos todos mucho más alterados y eso... sí o sí altera la sociedad.
20: ¿Es un síntoma de tiempo? ¿Sí? ¿Eso qué?
19: Yo creo que es un poco de todo, ¿no? No es una única causa, pero sí los...
20: Porque no es argentino, ¿eh? No es argentino, no, ese no problema. Es global. Entonces digo, ¿por qué el mundo?
15: Y los ejemplos, hoy se da, sin entrar en la cuestión política, hoy tenés políticos que están al frente del país que tienen un mensaje.
14: Y se naturaliza la violencia. Sí,
15: entonces pareciera que está
20: pero
15: bien.
20: No, insisto, ¿no? Y ni siquiera es un problema argentino, porque los ves en político
14: no, que no, están al frente de otros.
15: Claro, países. Bueno, pero estamos hablando nosotros que nos acostumbramos a una cosa que no es normal, digamos.
19: La forma, lo que pasa es que hay que diferenciar lo que es el estilo. Un colérico, sanguíneo, un italiano te va a hablar a los gritos.
15: Eso
19: no
15: es
19: pasa
15: otra cosa.
19: Nada.
15: No, otra cosa es el ser agresivo.
19: Otra cosa es el ser violento, ser agresivo, el manifestar una ira. Entonces, tenemos que, porque si no metemos todo en la misma bolsa y capaz que el estilo es importante marcarlo. Hay personas que son así, ¿no?
14: Te traslado una pregunta de un oyente.
19: Ay, qué bueno.
14: Que dice, ¿cómo ayudo a mi hijo adolescente a no sobrepensar tanto las cosas, a bajar un poco la ansiedad?
19: A ver, también ahí hay que ver síntomas. Si ya interfiere mucho en la vida del adolescente y encima él te está pidiendo ayuda, ahí sí está bueno que quizás los lleven a una terapeuta para que la terapeuta, por medio de técnicas, de gráficos, de un juego o de un hablar, pueda el adolescente poner en palabras. A veces hay casos tan extremos donde prestan una medicación para poder bajar. O sea, hay veces que yo no soy negadora de la medicación, no soy de primera mano de ponerla ahí, pero sí entiendo que hay casos que hay que se precisan. Pero... el pensamiento en sí, cuando hay una sobremanera de pensar o con que lo escriban en un papel, no sé si les pasa de que tienen como un montón de preocupaciones en la cabeza, estoy preocupado, estoy estresado. Ok, escribime tus tres preocupaciones. No llegas ni a tres, tenés dos. Las escribís y decís, ¿sabes? Pero no era tan grave al final.
14: Claro.
19: Entonces, y yo le preguntaría a este nene, ¿qué es lo que tanto pensás? Y que el papá o que la mamá o alguien, anótamelos, a ver, anótame tus pensamientos. ¿Cuáles son tus pensamientos?
20: La adolescencia siempre fue una época en todas las etapas. Vamos
21: compleja.
20: Al revés. Fue una etapa en todas las épocas. Siempre compleja.
19: Sí.
20: Ahora.
19: Para mí es la más difícil del ciclo vital, la adolescencia.
20: Hoy.
15: Adolecer.
20: Hoy. En la actualidad, quizás por el megáfono que son las redes sociales, te están atravesando un momento.
19: Yo creo que sí.
20: Más
19: vulnerable.
20: Más vulnerable,
19: ¿no?
20: Creo que sí. Que en épocas anteriores.
19: Porque en nuestra época vos viste que la adolescencia es complicada.
20: O estábamos callados y no sabías.
19: No creo. El que tenía problemas igual. Pero creo que la adolescencia de nuestra época, generaciones atrás, era una adolescencia donde no tenías tantas disrupciones, tantos espejitos de colores. Era colegio-casa, lo sumo a una tele a la noche que te veías Grande Pa, sí, o el programa que vos querías ver.
15: Menos
19: no tenías tanta oferta, Entonces, hoy el adolescente vive con tanta oferta.
14: Y oferta para idealizar, porque ni siquiera son cosas a las que podés alcanzar o que hasta el que lo comparte lo siente de esa manera.
19: Para idealizar.
21: Incluso
19: para
21: tantos peligros.
19: Exacto, para idealizar y también peligros. Y también esto de que no me tolero más de 30 segundos de un scroll de un videíto. Veo, no me tolero un profesor que me hable una hora y media. No me tolero. Hoy te dicen 30 minutos.
14: No lo tolero.
15: Y está bien, pero eso.
20: Son tres horas.
15: Y eso tiende a cambiar, supongo que. Y demás, lo tiene que cambiar porque ya está instalado, es muy difícil modificarlo.
19: Está bien, pero ¿por qué lo cambian? Porque el adolescente no tolera,
15: claro,
19: ser disruptivo.
15: Pero en cierta parte hay que hacerlo, ¿no? Porque
19: listo, la educación tiene que adaptarse a esto nuevo. Sí. Lo que pasa es que estamos criando, chicos que no tienen tolerancia a la frustración.
14: Y por eso se les dice generación de cristal.
19: Y un poco, porque no tienen tolerancia al conflicto. Evitan el conflicto, se van por otro lado. Una relación no me gusta, la cancelo y me peleo. Te bloqueo en Instagram, te bloqueo en la vida real. Entonces no tengo relación a largo plazo, no tengo la capacidad de, no me gusta esto que estás haciendo. Pero dale, a ver, lo tolero, lo trabajamos juntos. Lo tratamos de modificar. No te estoy diciendo que te quedes en una relación violenta, lejos de eso. Estoy hablando de lo básico, ¿no?
14: Yo creo que igual
15: vos,
14: también... Disculpa,
15: perdón, ¿con chicos jóvenes hacés vos?
19: Yo tengo el centro y tengo terapeutas específicas en
15: adolescentes. ¿Y qué dicen con chicos? ¿Qué pasa
19: que
15: esto?
19: Lo que más viene es el tema del colegio. Es el tema de las materias, que no pueden rendir bien, y el tema de el comportamiento. Y después surgen todos los temas vinculares, ¿no? Me hizo esto, el bullying, cómo me siento yo con esto, la comparación y las redes sociales y cómo a mí me hacen sentir inferior. ¿Cómo validan su autoestima en base a lo que otro ve o lo que otro le dijo? Ah, no, vos sos gorda, vos sos flaca, vos sos
14: alta. Lo que pasa que también me parece que hay algo complicado en las juventudes hoy, y es que la mayoría de los adultos no pasó por una adolescencia regida por las redes sociales.
19: No,
14: entonces,
19: claro,
14: es difícil ponerte en el lugar y comprender lo que le puede pasar a ese chico. Porque a vos no te modificó la vida un like o un comentario, obvio, o que te dejen afuera de un grupo o que generen una imagen tuya con inteligencia artificial para cargarte.
19: Durísimo.
14: Entonces, también es difícil cuando
20: si te pasaba
14: adulto,
20: algo era más anónimo, quedaba en el grupo, en tu división.
14: O le había pasado a tus padres también. O sea, me parece que en otras generaciones, más o menos tus problemas los
19: eran
14: tuvieron
19: parecido,
14: tus padres
19: sí.
14: O...
19: también siempre hubo saltos.
14: Siempre
19: pero
14: se modificó, mucho, pero me parece que ahora total. La barrera tecnológica, digital, hace que, esté pasando eso.
19: Pero,
14: de hecho, muchos adultos hoy en día tampoco tienen capacidad de concentración y fueron adultos grandes con la tecnología y hoy tampoco pueden ver un video de más de 30 segundos.
19: Lo que pasa es que ahí, en el caso de los adolescentes que no tienen desarrollado la prefrontalidad de forma absoluta, como un adulto puede autorregularse, decir, ahí no, ya está, me está haciendo mal esto, me estoy comparando y nada que ver, sé que es mentira.
14: Claro.
19: Uno se autorregula y se autodisciplina. El adolescente no puede. Entonces, si no hay un adulto responsable al lado que regule las conductas de su hijo, estamos en problemas. Si este padre que pregunta esto no está al lado de su hijo preguntándole, hey, si lo deja a merced de las redes sociales,
14: no,
19: obvio. O sea,
14: hay que ocuparse y tampoco
19: ocuparse.
14: Subestimar, me parece.
19: Exacto. No
14: que a veces
19: subestimar.
14: Eso te aleja de lo que puede llegar a estar. Quizás vos, con esto que decís, con tus herramientas, decís, bueno, no vas a estar comparándote con alguien que ni conoces
19: claro.
14: en redes.
19: Y te afecta, pero después bajás
14: chico,
19: y decís, ay, no, pará.
14: Claro, pero al chico
19: pero ellos no miden.
14: Es otra cosa.
19: Ellos no miden la diferencia entre lo real y lo no real. Ellos, para ellos eso es real.
20: Bueno, yo creo que de padres de adolescentes debe ser uno de los principales temores, sin ir a algo grave, ¿no?
19: Sí, claro.
20: Que esta cuestión de, en una edad en la cual sos muy influenciable, que... Y en una edad donde pasás de que tus papás son superhéroes a
19: claro,
20: no entienden nada
19: claro.
20: de un día para el otro, chicos y chicas que se dejen influenciar por un criptobro.
19: Claro.
20: ¿Entendés? Uno de estos pelotudos que están en redes sociales alquilando entre 5 o 6 una casa en Puerto Madero y un auto y un reloj y les hacen creer, no, vos pagame a mí $500 que yo te voy a contar cómo son... ¿Cuántos pares
19: es que
20: son tres botas?
19: Que...
20: Con cosas hacer plata en serio. Cosas son peores.
21: Porque
20: quise arrancar de algo.
21: Las redes sociales, el caldo cultivo para el grooming.
20: Sí.
21: Hay un montón
20: quise
21: de
20: arrancar,
21: de,
20: insisto,
21: de peligros.
20: Quise arrancar por algo
14: es que
20: suavecito.
14: Me parece que
20: yo...
14: antes, por ejemplo, los padres, ¿qué hacían? Debatían a qué colegio iban a mandar a sus hijos pensando en su futuro, su vínculo social, la construcción. Hoy en día, con las redes, tienen acceso a un montón de colegios, entre comillas.
20: Sí,
14: vos
20: claro.
14: elegís el espacio físico donde va a estar un par de horas al día,
19: otros con
14: pero
19: otros.
14: El resto de las horas del día están en
19: olvídate,
14: el mundo solos.
19: Totalmente.
15: Y el hecho de también pasar, porque antes, estoy hablando hace mucho tiempo, era impensado que un chico, no sé, de 9, 8, 7 años se quede solo toda una tarde. Y hoy, con la cuestión laboral y que los padres
19: no
15: tienen que salir...
19: Otra.
15: Pasa muy seguido, ¿no?
19: Sí,
15: o a cargo de un hermanito o solo, ¿no?
14: Y aunque
15: solo,
14: estoy con
15: ¿no?
14: alguien en la casa, estás solo en las redes.
19: Exacto.
15: Bueno,
14: es como estar solo
15: también,
14: en la calle.
15: Eso también, pero a veces estás solo,
20: sí,
15: solo.
20: Es más, te propongo, profe, ver una serie que fue muy famosa y ganó muchos premios, que se llama Adolescencia, que es justamente una pareja de padres trabajadores que creen que su hijo está atravesando una adolescencia normal porque lo ven o en el colegio o en su habitación y en realidad lo que está viviendo a través del mundo digital... lo lleva, no voy a spoilear, pero lo lleva a un caso terrible, ¿eh? Y sin salir de la casa.
19: Esa serie es muy fuerte, el último capítulo de la conversación que tienen los adultos.
20: Sí.
19: Claro. Los dos papás, ¿cómo se nos pasó? ¿Cómo pensamos que estaba todo bien y nos pasó? O sea, a veces los padres no llegan a dimensionar la gravedad de dejar a un chico con una tablet o con un celular y no poner un límite sobre eso. Muchos padres tienen miedo de poner un límite. si pongo un límite, no lo puse antes, ¿cómo hago para ponerlo ahora?
21: Es que también hoy el contexto a muchos padres los lleva puestos, porque si es el que pone límites, después en el colegio el chico o chica se entera que los amigos pueden usarlo el doble, entonces hay padres que se sienten mal porque... Pero, yo no estoy poniendo límites.
19: Pero ahí está, ese, ya, a mí no me importa. ¿Sí? Claro. En mi casa se hace así.
21: No, no,
19: es
21: claro.
19: Como decir, ¿no? A veces los padres hay que darles más seguridad a los padres de que se animen a, aún siendo dinosaurios, aún siendo...
6: Claro, que no sos el amigo de tu hijo necesariamente. Exacto. Lo que pasa que también sí me parece la barrera tecnológica un desafío para los padres hoy en día, porque además de poner límites, tienen que conocer las plataformas para saber qué límites poner. Claro. Si vos no sabés que en un... videojuego pueden tener contacto con cualquier persona y hablar con cualquier persona, si mienten en la edad, por ejemplo, ¿cómo le vas a poner un límite en ese videojuego? Obvio. Vos pensás que estás jugando un videojuego, ¿no? Que estás charlando con otras personas. Totalmente. Además. Entonces, pero si no conocés las herramientas...
19: Conocer las herramientas y mucho diálogo con tus hijos. El diálogo, el poder hablar, el sentarte, el decir, ¿no? ¿A qué jugás? ¿Qué te gusta hacer? Hablo con muchos padres de adolescentes que quizás les mando a pasar tiempo con ellos y vuelven a la semana siguiente al consultorio. Bueno, ¿pudieron? Sí, me lo llevé a jugar al golf. Y hicimos 18 hoyos, 8 horas. ¿Tu hijo qué edad tiene? 9. ¿Le gusta jugar al golf? No, lo odia. Ok.
6: Claro.
19: No pasaste tiempo con tu hijo. Fuiste a jugar al golf y él te acompañó.
6: Y lo llevaste.
19: O sea, metete vos, arrodillate vos y habla con él en el idioma de él.
6: Bueno, un consejo que dan siempre desde el ámbito tecnológico es que, así como vos le preguntás a tu hijo o a tu hija cuando va a un cumpleaños cómo le fue, o cuando fue al colegio, cómo le fue, que le preguntes cómo le fue cuando... está jugando un videojuego o está en una red social, o para que te cuente también, porque esos son espacios que habitan, que vos no los ves, que no sabes con quiénes están y que nunca tenés esa charla. Bueno, ¿qué hiciste hoy en, no sé, en Instagram, en TikTok, en la red social que sea, o en, algún videojuego, en Roblox? Como estar al tanto de lo que hacen y con quiénes hablan.
19: A veces es difícil también eso, porque, por ejemplo, hay adolescentes que tienen doble Instagram, ¿viste? En uno te utilizan a vos como madre y en el otro estás bloqueada. ¿Y ahí qué haces? Y yo creo que es re importante también el entender los límites que tenemos como padres. Sí. No estresarnos tampoco.
20: Pues de puta,
19: tampoco.
20: Te sacan de mejores amigos.
6: Sí. Es como decirte, no me lleves hasta la puerta del boliche, déjame a una cuadra.
19: Exacto. Y la próxima decisión enojada me voy con... Sí. O sea, creo que también tenemos que saber los límites que nosotros tenemos como padres, y no estresarnos en decir, la expectativa que está muy alta y yo quiero que... No, para, tranquila. Hay momentos donde capaz que no van a querer correrte a vos de ahí.
6: Claro.
19: Y lo importante es que vos te quedes igual ahí. O sea, que no es que te corras y que te vayas y que lo abandones, sino que te quedes del otro lado diciendo, bueno, cuando quieras yo estoy acá. Cuando quieras contar conmigo, acá estoy. O sea, y en los momentos que vienen, que abren su vocabulario, su mente un poquito para hablarte, en el peor momento de tu día, que te quedes ahí 5 minutos escuchándolo. Porque ellos miden el amor por el tiempo. Si vos les das tiempo, después, hacer lo que quieras con ellos. Pero brindate a ellos en tiempo. Entonces creo que esto del tema, volviendo al tema de hoy, ¿no? Que es, porque ellos también, los adolescentes, hablan en un lenguaje donde, qué depresión, ahí estoy depre.
6: Claro, se naturalizan muchos términos.
19: Entonces es como que, pará, ¿hay una persona que tiene depresión en serio? Claro. ¿Cómo ni diferenciamos, ¿no? Una persona que tiene depresión, una nena de 15 que se corta
20: Sí, se banalizó el término.
19: Exacto, entonces la tóxico. Bueno, está bueno también...
20: Se confundió tristeza con depresión.
19: Claro, entonces está bueno saber qué es lo normal en un adolescente y qué es lo que no es normal, que tenemos que atender o que son pautas de alarma, como para saber diferenciar también. Pero es importante no minimizar los trastornos. Hay gente que está muy mal. Salís a la calle y te das cuenta que la gente está muy mal. Pero tampoco podemos hacer una identidad de la conmiseración.
20: A veces no hay que salir ni del estudio acá.
19: Y bueno, poquito.
7: Sí, cuánto acá.
19: Y bueno, pero cada uno con lo suyo. Sí. Está bueno que sepan pedir ayuda y que puedan registrar lo que les pasa. Creo que no está mal estar mal. Lo que no podemos hacer es quedarnos ahí y poner la excusa de que estoy mal y listo.
6: Y volviendo al tema que planteabas al inicio, me parece que en las familias también eso es importante, porque si un chico, una chica ve que su mamá o su papá le dice, che, estoy mal hoy, o me pasa que hoy, no sé... O hasta incluso si lo trata mal, pedir disculpas y decir, totalmente, perdóname, hoy me pasó esto, estoy medio mal. Sí. Los chicos también nacen, a mí, por ejemplo, no me pasó, pero me hubiese gustado que en mi casa se hable cuando alguien está mal, porque te ayuda a generar empatía, a conocer a la otra persona, y sabes que tenés un espacio para vos también decir cuando estás mal.
19: Recontra.
6: Entonces,
19: la vulnerabilidad es la puerta de entrada a que vos puedas registrar lo que te pasa. Si vos ves a padres que son vulnerables y que no, no es que está, no, no te digo que
6: no, las, por eso el límite,
19: los hijos que tienen madres depresivas eso, sí, la pasan muy mal, pero digo, una mamá que pueda decirte siempre está alegre y un día hoy no tengo un buen día porque X, uh-huh, que te pueda mostrar eso hace que vos también puedas mostrarte así,
6: claro,
19: y que puedas decir yo tampoco estoy bien hoy y lo puedas hablar. Entonces la vulnerabilidad de parte de los adultos hacia los chicos también es muy lindo y une mucho la familia.
15: Bueno, ¿quedó algo pendiente? ¿Hay alguna pregunta de la gente?
6: Y a, no sé, no, agradece el padre
15: que hizo, bueno, la consulta.
6: Que hizo la consulta porque habla justamente del déficit de atención de la mayoría de los, claro, chicos.
20: No, y aparte de ser, fuera broma,
15: es un mal, sí, de época total.
20: Ser padre de adolescente es jugar un juego en el cual te cambian las reglas todos los días y, sí, vas tratando de adivinar qué corno está pasando.
19: Yo creo que lo importante es...
20: Porque después si pensás... En tu adolescencia vos también tuviste muchas etapas, sí, así. Tuviste la etapa, sí, en la que querías dejar todo el colegio. Mandar, sí, todo el colegio. Sí. Tuviste la etapa en la que este es el mejor época del mundo, estoy con mis amigos todo el tiempo. Tuviste la etapa...
6: Y que también está bueno vivirlas.
20: Claro.
6: Acá, sí, hay otro oyente que dice que para regular la niñez y la adolescencia y tratar de equilibrar un poco la vida virtual de sus hijos... los anotan diferentes deportes después del colegio.
19: Claro. Eso es
6: atarlos. Entiende, dice que, bueno, quizás por una situación económica no todo el mundo, claro, puede, pero tener esos espacios
20: otra cosa que
6: para
20: te
6: los
20: pasa,
6: chicos.
20: Que te pasa es esto, que la búsqueda del equilibrio. Bueno, yo lo voy a anotar.
19: Y en ahora, todo, de lunes a viernes.
20: Ahora va a empezar, claro, natación, ay, no, y fútbol. Y el ñato está pobre en el colegio, haciendo la tarea, no, con la prueba. ¿Qué? Sí, y lo estás, y
15: tampoco
20: lo estás llevando
15: cosas
20: por el, del otro lado.
15: Tampoco esas cosas son buenas forzarla, ¿viste? Porque
20: terminan... Es un equilibrio
15: siempre. Después terminan frustrando.
20: Ahora, hay un año que a veces puedes hacer una cosa, el año que viene no lo puedes continuar, exacto, lo puedes retomar después. No tienes que hacer todo el tiempo.
19: Todo. Y tampoco para tapar tapar algo. Es como que hay que tratar de hablar, psicoeducar, hablar con los chicos, decirle, hey, ¿te gustaría hacer alguna actividad fuera de...? Claro. Porque a veces... cuando yo saco el teléfono o retengo la tecnología, tengo que también suplantarla por algo, pero también, claro, está bueno no suplantarla por nada y que se aburra. Aburrite. Claro. En el aburrimiento está la creatividad, en el aburrimiento está el agarrar una hoja. Y el otro día mi hija, no sé qué hacía, un collage con, ¿qué hacía? O sea, no, estaba aburrida, espectacular. Claro, usó todas las hojas de la computadora, usó todos los marcadores, está bien, importa, ok, hacelo. Pero está bueno que también tenga la capacidad de crear, y eso crean en el aburrimiento. No pueden crear cuando están con el teléfono.
20: Bueno, pero también eso, hay un enorme grupo de padres que consideran inadmisible que su hijo se aburra.
19: Ay, no, pero
20: como
19: porque
20: algo
19: ellos
20: peor.
19: No lo toleran. Ellos no lo toleran. No porque los, claro, hijos, no porque, claro, sea algo,
15: bueno,
19: malo,
15: no
19: para ellos.
20: Aburrite, loco.
15: Porque no se pueden aburrir.
19: Y esos padres son los que no pueden conectar.
20: Es un segundo.
19: Por lo general son los que no pueden conectar con lo que les pasa.
20: Y a mí a veces me pasa que siento que estamos conectados sin hacer exactamente cada uno con lo suyo en el mismo lugar
19: y
20: físico.
19: Eso no es estar conectados.
20: A veces está, y vas conversando y esto, yo, ¿qué comemos ahora? Vamos y nos vamos. Bueno, pum, cortamos con lo que estamos haciendo y nos vamos a buscar, sí, algo para comer. Que
19: pero
20: sé yo, vamos, venimos.
19: Automáticos, todo, como pollo sin cabeza. Ataca, ataca, así, ¿no?
20: Que, pero, no pasa haciendo porque yo también lo quiero dejar a veces con su espacio y no estar todo el tiempo agobiándolo.
19: No, obvio.
20: A que tenga, no sé, tenemos el sábado para nosotros dos y no quiero estar, bueno, porque es este sábado y empieza hasta la hora, hasta la hora tenemos que estar juntos. Yo, ¿qué querés hacer vos? ¿Qué? Entonces hagamos un espacio que esté, porque, claro, vos también estás de lunes a viernes, sí, en
6: ¿cuántos
20: el colegio?
6: Años tiene tu hijo?
20: 13. De lunes a viernes estás en el colegio.
19: Claro.
20: Está hasta las 3 de la tarde haciendo lo que vos quieras.
19: Claro.
20: Después a las 3 vemos como unos
15: años. Ferchu tremendo, Ferchu tremendo.
20: Pobre, claro. Encima le dice
15: le cambiamos el sobrenombre, claro.
19: No, pero creo que está bueno escucharlos. ¿Qué quieren ellos? No porque yo quiero estar con el teléfono, le digo, toma el teléfono. Sino, ¿qué quieren ellos?
20: La respuesta es milanesa.
19: Ok. O sea, es que quieren ellos. Entonces, ponerme en lugar de ellos está bueno. Y otra cosa, cuando le damos muchas actividades, no está bueno tampoco el... Hacen 2 meses, bueno, quiero dejar. Quiero danza. Sí. A los 2 meses quiere dejar. No. Si empezás, todo el año. O por lo menos semestral. En julio podés cortar.
20: Dile al profe que empezó con Tai Chi,
19: no podés dejar mínimo
6: 6 meses.
19: 6 meses mínimo. Porque eso te da disciplina, eso te da constancia, eso hace que los chicos también entiendan lo que es la tolerancia, la espera, la paciencia. No, entonces, eso también los padres, a veces los chicos dejan de cambiamos. Y hicieron 8 actividades en el año distintas.
6: Sí, sí.
19: No, aunque te deje de gustar, la continuamos. Como que eso les muestra a ellos también y vamos formando como crianzas como más marcadas, como dentro de un parámetro donde hay firmeza, donde pisan firme, donde hay límites, y eso a ellos les hace bien.
15: Bueno, Débora, recordamos las redes donde te puede seguir la gente.
19: Sí, Debo Pedace, @DeboPedace ahí en Instagram. Y bueno, yo quiero ver si cuando leas el libro que me digas a ver.
15: No,
19: qué,
15: lo voy a leer.
19: ¿Qué pensás?
15: Para la próxima, venís en
19: si
15: 15.
19: No, ya vengo.
15: Mundial.
19: No vuelvo.
15: Ah, mirá.
19: Mundial. Tenés como la tiró.
21: Si no, la próxima vez que vuelvo,
19: mirá cómo
21: si
19: la
21: no lo leíste profesor directamente.
19: No. Si no, te paso resumen.
15: No, si volvés en... Agosto.
21: Justamente que aprenda la constancia.
15: Bueno, voy a leer ya, es el de Agassi y el de ella.
19: Mira, ¿vos te vas allá al Mundial?
15: Yo me quedo acá.
19: Ah, ok, ok. Bueno, pues tengo más tiempo. En el avión 9 horas lo leí.
15: Allá tenías más tiempo, de verdad. Claro. Porque allá en realidad no van a laburar.
19: Sí, van a... Está bueno.
6: Vos te quedás acá laburando.
15: Acá los que laburamos, allá no laburan nada.
7: No, pero en el avión te salva.
19: 9 horas lo leí. 3 horas lees, te aburrís.
7: Creo que me leí un libro y 2 pelis cuando fui yo.
19: Ah, un montón, un montón.
15: Hay que dormir también. Un poco de todo.
19: Yo duermo todo, ¿eh?
15: Pero un viaje largo.
19: Pero acá es más cerca, ¿no?
15: Todo.
21: Sí, no es como Qatar.
15: 10 horas.
6: No, no me doy cuenta cuando en este último viaje no registré el despegue.
19: ¿Te patillás?
7: No. Piensen que no es llegás y ya está. Es largo, en serio. Vos vas a donde te toque la conexión y de ahí hay que irse otras 2 horas.
15: No, pero para
7: vos
15: hice 30 horas
6: de viaje. Claro, no, eso es
7: 30 horas. ¿Qué dormí?
6: 30 horas. Dormí 25.
19: Yo me muero.
7: No puedo dormir.
19: Yo no tolero.
7: No, no.
15: ¿Y el hombre? No.
6: No, le da bronca.
19: Ay, pero qué bien, qué bien.
15: Pobre Nacho, es una cosa.
19: Aprovechen ahora de tener hijos.
7: ¿Cómo vas a dormir?
19: Aprovechen, aprovechen.
7: Horas.
19: Es, o sea, espectacular.
15: ¿Subiste el avión, dormís?
6: Sí, no me di cuenta cuando despegó el avión, nunca.
15: Así que
6: nunca.
15: Instantáneo.
6: Instantáneo. Wow. Para mí tiran algún humito, algo para que
19: no, bueno, no, porque no te pasa solo a vos. No, no. Si no, nos pasaría todo.
15: Bueno, dale.
19: Muchas gracias, chicos.
15: Dale, chau, chau. Pepe.
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21: Hay un último momento, profesor.
15: ¡Último momento!
21: Para usted, que estaba preguntando ayer. No en la Argentina, pero sí en una selección
15: Uruguay.
21: Sudamericana.
15: No me diga, claro.
6: ¿Qué
15: no.
6: pasó?
15: Se quedó...
21: No, al revés.
15: ¿Sí?
6: ¿Cómo?
21: Está Georgian de Arrascaeta.
15: ¿Confirmado?
21: Confirmado.
15: Pero tiene un desgarro, leí por ahí.
21: Sí, es que la selección uruguaya, esto te digo, habría que replicarlo en el fútbol argentino, publica un informe sanitario.
15: Cosa que acá no.
6: Oh, acá olvídate.
21: Confiesa que el jugador tiene una lesión muscular. De hecho, sí. Dice este informe de la selección uruguaya, el futbolista, mencionando a Georgian de Arrascaeta, sufrió una molestia en una de sus piernas en el entrenamiento matutino del martes 2 de junio en el Complejo Celeste. Se le realizaron posteriormente los estudios correspondientes y se confirmó la lesión muscular en el gemelo. Aclara, la misma no imposibilita su participación en el Mundial. Se mantiene inalterada, y esto es lo importante, su convocatoria en la Copa Mundial de la FIFA 2026. Así que uno entiende que los dos primeros partidos no los va a jugar, pero si la recuperación va en buen camino...
15: Entiende Bielsa en este caso, porque los médicos le habrán pasado el informe y después el técnico habrá dicho, a mí me sirve igual.
21: Entiende la importancia, porque claro. Además, si uno ve el grupo de Uruguay, salvo que pase lo que le sucedió a la Argentina, que perdió en el debut contra Arabia Saudita, que debería llegar con
15: chance...
21: España
15: es el último.
21: Sí. España es el último partido, por ende, si la recuperación va bien, ahí, llega quizás para, sí.
7: Es
21: para
7: más, el partido contra España. España, que tiene varios lesionados también, entre ellos Lamine Yamal.
15: Tampoco va a jugar el primer partido.
7: Lamine Yamal... se estima el primer partido, ya saben que no lo va
15: llamaron
7: a jugar.
15: A Yamal, ¿no?
7: Muy sí, sí, guay, profe.
21: Lo llamaron.
7: Va a usar la 19, no la 10. El primer partido ya sabe que no lo va a jugar contra Cabo Verde.
21: Después contra Arabia
7: Saudita. Contra Arabia no saben si va a tener algunos minutos y recién va a aparecer contra Uruguay. Por eso yo cuando te, hablando, asociando un poco, cuando te dan esa certeza que el segundo de ese grupo va a ser Uruguay, yo te digo que Uruguay va a tener que jugar contra la España entera en la última fecha, mientras sus rivales,
15: sí,
7: o Arabia Saudita, que es el rival directo por ese segundo puesto, va a jugar contra una España.
15: ¿Qué ve Cabo Verde?
7: Alternativa.
15: Es un africano. Yo no lo desestimaría.
21: En todos los mundiales hay sorpresas. Si no, justo no, en ese grupo no se dan las sorpresas, Uruguay bien, sí, y España obvio van a llegar.
15: No, está bien, sí, también, pero es un africano. Digo, no es un, tienen su.
6: Vos decís que no va a ser tan sencillo.
15: Claro.
21: No,
15: no, la verdad no lo vi jugar a Cabo Verde.
6: Y bueno, entonces,
21: fin,
6: ¿qué es?
21: Y sus buenas eliminatorias.
7: Le falta madurez
15: pero,
7: a Cabo Verde.
15: Pero, por ejemplo, no clasificó Nigeria en África y clasificó Cabo Verde. También
7: bueno, venía, pero eso
21: habla, claro, habla bien de Cabo Verde porque.
15: Y que
21: claro,
15: Nigeria no está bien porque ya es el segundo mundial que no va.
7: Nigeria, la dupla ataque Nigeria es Lukman, Osimhen.
15: Por eso
7: no
15: vas
7: al mundial con
15: y bueno, pero
7: la verdad que
15: ese flojo,
7: siempre
15: ¿no?
7: le pasa lo mismo a Nigeria. Lo hacemos rápido. Nigeria, en realidad, todos creemos que es un país. Es la delimitación que le dieron los europeos cuando se vieron África. Nigeria son 14 naciones, claro, adentro de ese país que se odian nada más que hace 6.000 años entre claro ellos, de los 200 problemas tribales que tienen, y cada subgrupo tiene 4 o 5 jugadores dentro de la selección que se detestan. Por eso les cuesta tanto difícil armar el grupo.
15: Es muy difícil, es muy difícil. Está jugando Argelia.
21: Sí. El sí primer rival de la selección argentina en el Mundial, martes 16, contra Países Bajos. Buen amistoso, lindo, para Argelia. Bueno.
15: volvemos otra vez al tema, ¿no?
21: Sí, sí.
15: Y para Países Bajos también es buen amistoso.
21: No, no, claro.
15: Jugás con un mundialista.
21: Pero fíjate el rival de la Argentina contra quien juega después.
15: Pero por eso digo que acá hay algo que no discute. El señor Noel lo discutió, por ejemplo.
20: Yo digo que no es tan esencial. No es tan esencial
15: para juegan. Y vos no querés jugar. Es una política. Después decimos si está bien, si está mal. Es una política que tomaron. No se juega con equipos de un nivel medio.
20: Recuperado en el arco de Argelia está el hijo de Zidane. Mirá, Lucas Zidane, que ataca en la segunda división de España, y su figura, que es Manres, aquel ex jugador del Manchester City, muy buen jugador, pero tiene 35 años, ¿no?
15: Claro, exactamente. Vamos a un poco de música. 32 minutos pasaron de las 4 de la tarde, todavía nos quedan muchas cosas pendientes. Entre ellas,
14: ¿cuál?
15: En cualquier momento, la aparición antes de viajar ahora, a horas de viajar rumbo a Estados Unidos, el gran Chavo Fuchs.

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13: ¿no? La de banana.
12: Me gusta esa combinación.
11: En ese orden.
12: Banana y manzana, sí. Uh-huh. Bueno. ¿Te gusta más la banana o la manzana?
11: La banana.
12: Claro, la banana, mira, yo acá tengo una. ¿No, chavo?
14: Sí, más rica, sí.
12: Acá está, y media verdecita.
11: Más dulce.
12: Si no, madura enseguida.
14: Sí. Bien, bien, verdecita en la base.
12: Sí, porque después, rica. Si pero se maduran, soy... viste, ya no sé.
11: Sí, aparte con la manzana le pifio a veces, está medio arenosa.
12: Es un tema, claro,
14: exacto,
12: la manzana.
14: Exacto, la manzana
12: es un tema, la manzana, viste.
11: Es traicionera, es traicionera la manzana. La,
12: no, hay que sí. comprar las más chiquitas. Esas
11: ah, son jugosas, más chiquitas, sí. más jugosas.
14: Pera, y la espera, que es una de las frutas más ricas.
12: Viene tan...
14: Bien dura, bien.
12: Viene complicada, viste, muy dura.
15: La fruta buena está en verano.
12: Es una época brava de la fruta. Anoche, vas a la verdulería y es verdad, banana.
14: Me he subido el micrófono.
11: Sí, sabes que la banana no
14: ahí,
11: falla.
14: Ahí ayer, compré mandarinas, estaban buenas.
12: Sí, ya empieza sí, la mandarina.
15: Y es la época.
12: Lindo el olor a mandarina.
15: Lo que pasa es que te tenés que ir a bañar después.
14: Bueno, muchachos.
12: Vamos a la ahora presentación, chavos.
15: Ahora
12: parece?
15: Subilo.
12: Lo felicitamos por su nuevo... esas columnas de historia.
14: Ah, ¿te gusta?
12: Que hizo el canal, ¿eh? Sí, señor. Interesantes.
14: Recién vamos por la segunda.
12: Los números.
14: El número que le hubiese tocado a Maradona.
12: Claro, porque en una época le decimos a los más chicos que se usaba el orden alfabético.
14: Exacto, en el Mundial 78 fue muy riguroso.
12: Alonso usó la 1.
14: En el Mundial 78 fue muy riguroso. Ya en el 82 Diego pidió la 10.
12: Sí.
14: Kempe la 11. O Valdano la 11, no me acuerdo. Bueno, no, Valdano la 20. Kempe la 11.
12: No, Kempe la 11.
14: Kempe la 11.
12: Bueno, Kempe le tocó la 10.
14: Pero ya empezaron a pedir.
15: Filió la 5.
12: De casualidad.
14: En el 86 volvimos al rigor de los números, salvo Diego.
12: Salvo Diego.
14: Y en el 90, ya los campeones del mundo pidieron, dame el número este, qué sé yo. Así que...
12: Y después se terminó, una pavada.
14: Sí, pero está bueno, son unas piecitas que salen tipo 9 de la mañana en 8 y media, 9 en Sport Center.
12: Bueno, vamos a la presentación, que hoy tenemos temas de jeques.
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12: Qué historia aquella de...
14: Sí, señor.
12: Para los más chicos siempre le contamos,
14: música,
12: ¿no?
14: Sí. Los más chicos también contaron que esta música les suena,
12: sí.
14: Que es de una banda que se llama People's Choice.
12: Exactamente.
14: Es la música con la que se abría las transmisiones de fútbol de los viernes y los domingos.
12: Claro.
14: Si no acordarme cómo se llama el tema, pero no me voy a acordar.
15: Yo voy.
14: La banda
15: yo
14: es People's Choice.
12: Qué lío ese día con
14: Mundial
12: bajó, ¿no?
14: De España de 1982. Vamos a hablar de la selección de Kuwait. Hoy es una monarquía constitucional que gobierna la dinastía Al-Sabah. Uh-huh. Al-Sabah. Desde años A. Gobierna Al-Sabah. Con bases militares de Estados Unidos y con una estabilidad económica por sus reservas de petróleo de más de 100 años, que son el 6% de las reservas mundiales. El problema no van a tener.
12: Plata no hay ahí.
14: No. En el 82 ya era un país rico, porque las reservas de petróleo, el petróleo en Kuwait lo encontraron en 1953. Y en ese momento lo dirigía nada menos que Carlos Alberto Parreira, brasileño, claro. Técnico de la selección campeona del mundo de 1994. En España en 82, después de que Kuwait llegó con cierta comodidad, le tocó un grupo difícil. Recordemos esto. Ahora estamos viendo un Mundial de 48 equipos, con lo cual yo creo que esto

0: que arregló la final de la Copa de África y por eso llegó y perdió 9-0 con Yugoslavia. Pero antes era una excepción.
1: Sí.
0: Kuwait llegó y le tocó Inglaterra, Francia y Checoslovaquia.
2: Ah, bueno,
0: Kuwait. En el, grupo. Grupo
3: de la muerte. Ahí se pasa a 24, de 16 a, ¿no? El 82.
0: No me acuerdo.
3: En Argentina fueron 16.
0: Para mí fue el 86, pero.
1: Ah, Sassi te dice que sí.
3: Sí, o sea, Sassi,
0: 82 fue.
3: 24.
0: 82, perfecto.
3: 24.
0: Bien, ya 16 era, 24.
3: Y después, para aquel momento era mucho.
0: Y del 98 pasaron a 32.
3: Claro.
0: Si no recuerdo mal. ¿Sí? A ver, Sassi.
1: Ay, ya le dejó no de escuchar.
3: Sassi. El problema entre Sassi y Caramulia.
2: Empezaron a pelear. Se empezaron a pelear ya.
3: No, Sassi, no, no, no.
0: En el 98 creo que empezaron con 32. Bueno, este es el problema. Bueno, acá le tocó a Kuwait. Vos fíjate que en el 78 nos tocó Francia, Inglaterra, Francia, Italia y Hungría.
3: No, tres europeos.
0: Sí, sí, sí. Bueno,
3: y todos buenos, chavos.
0: Pero sin embargo, no, Kuwait debuta con Checoslovaquia y empata 1-1. Fue una sorpresa. Checoslovaquia lo que tenía como particular era que, bueno, ahora están separados los países, claro, se han uh-huh. abierto. Pero ellos estaban todos juntos.
3: Claro.
0: Una selección de Yugoslavia era muy fuerte, por ejemplo. Después al abrirse los países, como pasó en 1990, que incluso el 92, que la Copa, sí. la Eurocopa la gana Dinamarca, que entró como invitación por la
2: disolución
0: de Yugoslavia. Bueno, acá empatan 1-1, y el segundo partido era con Francia, 21 de junio de 1982, en el estadio José Zorrilla, que es el estadio del Valladolid.
3: Claro.
0: Una particularidad, el equipo francés del Mundial 82 era excelente.
3: Sí, muy bueno.
0: Platini,
3: sí.
0: Amorós, ¿cómo se llama el otro? El chiquitito, Girés.
3: Girés, sí.
0: Rocheteau,
3: Lacombe.
2: Es la base del equipo que después va a ser campeón de Europa.
3: Injustamente eliminado por Alemania en un partido muy violento, ¿no?
0: 84,
3: un
0: partidazo tremendo.
3: Pero con un arquero alemán
0: sí.
3: violento.
0: Schumacher, lo rompió sí.
3: A Rocheteau. ¿No,
0: no me acuerdo. A Batistón. Bien. Sigo. Juegan Francia y Kuwait. Partido está 3-1. Lo gana más o menos cómodo Francia.
2: Bien Kuwait, que hizo un gol.
1: Contra,
0: 37, estoy mirando si tengo los goles. Liquida el partido 3-1, 35 del segundo tiempo. Alain Girés, un número 8 bastante parecido a Ardiles,
3: sí.
0: Recibe un pase de Platini y mete el cuarto gol. Está ahí todo normal, el gol, ¿viste? Nadie iba a protestar. La superioridad era manifiesta. Y los kuwaitíes se quedaron parados. Dijeron que habían escuchado un silbato. Entonces se quedaron parados. El silbato lo había tocado a alguien en la tribuna. El árbitro era soviético, se llamaba Miroslav Stupar, que sintió gran estupor ante el gol convertido y dio el gol, cobró gol. Y ahí empezó una situación inédita que quedó en los anales.
2: Lucas Novelli del bar,
0: claro,
2: dijo el gol.
0: Claro, Lucas Novelli, una mezcla de Lucas Novelli y Paleta, dieron gol. Y cobraron el gol. Entonces empieza una situación ahí que es única en la historia de las Copas del Mundo y que es recordada por siempre. En el palco de honor estaba viendo el partido el jeque, voy a leerlo porque si no lo voy a poder.
3: Es de la familia esta.
0: Sí, Fahad al-Ahmed al-Jaber al-Sabah, que era el presidente de la federación.
1: Ya con Fahad ya sabías que terminaba mal.
0: Claro, bueno. Era el presidente de la federación, hermano del emir de Kuwait. La cuestión es que se paró, bajó las escaleras, llegó hasta una puerta que comunicaba, no había alambrado, nada, no había foso, ni un carajo. Llegó hasta la puerta, la policía lo dejó pasar. Había unos tipos ahí cuidando el acceso, digamos, iba vos y yo,
3: claro,
0: sí. Florencia, digo, no podíamos entrar. Hasta acá llegamos.
1: Y ahí, pase.
0: Se abrieron. Entonces el jeque se mete, hace una diagonal, va hasta donde está el árbitro y le dice que empieza a protestar. Primero quiere retirar el equipo de la cancha. Dice, acá nos vamos, nos están choreando. Perdía 4-1, era el cuarto gol.
1: Claro.
0: No que iban 0-0, apretados,
1: sí, sí, sí.
0: Le metieron un gol con la mano. 4-1 era. Discuten y le dice que si no anulan el cuarto gol de Francia, se van. Un revuelo, entró la policía, algunos hinchas, un quilombo. Y lo que pasó fue que el árbitro anuló el gol.
1: No, bueno.
0: El árbitro anuló el gol. O sea, el partido quedó 3-1.
3: mucha convicción.
0: Sí, dio un marcha.
4: Muy bueno, chiquito.
0: No, yo creo que los de

0: Francia ni protestaron porque decía, bueno,
1: somos dos más. Que se calme esto, ¿no? Habrán dicho, claro. Así la ligamos nosotros.
0: Pero anuló el gol. Fue la primera y única vez en la historia del fútbol que una decisión se cambia por la intervención de un extraño, de un civil, sí, no de una persona que tiene que ver con el partido. Después ganó 4-1 Francia igual porque hizo un gol Maxim Bossis. Pero esto quedó en la historia. También quedó en la historia la rapidez de las sanciones, porque la FIFA estaba... A nosotros nos parece divertido, gracioso, pero para la FIFA era un quilombo, porque se siente un precedente muy peligroso. Si vos tenés en la platea sentado a un jeque, un presidente autoritario, y el loco se mete porque a tu país le hicieron un gol, y se lo anulan. Bueno, la cuestión que la FIFA multó al jeque con $10,000, a la Federación Kuwaití con 25,000.
1: Que era nada.
0: Y no, suspendió. Bueno, sí, está bien, pero en aquel momento jeque, no era lo mismo que ahora. Y suspendió
2: el jeque de Luca Greca debe gastar en vino una tarde
0: y suspendió por vida la condición de internacional del árbitro,
1: árbitro.
0: Y Stupar, que
1: siguió
0: dirigiendo en su liga hasta 1991. El 2 de agosto de 1990, Irak, comandado, las fuerzas del ejército de Irak, comandado por Saddam Hussein, invadieron Kuwait.
1: Claro.
0: Había una guerra, o hubo una guerra entre Irak e Irán entre 1980 y 1988, que dejó devastado Irak y muy endeudado con Kuwait. Además, había un tema, es muy largo, está la OPEP, que es la Organización de Países Exportadores de Petróleo, a la cual pertenecen los dos, Irak y Kuwait. Está Venezuela, de los de esta región, estuvo Ecuador y se salió. Entonces, hay una medida, no sé bien, esto es muy técnico, pero hay una medida que hay un límite para extraer. Y Kuwait extraía por encima de ese límite, porque tenía un montón. Estaba denunciado Kuwait. La cuestión es que Irak decide anexar a Kuwait, decide invadirlo, porque sostenía que Kuwait le pertenecía, el territorio que ocupa Kuwait le pertenecía. En realidad había un tema también, que Irak le debía mucho dinero a Kuwait, que lo había ayudado con todo este quilombo de la guerra y demás. La familia real se escapó, la familia real de Kuwait se fue, salvo nuestro amigo Farhad al-Hamed al-Jaber al-Sabah,
2: que se le plantó
0: a los tiros y lo mataron. El ejército de Saddam Hussein lo mató. Y este señor que había entrado y suspendió el partido y le cambió el árbitro la decisión del gol de Francia, no pudo con Saddam Hussein y murió el mismo 2 de agosto de 1990, atacado por las fuerzas de Irak.
2: El árbitro
0: Miroslav Stupar no dirigió nunca más un partido internacional y dirigió en la liga hasta 1991, creo que esto ya lo dije. Hoy tiene 84 años y vive en Ucrania.
1: Qué historia, ¿eh?
0: Es una historia... Sí, ganó 4-1, eso se lo dije. Ganó igual, a pesar de que le anularon el gol. Señoras y señores, ahí está. Kuwait, el jeque, la suspensión de...
1: Una situación que hoy sería inédita. Bueno, alguno en broma dirá, tiempo acá lo hizo Donofrio, ¿no? Pero
3: estaba pensando en eso mismo.
0: Sí, Donofrio no anuló ningún
3: gol. La imagen de Donofrio entrando...
1: También, ¿no?
0: Pero para... Claro, pero distinto.
3: Sí, Donofrio, por lo menos era el presidente.
2: En esa época le dijeron que no. Hoy la FIFA a los jeques árabes los escucharía un poco más.
3: Claro.
2: Si algo no les gusta.
0: No voy a ponerme a defender a Donofrio.
2: Sí,
0: suena diferente.
1: Sí, obvio.
0: Estaban en entretiempo. Los jugadores de River habían sido agredidos.
1: Claro.
0: Acá anularon un gol.
1: Es una locura. El árbitro entró por un gol.
3: Igual no des ideas, porque puede pasar en cualquier momento.
0: Pero perdón, no solo entró por un gol, entró por el 1-4.
1: Sí, sí.
3: Claro.
0: Anularon el gol y siguió perdiendo por dos goles de ventaja.
1: Además, lo del árbitro, uno pudo haber pensado que era un arreglo por ahí con los jugadores de Francia. Viste que pasó muchas veces en torneos del interior. Apretaban a los árbitros y los árbitros le decían a los jugadores, déjense hacer un gol que yo después anulo el partido. No fue el caso.
3: Claro.
1: Que el árbitro le haya dicho a los franceses, anulo el gol para descomprimir. No, el tipo lo anuló por convencimiento, ¿no?
0: Sí, yo creo que para que se fuera.
1: O para que se enfríe.
0: Para que se fuera.
1: Pero no se lo dijo a nadie.
0: Digamos, no le cambiaba nada al partido, la anulación del gol. Claro. Entonces el pito dijo, no, está bien, anulo el gol, me lo saco de encima este gordo.
1: Me acuerdo blanco con la túnica roja.
0: Me lo saco de encima, seguimos en Francia, le va a hacer dos goles más. Y le hizo uno más. Así que yo creo que el razonamiento, me parece que el razonamiento fue este.
2: Es más, el festejo del francés, el del cuarto, debió haber sido mirando hacia el palco y diciendo, claro. ¿Este sí? ¿Este te gusta?
1: Bueno, Chavo, ¿cómo te vas?
0: El sábado a la noche.
1: Sábado. Se 22, va mucho el 45. Sábado, acá se va...
3: ¿No le dijiste feliz día?
0: ¿Por qué?
2: El día de la bicicleta.
0: De la bicicleta, no del ciclista, pero sí.
1: De la bicicleta.
2: Pero acá
1: de la bicicleta.
2: Somos cariñosos.
1: ¿Cómo es el tema? Gracias. Estamos hablando...
3: Contó el profe que él usa una calza con...
1: acolchada.
3: Sí, claro. No, rojo. Claro, roja
1: es,
3: y negra.
1: No, no es negra y atrás tiene roja la parte del asiento. Bueno, tenemos que cerrar la columna, Chavo, y después hablamos, dale.
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2: No, decíamos, Chavo, que estos asientos modernos de bicicleta, que son muy complejos, muy duros, que por más que le pongas la funda y la calza acolchada, igual es bravo, ¿no?
3: No he hecho nada.
2: No sé, vos
4: no,
2: que
4: si te acostumbraste. No, yo uso calza acolchada.
2: Pero aún así...
4: Sí, te deja, si andás un tramo largo, te deja
3: el... El profe, la parte de las pompis, es roja, sí, de su calza.
4: No, bueno, yo tengo celeste.
5: El mandril, le dicen.
2: No, es que viene esa parte...
3: Pero porque él quería como coloreada. El mandril, pidió como el mandril.
4: Tiene como ese este... ¿cómo se dice? Ya me voy a acordar. No acuerdo de qué
6: material. Pluma.
4: ¿De qué material es?
2: Goma pluma, ¿no?
4: No, no.
3: Una goma espuma.
4: No, es este. Ya me voy a acordar. No me voy a acordar hoy. Seguramente cuando me vaya me voy a acordar.
3: Mandás un mensaje y lo
2: está bien, pero ¿cuánto haces vos cuando salís a...?
4: Y depende, depende.
2: Más o menos.
3: Me pediste esto.
5: Grande.
3: El nombre del tema.
4: Do it any way you wanna. Ese es el tema.
2: Así más o menos. ¿Qué kilómetro? Pero ¿salís a la calle? ¿Vas a hacer ruta? ¿No?
4: A veces. A veces.
5: Tienen que salir juntos, me parece.
2: ¿Respetás la norma de tránsito?
4: Sí. Sí, pero en realidad voy allá, por allá donde vivo yo.
3: Hay pocas.
5: Es más tranquilo.
4: Me voy hasta Escobar, ahí está el río, hay un brazo del Paraná.
2: Sí.
4: Paraná de las Palmas.
5: Ah, está bueno.
4: Ahí hago, voy y vengo, son 45, 50.
5: ¿Cómo? ¿Hay bicisenda?
4: No, eso es ruta, hay que tener cuidado.
2: Ahí han hecho algunos emprendimientos.
4: Sí, claro. Sí. Está Puertos, es el Nordelta 2. Hay gente ahí que ha puesto dinero.
2: Que ha puesto.
4: Para mi gusto es lejos.
2: Sí.
4: Nosotros es un poquito más cerca.
5: Al profe le cuesta un poco subirse, montar la bici. Después no quiere bajar.
2: En lo de los cambios, ¿cómo hace? ¿Vos te acuerdas de los cambios? ¿Cómo?
4: Sí, depende.
2: Son, más o menos, tampoco.
4: Bueno, cuando me vengo, me empalmo, pongo el livianito para, viste, claro, descansar un poco.
5: No usás los cambios vos.
2: Yo no los uso.
4: Pero cuando va fuerte, está bueno ir metiendo los cambios, la bicicleta va tomando potencia.
2: Muy bien, gracias, Chavo. Buen viaje.
4: La pasen todos muy bien, muchas gracias. Ya nos escucharemos.
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2: Bueno, entre otros está siguiendo Arturito Puig, muy entusiasmado con el tema del Chavo y las calzas. Y
1: ¿le gustó?
2: Gustó ese tema, ¿eh?
1: Agrego que un oyente acá nos dice que el material que mencionaba el Chavo era silicona.
2: ¿Silicola? Ah, ¿cola o cona?
1: Cona.
2: Está bien. Y además también está muy de cerca también el Negro Bulos, que
1: también es ciclista.
2: El Negro es todo.
3: Bueno, mirá. Es muy deportista.
2: Yo lo conocía al Negro Bulos.
1: Sí.
2: En la época que creo que quien tenemos en línea también lo conocía, que era, tenía otro aspecto físico.
1: Mirá.
2: Y que no sabíamos que hacía ningún tipo de estas actividades. Pero en los últimos 10 años, te diría, 10, 15, sufrió una transformación.
1: Conociste su otro costado.
2: Y conocimos el gimnasio, el ciclismo.
1: ¿Te agrego un dato? Que sí, te va a gustar.
2: Sí.
1: En Canal 9 es muy codiciado en maquillaje.
3: Es en Bendita. Está en Bendita.
1: Claro, él está en Bendita. Pero sí, el sector de maquillaje.
2: Por las maquilladoras.
1: Sí. Dicen, che, mirá, está muy bien,
2: está casado,
1: es lo que se comenta.
3: Me gusta
1: bueno, pero es un halago.
2: Es un halago, es un mimo. Es un mimo. Bueno, estamos muy apurados. ¿Nos vamos a. ¿Hay un micro especial? No, nos vamos a Estados Unidos con uno de los primeros adelantados, Gastón Recondo también.
1: Ya,
2: yo no sabía, se me escapó. Ya está en Kansas, ¿o en dónde? ¿Cómo estás?
4: Estoy en Kansas. Hola, ¿cómo les va?
2: Uy, qué sonido.
4: Hola, Flor. ¿Viste cómo se escucha? Bueno,
1: porque
4: está, porque lo tengo al lado a Martín Rubio y tengo una consola que es como la que tenés vos ahí adelante. Y un micrófono como el que están usando ustedes ahora, porque vamos a transmitir en vivo todos los días desde acá.
2: Che,
4: la
2: bien,
4: programación de D-Sports Radio va a salir desde Kansas, desde Dallas, desde cada ciudad en la que esté el seleccionado argentino, que en 2 horas y media se entrena puertas abiertas. Vamos a poder ver lo que ayer trascendió, que es el estado físico de algunos jugadores y la posibilidad de que se generen cambios en la lista, pero eso va a ser más adelante, más.
2: Yo estoy preocupado,
4: materia.
2: Te digo la verdad.
4: ¿Por qué
2: porque...
4: estás preocupado? Si está Scaloni al mando, ¿cómo se está preocupado?
2: Bien, pero...
4: ¿Y vos te pensás que Scaloni, por qué dijo el primer día acá esa cara de perro y a fondo? El que no está para entrenar a fondo,
2: no,
4: mucho
2: eso está
4: menos
2: bien,
4: está para jugar.
2: Pero
4: para
2: no te llega con el ritmo, es lógico. Hay jugadores que no juegan hace más de 2 meses.
4: Eso es lo de menos. Es lo de menos.
2: Es lo de menos. Decís vos, que Julián Álvarez no juegue desde abril, es lo de menos.
4: Sí.
2: Bueno,
4: es lo de menos.
2: Porque yo digo que hay jugadores irreemplazables en
1: el
2: la selección.
1: El Cuti ya tiene el alta.
2: El arquero es irreemplazable. Cuti es irreemplazable y Julián Bien es irreemplazable. Saca
4: sí.
2: Messi, ¿no?
4: Sí. Y Enzo también. El Enzo 2025-2026 también.
2: Sí.
4: Mira, yo creo que estamos en buenas manos y que Scaloni nada está improvisando. Digamos, todo lo tiene calculado y está viendo ahora, porque sabe que puede, el estado físico de algunos jugadores y el estado de forma. Y el que no está, porque fíjate que no solamente contempla hacer alguna modificación con los que vinieron, sino también con algunos que se quedaron en sus casas y que quizás ya estaban empezando sus vacaciones. Le dijo, para, no vayan a ningún lado, no sea cosa que tengan que venirse para acá. Lo primero que te quiero decir...
2: Tiene que
4: Kansas,
2: ver también, a ver, te pregunto, la sensación es que el grupo en teoría es más accesible que el grupo que le tocó en Qatar, digamos, ¿no? Jordania, si querés
4: no
2: comparar...
4: Sé, no sé.
2: Jordania es menos que Arabia Saudita.
4: Sí, pero Jordania es menos que Arabia porque nos toca en el tercer partido. Siempre el debut es jodido. El debut es jodido.
2: Argelia está empatando ahora con Holanda. Yo sigo
4: y Argelia es más que Arabia. Y es
2: Argelia
4: el debut.
2: Sí es más que Arabia.
4: Entonces no
2: y
4: es
2: Austria parejo con Polonia, si querés.
4: Y sí, pero te digo algo. Austria tiene un entrenador mucho más audaz que el que tenía Polonia. Decir que se le cayó Baumgartner, que es una baja importante para ellos. Tampoco nosotros sé si vamos a llegar en óptimas condiciones al 22 en Dallas. Partido que se va a jugar al mediodía, 2 de la tarde, 12 del mediodía acá, 2 de la tarde en la Argentina, en un estadio cerrado, no se asusten. Por eso es que podemos anunciar que lo vamos a tener a Enrique Macaya Márquez en la transmisión tanto de...
2: ¿Llegó
4: de...
2: Macaya ya o no?
4: No,
2: porque salió con el auto, ¿cuánto hace que sé que salió?
4: Sí, pero tiene que cruzar toda América.
5: Claro, cuando llega. Es un viaje, profesor.
4: ¿Sabes cuándo llega?
3: Está por El Salvador, Enrique.
4: ¿Sabes qué te quería contar? Que llegamos a Kansas con Martín Rubio, aquí a mi lado, fuimos a hacer el trámite de la acreditación. Desde que entré a la carpa de acreditaciones hasta que salí con la credencial pasaron por reloj 2 minutos y medio. Nunca visto.
2: Nada.
4: Pasaron el pasaporte por el escáner, me sacaron la foto, me dieron un numerito, no llegué a sentarme que me llamaron para darme la acreditación.
2: Qué bárbaro.
6: Gastón, ¿y cómo está la ciudad? ¿El ritmo de siempre o ya se nota un clima mundialista? ¿Ves más argentinos, turistas? ¿Hay otras selecciones también que se quedan en la ciudad? ¿Ya se siente la previa?
4: Mira, sería muy arrogante de mi parte si te dijera que con 5 horas en la ciudad y sin haber venido jamás en mi vida a Kansas City, yo te podría asegurar si el ritmo de esta previa de Mundial es similar al de cualquier otro junio. Yo lo que creo es que es una ciudad de 500,000 de habitantes, pero muy, muy desparramada. Tiene solamente el downtown, el microcentro, con algunos edificios altos, que no es donde vive la gente vive en casas o en condominios de 2 pisos como muy alto, no más que eso. Y es un lugar de mucha autopista, de mucha avenida, de mucha calle, de mucho auto, por supuesto. La gente no camina en los Estados Unidos, salvo en Nueva York. No conozco ciudad donde la gente ande caminando y paseando el perro por la calle. No vimos un perro hasta ahora en 5 horas paseándose. Lo que te puedo decir es que es una ciudad que sí está vestida para la ocasión. Llegás al aeropuerto y te encontrás con el Mundial. Vas por la autopista, te encontrás con el Mundial. Llegás al estadio, ni hablar. Hoy estaban cambiando una de las cabeceras donde dice Kansas City Chiefs, porque está al lado del estadio de béisbol, pero es el estadio que usa el equipo de fútbol americano, y ya una cabecera está totalmente ploteada con la Copa del Mundo y la otra la están corrigiendo ahora. Recordemos que el partido de Argentina acá es dentro de 13 días, hoy sí. Es 3 y va a ser el 16, claro. Falta todavía, pero... ahora nos vamos a encontrar con el equipo argentino, no pasamos todavía por el centro de entrenamiento y veremos con qué nos encontramos. Claro. Pero
3: es la ciudad más chica. Vos pensás, Gastón, que primero, de todas las sedes mundialistas es la ciudad más chiquita.
4: Sí.
3: 500,000 de habitantes. Para Estados Unidos es un pueblito.
4: Sí.
3: No es ni capital de provincia. Sí. Es una ciudad que tiene poca población latina con respecto a otras a donde vos has ido, Gastón, a hacer cobertura de partidos de fútbol en los Estados Unidos. Eso quiere decir que hay menor interés por el fútbol nuestro, y es una ciudad 100% fútbol americanera, o como queramos inventarle el término.
4: Y más en esta época.
3: Más en esta época, porque encima es una ciudad muy chica, pero que le pelea, sale campeón y pelea
6: uno de los mejores equipos.
3: A los grandes equipos y a las grandes ciudades, por lo cual el equipo de fútbol americano es el máximo orgullo de esa ciudad. Tienen algunas similitudes en algunas cuestiones con nosotros, tipo... que van y se hacen una especie de asadito de hamburguesa, salchicha.
4: Pero en los estacionamientos eso pasa en todo Estados Unidos.
3: Sí, como el TC acá.
4: Esa parrillada, claro. Es muy parecido en cualquier lugar de Estados Unidos. Ahí sí los latinos se imponen, es una costumbre muy latina esa. Vos estuviste acá ya, Lucas. A mí lo que me dio la sensación de ser una ciudad que al estar dividida en 2 estados... vos te tenés que cuidar del lado de Missouri y hablar bien, sí, de Kansas.
3: Se detestan, Gastón, históricamente.
4: Dios, pero misma ciudad. No es Cipolletti y Neuquén,
3: Cipolletti
4: está al lado de Río Negro, qué sé yo, son 2 provincias distintas. Acá es la misma ciudad, 2 estados distintos, pero es una misma ciudad. O sea, cruzás una avenida, cruzás el río, estás del otro lado.
3: Kansas, el otro es Kansas, Missouri. Vos sabés que cuando tuvieron la independencia, uno era nacionalista, el otro era realista. Cuando tuvieron la guerra civil, uno era abolicionista, el otro era esclavista. Se detestaron siempre, y en el río ese lo único que han hecho en toda su existencia es matarse a tiros y a piedrazos, nos contaban cuando estuvimos ahí.
4: Y tenían fuerza, pues si llegaban con las piedras de una.
3: No,
4: de
3: sí,
4: a otra.
3: Con los, ¿cómo se llaman? Las catapultas, esas cosas.
1: Ahora,
3: sí.
1: ¿Y el clima? Porque siento que se va a hablar mucho en este Mundial del clima, esperemos que no modifique demasiado
2: calor,
1: los cronogramas. Sí, por el calor, pero también, por ejemplo, por lo que pasó hace 2 días nada más, ¿no? Sí, las tormentas eléctricas, tornados. ¿Te fijaste cómo va a estar el clima, por lo menos en los próximos días? ¿Ya te llegó alguna alerta al celu?
4: Mira, hoy no tenemos previsto que llueva. Sí, mañana, pasado, pero no todo el día.
1: Claro.
4: De hecho, por ejemplo, ahora Miami está diluviando. Para el que creía una buena idea que la Argentina fuera Miami, no.
1: Ah, buen punto.
4: No sabes cuándo entrenar. Acá, a lo sumo, te podrás entrenar con algo de lluvia. No creo que tengamos ese clima tan tropical que hay en otros lugares de los Estados Unidos. Sí que vamos a tener lluvia, es una época de precipitaciones. Está Martín Rubio, que quiere acotar.
7: Buenas tardes, chicos. Quiero acotar lo siguiente,
2: Rubio.
7: Según lo que preguntabas vos, Flor.
1: Sí.
7: La FIFA, a quienes estamos trabajando acá, nos unió a un grupo de WhatsApp donde están todas las alertas del clima.
1: Ah, mira.
7: O sea, hay un grupo pensado en eso para avisar con la suspensión, que lo vimos mucho más que la Copa América, lo vimos en el Mundial de Clubes.
1: Claro, en el Mundial de Clubes pasaba. Entonces, muchísimo. Por eso te pregunto, porque, no sé, acá busco rápido en Google el clima en Kansas City.
3: En Kansas, sábado, domingo y lunes, tormenta eléctrica.
1: Ese es el tema.
7: Sí, tal cual. Bueno, la FIFA creó un grupo de WhatsApp donde nos van a avisar cómo está el clima.
4: Bueno, serán días en los que no estemos acá. Claro. Porque pasado mañana nosotros nos vamos a Texas. En las afueras de Houston, a 90 millas, 140 kilómetros de Houston, nos vamos porque ahí va a estar la selección jugando el sábado a las 9 de la noche, hora argentina. Un estadio abierto como este, para más de 100.000 espectadores, casi 103 entran en ese lugar. Hoy una señora del Salvador que trabaja en el aeropuerto de Houston nos comentaba que iba a estar en el estadio y que si bien estos días puede que llueva, el sábado a la hora del partido no va a llover. Bien. Dijo ella, que vive ahí, tampoco es...
3: no confesores, pero, confesores.
4: Claro, viste, entonces, bueno, ahí por un lado. Y después de ahí nos vamos a ir el domingo a Alabama, en Auburn, donde se va a jugar el otro amistoso un poquito más tarde, 10 de la noche, hora de la Argentina. Y ahí la Argentina estará enfrentando a Islandia y recién el miércoles volverá acá a Kansas City. Con lo cual, si llega a llover mucho sábado, domingo y lunes, la selección no se va a enterar.
3: Está muy bien. Gastón, Alabama es banjo, es banjo y es APA. Todos
4: es la universidad donde jugó Forrest Gump.
3: Claro, sí. Es el
4: es ese estadio.
3: El Estados Unidos.
4: Es el estadio en el que se va corriendo de la cancha y que después le ponen el cartel stop. Sí.
3: Bueno, es interno, ¿no? Es el segundo cordón del conurbano de Estados Unidos ya, Alabama.
2: Gastón, volviendo al tema lista y demás. ¿Qué hay que esperar de último momento? Digamos, si hay un último momento de algún jugador que no pueda rendir al 100% como marcaste vos antes de acuerdo a lo que expresó el entrenador. ¿El caso de Montiel sería o ya a esta altura no hay nadie que corra riesgo?
4: Pero Montiel ya sabía, Scaloni, que estaba desgarrado.
2: Sí, por eso. Pero si lo va a exigir, no, digo.
4: Bueno, pero no lo va a exigir cuando está lesionado.
2: No, lógico.
4: Lo exigirá al día 21. A mí lo que me parece es que lo que no le gusta es... Acuérdate que Scaloni al Mundial de Qatar llevó a Dybala y no llevó a Joaquín Correa. Porque Joaquín Correa disimuló una dolencia.
2: Bueno, no le dijeron la verdad, claro.
4: Y Dybala le dijo la verdad. Entonces, bueno, listo, a vos te espero. A vos no, porque me mentiste. Estamos grandes para caprichitos, dijo.
3: Esto
4: entonces,
3: pregunto yo, ¿un desgarro es motivo para ese cambio? Porque yo vi en,
2: bueno,
3: en la FIFA
2: que Uruguay
3: dice,
2: lo espera de Rascaeta, ¿no? Claro.
4: Pero más ¿cómo allá no lo va a esperar?
2: Claro,
4: a
2: decir, obvio.
3: Pero eso es a lo mejor una decisión de Bielsa. Yo lo que estoy diciendo es que en el informe de la FIFA, que te permite los cambios hasta 24 horas antes del debut, habla de...
6: Lesión
3: de gravedad. Y yo lo que pregunto es si el desgarro ingresa dentro de esa categoría de lesión de gravedad.
4: No, porque el desgarro, o sea, a vos te tiene que marginar de los tres partidos de fase de grupo.
3: Okay.
4: Entonces vos tenés que demostrar que el desgarro es lo suficientemente severo como para no dejarte jugar en esos primeros tres partidos. Si vos, lo que le pasa a Neymar, ¿por qué escondió la lesión en Brasil? Ancelotti no debe estar muy contento. Porque Ancelotti lo convoca creyendo que podía. Cuando el famoso papelito que decía Neymar, que no decía 10, qué sé yo, Neymar ya estaba desgarrado. Entonces fue el cambio a propósito, pero después la disimuló porque no se quería perder la convocatoria. Una vez convocado, desgarrado, el otro día no se podía levantar del piso en una foto. Apunta a llegar al tercer partido, con lo cual no puede Ancelotti sacarlo de la lista y convocar a alguien en su reemplazo porque está en condiciones de jugar dentro de la fase de grupos. Yo creo que ahí es donde me haría ruido que con el desgarro ya existente de Montiel, salvo que tenga... que se resienta mientras se recupera, ahí sí puede ser delicado, porque si un desgarro vos te resentís, se puede calcular que tardás más de 3 semanas en jugar.
2: Bueno, así que ahí estamos con Rubio. ¿Y quién más está ahí? ¿Están ustedes?
4: No, por ahora estamos los dos.
2: ¿Los dos?
4: Por ahora estamos los dos, sí. Mañana...
2: PJ, pero PJ ya fue.
4: No, PJ llega esta noche.
2: Ah, llega esta noche.
4: Sí. Y después vamos a estar mañana atentos a la programación de D-Sports Radio, porque tenemos varias sorpresas preparadas, porque va a haber obviamente información, pero también va a haber algo de color. Y reitero, vamos a estar el sábado en Texas, vamos a estar el martes que viene en Alabama. La selección argentina va a jugar 2 amistosos donde no solamente vamos a transmitir, sino que vamos a estar en el lugar de los hechos, allí donde quizá, si hay algún cambio en la nómina, lo anuncie Scaloni, y por supuesto que queremos estar ahí.
2: Bueno, Gastón, que la pasen bien. Un saludo ahí a Martín, que está escuchando. Y bueno, buena transmisión y buena estadía en este Mundial. Ojalá me termines de convencer. Yo estoy medio...
1: No te cambió la opinión. A mí me cambió.
4: Yo... ¿Está frío todavía el Mundial para vos?
2: No, está frío. Es seguro que está frío. Pero yo creo que también el Mundial... A ver, lo que pasó en Qatar, a la gente le bajó un poco esa ansiedad. lo que no quita que cuando arranque el Mundial todos queremos ganar y queremos volver a repetir, lógico, ¿no?
4: Espera el sábado que vean el primer amistoso y después me contás.
2: Bueno, abrazo grande.
4: Abrazo, besos para todos ahí.
2: Desde Kansas. ¿Usted tiene un consejo de los buenos o no? Usted lo tiene. Bueno, démelo.
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1: Te sumo algo más, profe.
2: Ahora sí, das el consejo y antes no quisiste.
1: No, porque había que cerrar apartado. Todo, ¿no? Pero seguimos hablando igualmente de la programación.
2: Esa convivencia Recondo Rubio.
1: Y lo que pasa es que hace poquito ya que está.
2: ¿Mañana salen de nuevo?
1: De a poquito va a...
2: Mañana
1: vamos
2: le pregunto.
1: A conocer un poquito más.
2: Porque están los dos solitos.
3: Vos querés por intimidad ella.
6: Bueno, pero dijo Recondo que hoy a la noche llega PJ, así que...
2: Ya van a ser
1: ¿comparten
2: tres.
1: Habitación?
6: Dos, pasan a ser tres.
2: ¿Comparten habitación?
1: No sabemos. Teníamos tantas preguntas para hacer, pero te hiciste el serio, le empezaste a preguntar por el escalón y por la
2: serio.
1: Selección y nosotros queríamos saber si duermen juntos o no duermen juntos.
2: Claro,
1: dale, profe.
2: Y aparte llega PJ.
1: Claro.
2: Ahí ya son tres.
1: Y bueno, pero viste que a veces sale más la habitación de tres que de a dos.
3: Pero me parece que...
2: ¿Cree que van para habitación triple?
3: ¿O es un departamento hotel? No veo habitación.
2: Para mí debe ser...
3: Dos cuchetas dobles.
2: No será esos tipo a par que tienen habitaciones.
3: No, dos cuchetas dobles.
1: Pero ¿cuántas habitaciones va a tener?
2: Tres. Puede tener, yo no me acuerdo.
1: Para mí tiene dos y tiene que hacer un piedra, papel o tijera. ¿Quién duerme con quién?
2: Para mí Rubio con PJ, están más acostumbrados.
1: ¿Ah, sí? ¿Por qué?
2: Forman parte del mismo.
1: Comparten oficina.
2: Claro, oficina.
3: No, tampoco.
2: Bueno, comparten lugar ahí. Ah, no.
1: No, tampoco.
2: Se ven más.
3: Bueno, querés comprarla.
2: Uno los tiene como...
1: Bueno, yo te iba a contar
2: mañana
1: algo.
2: Mañana le preguntamos.
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2: ¿Pero ya cuándo?
1: ¿Dónde, cuándo y cómo quieras?
2: No se sabe. Dale, vamos.

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22: Bueno, me parece que es momento, llegando a las 5:30 de la tarde, mientras siguen empatando ya en el final, Holanda y Argelia, 0-0.
23: Partido jugando. Chato, parejo.
24: Y con O también, no sí. Solo con A.
22: Primer tiempo, yo no lo vi los primeros minutos, pero me cuentan algunos amigos que le llegó mucho Holanda. Pero
25: ¡déjelo venir!
22: Es un rival a respetar, ¿eh?
23: Y en la previa del debut contra Argentina, empatar 0-0 con Países Bajos.
22: Es un antecedente.
21: Y Nigeria gana 2-1.
24: ¿Viste?
21: A Polonia.
22: Que no fue. A Polonia, que va al
24: Mundial. Escuchame, indumentaria de Holanda, primer nivel.
22: Ah, no, Polonia tampoco.
23: Claro, se quedó afuera. No, Polonia, no, el repechaje.
24: Indumentaria de Países Bajos, esto que Holanda, que tope se autopercibe Países Bajos, tope de gama, ¿eh? Sí, el chorcito con los toques.
22: Sí, el negro con el naranja es fenomenal.
21: ¿Te gusta el negro?
22: El pantalón negro, sí.
24: Sí, con esos vivos naranjas es buenísimo.
22: Vamos a la presentación. Ah.
21: ¿Otra vez?
24: Otra vez, Fer,
22: sí. Vamos a presentarlo entonces. A Fernando Sis, que nos va a clarificar a su manera.
24: Otra vez.
21: No quedó claro.
22: Con su impronta, con su capacidad de análisis, las nuevas reglas que van a imponerse oficialmente en el próximo Mundial.
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27: La FIFA y la IFAB estiman que en un partido de 90 minutos el balón está en juego apenas entre 50 y 55 minutos en promedio. Y gran parte del tiempo perdido es deliberado. Por eso hay nuevas reglas en este Mundial 2026 que buscan optimizar el tiempo de juego desde varios ángulos. La ley Vinicius, prohibición de taparse la boca. A discreción del organizador de la competición, los jugadores que se tapen la boca al encararse con rivales o árbitros pueden recibir tarjeta roja directa. La regla busca combatir insultos discriminatorios o racistas que se oculten con este gesto. Los cuerpos técnicos deben instruir a sus jugadores sobre esta conducta. Una roja directa en un mundial puede ser devastadora. Esto genera mayor exposición a sanciones graves para los jugadores. El gesto de taparse la boca es interpretado como intento de ocultar comentarios inapropiados. Los árbitros tienen la potestad de expulsar por este motivo, pero el criterio es discrecional. Decisión de gran responsabilidad y visibilidad.
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22: Bueno, ¿entendió todo?
21: Ahora sí. Igual faltan más reglas.
22: Falta, ¿no?
21: Hoy ya vamos a ir escuchando de a poquito.
22: Hoy
21: otras
22: ya no,
21: reglas.
22: No hay más, ¿no?
21: Porque es uno por regla.
22: Puede pasar, sigue.
23: Claro, en toda la programación se van a ir escuchando todas las nuevas reglas para implementarse en este
21: ¿Cómo era Cañuto Cañete? ¿Cómo era?
23: Canuto Cañete.
22: Canuto Cañete.
23: O Cañete Canuto.
22: Canuto Cañete, el conscripto del 7.
21: Me gustó el nombre.
22: Pero era muy... Carlito Balá, muy joven era. Son películas muy viejas, deben ser del principio de los 60. No existía tampoco.
21: Pues yo conozco Cañete. Otro Canuto Cañete.
22: ¿Quién?
21: No, otro.
22: Hay varios Canutos.
21: O un Cañete.
22: Cañete, Adolfino Cañete, estaba el paraguayo que Juan Ferro. Vamos a la presentación de Alejado, dale.
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21: El profe Pellegrini.
28: Queridísimo profe.
22: Hay gol de Argelia.
24: Hacerme un déjalo venir. Ya te digo cómo se llama el 11.
22: El 11. Mirá, che, Argelia.
24: Gol, déjalo venir.
21: Qué vibrato, profe.
24: Anis Hag Moussa.
22: Moussa lo hizo.
24: Moussa. Anis Hag Moussa. El gol de Argelia que le está ganando en Feyenoord.
22: Mus de Moussa, ¿no?
24: A Países Bajos. A los holandeses que se autoperciben Países Bajos.
22: Mirá Ronald Koeman.
24: 1-0 a 5 del final.
22: Che, qué victoria.
21: Uy, no fue
22: tremendo. Bueno, vamos a arrancar con el Alejado de las redes.
24: Mirá cómo están los argelinos en el estadio prendiendo bengala, pro.
22: Tremendo.
21: A ver. ¿Cuál es la primera noticia?
22: Desde la Patagonia, sí, pasando unos días de vacaciones, habló Graciela Alfano.
21: Muy bien.
22: Porque hubo un rumor en estas últimas horas que la vinculaban sentimentalmente con el actor chileno Benjamín.
21: Vicuña. Me jodés. Che, ¿cómo le quieren conseguir pareja?
22: ¿A Graciela o a Vicuña?
21: A Graciela, todo el tiempo sí, un rumor distinto. Y bueno, pobre. Vicuña, ella dijo que está bien
22: Vicuña
21: sola.
22: Vicuña es candidato porque tiene también, sí, ese olfato,
21: sí, sí,
22: ¿no?
21: Sí, sí, me parece que... Pará, ¿pero ya no había pasado esto?
22: Yo no, la
21: que salió. ¿O con quién la, ¿no? ¿O con quién la vinculaban?
23: Con Macri.
24: Con Macri, que le pidió. No, pero no la vinculaban.
21: No, no, pero...
24: Ella
21: no,
24: confesó que Macri la tiroteaba.
22: La llamó a las 3 de la mañana para invitarla a salir.
21: Pero no hubo otra también que medio lo chichoneó a Vicuña fue. ¿No está en pareja Vicuña?
22: Vicuña está en pareja.
21: Por eso, si habló bueno, la mujer siempre, de Vicuña o algo así.
22: Pero Vicuña siempre creen que está listo.
21: Me parece
22: con
21: que
22: la guardia alta.
21: Ya tiene...
22: Sí, hay diferencia de edad acá también, ¿eh?
24: Esta sección se llama Alejado de las Redes, pero también podría llamarse o algo así.
22: Bueno, escucha, Graciela Alfano desmiente esos rumores.
21: Ah,
22: categóricamente.
21: Bueno. Bien.
22: Pero da los motivos por los cuales lo niega.
21: ¿Qué dijo?
0: Hola, gente adorada. Bueno, les quiero decir que yo con el señor Benjamín Vicuña no tengo nada, nada de no, nada. Ni pasó, ni pasará. Y el chiste del secreto de la montaña, señores... Van a tener que ir a verlo de nuevo porque el secreto de la montaña es entre dos personas del mismo sexo. Y Benjamín Vicuña y yo tenemos el mismo sexo. O sea, tendrían que estar buscando una pareja del mismo sexo mío.
22: ¿Por qué le está haciendo con la mote?
0: Nada.
24: Pero también se equivocó Graciela. No tiene el mismo sexo que Vicuña. Ya tiene.
21: Salvo que esté contando algo de alguno de los dos que no sabemos.
22: Yo entendí que como...
24: Entendimos lo que quiso decir,
22: pero lo dijo mal. Está bien. Porque es con la mote que está haciendo.
21: Claro.
22: La Moti y Vicuña hacen secretos de montaña. Uh-huh. Pero ella lo desmintió. No sé quién lo habrá. Yo la verdad que me sorprendo con esta, pero alguien lo dijo. Se dicen tantas
21: para
22: cosas.
21: Para mí el rumor ya lo has contado.
22: Ya venía de antes.
21: Y de hecho me parece, si mal no recuerdo, que pusiste el testimonio de Vicuña también al respecto.
22: Yo puse tantas cosas.
21: Pero sos muy completo, no, profe. Siempre todas las voces. Todas las voces en Alejado de las Redes.
22: Exactamente. Wanda Nara no debe estar bien en estos momentos porque perdió el juicio con Mauro Icardi. En un fallo histórico. ¿Eh?
23: En Italia.
22: En Italia, claro. Ella lo que estaba argumentando era que le correspondía una compensación por los años que compartió en el matrimonio con Icardi.
21: Sí.
22: Y la justicia dice que ella tiene ingresos muy elevados, más activos inmobiliarios, tanto en Italia como en Argentina, que no le corresponde.
21: No necesita.
22: Claro, no necesita y no le corresponde.
21: Yo pensé que independientemente de la plata que vos tengas, si te corresponde del otro lado,
22: se supone que la
21: es válido. No sabía.
22: Se supone que él en su momento, cuando estaban casados, hizo todos los mantenimiento correspondiente al dinero que tenía que aportar, ¿no?
21: Claro.
22: Ahora, una vez que se separa la pareja...
21: Ahí ya no corresponde.
22: O sea, si vos tenés más que él casi, o no sé, parejo, ¿no? Más no creo que tenga.
21: Pero, no creo que tenga más, pero
22: ella,
21: debe estar
22: pero
21: pareja.
22: Pero ella tiene. Y aparte ya, digamos, por la separación ya se llevó. Ella quería otra compensación. Esa siempre quiere más. Y a veces se le cortó el chorro. Bueno, Karina Jelinek apareció en escena.
23: ¿Qué dijo?
21: Lo dejo a tu criterio.
22: Estuvo en Bondi.
21: Sí.
22: Se quedó a pie. Y le preguntaron si se iba a dedicar a la política.
21: Mira.
22: Por suerte, dijo que no, pero dio alguna explicación.
21: A ver.
1: ¿Estarías en la política?
7: No. Te juro, si fuera política, no robaría.
8: No te creo. No te veo.
1: Amo la aclaración.
7: Donaría a las personas necesitadas. Bien. Pondría nuevas leyes a los jubilados.
1: ¿Cuáles serían tus tres medidas?
7: No ampliemos tanto que no sabemos.
8: No. Claro.
21: Se está candidateando igualmente. Y yo te digo que la voto. Si no roba y pone leyes para los jubilados, ¿la bancamos o no?
24: Esperá, ¿no querés escuchar primero cuáles son las leyes para los jubilados?
21: Claro, hay que ver cuáles.
22: Pero para eso lo han dicho un montón, que no iban a robar y después hacen otra cosa.
1: Trabajemos juntos para hacer grande a Argentina nuevamente.
22: Ahí está el hombre. Hace rato que no se habla de... Bueno, sí, está después de Rosemary, no apareció ningún Misifus, ¿no?
21: No sé a qué te referís.
22: Un Michi, ahí cerca, de la quinta. Bueno,
1: sobre el trabajo de profesor...
21: Me parece que no le gustan los gatos como a Retamoso.
22: No, a este me parece que sí. Vos que conocés muchas influencers, ¿conocés a Carito Müller?
21: ¿Carito Müller?
23: Sí,
21: la reconozco.
22: La conocés. Bueno, se casó con otro influencer, Martín Venegas. ¿Lo tienen?
21: Martín Venegas.
24: Vamos cero de
23: pero, dos. Pero me parece que ese es el original, ahora está con otro.
22: Por eso.
23: Claro.
22: Pero por eso. Se casaron y se separaron a los 4 meses de iniciar el matrimonio.
21: Oh.
22: Y ella, en un tiempo récord, empezó a salir con el Chino Tolosa, el jugador de Defensa y Justicia. Tan rápido que a los 2 meses ya estaba embarazada. O sea, en 4 meses se separó.
21: Dan más o menos las fechas, ¿no?
22: Dan las fechas. Y media justa, pero dan.
23: Claro.
21: Bien.
22: O sea, ella se casó, se separó. Sí.
9: 2 más 2.
22: Y se embarazó
9: no
22: de otro.
21: Está bien, bueno. Encontró el amor.
22: Y encontró el amor. La verdad que.
23: Reencontró el amor.
22: Fue difícil esto.
24: De los tres nombres.
21: La verdad, medio ladri esta pero, nota, sí.
24: De los tres nombres, tengo que buscar al jugador de Defensa y Justicia.
22: Es que el fuerte lo tengo censurado, el fuerte.
24: Claro,
21: el fuerte. Y no bueno, está bien. Acá, está bien la censura, yo en esta lo banco Ochoa.
22: ¿No? No ¿mañana?
24: Otro día.
21: Yo diría que reveamos
22: el tema. Y el último.
21: A ver, el último.
22: Es difícil también, pero bueno.
21: ¿Qué le pasa a la farándula, profe? Dale.
22: Vio
24: están
22: que
24: todos con el mundial.
22: Tocaron los airbags.
21: Sí.
22: 2 fines de semana seguidos en la cancha de Vélez.
21: Ajá. ¿Fuiste?
22: No fui al final.
21: Ah,
22: tuve un inconveniente, sí. Domingo 31 de mayo fue el último show. Parece que había un dron revoloteando, un dron de la banda.
21: Sí.
22: Y Pato Sardelli se cansó y le pegó un guitarrazo y bajó al dron.
21: ¿Ya apareció el video del dron?
22: Porque... sí, se viralizó, sí, el dron y...
21: No, pero digo, el que estaba grabando el dron en ese momento antes de
22: es que
21: recibir
22: el
21: guitarrazo.
22: Que maneja el dron está contento también porque dijo, bueno...
21: Sí, bueno, va a ser un
22: parte
21: contenido,
22: del show,
21: sí.
22: Forma parte del show, tiene que ver con el contenido de la banda y además que tiene que ver con la banda el que maneja el dron.
21: Así son, o sea, que se suma a la lista de rockeros que rompen algo en el escenario.
22: Sí, Charlie, digamos, era el...
21: ¿A vos qué te gusta romper?
23: No habrá estado,
22: las bolas.
23: No habrá estado planificado porque claramente...
21: Sí, yo creo que sí.
23: Ellos saben, si era un dron de la banda, aquí iba a haber un dron.
21: Sí.
23: Para, viste, hacer
21: igual
23: algo distinto.
21: Igual te digo, aunque esté, seguramente estaba arreglado, pero aunque esté arreglado, es un poco riesgoso, ¿no?
23: Sí, porque...
21: Te tiene que salir bien, ¿no?
22: Salir de invocarle, aparte.
21: Claro,
22: de pegarle.
21: Que salir bien.
24: Sí, no es sencillo.
23: Vos le pegás al dron. El dron quizás cae ya a las primeras filas.
21: Claro,
23: lo
21: tienen que tener bien ensayado.
22: Está ensayado. Yo no lo haría, pero bueno, Sardelli se animó.
21: Se animó.
22: Hoy tengo que reconocer, sin que nadie me lo pregunte, que ha sido un flojo.
21: Muy flojo, profe.
22: Un flojo. Se ve que no metí mano yo.
24: Escaso y malo.
23: Volvió Tommy y te quiso otra vez arruchar.
22: Esto,
23: ¿vos decís?
22: Y aparte que me censuraron la pesada.
21: No, igual yo en esta lo banco Ochoa, No, lo banco Ochoa con la censura.
24: Sí, fue
21: pero a ver, tenés 5 temas, sí. Te censuraron uno, tenés 4. Entre los 4 no haces un tema, profe.
22: Y aparte cortito el audio.
21: Sí.
22: Nos liquidaron. Me mandaron al bombo, che. Tomá, llévatelo.

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1: Bueno, ganó Argelia, con gol de Moussa.
2: Sí.
1: Qué golazo, ¿eh?
3: ¡Déjelo venir!
1: ¿Parecido al de Messi con Irán?
2: Podemos...
1: ¿En el Mundial?
2: Sí, me parece que el de Messi...
1: No, mejor, fue, sí, pero...
2: Fue mejor, pero un lindo gol, un batacazo más allá.
1: Recostado, zurda por derecha, enganche.
4: Sí, está. Una jugada de Messi.
1: De Messi.
4: De ese zurdo que juega perfil cambiado.
1: Sí, es Moussa, ¿eh? Ojo,
2: estamos
1: Moussa.
2: Hablando de uno de los candidatos del segundo pelotón para el Mundial, Países Bajos, y una selección africana de las fuertes, pero que llega, como lo decía Lucas, con... varias de sus figuras ya grandes.
4: Sí.
2: No en
4: buen
2: la
4: partido
2: época
4: de
2: dorada.
4: Lucas Zidane en el arco, sí. Cuando le llegaron
2: con la máscara.
1: Bueno, sí. Hay que tomar nota que Scaloni seguramente lo estará haciendo. Vamos a hablar del tema Racing, porque hoy hubo mucho run con respecto a si es Nico Díez, si Argentinos no cede a Nico Díez, si hay otros nombres que aparecen en el radar de Milito, de cómo se está manejando Milito, que nombraron un montón de técnicos y después van a buscar a uno que tiene trabajo. Achita, ¿usted qué tiene para decir? Porque hoy se dijo de todo, ¿cómo le va?
5: Hola, profe, buenas tardes para vos, buenas tardes para todos los compañeros. Y sí, hay un gran inconveniente que es que Milito no habla. Entonces, mucho de lo que se puede ir sabiendo es a través de averiguaciones, a través de cuestiones que a veces la propia prensa institucional del club deja librado para poder contar cosas que uno puede ir averiguando, y también con los entornos de técnico, de Argentinos Juniors también tratando de averiguar alguna cuestión. Por lo pronto, lo que hay que decir es que ¿por qué Milito quiere a Nico Díez? Porque es el técnico, dentro de los que tiene en el formulario, el que mayor cantidad de tildes completa. Esta cuestión de la línea de juego, de la manera de trabajar, el hecho de que ya se conocen, porque Nico Díez, hay que recordar, fue parte del cuerpo técnico de Sebastián Becasese mientras estuvo trabajando.
1: Muchos Racing, años tuvo con Beca.
5: Claro, y estuvo trabajando con Diego Milito como secretario técnico.
1: Claro.
5: Milito.
1: Lo conoce, claro, como, lo conoce y le debe gustar como jugar argentino, que tiene una identidad. Eso es cierto, pero parece un manejo. Parece como que hay un desgaste.
5: Más que tiene que ver con el día a día,
1: sí,
5: profe.
1: Sí, claro, lo conoce.
5: Han coincidido jugando al pádel.
1: Al pádel también, mirá.
5: Sí.
1: Lo que suena, que hay cierto de verdad también, es que Malespina sí ha tomado una postura y que Nico Díez no se ha pronunciado tampoco. Si bien uno sabe que le interesaría dirigir Racing, lo debe saber, tampoco se manifestó. Digo, es una situación compleja. Si Argentino se pone muy firme, no va a ser tan fácil la cosa, ¿no?
5: Sí, está claro. A ver, Nico Díez no se expresó ni se va a expresar al respecto. Ha tomado una postura de bajar totalmente el perfil, que es totalmente válido, y en todo caso, si Racing lo quiere buscar, que se ponga de acuerdo con la dirigencia de Argentinos Juniors. Es decir, no va a pasar el escenario en el que Racing deposite el monto de una posible cláusula de rescisión, Nico Díez transfiera esa plata a la cuenta de Argentinos, ejecute su cláusula y se vaya. Esto no va a pasar bajo ningún punto de vista, porque en los momentos difíciles en los que Nico Díez estuvo en Argentinos, Malespina ha tenido el gesto de bancarlo, y eso es algo que lo reconoce. Además, Nico Díez tiene pertenencia con Argentinos Juniors. Este escenario no se va a dar. Por eso lo que están intentando hablar desde Racing son cuestiones que tienen que ver con operar por encima del valor de la cláusula y entablar una negociación, en todo caso, de club a club. Por ahí viene la cuestión de Racing. En el mientras tanto, ofrecen técnicos, la Secretaría Técnica, por encargo de Milito, está siguiendo la situación de varios entrenadores. El fin de semana pasado, por ejemplo, habíamos contado la situación de Gerardo Martino, que estaba en una situación, profe, parecida a la de Zubeldía y a la de Michelis. Es decir, si cualquiera de ellos tres decidían, por diferentes circunstancias, porque estaban en el tembladeral la semana pasada, dar un paso al costado y no seguir con sus clubes, obviamente Racing era una posibilidad cierta. Obviamente, por ahora Martino va a seguir en el Atlanta United, Michelis ya está ratificado en el Mallorca, y Zubeldía

0: seguir en Fluminense. Por eso esos tres hay que tacharlos, y obviamente a esa lista de tachados hay que sumar a Guillermo Barros Schelotto, que si bien tampoco hubo una gestión, y cualquiera puede decir sin temor a equivocarse, Milito no lo llamó, pero con tantos hay, y esto lo sabe cualquiera, que alguna vez en su vida manejó el mercado de pases. No se llama directamente a una dirigencia sin saber si la voluntad del técnico está en poder salir o no.
1: Achita, a mí lo que me llama la atención es que está, a veces nombran a entrenadores con pretensiones importantes, sí. Y me parece un poco incompatible el hecho del mensaje de mercado austero con el plantel que tiene Racing y pretender, por ejemplo, a ver si tiene una chance con Guillermo Barros Schelotto, por darte un nombre.
0: Claro.
1: Para seducir a un entrenador de la categoría, de la magnitud de muchos de lo que estás nombrando, tiene que venir con un proyecto ambicioso. Racing hoy tiene menor plantel que el que le dio la Sudamericana y la Recopa, y el anuncio que se hace es de un mercado de pases austero. Entonces, me parece poco seductor para traer un entrenador del calibre que quiere traer Milito o de los que estás mencionando.
0: Lo que quiere Milito como proyecto, o al menos es lo que ha dejado traslucir, porque Milito no ha hablado más que la conferencia de prensa para anunciar que Costas no iba a seguir siendo el técnico de Racing, es el armado de un plantel en estos seis meses, con lo que hay más alguna que otra apuesta, más las divisiones inferiores del club, apostar a tratar de clasificar, ya sea por tabla anual, por Copa Argentina o por el desempeño en el torneo clausura, a copas internacionales, y obviamente inyectar un dinero que Racing podría hacerlo en el próximo mercado de pases más masivamente que en este. En este, la idea es traer tres o cuatro refuerzos de jerarquía más algunas incorporaciones, porque ya de Racing, por ejemplo, se fue Franco Pardo, hay mucha chance de que se vaya Gabriel Rojas, se puede llegar ahí Santiago Sosa, hay que ver qué pasa con Gastón Martirena, qué pasa con Santiago Solari, hay una renovación,
1: claro, en camino. Entonces vos imaginate, sos el entrenador, vienen y te dicen, es muy posible, sí, que se te vaya Rojas y Sosa, que son los dos mejores jugadores de Racing.
2: Pero ahí los van a reemplazar.
1: Y que, esperá lo que te digo, se vayan Sosa y Rojas, y que ahora más o menos nos vamos a arreglar con nosotros, y a futuro, dentro de seis meses, te promete un mercado de pases.
2: Bueno, está bien. Entonces, difícil. Sería más normal que en ese panorama lo vaya a buscar a Nico Díez.
1: Exactamente.
2: Que le va a trabajar con las inferiores y no ir a buscar a Crespo o a quien fuere.
1: Exacto.
2: ¿No?
0: Claro, bueno.
2: Bueno, Subeldía también estaba bien elegido, si es en ese aspecto.
0: Claro,
2: ¿no?
0: Es de ese perfil, profe. De hecho, Crespo bajó mucho sus acciones después de una reunión que tuvo con Milito. Evidentemente,
2: no se puso de acuerdo, claro.
0: Se había encontrado con un panorama que no iba muy de acuerdo con lo que él pensaba de lo que debía ser al menos el segundo semestre de Racing, porque recordemos que el principal foco económico de Racing es terminar al menos la primera etapa del predio de Ezeiza, donde Racing, a partir del año que viene, va a empezar a entrenarse tanto con primera división como con la reserva. Entonces, el foco de lo que es lo económico está puesto así. Y este panorama no va a cambiar demasiado en este receso. Sí, obviamente, a partir de las ventas que pueda llegar a tener, ahí tenés dinero fresco para poder llegar al mercado. Sosa es un jugador cotizado, Rojas es un jugador cotizado. Estamos hablando de, entre los dos, más o menos, y hablando muy por encima, una cifra de más de 15 millones de dólares entre los dos. Para obtener entreventa.
2: Achita,
0: y ese dinero obviamente, sí, va a ser inyectado en el mercado.
2: ¿Cuándo crees que va a estar resuelto? Digo, porque Racing en este aspecto se está pareciendo mucho a Boca, de poca comunicación, de mucha, sí, filtración de cosas, pero por ahora se toman su tiempo. Pero digo, ¿hay una idea? ¿El plantel está volviendo cuándo?
0: El plantel está volviendo en dos semanas. La idea de Minito, por lo menos la primaria, era, y habíamos empezado a contar desde el domingo, de entre 7 y 10 días para anunciar al nuevo técnico. La idea primaria es hacerlo una semana, porque además una de las ideas, valga la redundancia, que tiene Diego Milito, es que la Secretaría Técnica trabaje con el técnico en algunos refuerzos, más allá de que han hecho un trabajo previo. Te cito nombres por caso. Hoy hablamos de la posibilidad de que venga Mateo Mendoza, defensor central de Godoy Cruz, de 21 años. Ahí estás hablando de quien, por ejemplo, ocuparía el lugar de Pardo en el plantel. Y hay otros futbolistas que también están dentro de la carpeta y siguiendo algunas situaciones. Por caso, Gastón Lodico, futbolista de Instituto, surgido de las divisiones inferiores de Lanús y que ya varias veces había coqueteado con la chance de poder venir a Racing. Ulises Ortegoza, el futbolista de Talleres. Son situaciones que está siguiendo la Secretaría Técnica. Ahora bien, también necesita el visto bueno de quien vaya a ser el técnico.
2: Es verdad. Bueno, le mandamos un abrazo. Hoy estuvo caldeado el tema, ¿eh? Hubo fuertes...
0: Sí, bastante. Lo que pasa, hay mucho periodismo fanático a veces.
2: Claro. Mucho partidario, ¿no? Partidario.
0: Sí, hay mucho partidario de todos lados.
2: Exactamente.
0: Pero bueno, cuestiones aparte. Lo que sucede en el día, la novedad tiene que ver con que fue ofrecido
2: sí.
0: Juan Pablo Volgoda como...
2: Ah, fue ofrecido Volgoda.
0: Sí, fue ofrecido.
2: Es buen entrenador, ¿no? ¿Nos gustó? Es buen entrenador.
0: Es un partido que no cayó mal.
2: Claro, pero no
0: es primera opción. No es una prioridad.
2: Claro, no es una prioridad. Bueno.
0: Imagínate la situación en el socio hincha
2: a ver,
0: de reemplazar a Gustavo Costa con Volgoda.
2: Si usted se la tiene que jugar ahora 17:57 del 3 de junio, miércoles 3 de junio, a una semana del comienzo del Mundial, ¿por quién se la juega?
0: Yo creo que Racing va a agotar, o Benito va a agotar todas las instancias que pueda con Nico Díez ante todo.
2: Si no es Nico Díez, ¿quién?
0: Y si no es Nico Díez, se puede abrir el espectro.
2: El abanico.
0: Yo sé que Anselmi es un técnico que gusta, por ejemplo, y es de un perfil medianamente similar.
2: Qué suerte ha tenido Anselmi, ¿no? Con la que está cobrando sí. De los lugares que fue.
0: Sí, es así. Pero es un técnico que el perfil gusta.
2: Perfil
0: es un perfil bastante similar.
2: ¿No? Le gusta a Milito, le gusta el perfil medio similar, rorra, ¿no? Sí. Bueno, le mando un abrazo, ¿eh? Cuídese.
0: Un abrazo enorme, profe.
2: Usted se queda, no va al Mundial, ¿no? Se queda acá.
0: Ah, me quedo acá, atajar absolutamente todos los penales que haga falta.
2: Van a venir voladoras, exactamente.
3: Tranquilo, Leo.
0: Vale. No, ya planean directamente eso, ah. Pero... estamos al pie del cañón.
2: ¡Vamos!
0: De hecho, ahora a la noche tenemos doble amarilla, la mañana... Vamos a estar en todo.
2: Ahí está, ¿eh?
0: Vamos a estar en todo.
2: Abrazo grande.
0: Abrazo enorme.
2: Se reía, Chita. ¿Cómo está Canuto Cañete, no? Nos vamos a ir con Canuto Cañete. Canuto Cañete está tremendo. Noel, ¿qué más hubo? ¿Hubo más amistosos aparte del gol de Moussa?
4: Jugó, por ejemplo, Italia.
2: Sí, Italia. Tenés razón. Ganó una zona a Luxemburgo.
4: Contra Luxemburgo.
2: ¿Hicieron el gol? No, lo festejaron sí, como
5: sí, una si gala sido,
2: pero aparte es que pasaban a la final de la Copa del Mundo.
1: Una renovación absoluta, sí. Todo con chicos.
2: Con Donnarumma.
4: Francesco, sí, estaba Donnarumma, pero después todos jugadores que si te los menciono, no
1: los conoces.
2: La verdad. Pero es poco serio, en serio. Le hicieron un gol a Luxemburgo.
5: Igual es un poco parecido a lo que pasó en Chile, que se juntaron a cambiar figurita del Mundial. ¿No? La sensación es la misma.
2: Sí, esta fecha FIFA es incómoda para Italia, para Chile.
4: No, además se entiende porque Luxemburgo te iría desde las 3-5 peores selecciones de toda Europa. Pero imagínate Italia, te acaba de quedar afuera un mundial y encima perdés contra una buena selección.
2: No, pero le ganó y quitó el gol.
4: Los rivales para
1: te voy a contar, es que jugó casi con un sub-20, salvo Donnarumma, que es el arquero que tiene 27. Todos menores de 21 años.
2: Debe haber alguno que queda y por ahí no los llamaron ahora,
4: bueno,
2: ¿no?
4: Bueno, sí, Tonali, Tenés.
1: Sí, Varela, Irán.
4: Pero tenés algún referente.
1: Di Marzio, la Italia que jugó hoy, un sub-21.
2: Bueno, estamos ya en el final. Es el tramo final. Tienen todo para decir lo que tengan ganas.
1: Que Polonia empató 2-2 con Nigeria, que República del Congo igualó 0-0 con Dinamarca.
2: Los dos van al Mundial ahí.
4: No, Dinamarca no. Otro de los que se quedó.
1: Pero no, ¿qué quieres que
5: haga? Al final era que todos jugaban el Mundial, profe. Metido. Al final era 48.
4: Contra República Checa.
2: Qué barbaridad. Tiene razón.
1: Hoy a la noche tenés.
4: Y Polonia perdió con Suecia.
1: No, por favor. A la noche tenés Panamá, República Dominicana en el duelo.
2: Dominicana no va seguro, ¿no?
1: Panamá, República Dominicana en el duelo en el cual no podés discernir cuál bandera es cuál.
2: Sí.
1: Es imposible, te pongo las dos, no sabe cuál es cuál, esa suerte,
2: Dominicana,
1: ¿verdad?
2: ¿Hace de local en Punta Cana?
1: Y no. Igual juegan en Panamá. Y Corea del Sur ante El Salvador.
2: Ese también un partidazo.
1: Partidazo.
2: ¿No? Bueno, nos vamos. Ya viene Puede Pasar. Nosotros venimos mañana a las 3 de la tarde. Axel Pfeiffer en la operación técnica. Betuli y Ochoa, que cada vez tienen menos ganas de venir.
5: Canuto eso es lo que noto yo,
2: Y Canuto Cañete. Y Canuto Cañete al aire.

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1: Países Bajos va a jugar su séptima larga en la historia de los mundiales. Nunca ganó. Tres derrotas, tres veces lo definió desde los 12 pasos. Argentina jugó 9 alargues. Este es el décimo. Perdió una vez.
0: A creer.
2: Marquinhos.
1: La única vez que Brasil había perdido una tanda de penales en Copa del Mundo. México, 1986.
0: A creer.
1: En la historia de la Copa del Mundo, solamente hay 3 ediciones donde 2 jugadores de Argentina marcaron al menos 4 goles. En el 78, en el 86, en el 2022, Lionel Messi llegó ayer a su 5º gol y la araña que pica, Julián, llegó a 4. Elijo creer.
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Hola, hola, ¿cómo están? ¿Cómo andan? Abrazo grande para todos, bienvenidos. Aquí estamos arrancando nuestro miércoles de Puede Pasar en 10 por Radio 103.1, como todos los días. Bueno, cada vez más cerca de la Copa del Mundo, ya un poquito más de una semana nos separa, una semana nada más de un Mundial, ¿eh? Ahí nomás estamos, a la vuelta de la esquina, esperando lo que será el México-Sudáfrica, que va a ser en el Distrito Federal el partido inaugural, pero también con los ojos puestos en Argentina, en los amistosos, en el sábado. Y el partido en la nochecita del sábado frente a Honduras, que será el primero de los últimos dos amistosos preparatorios. En un rato nada más hay práctica abierta de la selección argentina y será sin dudas también uno de los temas principales para el programa del día de hoy. No nos vamos del fútbol argentino, tenemos muchas novedades, quizás una linda sorpresa dentro de un rato nada más que formará parte de nuestro programa de todos los días. Como siempre, hasta las 9 con un equipazo, así empezamos.

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1: La FIFA ha oficializado las listas definitivas de las selecciones que disputarán la Copa Mundial 2026, marcando uno de los hitos más emocionantes en los preparativos de la competición cuando faltan cada vez menos días para el partido inaugural. Esta histórica edición en Canadá, México y Estados Unidos contará con la participación récord de 48 naciones y 1.248 jugadores, quienes le darán vida a un total de 104 partidos. Hoy en Puede Pasar te vamos a contar algunos de los detalles y estadísticas más relevantes de este nuevo mundial. Las nóminas confirman la inclusión de 357 jugadores que ya disputaron como mínimo una edición anterior de la Copa del Mundo, mientras que otros 891 futbolistas vivirán la experiencia por primera vez. La brecha generacional también es un factor llamativo en esta cita mundialista. Entre el jugador más veterano, el arquero de Escocia, Craig Gordon, con 43 años, y el más joven, el mexicano Gilberto Mora, con 17 años, existe una diferencia de más de 25 años. La ampliación del formato permitirá el estreno absoluto de cuatro federaciones: Cabo Verde, Curazao, Jordania y Uzbekistán. Competirán por primera vez en su historia un mundial. El carácter universal del fútbol de élite queda de manifiesto al alcanzar la procedencia de los convocados, quienes representan a 449 clubes de diferentes 71 países. La composición de las nóminas también refleja qué instituciones dominan el panorama internacional a través de la cantidad de seleccionados provistos. El Manchester City de Inglaterra lidera el ranking con 19 jugadores, consolidándose como la base principal del torneo.
2: ¡Ay! Para la selección.
1: Y de los nuestros, se preguntarán ustedes, la Liga Profesional de Fútbol aportará un total de 17 convocados, con un rol sumamente protagónico para los clubes locales. El equipo que encabezará la nómina de aportantes es River, con un total de 5 seleccionados, seguido por Independiente con 2 y Huracán también con 2 futbolistas. Por su parte, instituciones de gran tradición como Boca, Rosario Central, Vélez, San Lorenzo, Lanús, Independiente Rivadavia, Talleres y Estudiantes suman un convocado cada uno a las plantillas oficiales. Así quedan planteadas algunas de las estadísticas en la previa a un nuevo mundial, que vos al completo vas a vivir por D-Sports Radio.
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0: 6 y 10 en toda la República Argentina. Aquí estamos, en nuestro Puede Pasar de todos los días, con nuestro equipo, esperando el Mundial, por supuesto, esperando muchísimas, muchísimas novedades. Queridísimo Daniel Arcucci, ¿cómo anda eso? ¿Cómo andas, Dani?
1: ¿Cómo estamos, Gustavo? Muy bien, ¿vos? Muy bien. Seguimos así con todavía temas que ya nos invaden del Mundial.
0: Pero cositas que van quedando.
1: Y porque hay cosas pendientes del fútbol local que hay que ver si se aprovecha, ¿no? Después ya cuando la fiebre del Mundial suba definitivamente, si esos que tienen cosas por definir, lo definen.
0: Tal cual. Julián Fernández con nosotros. Hola, Juli.
2: Hola, Gus, querido. Te completo un poquito porque me gustó por donde fue Dani. Cosas que si no se definen hoy, el lunes nos vamos a olvidar.
0: Ah, claro. Probablemente. Y si uno es el lunes, será el miércoles.
2: Y la verdad que...
0: O el día del debut de Argentina.
2: Exacto.
0: Y sí. Sí, es cierto. Buen detalle. 6 y 11 está Hernancito con nosotros. Hernán, ¿cómo estás? Bienvenido.
3: Hola, Gustavo. Abrazo grande. Bueno, hoy quiero saludar a un amigo. ¿Puedo? 18-11.
0: Tiene apertura de un programa.
3: Bueno, que tengas un título.
0: Un programa en el cual
3: parece
0: amigo.
3: Es un título.
0: Nos cuesta alcanzarlo, pero perseguimos el prestigio. Pero bueno, si vos querés
3: es un título.
0: Saludar en el comienzo.
3: Yo saludo a un amigo.
0: Yo no estoy de acuerdo.
3: Se llama Daniel, porque es el día del runner hoy.
1: Ah, muchas gracias.
3: Y bueno, quiero saludar al señor Daniel Arcucci. Que...
0: Igual son las 6 de la tarde, ¿no? Tuviste toda la mañana para mandar un mensaje.
1: Sí, pero yo hoy estaba en San Fernando, estaba corriendo temprano.
0: Me enteré. Del Arca y el Río, por ahí, llegás hasta allá, ¿no?
1: Fui
0: no
1: ahí donde están las naves, los
3: barcos. Me enteré tarde, Gus, me enteré tarde, pido disculpas. Entonces lo quiero saludar, quiero aprovechar a saludar a un amigo, Daniel A. Que es runner. Lástima que no le gusta el deporte porque es runner. Pero
0: no,
3: después,
0: no, basta.
3: En fin, le mando un abrazo.
0: Déjalo ahí. Esteban Sassi con nosotros.
4: ¿Cómo va, Gus?
0: Bienvenido, Esteban.
4: ¿Todo muy bien?
0: Bien.
4: Argelia le ganó a Países Bajos.
0: ¿Y esto qué quiere decir? ¿Que es el rival más difícil del grupo de Argentina, Esteban?
4: No, pero hay que tener en cuenta este resultado. Es uno de los...
5: Respeto.
4: ¿Por qué sembrando el pánico?
1: Respeto a
4: todos. Es lo que ocurre, claro. Congo y Dinamarca empataron, por ejemplo.
0: Bien.
4: Más allá de que Dinamarca no va al Mundial.
0: Congo está en el grupo de Colombia, ¿no?
4: Congo está en el grupo de Colombia.
0: Colombia-Portugal.
4: En el equipo argelino atajó el hijo de Lucas Zidane, de Zinedine Zidane, Lucas Zidane.
3: Correcto. Jugó en la segunda ahí de España.
4: Marré, el capitán del equipo.
0: Atajó bien, ¿no?
4: Pues atajó bien, sí, le llegó mucho.
0: No vi el partido, pero leí que tuvo una muy buena actuación.
4: Le llegó mucho Países Bajos, que jugó, por ejemplo, con Malen y Gakpo arriba. Malen, que es el compañero de Paulo Dybala, en la Roma. Van a venir las críticas, ¿no? De parte de lo que fue esta derrota para Países Bajos. No deja de ser inesperada para una selección como Países Bajos. Pero es cierto que el fútbol africano no es de temer, pero es respetable.
0: Ok, Esteban, ¿me buscas? Porque sí, digo, señor. Me parece que está bueno que la gente, muchos lo tienen, otros no tanto. Vamos a puntear los grupos del Mundial.
4: Dale.
0: Me vamos a puntear ahí medio rapidito para empezar los grupos del Mundial. Porque...
4: Dale.
0: Recordemos que ahora en este Mundial pasan dos y los mejores terceros también, Dani.
4: Exactamente, claro.
0: O sea, mucha más chance de clasificación.
4: Exacto.
0: Son más los que siguen que los que se quedan afuera.
4: Alteran los cruces bastante, eso altera bastante los cruces.
0: Totalmente. Tenemos consigna en un rato que tiene que ver con el Mundial. Pero vamos a hablar también del fútbol argentino. ¿Con qué urgencia necesita técnico Racing, por ejemplo?
2: Ayer.
4: Para mí también.
0: ¿Boca también?
4: Sí,
2: ayer,
4: claro.
2: Antes de ayer.
0: ¿Sí?
4: Sí. El antes de ayer y el ayer me da la sensación más allá.
0: ¿Más uno que otro?
4: Sí, sí.
2: Boca
0: más.
2: Sí, porque viene de un semi-interinato, con todo respeto. Digo, fue un interinato por una desgracia.
0: Sí.
2: Después fue una ratificación por contrato vigente. Pero nunca terminó de ser. Entonces, antes de ayer. Y Racing ayer.
4: Y hay otro elemento, me parece que por ahí que diferencia un poco la situación. En Racing ya han aparecido nombres posibles. Y que tienen como cierta lógica. En Boca es una especie de incertidumbre absoluta de quién puede ser.
0: ¿El que sea será sorpresivo en Boca?
3: Sí. Depende del nombre.
0: Tampoco te pregunté la fórmula química, ¿no?
3: Del potasio. Lo que pasa es que depende del nombre. Podemos decir que sí, sobre todo porque en algún momento Fafi dijo, creo que en Boca están pensando que es momento de dejar de lado los históricos, los nombres importantes, ¿no? Hay dos o tres candidatos que pican en punta, después si quieren los repasamos. Pero necesitan rápido, urgente un técnico para armar la pretemporada, pero sobre todo para a rearmar el plantel, los dos.
4: Digámoslo al revés. Si vos decís Nico Díez o decís Bojboda,
0: sí,
4: para, por más que alguno seas, bueno, lo que sea, para Racing hay una lógica absoluta, bastante coherencia y demás. Los nombres de Boca que aparecen, tampoco ninguno te dice.
6: Pensemos que Boca termina el Mundial y a los 2-3 días está jugando la Copa Sudamericana.
4: Sí, claro.
6: Playoff.
0: Bueno, ese es un tema importante, ¿eh? Eso es un tema muy, pero muy importante. Bueno, 6:15, vamos a tener una muy linda charla para empezar nuestro Puede Pasar de hoy, ¿sí? Voy a saludar a uno de los integrantes del cuerpo técnico de Boca. hasta hace muy poquito tiempo. Fue entrenador de arqueros, trabajó mucho en Colombia. Fue asistente de Rafa Dudamel también en Chile y en Colombia. Hace algunos años se unió al cuerpo técnico de Miguel Ángel Russo. Trabajó con él en Arabia, en Central, en San Lorenzo, bueno, en Boca. Y ahora estuvo muy cerca de Claudio Úbeda también en estos últimos días, en estos últimos meses, dirigiendo a Boca. Y es Juvenal Rodríguez. Juvenal, un placer saludarte. Aquí Gustavo Kufner y todo el equipo de Puede Pasar. ¿Cómo estás? Gracias por atendernos.
5: Buenas tardes. No, gracias a ti, Gustavo, Daniel, a todos. Estar en la mesa, la verdad, bueno, un placer poder estar aquí con ustedes compartiendo unos minutos.
0: No, el placer es todo nuestro. Juvenal, ¿cómo has vivido personalmente todo lo que pasó, ¿no?, estos últimos meses, este último año? Digo porque, a ver, el fútbol a veces es tan vertiginoso, pero tenemos que recordar que en ese camino pasó lo que pasó con Miguel. Digo, vivieron ustedes muchísimas cosas también, ¿no?, como grupo, como cuerpo técnico.
5: Sí, Gustavo, te digo que hasta ayer que cerramos el vínculo con Boca, como que me pude sentar a contemplar la ausencia de Miguel.
0: Mira.
5: Porque fue muy fuerte. Obviamente yo llego a Argentina por Miguel, como que había decidido seguir mi vida al lado de él. Lo disfrutaba mucho. Uh-huh. El fútbol, que es lo que más me gusta, y bueno, yo lo conocí en Millonarios, estuve con él en Millonarios casi 2 años, después cuando fuimos a Arabia,
0: sí, claro,
5: que ahí me conocí a Claudio, y como que era mi guía, mi sitio seguro, y hasta ayer que todo frenó, como que pude contemplar esa ausencia. Uh-huh. Entonces eso es lo más duro que me ha pasado en estos días, ¿no?
0: Y totalmente. ¿Fue Boca en tu experiencia lo que Russo te contó que era, lo que Miguel te contó que era, Juvenal?
5: Sí, claramente sí. O sea, pero también vivirlo es
0: fuerte,
5: es vivirlo, ¿no?
0: Es fuerte.
5: Sí. Es algo inimaginable, indescriptible, porque cada uno tendrá su forma de verlo, pero es la esencia del fútbol, ¿no? Es la esencia de lo que todo el mundo sueña, porque es un club del barrio. Es un club de la cuadra, de la calle, desde ahí inicia y hasta dónde llega, el alcance que tiene, la responsabilidad que implica cada persona que está en Boca, el sentir la bombonera es una cosa de locos, donde todo el mundo quiere venir a vivir. Yo siempre quise estar en un clásico en la Bombonera. Me acuerdo que desde muy chico ya había ido a varios partidos, uh-huh, pero había querido vivir un clásico en la Bombonera. Había ido también a ver uno en cancha de River, una vez hace unos 20 años. Uh-huh. Y paradójicamente el primer clásico que me tocó ir en la Bombonera fue ahí, a ras de piso.
0: Claro.
5: Viviéndolo. Entonces son cosas que a uno lo marcan, le van a quedar, y que pues si no es por Miguel seguramente no lo hubiera vivido, ¿no? Porque pues él fue el que me llegó hasta acá, ¿no? Obviamente que nos hubieran traído a Boca. Directivo, Román, uh-huh, todo lo que pasó, ¿no? Pero es algo, es un sueño. Y Boca, sí, Boca es Boca.
0: Uh-huh. ¿Cómo fue el momento de hacerse cargo ustedes con Claudio a la cabeza como cuerpo técnico? ¿Fue una charla con Román? Digo, ¿cómo fue esa decisión de decir, bueno, la verdad sí, obviamente una decisión dirigencial, ¿no? Pero decir, bueno, nos quedamos, seguimos el legado de Miguel. ¿Cómo fueron esos días?
5: Bueno, fue obviamente el momento que Miguel fallece. Nosotros lo hablamos y dijimos, si es un día, es un día, si es una semana, es una semana, si es un mes, lo que toque, vamos a estar colaborando, lo que sea. Y así fue, lo manifestamos. Fue una charla muy corta, la verdad, muy claras, y cómo seguir el legado de Miguel, y bueno, y así sucedió hasta el día de ayer. Fue algo muy natural, pero lo manejamos así, como el día, el mes, el semestre, como tuviera que ser, y desde donde pudiéramos colaborar.
1: Juvenal, en ese proceso, en esa transición, se ha hablado mucho del apoyo que recibieron de los jugadores, particularmente de un jugador, de Paredes. ¿Esto fue así y de qué manera se expresó ese apoyo, si es que se dio de esa manera?
5: Claramente el apoyo de los jugadores se dio desde que llegó Miguel, ¿sí? Yo puedo decir que el respeto que hubo de parte de ellos fue total. Cuando muere Miguel genera obviamente una conciencia mayor. Uno como ser humano pues obviamente va a cambiar. Una situación de esas lo cambia uno, lo transforma. Y ellos fueron absolutamente respetuosos. Leandro obviamente por su experiencia y por su experiencia no solo como futbolista en todo lo que ha hecho en el mundo, sino de su experiencia de vivir Boca, de saber que era Boca y volver a Boca, asumió el rol de ese liderazgo y nos ayudó muchísimo, obviamente, porque estábamos compaginados con los jugadores, pero él canalizaba todo muy bien, la comunicación y todo. Entonces era muy directo, muy franco, todo muy tranquilo. La verdad, yo te puedo decir, con respecto a esto de Leandro y que es Boca. Boca es una cosa desde que uno entra a la puerta del predio hacia adentro. Boca es una cosa y Boca es otra cosa cuando uno sale. Obviamente por lo que genera Boca, y es normal. Pero la vida en Boca era maravillosa. Uh-huh. Y Leandro se encargó de eso. Leandro es un tipo que extraordinario en todo sentido. Por eso son diferentes, por eso son tipos que han llegado donde han llegado, ¿no?
1: Uh-huh. Empecé una situación, Juvenal. A veces los títulos, nosotros los periodistas hacemos preguntas buscando el título. Pero fue aquella nota, incluso con medios totalmente partidarios, hasta medios oficiales, que se hizo la comparación de Claudio con Scaloni. Si podía ser como un nuevo Scaloni, si podía ser similar a Scaloni. ¿Eso resultó un peso o resultó un envión?
5: Yo creo que más un envión, ¿no? Yo creo que Boca como tal, como te digo, tiene su propio peso, ¿no? Y es difícil que cambie. Yo creo que fue como un envión. Obviamente Claudio seguro se sentiría muy respaldado, muy seguro. Claudio es una persona muy inteligente, muy tranquilo, es un señor total. Entonces, como lo trae, es su esencia, pues se le facilitaba mucho llevar las cosas. Pero obviamente él debió sentirse, y así fue, muy respaldado, como para tener la tranquilidad de seguir llevando el trabajo y saber que íbamos por el camino en ese momento correcto, ¿no?
2: Juvenal, soy Juli Fernández, encantado de saludarte.
5: Te hago una pregunta. ¿Cómo estás?
2: Bien. Te hago una pregunta, no sé si hoy por ahí es prematuro hacerla, pero me parece conveniente. Si hubiese una oferta de trabajo para ustedes como grupo, ¿siguen siendo un cuerpo técnico con Claudio y los muchachos que dejaron Boca hace 48 horas?
5: Sí, claramente sí, sin duda. Sin duda, lo habíamos hablado con Claudio antes de la salida. Este tema lo habíamos tocado, uh-huh, y que seguíamos juntos. Yo creo que el hecho de que Miguel nos hubiera unido y reunido no es casual. Por algo fue. Miguel era un tipo muy sabio y por algo nos unió. Nosotros, ante todo, somos amigos, porque desde que nos conocimos en Arabia hicimos una gran amistad, compartimos muchas cosas del fútbol, pero ante todo de la vida, de los valores, de esa lealtad. Entonces sí, estamos dispuestos a seguir.
3: Juvenal, te quiero preguntar algo. Vos estuviste en Boca hasta hace muy poco con Claudio, Miguel, el cuerpo técnico, y quiero aprovechar esta situación para hablar de algo puntual. Porque se escucha tanto y se lee tanto que prefiero preguntarle a alguien que estuvo ahí y que le tocó. ¿Qué tan cierto es todo lo que se dice sobre trabajar con Román, con Riquelme? ¿Es tan difícil como lo plantean algunos? ¿Es más simple porque entiende mucho de fútbol? ¿Cómo es eso?
5: La verdad, es un tipo muy directo. Es un tipo muy directo. A ver, voy a empezar con esto. Uh-huh. Aquí en Argentina, voy a hablar de Argentina.
3: Sí.
5: Estuve en tres clubes diferentes, con tres presidentes diferentes y tres formas diferentes. Y todos tienen algo en común también, y es normal que estén muy pendientes del tema del fútbol, de los jugadores, porque esto lo mueve el fútbol, lo mueve el equipo de primera, es una realidad. Román es un tipo muy directo, ve muy bien el fútbol, porque lo ve muy bien. Bueno, por algo lo jugó como lo jugó. Y lo que estoy diciendo de que sea distinto, o vaya a decir, no estoy descubriendo nada. Un tipo muy directo. Y hay un tema, él muere por Boca. Boca es su vida. Él defiende el hincha. Ante todo, lo primero que siempre está pensando es en el hincha, en el hincha, en el hincha. Que el hincha salga contento, que el hincha tenga un equipo que lo respalde, que lo identifique. Eso es lo más importante, y él ve siempre, piensa en eso. Y obviamente llegaba a todas las conversaciones o los encuentros con él, llevaban a eso, que el equipo identificara al hincha, que el hincha saliera contento. Si había conversaciones, había, claro, y me parece lógico, sanas, buenas, que siempre fue en pro de que las cosas salieran bien. O sea, ya más allá de lo que se dice, que se cuenta, no, eso ya es temas que no van al caso. Pero ya al contrario, nosotros absolutamente agradecidos con él por lo que hizo con Miguel primero, cómo se portó, cómo se sostuvo con Miguel, eso dice mucho, y con nosotros. O sea, yo no puedo decir nada que no sea lo que yo viví y que no sea cierto, ¿no?
3: Es que viene muy bien escucharte, por eso aprovecho y lo que te lo quiero preguntar. No siempre tenemos la posibilidad de hablar con alguien que le haya tocado trabajar directamente con él, por eso está bueno. Porque está bueno también que aclares cuando vos decís, después se dicen otras cosas que no vienen al caso. ¿Es tan real que se meten armado el equipo o tenían libertad para trabajar?
5: Absolutamente libertad. Absolutamente. Siempre fue así. Siempre fue así. No hubo nada que no dijéramos esto pasa por otro lado. No, nada. Nada, nada. Absolutamente. Nosotros teníamos un trato directo, como debe ser, como en toda estructura, con el Chelo, como director deportivo. Era el contacto, ¿cómo era? Era con el Chelo, permanente, a diario. Chelo, una gran persona. O sea, si alguien me lleva en el corazón es el Chelo, su trato, su don de gente, cómo nos trató, cómo estuvo pendiente de nosotros, día a día, día a día. Él estaba con nosotros todos los días a ver qué necesitábamos. Hablábamos de fútbol, hablábamos del equipo, tratando de resolver todos los temas de los chicos. Y cómo era, la cara visible de los directivos en el equipo era el Chelo. Y el Chelo estuvo con nosotros todos los días. Y la verdad, es alguien al que voy a extrañar mucho. Porque un día, el día a día con él fue fantástico.
0: Es Juvenal Rodríguez quien charla con nosotros. Obviamente uno de los integrantes del cuerpo técnico de Claudio Úbeda en Boca hasta hace muy poquito. Juvenal, si seguían en Copa Libertadores, ¿seguían dirigiendo a Boca?
5: ¿Qué te digo? Seguramente teníamos una gran posibilidad, no lo sabemos, ¿no es cierto? Porque nuestro contrato vencía ahorita en junio, ¿no?
0: Claro, no, por eso te lo pregunto, porque estaba planteado, a veces se dicen muchas cosas.
5: Habría,
0: ¿no?
5: Seguro, claro. Seguro habría una gran posibilidad, ¿no es cierto? Okay. Es una realidad, no sabemos, porque pues eso es un tema que no lo habíamos tocado ni lo habíamos querido tocar.
0: No era que estaba pautado ya que se iban, pase lo que pase, eso no es así.
5: No, tampoco, no, ni lo uno ni lo otro, yo creo que se estaba manejando con mucha prudencia, ¿no es cierto? Me parece que es lo correcto, ¿no? Lo correcto era manejarlo con prudencia y estar enfocados en el día a día, en los partidos, me parece que era lo correcto, ¿no? Y uno siempre tiene que, en una institución que nos trató tan bien, que nos hizo sentir tan bien, lo correcto es eso, manejar todo con prudencia y saber que lo mejor que viene o las mejores decisiones o las decisiones sean lo mejor para ellos mismos, para Boca. Entonces nosotros todo lo hicimos con mucha prudencia. La verdad nunca tocamos ese tema en ningún momento por ese respeto al orden del día, al presente que vivíamos.
1: Uh-huh. Juvenal, y haciendo un análisis estrictamente futbolístico, ¿qué fue lo que pasó? Porque, a ver, en aquel partido contra Lanús, aquel famoso partido contra Lanús, parecieron encontrar una versión de Boca muy renovada, muy mejorada, y de pronto una sucesión de, no ya solo de resultados negativos, sino de rendimientos, terminó provocando esto. ¿Ya se puede, por lo menos, esbozar una idea de qué fue lo que pasó?
5: Uf, es difícil decirte ahorita con certeza después de que haya sido tan pronto, ¿no? Obviamente, como decía el gran Miguel, son momentos, ¿no? Hay momentos en que el equipo estuvo muy bien, ¿sí? Que el equipo jugó muy bien, también el rival juega, también el rival lo encuentra en un otro momento, todo eso juega. Obviamente la presión de las situaciones, como digo, de los partidos, de las oportunidades, como que todo se va volviendo en embudo, pues lo va llevando uno a una tensión mayor, y seguro el rendimiento de todos, hasta nos incluimos, puede bajar en cierta forma, como también lo puede uno potenciar. No sé hasta qué punto, yo te voy a decir, de los mejores tiempos que le vi al equipo, primer tiempo fue el partido contra Cruzeiro, el primer tiempo. Fue un plan de trabajo súper bien llevado, donde se presionó, donde se fue ganando, donde se pudo ganar por más goles. Ya en el segundo tiempo el otro equipo cambió, pasó lo que pasó, por ejemplo, y yo digo, el equipo venía bajando. No, jugamos uno de los mejores tiempos en el equipo, comparado con el de Lanús. Yo creo que el de Cruzeiro fue mejor, porque estábamos compitiendo con un equipo que venía en alza, también el torneo brasileño, desde que lo agarró el técnico. Entonces, para mí, pongo ese partido porque era uno de los equipos más competitivos que habíamos enfrentado y en su mejor momento. Entonces yo no sé si habíamos bajado, ahí sí, como que sí bajaron los resultados, pero el rendimiento de ese partido fue muy bueno. El partido con Huracán es algo extraño, o no extraño, porque pues ahí sí, como dice uno, pues merece uno ganar también, pues hicimos cosas como, nos sucedieron cosas como también para perderlo. El último partido ya, el rendimiento de todos nosotros no fue el mejor. Bueno, son cosas que pasan, pero si yo me pongo a decir que fue mejorando, no sé, porque lo que te repito, reitero, el primer tiempo contra Cruzeiro fue un tiempo de un equipo altamente competitivo. Entonces no sé si uno dice, no, es que el equipo está cayendo. No, yo creo que son momentos, ¿no? Ya de fútbol hablando, obviamente, si vamos a hablar de números, yo te digo, y ustedes lo vieron, tuvimos en los últimos tres partidos 90 remates al arco casi, ¿sí? 90, era una cosa loca, e hicimos solo 3 goles, ¿sí? Entonces uno dice, ¿el equipo llegaba? Sí, llegaba, y mucho. Llegaba mucho, lo que te digo, 90 remates al arco, y 90 remates al arco, decía Claudio que con más de 50 remates adentro del área, en 3 partidos, e hicimos solo 3 goles. Tuvimos 9 remates en contra en el área y nos hicieron 5 goles. Nosotros tuvimos más de 100 centros a favor en los últimos 3 partidos, contra 17 centros en contra. 38 córner a favor, me acuerdo que había dicho a Claudio, 38 córner a favor, contra 4 en contra. Entonces uno dice, ¿por dónde puede pasar? Por la efectividad, porque no fuimos muy buenos defensivamente, seguro en las dos áreas, sí. Entonces un análisis ya riguroso puede ser eso, ¿no? La diferencia fue en las dos áreas. Con respecto a la actitud de los chicos, irreprochable, o sea, no hay nada que reprocharle a estos chicos. Ellos se entregaban totalmente. Con estos números te digo mucho, ¿no? Ellos siempre iban para el frente. Yo creo que una de las cosas que, si yo hago un análisis muy personal, es que era un equipo que iba arriesgado demasiado. Era un equipo demasiado. Era un equipo que quería ganar a toda costa. Nosotros jugamos en 40 metros. Nosotros jugamos en 40, 45 metros en el campo rival. Nosotros teníamos a Dilolo y a Costa parados en la circunferencia. Y todo el equipo en el área rival, en el campo rival, era un equipo, para mi gusto, era un equipo que arriesgaba mucho. Pero los chicos era lo que sentían también, ¿no? Era un equipo que recuperaba la pelota muy rápido y atacaba muy rápido.
6: Juvenal, recién dijiste, estamos abiertos a cualquier posibilidad de volver a trabajar con Claudio, con Úbeda, lo hablábamos siempre. Tenés alrededor de 20 años más o menos de carrera del otro lado de la línea de Cal. ¿En qué lugar o en cuántos años te valió esta experiencia en Boca por la cual cambiarías tu carrera? ¿Por cuántos años te valió de toda tu carrera esta experiencia en Boca?
5: Uf. Yo puedo decir que estar acá por lo menos por 15 años.
6: Epa, casi toda la carrera.
5: Sí, porque esto, yo obviamente te lo voy a decir, estar en Argentina ya es un cambio totalmente radical en la vida de uno. Para mí, que nací fuera de Argentina, de pronto el que está en Argentina es diferente. Pero como me preguntas a mí, yo digo, el estar en Argentina es un cambio radical. Argentina se vive absolutamente diferente. Colombia, por ejemplo, tiene un buen fútbol, tiene una liga competitiva, pero Argentina es otra cosa. Argentina es otra cosa, se vive, se siente.
0: ¿Argentina es otra cosa y Boca en particular es algo totalmente distinto?
5: Muy. Te voy a decir una frase de Miguel, que Miguel me decía, lo decía y después explico por qué. Me decía, si tú estás en Central, puedes trabajar en Boca, me decía. Uh-huh. Y él me decía, Boca es lo mismo, pero entiende esto, me decía. Central es lo mismo que Boca, pero Central es para una ciudad, ¿sí? Porque Central era Newell's Central, en Rosario.
1: Claro.
5: ¿Sí? Y decía, Boca es para el mundo. Boca no es solo para Buenos Aires, para Argentina, sino es para el mundo. Dijo, es totalmente diferente en su grandeza, pero la presión que uno siente en el equipo y lo que es Boca y lo que es Central es muy parecido, por ejemplo, de lo que es la cancha hablo yo, de lo que es el este. Sí. Pero Boca le cambia uno totalmente el sentido y la proporción de las cosas. Boca es otra cosa. A mí, después de esta experiencia, te voy a confesar, voy a confesarte esto, uh-huh. que cuando me desperté el sábado, porque el viernes fue un día como de que uno no se encuentra, pero el sábado me levanté y en un momento dije, ¿y ahora, después de estar en Boca, qué? Ahí con ese te contesto, ¿no?
3: Sí. Ahí está. Juvenal, hablaste y te preguntamos por Lea Paredes, pero no te preguntamos por Ander Herrera, un jugador también de mucha trayectoria, incluso en Europa también, al que se lo veía muy activo, sobre todo también con ustedes, dando indicaciones por momentos. ¿Eso estaba hablado, estaba arreglado? ¿Ustedes también le daban ese lugar porque entendían que él tenía una buena lectura de juego, por lo que significaba para el grupo?
5: A ver, Ander es un tipo muy espontáneo y especial. Es más, te voy a decir, los españoles tienen eso. Nosotros ya habíamos, ¿sabes por qué fue tan natural para nosotros? Porque nosotros ya habíamos convivido con Iker Muniain en San Lorenzo.
3: Claro.
1: Ah, claro.
5: Sí. Entonces son muy así, son muy espontáneos, son muy de hablar, tienen su forma de ver el fútbol, ¿sí? Diferente en algo a lo que se juega aquí en Argentina. Yo trabajé con Juan Manuel Lillo, el español.
1: Lillo, sí.
5: Sí, yo estuve con él, él me llevó a Millonarios, Juan Manuel Lillo. Entonces yo sé cómo ven el fútbol ellos. Y es muy diferente en muchas cosas a lo que se vive aquí en Argentina. Aquí el fútbol se vive muy práctico. Aquí el fútbol se vive simple. Como Miguel nos lo enseñó, aquí el fútbol lo vive muy simple. Y esa es la gran virtud que tiene el argentino, lo vive simple. Entonces, estos chicos españoles son muy espontáneos en eso, en el hablar. Tienen muy buena oratoria. Entonces están hablando, ven el fútbol, comparten, les gusta. Además, por ejemplo, tienen algo que estos dos chicos en especial, como es Iker y como es Ander, tienen ese don y van a ser técnicos. Iker es ya técnico, ¿no? Uh-huh. Y Ander seguro tiene esto, tiene su papá que fue presidente del Zaragoza, tienen esa vena, ¿no? Entonces era algo muy espontáneo y muy normal, ¿no? De compartir, de hablar, de hablar con los chicos, de expresarse con nosotros, de compartir. Fue algo muy normal, muy espontáneo.
0: Uh-huh. Sí. Juvenal, ¿cuál es sinceramente la situación de Cavani? ¿Está tan lesionado?
5: Bueno, lo de Eddie, sí, bueno, ustedes ya saben, ¿no? Que tuvo un problema de columna. Esos problemas son delicados. Yo lo digo porque yo lo viví. Lo viví de chico. Yo a los 17 años tuve hernia, 18 años tuve hernia discal, tuve fractura sacro. Y esas lesiones son complejas, porque no son habituales en el fútbol, ¿no? No es lo mismo que una rodilla, que no es lo mismo que un tobillo, no es lo mismo que una lesión muscular. Son lesiones que aparecen de un momento a otro por diferentes patologías, o parte genética o no, por sobreuso, por sobrecargas. que eso, pues, el tema sí lo saben bien los médicos, y yo sé que imposibilitan bastante. Lo digo porque lo viví en carne propia. Y ha sido, y es dificultoso. Al contrario, yo, de Eddie, pues, es un tipo muy profesional, es un caballero, es un señor, y ha manejado todo con sus cosas con mucha prudencia, ¿no? A mí eso, de los chicos de Boca, tengo que, si algo puedo decir de ellos es que algo aprenden, y es llegar a ser tan prudentes, porque tienen que aguantar, ¿no? Y es lógico que tienen que aguantar, ¿no? Es el deber ser también como profesional. Pero ellos como que aguantan todo lo que pueden escuchar, ver, decir, las opiniones diversas. Ellos son muy, muy, muy, muy tranquilos en eso. Y Eddie, pues, ni se diga. Es un caballero que manejó todas sus situaciones, lo maneja bien. Y bueno, está en su proceso de recuperación. Ojalá sea muy bueno, que pueda estar, que pueda aportar, porque la verdad es un tipo muy valioso.
2: Juvenal Boca tiene ahí a resolver un tema con la amplitud del plantel, tiene jugadores algunos hasta de renombre que no participan, no quedan en nómina, y seguramente la dirigencia tenga el desafío también de resolver esas situaciones, esas salidas. Pero ¿cuántos jugadores tendría que traer Boca para poder pelear la Sudamericana, o en caso de haber pasado en la Libertadores, como para decir, bueno, este equipo está para ganar una copa?
5: Yo te voy a decir algo con todo respeto, porque sí. El entrenador que llegue seguro pensará muy diferente a nosotros, y los jugadores muchos se puedan estén en un momento diferente a como estuvieron nosotros, claro, con nosotros, ¿no es cierto?
2: Se renueva todo, cambia todo.
5: Claro, cambia todo desde la misma idea del entrenador.
2: Empezan todo de cero.
5: Claro, entonces decirlo es difícil. Yo poder decir que los jugadores ahorita que están pueden ser competitivos todos, sí. Sí, obvio, están en Boca, y nos lo demostraron en los entrenamientos. Obviamente Claudio encontró un equipo a partir del partido con Lanús, ¿no es cierto? Y uno va llevando el equipo, pero si tú puedes ver, cuando nosotros elegimos poner otros chicos para competir en Liga y otros en Copa, nos dieron la talla a todos.
2: Salió bien, en el partido de Talleres hubo casos puntuales, claro, que salió bien eso.
5: El equipo competía, entonces si sí. Tú ves, todos demostraron que podrían estar. Hay momentos, hay situaciones, y seguro, si cuando llegue el nuevo entrenador, seguro va a haber cambios en su forma de ver el fútbol, en la forma de ver los jugadores, y los jugadores también tendrán su cambio. Entonces, es como difícil decirlo, pero que todos están capacitados para estar en Boca, sí, sí, sí, claramente sí.
2: Juvenal, felicitarte por esto, que te voy a decir ahora, porque nos miramos todos acá en la mesa, dijiste una frase tan de Miguel. Hay una frase de Miguel que es, son momentos, son decisiones, y vos dijiste, hay momentos, hay situaciones, y nos conmovió, más allá de la respuesta en sí. ¿Sos de Miguel?
5: Sí, siempre seré de Miguel. Él es mi guía, es un tipo que respetó el fútbol, que respetó el sentido profesional de todos, como por ejemplo los periodistas. Ya que estoy hablando con ustedes, les digo, él respetaba el periodismo de verdad, el periodismo sano, el periodismo objetivo. Él entendía todos los momentos, entendía todo, y soy de él, sí, soy de Miguel, y siempre voy a ser de Miguel. Siempre en mis días, y cuando las decisiones eran fuertes, cuando los momentos eran duros, siempre pensé, ¿qué haría Miguel?
1: Claro, te confesamos que a veces su respuesta son decisiones, nos dejaba ahí pedaleando en busca de una definición, y yo voy a apelar a tu sinceridad y a tu claridad, que no nos sorprende. O sea, cada vez que hemos escuchado una nota tuya o que hemos leído, sabemos de tu claridad, pero si tenés que hacer una autocrítica en este momento de la gestión pura de ustedes, la de Claudio y tuya, decís, esto, fallamos acá o nos faltó esto, ¿en qué te quedarías? ¿En qué momento o en qué decisión, justamente?
5: No, son muchas cosas, muchas, ¿no? Porque como elección en momentos que eran otros, en cambios que de pronto tendrían que haber sido unos, otros, ¿no es cierto? Muchos errores. Ajá. ¿Qué te diría yo? Detalles. Para mí es lo más importante, porque es algo también que Miguel me enseñó, que Miguel decía, minimiza el detalle, minimiza el error, perdón. Él me decía, minimiza el error. Y decía, las pequeñas cosas hacen las grandes cosas.
0: Juvenal, recién dijiste algo de los cambios. ¿Se recriminaron internamente aquel cambio del Chango saliendo ante Racing? ¿Que despertó los silbidos de la Bombonera?
5: Lo hablamos, pero creo que fue algo muy... Nosotros lo vimos con mucha normalidad. ¿Hubiera podido ser algo trágico para nosotros? Sí. Pero lo hablamos muy normal. Lo hablamos muy normal. Ya, yo creo que... No sé si era tan así. ¿Sí?

0: No, no porque la figura de Claudio o la figura del cuerpo técnico siempre va a estar expuesta y prima el equipo por encima de esa figura, del qué dirán, qué pensarán. Yo creo que eso prima el equipo, prima el resultado, ¿no? Porque al final el hincha y el hincha de Boca, bueno, el hincha de otro equipo, más el hincha de Boca, va a estar feliz si gana.
1: Sí.
0: Entonces, más allá de la situación, ¿no? De pronto el cambio sale y ganamos. Hubiera cambiado todo, pero como todo, ¿no? Es normal. Lo veo como muy natural, muy normal. Además, pues que también hay que verlo, Claudio potenció, realmente potenció en su momento a Ezequiel, ¿no es cierto? Si alguien le dio la oportunidad a Ezequiel de salir, de poder volver a estar, de darnos todo lo que él tiene, fue Claudio, ¿no?
1: Juvenal, te quiero aprovechar para preguntarte, quizás ustedes nos enteraron porque era una negociación que no estaba cerrada, pero en algún momento sí quizás lo preguntaron. ¿Qué tan cerca estuvo Dybala de jugar en Boca?
0: Te voy a decir algo, también con toda sinceridad, nosotros siempre estuvimos ajenos a esa parte, siempre. En Boca hubo siempre, metimos mucha prudencia como cada uno en su rol, y más nosotros desde la llegada nuestra. De pronto, si estuviera Miguel de pronto sí hubiera estado súper enterado antes, ¿no es cierto? Nosotros no, nunca estuvimos cerca de esas situaciones. Hasta este momento, no sé si hubiéramos seguido, podríamos tener otro alcance, pero ahorita no puedo decirte qué.
1: En los clubes, esto a mí me parece que está bien, digo, algunos toman el formato de secretaría técnica, otros tienen la decisión directa del presidente. En Argentina, como en muchos lugares de Sudamérica, los clubes son muy ejecutivos, digo, la línea baja del presidente, y en muchos casos desde allí se toma la decisión de los refuerzos que llegan. ¿Cuánta incidencia podían tener ustedes sobre los refuerzos que llegaron? ¿Tenían un porcentaje alto? ¿Decidía la dirigencia? Digo dirigencia, digo Román. ¿O ustedes formaban parte de la decisión de los refuerzos?
0: Realmente yo creo que ellos tienen muy bien estructurado todo, ¿no? Obviamente nosotros supimos siempre quiénes iban a llegar y fueron siempre de nuestro agrado y lo demostraron, ¿no? Desde que llegamos, llegó Leandro, llegó Vareiro, llegó Ascacíbar y son chicos que llegó Malcolm. Y son chicos que demostraron, entonces bien, me parece que fueron acertados. Obviamente sí socializaron ellos con nosotros, el conocimiento que podíamos tener de ellos, como por ejemplo Malcolm, teníamos el conocimiento que venía de San Lorenzo, Leandro ni se diga, de Vareiro, de Adam, de Ángel también teníamos, de los que llegaron y nos dieron una mano, ¿no? Seguro van a, y te digo algo, para mí, se adaptaron rapidísimo a lo que es Boca, porque no es fácil. Estos últimos como Santi, como Ángel, como Adam, se adaptaron rápido, se adaptaron muy rápido. Lastimosamente por las lesiones, por las situaciones, pues pasó lo que pasó, pero son chicos que demostraron que estaban para Boca.
1: Juvenal, la verdad muy agradecidos por este lindo rato que nos has dado, digo, poder charlar, poder conocer. Yo siempre planteo que muchas veces la gente opina, se enoja, se fastidia, se pone contento, festeja, celebra, pero en muchos casos desde el desconocimiento, y a veces también el conocimiento está en saber a través de los protagonistas cómo se van dando las cosas. Tampoco quiere decir que tengan que estar contando todo, y más en un club tan expuesto como Boca, con la grandeza que tiene Boca. Pero me parece que esta charla sirvió de mucho, así que te lo queremos agradecer.
0: Bueno, uno, te confieso, uno trata de ser lo más prudente también, ¿no es cierto? Porque siempre pienso que cuando uno habla, siempre hay un daño colateral. Pienso, yo siempre he creído eso. Pero lo único que puedo decirte es que Boca es maravilloso. Y que la gente quiera que gane es apenas lógico. Porque es maravilloso, es un club maravilloso. Me voy, por ejemplo, nosotros vamos con la mejor de las del concepto de todas las personas.

0: hay algo que no tocamos el tema y que yo sí quisiera decirte es la gente que está dentro del predio.
1: A ver.
0: Son espectaculares. Desde los de la cocina, kinesiólogos, médicos, todos, y hay una base impresionante que son todos los entrenadores de las categorías formativas. Es jugadores de Boca, casi todos. Son maravillosos. Yo sí tengo que agradecerles a ellos inmensamente, porque fueron un apoyo permanente para nosotros. Lo vivieron como si fuera nuestro, el conocimiento que tienen de los chicos, lo que trabajan por Boca, lo que hacen por Boca. Yo creo que no están lejos de que Boca logre todo lo que quiere. Y ojalá fuera pronto, porque me gustaría verlo pronto, eso realizado. Y estos muchachos, todos los que fueron jugadores de Boca, lo sienten como propio y yo sí quisiera hacerlo ver porque todo hincha de Boca debería saber que está en buenas manos ahí el predio.
1: Bueno, ya lo has hecho. Te mando un abrazo grande y gracias de nuevo, Juvenal.
0: Bueno, muchas gracias a ustedes.
1: Saludos. Juvenal Rodríguez, charlando con nosotros, integrante del cuerpo técnico de Claudio Úbeda, después de la salida de Úbeda de la dirección técnica de Boca. Muchos temas, ¿eh? Me parece que, obviamente, es un caballero, ya lo conocíamos.
2: Sí.
1: Digo,
2: sí.
1: No hubiese podido trabajar con Russo si no fuese un caballero.
2: Total.
1: Pero me parece que entre líneas contó muchas cosas, ¿no? Cómo es la relación con Román y un cuerpo técnico, los refuerzos, algunas decisiones que tomaron, lo que vos le preguntabas, Dani, también la influencia a Paredes, ¿no?
2: Claro.
1: Porque
2: claro.
1: Una cosa ganando y otra cosa perdiendo también
2: sí,
1: la influencia
2: fue un
1: a Paredes.
2: Un apoyo en varios momentos de Paredes.
3: Y muy ubicado delicados. En tiempo y espacio de dónde estaban, ¿no? Uh-huh. Entendiendo que el rol de Román por ahí es distinto al de otro presidente. Después discutimos si te gusta, si no te gusta, pero entendiendo en tiempo y espacio cuál es el rol, entendiendo dónde estaba.
1: Y ellos,
3: me da esa sensación.
1: Pensando, Juli, que si seguían la Copa quizás se quedaban. Yo
3: Exacto.
1: Pongo un asterisco.
2: Sí, claro.
1: Teóricamente estaba todo planteado que seguir o no seguir no era determinante para cambiar de cuerpo técnico post-mundial.
2: Sí, el tema es, más allá, obviamente, lo que él sentía, pero es que se venía ya hablando mucho a partir del partido en Brasil, que aún pasando estaba en duda la continuidad. Esto es cierto. Esto es así porque en el mundo Boca, en la intimidad del mundo Boca, se hablaba la famosa frase, mira, se la escuché a Fafi, se la escuché a otros cronistas de Boca, decir, hay una decisión tomada y está solo en la cabeza de Riquelme.
4: En un momento,
2: ¿te acuerdas cuando decían eso?
4: Sí,
2: era
4: sí.
2: Muy curioso porque era una situación muy particular.
4: Sí. En un momento de la charla, el propio Juvenal dice, cuando asumimos con Claudio, dijimos, si es un día, es un día, si es una semana, es una semana, si son 6 meses, son 6 meses.
1: Uh-huh. Bueno, 5 minutos nos quedan para las 7 de la tarde. Contame algo, Ernie.
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0: 19 horas en la República Argentina, la temperatura 15 grados 5 décimas, la humedad 82%. Javier Milei compartió un mensaje que defiende el retiro del pliego de la jueza Michelli. El presidente reposteó en X una publicación del ex secretario letrado de la Corte Suprema, Ricardo Manuel Rojas, que sostiene que ningún candidato tiene derecho adquirido antes de su designación formal y que el Ejecutivo puede retirar un pliego del Senado en cualquier momento. La legislatura bonaerense define cómo librar fondos y Kicillof presiona por la libre disponibilidad. Son los recursos que llegarían a los municipios gracias al endeudamiento que tomó el Ejecutivo. El gobernador no quiere que una bicameral intervenga en los pagos. Costos del transporte subieron casi 2% en mayo y acumulan el doble que la inflación. Lo informó la Federación Argentina de Entidades Empresarias del Autotransporte de Cargas. Desde 2008, la Oficina de Violencia Doméstica evaluó más de 100.000 denuncias de mujeres en la ciudad de Buenos Aires. El organismo que depende de la Corte Suprema analiza la situación de riesgo y elabora informes que son remitidos a la autoridad judicial y, de ser necesario, también al sistema de salud. Donald Trump dijo que Irán aceptó no desarrollar un arma nuclear. En una entrevista emitida el miércoles en el programa, el mandatario de Estados Unidos afirmó que ese compromiso fue transmitido en contactos diplomáticos recientes y lo presentó como un paso para bajar tensiones. La temperatura en la ciudad de Buenos Aires es de 15 grados. En Santa Fe, donde llegamos por el 106.7 del dial, la misma es de 19.
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3: Siete y dos minutos en toda la República Argentina. Dame amistosos de hoy, se viene el Mundial, Sassi.
4: Bueno, lo que dijimos al comienzo del programa, Gustavo, la derrota de Países Bajos. Le ganó Argelia por un tanto contra cero. Empató Congo con Dinamarca, 0-0. Hacemos una mención especial. Empezó un nuevo proceso en Italia. Donnarumma y un sub-21, porque la nueva formación de Italia fue así. Le ganó 1-0 a Luxemburgo con gol de Pío Espósito, el delantero que es compañero de Lautaro en el Inter. Mañana, por ejemplo, hay un partido que despierta mucha expectativa, sobre todo en España. En La Coruña juega España con Irak. Ya dijo Luis de la Fuente, Lamine Yamal entre algodones, van a tratar de exigirlo lo mínimo indispensable para que llegue. No se sabe si al primer partido. Ojo.
3: Joachim Clement es alemán. Es un analista que realiza diferentes investigaciones. Es de la firma Padmore Liberum. Es el autor de un documento que utilizó un modelo matemático propio con el que acertó los ganadores en 2014, 2018 y 2022 de los mundiales.
5: ¿Acertó los tres mundiales?
3: Sí. Es incomprobable, ¿no? Es lo que a mí me dice producción. Es un tema que está hace algunos días ya vigente. Voy a partir desde aquí para seguir con algo relativamente relacionado a esto. Continuar con esto. La predicción para la fase de grupos indicó que Brasil, España, para este mundial, ¿eh?
6: Ok.
3: Francia, Argentina, Portugal, Inglaterra van a liderar sus zonas sin mayores contratiempos.
7: Mateo Joaquín me dijo lo mismo.
3: Según el estudio que ha hecho este hombre, el modelo proyectó que la final será disputada por dos selecciones de UEFA y que el ganador será un campeón improbable que nunca antes levantó el trofeo.
6: Hay un nuevo campeón.
5: Un nuevo campeón sería...
3: Según el estudio, Países Bajos le ganaría el mundial después de vencer en la final a Portugal. Siendo su primer título mundialista después de las finales perdidas en el 74, 78 y en Sudáfrica 2010.
7: Tenés cuidado, Gustavo, no puedes leer cualquier cosa.
3: El economista muestra que los campeones eliminarán a Marruecos, Canadá, Francia, España, antes de vencer a los lusos, ¿no? A Portugal en la final.
7: ¿Lus? ¿Argentina?
3: Pero acá yo imagino que hay mucho oyente del otro lado que se está preguntando. Te voy a ignorar, Hernán. ¿Cómo funciona este modelo matemático? De
7: una galletita de esa de arroz, me quiero lastimar los oídos.
6: No te voy a contestar, Armando.
3: Según Clement, el alemán, el sistema se basa en un sistema que identifica variables socioeconómicas. Yo no sé qué tiene que ver con el fútbol.
7: Clement.
3: Como predictores del rendimiento futbolístico, el modelo otorga una ventaja estadística a los países con temperaturas cercanas a los 14 grados, un promedio anual ideal para la práctica de este deporte. Además del PBI y la población, el estratega sumó los puntos del ranking FIFA para poder medir la fuerza de los planteles, logrando explicar un 55% de la variación del éxito en los mundiales. Lo que se inició originalmente como una sátira se ha transformado en un fenómeno de culto para muchos en Europa por la efectividad del 100%, repito, en las citas mundialistas previas.
5: ¿Cómo comprobamos eso? Pero bueno, está bien.
3: Ahí lo busqué realmente encontré artículos previos a esos mundiales donde este hombre decía que ganaban los que después ganaron. Quieras o no quieras creer. Según Clement, los 16avos de final van a medir a Alemania con Estados Unidos, a Francia con Suecia. El ganador de ese partido se encuentra en octavos, siguiendo a Alemania y Francia. A República Checa con Canadá, pasa Canadá. A Países Bajos con Marruecos, pasa Países Bajos. A Colombia con Croacia, pasa Croacia. Y a España con Austria, pasa España.
7: No se la jugó ni un poco.
3: Australia con Argelia, pasa Australia. Y a Bélgica con México, pasa Bélgica. Hasta ahí, el corte de un lado del cuadro. Del otro lado, Portugal, Costa de Marfil, pasa Portugal. Suiza, Egipto, pasa Suiza. No quiero aburrirlos.
5: Están todos esperando el momento.
3: Turquía, Irán, pasa Turquía. Argentina, Uruguay, pasa Argentina.
7: Te estoy hablando, Gustavo.
3: Inglaterra, Corea del Sur, pasa Inglaterra. Corea del Sur, Escocia, pasa Corea. Senegal, Ecuador, pasa Senegal. Japón, Brasil, pasa Japón.
5: Japón, una grande revelación.
3: Pasa Japón.
7: No me sorprende, Arman Álvaro, ¿cómo se llama?
3: En cuartos de final, Argentina continúa en competencia, según este informe. Y se enfrentaría con Portugal. Japón se enfrentaría con Inglaterra. España con Bélgica y Francia con Países Bajos. Ahí Portugal eliminaría a Argentina. Inglaterra a Japón. Países Bajos a Francia. Y España a Bélgica. Siendo semifinales Países Bajos-España. Inglaterra-Portugal, que hace una Eurocopa. Y la final Países Bajos-Portugal, ganando el equipo naranja. ¿Qué pasa, Hernán?
7: ¿Es en serio esto, creíste vos?
3: Es un informe.
7: Lo socioeconómico. ¿Qué tiene que ver? Si patean la pelota, después, Gustavo, hay que meterla. Hay que decirle a Vitinha que no se cague, que juegue el mundial.
4: Yo prefiero un matemático antes que un burro, ¿eh? A un burro o un animal, ¿viste? De eso que va y elige.
3: Pero sería una locura que la final la jueguen Países Bajos y Portugal.
4: Sí.
5: No. Locura, no, para nada. No. Es más, cuando dijiste, mirá, hablando ahora en serio, cuando dijiste un europeo no campeón, pensé antes en Portugal. Que en Países Bajos.
7: Esteban, ¿cómo son los Países Bajos hoy?
4: Hoy perdió con Argelia, pero ¿qué tiene que ver los amistosos?
3: Argentina perdió con Arabia Saudita y salimos campeones.
4: Argentina en el 86 se empató con el Junior de Barranquilla.
7: Un miedo me da, Países Bajos.
4: Igual.
7: Y un tipo llamado Malen, ¿cómo se llama?
4: Malen.
7: Compañero de
4: Dybala.
7: Malen Pichot.
5: Tiene mejor defensa que ataque. Países Bajos, pero tiene una defensa.
3: Porque según este informe, Argentina estaría llegando a los cuartos de final del Mundial. Dicho esto, les quiero preguntar a ustedes, parto desde aquí. Pero cierro en este concepto y quiero incorporar a nuestros oyentes, como siempre, al 11-36-31-103-1. ¿Qué sería para Argentina un buen Mundial, muchachos? Mundial para Argentina?
6: Ocho partidos.
3: Según este informe, llegamos a cuartos de final y nos saca Portugal. ¿Qué sería un buen Mundial? Semifinales, solo campeón y no vale nada.
6: Semifinales, tercer y cuarto puesto.
3: Octavos, semi, dice Juli. Para Juli con semi alcanza, ya es mucho, ¿eh? Es mucho semi, ¿eh? Pero... está bien, exigente, está bien, es el último campeón del mundo.
4: Bilardo siempre decía que el partido más importante era el de cuartos, porque con este formato te asegura jugar todos los partidos.
5: Sí, por semifinal. Eso, yo estoy de acuerdo, para mí semifinal es un buen mundial, hay una competencia realmente importante, hay que tenerlo en cuenta, hay equipos que están realmente muy bien, y para un campeón que defiende su título, ahora, creo que el objetivo, así como está la publicidad dando vuelta, es ir a defender el título... Creo que Argentina lo que va a hacer es lo que no logró nunca. O sea, y que no se ha logrado mucho tampoco, ¿eh? Hay que decirlo, que es revalidar.
3: La Argentina volvió a jugar una final después de ser campeón en Italia 90. Claro. ¿No?
5: Exactamente.
4: Sí. Chile 62, el último campeón que repitió.
3: Claro.
5: Claro.
3: Brasil
5: en Chile 62.
3: 11-36-31-103-1. ¿Qué sería un buen mundial para la selección argentina?
7: Qué poca memoria tienen algunos.
3: ¿Qué sería un buen mundial para la selección argentina? ¿Qué te pasa?
7: Semifinal, le exigen. Encima salió campeón del mundo. Semifinal.
3: No habla así, ¿eh?
7: Semifinal.
5: Yo debo ser yo.
7: Qué poca memoria. Le siguen exigiendo a un equipo que nos hizo
5: felices, pero
7: que nos mostró el mejor equipo de la historia del fútbol.
3: No se paró y se queda fuera en la zona.
7: Cuarto de final. Cuarto de final. Que Leo disfrute. Que Dibu esté bien y disfrute.
3: Para. ¿Cuarto de final? O sea, ¿vos estás de acuerdo con el alemán este? Que dijo cuarto de final.
7: El alemán ese dijo que un
3: Argentina-Portugal, claro, cuarto de final.
7: El alemán ese dijo que Holanda, porque es Holanda, no es Países Bajos. Holanda,
4: Hernán,
7: va a salir campeón.
4: Si es en cuarto
7: y Holanda
4: de final,
7: no va a salir campeón nunca.
4: Pero si es en cuarto de final, como dice ese matemático,
7: pero no con
4: Cristiano
7: Portugal.
4: Elimina a Messi, entonces.
7: No con Portugal, si es con Portugal,
4: pero
7: no.
4: Pero si él dice que Portugal lo deja fuera.
7: Si es con Portugal, no. Si es con Portugal, gana Argentina.
5: Decir lo que estás diciendo es no querer a esta selección
7: al
5: argentina
7: revés.
5: Y no conocerla.
7: Al revés, yo quiero que disfruten. No porque les quiero exigir.
5: Pero es que lo que se está exigiendo es
8: disfruten cuando se van de vacaciones.
7: Yo quiero que disfruten.
8: ¿Vos te pensás que no quieren ganar estos chicos?
7: Nos hicieron y nos hacen muy felices.
8: Pero no lo subestimes, Hernán, por favor.
7: Que disfruten.
8: No lo subestimes. Me gusta pensar que no disfruten.
7: Que disfruten el mundial.
3: ¿Pero qué van? ¿Van de paseo? ¿Van a conocer canchas?
7: Van a jugar como siempre. Cuchillo entre los dientes, diría el Cholo. Pero que disfruten.
5: Está bien.
7: No, como Arcucci dice. Como Arcucci que dice, si no llegan a semifinales, fracaso.
5: Pará. Primero que no hablo así, pero mencioné la palabra fracaso.
3: Es más,
5: yo uso muy bien la palabra fracaso. Julián
7: fue peor. Te no hablo así, Julián. No, ni semifinales. No, que disfruten.
8: Jugar todos los partidos. Semifinales, jugar todos los partidos. ¿A qué vas? A jugar 8 partidos. Semifinales, jugás 8 partidos.
5: Estar a la altura. Claro. A la altura de un campeón del mundo.
3: Que disfruten.
7: Disfruten. Leo, disfruta, Leo.
3: ¿Qué te pasa, hermano?
7: Es calor que hace acá adentro. Disfruta, Leo. Disfruta. No le debo el arcuche a Fernández.
3: ¿Te da lo mismo? ¿Te da lo mismo?
7: No, yo quiero que Argentina. Yo quiero que Argentina salga campeón del mundo. Pero primero quiero que este grupo, que me hizo muy feliz, a mí por lo menos sé que Arcucci no le da lo mismo, que disfruten.
3: ¿No hay un tema de formas, además de hasta dónde?
8: Claro.
3: La manera en la cual podés llegar a quedar. Yo no quiero...
8: ¿Cómo y con quién?
3: Pensar, claro. Pero digo, de cómo puede darse. Porque una cosa también es quedar afuera o no salir campeón jugando la final como la jugamos con Francia. Vamos a hablar de hecho consumados. Ya somos campeones del mundo.
8: Sí.
3: Si a Argentina no se le daban los penales con Francia... Igualmente jugó una final espectacular.
8: Terrible.
3: Yo no me conformo igual. Había que salir campeones, pero las formas hubiesen dado cumplidas.
5: Pero aparte, con las formas, vamos a una hipótesis. Que es posible. O sea, Argentina, más allá de este estudio y del alemán, Argentina puede tener un partido de 16avos de final contra una potencia mundial, contra
3: la Eurocopa. Puede jugar la final en 16avos.
5: A ver, nadie dice.
3: Si trastabilla España, si trastabilla Argentina.
5: Pierden 16avos de final, Argentina fracasó. No, pero esperá que se juegue el partido.
7: Claro. Ya le ganamos a España.
5: Es un partido de pares.
7: La finalísima.
5: Argentina.
3: No se jugó la finalísima.
7: Sí, si no se presentaron.
5: Ahí te pasas para el otro lado. Argentina-España es un partido de pares.
3: No lo hagas enojar.
5: Claro, es un partido
7: de pares. No se presentaron. Yamal.
5: No, en eso no estoy de acuerdo.
7: Yamal. Tuvo miedo. Sí, porque dijeron. El 31 no podemos. Y después jugaron con Egipto el 31. O sea que podían jugar el 31.
5: Hagamos ese tema que ya.
3: Pero Hernán, no lo hagas enojar.
9: Daniel.
3: No lo hagas enojar.
7: En serio, pónganme un rival.
3: Julián dijo semifinales. Dani dijo semi. Esteban dijo cuartos.
7: Cuartos.
3: Vos dijiste que no pasa nada. Que si perdemos con Argelia no pasa nada.
7: Que disfruten yo esta selección. La voy a venir a saludar a la etapa en la que lleguen.
8: No se entiende, Walter, lo que está
7: diciendo. A la etapa en la que lleguen, a buscar. Claro.
3: Vamos a recordar. Fase de grupo, son 3 partidos.
7: Sí.
3: ¿Sí? Argelia, Austria, Jordania.
7: Sí.
3: Se agregan 16avos de final. Ahí podemos jugar con Uruguay, con España.
7: Con Arabia Saudita. Uruguay, papita.
3: Después tenemos octavos de final. Ahí puede haber un Turquía, hasta un Paraguay. Después tenés cuartos. Después tenés, obviamente, semi. Y la final. Hay 8 partidos, a diferencia de los 7 de los últimos mundiales. Vos... Te da lo mismo.
7: Yo creo que disfrute este grupo, Gustavo.
3: ¿Pero qué es disfrute?
7: Que sean felices. Yo los quiero ver jugar felices.
3: ¿Qué es disfrute?
7: Quiero que ellos tengan la felicidad que nos hicieron vivir a nosotros, Gustavo. Este mundial me decidí a no exigirles nada.
3: ¿Pero vos pensás que ellos van a disfrutar sacando fotos de los estadios y no ganando?
5: Quieren ganar.
7: Que salgan, coman caramelo, sean felices, que ganen, si pueden, espectacular.
3: O sea, vos sos un tipo agradecido.
7: 100%, no como Arcucci y Fernández.
8: Yo soy agradecido.
7: Yo los voy a buscar de 6 y los abrazo.
5: Tomate. ¿Para qué está la selección argentina?
3: ¿Para qué está la selección argentina?
5: Hoy.
3: Para defender el título.
5: ¿Para ser campeón del mundo?
3: Para defenderlo.
5: Ahora, ¿quiénes son los otros candidatos?
3: España, Francia.
5: Portugal.
3: Portugal.
5: Puedes meter
3: a Brasil, no lo sé.
5: La lista de Tuchel a mí me sorprendió, pero bueno.
8: Discutamos porque es candidato a Portugal.
7: Portugal no es candidato.
5: No, por
7: tiene los buen jugadores plantel, que pero tiene. No es candidato. No,
5: por los jugadores que tiene.
7: No.
5: Tiene jugadores que son.
7: No,
5: es una generación.
7: Cuando tiene que jugar partido definitivo, va para Triqui.
3: Para, déjame un segundito, déjame.
5: Para.
3: ¿Qué es? ¿Qué es? Te pido, estamos haciendo radio. Ahí se sienta Fernando 6. Te pido, por favor.
7: Es que no quiero utilizar la palabra, Gustavo, porque te vas a enojar.
3: ¿Eh?
7: Te cagan todo, Gustavo.
3: No. Te pido por Dios. Te lo pido, por favor.
7: Pero sí, la verdad. ¿Vos qué decís? ¿Cuarto Portugal?
3: Sí.
7: ¿Tenés para anotar ahí?
3: Sí, anoto, ¿qué crees?
7: Una P, una A, una P, no. Una I, una T, una A. Papita, Gustavo. No. Ojalá no toque Portugal el cuarto.
8: Pasa el resumen de cabeza.
7: ¿Sabes cómo se?
8: Pasa el resumen de cabeza.
7: Pero escúchame, donde miran el fixture dice Argentina. Argentina, dicen, ¿no?
8: ¿Cómo es?
3: Pero los portugueses no hablan así. Por favor,
7: Argentina,
3: Daniel.
7: No.
3: Por favor, Daniel. Nada. Vamos a equilibrar la mesa, Daniel, porque vamos, está tedioso. Si es una pata, no sabemos para dónde ir.
5: No, no me detengas. Cuando termine, Hernán, no son 11 nombres.
7: Lo único que pido, nombre y apellido. 11
5: nombres. No, porque es Portugal.
7: Sopa Vitina, mira, todo eso, ¿eh?
5: Diogo Costa, Cancelo, Díaz, Ignacio, Nuno Méndez, el mejor lateral izquierdo del mundo. Neves, Vitinha, Bruno Fernández, Bernardo Silva, Pecho. Cristiano Ronaldo, Neto, João Félix de suplente, Leao de suplente.
7: Pues sí,
5: pero pará, respetemos esto, esto es papiña, diría.
7: Papita, pero si después hay que ganar los partidos en Bruno Fernández.
5: El suplente de Cristiano Ronaldo es Ramos, mejor del PSG.
7: ¿Cómo se llama el segundo
5: Bernardo
7: marcador central?
5: Silva.
7: ¿Cómo dijiste?
5: Mira, este te va a encantar. El de Bernardo Silva, Trincao.
3: No, buenísimo.
7: Ese me gusta. Escuchá, el segundo marcador central, Trincao va a quedar él. Escúchame, ¿cómo se llama? El segundo marcador central, ¿cómo se llama, Dani? Dijiste.
3: Decile, Dani.
7: Dijiste, decile, el segundo marcador
3: al lado
7: central.
3: Rubén Díaz, ¿quién juega?
5: Antonio. Ignacio.
7: Ni nombre tiene. O sea, no llega a ser ni Ignacio. Es Ignacio. O sea, lo anotaron mal, Gustavo.
5: Ignacio
7: le pusieron.
8: Me decís Nacho, que dice Nacho, ¿no?
7: No es Nacho, es Acho o Nach. ¿Cómo le dicen?
5: Vitinha juega.
7: Sí, mis hijos tomaban Vitinha. Cuando era chiquito se le ponía la mamadera.
3: 11-36-31. 11-36-31-103-1. ¿Qué sería un buen mundial para Argentina? Te escucho. 7:15.
9: Renes.
10: Hola Radio, buenas tardes, ¿cómo está? Acá, camino a casa con mi hijo. Creo que la selección va a ser un buen mundial si llega a semifinales. No se les puede pedir más. Van a dejar todo por la camiseta. Así que, no hay nada que reprochar esto. Ya lo hicieron hace 4 años atrás felices, así que... Pero llegan a semifinales. Así que nada, gracias por la buena onda.
11: La verdad que nunca esperé decir esto que voy a decir, pero estoy 100% de acuerdo con Hernán Sisto. A este grupo no se le puede exigir nada. Querer, todos queremos volver a ser campeón del mundo y ganar todos los mundiales que jugamos. Pero a este grupo, solo agradecerle.
12: Hola gente, habla Facundo. Estaba laburando un poco por la zona de Seiza. Miren, en mi opinión, a la selección no se le puede exigir nada. Nos hizo feliz como ninguna, al menos a mi edad, yo tengo 37 años. Nunca fui tan feliz con esta selección. Una locura lo que nos generó, lo que nos hizo pasar y la verdad que no se le puede decir nada, así que afuera en fase de grupos. Pero bueno, esa es mi opinión. Saludos.
13: La selección argentina hay que disfrutar. Gane o pierda, hay que disfrutarla porque es un equipo armado y que un equipo no te deja tirado.
14: ¿Cómo anda, gente? Muy buenas tardes. Para mí un buen mundial de Argentina, semifinal. Estar entre los 4 primeros. Me parece que está bien. Parece la misma selección, pero no es la misma selección. Así que bueno, esperemos que se dé. Dejo un abrazo y siempre a Santelmo.
15: 11-36-31-1031. Gustavo Kufner pivotea el área, porque en una de esas puede pasar.
3: 7:20, gracias a todos, a todos los oyentes que están ahí, que nos acompañan. Ya nos vamos enseguida, en instantes, en el entrenamiento abierto de la selección argentina. Ahí se pone a punto a 13 días del debut de la selección. Dame los grupos del Mundial, a ver despacito, Esteban, del A al L.
16: Bueno, vamos con el grupo A, que tiene a México, Sudáfrica.
3: Partido inaugural.
16: Corea y República Checa, o Chequia.
3: ¿Quién pasa ahí? ¿México pasa o no?
8: A ver,
3: México-Corea.
8: A ver, lo repetís, por favor. Perdón.
16: México, Sudáfrica, República de Corea y República Checa.
7: Corea y República Checa.
5: Es flojito el grupo.
3: ¿Te gusta República Checa, René?
7: Sí.
3: ¿Quién te gusta?
7: Yo soy... Mi equipo número 2 es República Checa en este mundial.
8: ¿Koller, te gusta?
7: ¿Quién?
8: ¿Koller?
7: No conozco ninguno, pero soy de República Checa.
5: Sí, es...
7: Obviamente para que quede fuera México.
3: El segundo equipo...
7: Pero parece, es mi segundo equipo del Mundial.
16: República Checa. La mejor actuación de México en un Mundial fue en México 86, justamente.
5: Sí, no pasa.
16: República Checa. Con Alemania por penales.
7: República Checa pasa
5: en cuarto de final. Claro. Por eso, grupo parejito, por eso yo no vi Argentina e Inglaterra. No,
7: es más, Corea gana el grupo.
5: Pero es un grupo parejo para abajo, ¿eh?
3: Sí.
5: Parejo
3: sí,
5: para
3: sí,
5: abajo.
3: Le falta un potencial.
5: Le falta un poquito de...
3: O sea, al ser cabeza de serie México, como grupo de Canadá, ¿no? Que al ser cabeza de serie por locales, quizás pierda un poco de fuerza.
7: Soy más coreano que...
3: Grupo B.
16: Canadá, Bosnia, Qatar y Suiza.
3: Bueno, acá tenés, mirá, otro grupo, ¿no? Que el tener a Canadá anfitrión, cabeza de serie, obviamente.
7: Ese es parejo también para abajo.
5: Y también flojo. Parejo para abajo sí. también.
16: Creo que Suiza
5: se... Yo creo que Suiza...
3: Che, ¿por qué no borrar los dos grupos que no le gustan a Dani? El A y el B, sacalo.
5: No, pero es que no me gustan de verdad. Flojo, Dani. No me gustan de verdad y tienen que ver con la...
7: Imagínate que Suiza es el más...
5: Claro, tiene que ver con los cabezas de serie, fuera de broma.
7: Son los relojes.
5: Son cabezas de serie porque son locales.
16: Canadá y México hasta acá, cabeza de serie.
5: Sí, digo, acá Suiza me parece que...
16: Y Suiza me parece que...
7: Canadá puede hacerse fuerte.
5: Sí.
16: Habría que ver Bosnia, ¿no? Eliminó a Italia, hay que ver... Sí,
7: que lo eliminó flojo, estuvo cerca de quedar afuera. Con 10 en Italia.
3: Bueno, vamos al grupo C. Sigamos, a ver.
16: Brasil, Marruecos, no tengo dudas. Escocia y Haití, que ayer le ganó 4-0 a Nueva Zelanda.
3: Los dos primeros.
5: Sí, Brasil-Marruecos.
3: No, los dos de arriba.
7: Ojalá Escocia, ¿no? Pero...
5: Me encanta Escocia.
16: Sí, pero Marruecos está muy bien.
3: Ahora puede entrar quizás como uno de los mejores terceros.
5: Sí.
3: Vamos a pelearle a Marruecos.
5: Gilmore, jugador muy maradoniano. Tiene una estatua de Diego en su jardín.
3: Y se quedó afuera por la ciudad. No, Dios mío. Grupo D. El grupo de Estados Unidos,
16: grupo
3: ¿no?
16: Grupo D. Estados Unidos, Paraguay, Australia, Turquía.
3: Vamos, Paraguay, ¿eh?
7: Paraguay y Turquía. Ese es muy parejo también, ¿eh?
5: Hoy la Volpe hizo declaraciones en favor de Paraguay, como un equipo realmente fuerte, con jugadores muy fuertes.
3: Sí, la fortaleza también está en el equipo. Porque vos ves mucho jugador individual de Paraguay. Son jugadores muy, muy linkeados hasta incluso a nuestra liga.
7: Sí.
3: No, Orlando Gil, claro, que pelea por ser el arquero titular.
16: Y Ábalos.
3: No, bueno, Canales de Lanús, no sé lo que puede ser titular.
7: Faro llevó 8 delanteros,
5: ¿eh? Sí. Yo creo que Fonda, el entrenador...
16: Almirón, Cacu Romero Gamarra.
5: El entrenador, Gustavo, es un tipo realmente serio, de trabajar esas cosas mucho.
16: Además, le ha ido bien en los mundiales con las selecciones que dirigió.
5: Va a ser más duro, se le va a poner dos colectivos, va a poner adelante el arco.
3: El grupo E me gusta.
16: Sí.
3: Yo creo que en el E puede haber alguna sorpresa fuerte.
16: Alemania, Costa de Marfil, Ecuador y Curazao.
3: Me gusta mucho Ecuador.
7: Ecuador para mí va a ser una de las sorpresas del mundo.
16: Alemania-Ecuador. ¿Sí? Muy buena generación de jugadores.
5: Alemania-Ecuador. Yo creo que Alemania, a ver, es una generación nueva. Viene golpeado, mundiales anteriores, pero va a volver. Para mí Alemania-Ecuador.
7: ¿En este mundial va a volver, decís?
5: Sí.
7: A mí le va a faltar un poco.
3: Me gusta mucho Ecuador. Ojalá no me equivoque. Grupo F.
16: Países Bajos,
3: Japón,
16: Suecia, Túnez.
3: Sí, Japón, ¿no?
5: Japón.
7: Japón está muy bien.
5: Está muy bien.
3: Sí. Tiene muchos jugadores en liga importante. Muchos jugadores en liga importante.
7: Crece mucho.
3: Ahora ya dos o tres, después tres o cuatro, ahora ya son muchos.
7: En Qatar ya fue un rival duro y en estos 4 años creció mucho también.
16: Viene de menor a mayor.
7: Hace 40 que se están preparando igual, ¿no?
3: Y sí.
7: En algún momento iba a pasar.
5: Y sí.
3: Y con cabeza de trabajo y darle.
7: Claro.
3: Ya no hay que confundirse tanto con che, Japón, la velocidad, no, juegan.
16: Claro.
3: Vamos al otro. ¿Qué nos queda? El G, ¿no?
16: Grupo G.
7: Además juntan la basura después del partido.
16: Bélgica, Egipto.
3: Ojalá que todos aprendamos de eso.
5: Sí.
3: Pero no, acá también, ¿eh?
7: Obvio, acá
16: por eso, pero sobre todo acá.
3: Dejá la bolsita, ¿verdad?
7: Yo lo dije como
3: los pañuelitos,
7: bueno.
3: Eso, acá es una mugre acá. Dios mío.
7: Lo dije como algo bueno.
3: Imagino. Sigamos, por favor.
16: Bélgica, Egipto, Irán, Nueva Zelanda.
5: Bélgica, Egipto, Irán, Nueva Zelanda afuera.
3: Bélgica, ¿no?
5: Bélgica, Egipto.
16: Bélgica, sí,
5: Bélgica,
7: Egipto.
5: Bélgica,
7: Egipto.
5: ¿Qué peso va a tener la participación de Irán en este mundial?
3: Bueno.
16: Sí, claro.
3: Y aparte, ¿dónde juega,
5: base,
3: no?
5: Tijuana.
3: ¿Sí? Sí. Pero bueno, va a jugar en lugares muy emblemáticos de los Estados Unidos.
5: Sí, claro.
3: Muy
5: claro,
3: en ciudades
5: pero
3: muy,
5: creo que sí, que
3: Bélgica, muy emblemáticas. Bueno, de hecho se puede llegar a cruzar con Estados Unidos según el puesto que pase y puede llegar a jugar en Dallas un día antes de la independencia de los Estados Unidos.
5: Sí, señor.
16: 3 de julio.
5: Ya se han cruzado en un momento muy especial, en el Mundial 98, en Lyon.
16: Sí, señor.
5: Sí, un partido con mucho peso, pero ahora más. O sea, están en guerra. Son dos países que están en guerra.
3: Sí. Ni más ni menos. Grupo H.
16: España, Uruguay, Cabo Verde, Arabia Saudita.
3: Lo que hago en Chapo, Arabia Saudita contra Uruguay, ¿no?
5: Mira, está todo el mundo con eso dando vueltas.
7: Terrible.
5: O sea, la lógica es España-Uruguay, más allá del mal momento Uruguay.
3: Mira que Uruguay le puede ganar a España también, ¿eh?
5: No, Uruguay, España, España, Uruguay.
16: Yo esperaría ver a Cabo Verde.
8: Bueno, el sábado que vio hoy Arabia Saudita.
16: Ojo.
8: Es difícil.
7: Uruguay llega con mucho líder.
8: Creer, después de lo visto el sábado, es medio difícil creer que va.
7: Bueno, vos lo relataste en el 10 Porsche. Lo viste flojito.
8: Tercero, sí, tercero va a ser. Yo creo que va a ser tercero.
7: Cabo Verde, vos decís que no saquen. Ojalá que no saquen del. A ver, primero ganan el grupo, ¿no? Pero ojalá que los corran un poquito del camino.
5: Casi el 80% de los jugadores de Cabo Verde juegan fuera de Cabo Verde, obviamente.
8: Sí, claro.
7: Lo que es muy loco es lo de Curazao, que los 26 jugadores, 25 no nacieron en Curazao.
5: Es que Curazao es mínimo.
7: Es Países Bajos.
5: Claro, Curazao está enfrente de Aruba.
16: Colonia, es una colonia. Sí. Una colonia mucho.
5: Ahí no se va a jugar al fútbol, se va a pasear, pero.
7: Sigamos.
5: Colores de Boca.
16: Grupo I: Francia, Senegal, Irak y Noruega.
7: ¿Este grupo puede tener alguna sorpresa?
16: Sí. Sí. Y alguna vez Senegal le dio una sorpresa a Francia.
7: Ojo Francia, ojo Francia.
5: Para mí es uno de los grupos más difíciles del mundial, ¿eh?
7: Y sí, tiene
5: es
7: tres fuertes.
8: El grupo más difícil.
7: Tres fuertes,
5: ¿eh? Sí, tiene tres fuertes. Claro. Francia Senegal es
16: Senegal se le ganó.
5: Sí, claro.
7: Aparte es un partido picante con mucho antecedente, sí. Mucho vínculo de jugador senegalés o nacido en Senegal jugando en Francia. Sí, hay mucho, mucho. Bueno, la mayoría de los jugadores de Senegal juegan en Francia.
8: Y Noruega llamada a ser una de las revelaciones de este mundial, ¿no?
5: Sí.
8: Como en algún momento
7: a vos
8: fue
7: te gusta
8: Dinamarca.
7: Mucho Haaland, ¿no?
16: No.
7: Odegaard, ¿te gusta?
8: ¿Quién?
7: Odegaard.
8: ¿No te gusta?
7: ¿Quién es?
8: Deja.
7: Ah, ¿Sorlo te gusta?
5: Campeón de la Champions.
7: Sorlo me estoy quedando yo.
8: No, está Juan, porque Julián.
16: Los auriculares no. Madrid, no compañero de Julián.
7: No, ojalá me gusta. Odegaard.
5: Qué dupla esa.
7: Odegaard.
8: Tiene un muy buen equipo.
7: Odegaard, sí.
5: Mirá cómo.
7: No, tiene muy,
5: cuando
7: muy,
5: empezás
7: muy
5: a
7: buen
5: hacer
7: equipo.
5: Foco.
8: Tiene buen equipo en Noruega. Tiene a Bob también.
5: ¿A quién?
8: ¿Cómo sé de fútbol internacional?
7: Me imagino. Dame el otro, dame el J, porque no sé cómo salir de acá.
16: El J es el grupo de Argentina, Argelia, Austria y Jordania.
7: ¿Y qué nos queda?
16: Y el que nos queda, el grupo K, es el grupo de Portugal, Congo, Uzbekistán, Colombia. El grupo L: Inglaterra, Croacia, Ghana y Panamá.
7: Y Panamá.
8: Mira, flojo Croacia ayer, repite muchos jugadores.
7: Sí. Y muchos jugadores grandes. Bueno, eso sí. Le pasa a Bélgica también y a Países Bajos le pasa. Sí. Tiene muchos jugadores grandes.
8: Jugó bien a Croacia. Veía la formación de Croacia, parecía el partido con Argentina.
7: Pero Bélgica también tiene jugadores grandes, ¿eh?
8: Uh-huh. Es que también. Sí. Sí.
7: Tiene jugadores grandes. Mira, acá te decía lo de Japón, ¿sí?
5: Sí.
7: Japón tiene dos arqueros. Recuerden que hay una política en Japón. Japón no tenía arquero, ¿no? Entonces, todos los equipos japoneses tienen que tener a su arquero en liga japonesa, nacidos en Japón.
8: Sí.
7: O sea, arqueros japoneses. Los dos arqueros, un defensor, que es Nagatomo, ¿no? Que tiene.
5: Sí, claro.
7: Es el que jugó en el Inter con Pupi, que tiene 39 años.
5: Sí, señor.
7: Y que volvió a su país. Él. Y los dos arqueros, el resto, después juegan toda Europa. Es una selección que tiene muchos en Alemania.
5: Suzuki juega en el Parma.
7: Sí, señor.
5: Sí, señor.
7: Así que, che, está bueno, ¿eh? Está bueno, se viene el Mundial.
8: De otra
7: van
8: selección,
7: a pasar muchas cosas.
8: Perdón, Gus, que se habló mucho, no, es de Uzbekistán, que fue campeón sub-20, ni más ni menos. Se ha hablado mucho de Uzbekistán. Yo, la verdad,
5: técnico,
8: no la vi, no voy a mentir, no vi
5: italiano.
8: Jugar. Uh-huh. Pero se habla mucho de la técnica de Uzbekistán, sobre todo en el Mundial
5: sub-20. Se habla de la técnica y se habla de otra cosa. Lo hablábamos hoy porque estábamos en contacto con alguien de Colombia.
16: Ahí está.
5: El tema del rigor físico.
7: Sí.
5: Que han visto partidos con muchísimo rigor físico. Me quedé un segundo con Inglaterra, del otro grupo.
16: Inglaterra en el grupo de Croacia.
5: Claro, por los jugadores que quedaron afuera.
16: Ghana y Panamá
8: afuera, el mejor del Mundial de Clubes.
5: Claro.
8: Increíble.
5: Quedó Palmer y quedó Foden afuera.
16: Yo donde hay equipos africanos tendría un poquito más de cuidado.
5: Sí, pero me quedaba con Inglaterra. Vos fíjate,
16: por eso,
5: tiene en la mitad de la cancha Rodgers y Bellingham. Y después sí, saca Kane y Gordon o Rashford, que vos decís, tiene recursos. Va a jugar Rashford.
16: Debería jugar Rashford. Uh-huh.
5: Debería jugar Rashford.
7: No deja de ser un buen equipo, coincido con lo que decís, un técnico que busca más el orden que la locura o el portarse bien que el portarse mal, y en el caso de Cole Palmer no tiene mucha explicación.
5: Sí,
7: que
5: porque Maguire lo podés discutir porque sabemos lo que es Maguire, no pasa, pero Foden y Palmer, no sé, vos tenés esos recursos,
8: muy
5: ¿no?
8: difícil,
5: ¿los usás?
8: Mucho. Sí, como contrapunto podés poner a Becasese, que lo llevó a Kendry Páez y le dio la 10.
5: Sí.
8: ¿No? O sea, todo lo contrario, ¿no?
5: Sí,
8: en cuanto
16: lo respaldó en un momento complicado.
8: Le dio la 10 de la selección en el Mundial, estando en un mal semestre.
5: Mirá lo que yo les decía de Alemania, por ejemplo.
7: Dale.
5: ¿Cómo te empiezan a aparecer algunos nombres? Bueno, obviamente Neuer, ¿no? Que va a ser Kimmich. Acá está parado.
8: Cinco
5: como,
8: puestos.
5: Claro. Que está parado por la derecha como bueno, carrilero.
8: Como derecho,
7: Alemania
5: carrilero.
7: Tres centrales.
8: Lo importante es que juegue bien en alguno, ¿no?
5: Los tres centrales son Schlotterbeck, Ta y Rüdiger. Y Raum por la izquierda. Después tenés Goretzka, Pavlovich, Musiala, Wirtz y Havers de delantero. No son, digo, no es la vieja Alemania.
8: El buitre, no. Pavlovich. No juega más, Hernán.
3: Es bueno, Pavlovich.
8: Pavlovich.
3: Es bueno, es un jugador.
16: El
3: es un
16: tema,
3: jugador.
16: El lío que se armó con la convocatoria de Neuer.
3: Sí, bueno, rompió porque, un poco el vestuario, ¿no?
16: Claro, no había participado.
9: ¿Cómo?
3: Neuer. Un tema, porque usted recién decía Colombia.
8: Neuer.
3: Colombia. Colombia. La liga que más jugadores aporta a la selección colombiana, la segunda es Colombia con 4. Y la primera es Argentina con 5.
8: ¿Mirá?
3: De esos 5 de Argentina hay muchos que no juegan en Argentina.
8: Castaño no juega, Juanfer.
3: Mira el equipo. Sí, bueno, está Montero que pelea titularidad. Digo, el arquero de Colombia puede ser el arquero de Vélez en el Mundial.
8: Sí. Claro.
3: No, no digo que no pueda hacerlo, porque es muy buen arquero. Pero si no es él, va a ser Camilo Vargas. Después está Muñoz, Sánchez, Lucumí, Mojica, Lerma Ríos, Jonaria, James, Juanfer suplente, Luis Díaz, que es el único que yo obtuvo, y adelante Suárez. Es un equipo de, a nivel europeo, de segundo, tercer orden,
8: sí,
3: ¿eh?
8: Sí, sí.
7: Suárez sí,
8: segundo,
16: y menos que la selección colombiana
8: de Lisboa. Es
7: Suárez anduvo bien, pero en Portugal en una liga que no es de primer orden.
8: Tercer orden.
7: Exactamente.
5: El punto ahí es los jugadores de selección.
3: Ese es el tema.
5: Claro. Me parece que esa es la clave.
8: Igual
5: está
8: el tema. El técnico Castaño jugó a la selección. Eso, si no lo llevas.
16: Es menos esta selección colombiana que la de los últimos dos mundiales.
3: La construcción sudamericana para mí está dada, salvo Argentina y Brasil. Y si querés, Uruguay, que también está cerca, pero no en la misma medida, en el equipo. Porque después, en la individualidad, es muy difícil de explicar. El suplente de Ener Valencia, que tampoco juega, Ener Valencia no juega en el Barcelona de España, sino que es un jugador de fútbol sudamericano, o de Arabia, o donde sea, es Jordi Caicedo, que tuvo 6 meses muy buenos en Huracán.
5: Sí, señor.
3: No, pero es un jugador que va a ir a jugar un Mundial después de rasparse aquí, en nuestra liga argentina. Por eso digo, es tan maravilloso este deporte.
7: Pero aparte, y venía este de no ser tan tenido en cuenta Caicedo, que se lo ganó con estos 6 meses en Huracán.
8: Se lo ganó en Huracán. 5 segundos a Colombia, el tercer gol de Lucho Suárez el otro día, es un pase de James. Sí. Fantástico, que no juega James no juega, no sabemos dónde juega. Y en la selección la rompe.
3: Sí, tiene crónicas de lo inexplicable el fútbol también, muchas veces, ¿no? Y bueno, pero habla también de lo que es jugar en equipo. Bueno, enseguida me voy a la práctica abierta de la selección argentina, porque empieza en minutos nada más, 7:30. Tenemos mucho por delante, mucho ya ha pasado. Dame uno, ¿qué tenés por ahí, Ernie? Te escucho.
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17: ¿Qué tal, muchachos? Alejandro de Flores. Un buen mundial sería perder en cuarto, semi o la final misma si es por penales. Lo que yo no entiendo, ¿por qué llevó tantos jugadores lesionados? Yo pensé que no se iba a casar con los jugadores. Mirá que hay para elegir. ¿Para qué lleva tipo lesionados? Salvo el Dibu, los demás se pueden cambiar. Deberían cambiarlo.
18: Hola gente, ¿cómo andan? Buenas noches. En mi opinión, lo único que voy a decir es que Hernán Siste es el alma del programa. Es el alma del programa. Es el alma. Grande. Sisto.
19: Sí.
20: Buenas noches para todo el equipo. La verdad que solo palabras de agradecimiento para esta selección. Me permitió compartir con mis hijos un campeonato del mundo, poder disfrutarlo y solamente esperar a que les pueda ir bien, porque realmente tienen el potencial para hacerlo. Pero si no, solo agradecimiento y espero que lleguen a ser felices, como dijo Hernán ahí, y que lo puedan disfrutar como nosotros lo disfrutamos. Soy Diego de San Justo, saludos a todos.
21: Un buen mundial para Argentina es seguir jugando bien, seguir jugando como lo ha hecho hasta ahora, que no pierda identidad, o sea, que el equipo intente jugar a lo de siempre, que intente jugar bien y va a llegar a donde tiene que llegar, como ya lo hizo en las últimas 3 oportunidades, va a llegar a donde tiene que llegar. Eso es un buen mundial para Argentina, no perder identidad.
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3: Dani, querido, ¿cómo andás?
22: Bien, Gus, 0-35 en París. Si yo te hubiese dicho antes que comience Roland Garros que un italiano iba a jugar la final, me dice Michi que vivo. Sí, Sinner, si claro, no pierde nunca. Claro. No, va a ser Matteo Arnaldi o Flavio Cobolli.
3: Pasaron cosas, Dani, muchas cosas, ¿eh?
22: Increíble, ahora Italia, qué momento, ¿no? Del tenis italiano. Se les cae Sinner y les aparece Cobolli y Arnaldi. Vos sabés que el año pasado se enfrentaron a Carlos Langarros en la cancha 6 en la segunda ronda ante parientes y amigos, ¿no? Uh-huh. Y ahora van a jugar el viernes la semifinal de Roland Garros. Bien merecido lo tiempo, han jugado bárbaro. Cobolli le ganó a Félix Auger-Aliassime y Matteo Arnaldi le estaba ganando 7-5 y 5-2 a Matteo Berrettini. Y el Tano Berrettini se retiró. Qué lástima que, bueno, lo tuvo dos match point con Mesaña. Y lástima que Juan Manuel Cerundo no le ganó el tercer set porque Berrettini estaba con lo último, el último litro de nafta. Así que, pero bueno, no existe el subiese en el deporte profesional. El viernes entonces, Alexander Zverev, quinta semifinal en París para el alemán, que ha jugado tres finales de Grand Slam y las perdió las tres. Es ahora o nunca. Saya va contra Jakub Mensik, ayer le di una clase de tenis a Joao Fonseca, y lo dicho, los tanos, Matteo Arnaldi contra Flavio Cobolli. Sorpresas en los cuartos de final de mujeres, perdió la número uno del mundo, Arina Sabalenka, contra Diana Schneider, una rusa que va a jugar mañana una semifinal de Roland Garros con una tal Maya Chwalinska, una polaca, 114 del mundo, que pasó la quali, o sea, ya jugó 8 partidos, sorpresiva semifinal, la otra no tanto, porque Mirra Andreeva y Marta Kostiuk juegan bien, y no es tan ilógico que estén en semifinales. Los que también están en semifinales son Horacio Ceballos, Gus y Marcel Granollers, que hoy ganaron a Roger Vasselin y el monegasco Nice. Van a jugar contra dos italianos, Andrea Babasori y Simone Bolelli. Recordamos que Ceballos y Granollers son los defensores del título. El año pasado fueron campeones aquí en Roland Garros.
3: Dani, muchos lo piensan, no sé qué pensás vos, pero imaginé que iba a ir un poquito más y a seguir un poco más Fonseca.
22: Sí, jugó muy mal ayer, pero muy mal, y el checo lo pasó por arriba a saques.
3: No le dio chance.
22: Muy buena actitud. No le dio chances, pero jugó menos. Viste que a veces aparece la relajación.
3: Es verdad.
22: Después de haberle ganado, sobre todo a Djokovic, levantando 2-0 y ganándole a Casper Ruud, ayer no jugó bien, y perdió con claridad, más allá que tuvo alguna chance en el tercer set de ganarlo. Tuvo ventaja de 5-3, pero la verdad que Messi que está jugando bárbaro. Y también Messi que tuvo contra las cuerdas con Navone, lo sacaron en camilla. 15-3 en el match tiebreak, la verdad. Tuvimos un poquito de mala suerte. Dos o tres argentinos pudieron haber avanzado un poquito más. Pero bueno, así está la cosa.
3: Dani, querido, siempre es un placer charlar con vos. Te mando un abrazo grande.
22: Igualmente, Gus. Abrazo.
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Este es el entretiempo. Puede pasar. Premio para Lionel Messi, el capitán campeón del mundo, fue distinguido con el premio Princesa de Asturias de los Deportes. La Fundación Princesa de Asturias lo oficializó en sus redes sociales en esta jornada. Consiste en una escultura de Joan Miró, que es un símbolo representativo del galardón, un diploma, una insignia y dinero en efectivo. Messi fue elegido entre 27 candidatos. El premio Princesa de Asturias de los Deportes es un reconocimiento especial para quienes son considerados referentes tanto a nivel competitivo como por sus valores deportivos. Messi va a heredar el premio de la ex número uno del mundo, la tenista Serena Williams. Otros deportistas que en su momento recibieron la distinción son Rafael Nadal y Carlos Sainz. Es una premiación tradicional en España y se realiza desde 1987. Amistosos mundialistas en esta jornada. Ya falta una semana nada más para el arranque de la Copa del Mundo. En Rotterdam, Argelia, rival de la selección argentina, le ganó a Países Bajos por 1-0. República Democrática del Congo igualó en Lieja, en Bélgica, con Dinamarca 0-0. Mientras que, iniciando una nueva etapa, Italia, con la presencia de Gianluigi Donnarumma y después una selección con menores de 22 años, le ganó a Luxemburgo 1-0 con el gol de Pío Espósito, que es compañero de Lautaro Martínez en el Inter. Mañana, entre los amistosos más importantes, se destaca el que va a jugar España frente a Irak en La Coruña, Suecia frente a Grecia, Francia frente a Costa de Marfil y México frente a Serbia. A propósito del seleccionado español, el entrenador Luis de la Fuente dijo que ni Víctor Muñoz, ni Nico Williams, ni Lamin Yamal van a estar en condiciones de jugar mañana el partido en La Coruña. Vamos a esperarlos a los tres, fundamentalmente a Lamin. La idea es que se pongan a punto físicamente para estar en condiciones de jugar en el debut en la Copa del Mundo. Es una gran emoción personal la que siento. Cuando comencé en esta carrera después de dejar la actividad futbolística, siempre soñé con que iba a llegar un día para debutar como entrenador del seleccionado español en un mundial. Esperemos hacerlo mejor, dijo Luis de la Fuente. Realmente me pone muy contento el trabajo que estamos haciendo y quiero contarles y decirles a todos los compañeros que se han quedado afuera que están con nosotros de alguna u otra forma. Daremos lo mejor. Somos un equipo que sabe muy bien lo que quiere. Va a ser muy difícil derrotarnos, pero no nos creemos ni mejores ni peores que nadie. Esto lo dijo Gustavo Gómez, el exjugador de Lanús, referente de Palmeiras y hoy capitán del seleccionado paraguayo, que ya se entrena esperando su debut en la Copa del Mundo. El lateral del Manchester, el portugués Diogo Dalot, expresó que Portugal está listo para escribir la historia en el próximo Mundial. Estamos convencidos de hacer algo que nunca se hizo. Sabemos que hay muy buenos equipos, pero Portugal está destinado a hacer historia en este Mundial, dijo Diogo Dalot, quien además reconoció que el trabajo del entrenador, el español Roberto Martínez, ya es muy visible. Ha logrado conformar un grupo compacto y que cree en cada uno. Nos hemos puesto en gran forma y nos ha llevado a ganar incluso una Liga de Naciones, dijo Diogo, que además cerró con una dedicatoria para Cristiano Ronaldo. Queremos darle la posibilidad de cumplir su sueño. Ya sabemos que está en la historia por jugar su sexto Mundial. Quizás sea el último. Debe retirarse con la Copa del Mundo, cerró su compañero. La Asociación Uruguaya oficializó la lesión del jugador del Flamengo, Georgian de Arrascaeta. Finalmente se ha confirmado que sufrió un desgarro en el gemelo, pero, dice el comunicado oficial, la misma no imposibilita su participación en el Mundial. El Departamento Médico de la Asociación Uruguaya informa que, por esa razón, la lista de convocados no va a sufrir alteraciones ante la versión que corrió de una desafectación de Georgian de Arrascaeta y una citación del delantero
Facundo Torres. Recordamos, Uruguay jugará su primer partido el lunes 15 ante Arabia, luego jugará el 21 ante Cabo Verde y cerrará la fase de grupos el viernes 26 ante España. Siempre, en cualquier día y en cualquier horario y en cualquier categoría, hay fútbol de ascenso. En este caso, se completó la fecha de la Primera División C. Perdió Berazategui, perdió la punta de la zona A. Le ganó Sacachispas con el gol de Alejo Monge por 1-0. Y entonces, Sacachispas es el nuevo líder. Tiene 24, Berazategui 22, Victoriano Arenas, Alem y Estrella del Sur tienen 21. Recordamos que en la zona B, General La Madrid es el líder con 26 unidades. El ex volante de Independiente, Felipe Loyola, reconoció que está dispuesto a continuar su carrera en Europa la próxima temporada. Loyola, que acaba de estar presente por primera vez en la Serie A, descendió con el Pisa. Sin embargo, descartó de plano la posibilidad de volver a la Argentina en el corto plazo. Sabía que la situación del equipo era difícil. No estaba dispuesto a regalar nada, fue muy difícil para mí, hubo cambio de entrenador, pero siempre fue positiva la experiencia de llegar a Europa. Si el Pisa quiere que me quede, yo estoy dispuesto, y si no, mi objetivo es continuar aquí. Por el momento no estoy decidido a volver a la Argentina, dijo el exjugador de Independiente. Recordamos, Felipe Loyola ha sido citado por la nueva conducción de la selección chilena, que va a jugar este sábado un amistoso

0: estas tendrán que comprar hasta 6, pero pagándolas de su bolsillo, lo cual motivó un conflicto, aunque parece haberse calmado en las últimas horas, ya que han dicho los referentes, vamos a colaborar con los patrocinantes, pero esto no es lo que se había arreglado. 19:47 en 10 por Radio 103.1, el sonido del deporte. Hoy el entretiempo, Lucas, tiene un cierre especial. Atención con las modificaciones reglamentarias que se vienen a partir de la próxima Copa del Mundo. Este entretiempo, con el reglamento bajo el brazo, lo cierra Fernando Sis.
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2: La FIFA y la IFAB estiman que en un partido de 90 minutos el balón está en juego apenas entre 50 y 55 minutos en promedio, y gran parte del tiempo perdido es deliberado. Por eso hay nuevas reglas en este Mundial 2026 que buscan optimizar el tiempo de juego desde varios ángulos. El árbitro puede explicar sus decisiones públicamente. Las competiciones tendrán la opción de que el árbitro explique públicamente sus decisiones luego de una revisión VAR, similar a lo que ocurre en el rugby o en el fútbol americano. La FIFA puede activar este protocolo de comunicación durante todo el Mundial 2026. Esto genera mayor transparencia porque los equipos y el público comprenden la razón de cada decisión. Para los jugadores habrá menos frustración ante decisiones incomprendidas si se explica públicamente el criterio aplicado. Los árbitros deben comunicarse claramente y con precisión, con mayor exposición y responsabilidad ante el público global.
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3: Un día como hoy, en 1964, batacazo de la selección argentina en el estadio Pacaembu de Brasil. Por la Copa de las Naciones, el conjunto nacional superó al combinado brasileño por 3-0, con las conquistas de Roberto Telch por duplicado y Hermindo Nega. Esa noche, el arquero argentino Amadeo Carrizo le atajó un penal a Gerson. Además, Pelé, la gran figura del equipo brasileño, agredió a José Mesiano tras aplicarle un certero cabezazo.
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11: Un día como hoy, en 2021, la selección argentina jugó su primer partido luego de la muerte de Diego Armando Maradona, ocurrida el 25 de noviembre anterior. Por las eliminatorias para el Mundial de Qatar 2022, el equipo dirigido por Lionel Scaloni empató 1-1 con Chile en el Estadio Único Madre de Ciudades, en Santiago del Estero. Lionel Messi, de penal, marcó el único tanto nacional, mientras que Alexis Sánchez igualó para los trasandinos. Partido emotivo, recordando al 10.
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12: Bravo, muchachos, ¿cómo va? A ver, nosotros tenemos nuestro propio alemán, Maverino, es que él elige creer. Estamos en la final, nada menos que eso, la final.
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14: Buenas noches, chicos. Para mí, un buen mundial es simplemente ganarlo, porque ahí la realidad es que no vale otra cosa. Nadie se acuerda del segundo, es así. Pocos. Así que la mayoría se acuerda del campeón. Así que ganarlo es el único buen mundial que existe.
15: Hola amigos, ayer hablé por primera vez y no me presenté, soy Daniel de Canals, provincia de Córdoba. Un buen mundial para la selección argentina es llegar a semifinales. No le vamos a exigir ser campeón del mundo porque es dificilísimo ser bicampeón mundial, solamente 2 selecciones lo han hecho en toda la historia, pero bueno, cumplir sería llegar a cuarto, más abajo sería un mal mundial, somos un grande y algo hay que pedir, así que una semifinal sería bueno.
16: ¿Qué tal, gente? Para mí un buen mundial de Argentina es primero mantener la humildad, sentirse campeones pero no subirse al pony, como se dice, y respetarse, jugar como se jugó el mundial pasado. Después va a pasar lo que tiene que pasar y lo que indica el fútbol. Pero con eso yo me siento satisfecho. Por supuesto que quiero salir campeón. Y creo que con eso tenés mucho más probabilidades de salir campeón. A partir de eso lo respeto y les agradezco.
17: Muchachos, buenas tardes, ¿cómo están? Mi nombre es Jonathan de Parque Chacabuco. Para que la selección haga un buen mundial, más allá que no se le pueda pedir nada, sería semifinal. Y estoy de acuerdo con Mauche, si nos toca Portugal, muchachos, le vamos a, saben que ya, acuérdense que tenemos al Dibu, que tenemos al Cuti, que pasa Ronaldito nomás por ahí, por abajo, vas a ver lo que van a hacer las patitas de, con el Cuti, no va a pasar nadie, papá, tranquilo, tranquilo, que el matemático, quien sea, que diga lo que quieran, pero la selección tiene huevo, y eso es lo que está hablando Moucha, me parece que ustedes están un poco medio como gallinita, vamos muchachos.
9: Algunas noches te pierdo, algunas mañanas te vuelvo a empatar.
18: Muchachos, lo que me hicieron reír con el plantel de Portugal, Hernán, te pasa. Tenía que haber seguido ahí uno por uno, ¿vale? Chistinia. Bueno chicos, Argentina, como lo apoyo a Hernán. Que sea lo que tenga que ser, no pasa nada, yo no voy con todo. Este mundial lo voy a ver tan tranquilo, ni ansioso estoy, mirá. Lo voy a disfrutar como loco. Pase lo que pase. Así que nada, un abrazo, los quiero. Besos.
19: Hola gente, buenas tardes, Flavio de Capital. Por la consigna de Argentina, yo la verdad le agradezco infinitamente, tengo 59 años, viví los tres mundiales, le agradezco infinitamente a este grupo, no le exijo nada, pero creo que está en condiciones de volver a jugar la final. No se lo estoy exigiendo, sino que está en condiciones. Muy buen programa. Abrazo. Gracias.
20: Buenas tardes, mesa. ¿Cómo va? Gustavo, Hernán, Juli, Arcuchi. Con respecto a la consigna, yo estoy en esta. Le voy a dar la derecha al querido Hernancito. No se le puede exigir nada a la selección. Un mundial, dos Copa América, una finalísima. ¿Cuánto más quieren ganar, muchachos? Como si fuera fácil ganar un mundial. Hay que disfrutar, muchachos. Aprovechen y disfrutemos a la selección. Quedando eliminado en octavo, en cuarto. La verdad que no se les puede exigir nada a los muchachos. Les mando un saludo.
21: Muchachos, ¿cómo va? Buenas tardes. Miren, estamos de acuerdo que hay que agradecer a la selección, que hay que disfrutarla, pero ya tuvimos 3 años y medio haciendo eso, disfrutándola y agradeciéndole. Cuando llega la competencia, hay que jugar y hay que ganar. Después puede pasar cualquier cosa, pero hay que exigir, igual que antes del Mundial del 22. Si no, hubiésemos cambiado todos los jugadores y el cuerpo técnico para que sean nuevos y tengan más hambre. Si no, nos festejemos la Copa América que ganamos en Estados Unidos, porque la ganamos después del Mundial.
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0: 20 horas, un minuto, en toda la República Argentina, la temperatura 15 grados, dos décimas, la humedad 87%. El gobierno analiza una reunión de la mesa política para bajar la tensión tras la interna por la jueza Micheli. En Casa Rosada no descartan que la semana que viene se reúnan a las figuras más importantes del oficialismo. Estado de alerta nacional del gremio del gas por despidos y tercerización. La Federación de Trabajadores de la Industria del Gas Natural de la República Argentina declaró el estado de alerta nacional y rechazó los despidos que, según denunció, se registran en empresas distribuidoras y transportadoras de gas en un contexto de mejora económica del sector. El Banco Central superó la meta anual de dólares y ya compró más de 10 mil millones de esa moneda. Llegó a las 100 jornadas consecutivas comprando esa divisa. En la jornada de hoy, las acciones argentinas volvieron a caer y subió el riesgo país por un contexto externo más adverso. Los índices de Wall Street cedieron hasta 1% y el petróleo se encareció más del 2% por la continuidad de las hostilidades en Medio Oriente. No vamos a bajar la cabeza. Lula dice que Brasil no cederá presiones ante una nueva ofensiva comercial de Estados Unidos. Lula da Silva subrayó también que Brasil mantendrá su postura independiente buscando alianzas alternativas. La temperatura en la ciudad de Buenos Aires es de 15 grados. En Corrientes, donde llegamos por el 88.5 del dial, la misma es de 21.
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0: 8:03 en toda la República Argentina. Se entrena en este momento en vivo la selección argentina allí en Kansas, a 13 días del debut de Argentina en la Copa del Mundo. Vamos a saludar y vamos a charlar un rato a quien puede pasar en 10 por radio. Un lindo gusto nos damos con el Vichy Claudio Borghi. Claudio, abrazo grande. Acá Gustavo Kufner, todo el equipo te saludamos. ¿Cómo andás?
1: Buenas noches. Bien, todo bien, bien. Gracias por llamar. Estamos perfecto. Con frío, resfriado, pero bien.
0: Ah, bueno. Acá, por estos pagos, te digo, los resfríos se multiplican. Lo miro a Dani Arcucci, que está al lado mío, y se ríe. Porque te digo, mira, hace un ratito estábamos hablando de eso. Pero bueno, la época del año, y no tu caso, pero nosotros estamos un poco grandes, Vichy, ya.
1: Sí, pero acá hay una epidemia un poco extraña. Se toma la voz, pero no hay mucosidad, no hay fiebre, no hay nada. Dice que los virus van mutando, ¿no? No sé.
0: Sí.
1: Yo ya por mi edad tengo la vacuna.
0: Muy bien.
1: Antigripe, pero parece que no funcionó.
0: Sí, es verdad. Vichy, ¿cómo ves este mundial? ¿Cómo lo esperás? ¿Qué expectativa tenés?
1: ¿Cuál de los dos?
2: A ver.
0: A ver, contanos.
1: Y yo creo que hay una primera ronda que va a ser muy especial.
0: Coincidimos.
1: Muy especial, donde a mí me asustan la camada de jugadores de mi edad, los récords que había, ¿no? Uh-huh. Los goleadores, porque creo que este mundial se van a batir varios récords, muchos récords, de goleadas y de goleadores y de vallas más vencidas. Entonces, es una apuesta muy grande de que haya tantos equipos, ¿no? Pero bueno, es las nuevas leyes del fútbol, y yo creo que va a haber una primera ronda donde clasifican muchísimos equipos, y creo que la segunda ronda puede mejorar un poco y después evidentemente van a quedar los más fuertes.
0: Uh-huh. Sí. Y ahí empieza otro camino también. La cantidad de equipos, ¿en qué lo puede cambiar? Al margen de esto que recién contabas, en cuanto a la ¿puede haber mucha goleada, por ejemplo, en algún partido, no sé, sí, en Brasil-Haití, sí, por ejemplo, ¿no?
1: Claro, va a haber goleadas. Yo tengo respeto evidentemente a todos los clasificados, pero me parece que son muchos, y entre las potencias y no potencias hay mucha diferencia. Yo me acuerdo en el Mundial de Qatar, cuando hice la primera ronda, había muchas selecciones que iban a veían los estadios, sacaban fotos, como que estaban de paseo, ¿no? Como diciendo, es una posibilidad de jugar un Mundial, aprovechemos todo lo que podamos, pero da la sensación que no le da futbolísticamente para competir, ¿no?
0: Uh-huh. ¿Y Argentina? ¿Cómo lo ves en esto de revalidar, de ir a defender, entre comillas, el título? Hay selecciones que también están muy bien.
1: Sí, Argentina siempre es potencia, siempre tiene buenas posibilidades. La única diferencia es que no hemos visto partidos previos para ver cómo está, ¿no? Voy a decir, bueno, los partidos previos, todo el mundo se cuida, nadie va a exigirse más de la cuenta, pero al menos ves algunas situaciones en cancha de lo que quiere el entrenador. Este mundial no lo tenemos, pero creo que Argentina tiene una cantidad y calidad de jugadores admirable desde todo punto de vista, entonces siempre es candidata, como lo son otras, ¿no? Francia creo que es una selección muy potente. Nadie nombra a Alemania, si yo siempre digo que si hay alemanes hay que tener cuidado porque siempre llegan a lugares inesperados, Portugal, entre otros, ¿no? Así que hay buenos equipos.
0: Sí. Uh-huh.
2: Vichy, me quedo un segundo con Argentina y una cuestión que se vincula con la historia, que es la búsqueda del bicampeonato, digamos, ¿no? La estrella después de la estrella. En el 82, después del 78, hubo una continuidad de muchos jugadores, costó esa transición, ni hablar en el 90 después del 86, aunque se llegó igual a la final. ¿Notás uh-huh. alguna diferencia en este ciclo post campeón del mundo, post estrella?
1: Yo creo que la gran diferencia, Dani, un gusto saludarte.
2: Siempre.
1: Es que estos chicos tienen la posibilidad de venir de grandes competencias, ¿no? De competencias importantes, europeas, todos están fogueados, todos tienen un buen ritmo. En aquellos tiempos, 78, 82, 86 y 90, había muchos jugadores que eran de medio local, que no tenían a lo mejor las velocidades o la costumbre de jugar con jugadores de otra envergadura. Yo creo que es diferente. Hoy Argentina tiene jugadores experimentados, pero también tiene muchos jóvenes. Y bueno, hablas con algunos entrenadores y te dicen los jóvenes no ganan campeonato, ganan partido, y algunos te dicen los experimentados ganan partidos. Hay que ver cómo llegan todos, ¿no? Físicamente, porque va a ser un mundial duro del aspecto físico y climático. Entonces hay que ver cómo se recuperan, cómo están todos. Vos sabés que mientras más se da, la recuperación cuesta mucho más, así que hay que tener cuidado en esas cosas.
3: Vichy, ¿cómo estás? De esos jóvenes que vos nombrás, ¿hay alguno que tengas ganas de decir, tengo ganas de ver a tal o cual? ¿Alguno que le hayas echado el ojo futbolero tuyo?
1: Mira, Nico me gustaría verlo, ¿no?
3: Nico Paz.
1: Sí, me gustaría verlo, pero claro, hay que ver con quién compite, cómo está él para... A mí me agarró el Mundial muy joven y a veces la competencia uno la toma un poquito más liviana que aquellos jugadores que saben que puede ser su último Mundial o su único Mundial. Entonces, si está maduro, si está bien, me gustaría verlo en cancha.
4: Vichy, hace un rato acá hablábamos de ganar después de ganar, que quizás es lo más difícil en el fútbol. A esta selección le pasó y ahora le llega el momento de hacerlo después de un Mundial. Digo, ganó la Copa América, volvió a ganar después en el Mundial, volvió a ganar una Copa América, y ahora viene lo más complicado, que quizás pasó una sola vez, que es revalidar un título del mundo.
1: Sí, ¿se puede y cómo? Me cuesta opinar como Ruggeri, pero le encuentro al cabezón mucha razón, ¿no? Que estos chicos lo que han hecho, a diferencia del 78-86, que han mantenido un nivel muy alto, ganando las Copas América. Que la Copa América es bien particular. Para mí es una Copa muy importante, pero que no te da nada más que el trofeo, ¿no? Yo diría algo más, que tener una clasificación, que te dé algo más importante. Pero sí, estos chicos han mantenido un nivel de concentración y de ambición que otras selecciones no han podido hacer, ¿no? No digo que no hayan tenido ambición, pero quizás no han tenido el potencial futbolístico y físico como para repetir. Y si lo hacen en esta oportunidad sería maravilloso, ¿no? Por ellos y por el país que siempre está deseoso de tener esta Copa del Mundo.
2: Claudio, ahí estás tocando el tema físico. Y en todas las selecciones siempre hay cautela de parte de los entrenadores. Cada vez que hablan hoy, por ejemplo, de La Fuente, decía... Lamine no va a jugar ni un minuto mañana en el amistoso. Austria sí. Perdió a Baumgartner. Alemania antes del Mundial también. Hoy en Inglaterra hubo alarma por Bellingham. Digo, ¿se comprime demasiado el campeonato y es un rival de más el tema físico?
0: A ver si lo recuperamos a Vichy.
1: Porque... ¿Me escuchan?
2: Sí, perfecto.
1: Lo hablábamos justamente porque Chile va a jugar el sábado contra Portugal. ¿Se escucha, no?
2: Sí, perfecto.
1: ¿Me escucha?
0: Sí.
1: Chile va a jugar con Portugal el día sábado.
2: Sí.
1: Y claro, uno va a jugar Cristiano, no va a jugar. Yo me acuerdo en la época cuando éramos seleccionados, o yo fui seleccionado, primer mundial, si se barría uno en el área rival, yo saltaba por si acaso, ¿no? Digo, no sea cosa que me agarre y me deje fuera del mundial. Es una situación bien compleja que tienen los jugadores. Y nadie va a exigirse más de la cuenta, salvo aquellos que todavía están en duda, que no son muchos, pero el resto se va a cuidar, evidentemente. Hoy la parte física de muchos jugadores es fundamental, porque en su gran mayoría dependen de eso, ¿no?
2: Claudio, dijiste, yo saltaba, pegaba un saltito a ver si me pierdo el Mundial. Hace 40 años y un día... Argentina debutó en el Mundial 86 contra Corea del Sur. 40 años y un día.
1: ¿Por qué me tenés que recordar tanto el tiempo?
2: Me encanta, pero Claudio, ¿pero no te da orgullo recordarlo?
1: Sí, claro. lo que sí me llama la atención es que haya pasado tantos años y tan rápido.
2: Impresionante.
1: Pero sí. mi hijo es el estadístico de la familia, ¿viste? Sí. Me dice, mirá, en este día pasó tal cosa, este otro día pasó tal otra. Sí, yo no puedo creer que haya pasado tanto tiempo y tampoco puedo creer que yo lo tenga tan presente todos los días, ¿no? De jugadas, de partidos, de momentos. Es algo realmente maravilloso lo que te marca un Mundial de fútbol y sobre todo por haberlo ganado, ¿no?
2: Totalmente, pero vos sabés que no iba solo a la nostalgia, a la melancolía, que a mí me pasa lo mismo que a vos, sino para comparar el fútbol. Yo ayer recordaba un poco, hice un detalle, una crónica de cómo fue aquel partido. A Diego la primera falta se la hacen a los 30 segundos y al primer coreano que amonestan iban a 11 minutos del segundo tiempo. Le rompieron la parte de atrás de la rodilla, una locura. Comparar el fútbol de México 86 con este fútbol del Mundial 2026, 40 años después. ¿Qué punto de contacto tiene, si es que tiene alguno?
1: No tiene ninguno, desde ningún punto de vista, porque vos fíjate que hoy el VAR te protege demasiado, hoy el VAR te ayuda a que los jugadores estén más tranquilos. Yo me acuerdo siempre de la patada que le pegó el coreano a Diego, que se levantó Bilardo y se acomodaba el pelo, ¿te acordás?
2: Sí, la imagen.
1: Sí. Imagen, dice, lo rompió. O sea, no, ese tipo de patadas ya no se pegan. Si vos ves el partido con Italia, el partido con Bulgaria, le pegaron mucho a Diego, uh-huh. entre otros, ¿no? Pero sí, claro, él tenía, él se llevaba todos los premios por lo peligroso que era. Uh-huh. Entonces, no, hoy ya... ya esas cosas no suceden, uh-huh. y además que esto provoca y que los jugadores sean más longevos en el juego, ¿no?
0: Claro, claro.
1: En nuestra época, 34 años, ya estabas destruido, las rodillas no, no, no. Lo único que tiene 100 años de mi cuerpo son las rodillas, el resto tiene 60. entonces, no, en ese punto de vista ha cambiado muchísimo. Hay mucha protección para el jugador, afortunadamente, y esto hace que ellos también se sientan más seguros, más tranquilos, ¿no?
0: No quiero caer en la linealidad a veces de, viste, el tiempo pasado fue mejor o el tiempo presente es mejor que el pasado, pero digo, con esos cuidados, hoy a esas generaciones se le haría más fácil jugar en este fútbol, o este fútbol es mucho más rápido. Digo, ¿cómo lo vos que lo viviste, y aparte, bueno, jugaste y estuviste momentos grandes?
1: La televisión te engaña mucho, parece que son todos lentos, hasta que los ves en vivo, ¿no?
0: Es verdad.
1: Yo vi algunos jugadores, o veo jugadores de color muy grandes, muy muy altos, entonces vos decís, a este me lo paso alguna gambeta, no te lo pasás. Entonces decís, se la tiro larga y le gano, tampoco le ganás, son velocidades maravillosas. A mí lo que me llama la atención de los tiempos de hoy son las velocidades. También la tecnología, evidentemente, ha cambiado mucho el fútbol. Zapatos, ropa, pelota, canchas.
0: Mucho de primera, ¿no? El control orientado, ¿no? Mucho de eso, ¿no?
1: Sí, antes no le podías sacar la pelota, la vista a la pelota, porque no sabías dónde iba a picar.
0: Claro.
1: Hoy tenés el gusto de sacar la vista y saber que la pelota te va a venir al pie, ¿no?
0: Y la condición del campo, claro.
1: Sí, sí, esas son cosas maravillosas. Pero bueno, no me gusta, parece que si soy nostálgico soy viejo, ¿no?
2: No, no.
1: Lo nuestro fue muy lindo, muy bueno, y lo de hoy es diferente en cuanto a velocidades. Uh-huh. No sé si en cuanto a habilidades, pero sí a velocidades, ¿no?
0: Uh-huh. Es el Bichi Claudio Borghi que está charlando con nosotros, a quien puede pasar un ratito en nuestro programa hasta las 9 de la noche. Bichi, ¿cómo está viviendo Chile este Mundial sin Chile?
1: Es un proceso tremendo que tiene Chile, porque es el tercer mundial que no va.
0: Muchísimo.
1: Ahí sí ve lo importante que es el fútbol en la sociedad, ¿no? De cuando Chile está a cuando Chile no está en estos eventos. Se espera el mundial, hay mucho entusiasmo, pero no se ve el colorido en las calles, el entusiasmo de la gente de esperar el partido de su selección, de su equipo. En ese sentido se ha perdido mucho. Y para qué decirte la industria, ¿no? La industria del fútbol que también está estancada porque no hay nuevos eventos y no hay nuevos auspicios. Entonces todo el mercado sufre este momento que está viviendo Chile. Y además, sin un técnico titular, sin un proyecto claro, y todo esto se va empeorando, ¿no?
2: Uh-huh. Una cuestión ahora que incluimos a Chile, obviamente, hay otros equipos sudamericanos, Vichy, que han crecido mucho. ¿Tú te pones a Ecuador, por ejemplo? Hoy hablábamos, Ecuador es una selección, te digo, con jugadores. A ver, en la final de la Champions League,
0: claro,
2: había ecuatorianos.
1: Hay dos.
2: Sí.
1: Mira, yo tuve, el último trabajo que yo tuve fue en Ecuador. Y me atreví a decir, digo, el día que estos aprendan tácticamente van a ser diferentes, ¿no? Porque tienen la condición física natural que es maravillosa. Unos morenos muy grandes, muy fuertes, tremendos. Y hoy han progresado, creo que Independiente del Valle ha hecho un trabajo maravilloso, también Liga, que son equipos que han ganado competencias internacionales, que están invirtiendo en formación, en lo que tiene que ver con tener mejores jugadores tácticamente, y hoy ojalá, bueno, yo creo que todos estamos esperando que Ecuador tenga un buen Mundial. Algunos lo dicen que puede ser las sorpresas, otros esperan que sigan creciendo, así que yo creo que Ecuador es una selección que todo el mundo, al menos acá en Chile, espera que le vaya muy bien.
0: Uh-huh. ¿Y Brasil? Digo, con Neymar adentro de la lista, pero ahí, ¿no? Siempre al límite. ¿Brasil siempre es Brasil o esta Brasil es distinta?
1: Brasil siempre es Brasil. Un querido amigo, el Chano Garrido, cada vez que enfrentábamos a los brasileños, decía, ganémosle, pero que no se enojen. ¿no? Que no se enoje, porque si se enojan te hacen 4 goles. Tiene esa calidad de jugadores, ahora con un técnico que para mí es el mejor del mundo, por lo que ha hecho, por lo que es, por el trato, por el manejo. Y bueno, no tiene nada que ver con la historia de Brasil, pero sí creo que le puede dar un toque diferente, ¿no? No solamente del juego bonito, sino también de hacerlo tácticamente bien.
0: Parecía imposible, ¿no?, pensar en una Brasil con un técnico extranjero. ¿Pensás que alguna vez en Argentina podemos tener algún técnico extranjero en la selección?
1: Argentina tiene una cantidad de técnicos, si vos ves los técnicos que están a nivel de selecciones,
0: sí,
1: son muchos.
0: Sí, son todos argentinos.
1: Creo que son 7, ¿no?
0: Son muchísimos, sí.
1: Creo que son 7. Es quizás el país que tiene la ventaja mayor de tener un técnico campeón del mundo, porque en 7 tenés una gran ventaja. No sé si nuestra idiosincrasia permitiría que haya un técnico salvo, si un Guardiola, un Luis Enrique, pero la calidad del técnico argentino es muy buena, ¿no?
4: Uh-huh. Sí. Vichy, cuando te pregunté por ganar después de ganar, hiciste como una pequeña comparación entre los campeones, ¿no? 78, 86, el 22. ¿A vos te molesta que se comparen?
1: No, lo que pasa es que tenemos tan poco. O sea, Argentina es candidata de 1930,
4: sí,
1: ¿no? Fue su campeón. Todos los poderíos que tuvo futbolísticamente solamente se lograron la estrella máxima. Y es muy lógico que las nuevas generaciones estén más presentes con estos chicos que con nosotros. Daniel ahí me metió un puñal y me dijo que hacía 40 años que
0: 41 días
2: hemos sido
1: campeón. Y lo que están, los que ven fútbol hoy, los que manejan redes sociales, los que manejan todas estas situaciones nuevas, ni siquiera nos vieron jugar, ¿no? Entonces, creo que el entusiasmo es lógico por la gente que está en este momento en la cresta de la ola. Uh-huh. Y hay que apoyarlos y no hay nada, que le vaya muy bien. Pero no me gusta que se diga que esto es más importante que aquello, ¿no? Porque en su momento todo fue importante.
0: Siempre. Vichy, un lujo hablar con vos y escucharte y charlar un rato de fútbol y más en la antesala de una Copa del Mundo. Así que muy agradecidos por este rato que nos dejaste.
1: Un abrazo, especialmente a mi amigo Daniel Cuchi.
0: Saludos, Arcuchi, saludos.
2: Nos cruzaremos por allá, ¿no?
1: No, este año no voy. No, tengo un contrato nuevo acá en donde estoy trabajando y no me dejan doble militancia.
2: Bueno, te esperaré en San Isidro a la vuelta, entonces.
1: Dale. Un beso para todos.
0: Chau, Vichy, gracias. Claudio Borghi, ¿a quién puede pasar charlando con nosotros? 8:20.
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0: Bueno, están los días y horarios de los playoffs post-mundial de la Sudamericana y de la Libertadores. En realidad, los playoffs que van a encontrar equipos de Libertadores y de Sudamericana, aquellos que fueron segundos en Sudamericana y también aquellos que terminaron en el tercer lugar de Copa Libertadores. Esteban Sassi, lo quiero escuchar atentamente y tomen nota ustedes, que están quizás volviendo a casa y escuchando como siempre puede pasar.
6: Arrancamos por los playoffs de la Sudamericana. Nacional Tigre, martes 21 de julio, 7 de la tarde, la ida en el Parque Central. Se define en el José de la Giovanna el martes 28.
4: 48 horas después de la final del mundo.
6: 21 a 30, exacto. Lanús Cienciano, miércoles 22 en la Fortaleza, 21 a 30. La vuelta en Cusco, miércoles 29 a las 19:30.
4: Todo altura.
6: Todo Boca O'Higgins.
0: A ver, Boca, ¿cuándo juega Boca?
6: 9:23 en la Bombonera, 21:30. Vuelta jueves 30, 21:30.
0: Jueves, Boca.
6: Jueves.
0: Martes, Tigre. Miércoles, Lanús.
6: Exacto. Jueves, Boca. Estadio a definir el partido de vuelta ahí en Chile.
0: Bien.
6: El Libertadores. Fluminense Independiente Rivadavia.
0: Pará. Octavos de final de Copa Libertadores.
6: Octavos de final de Copa Libertadores. Fluminense Independiente Rivadavia. Maracaná, 11 de agosto, martes, 7 de la tarde. Vuelta, martes 18, 7 de la tarde en el Malvinas Argentinas. Estudiantes Católica, martes 11 de agosto, 21:30, la ida en 1. martes 18, 21:30, la vuelta en Santiago de Chile. Platense Coquimbo, ida, miércoles 12 de agosto, 7 de la tarde, Ciudad de Vicente López.
0: ¿Contra Coquimbo Platense es candidato?
6: Sí.
3: ¿Candidatazo?
0: Sí. Para mí sí.
6: Sí.
0: ¿Y si le ganó Corinthians en Brasil?
3: ¿Cómo le van a Coquimbo?
6: La vuelta es el miércoles 19 de agosto, 7 de la tarde, también en Estadio a Definir, okay, en Chile. Central Corinthians, se juega la ida.
0: Perdón, Esteban, Platense de local, ya en octavos de final de Libertadores, ¿puede jugar en Vicente López?
6: Sí, está confirmado.
0: Okay.
3: Independiente Rivadavia va a jugar en el Malvinas, por eso te pregunto.
6: Malvinas, sí, claro, sí, pero no, está confirmado en el Estadio Ciudad de Vicente López.
4: Central Corinthians, hay que ver con qué entrenador, Central.
6: Claro. Jueves 13 de agosto, 21:30, la ida en el Gigante de Arroyito.
3: ¿Con qué técnico, no? ¿Con Mascherano?
6: Jueves 20 de agosto, la vuelta a las 21:30 en San Pablo, en el Neoquímica Arena.
0: Bueno, la mejor de las suertes, ¿eh?, para todos los equipos argentinos. Sinceramente los queremos. Ojalá poder ver en los cuartos de final de la Copa de Libertadores de América, claro, porque siempre, igual, siempre vamos a estar hinchando por todos los equipos
3: siempre argentinos. Siempre hay que apoyar a los equipos argentinos.
2: De los dos lados del cuadro, es tremendo, ¿eh?
0: A ver, decime y te digo quién pasa, Esteban, decime, a ver.
2: Yo te digo.
0: Decime.
6: Fluminense, Independiente Rivadavia.
2: Independiente Rivadavia.
3: Nosotros.
4: Independiente Rivadavia.
3: Nosotros.
0: Decí, a ver, sí, seguí.
6: Estudiante Católica.
0: Estudiantes.
6: Lo dejo para el final. Central Corinthians.
0: Central Corinthians.
3: Central.
0: Central
4: con más
0: central.
6: Platense Coquimbo.
0: Para mí, Coquimbo por penales.
4: Para mí, Platense.
6: Para mí, Platense.
0: Me convencieron, Platense.
3: Platense. Por amplio margen,
4: Menos mal que no juegan equipos europeos, si no al Cuchi quisiera que
0: me convencieron.
2: No, pero estoy votando a todos los argentinos.
0: ¿Qué dice?
6: ¿Sudamericana votamos?
0: Dale. Ah, Sudamericana quiero los argentinos. Todos los argentinos. Todos.
6: Bueno.
0: Pero dale, si querés tirar.
4: Hay uno.
0: Lanús que siga. Tigre que siga.
4: Carlos, ¿cómo estará, no?
0: Tigre la tiene bravísima.
6: Lanús define Perú.
0: Es que más difícil la tiene.
6: Carlos, Lanús define Perú.
4: Complicado.
6: Boca define Chile.
3: Sí tenemos semifinal Boca-River, muchachos.
0: Que pase Boca, que pase...
3: Por eSports.
6: Tigre es el único que define de local.
0: Qué brava que la tiene Tigre.
3: Tigre.
4: Nuestro amigo Carlos debe estar preocupado.
0: Sí. Va a Uruguay, imagino que va a Uruguay.
4: Debe ir.
6: Sí, yo creo. Parque Central.
2: ¿Cómo es la fecha? ¿Cómo? ¿La fecha que va a Tigre?
6: Martes y martes, 21 y 28 de julio.
3: Guayuru va.
0: Irá al mundial, no sé.
4: Pasa que ver si va al mundial, cuándo vuelve, si tiene vacaciones, si vuelve del mundial.
6: Con la conexión es hoy directa, Gustavo.
0: Directamente.
3: Hacia Miami y Guayuru.
4: Yo tengo que, conociendo a Carlos, es capaz de tomarse un avión directo de Estados Unidos, Uruguay.
3: Miami y Montevideo.
6: Hoy con la conexión.
2: Aterriza en Montevideo.
0: Lo veo, fuera de broma, lo digo sincero, lo veo muy bien a Platense, en serio. Lo veo muy bien.
4: ¿Ganó un partidazo?
0: 8:25.
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0: Está Fafi Pérez para hablar de Boca. Bueno, Fafi, está el día del playoff, de la Sudamericana de Boca. Recién lo decías así. ¿Cómo andás?
7: ¿Cómo estás, Gus? Abrazo grande para todos. Y recién, Esteban, en las fechas, no daba estadio para la vuelta, porque el estadio del Teniente, en donde queda, que es en Rancagua, aproximadamente una hora y media de Santiago. Rancagua, correcto. Tiene capacidad para un poquito más de 13.000 espectadores. Entiendo que lo que se va a querer es que se llegue a Santiago, insisto, una hora y media, más o menos 85 kilómetros. Uh-huh. Bueno, lo importante es que Boca tiene ya las fechas confirmadas. Lo que no tiene por ahora es técnico, y está en la búsqueda de eso.
0: Bueno, ¿cómo pegó las declaraciones de Juvenal Rodríguez con nosotros aquí en el comienzo del programa?
7: Bueno, muy bien. Aquí cuando se reunió Úbeda ese día con Marcelo Delgado, les agradeció, obviamente, por la oportunidad, entendiendo también que le tocó a él, a Juvenal, al profe Adrián Jerónimo, estar en una situación que nadie se la esperaba, que lamentablemente terminó llegando así por la partida de Miguel Ángel Russo, que creo que han sabido especializarse bien en la materia, porque si bien Úbeda había sido ya director técnico, quizás ahora empieza a fomentarse, y como dijo Juvenal, ahora se lanzarán también como cuerpo técnico.
0: ¿Cuándo anuncia Boca el nuevo técnico? ¿Hay fecha o no? ¿O nos van a sorprender?
7: Yo creo que va a ser la semana que viene, Gus. Lo que se está haciendo ahora es un análisis exhaustivo de algunos nombres que hay en carpeta. Todavía Riquelme no se comunicó con ninguno. Sí Delgado, mensaje mediante alguno, llamada a otro. pero por ahora la decisión final no la tomó y quien la tome va a ser Riquelme, que le va a levantar el teléfono y le va a ofrecer el puesto de técnico al futuro entrenador de Boca.
4: ¿Delgado llamó al Kiri González?
7: Desconozco. Sé que sí hubo una comunicación con Gustavo Costas.
0: Mira, de Costas, me cuesta creerla.
2: Sí, a mí también.
0: No por no creer la Fafi, pero la verdad me cuesta.
2: No. Cuesta, claro.
4: Yo soy Costas. Y dijo mañana Boca.
0: No. Si sos. Es muy Racing Costas.
4: No importa. Lo echaron como un perro por la parte de atrás.
3: Hoy la idea es que alguien lo comparaba con el Coco Basile, pero me parece que Coco, si bien Coco es Racing, creo que Coco no estaba tan identificado
0: con Racing. Costas se fue muy no hay alguien con tanta identidad hoy con Racing, no, ni claro, Milito te diría.
2: Y aparte Coco, estando tan identificado con la historia de Racing, él hizo un recorrido por varios equipos y como entrenador, antes de llegar a ser entrenador de Boca,
0: se fue a dirigir a España.
2: Dirigió por todas partes. Claro. Por todas partes. Es distinto, me parece. Hay una construcción de la carrera como entrenador de Coco Basile que es muy diferente a la construcción que hizo Gustavo Costas.
0: A ver, Fafi, ¿y por dónde vamos entonces?
7: Yo creo que sí hay que armar un podio, Gus, en cuanto a gustos y búsquedas también de otros mercados de pases de técnico de esta era Riquelme. Yo creo que hay que poner al Turco Mohamed como un serio candidato. ¿Sí? Boca ya lo había sondeado hace algunos mercados. Yo, uno dice mercado de pases, digo, cuando Boca fue a buscar técnico, que se entienda. Al Kiri González, yo creo que con esta pregunta de Hernán, que es para responder ya con información si se comunicó ya Delgado o no, o si hubo por lo menos un mensaje. Y yo a este podio lo subiría también al Vasco Arrobarrena, que está sin trabajo también.
0: ¿En serio?
7: Sí, y que si uno se va 15 años atrás, el técnico con mayor efectividad en cuanto a puntos obtenidos fue él. Es cierto que en el medio también tuvo dos duras eliminaciones contra River, que eso lo catapultaron a salir.
0: ¿Cómo es así? ¿Qué me dice?
6: Que antes de su... Bueno, de hecho, esa campaña en Boca le abrió las puertas afuera al Vasco.
2: Sí, sí. Me acuerdo de una gran primera ronda de Copa Libertadores. Exacto. ¿Se acuerdan? Mejor equipo de Copa Libertadores. Y después
7: el mejor equipo contra el peor equipo fue el de River.
2: Exactamente. Claro. Exactamente. Claro. El tema, yo creo que vos sabés que queda como una marca eso. No es una... pero el tema de haber perdido esos clásicos, uh-huh, ¿no? Esos superclásicos. Claro. Uh-huh.
6: Bueno, el otro día, día lo escuchábamos al Turco Mohamed, enojado por el tema de la Federación Mexicana, dijo, no me queda más que escuchar a nivel clubes, porque a nivel selección México me cerró la puerta y Argentina es difícil. Tendré que escuchar a algún club, dijo.
2: Sí.
0: Fafi, ¿cerramos con qué?
7: Bueno, el mercado de pases sí, de futuristas, que pese a no tener técnico, la dirigencia se mueve. Yo creo que en los próximos días Boca, que ya hizo un sondeo por Sebastián Villa... Yo creo que va a empezar a acelerar por el colombiano, es una debilidad, lo fue a buscar en el mercado de pases antes del cierre, no se pudo dar. Después quedará en el futbolista, ver si quiere venir a jugar la Sudamericana con Boca, si quiere quedarse siendo el capitán de su equipo en la Libertadores. Y después yo agrego un nombre más a la búsqueda de arqueros. Veníamos mencionando a Walter Benítez. Bueno, en Boca gusta mucho el arquero de Vélez, Álvaro Montero, y también y sabe que lo puede sacar fácil porque se termina el préstamo con Vélez en 6 meses. Y puede negociar la cláusula y a Vélez también le ingresaría dinero, sería un win-win para todos.
4: Vélez lo va a comprar y después negociará con Boca.
7: Bueno, entiendo que se puede llegar también a un buen puerto. Y el otro es otro arquero mundialista, Roget, que termina contrato con Palmeiras en 6 meses.
4: Vélez tiene una opción de compra de 1.600.000, estoy diciendo de memoria. La tiene que ejecutar rápido, es cierto que ya la tenía que haber ejecutado, pero estaban terminando de ver algunas cosas contractuales con Montero. Y la idea de Vélez es comprarlo en esa opción. Millonario le va a dar la prioridad, según le dijo el conjunto colombiano. Y después, a partir de ahí, habrá que ver si Boca negocia directamente con Vélez por Montero.
0: Fafi, abrazo, la seguimos.
7: Abrazo, Gus. Lo último cortito en la Secretaría Técnica de Boca. Por ahora, no hay ninguna oferta por ningún jugador.
0: Fafi Pérez y las novedades de Boca, 20:32 minutos.
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8: Hola equipo, Gustavo de Quilmes, sanjuanino de pura cepa. Estoy escuchando audios que están todos como entregados. Siento como que este mundial le va a dar lo mismo ir o no ir. No, muchachos, tienen que ir a pelearla. Tienen que ir a revalidar el título. un buen mundial sería perder en la final por penal. Ese sería la última gran actuación de la Argentina.
9: Tipos como Hernán son los que hacen que la gente, el argentino común, ame el fútbol, porque nos saca de ese exitismo y aparte nos hace buenos reconocedores de los tipos que entregaron todo para que pasáramos uno de los mejores meses de nuestras vidas.
10: Hola muchachos, buenas noches. Muchachos, lo escucho de que hicieron el sorteo de Qatar. De esa vez que escuché, busqué la radio, hicieron el sorteo de Qatar, y ahí lo escucho. Gracias por todo. Para mi gusto, la selección tiene que disfrutar. Vamos a llegar más de cuarto, vamos a llegar a semi. Pero tienen que disfrutar. Ya ganamos. Pero no estaría nada mal llegar a la final. Pero tranquilamente llegamos a la semi.
11: Muchacho, como dice Hernán, que disfruten, que sean felices. Ya nos dieron un montón de alegrías. Basta de tiene que cambiar, Abrazo.
12: Buenas noches, mesa. Daniel de Ramos Mejía. Señores, Argentina va a salir campeón del mundo de nuevo, viejo. Que no me vengan con equipo, con España, con esto y otro, si nos tienen miedo a nosotros. Nos tienen miedo bárbaro y somos los campeones del mundo, viejo. Pues yo hablo con gente, hubo Argentina, lo pasa. Argentina sale campeón del mundo otra vez, señores. Abrazo grande.
13: Gracias, radio. Bueno, con este mundial me pasa que estoy más relajado, estoy más tranquilo. El anterior lo sufrí mucho, ya ganamos y es como que lo voy a disfrutar de otra manera. Muchas gracias, saludos.
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0: 8:35, ya hablamos de Racing. ¿Ya si hay novedades en el entrenamiento de Argentina? ¿Qué pasó? ¿Para un equipo?
6: El equipo que paró Scaloni hace un ratito. Rulli, Giai, Otamendi, Lisandro, Tagliafico.
0: Esto sería para jugar con Honduras el sábado a la noche.
6: De Paul, Alexis, Enzo, Lautaro, el Flaco López y Thiago Almada.
0: 5-0. A ver, ¿lo puedes repetir?
6: Rulli.
0: Sí.
6: Giai.
0: Sí.
6: Otamendi, Lisandro, Martínez, Tagliafico.
0: Bien.
6: De Paul, Alexis McAllister, Enzo Fernández, Lautaro Martínez, el Flaco López, Thiago Almada.
0: O sea, sería De Paul, Enzo, Alexis, Thiago, Lautaro, Flaco, ¿no?
6: Claro, sí, sí. Sí.
0: O sea, 4-4-2.
6: Sí, sí.
0: Con Thiago enganche.
6: Thiago, claro, viste más, que, claro, Thiago juega de Messi, o sea, sí, de algún modo. Sí. Depende por dónde arranque, pero...
0: Sí, es cierto. Achita Ludueña con nosotros, ¿qué está pasando en Racing, eh? ¿Qué movimientos que hay en Racing todavía? Gracias, Arielito.
14: ¿Cómo te va, Augusto? Bien, bien, por ahora siguen siendo noticias las no noticias, porque claro, Racing sigue buscando técnico y sigue no encontrándolo. En las últimas horas se propició un diálogo entre Racing y Cristian Malespina, tratando de negociar una posible salida de Nicolás Diez. También se reunió Sebastián Orión, el representante de Nico Diez, con el presidente argentino Juniors, que está inflexible. Lo adelantó un poco en esta radio hace un par de días, diciendo que su intención no era negociar, que confiaba en la palabra de Nicolás Diez y que confiaba en que Milito no iba a forzar una salida a través de la cláusula de rescisión. Algo que Milito tampoco tiene intención en hacer, sobre todo teniendo en cuenta lo que había pasado con Maxi Salas. Si vos protestás por sacar un jugador por la cláusula, claro, de rescisión, no iba a sacar un técnico de la misma manera. Racing había ofrecido un dinero por encima del valor de la cláusula de rescisión e inclusive el préstamo de algún futbolista. Pero Malespina, más allá de la oferta que Racing tenía, se negó a negociar, no quiere negociar, y Racing deberá buscar otra alternativa.
0: Hacha, ¿cuándo va a jugar su partido de Copa Argentina Racing, que iba a jugar y no lo juega?
14: Lo más probable es que lo haga entre la cuarta y entre la cuarta semana de julio y la primera de agosto.
0: O sea, bastante lejos incluso del postmundial.
14: Exactamente. Exactamente, porque además la idea es que el nuevo cuerpo técnico junto a la Secretaría Técnica trabajen en lo que es la concreción de algunos refuerzos y de la evaluación del plantel.
0: ¿En qué quedaron los dichos post-eliminación en Rosario de Milito de revolucionar el fútbol argentino. ¿Ya
14: por,
0: está?
14: Por ahora,
0: nada.
14: Dentro de lo que es acciones.
0: Se quedó sin técnico y se olvidó de la revolución, ¿no?
14: Por ahora no ha pasado nada. Lo último que se supo que hubo un diálogo entre Milito y Tapia para concretar la postergación del partido ante Defensa y Justicia por Copa Argentina y nada más. No ha habido mayores acciones hasta el momento.
0: Uh-huh. Bueno. ¿Jugadores? ¿Se va Pardo? ¿Pardo? ¿Se va Rojas? ¿Pardo tiene Nino? ¿Se va Sosa?
14: Rojas tiene muy cercana la salida a Cruzeiro, que está ofreciendo en el orden de los 6 millones de dólares. Racing pretende negociar con un piso de 7 millones, es decir, ya está cerca de los costos, es bastante diferente al escenario que había la semana pasada. Así que es muy probable que Rojas deje el equipo. Y Sosa tiene posibilidades de ir al fútbol brasileño también, concretamente a Río. Todavía no se sabe cuál de los tres grandes de Río es el que va a hacer la oferta concreta, pero sí, desde el entorno jugador admiten que hay un principio de acuerdo dentro de lo que es lo salarial. Todavía falta la parte de Racing, que pretende una cifra cercana a los 8 o 9 millones de dólares por el pase del mediocampista.
4: La primera oferta fue de mucho menos. Sí. Está claro que bajó mucho su nivel, pero es una baja para Racing. Difícil. Siempre que no estuvo Rojas ni con nivel muy alto o no tanto en el último tiempo, fue muy difícil reemplazarlo.
2: En el caso de Sosa,
14: sí.
2: Yo creo que el antes y el después fue la lesión con
14: Marco Rojas. Sí, la de Flamengo en el partido de ida.
2: El otro día veía, son posteos, a veces los posteos sirven para eso, y veía a Santi Sosa saliendo de jugar un partido, había regalado su pantaloncito.
14: Sí.
2: Decía, es un tipo de 10 años menos. De 10 años menos.
14: Sí.
2: El post es tremendo. Y a ver, lo doy como un detalle, como una anécdota.
0: No, está bien, Dani.
2: Pero
0: no
2: es un
0: detalle,
2: caso individual, porque después alrededor de Sosa hubo un deterioro de Racing en general.
14: Bueno, fíjate que el rendimiento de Pardo también tiene un antes y un después.
2: Sí,
14: que es esa lesión ante Aldo Civi, que viene en la previa a lo que es el encuentro por Flamengo. Pardo venía en un nivel altísimo, era titular inamovible. Y cuando vuelve de esa lesión, nunca más vuelve a ser el mismo que había asomado Racing.
2: Sí,
14: Racing pagó $1.300.000 por su ficha y lo vende en 2 millones.
2: Uh-huh.
14: Puede decir, ganó $700.000 en un año, pero pudiendo haber ganado mucho más dinero. Así que seguramente por ahí estarán las cuestiones de Racing. Veremos hacia dónde apunta la mira respecto al mercado de pases, más allá de que trascendió que la Secretaría Técnica, por ejemplo, está buscando a Gastón Lodico, el mediocampista de Instituto, y a Mateo Mendoza, el central de Godoy Cruz, para reemplazar a la salida de Pardo.
0: Ajá.
14: Anotando otro nombre más, Ulises Ortegoza, el jugador de Talleres, es otro de los apuntados por
0: medios.
14: La Secretaría Técnica, exactamente.
0: Bueno, Chita, querido, agradecido, soy como
14: por
0: siempre.
14: Por favor, enorme.
0: Gracias por acercarse. ¿Tiene doble amarilla en un ratito?
14: Exactamente, tenemos doble amarilla, mañana también hacemos doble función.
0: Muy bien, un gran laburante la Chita. Gracias, Ari.
14: Abrazo enorme.
0: Luquita Suárez, ¿qué estás jugando recién con los efectos?
2: Sí,
0: Luquita,
2: claro.
0: Decime, porque estábamos charlando nosotros.
2: Estaba
0: hablando de
2: Racing. Viendo bonanza.
4: Había tiros, ¿no?
0: ¿Qué pasó? ¿Estás jugando, Lucas?
2: Decime,
0: ¿querés jugar?
4: Yo me tiré abajo la mesa porque...
0: Claro, ¿tenés ganas de jugar? Decime. Vení, vamos a charlar acá un rato. Antes de que me vaya al Mundial, dame un gusto. Vení, Luqui. Uno de los grandísimos operadores, ¿sí? Que tiene 10 por radio.
2: Yo soy luquista.
0: Yo soy luquista.
2: Ayer me quedé un rato largo escuchando los efectos. El final de ayer fue.
0: Vení, Luqui, un ratito al aire. Antes que me vaya. Regálamelo antes de que me vaya al Mundial. ¿Eh? Contestame de ahí con algún efecto.
2: Casual day.
0: ¿Sí, esto está bien? ¿O más o menos?
4: Yo siempre estoy bien.
15: Hernán no entendió la consigna.
0: Okay. Sassi, ¿cómo está hoy? Bien. Sassi está muy bien.
4: Sí, está bien.
2: Está buscando a Pedro. El tangazo. Oh, tremendo.
0: Abrimos el programa, hablamos con Juvenal Rodríguez y ahora vamos a compartir un resumen porque nos dijo muchas cosas interesantes el ayudante de campo de Úbeda, ¿sí? Dialogando con nosotros. Te escucho, Ernie, y Juvenal Rodríguez, lo más importante con nosotros.
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0: Voy a saludar a uno de los integrantes del cuerpo técnico de Boca, hasta hace muy poquito tiempo, y es Juvenal Rodríguez. Juvenal, un placer saludarte, aquí Gustavo Kufner y todo el equipo de Puede Pasar. ¿Cómo estás? Gracias por atendernos.
16: Buenas tardes, no, gracias a ti, Gustavo, Daniel, a todos por la mesa.
0: Juvenal, ¿cómo has vivido personalmente todo lo que pasó, ¿no?, estos últimos meses, este último año?
16: Te digo que hasta ayer que cerramos el vínculo con Boca, como que me pude sentar a contemplar la ausencia de Miguel.
0: Mira.
16: Porque fue muy fuerte. Obviamente yo llego a Argentina por Miguel. Como que había decidido seguir mi vida al lado de él. Lo disfrutaba mucho. Uh-huh. El fútbol, que es lo que más me gusta. Y bueno, yo lo conocí en Millonarios. Estuve con él en Millonarios casi 2 años. Después, cuando fuimos a Arabia.
0: Sí, claro.
16: Que ahí me conocí a Claudio. Y como que era mi guía, mi sitio seguro. Y hasta ayer que todo frenó, como que pude contemplar esa ausencia.
0: ¿Cómo fue el momento de hacerse cargo ustedes con Claudio a la cabeza como cuerpo técnico?
16: Fue obviamente el momento que Miguel fallece. Nosotros lo hablamos y dijimos, si es un día, es un día, si es una semana, es una semana, si es un mes, lo que toque, vamos a estar colaborando, lo que sea. Y así fue, así lo manifestamos. Fue una charla muy corta, la verdad, muy claras, y cómo seguir el legado de Miguel. Y bueno, y así sucedió hasta el día de ayer. Fue algo muy natural.
2: Se ha hablado mucho del apoyo que recibieron de los jugadores, particularmente de un jugador, de Paredes. ¿Esto fue así?
16: El apoyo de los jugadores se dio desde que llegó Miguel. Te puedo decir que el respeto que hubo de parte de ellos fue total. Cuando muere Miguel, genera obviamente una conciencia mayor. Uno como ser humano, pues obviamente va a cambiar. Una situación de esa lo cambia uno de otra forma. Y ellos fueron absolutamente respetuosos. Leandro, obviamente, por su experiencia y por su experiencia no solo como futbolista en todo lo que ha hecho en el mundo, sino de su experiencia de vivir Boca, de saber que era Boca y volver a Boca, asumió el rol de ese liderazgo y nos ayudó muchísimo, obviamente, porque estábamos compaginados con los jugadores, pero él canalizaba todo muy bien. Boca es una cosa desde que uno entra a la puerta del predio hacia adentro. Boca es una cosa y Boca es otra cosa cuando uno sale, obviamente por lo que genera Boca, y es normal, pero la vida en Boca era maravillosa y Leandro se encargó de eso. Leandro es un tipo que extraordinario en todo sentido. Por eso son diferentes, por eso son tipos que han llegado donde han llegado, ¿no? Claudio es una persona muy inteligente, muy tranquilo, es un señor total. Entonces, como lo trae su esencia, pues se le facilitaba mucho llevar las cosas, pero obviamente él debió sentirse, y así fue, muy respaldado, como para tener la tranquilidad de seguir llevando el trabajo y saber que íbamos por el camino en ese momento correcto, ¿no?
3: Si hubiese una oferta de trabajo para ustedes como grupo, ¿siguen siendo un cuerpo técnico con Claudio y los muchachos que dejaron Boca hace 48 horas?
16: Sí, claramente sí, sin duda. Lo habíamos hablado con Claudio antes de la salida. Este tema lo habíamos tocado y que seguíamos juntos. Yo creo que el hecho de que Miguel nos hubiera unido y reunido no es casual, por algo fue. Miguel era un tipo muy sabio y por algo nos unió. Nosotros, ante todo, somos amigos, porque desde que nos conocimos en Arabia hicimos una gran amistad. Compartimos muchas cosas del fútbol, pero ante todo de la vida, de los valores, de esa lealtad. Entonces, sí, estamos dispuestos a seguir.
3: ¿Qué tan cierto es todo lo que se dice sobre trabajar con Román, con Riquelme? ¿Es tan difícil como lo plantean algunos? ¿Es más simple porque entiende mucho de fútbol?
16: La verdad, es un tipo muy directo. Ve muy bien el fútbol, porque lo ve muy bien. Bueno, por algo lo jugó como lo jugó. Y lo que estoy diciendo de que sea distinto, vaya a decir, no estoy descubriendo nada. Tipo muy directo. Y hay un tema, él muere por Boca. Boca es su vida. Él defiende el hincha. Ante todo, lo primero que siempre está pensando es en el hincha. Que el hincha salga contento, que el hincha tenga un equipo que lo respalde, que lo identifique. Eso es lo más importante. Y él ve siempre, piensa en eso. Y obviamente llegaba a todas las conversaciones o los encuentros con él, llevaban a eso, que el equipo identificara al hincha, que el hincha saliera contento. Si había conversaciones, había, claro, me parece lógico, sanas, buenas, que siempre fue en pro de que las cosas salieran bien.
3: ¿Es tan real que se meten armado el equipo o tenían libertad para trabajar?
16: Absolutamente libertad, absolutamente. Siempre fue así. No hubo nada que no dijéramos, esto pasa por otro lado. No, nada, nada, nada. Absolutamente. Nosotros teníamos un trato directo, como debe ser, como

0: junio, ¿no?
1: Claro, no, no, por eso te lo pregunto, porque estaba planteado, digo, a veces seguro se dicen muchas cosas.
0: Habría,
1: ¿no?
0: Seguro, claro. Seguro habría una gran posibilidad, ¿no es cierto?
1: Okay.
0: Es una realidad, no sabemos, porque ese es un tema que no lo habíamos tocado ni lo habíamos querido tocar.
1: No era que estaba pautado ya que se iban, pase lo que pase, eso no es así.
0: No, tampoco, ni lo uno ni lo otro, yo creo que se estaba manejando con mucha prudencia, ¿no es cierto? Me parece que es lo correcto, ¿no? Lo correcto era manejarlo con prudencia, estar enfocados en el día a día, en los partidos, me parece que era lo correcto, ¿no? Y uno siempre tiene que, en una institución que nos trató tan bien, que nos hizo sentir tan bien, lo correcto es eso, manejar todo con prudencia y saber que lo mejor que viene, o las mejores decisiones, pues las decisiones sean lo mejor para ellos mismos, para Boca. Entonces, nosotros todo lo hicimos con mucha prudencia. La verdad, nunca tocamos ese tema en ningún momento por ese respeto al orden del día, al presente que vivíamos.
2: Y haciendo un análisis estrictamente futbolístico, ¿qué es lo que pasó?
0: Es difícil decirte ahorita con certeza que haya sido tan pronto, ¿no? Obviamente, como decía el gran Miguel, son momentos, ¿no? Hay momentos en que el equipo estuvo muy bien, ¿sí? Que el equipo jugó muy bien, también el rival juega, también el rival lo encuentra en un otro momento, todo eso juega. Obviamente la presión de las situaciones, como digo, de los partidos, de las oportunidades, como que todo se va volviendo un embudo, pues lo va llevando uno a una tensión mayor, y seguro el rendimiento de todos, hasta nos incluimos, puede bajar en cierta forma, como también lo puede uno potenciar. Con respecto a la actitud de los chicos, irreprochable, o sea, no hay nada que reprocharle a estos chicos, ellos se entregaban totalmente. Yo creo que una de las cosas que, si yo hago un análisis muy personal, es que era un equipo que iba arriesgado demasiado. Era un equipo demasiado, era un equipo que quería ganar a toda costa, y iba. Nosotros jugamos en 40 metros, para mi gusto era un equipo que arriesgaba mucho.
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7: Muchachos, buenas noches. Para mí, un buen mundial, teniendo en cuenta que estamos defendiendo el título, es, como dijo un oyente, llegar a semi. Ya repetir sería una locura. Teniendo en cuenta también cosas como los cruces, no nos olvidemos que hay un partido más y que nos tenemos que cruzar supuestamente con España o Uruguay ya en 16avos. Yo con una semifinal firmo.
8: ¿Qué tal, muchachos? Buenas noches. Para mí, el Mundial de la Selección es muy sencillo de analizar. En 16avos nos toca Uruguay o Arabia Saudita, para mí Uruguay, ganamos. En octavos nos toca Paraguay, ganamos. En cuartos nos toca probablemente Portugal, va a ser difícil Portugal, no va a ser fácil, para mí ganamos. En semis nos toca Brasil o Inglaterra. Si nos toca Brasil, ganamos de taquito, este Brasil nos tiene miedo. Si nos toca Inglaterra, me parece que es un poco más complicado. La final ya es un partido aparte, ya ese no lo nombro. Pero hasta ahí, para mí es clarito que es así. Hay que hinchar por Brasil todo el Mundial. Argentina tiene que hinchar por Brasil. Tenemos que jugar con Brasil en semi. Le ganamos de taquito.
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10: Después de la gran nota que tuvimos, una charla de café prácticamente con Juvenal Rodríguez, el ayudante de Russo, y el ayudante de Claudio Úbeda, en la primera mitad de Puede Pasar, yo tengo que contar todo, Gustavo. Bueno, entonces tengo que hablar de Joaquín Clement, el matemático alemán que hizo enojar a Sisto, que hizo una predicción para la Copa del Mundo 2026, viene acertando los últimos tres campeones del mundo, basado en variables socioeconómicas que tienen en cuenta los puntos del ranking FIFA, la población y el PBI, el Producto Bruto Interno. Dijo que la final va a ser europea, que va a haber un campeón inédito.
11: ¿Cómo?
10: Que Países Bajos le va a ganar a Portugal, y su descripción general fue que Japón iba a eliminar a Brasil, que Argentina va a eliminar a Uruguay, pero que después en cuartos Ronaldo lo saca a Messi y que Argentina quedaría fuera en los cuartos de final. 11-36-31-103-1 fue el puntapié inicial para que nuestros queridos oyentes, que siempre nos inundan el WhatsApp de mensajes, digan que sería un buen mundial para el seleccionado argentino. Y de ahí saltamos al repaso de los grupos y el análisis. Japón tiene una selección interesante, ya no es la cenicienta, salvo tres futbolistas, todos juegan en Europa. Los equipos africanos a estar atentos. En Inglaterra llama la atención la baja de Foden, la baja de Palmer. Alemania con nombres históricos como Neuer, que entre paréntesis hoy no se entrenó. Colombia, que la Liga Argentina es la que más le aporta a Néstor Lorenzo. Cinco futbolistas de la Liga Argentina aportados a la selección colombiana. Llama la atención James, que juega en el Mundial sin minutos prácticamente en Estados Unidos. Ecuador con la historia. Huracán aportándole por primera vez jugadores extranjeros a una selección. el caso de Galíndez, que en realidad es argentino nacionalizado, y de Caicedo. Y después el Vichy Borghi en Puede Pasar, diciendo que va a ser una primera ronda donde se van a batir muchos récords de goles a favor, de goleadores. En la segunda se va a emparejar, van a quedar los mejores. Hay mucha diferencia entre las potencias y el resto. Argentina siempre es potencia. Me llama la atención la velocidad con la que se juega hoy. Francia, Alemania, Portugal, no hay que descartarlos. Ecuador aprendió mucho tácticamente y ha crecido a través de Independiente del Valle y la Liga, que han ganado torneos importantes. Brasil tiene al mejor técnico del mundo para mí, dijo el Vichy. Ancelotti es el mejor. En Argentina la calidad de los entrenadores es muy buena, pero es muy difícil que pase lo mismo que en Brasil. Dice, yo no creo que en Argentina alguna vez un técnico extranjero pueda dirigir la selección. Y después, la fecha de playoff y octavos de la Copa Libertadores, y Fafi en Boca diciendo que hubo un contacto con Gustavo Costas, pero que él pondría en el podio a Mohamed, al Kili y al Vasco, y que van a seguir insistiendo por Sebastián Villa. Un arquero puede ser Álvaro Montero de Vélez, y después el equipo que paró Scaloni rápido, Rulli, Giai, Otamendi, Lisandro, Tagliafico, De Paul, Enzo, Alexis, Almada, Lautaro y el Flaco López, el equipo que paró hoy pensando en el amistoso del próximo sábado. Achita dijo que Argentinos es inflexible, que no quiere negociar con Racing por la salida de Nico Díez, que está prácticamente arreglada la salida de Santi Sosa y también la de Gabriel Rojas. Agregamos, mañana conferencia de prensa de Gonzalo Belloso. Parece que Almirón está fuera y parece que ya tiene reemplazante. 20:59, Gustavo, no quería irme sin la frase célebre de la tarde.
11: ¡Epa!
10: ¡Wop! Portugal va para atrás.
11: ¡Mami!
12: ¡No!
11: ¡Wop! ¡Wop! No podemos seguir así, nos vamos, ¿eh?
12: ¿Tienen que jugar por algo? ¡Wop!
11: Y nos vemos 6 de la tarde, ¿eh? Se viene doble amarilla. Se viene más tarde Silvio Maverino con el show de todas las noches.
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11: Muchísimas gracias, Daniel Arcucci.
13: Un placer, Gustavo. La pasamos muy bien. Muy bien. Y me encanta escucharte cada vez más recuperado.
11: Estoy cada día un poquito mejor con la voz. Ya cerca de la normalidad. Dani, querido, de los últimos, Dani, ¿no? Ya después nos vamos a encontrar allá.
13: Sí, nos encontramos en el aeropuerto, por lo pronto. Me
11: Muchas
13: parece.
11: Gracias, Hernancito.
12: Impresionante, Gustavo. Mi labor hoy en este programa.
11: Gracias, Esteban Sassi.
10: Me voy pensando en el matemático alemán.
11: Lucas Suárez en la operación técnica.
14: Abrazo, chicos.
12: Abrazo.
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11: Mauro Marito en la producción, con Johnny Gramulla, ese jueves Fner Pocho Raposo. Nos llamamos Puede Pasar. Estamos todas las tardes desde las 6. Te acompañamos hasta las 9 y esperemos haberlo disfrutado juntos.

0: querés, hago una lista, un listado. Tengo un listado.
1: La lista de listados a vos.
0: Un listado. Mirá que Gallardo hizo todo mal, todo mal. No es que sale fácil.
2: Me comí la curva.
3: Pupi.
4: Dani.
5: ¿Qué haces?
6: Vamos a pelar.
2: ¿Para qué?
6: Atención.
3: ¿Me puedo ir? Vamos a Brasil ahora.
2: Qué genio.
3: Vamos.
2: Me toca a mí.
3: Me toca a vos, el fácil.
0: Vamos, Brasil,
3: Gustavo. ¡Brasil!
7: ¡Brasil! ¡Brasil!
4: Mirá, Dani.
6: El técnico de Boca va a ser.
8: Por una vez, podemos gustarlo.
6: Uno solo para mí.
8: Podemos mirarnos.
3: Se despertó así, ¿eh?
8: Pero no enamorarnos.
3: ¿Quieres pistas?
8: Debemos partir. Irnos de aquí.
6: Sí.
5: Hola.
2: Para.
6: Gustavo.
0: Y el bigotón.
3: Pará.
0: Ah,
3: no, en serio.
5: ¿Dónde va a ir?
2: Es para siempre.
3: No, estamos absolutamente perdidos. Y cuando yo me encuentro con personas como Hernán Sicho.
2: No, por Dios.
3: Calma. Justamente potencia. No, me gusta esta música porque potencia. ¿Cuál es mi sentir respecto de esto? Debo decir algo porque suele confundirse al argentino.
0: Vamos a estar a 9, Gustavo.
1: Yo sé que esto hace ruido, ¿eh? Yo sé que esto hace ruido. Lo bueno es que hoy no hay perros.
0: No. Se metieron los ropes.
3: Fernando, ¿dónde estás?
0: ¿Dónde estás, Fernando?
9: Acá estoy.
0: ¡Qué perro!
1: ¿Son esos perros, Fer?
0: Esta es una perrera, Fernando.
9: No tengo perros.
1: ¿Fuiste a la veterinaria, Fer?
0: ¿Escuché los perros que hay?